0: Yo creo que el Mundial le robó mucho protagonismo al español, que suele ser meme durante años, pero se entretienen con eso, con un poco de joda, de humor, de chiste, haciéndole de todo a Julio Iglesias, que siempre es la víctima cuando va a entrar el mes de julio y cuando se va yendo julio también. Así que hoy es el último de julio, como dice, el último día de julio, el 31 ha llegado. Bueno, mucho movimiento en las calles, gente. Impresionante el movimiento en las calles. Se nota que hoy es el día que la gente está celebrando el Día de la Amistad. Generalizado, evidentemente ayer era el día, pero hoy salen los muchachos. Eso se nota, afuera hay movimiento, venía para la radio, muchos vehículos, varios los muchachos, le veí más a los muchachos reunidos así, 5 o 6 vehículos y todo abajo al lado de alguien con que tenga una conservadora, en medio de la avenida, en cualquier lado. Allá sobre Bruno Ullari, avenida Fernando La Mora, me encontré en varios puntos así, en los perros escuchando, música ahí, vi cagándose de risa. Después los bares, evidentemente, ya se ve que se está dando algún restaurante poco convocado, alguna lomitería que tiene y pizzería que tiene lo suyo también en este horario, son las 9 de la noche. Uno se fue a laburo, salió entre las 6 y 7 de la tarde, una pequeña ducha y después ya el encuentro entre amigos. Viene muy bien para la noche del viernes, ¿eh? Muy bien eso. Bueno, acá estamos, señores, junto al Tony Maluje, trabajando al otro lado. Su último día de esta semana, después sale vacaciones. 2 semanas, Maluje, 2 semanas. Bueno, el lunes ya sale vacaciones. Él está de cumpleaños el domingo y es completito su festejo. Así que, ¿a quién le va a estar cayendo y viviendo en la semana? ¿Verdad? Es el tema de la que se va asomando la próxima con Maluje. Va a viajar a su pueblito a Caballero. Oye, yo creo que Caballero va porque se va Maluje para allá, ¿eh? Parece que sí. Bueno, ahí está el Tony Maluje trabajando al otro lado. Mercedes Pizuno está en la producción. Ahí está nuestro amigo Lucas Ovelar trabajando en las redes. El cariño que le tienen a Lucas ya todos los muchachos. Ya, ¿cuánto? ¿Una semana? 2 semanas que está Luquita con nosotros. Ya aprendió todo también y ya está bautizado también acá con todos los operadores, con todo lo que escucha día a día. ¿Verdad que sí? Grande Lucas, papá. Un capo. Bueno, está todo el equipo, gente. Acá estamos nosotros también, noche de viernes. Hoy tenemos regalos, le voy a estar hablando de eso y mucho más también. 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Si quieren enviar un poco de humor, de chiste, está habilitado nuestro mensajero, ¿eh? El 0972-730-730. Hace falta un poco de humor. Cuenten anécdotas. Anécdotas del Día del Amigo, ¿verdad? Sería muy bueno también. Entre todas las más buenas que hayan pasado, que les marcó toda la vida, entre esas podemos regalar los premios también de Arquín el día de hoy. 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Bueno, nos vamos con nuestra compañera. Hoy fue la Expo Cadán. Estamos con la Expo Cadán en realidad. Y bueno, estamos por ahí, estamos con movimiento. Hay mucho ruido. Esta mañana estábamos mirando con Maluque si hay algún vehículo interesante. Maluque ya quiere cambiar su máquina rápido. Y bueno, que nos diga algo desde ahí, Anaí Acevedo, que la tenemos al otro lado, nuestra compañera, para que nos cuente en esta noche la Expo Cadán se vive de esta manera. Anaí Acevedo, contigo en la noche.
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21:07, ¿cómo están? Buenas noches, bienvenidos a De Todo Un Poco, noche de viernes, noche de fin de semana. Acá estamos, gente, cerrando julio, se va el mes de julio, basta de memes de Julio Iglesias, que este mes pasó un poco desapercibido él por el Mundial.

0: 21 con 18, gracias Anaí. Ahí está del otro lado nuestra compañera Anaí Acevedo desde la Expo Cadam, que la gente se está sumando para eso y son oportunidades que uno va, mira y si es que la máquina está buena, se negocia y se busca algo, ¿no? Bueno, señoras y señores, tenemos con todo. Hoy es viernes de humor. ¿Será que los muchachos están para los chistes el día de hoy, eh? Vamos a ver cómo están los muchachos. Vuelta a pausa, te llamamos un copilado y eso es contagiante. De por ahí le viene en la mente uno y aporta algo. Anécdotas que hay, más que vos tenés que tener. Yo tengo anécdotas, ¿sabes qué? Justo mañana, día de Carrulincia. Mañana, 1 de agosto. Ojo con el carrulín. Dice que te hay que tomar 7 tragos para espantar males. Muchos le van a dar una botella, le van a bajar los perros. Vamos a romper la tradición. La leyenda dice otra cosa, pero nosotros vamos a meter todo. Luca, en serio, Luca. Hola, Luquita, ¿cómo te va?
1: Hola, vos, señor. Acá estamos. Un chiste malísimo, pero...
0: Malo, pero bueno.
1: Malo, pero bueno.
0: Vamos, Luca. Lucas Ovelar, nuestro gran compañero de redes. ¿Qué dice, Lucas?
1: ¿Cómo se llama el papá del Príncipe Azul?
0: ¿Cómo se llama el papá del Príncipe Azul? Parece que es fácil así cuando tiras, pero rápidamente, mentalmente, creo que uno no sale. ¿Cómo se llama?
1: El Blu-ray.
0: ¡El Blu-ray! ¡Ay! Noche, y es la noche para el Blu-ray. ¡Ay! Bien grande, Luca, bien. ¡Qué buen arranque le dio, Grande, Luca! Bueno, los muchachos tienen que enviar el día de hoy, Por ahí estará Baby Lescano, que es otro gran amigo nuestro, que también es muy bueno con el chiste, con el humor y todas las cosas. Así que si por ahí quiere tirar, bienvenido sea. Hoy tenemos un calzado de Arquín entre todos los chistes que envíen. Pueden enviar a través del 0972-730-730 o alguna historia... que tengan por el día de la amistad o por qué no el carrulín que es de mañana. Acá pues está pegado todo, lo que pasó anoche y lo que pueda pasar mañana o lo que pasó alguna vez un 1 de agosto como la que va llegando. Así que vamos a estar regalando en la noche de hoy un calzado de Arquim, la marca de los campeones, y además tenemos también el kit de Free Fitness, calidad, vida sana, vida activa, que es un kit espectacular para que la gente pueda tener a mano. Así que eso tenemos con la gente en la noche de hoy. 0972-730-730, graba ahí. ¡A los leones! Dice acá ya uno enviando. Y bueno, hay de todo. Hay que aguantar y escuchar y bombardear.
2: Buenas noches.
0: ¿Cómo andamos, Balú?
2: De tan malo que fue, yo voy a tirar mi...
0: Vos nunca entraste
2: no, en chiste. No.
0: ¿Esta va a ser tu primera?
2: No, voy a tirar yo uno que elegí acá, de la audiencia.
0: Ah, vos elegiste
2: para
0: uno.
2: Para la pausa ya, no me voy a quedar con ese chiste.
0: No,
2: irme a la pausa, no, vamos con uno ya.
0: Pero, espera, vos tenés una o no, sos tampoco malo. Vos sos igual que yo, no sabés contar chistes.
2: No, yo soy malo contando chistes.
0: Tal que sabe contar. Le digo a la gente que cuando envíen por audio, porque no les voy a... Tal vez juegue de terror, me dejan a mí. Pero la sensación de humor no es mi fuerte, de repente la expresión simpática que le pueda dar. Por eso es bueno cuando uno graba su audio y lo envía y lo escuchamos de las manos de ustedes. Ahí va a tener otra tonada y otro sello. Así que háganlo, señores, ustedes a través del 0972-730-730 por audios. Todo por audio el día de hoy. Va a ser fantástico si viene por ahí. Bueno, nos vamos a la pausa, Maluje, ¿te parece? Con chiste, me dice Maluje. Así arranca nuestra jornada de viernes de humor. Ayer fue el día de la amistad, mañana es carrulín, espantamos los males en el 31 de julio, en los hogares de la República del Paraguay y el mundo estamos entrando, hoy tenemos musiquita más adelante, le tenemos a Nene Solo Haga a la medianoche que viene con Voz del Paraguay. O sea que me prendí con él hablando de eso el viernes pasado, cuando escuchaba las notas con Don Kemillian Bay Maluje, y emociona, ¿qué material tiene Don Nene Solo Haga? Porque son entrevistas así en crudo que tuvo cuando Don Kemi lo visitaba él en los programas de radio. Y esas notas, volver a escucharlas a un señor así con todo, es una reliquia demasiado grande la que tiene el señor Nene Soloaga con Voces del Paraguay. Eso suele él pasar en recopilados de grandes referentes y artistas que ya no están hoy en día, evidentemente, en nuestro mundo, pero se quedan esas voces que marcan toda una historia. Así que vamos a estar eso también seguro escuchando en la madrugada con Voces del Paraguay. Veo que están llegando muchos audios, Veo que la gente se envíen en guaraní, herería. Lo único que les pido a los perros, cuando sean chistes verdes, no digan directamente la palabra cruda y fuerte. Disimulen un poquito, digan por lo menos su manera, no digan así contundente, porque hay muchas criaturas, muchos señores y abuelitas y abuelitos que escuchan. Y a veces los perros se olvidan y parece que están así entre cuatro amigos en un tallero jugando fútbol detrás del arco contando el chiste y nadie les escucha. Un paico está escuchando. Y vos decís, teo, ya, rangola y tal.
2: El mundo entero te escucha.
0: Claro.
2: Acordate la gente del exterior.
0: Y vos tenés que poner un tit ahí encima para que no se entienda y tenés que buscar el momento exacto. Entonces, eso nomás le pedimos. Una vez llamó una señora. Ay, no se me embupo, mi invalete tengo, mi audio, ay, una abuelita en ese ahí. O pues con el corazón cuando llama una abuelita, trae y te dice así, maluque. Ese tipo de situaciones. Pero PMU, muchachos, sin problemas, vamos a esperar, vamos a esperar, vamos a guardar a los muchachos, a la gente que está trabajando en plataformas, a la gente que está trabajando en los hospitales, a los guardias de seguridad turno noche viernes, a los que están cobrando su salario hoy, más luje, día de cobro, hoy, mañana, se cobra platita a los muchachos y todo, ya agenda para allí, ¿no? Los muchachos tienen para dónde destinar todo, ¿verdad? Pero bienvenido sea, fuerza a los muchachos que están laburando con todo, ¿eh? Señoras y señores, 21:25, nos vamos a la pausa y venimos con mucho más en De Todo Un Poco.
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0: ah qué pesado eso qué pesado.
4: Oye, el tipo la oficial del teléfono en la mesa, haría había sido ojalá en mi coto para mi hija oñe, pongo a abrir.
0: No.
4: Eso es. Mira, pues esta mujer, ¿qué me hace esta mujer? ¿Por qué te envía así fotos en ropa interior?
2: Imagínate.
4: Ah, es pillado, dice la tipo. Esa fue Laurita, mi compañera de trabajo, ella vende ropa interior de Calúa y me estaba mostrando una ropita que yo quería regalarte a vos, mi amor.
0: Eso sabe.
4: Y yo la cuña. ¿Y por qué te envió este totalmente desnuda? Y yo la cuña.
0: Ah.
4: Pero con ese no vende ese.
5: Tres arriba con manoja, ojalá San Pedro, ¿verdad? 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
2: Ya está, ¿ves?
5: Va a ir, tosamos nada en la pende de virar, ¿y qué se va a la pende? 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Mañana, los tres, o más no, yo sea, y va a ir a niña que tiene en la virar, ya, antes la infierno, ¿sí? Ay, oh, oye, más moda, no, joven, o sea, ta.
2: Papá me mete.
0: Sí.
5: Mañana yo viajé los tres de la mano a viajar y se va. Y ya, pues ya, hasta donde me esté la San Pedro, hija, me llevan ya, tenía que tirar en de viral y me dije, pues a ver, peor de ella.
0: Sí, papá me mete.
5: Abajo llegué, yo un botallé de San Pedro, le di puertas y dije, a abrir San Pedro, dice, este lleve, dice, lo lleve, dice. Pero y que se va a ver San Pedro, dice, la de barra. Así ya, no me ven, dice, que tiene que vender viral.
0: Sí.
5: La vi que jamás eso. A ver que te era que te quedas, ¿no? Bueno, a ver, tengo más fila y ande eso. Eso es. Eso es la. Bueno, yo donde primero hice. Cuando hice San Pedro, a ver a tu. Dice, digo, mi hijo vaya para que le diga a Pedro. Si yo, San Pedro, estamos en Galón, voy a jugar, soy carnicero, ¿qué dice?
0: Sí.
5: Bueno, ese es Rusalín, o Rusalín, que se ha embebeado.
2: ¿De esta vez?
5: Piña, que dice la iglesia allá abajo. Siguiente. a sortear tu... Andé con mi hijo María para verle a Budapest. Ahí se... la comando hace mucha San Pedro carpintero a que se está así ya poña poniendo gente moría juguete bueno venían de a veces ni ser ducho a que tipo va a ser la ira quejo a ver último gustaba 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otro San Pedro.
6: Esa. Viernes de todo un poco.
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0: El pronóstico extendido dice que mañana podríamos tener un poco de lluvia, gente. Es lo que estamos viendo para el día de mañana. Hay probabilidad de tener el día de mañana tiempo severo, es lo que dice en un momento del día. Vamos a estar aguardando el reporte de último momento. Vamos a estar chequeando lo que va de la noche, porque meteorología dice que el fin de semana podríamos tener lluvia. Así que, gente, a prepararse para mañana. No estaban los planes en realidad todo esto, pero hay que decir que ya en lo que fue este fin de semana se ha confirmado, evidentemente, de tener tiempo inestable. Mañana aguardan un poco de lluvia en lo que va de la tarde, es lo que dice el pronóstico extendido.
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11: 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Viste, pero antes que lo viste ahí, eso. 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Hasta muy ya usé baño, eso. 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Oye, en Bolívula, mi cuñada, 15 años, jala, tablón. 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
0: una parejita enamorado estaban juntos y le dice el hombre amor vamos a hacer la ya tú sabes por el oído.
9: Epa, qué raro.
0: Le dice la mujer. Y me vas a dejar sorda, mi amor. Entonces, como hace mucho que no te quedaste ya muda.
9: La pinta. Dale.
12: Mandata casi que a la piñame. 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En donde se le envíe.
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12: Sí, casi que. Pero con una condición. Va, eso.
9: Anígena.
12: Ella pone desayuno, carú, a cena. Sí, señor, pero es obligación. Jaime, Anaime. Se la cuñada. O sea, tú vas a morir de esa condición ahí.
9: Claro, doble condición.
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13: 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Pero mañana, de luego tú hablas de 100.000, ese. Ella pica tanto, dije, vale. De chapara y tajandero ladrillo y nada.
9: Chaval, ¿qué?
14: Buenas noches, Radio Cardinal.
9: Hola, señora.
14: Cuando a mí te la haces chiste.
9: Ya, tú. Y
14: justo papá te apanajan.
9: Oh, más ya, no.
14: Tú indios y nada. Tu papá te iré guaso. Te agarró, chucao, agua. O mauve. Agua, o paya, vete. O mauve, vete, caray, eso, pero... Amigo, eso, o cañón, te dice el guaso, ¿dónde eres ese? Eso. Ah, eso, eso. No, pero hoy ya jugó pío, pero ahí no pedí pecho. Por eso ahora hay cosas que ahora vamos por allí y vos sube.
15: Ya, cuñé, ya iba a ir, mira, te voy a ver palabras.
9: Palabras de grueso calibre y la ya.
15: Hoy vine paraguayo, argentino a brasilero. Ah, pues la, tú sabes, ¿cuál es el asunto?
9: Sí.
15: Ah, oye, pero argentino a. De pulgada. No, deja, me deja 15 vulgares, coja, pedí, o toca la brasileña, cogimos 25 vulgares. A Paraguay, yo a todo, le estaba ahí así, o por el bolsillo de Paraguay, te vas a, o ya pete, y le tengo curú. ¿Y qué es eso? ¿Qué es eso? Argentino, ¿qué es eso? Y la brasileña. José y la paraguayo, ese, vea, vea, ese que peina. Ojalá sea asunto a tu email, hube, ha comprado triple, es que vejina.
9: A la está saladito alguno, está fuerte, está alguno. Se pasaron algunos. Pero bueno, son archivos, casi cuánto que no escuchamos esto será, ¿eh? Hace cuánto que no escuchamos con los muchachos con los viernes de humor. Bueno, a ver qué están enviando los muchachos a través del 0972-730-730 en la noche de hoy. Cariño grande a toda la gente. Hola, José, ¿qué haces? Esa parada. Feliz día al amigo. Petroleo ayer, le dio algo el festejo. Bien, se merece, se merece. Vamos con el mensajero. 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Regalamos hoy entre los oyentes. Espera un ratito. Este que importante alzar el volumen había sido, ¿verdad, Maluje? Sí. Importante cuando pones fuerte. Dice, ahí está. Bueno, vamos.
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9: Oye, ¿cómo está la
16: suerte? Sí, caro, la va a ver las cuatro viejos, oye, por escala. Sobre. 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
9: Malentendido, juego de palabras, malentendido nomás, don. No ni entiende bajito, hasta ahí nomás. Sin problema. 0972-730-730, audio de oyente. José tiene un chiste, dice, vamos a escucharle a José, ya, nuestro electric car, el number one, el ingeniero en la parte eléctrica de ABC Cardinal, tiene para contarnos algo. Sí, hola, José, ¿cómo te va?
17: ¿Qué tal, Nelson? ¿Cómo te va la audiencia?
9: Bien. Espectacular. Viene humor ayer, que pasaste bien el día, el amigo.
17: Hoy se sigue.
9: Hoy es para mí que hoy recién el día. Se nota, ayer fue un poco más calmadito, pero hoy por ser viernes y tirando al sábado entra muy bien.
17: Pero voy de manera responsable, no, en su mañana vengo para la hora.
9: Ah, muy bien, está bien. ¿Tenés un chistecito, José?
17: Sí.
9: Bueno. Yo cato ese, José. Vamos a ver qué baste con
17: cómo te viene malo. Y problema, y roperón, dice.
9: Digo, ña caray, o le corre el problema, ña caray, y roperón.
17: Y roperón, no hay problema, o sea.
9: Veántela.
17: A ver, ¿cuál es el problema? ¿Cada que vas a colectivo o ya abrís y la oque? ¿Cada que vas a la colectivo o ya abrís y la oque? No, pero ¿qué llegaste más? Amigo, yo joñé, ¿no? ¡Bum! O ya abrís y más y la oque.
9: De esta, no.
17: Va, y la ya puta, y bueno. Ahí no está la carpintero, ve. ¿Cuál solucionás? Si no se cerradura algo, ni me dije. Oye, no hay la cara ahí, ve, ah, uy, salta la cara ahí, yo, ve, ah. ¿Esa dónde? ¿Dónde? ¿Dónde? ¿Dónde? ¿Dónde? No creo la cero vial la cual, pero caco vas a ti colectivo, oye, a ver si la cero, pero no que yo. Bueno, ya votar lo siguiente, señora, eso. Ay, que está celando de ropero, después ves a paso tengo colectivo, ya abrí manda la de lo que voy a pillar también por la cual yo la cara.
9: Claro, claro.
17: Bueno, pues hoy que la cara y la ropero ajeno, después la coña cara y ropero, después ves a puta, weón. 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Más o le labure. 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Ahorita la ropero, hoy cambió el shortcito y si yo voy a cambiar, ahí nada de caray.
9: Claro.
17: Bueno, abrí la ropero, que boom, otro para la caray, ver la ropero de pues. De bien va, ella, a ver, en delante de problemas, a ver la cero, a ver la ropero de pues, ven y me dice. Ah, ese hermanito querido, ella, pues se manda ella, pues te hace yo que nacer, lo veía más y la colectiva, va a dejarnos ahí nada.
9: Mira cómo te mira más, Lucrecia. Sí, tu compañero, tu socio. De socio íbamos en...
18: De todo un poco, fue...
9: Ah, bueno, está bien. Calificó, aportó algo, José. Más chango, bien, José. Sí, un clásico, es un clásico. Bien, José, bien, José, bien, José. Mientras con Nicole y Carpintero y por las vainas, Juan Juan, un chaval ropero, vainas, ¿se puede decir?
17: No, ser una carpintero, que gusta la, ser la cara ahí, o allá hablando y
9: gusta. No, la esporo y no hay que hacer nada. Qué va, grande, José, gracias, papá. Ay, ay, ay, ya. 21:45, nos vamos a la pausa, nos dice Maluque. Después venimos con una picadita de chistes de nuevo también. Vamos a reactivar bien acá nuestra máquina también porque estamos haciendo una recarga y ya venimos con los audios full, ¿eh? Porque está con todo. Pausa, señores, ¿qué pasó?
19: Le ha retrucado con otro.
9: Ah, vos le ha retrucado con otro. Bien, bien, vamos, Maluque. Señores, pausa, venimos con mucho más.
20: ¿Qué tipo de
9: sacaste
20: usted? ¿Así? Ojo, el vecino lo va a...
18: ya yo no andaba de cine, se hace que tu médico es un médico y vale, y anda eso. Ay, cuasa, continúa la estrella de médico eso. 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
9: Famoso, vea.
18: Ojo, la tipo voy y hoy ya la primer número. 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Y te doy problemas para eso.
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18: 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No, y ese hermano va a ser porturero eso. No,
9: a la gran pistola.
19: Cachiquero, por favor, está a criar tu doña muela. 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
20: Oye, vete y poca agua. Pues se te gaura en el gatini, oye, un poco. Como todo paraguayo, poca aguja, jacuma, hola quilombo, o abani que tiene niño, eso es la madama y amoa, es la madama. Llamarle a esa chica que tiene pierna ortopédica.
9: Ah, qué bien.
20: Hoy tiene, ojo, vamos a popa jugo, es más postizo.
9: O conoce hoy.
20: Ojo, y que hoy la cotiva, no acabo, no te dime. Ni voy la cagua, tuve la cuñeta en la de tu mano, pirro, pero ari. Ni por un lado cagua, poco ese, poco la de tu madre. Papi, acá la otra de tu mano, tu pai. O mañana tu pabe. Tuve ese la otra, eso es mi amor y tu otra pierna, ¿qué pasó eso? Está encima del ropero eso. Pero mi corazón, eso la cagua, no hacía falta que abra tanto eso.
21: O vengo que tenía estancero que tenía la. O yo igual la misma tronada, mi de raza, jepuga. Ah, wey, jala en estancia, wey, y la capataz de. Eña tenemina, capataz, un bapo para la ñané, un batoro, eso. Bueno, patrón, eso. Pero no están a 2 semanas de huevo, wey. O a sala 15 días, pues no, y la patrona se irá y capataz, un bapo, y la ñané, un batoro, eso. No va a poder, patrón, eso. Y así le seguía preguntando.
9: Claro.
21: Por 2 o 3 meses a. O decidí la patrón a hoja o yuca las matoros. No va a poder, no se vino, chupé. Entonces, o yuca, pero y pirojaves, nada. Y cuál y la patrón, un así, la patrón, y la capataz, hambre así, o sea, de capataz la. Plata y tal, verdad, con todo a llevar y te iban a hacer la. Vamos a poner a Maguri eso.
9: Claro.
21: En Brasil, se amigo, eso. 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
9: no al chiste no
1: no con todos el celular bella que retiras en donde plata que bueno banque mango toda esa cosa sí. Bueno, la tipo retiras la plata a la banco y oye vale el celular ajá coño eso es la computadora para español apriete uno para inglés apriete dos. Para depósito de dinero, apriete 3. Para recarga de celular, retirar dinero y todo, apriete el culo porque no hay dinero.
2: No.
1: Otro. Se iba el abuelo caminando por la plaza, llevando dos perros. Y le encuentra al otro viejito de ahí y le dice, don Faustino. ¿Cómo se llaman tus perros? Qué lindos perros. Uno se llama Calvin, dice. Y el otro, Klein. ¿Cómo se va a llamar Calvin Klein? Dice. Esos son marcas de ropa interiores, dice. Y por eso, ¿no ves que son boxers, dice?
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9: 21:52.
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0: 4 minutos y van a ser las 10 de la noche en la República del Paraguay. Acá están los muchachos ya rumbo para el barcito, el restaurante donde está reservada la mesa, donde van a ir los muchachos. Se van al boliche y se los perros en este viernes. Bien ahí, se va la camada. 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Mirando algunas informaciones, gente, les digo para lo que estaban preguntando, tormentas severas y vientos de hasta 90 kilómetros por hora para el fin de semana, es lo que dice. La Dirección de Meteorología emitió un boletín especial anunciado sobre el ingreso de un sistema de tormentas que afectaría gran parte del país entre el sábado y el domingo, con lluvias significativas, alta frecuencia de descargas eléctricas y probabilidad de granizo, es lo que dice el informe. Este boletín emitido en el día de hoy dice que se está desplazando un sistema de tormentas que comenzará a afectar gran parte del territorio nacional a partir de las primeras horas del sábado 1, se extenderá durante el domingo 2 de agosto. De acuerdo al informe técnico, el fenómeno afectará principalmente los departamentos de la región oriental y la franja este de la región occidental. Hablamos de Presidente Hayes y Alto Paraguay. Las primeras precipitaciones y tormentas se van a registrar en la madrugada ya de mañana sábado, o sea, pasándolo esta medianoche, en el departamento del sur de, para lo que viene a ser como Ñembucú, Misiones e Itapúa. Con el correr de las horas, el sistema de tormentas se va a ir dando hacia el centro, norte y este del país, abarcando como Asunción, Central, Cordillera, Paraguarí, Guairá, Casapá, Caguazú, Alto Paraná, Canindeyú, San Pedro, Concepción, Amambay y parte del Chaco. Características puntuales del evento severo. Los pronosticadores advierten que vamos a tener condiciones de tiempo que podrían tornarse peligrosas debido al siguiente fenómeno asociado. Así que lluvias que se esperan acumuladas importantes con precipitaciones que oscilarían entre 20 y 50 milímetros, dice este informe. En cuanto al viento, en vientos, las ráfagas de viento podrían, dice, alcanzar velocidades en torno a los 90 kilómetros por hora. Hoy hay un viento medio loco, por cierto, en la noche, con un potencial para ocasionar caída de ramas, árboles y problemas en el tendido eléctrico. Actividad eléctrica, se pronostica de cargas eléctricas con alta frecuencia en toda el área de cobertura, dice, para lo que se asoma. Granizos, existe una alta probabilidad de caída de granizos de manera puntual en las zonas afectadas por los núcleos de más de tormentas, intensas tormentas que se puedan dar. Las autoridades recomiendan a la ciudadanía tomar las precauciones necesarias ante las posibilidades de inconvenientes que se puedan dar en la vía pública, asegurar objetos con todo esto relacionado a lo que venga con este temporal. Así que de repente puede caerse una rama, tendido eléctrico, algún cartel. Ya vimos pues estas repercusiones en el tiempo ahí, en la semana pasada, donde la gente lastimosamente fue afectada. Rompieron parabrisas, se cayó por la cabeza algún que otro... ciudadano que estaba recorriendo por ahí y se complicó un poco. Eso es lo que notamos en lo que ocurrió en la semana pasada con la tormenta Taroá que teníamos. Ya hay lluvia y tormenta por acá, le estoy escuchando San Justo, Argentina, dice Carlos del Puerto. Hola Carlito, ¿cómo te va? Abrazo grande para vos también, gracias por estar siempre ahí escuchando la radio. Qué capa Karina Acuña, dice, se va a llenar el puerto de Asunción. Envía por acá un oyente. Bueno, vamos a ir chequeando. Ahí le envío un video para que puedan ver, dice el oyente. Creo que es un chiste. Bueno, vamos a ver. ¿Por qué y para qué querés un vehículo así con estos pozos y lugares y cráteres que tenemos en el país? Dice, ¿para qué vamos a comprar vehículos? Dice, estaba escuchando la nota de Cadán hace rato que la gente estaba buscando para su vehículo, pero el señor está molesto porque dice que las calles están para el olvido. A los leones, José, con la historia y el chiste. ¡Oh! Dice acá otro oyente. ¡Y bárbaro! Soy cerrista, pero también ceneice. Si en realidad será entrada popular, dice que lleven tres personas más conmigo, dice, señores policías, es la promoción para Cerro. Califica como machango, o sea, ni es pena, no, oingo. Anotame para los premios de Cerro Norte, envía un audio. Escuchamos a Rubencito que envía audio en la noche.
1: Mate Cobio Caco.
0: Vale, aporte Rubén.
1: Oiga, y teta de nada, mi. Maluje, pariente de escuela, oye, estamos pirateando y todas las vacaciones. Caballero, pueblo, chepe, pomo, pea. Y catube, ese lluvia, bebé. Vamos, me gusta desde el caso real, caco. Nada, chiste,
0: güey. Me gusta tener un sitio.
1: Todo con ala, amigo, ¿no?
0: Y a la amistad, ¿no?
1: Areco 19 años, Areco. Ayer gustaba

0: diablo, ¿viste ya el caneo más chico, hija?
1: ¿Qué pasa, hace, maigüe?
0: Ayer retiré ya a las 11, o aparece a Hugo de Chamigo, de. Y sí, me de llega ese, pero Chamigo. A ver, lámpara, igual. Ape, ya ande viro, ya ande a cero, o sea, yo. De 19 años me hace viro, ¿no? Ya a partir de 26, 27 años de año, de la cero la año ya falsa, pues. A ver. Esa. Bueno, 3 meses, cada día de visita se hace. Guau, que hubo, soy chica, ¿no? Te dice. Che, chica, amiga, guau, la chica. A saludar, tranquilo, va. A peo. Un boazal se la cuñada y solito de pausa. Y retiramos allá.
1: Pausa.
0: Oíme.
1: Vamos a un tiempo.
0: A ver, el amigo, jamás de 8 a 11 vos marcas continuado. A ver, ya tú, aumentamos tú eso.
1: Ah.
0: Mira los amigos.
1: De estarlo.
0: Ya andila ya, ya vete.
1: Ah, qué pea, se marcó, oh, eso es el pasado, papá.
0: Éxito, Malujen, que coma todo lo que encontraste a tu pariente.
1: Ahí está, Malujen. Ya tenés mil guazucas, cero, ya me meté la víctima. Bueno, está bien, un abrazo. Qué mal recuerdo, Rubencito. O sea, había el amigo, mira, el famoso Tesapo a los 17 años. Terrible y doloroso porque era el primer amor, más o menos, en esa época.
2: Buenas noches, Nelson.
1: Hola,
2: y
1: señor.
2: Compañero.
1: ¿Cómo estamos?
2: Un chiste.
1: Ya no, pues.
2: Cachique, ojo, vete ahí, calle, hijita. Un antojacho era un setil, el guaso. 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Guapo, oja, güey, hola, moralla, cota, hijita, a ver, mañana se la hillara. Y le dijo la señora, cachique, va ella, pues, vejita, jesu. Jacuestere y señora Amboí, ginala de gallina, jesu.
1: Oh, marchado, marchado, oh, marchado. No, no le
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1: Ah, la gran pistoleta, señor. Bueno, está demasiado.
4: Buenas noches, Nelson. Buenas noches, Antonio.
1: Hola, por
4: ti. A ver, otra vez, vete ahí. Chiste, Ángel, vete ahí. 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
1: hoy como marchado no marcha.
5: Buenas noches Maluje y Casco.
1: Hola, señor.
5: Baby Lescano te saluda.
1: Hola, baby, mi gran amigo.
5: No para los oyentes que voy a hacer solo para Luca.
1: Para Luca.
5: Entonces,
1: Luca Ovelar.
5: Caperucita Roja le encontró a su príncipe azul.
1: Sí.
5: Se casaron, tuvieron hijos.
1: Sí.
5: Y su hijo nació Violeta.
1: ¡No! ¡Vaina, baby! ¡La noche! Buen fin de semana, Baby Lescano. Repetido, ve acá con el audio que pasaron. Dice, sí, eso fue para ambientar, papá. Pusimos para ambientar. El primero fue ambiente. 0972-730-730. Vamos con el audio que estoy alzando. Estoy en las 9.25 recién, ¿eh? Envíen todos los audios posibles. Graben los chistes que hoy sorteamos. 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

0: Bateco, mis ídolos. Bateco, la porteína. Jove, Maluje, don Nelson Bateco.
1: El lujo.
0: Viste que Maluje, cuando era mitad ahí, él no sabía pues pronunciar bien las palabras antes.
1: Ah.
0: Y ya que él es tan voluntarioso, su mamá le hacía vender cosas, era en la cancha. Ahí le dijo que vaya a vender chupa chupas. A Maluje ahora a la cancha de la chupa chupas, a chupa chupas, y no vendéis. A pedir ojo la joda, no vendéis para vestir. Y su mamá le dijo, vaya, ¿cuál otro domingo te vas a vender caramelo? Y yo, imagínate, Maluje se fue otro domingo a vender caramelo.
1: Ah.
0: Y melo, ya madreando yo voy a decir.
1: Ni botar, Maluje.
0: O Cairo Macho y la dice, el otro domingo le dijo, bueno, vas a vender huevo, y yo, o vender huevo cancha de Maluje. ¿Quién pico te va a comprar huevo en la cancha? Y después su mamá, tú no sabías más que iba a hacer. Él ha hecho el JHC, me voy a vender los tres veces a Unión 10 para la cancha de Cobuelta de Jerusalén, por lo menos se van a ellos. Ojo, Maluje de la cancha y los tres productos que tenía, chúpame los huevos y Maluje enteras. Saludos, don Nelson. Ya lento la chiste, pero ya busca mi amante y solo vamos a esperar, güey.
1: Oh, Manchango, bien ahí, saludos, buen fin de semana. Saludos, Kanazawa de Japón, reportándose en la noche del viernes.
2: Buenas noches, Nelson, ¿qué tal? ¿Cómo están?
1: Hola, papá, ¿cómo
2: excelente
1: te va?
2: La programación, como siempre. Hoy, por ser bien, vamos a contar un chiste. Esta es la historia de Cachique.
1: Cachique, está Cachique.
2: Cuando trabajaba con Nicanor, cuando Nicanor era presidente. O contratazo de Nicanor y choferado contratazo. A un día, hizo Nicanor, pues, arrebete, hizo Cachique, preparando de limosina, porque ya hasta ya recibí presidente de Taiwán, ¿ves? Pues,
1: de Taiwán.
2: Ajá, ya recibió, es talla de vejina, eso. Se prepara, Cachique, ojo, y ve manejando de Cachique, es talla de vejina, guajea, una vez eso. Ya cortaña de esta, ya, Ñuguazú, dije eso. Ñuguazú y viaja, eso. Ojo, y que ya, opa, de tu lluve. Que dice, ni cano, es que ya de Cachique, mañana ya se ha manejado, porque ya guajea, ya guajea, bota este más, es talla de vejina, eso. O güey, diga, Cachique, ya. Por remangala y cazón que jamás la tu lluvia. La y pantalón, remangala y pantalón que jamás la tu lluvia. O sí, güey, lo tuyo. Guaje, güey, el aeropuerto de. Ojo, ya, ya, guaje, ya, guaje. Ah, está ya de vejina, cachique. Ya, guaje, ahora de eso. Guaje, güey, el aeropuerto de. Bebé, ni moya en fila, peito dice ni moya en el recibir jamás la. O guaje, vaya. Ja, cachique, ojo, yo ni moya. Presidente de Nicanor, creste firme, ni moya, ni moya, cachique. Recibí a la presidenta de Taiwán. Mañana Nicanor la Cachique deja la y pantalón allá. O remanga la cosa, eso es Nicanor. Cachique hizo. En Buellín de Cazón, eso. Eso es Cachique. En Buellín de Cazón, eso. Tira, soy el presidente de Sambo. Tumba, digo, hasta el nombre la llave de eso. Excelente la preparación. Derrick Pedroso, soy, me gustaría participar del sorteo. 875, mis tres últimos. Cachique hizo. En Buellín de Cazón, hizo. Hizo el Cachique. En Buellín de Cazón, hizo. Tirazo, el presidente. Dice, ambo. Bumba. Digo, hasta el nombre la llave de eso. excelente la preparación. Derrick Pedroso, soy. Me gustaría participar del sorteo. 875, mis tres últimos.
1: Grande, Derrick. Omar, ya. Va, y la voy a botar en Buellín de Mugula. Ya de este día, ¿qué es? Un buen apurazo en Buellín de Cazón, Qué grande, Delicia, espectacular. Ay, ay, ay, ay, ay. Qué bien el oyente, dice por acá. Jesús conoce los corazones, dar para recibir y recibir para dar, dice. Ah, mira un poco los gestos de la gente. Ay, muy lindo. Gracias al oyente que nos envió esto. ¿Qué dice Viviana Villamayor? ¿Envió un audio? A ver, Viviana, ¿qué envía?
3: ¿Qué tal, Nelson Casco?
1: ¿Cómo está?
3: ¿Cuál es el número que no vende?
1: ¿Cuál es el número?
3: El 90.
1: Espera. ¿El qué? Espera. El número que no vende. Espera un ratito. ¿Cuál es el número que no vende?
3: ¿Cuál es el número que no vende? El 90. Ya busca mi aguante y le hizo era una capenoa, pues.
1: Bien, Viviana. Buen fin de semana. Hay que ponerle onda. Vamos a la para moda y a la mío fin de semana. ¡A los leones! ¡Aquí! ¡A los leones!
4: Buenas noches, Karina, acá escuchando por Radio Mambay 570M, Pedro Juan Caballero. Oye, mañana todo con el gallo. Ya le ganamos a Meliano y después llenamos acá con Olimpia.
1: Ah, qué pedo. Bien, el gallo se bajó por lance. Un abrazo a la gente de la Mambay. Gracias por escucharnos por Radio Mambay. Siempre también a la poderosa Radio Mambay. Llegamos con todo. Con las 7:30 BC, Karina. Enorme abrazo para ustedes. Saludos, Vallemí, en sintonía. Y C. Reinaldo y

0: Beatriz desde Vallemí. Gracias, gente linda de Vallemí, escuchando también la más potente.
1: Ay, Betín, tenía que yo contratar a ti empleada. Cada que pase semanal, como ya la plata la identificaba la cuña. Entonces la cuña que ves allí a video ya se ve por donde se dice. A nivel de Moilán de Plata, la de Títico, a Pedagos está puro y los asajes. Acó ahí,
0: ah, qué pie. Contundente, ¿eh?
2: Dice, todo un poco bien el chiste. Se ve la tormenta del siglo. Le quiero un gran saludo a mi cuñado, a ella Colmán, y a mi gran hermano, ingeniero, talentoso. El mejor de la historia en cuanto a licitaciones, un tal Diego Raúl Pañada Vega, que hoy cumplen 5 años aniversario de boda.
0: Felicidades.
2: Puede ser un tema especial de el hombre del piano, Catubio.
0: Sí, señor.
2: Que la 11. Peñado, hay que ganar millones. Y saluda a mi amigo Nelson Casco y a... Ya, abuelo, mi sosiste, mi capelú último.
0: Qué grande, papá.
2: Y pueden quedar en el programa, amigo.
0: Oh,
2: acá ya, sí, acá en Fernando ya empezó la tormenta, granizo, 137 kilómetros por hora. Un saludo especial para mi sobrino Sergio Manuel Pañeda Vega, 378 de Fernando de Mora. Uno de los mejores talentosos cantautores, el hombre de las mil voces. Mi gran sobrino Sergio Manuel Pañeda Vega. Pues Sergio, hoy es su cumpleaños. Pues Sergio, un saludo y saludo a Malugen. Gracias, Nelson. Gracias.
0: Dale, señor, abrazo.
3: Que va a haber tormenta electrónica.
0: Va a haber tormenta electrónica. A la mañana, tormenta electrónica. Escuchábamos ya antes. A Malugen me va a decir, oye, lo que dicen. Se le veo todo a Malugen. Así fue que me bailó en la farra del Día del Trabajador, ¿verdad? Y el loco, ¿te acuerdas, Lucho, cuando lo estaba mirando ahí? Se desarmó la pista ya. Y bailaba bien. Yo lo que por allí estaba por una olla, había ciudad. Yo no me acuerdo que bailó ahí con los compañeros. Hay un video que está circulando. No sé con quién es lo que bailó. Ay, bueno en el baile, ¿eh? ¿Cuál es el muñequito?
4: La calle, tengo compañero y nada.
0: No, vale. Yo le di a Maluje. Si me vaya a botar una nota para un no sé qué. Pero le jore y ese, ¿sí?
4: Ahí se la puso señora que salió de vacaciones ya.
0: Daniel, buena, mal. Lucho, ya.
4: Para que no. le prepare una sorpresita.
0: De taroba. Hermosa vacaciones, ¿verdad? ¿Cómo baila Maluje? Es espectacular. Tormenta electrónica. Reiteramos, tormenta electrónica, dicen, Reiteramos que esto va a entrar en la.
5: Fin la lluvia ya.
0: ¿Eh?
5: Especial para dormir acostado.
0: Especial para dormir acostado, ¿cierto? En la madrugada y en la mañana del sábado entran las precipitaciones y tormentas eléctricas. Departamentos que primeramente van a sentir esto son Ñembucú, Misiones e Itapúa. En el correr de las horas, el sistema de tormentas va a ir entrando hacia el centro, norte y este del país, abarcando así Asunción, Central, Cordillera, Paraguarí, Guairá, Casapaca, Guazú, Alto Paraná, Canín de Yú, San Pedro, Concepción, Amambay y Presidente, no, parte del Chaco. Ahí está. Eso es lo que viene, ¿eh? Vamos a tener entonces lluvias que se esperan, reiteramos, importantes precipitaciones que oscilarían, dice, entre 20 y 50 milímetros. Vientos que estarían con ráfagas de vientos que podrían alcanzar velocidades entre hasta los 90 kilómetros por hora. Potencial para ocasionar caída de ramas, árboles y problemas en el tendido eléctrico. Es lo que dice en el pronóstico extendido. Así que ojo con eso, ¿eh? Audio en la noche.
6: Balujeo a la playa, auto es a 2.000 dólares, coja. Veamos, vale, pero yo es 3.000. Ese 2.000, ya, coja. Pues yo con dos fondos, todos se dice, ay, me se va a pegar, si ya unos 2.000 les hizo. Al menos hacemos que 2.000 les hizo.
0: Es capaz. Ahí fíjate, hay máquina, ¿no? 0 kilómetros. Pero vende ese Yuma, ¿no? Dice, está, hoy se va a la Expo Cadam, o sea, este fin de semana estuvo por ahí. Yo voy a hacer el vehículo, nena.
7: Buenas noches, Karina. La me gusta de chiste y es que todo recibe.
0: Ah, todo recibe. Ojo,
7: chique, bebé. Ojo, bicicleta, Ari, bebé. A la mitad, que se ve la pene, abuela. Y voy cuico, a pe, ojo, bebé, lo yupi, a bella, puri, bebé. Había sido un tal bombero, Ikan itu ekat cik esa, no me, demi, apa yang pernah tu je, dah itu mai je, seorang tarpon beru je. Mi pon apa sahaja itu, dia tu tanda pelata itu lagi sih ke, kita rekolah pelata itu. Ikan itu, ha, kami mahu tanda pelata nak sih ke. Ella va a beber de ese que te hago de pujo y te llaman de ella.
0: ¡Ah, la gran pistoleta! 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Envíen los audios ahí, muchachos. Todos los que quieran participar, saludos, audios y chistes. 0972-730-730. Gracias, Ciudad del Este, también, que se está reportando a través de la 107.1. Es fin de semana. Mañana carrulino, muchachos. Pelle por taponar, que eran los perros mañana para no mezclar todos. Ya con el tema del carrulín. Y añaden en boloco, pagan, bueno. Oyente enviando audio en la noche.
8: Moscoña, Reunio. Ojo pescado, vegui. Japei, guapo pescado, que nada. Esa gente debe tener el socio de las hijas. O cacaseado, jola, yo no me he gustado esa. O guapo, cacaseado, esa, su humilde y voy la happy, a ver nada.
0: ¡Ey!
8: De estado, yo no peo, pobo, ajo, o sea, la socio andaba de urlano, urlano, y se. Se su humilde, ambo, y se. Muy temido, a veces había, a veces.
0: ¡Me pega asunto!
8: Va,
0: es
8: la
0: guía,
8: puta.
9: No use palabras de grueso calibre, no use.
8: Y yo, aspecto, como yo te di, y médico, y yo te di, y yo, te jornada, esa pues, directo, vamos a ir a por eso. ¡Ah, pero vamos! ¡Oh, y me hizo, se ojo, y para la tipo, jornada médico, y yo, a ver, nada, ja. Más, yo voy a por ando, y yo, va, echa, echa, puta, no es. No, ese socio es un boy a se va a poner eso. Ah, ya tú, de chiste ya tú, dice la. Hoy no, tú, yo de ya de cambo, ese veo, yo hago el de cambo, ese de luz. Ah, pero ya tengo cuidado, eso. Oye, tema eso, tipo, ahí yo calculando de las cosas, ese ojo, opa, esa. Ojo, o sea, vamos a hacer eso, yo andaba a. Eso es a pimba de cosas, eso es. Va a viajar de México, cachique. Hey, carne importante más de mano.
0: Va, épico ya, pota. Naiporio solucionando el problema en la veneno y no, pero bien. Ya antes, bebé. Ay, ay, ay. Un abrazo, don. Fuerte están los chistes.
9: Yo le pido por Dios.
0: ¿Qué pasó?
9: No usen palabras de grueso calibre. Sí. No usen groserías.
0: Pero el guaraní, pues así también.
9: Por la mayor corrupción comienza por el lenguaje. Así lo dice un gran autor.
0: Sí.
9: Y bueno, un pedido de paso nada más.
0: Más oyentes mirando audio en la noche.
10: ¡Ah, cago! ¡Ey, lorito! ¡Ay, sí, pareja, no la verdad! Le callado. ¿Cómo va, puña? ¿Qué más ya son, pues? Lorito. ¡Ay, pura y ya, verdad! ¡Ey, de ahí, persona, ve! ¡Oh, por la no, mundo, yo, ey! Ey, como morro en el baño, le pira desde el ojo y mito. Oye, güey, no más, no hay el talorito ahí, güey, no me dio muñeca, yo llevo para la idea, yo guaro, guapo, guaro. Oye, yo mañana el lorito. Pues, a la oye, está, güey, ¿no? Cuidado de ellos, dice la oye, paño, va a ser de a tu, hacia tu saber, deja de ellos.
0: A la gran puta. Qué bárbaro. Vale, que algunos ya. Ahí se entiende, fin de mes. Oye, puma solo, muchachos, Albena. 22 con 25 minutos más oyente de la noche.
11: ¿Qué tal, Deseo? ¿Cómo estás, Maluque? ¿Dónde me regalo soy? Soy quien de. Está 24 con la carita. Acá le envié unas fotos con lo que pasó en mi trabajo, ¿verdad? Ah. Mi trabajo el miércoles a la tarde,
0: Ah, envió un video, unos.
11: Ayer jueves, viernes, hoy estamos tratando de recuperar todo lo que pasó. Gracias, nadie murió, no sé, pero.
0: Sí, un accidente muy grave, el video.
11: La irresponsabilidad de la gente de Urbanante. Y. Te voy a contar una historia, no sé qué. Un chiste. El cacique ahí cuando mi patrón me dice era rico. Me dice era rico cuando mi patrón me dice. La rico coge y se. Se capataje, eso es ese aguaje, eso es cambio de estado, se va a estar. Se vehículo por nada, se plata de tapas y se da rico. Se ve más, se da, se da esto más de 20, con la plata más de 20, se me coge, qué rico que soy, se puja de ahí.
0: Qué rico que soy, yo la gente le coge, no le coge ni un peso, y sí, orecola, ¿cómo se dice? Pero no, orecola efectivo. Bueno, acá envió un video, por cierto, el señor, el accidente que ocurrió en la zona ruta 1, más o menos, el mismo oyente, el que estaba contando el chiste, lo que sucedió en la semana. Esto ya lo envió el día pasado cuando... bajó todo el video del circuito cerrado donde una camioneta pierde el control y de la ruta se mete a un negocio, es un barcito, ¿verdad? Donde hay un patio de, o sea, un barcito, un comedor. Y estaban sentados unos cuantos señores ahí enfrente, sentados en cada mesa, y él, la camioneta se metió con mucha fuerza. Se percataron, sí, que los que estaban en la mesa almorzando, y nadie le dio la espalda a la ruta. Porque lo que se ve en el video es que la mayoría, los que estaban sentados por lo menos, miraban hacia la ruta, hacia la calle, hacia la ruta 1. Y es ahí donde pierde el control la camioneta, una camioneta Highland negra, creo que es, y impacta con el comedorcito y se lleva todo por delante. Y saltaron, se levantaron los que estaban en la mesa por lo menos en ese momento y saltan para que no sea impactado por la camioneta. Terrible el video. Un abrazo, señor. Le vamos a pasar a todos los compañeros de prensa. También ocurrió en la semana en la zona de Caballaro, ahí en la ruta 1. Más audio, más oyente en la noche.
12: Cachique, por primera vez está la parada de mi colectivo, y me guardé mi tucha y volante. Mañana chofer, o cambiar yo o la chofer. Y canembao, y de chofer la mi colectivo y me guardé, y cambio. Mañana, y que televisión, guapo, mañana, yo cambié allí la chofer mañana, se la cachique, puta, que yo tengo puesto de servicio, deja, allí la chofer, yo voy a hacer la, hijo, a cachique, ya era la palanca de cambio, hoy tira, bueno, a la palanca de cambio, vamos a hacer la chofer. Ahí se ve, este tema es que te acuerdas de la IP, hasta con la IP, amante de eso.
0: No, pago chofer para ningún agua. Ay, ay, ay, por más cachi que sea. 0972-730-730, oyente en la noche el día de hoy, viernes, fin de semana, 22 con 28.
13: Buenas noches, Karina, Maluje y Nelson Casco.
0: Tranquilo.
13: Con un chiste de cachique. Cachique o Paraguay, güey. Oye, una calle última, oye, güey, pa. Está la vendedora hoy. Pero ya la vendía las cosas. o vendese maya. O hoy que te farmacia. O se la y bolso y. Oye, coloca y ya ven ustedes, ruta ustedes, paseo central. Ofrecer a Guiraupá, a ver, no penáis. Pesa y co, a ver, no yo voy a subir. Guiraupá. Pero rápido que agua sube, oí, tío. Tiene cara yo más eso, controlar, bueno. O sea, vendo yo voy a subir. Vea yo voy a subir, yo voy a subir, leí. O sea, y ve la, cuidado pa. Yo voy a ver, ojo, y no va a poco mío. O revisamba, eva la, cuidado pa la. O vende acá, chique. O abrió todo para verte anatómico.
0: Ah. A la pistoleta, ¿no? Sí, más poco juguete, ¿no? Pero bueno, más allá.
14: Estaba San Pedro en la puerta del cielo, con un montón de llaves en la cintura. Ah. A Manongo María y. De. Ojo, la cielo veja.
15: Buen día.
14: Buen día. Mañana. ¿Cómo es tu nombre?
15: María I.
0: María I.
14: Pensé a mí. El libro enorme, el libro la San Pedro. María y acá a la pinta. Se habló. Diga tú, ¿hay de qué, María?
15: ¿Por qué, señor San Pedro?
14: No, a ver, no vas a creer de pecado, deja. Y no puedo permitirte que entre en el cielo.
15: Por favor, San Pedro, ¿y cómo podemos arreglar? ¿Por qué decís, San Pedro? No hay otra manera de arreglar, ¿sabes? Yo estoy dispuesto a todos.
14: No, yo no puedo incurrir en nada fuera de lugar. Yo no. Lo que podemos hacer es que. A ver un poco. Déjame. Uno, dos, tres, no sé si tú no. Me dicen las. Te iba a ir a la cantidad cuando. Bueno. A ver, dame mi propuesta. Esto es lo que yo puedo hacer por vos. Te voy a mandar otra vez a la tierra. Haremos un baiteta o mi. Mi. Guacubi. Yo hasta la. Todos los penes vas a ir haciendo uno encima de otro en guajeo en la cielo, ¿ves? Es botar al cielo y qué tal yo, si no, es imposible, eso es lo único que yo puedo hacer por mi hija. Ah, bueno, cómo no, San Pedro, muchas gracias. Oh, hola María y la sí. Oye, pero cómo no, hola, ¿cómo va? Un bollo, ojo, tú, vaya, pues, se ve de mediodía, me llama un mono, me llama la guajemadula. Si el no que me ha oído piojo, o sea, oído piojo, María, ojo, oído piojo, con todo, oído piojo, calajo, era. Jope, la última de oído piojo. Y que te llama así, lo veo, oído piro, mi ese huye, güey.
0: Ah, la pinta la historia de ese, pucú, lento, pero. María, y formal ya, formal, María. Pone única con la noche, ya en dupea, dice uno. Bueno, vamos a ver. Buenas noches, amigo de ABC, Carinal Rodríguez. Soy de Pedro Juan Caballero, con de todo un poco, escuchando. Saludos, gente de Pedro Juan. Gracias por estar ahí siempre con nosotros. Pinchito y Pinchame se fueron a bañar al río Paraguay. Pinchito se ahogó y adivina quién se salvó, casco, dice. ¿Por qué no lee mi mensaje? Ah, qué pedazo. No sé quién se salvó, o sea, en serio. ¿Qué pasó? Tranquilo. Pase con Inina. Por las mates va.
16: La UPS, hermano.
0: Bueno, pésenlo. Incendiado en Latinoamérica primero. Ah, no, esto es una denuncia de Carlito Pereira. Vamos a ver. Sí, gracias, papá. Abrazo grande. Vamos a sacar esto para pasar después con los compañeros. Más audio en la noche, 22:35. A ver.
17: Buenas noches, Néstor Casco.
16: Tony Malón, que más te escucho, se llama la puta, ya pues acaban de ir ahí, tú seas como decir, en el programa, sea. Ambas o allá pues acaban de ir, o sea, Guardia de Seguridad Marcial Benítez, José Vasari, amigo. Vamos, José mío, de chiste, y ahí sea. Onda, ahí hay chiste, vea. Llegó a Inea, que cuartel de Paraguay, mira, ya, los juegos ya voté y control. Puerto Pablo, mala contrabando, vive. Definiría, porque cuatro mojones, o Puerto Pablo, Puerto Pablo, lo cubrí del río Cota. A refinería, pues San Isidro, mía baja. Anda ahí por Irún, 81. Hoy comida de accidentes, no hay a. Yo le tapejo entre dos. A Pelaú, 12:30 de la noche, dice, ah, pues tú, niña, no es cuando ya se venía con linterna. Por eso, no, pues, no. Ah, oh, en Dulce, apáñame, una de las 12:30 de la una y dos hoy la fiscal, va a estar en ellos. Ahí, pues, tú, o sea, a bajar, definiría, pues, me ha faltado. A gente a la pistana de cascada, pistana de botella y ojones, dañame, o sea, a yo pibiche de pibiche, dañame, una almeja en la oída, o mamá de oro, cuidado, a la señora se llama, la se camarada se llama, a ese la se camarada, ni José se hace, a hueco tiene interna gente, pues, dañame. Espectáculo de casca, espectáculo de botija y uy, no vaya, me voy a bajar. Ah, dice, ah, sí, ya lo sé. Dice, no sé, jata, algo que. No, voy a. O levantar las cuerpos a. De enduye, para allá de yucata y no, va a apretarse. Apretar la cuerpo cota. Ah. Esperando llegó a espectáculo de caca, espectáculo de postije. Dañame, un baja negra y baja. A esa especie de andar, señor. Apeando llegué y la espectáculo de caca, espectáculo de postije. Y cumplía llegar a esa especie de asfaltado. Asfalto de aquel tiempo me definiría a pey, un maestro. A esa permiso, donde haga esa pibe, te irle bu. O di para si hubiera había sido teca caña.
0: Ah, la pinta de sea.
16: Es un malo,
0: a mí la anécdota y nada, Abrazo grande, don. Ahí está. Ahí hay historia, ahí está un poco. Cuenta la gente. Día de la amistad, día del. El día de mañana, día de Carulín. No, muchas cosas que pasan, cabrón, los muchachos, y que ha grabado. Hoy entra anécdota y entran chistes también, ¿eh? Buenas noches, Nelson y Maluque. Yo tengo una anécdota, dice, en el día de la amistad del año 2015, en mi escuela, cuando era alumno del noveno grado, en el 30 de julio de ese año, yo al recibir mi regalo de una compañera, y en el momento en que terminé de decir el nombre de otra compañera, quien yo saqué en el amigo invisible, le di esa última compañera, a esa última compañera, el regalo que yo recibí. Después me di cuenta y le di su regalo que yo le compré para ella. Una metida de pata, una mezclada de poco, dice Arnaldo, de emboscada. Ah, hubo confusión. Pasa a veces. Ella, pues, estoy coico, mi gran amigo. Saludos, Arnaldo.
17: Buenas noches, Matecoy, los papos, la parte de Matecoy, no. Feliz día, la amistad, o sea. Matecoy, no, ya haré y yo me hacéis nada. Y yo estoy todo, malito al registro.
0: Vaya, malito.
17: Después enviado y audio con la risa.
0: No se fue.
17: Malicia, pita, que tu hija.
0: Ojo.
17: Ni que hermoso, no. Te puedo ver, igual. El amigo de la noche, igual.
0: Lombo,
17: Samuel. Aluque. Casco. Este va a estar, no, güey. Los componentes de ADC Karina. Bueno, yo lo acabo Matecoina, ya. A la regalón, o sea, de gente, paga, yo ya salgo algo día en la mitad, también de Pimba,
0: ¿verdad? Es cierto, no hay pollo para su Pimba,
17: ¿verdad?
18: ya participa en esa wea y regalo, no me hace tener sorteo, no es, o sea.
0: Y claro que sí, todo puede pasar. Sí. Dale, Marito. Está hecho, papá. Te anotamos por ahí, Marito. Y Castú, ya, Ina. Y Castú, vas para el premio del boli, Lillero Mayor, Ina. Oyente en la noche.
19: Hola, hola, Mateco, Baisapá.
0: Tranquilo.
19: Cachiquen, hola, Quilombo. Quilombo, vos, cachiquen, hola, Jai, Lomo, que tiene cajón.
0: No.
19: Y suela, malano, bebé. Tengo cachiquen, que es un de Yupean, el Lomo, le hizo.
0: Ya.
19: Hace tiñita con ella y pone a por
0: Utah. Ah, qué pedo. Por favor, los muchachos. Ay, ay, ay.
20: Buenas noches, amigos.
0: ¿Qué tal, señor?
20: Cardinal.
0: Vale, por
20: te compagina. A ver, de Ciudad Leste le estamos saludando.
0: Ciudad Leste.
20: Tenemos hermoso día por acá. Un poco fuerte por la mañana el viento, pero ya a esta hora, digamos, ya se suma. Saludo especial, como de siempre le estoy escuchando aquí en mi puestito de venta. Tengo un puestito de venta de asadito, botifarra, enrollado,
0: pollo, qué rico,
20: pimienta picante, alita, corazoncito.
0: Mamá.
20: Con abundante mandioca la guardamos por kilómetro 8 a carajo, mi amigo.
0: Esa me gusta.
20: Un abrazo, buenas noches.
0: Buenas noches.
20: Que Dios le proteja, le guarde en todo momento y en todo lugar.
0: Igual usted, okay. Señor.
20: Buen fin de semana.
0: Qué bueno. A la vendedora, Ignacia. A la vendedora, Ignacia. Vamos a escuchar mucha de esa parte que comenté.
20: Fuerte por la mañana el viento, pero ya a esta hora, digamos, ya
0: se suma.
20: Saludo especial, como de siempre le estoy escuchando aquí en mi puestito de venta. Tengo un puestito de venta de asadito, botifarra, enrollado, pollo, chorizo, pimienta picante, alita, corazoncito. Con abundante mandioca la guardamos por kilómetro 8 a carajo, mi amigo.
0: ¡Eso!
20: Un abrazo, buenas noches.
0: Buenas noches.
20: Que Dios le proteja, le guarde en todo momento y en todo lugar. ¿Ok? Buen fin de semana.
0: Igualmente. ¡Qué ganas! Vaya que los muchachos me muñe, muy de la pisada, kilómetro 7, sí, asadito abundante, mandioca, ajo, limón picante, joma cena. Más audio, más oyentes.
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21: 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Se o toca ya se ha cocido es capaz de ir para ahí. Yo le hice, yo tengo que a mi hijo y yo esperando la otro cabo vende a la herida a subir la jeuja hamburguesa ahí que hizo. A la mitad yo jola espera la día siguiente a poner puño, pero se va jugando y llegamos la es para la caruleña y alguno afuera. 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A mi cena, mi hijo, hamburguesa, eso es
0: sí. Para, pueblo.
21: Hamburguesa, yo la profesora. Dos pocillos,
0: eso. Mira, todo el mundo lo llega, bebé. Ah, sí, chángase. Eco casi allá, pero una realidad que muchos paraguayos también pasan esto en el interior, o sea, en lugares muy abandonados, donde los chicos esto pasan por las instituciones. Dos pocillos, hamburguesa, bueno, más oyente, más audio en la noche.
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0: 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Qué bárbaro.
2: Buenas noches, Casco y Malu.
0: ¿Qué tal, señor?
2: Que venga el guisa. Hablamos de chistes y abren.
0: Bello, cállese.
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0: Ah, ya, ya, ya. Bueno, Machango, o sumado, joven, no califica por nada, joven, pero están enviando ahí los muchachos en la jornada de hoy. Buenas noches, José Carinal, será el mejor domingo, dice. Abrazos, el mejor amigo del hombre, Domingo Guiar. Ah, un perro, el mejor amigo que nos traicionó. Ah, el perro cuando hizo correr la costilla de asado a los muchachos. El mejor amigo, el hombre ni le traicionaba, ¿verdad? Y sí, se le ve a un perro haciendo correr un costillar asado y le traicionó a su dueño. Toma, ya, pues te curemos. Ya, engañate, ya, guay. A ver, más audio, más oyentes.
3: Sí, mira, y la pija de todo cuando dice, pues. Oye, papá, ese era su médico, te digo. Va, oye, mucho, pues. Habla así, yo, pues, ni me envío. No, va, ¿cómo que viene tú? En barico derecho. No, no te voy a pujar, yo hemos hasta hablando.
0: Ah, qué pedazo, señor, contundente.
23: Hola, Maluje, buenas noches, Carlito de Buenos Aires.
0: ¿Qué
23: Maluje,
0: hace, Carlito?
23: Te comunico que está lloviendo brutalmente en Buenos Aires. Está todo inundado, la nube, loma por todos lados. ¿Sí? Está pronosticado 80, 100 milímetros en este momento, Buenos Aires. Una tormenta terrible, terrible en Buenos Aires. Te mando un saludo grande, soy uno de los mejores oyentes tuyos siempre. Le mando un abrazo grande a todos ustedes. Buenas noches con todo corazón.
0: Gracias, Carlos. Oyente fiel es Maluje, dice. Chava, esa Maluje por una tancha. Ella se fue llena. Ese es para que muestre mal el poderío.
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0: Pero es argentino. Ah, la pistoleta, o sea. Más oyente, más obvio. Qué loco, o sea.
25: Dale, mando. Hay que decir a Nelson Pérez de la. Visaje en la isla Carolín. Como hay este oíza.
0: De la pisaje Carolín. Nelson dice: Día del Obrero, se dice. A Día del Obrero. Porque en qué sentido Día del Obrero, no entendéis nada. A ver, de la pizza llegué Carolina Nelson. Día del Obrero se dice. Bueno.
26: Cuéntame el chiste en la hiponadea común. Ojo la cachique, caracaraja, o la cachique, o que la. 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Allá llevamos al vino a Mago Ciege. 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Sí, ahora no se ve. De repente, no sé, la albina será. Qué sapo, o sea. ¿Vos cuyo decorado has hecho de cacique? 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
0: 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Ay, ay, ay.
27: Oye, que te invita. Y el niño monge está la historia. Ahí va, papá, y yo. cuando opinan de ma, te iba ellos, a ver será ellos, va el mamá le va a ver acá no iba un mes,
0: sí, y así no,
27: las castillos será ellos, ya se van a dar con las llaves, ajá, pues tú cuello, ah, ellos, cambiar papá de cerradura, ellos, es que vecino de con las llaves,
0: otro no. Tita, ese tipo de información la ganó la tía del señor Sassina, ¿no?
4: Cajo Mateco, espectacular la noche esa.
0: Omar Chan, linda noche.
4: Tipo yo, ¿vale? Y autora de niña, cuando montan a un barco de auto. A muñeco, echa cualquiera por ahí, niña, ¿cuál auto? 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Vamos a otro lado, y cumbo, yo la indio, hacia la izquierda, yo, no, pero ya adelante, se entiende de
0: Heine. Ah, la gran pistola, déjala todo.
4: Caco, soy Roque Lescano de Sajonia. Mi okay. Terminación de cédula es 794. Por los sorteos.
0: Grande, Roque. Programa. Viene, Roque. Y va, leña de vacaciones. Este de ahí. Abrazo, Roque Lescano. Un gran abrazo. 0972-730-730. Oyente la noche.
5: Buenas noches, Cardinal. 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Oye, prepara y ella, oye, va la cara ahí, nada. 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
0: Ah.
5: Cuando la cielo vino eso.
0: Sí, qué noticia hay,
5: ¿eh? Anishonaje. O peor, no hay de dedicar. Tú y ya que también en 10, no hay de ir. De por algún bolillo, madre, algo ya añamos con agua eso.
0: Ya, sí, ya. ¿Cómo se llegó de general, bebé?
6: Buenas noches, Corina. Sí. Un bocetico caso verídico sucedido
0: real
6: en la comunidad de Loma, en la BTI, comunidad BTI que queda en el departamento de Guairá, entre Coronel Martínez y Felipe de Caroso.
0: Sí.
6: En la compañía Loma, pues el único carnicero BTI alemán, don Otto. Primero no, yo no entendí, yo la abuela venía a la castellana apenas, me tengo vuelta a ver la abuela, entonces yo la carnicería de aquí con esa secatú. Y le iñetito de hijo mío se me envió, y volvían de añan de cabura, y sube. 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Ay, y yo la iñetito no así, este abuela ve alemán, ya con. 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Uno entender la guaraní. Ay, me dejé ser hijo y yo le cuadro, se me dejó gato. Hola, mi técnico, y es pope, o la gente, o ñemo, mamá, la ñemo, la última, hola, mi técnico, un pepe, o allí por camina, o y yo la. Con otro la alemán. Y vos, mi técnico, ¿qué querés? Y yo. Señor, usted no tiene pie ni cabeza,
7: ¿Qué? Y si usted no tiene pie ni cabeza, dice, y poco, ¿eh? Oña, que en buen lo quiero que sea. Dice, la otro. ¿Vos estás loco? Dice, justamente para locros, dice.
0: Ah, no entendí por qué, ¿no?
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0: ¿Ya andó?
8: A ver, Formosa, a ver, ahí sí.
0: Saludos, Formosa.
8: Paraguayo, formoseño, hija, ya.
0: Qué bueno, grande, papá.
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0: Ah, Mondorón Baracaya, ansia. Saludos, gente formosa. Gracias por estar en la noche. Se siente el viento en la noche, dicen los muchachos
9: corte,
0: por acá.
9: Urgente, un corte.
0: Un corte, urgente. Un corte, un corte.
9: Bueno. Quilombo, se necesita en cabaña un corte rápido.
0: Bueno, ya. Vamos a vuelta a pausa entonces, amigo. Qué mucho audio estoy viendo la gente. 0972-730-730. Noche de viernes. Vamos a tirar unos audios más. Después venimos por una selección de temas por ser viernes. Se festeja el día, amigo. Nos vamos a la pausa, señores, y venimos con mucho más.

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11: 23 con 3 minutos.
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0: 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Vamos a tirar un poquito más de audio y escuchándole a la gente. Después llamo con la musiquita en la noche del viernes. Fin de semana, día del amigo, fin de mes y esperando el carulín. ¿Qué tal la cosa, eh? Oyente mirando audio en la jornada de hoy.
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0: Cachique, güey, yo no he contado ese. Ah, güey, yo contaba 400 y por nada. Pablo Martínez, le sigo escuchando. Abrazo, 686 Pablo. Mi terminación de cédula.
1: De esta, güey, así, chagas, ya las 4-6-12, Jeffel. Abrazo, Pablo, gracias por tu mensaje. Un abrazo, señor oyente de la noche.
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1: 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Continúa el lado y el otro leyendo, vamos.
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2: 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Juan se llama caí yo. 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Sentado frío y la pillada. Era para entenderse desde la luce, cuyo.
1: Qué pesado, o sea. Ah, la pinta. Calle Teniente Marco Núñez del barrio Las Mercedes dice, ahora hay varios cepos colocados luego de una charla entre el dueño y el zorro. Mágicamente el cepo ya es retirado. Denuncia de los ciudadanos a esta hora de la noche. Ojo con esto, Están saliendo los zorros y ya no sé, los muchachos no aparecen en la noche de hoy, Es lo que envía la audiencia reportando para la gente que está afuera. Evidentemente festejando este Día del Amigo. entre el 31 de julio. Oyente

0: La noche.
1: Anoche, Maticovio, señor Casco, J. Auto Saldivia, en domina militar falso. 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
0: A buscar.
1: Sí, pero, pues, cuñeca, ahí vio mola. Mola, me ha oído en allá.
0: Nunca más.
1: Por cierto, la caína y vela militar falso.
0: Y no sabemos qué pasó con la historia. Se hizo viral en aquel entonces, pero nunca, nunca más se supo nada de la señora. La historia del militar falso. Terrible historia, ¿eh? Tremendo. Y el militar, mucho menos. Ni llegó a eso, madre. Soy Ramón Ortiz, envío un audio. Dice, ¿qué dice Ramón Ortiz?
2: Buenas noches, Casco. Hola, Maluje.
0: ¿Ate cómo vaina?
2: Entró añadiendo a radio. Karina, de todo un poco. Vamos a usted de Ticazo, de Cuña Caray. Quinduba. O a Paico y Buenos Aires. Es familia completo. A gustar la joga y mi hermana, entre mi hermano, la joga cueva, la comida que la yo acuerdo, no sé, el hijo de mi escuela, ¿no? A los 30 años, a vuelvo a la compañía, era la cojamos quien dentro de Cabo Cú, era compañía Mosquete.
0: Compañía Mosquete.
2: A los 30 años, ve, y la comida que la hija a mí está visitando a su hermana, escuela, su hermano. Van a terminar los yupiés y las microbarrutas, uno hoy cuave paraguario, mi zona me han llegado pijama. Acá yupí la voz a hacer wey, yupí por la guarda y la guarda de mi hijo andígena de esa la hayan hacemos wey y la mosquete, como no señora. Ojo, bajero que Gonzalo, asado, yupi, yupi, pasajero, o por la guarda, hizo la cuñada de yuma. La guarda de Aníguena se cae y se embozazan a la derecha y se embozazan a la moquete.
0: Compañía moquete.
2: Ah, bueno, joven, se guía, o yo pillé un marro pasajero ahí, mi hijo, y la guarda de Aníguena de esa ahí, se embozazan a la moquete, vean, ni se embozazan. Señora, ahí yo la guarda, ya no fue imposible, no me ha dicho la guarda. Señora, ni ella preocupa a ti. No me voy a ir en la moquete, patado, y me voy a ir en eso. Chao, cago.
0: Abrazo, don. Compañía Moquete dice que existe, me dijo una vez, señor. Oí la compañía Moquete.
3: Bueno. Buenas noches, Carinal.
0: ¿Qué tal, señor?
3: Estoy escuchando el programa espectacular.
0: Machao.
3: Como ayer fue el día de la amistad, me acordé de un chiste, un cuento, un chiste de dos amigos que se fueron de paseo, pasar el fin de semana a Encarnación.
0: Sí.
3: Eran dos chetos que se fueron a Encarnación. Se fueron, se quedaron en el hotel, se prepararon y después empezó a llover torrencialmente. Y llega Core, boludo, y dice uno al otro, ¿verdad? Qué puta, amigo, quería salir, boludo. Y el otro ahí, sí, ¿verdad, amigo? Qué puta, ¿qué es lo que vamos a hacer, boludo? Vamos a quedarnos acá toda la noche. Yo tenía la chica ahí para comerle, boludo. Yo estoy re luego. Yeah. Y el otro, sí, yo también, amigo. Qué puta, boludo. Así, oíco y ven.
0: Todos los chicos, boludo.
3: Entonces, después pues, dice uno, ya sé qué vamos a hacer. Ya sé qué vamos a hacer. Vamos a jugar una adivinanza, dice. El que pierde, entrega.
0: Ah, qué fea, está feo.
3: Tápale. Dale, no hay problema, dale. Bueno, entonces tira ahí la adivinanza y dice: ¿Qué es? Es un animal. Siempre anda por el tejado. Tiene cuatro patas, cola, peludo y dice miau. ¿Qué es, Liz? Y el otro piensa. Ya sé, ya caré, Liz. Y el otro le responde, adivinaste, Liz.
0: A las pintas. Lo oye, Moyarusen había sido, digo, vale, igual, qué va.
4: Oye, unos cuatro cuñadas, oye, impresionas, caen, formaba esas las filas y buscó las filas. Me mandé 20 más, y oye, las cuñas, oye, impresionas, en la sueca, porque ya buscaba esas. Compa, apua, cuñada, sexualmente, apua. Upey, acá, unos jóvenes, no, pey, upey, agüita, y bebés, y. A ver cómo va el lado, hoy cuá, y coño, me va a ir la abuelita ahí. Ay, eso es la ya, coño, por casi ahí mi cuñada, eso es. Nada, la coño me eso. Formó ahí en las filas, y forma en las filas, güey.
0: Tranquilo.
3: Nelson Casco. Coméntaselo algo en diente los oyentes.
0: Sí, señor.
3: Pues ya pisa acá, Cardinal. Va a ser yo la primera mañana. Uh-huh. Justo toca Ariel Mareco y Espacio Deportivo.
0: Sí.
3: Ande igual a Jate Oiku Opio y a Pesebo Lambute Teresa a la Javier Panza. Sara Moreno. O crítica de mitad y cerro jugador Hansen Hauer. Igual también hay que calcular. Ella es mamá, ¿verdad? Sí. ¿Y será que su hijo no puede pasar también por ese, qué sé yo, andar? Ja, Javier Panza, este puto. Mira, ese es un miapio y sentido, este puto criticate y jugador, mete y juvenil y ahí. ¿Qué puta será? ¿Qué carruaje vengo a ti en la ABC, ¿verdad?
0: Enojado los perros del tema del fútbol. Y esto es lo que trae el fútbol a veces. Se calienta cuando hay crítica con los jugadores, ¿verdad? Pasa, a veces uno tira su crítica y no cae bien. Y algún chico que habrá jugado mal habrá sido. Pero pegado para ellos lado de codo. No ande por sí, algo mío. Así sabe que el partido es así. Sea jugador que sea, a veces cuando no hay críticas van a caer. No, tampoco le vas a felicitar cuando no está jugando bien, ¿verdad? Algún estirón de oreja que va a haber tan grave como no creo que hayan dicho. Máximo de otra vez yo pude menos y eso, ¿verdad? Pero tranquilo, don, no hace falta salir tanto del carril de esa manera. Tranquilo. Oyente mirando audio, a ver, más oyentes.
5: Hola Nelson Casco, saluda a Maluque en Valle Mí. Estoy viendo de ti la música. Sí, sí, casi con Díaz Arreá. Por día de la amistad.
6: El viento, pero ya a esa hora.
5: Saludos.
6: Eso más.
5: A todos.
0: Abrazo, señor. Soy Bebi, escuchan por lo de Carolina y dice: ¿qué envía Bebi, Lescano?
7: Vete y arriero a tu. La Carolina, muy fondo. Veo Gendú Vallenato. O Gendú Vallenato. La Carolina. Upe yo la hice. A nivel se me embuje. Ubeti. Ay, yo la tío. Mario Betty.
0: No, claro, caña con la idea suena. Grande, ve.
8: Buenas noches, en el Poscaco. Vaya, me despejaré. Ando para este carinarme, ando en la panamba, si con el bafé, ya en la jangamba, donde ya ambos tú. Está ahí, pues ya se acoina, anda, era en esa saca y la grande, y en el canal, o sea, está ahí, pues ya se acoina, se pasa ahí, acoina, es cierto. Se compra agua y peco, pero departamento Lima, pues ya no se cuida. Se fue a Cacuá. Está historia de coña, ¿no? Saco, esa, que vio leído. Ya, o sea, en WhatsApp, en Lena. Pues, cuina la historia. Anda, ya se fue, que igual. A uno la gente se hace en dulce. Uno no se hace más acá y vio leído. Esta es historia, no será.
0: Vamos a esperar, don.
8: Atopamos a la pura maldición. Chaterena, esa. Atopapa, ¿qué más?
0: Herea, vas a pegar juega, entonces ya está, don. Nelson, soy Osvaldo Cobar, acá en Luque empezó ya el viento fuerte. Dice: ¿en serio, Osvaldo? Abrazo a mi gran amigo Osvaldito Cobar. Gracias, presente Luque, a full escuchando la noche.
9: Caco, Matego.
0: Tranquilo.
9: Me andó una militar falso, a ver. Arolito vendría que ve a tu estado de la vez cara ese. Es gomero.
0: Vamos a buscar, vamos a buscar.
9: Repetispano, ahí están ahí chistes ahí, pucujas y desentonado.
0: Ah, oíma, ya se cata, vea entonces. Qué linda está la noche, Casco. Y se envió una foto. Mira un poco, o sea, la imagen de la luna, la noche, espectacular. Oscar envía un audio. ¿Qué dice Oscar?
10: Ope en el Zoom.
0: Vale, po, tranquilo.
10: De. Hoy ve tipo y problema. Y problemas los tipo. Hoy cuando voy a la Karina, la solucionar el problema. Ojenoy, Karina. Tú, ya tendés ese maluje.
0: Maluje.
10: Hola, sí. Añese, de que era ahí, este, señora Sara Moreno. Pero, bueno. Después el problema, eres el Andrera y su bebé maluje. No hay castigo ese o hay que ser anónimo.
0: Anónimo.
10: No, pero es Angola, si la Andrera, vengo al aire, pero eres el Andrera por lo menos alguna. Algún era falso ese.
0: Claro.
10: Sí, supe. Y no, dame ese, dame, me da supe porque llegó anónimo.
0: Anónimo.
10: Sí, supe. Ahí supe maluje la operador a telefonita pedía ahí supe maluje Deico Rubio.
0: No, que se mate, sea no noticia.
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0: En Barrio San Pablo, escuchando la radio, y se envió un video al oyente. Gracias, gente de Barrio San Pablo. Vamos a chequear el video que nos pasa. En Argentina, El Dorado, se dice caña con ruda. La caña más conocida se llama cachapé, dice Luis. Abrazo, Luisito. ¿Qué bailaron el Día del Trabajador por ese día? Ah.
12: Sí, sí.
0: Pregunta al oyente, el Día del Obrero, no el Día del Trabajador. Ah, por la fiesta. Bueno, el título que se fue, el festejo del Día del Trabajador, pues se llamaba nuestra fiesta. Noche del Trabajador se le llevó el título, el nombre a la fiesta. Ah, por eso lo que dice. Día del Obrero. ¿Qué es lo que bailó Maluje ese día? ¿Quiere saber? Yo no me acuerdo qué era que bailó Maluje, pero había uno barete y que bailó nuestro León. Hay un video, creo que está guardado por ahí. Bueno, nos vamos a la pausa. Señores, este era. Ah, mira un poco. Está Maluje, sea, hasta abajo. El baile con la coreografía. Con esto nos vamos a la pausa para recordar a Maluje y su baile. Ya salió de vacaciones el domingo, su cumpleaños, ¿eh? Macarena, o sea, qué loco. 23-28, señores. Venimos ya la.

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1: Viernes de todo.

0: Entramos en la recta final de nuestro viernes. Hoy viernes de humor, de chistes. Sí, tiraina, me asunto. Entra, hoy es su noche, Lucho. Ah, da para el fin de semana. Bueno, bueno, a todos los oyentes que han enviado mensajes, muchísimas gracias por participar con nosotros en la noche de hoy, ¿eh? Ya tenemos los ganadores también de los premios de Free Fitness, calidad, vida sana, vida activa. Se lo lleva Mariano Castillo. Mariano Castillo de Sajonia. 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Ya pone mucho el efecto de tentación del viernes, ¿eh? Está, es que es fin de semana, están celebrando el Día del Amigo. Bueno, Mariano. Así están los muchachos, ¿eh?
1: ¡Ustedes saben qué día es hoy!
0: ¿Qué día es?
1: ¡Ustedes saben qué día es hoy!
0: Esta hora ya es locura.
1: ¡Viernes de piloto automático!
0: ¡Viernes de piloto automático! ¡Bien, bien! Que se desaten todos el fin de semana. Bueno, el calzado de Arquín va a parar para Laura Silva. Laura Silva con el 107. Laura Silva, terminación 107. Es de Luque. Se lleva el calzado de Arquín, la marca de los campeones. Ya se va a poner la gente de Arquín, la gente de producción en contacto contigo para ver cómo retirar todo eso, ¿ok? Felicidades, Laura, que la pases bien el día de hoy también.

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Ya viene Voz del Paraguay con un programón de cada fin de semana. Ya viene el señor Nene Zuluaga minutos. Tesoro, nos vamos. Tranquilo, don, tranquilo, ni nervioso. Lunes, ya. Nos vemos lunes, gente. Nos reencontramos en este fin de semana. Un abrazo a todos.

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Muy buenos días para todos, medianoche con 9 minutos y esta es nuestra Polka Kune, que marca el inicio de otra emisión de Voces del Paraguay para este primer día del mes de agosto de este año 2026. Le falta solamente el limón. Caña con ruda se llama esta polka y hoy, por supuesto, que el octavo mes del año nos marca este esperado ritual de la caña, la ruda y el limón. El brebaje que, además de otros ingredientes, también forma parte de la tradición paraguaya. Jaimeano Italia, Oguerecoma y Jiquebebe, Carrulín, oye, ea, lleva. Entonces,

Este mes muy importante para nuestras tradiciones, mes del folclore, mes de nuestro dulce idioma guaraní, mes del aniversario de la capital paraguaya, entre otras importantes recordaciones, comenzamos junto a Luis Martínez, don Gerardo Ortega Jiménez y Miguel Zuloaga la emisión correspondiente a este primer día del octavo mes del año de Voces del Paraguay. Mes de agosto, el más esperado por sus rituales que perduran a pesar del tiempo. El carrulín. Y esta polca que viene de Encarnación, don Juan Carlos Soria, y esta interpretación de Caña con Ruta.

Y junto a Paz Valenzuela en la selección musical y este Carrurín que vuelve a ocupar un lugar muy importante en los hogares paraguayos cada 1 de agosto, que consiste en tomar 7 tragos en ayunas. Esto puede ser ya ahora mismo, ya que estamos comenzando esta jornada del 1 de agosto. Una mezcla preparada con caña, ruda y limón. Según la creencia popular, este ritual ayuda a alejar la mala suerte y también las enfermedades. Representa una forma de renovar las energías, de renovar la sangre al inicio de un mes históricamente muy temido. Yoingo lleva Vacapirú, Hatuyare, Ajajaya, mes de agosto. Así que comenzamos con un fuerte viento norte aquí que cruza la ciudad capital, con una temperatura de 26 grados con 4 décimas, la emisión de este día, 1 de agosto del año 2026. De la mano de Arquín, la marca de los campeones, hoy tenemos una entrevista muy especial. Dentro de 15 minutos aproximadamente, hoy me dañan en Endú, Macay, Digno Figueroa, me intenta acá la peguapa, lleva. Vamos a conocer su historia, sus anécdotas, sus obras aquí en Voces del Paraguay en esta hermosa madrugada. Apoíjas a Uyer, ya que estamos hablando de caña, señoras y señores, inicio de Voces del Paraguay.

0: noche con 15 minutos. Apoija, oye, lleva. Pese a que seco. Ñeñe en puro mes de agosto, primero del mes de. Del octavo mes del año. Jañas en dúo, lleva. Oye, ea agosto a capiruja, tu ya le jaja. Algunos dicen también, Maimí, le jaja, lleva. Dice, porque cada primer día de este mes es costumbre beber el carulín, caña, ruda y limón, que es la creencia popular que depura, cambia la sangre, lleva, y aleja la mala onda que pudiera traer este mes de agosto. Es costumbre, es creencia, independientemente de su eficacia, que el carulín sigue transmitiéndose de generación en generación y cada día se afianza más en nuestra cultura, en nuestra costumbre, y que para los tradicionales bebedores año a año se suman también nuevos adeptos. Hoy, por ejemplo, en las principales plazas, mercados y lugares muy concurridos, los vendedores aprovechan este ingreso del mes de agosto para que el público en general también cumpla con el ritual del carulín y venden en envases especialmente preparados esta preparación, o sea, esta mezcla de caña, ruda y limón. Entonces ya inclusive algunas importantes firmas que envasan la caña también ya preparan por la misma tradición que tiene esta costumbre de vender ya con la preparación correspondiente el carulín. Los indígenas, por ejemplo, ya reconocían la ruda, el macho, de hojas más grandes, como protectora de la salud, y la mezclaron con licores y otras bebidas que no eran la caña blanca hasta que hizo la aparición esta bebida muy tradicional paraguaya y comenzó a usarse como ingrediente principal en la elaboración del carulín. Es recomendado beberlo en ayunas, de ser posible, para que dé mejores resultados en el aspecto digestivo y también de circulación. El otro brebaje, allá la otra preparación, agosto potú, que los especialistas mencionan que es nocivo para la salud en un consumo más, cuando se agrega mucho más este ingrediente a un preparado, a un brebaje, entonces no es recomendado allá, que es nocivo para la salud. También se agrega, por ejemplo, el pinoí, la zarza parrilla, menta y Santa Lucía y cedrón capií. Entonces, aprovechando este brebaje del cual hablábamos de que no es recomendado agregar en gran cantidad el agosto potí, vamos a escuchar ahora esto que había quedado también como parte de el ritual paraguayo a través de la música mencionada por el poeta paraguayo Jacipete Acuera, aquí en nuestras voces del Paraguay.
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A pesar de Ñejendú, o pues, Mañandé, Caray Andrés, Juan Casaldívar, Ñejendú, Ayoñe, Pablo Barrios, a Arpa Puro Ripe, Maestro Lorenzo Leguizamón, Jacipete Acuela, de Matías Núñez González y Andrés Juan Casaldívar en estas voces del Paraguay. Bueno, vamos a continuar dentro de minutos ya con el querido profesor. Alerta meteorológica, ya lleva. Sábado 1 de agosto, se prevé la persistencia de vientos del sector norte-noreste con intensidad moderada a fuerte. En gran parte del país se prevén valores cerca de 60 kilómetros por hora, en el oeste de la región occidental, con las ráfagas que podrían alcanzar inclusive 90 kilómetros por hora. De forma puntual podrían presentarse valores superiores. Y zona de cobertura de la región oriental y occidental. La capital es también una de las marcas afectadas por este fenómeno, junto a los departamentos de Concepción, San Pedro, Cordillera, Guairá, Caguazuca, Azapá y Tapúa, Misiones, Paraguarí, Alto Paraná Central, Ñembucú, Amambay, Canindeyú, Presidente Hayes, Alto Paraguay y Boquerón. Para este día sábado, entonces, en estos sitios mencionados, se prevé la persistencia de vientos del sector norte, noreste, con velocidades de entre 60 a 90 kilómetros por hora. Y seguimos con, dentro de minutos, con el querido Digno Figueredo desde la ciudad de Carapeguá, con esta tradición que indica que se debe consumir 7 tragos durante la mañana del 1 de agosto. O sea, podemos comenzar ya ahora. Algunos yuyeros incluso recomiendan mantener el consumo durante todo el mes de agosto. También sugieren agregar al mate o tereré plantas como agostopotí y pinoí. Estas prácticas forman parte de la medicina popular y se vinculan con el deseo de atraer salud, abundancia y protección. Guaripola Causa, una recreación de Don Quemil Yambay, aquí en nuestras voces del Paraguay.

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1: En esta recreación de los Alfonsinos, escuchábamos al querido Manolo Mesa, junto a Kemil Yanbay, esta creación de Ramón Figueredo, Manolo Mesa, Guaripó La Causa, versión de Kemil Yanbay y los Alfonsinos. 28 minutos de la medianoche, mi querido Manu González. Manu González, que está en la ciudad de Itagua, en la sintonía de la radio de una dinastía de reporteros gráficos, fotógrafos ahí de la zona. Para vos, mi querido Manu, un saludo especial. Gracias por la compañía de esta madrugada a través de Voces del Paraguay. Bueno, vamos a ir cerrando esta primera parte. Tenemos que contactar con el querido profesor Digno Figueredo, que ya está esperando nuestra comunicación con la ciudad de Carapeguá para hablar acerca de sus obras, su historia y todo lo que encierra un poco la vida de este gran cultor de nuestro idioma, ya que estamos también en el mes del idioma guaraní. Ustedes saben de que fue incluido el idioma como idioma nacional en aquella constitución del año 1967. Es por eso que cada 25 de agosto se recuerda, justamente se celebra el día de nuestro idioma. Y bueno, uno de los cultores más reconocidos, no solamente del departamento de Paraguay, sino que del país, es el querido amigo Digno Figueredo, a quien vamos a saludar dentro de minutos nada más. Y para concluir esta primera parte, ustedes no olviden que tenemos el día de hoy, por ejemplo, el bloque de entrevistas en el recuerdo. Vamos a tratar también de ir engrosando la lista de historias comentadas por los propios protagonistas un poco más adelante. Y aquí tenemos esto que es un poco el mensaje final de esta primera parte de Voces del Paraguay. Que este mes del folclore, este mes del idioma guaraní, este mes de tradiciones, de preservar las costumbres, sea una forma de reverdecer justamente lo que es parte del ser del paraguayo. Taijañoy,

El juglar del heroísmo paraguayo Francisco Russo, Tajeño y Yeuña Nembaé, de Antonio Figueredo y Cayo Fretes, en nuestras voces del Paraguay. Y mensaje final de esta primera parte, mes del folclore, mes de nuestro idioma guaraní, aquí a través de la más potente del Paraguay. Bueno, vamos a contactar a partir de ahora con el querido profesor Digno Figueredo, desde la ciudad de Carapeguá. Muchas felicidades, doña Petrona. Un poco más adelante, felicidades para usted. Así es que desde Aldana, Cañada, Capiatá, por el día de su cumpleaños, muchas, muchas felicidades. Esta tal vez es la obra emblemática de nuestro entrevistado de esta hora de Voces del Paraguay, porque por supuesto no puede ser menos. De esta forma, ensalza la belleza de la mujer carapegüeña.

0: Medianoche con 35 minutos. Esa página, Bojala, Dino Figueiredo, buen día.
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1: Carapeguá, compañía Porterito, de fondo a 25 kilómetros. ¿No?
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1: No, o sea, hacia el oeste de Carapeguá, cerca del Pirizal de Ipoá.
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0: Porterito, pues. Bueno, niño, ¿estás ya? Sí.
1: El de los blancos, mi amigo, que vecino en línea de ya estamos la espera de una vuelta de 4 kilómetros más.
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2: 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Y el programa donde aprendí mis hijos, no hay nada que llevar, pero ya a Dios de la rubita, pero que así le sea. Está, a ver, como más de 100 grabados, a ver.
1: Allá está el CMB de Catuina, maestro. A mí le hace ambos tiempos, le haya gustado con cuña tan y cuál cada vez que yo creo.
2: Tengo 4 años, maestro.
1: Ahí, poco, y más allá había sido, ¿verdad?
2: Pues ahí. Allá andé en Monburrido, a ver si no llegué yo, pues.
1: Ah, guapilla, ¿dónde soy? ¿Dónde no te ve llegué?
2: Ah, Mocoidea.
1: Mocoidea, bueno. Estamos hablando con Digno Figueredo Gómez, hijo de don Anastasio Figueredo y doña María Martí Gómez. ¿Va de fecha de nacimiento de Lecoma, eso?
2: 25 de marzo del 46.
1: 80 años. Bueno, es parte de una familia numerosa, 9 hermanos, 5 varones, 4 mujeres, compañía Porterito Carapeguá. Allá va. Jamón, ¿es por acá de la escuela de maestro la Nemita Iber acá?
2: Abre primero, ya puedo hasta el cuarto grado en la escuela de Porterito.
1: ¿Porterito?
2: Pues ya Carapeguá de cuarto, quinto y sexto a completar en la escuela de República de Nicaragua.
1: Pero maestro, ¿puede ver Jorge con la Carapeguá para acá de maestro?
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1: ¿La y por ahí?
2: UPI, escuela normal de profesores número 15 de la completada, ¿verdad? Que ayer recibí la de profesora, y yo ambos,
1: la de escuela Pellín.
2: En 26 años de jubilación.
1: Jalemina, ¿se hablan de escuela en Baeza? ¿Era maestro?
2: Escuela Don Carlos Antonio López.
1: ¿Upa de escuelas a Colón?
2: Sí. En Maco, la comunidad de Dios ya puede hacer a gestar, o va a poder.
1: Oye, ¿qué compa? Estado. ¿Upa de metro Butal de escuela, maestro?
2: Porque está a 2 kilómetros.
1: ¿2 kilómetros de Gina?
2: Ah, no, 2 kilómetros. Y vivir un fin de ajá, yo ajá, porque. Oye, cuando esa es la moto Mau, esa es porque. Ambos estados necesitan, mi también la moto Mau, ahí hay coja en la Yoguay. Ay, vivir un fin de eso, hace con fuego.
1: Jala, de mitad, Ibe, entonces está mejor la escuela, la vivir un
2: fin. El mago. Que está 60 en la mitad, oye, ¿no? Algo apenas 20, ¿no? Hasta el sexto grado.
1: Hasta el sexto grado.
2: 50, 60 ambas.
1: Ambas, esa pe. Va esa pe 2 kilómetros, pe tapera que es la pejojar la escuela, ¿verdad? Y hubiera vivido don Digno.
2: Bueno,
1: acá, Wupa. Anda, ¿y por ir la arroyo y la tapera?
2: No, no, ¿por
1: ir? ¿De por ir? O sea, de primer grado y cuarto grado, mejor la de sociedad y cuida de la enemiga.
2: Potrerito,
1: Potrerito.
2: Salvando, llegó a salvarme la quinta vez y más. Rejugamos la cara de guapo en la ciudad, repetimos que nada. Hay que ir cuarto, quinto y sexto.
1: Cuarto y quinto y sexto. Hablan de escuela Potrerito, porque entonces ya añeja ama la. 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
2: Ahí. Ajá, y Marco, pero la. 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
2: 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Ah, después de 2000 años, teníamos problemas de ese amigo, güey. 1300 meses de sueldo.
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0: Ya después tenemos ahí, va a ver, voy a dejar a Nimi, sí, con Naimo, ahí, los auténticos triunfadores carapegueños, año 1998. Oye, bueno, va.
1: Así es. Ya compré,
0: pues, yo como
1: al
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1: y yo, ¿ah, para mí, no le va a robar, como las otras cuñadas, tipo, allá apoyé, yo le paga más que a tu avería.
0: 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Bueno, entonces, Nimisico Naimo, ahí para la primer verso de Yapo, ¿qué más es eso?
1: Era primero que Yapo.
0: ¿Vos años más o menos de la escuela de Yapo, más o menos?
1: 25 años, pero no era. ¿25 años?
0: Sí. ¿Jape, de gerente de la cuña también en la calle?
1: Ah, que fue el que técnico, me ha dado la voz, se corrió yo, papá, y yo pedí nada, las cuatro mentas.
0: 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Bueno, estamos hablando con el querido maestro Digno Figueredo Gómez, poeta, docente, músico, nacido el 25 de marzo del año 1946, hace 80 años, hijo de don Anastasio Figueredo y doña María Mártir Gómez. Jalan gente que va usted y con la músico, con la poeta de acá en Boyajara.
1: La historia tiene, ha sido cuña ingrata de la ya fue así. La historia.
0: O sea, la cuña siempre la musa inspiradora, la de este. Hoy que anda,
1: pues
0: tú, hombre.
1: Bueno, pues esto. Está con ya fue ahí, la ya fue compuesto para por ahí que pueblo. 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
0: 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Jala, fútbol, jai, la calle Maestro, partido de fútbol.
1: Jugar,
0: pero
1: ahí me va
0: esta campaña. Jalan de club de Valle, la Potrerito, vamos a exagerar.
1: La club, la juventud.
0: Juventud.
1: Juventud.
0: Vamos a botar de los pipes.
1: A 2 kilómetros más por encima.
0: 2 kilómetros.
1: Nada.
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0: Ya soy la verso de eso. Bueno, adiós, bella Rubita, aquí en nuestras voces del Paraguay.

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1: 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Un día la había presentado. Ahí Lorenzo Rubía fue el que ahí
0: la grupo. Ambos años más o menos la actual, pero vi la lo de Giseo y pues Andy en Bojara. No.
1: Ma, el médico dos o tres años ma, era acá. No fue forzado y que dije que vivía allí.
0: ¿Pero andaba Pepustay ahí a llevar?
1: ¿Eh?
0: ¿La Pepustay ahí a llevar? ¿Está la actuación,
1: por ejemplo? Y veo que el instrumento de bicicleta me va a estar ayudando. Y me dijo, 3.000 guaraníes para la actuación.
0: 3.000 guaraníes. A mejor la mamburidad es mejor acá en el mandú, a más eso.
1: Ah. Ah,
0: otro pueblo
1: de ahí.
0: O sea, ¿apenas años más o menos acá de mayo?
1: Ah, 74 mil.
0: Ah, después de impedir la grabación a los hechiceros de Lipoa, mayo.
1: ¿Integrante va?
0: Después de impedir la grabación a los papeles conjuntos de Jehová.
1: No grababa Yepi.
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0: Serenata Epunasa Puyamí, Dino Figueredo, a Celso Figueredo, veo un hermano y nada más eso.
1: No, nada, ahí es de pariente, en otra compañía,
0: ja, ya veo por ahí, dúo Lucio Santa Cruz, a Celso Figueredo. Sí, señor. Bueno, ja, ¿qué se puede ir tema de eso? Ya está de sí. Este, propaganda y mi publicidad, pues ya continúa allí, ¿qué tú vas?
1: Tranquilo.
0: 1:03, estamos hablando con Digno Figueredo Gómez, músico, poeta y docente, nacido en la compañía Potrerito de Carapeguá un 25 de marzo del año 1946, hijo de don Anastasio Figueredo y doña María Mártir Gómez, en Nuestras Voces del Paraguay.
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0: 1:04.
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1: 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Sí, ya la oportunidad y no te conseguía jala pues a mí 6 meses.
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0: ¿Va de grado en Boera que la de Ñepuna Mugare?
1: 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De 0 a 4, hasta el 4 grado donde hoy comíate. Después con el tiempo veamos más hasta 6, está hasta la mitad, pero...
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1: Sí, Ezequiel la. Argentina, pero no sé, pero la hizo algo, la hizo cara pegueña.
0: La hizo, jaja.
1: Estudió grabaciones, hace su paya por Cato y 2 discos de 16 temas en Baeco. 32 temas.
0: Letra y música. Letra y música en Baeco.
1: Letra y música.
0: Ñan de polka, cena cambia.

0: Ezequiel Benítez, argentino de nacimiento, hijo de Carapegüeña, y David Ruiz Díaz, ñan de Polcanda Cambiay. Letra y música de nuestro entrevistado, Digno Figueredo, aquí en Nuestras Voces del Paraguay. Un saludo especial para Gustavo Cabrera Bol, fiel oyente, está trasladando al querido amigo y también músico Néstor Reyes. Para vos, mi querido Néstor, de toda Bohemia, un saludo especial. También para el amigo Alcides Rolón Penayo, desde la ciudad de Pirayú. Al apreciado Natividad Aquino, un saludo especial, Villa Aurelia presente. Y envía aquí el querido amigo don César Mendoza, el profesor Figueredo bailando la polca paraguaya, dice. Muchas gracias, mi querido César. El Carulín en espera, Ñeco Centurión, desde la ciudad de Itá. Muchas gracias. 0972-730-730. Eduardo, Mateco Eduardo, Oñina Moité, estaba Zapucaibe, Colonia Santa Isabel. Un saludo especial hace mucho tiempo, oyente de Voces del Paraguay. También un saludo especial para Luis Aquino, El Dorado Argentina. Vamos a recordar también a Odilio Román. Otro oyente también que nos saluda desde la ciudad de Guarambaré, Patecuay Nacara y Carlos. Muchas gracias, con la familia escuchando Voces del Paraguay. Bueno, ñan de polca Nacambiay, letra y música del maestro Digno Figueredo. ¿Y de qué año es socio de APA? ¿Va año en de registrar de Ñego Ticuela APA Movejara?
1: Desde el año 1974.
0: 74. Ya 50 años de socio de Coina, pues, ¿no?
1: Sí, el socio más antiguo.
0: Allí van, ¿eh? ¿Ahora de Ñego Ticuela registrado con APA Movejara?
1: Pues ya,
0: algo en 60.
1: ¿60? Está el protocolo ahí, la registra
0: para abajo. ¿Y la registrante, Aina?
1: Pues ahora acá voy a hacer de Dios Franco 10, la registra partitura y todo, la disco entero.
0: ¿Con partitura? Sí, señor. ¿Vos conjunto más adelante o grande, don Guadalajara? Yo quería ver, maestro.
1: Más conjunto,
0: pa. No, es obra, es Ñe Botín, es pura gila de Ewan, oye, la vea.
1: ¿Qué
0: era de Ewan? ¿Vos conjunto de calculación lo grabas a Ewan?
1: El 2025, mi amba,
0: ¿2025? Estaba yo grabando. ¿Estaba yo grabando? ¿Ojai, Juno, estaba yo?
1: Ojai, grababa carteles, los casenteros, hermana caballero, los verdaderos.
0: Pero pues esta primera ñe y vos ya puedo bajar la pura, ya estaba acá la pegó a ver de Movejara.
1: Está
0: primera ya.
1: Pero, o cambia mi mente con la estilo y país, con la con arpa y acordeón, va en caja, morir de batería, pero mi amor, para ambas, y la como antes.
0: Sí, señor.
1: Ahora, las estadísticas y en el conjunto paraguayo y chileno.
0: ¿Hamba año de calcular es la primera grabación la de Oro ya puedo hacer, maestro?
1: Pero primera grabación no llega por el 1974 de Quiroga Ferreira, que ahora va. Felicidades, jefe querida, era.
0: Felicidades. Upam la 1974, ya por 51 años, hace 52.
1: 74, mira la primera letra,
0: o sea, Upam de la calcular sobre la unía la éxito, vea que la UP tiempo, ve. Jacob en Haití, ve.
1: Con Haití, veo que.
0: Bueno, añado, mira, no hago el yumille, el cuñata y pego otro bello, ¿no? El
1: yumille, el cuñata y mina,
0: ¿verdad? A ver, sí.
1: Se moretira, ni cocurina, ajaye, y su vea. Ya ve que canto en diálogo,
0: ¿no? En diálogo.
1: Ya pura ahí, o contestar, ¿no? La cuña.
0: Más o pura ahí, ¿cómo es eso?
1: Ese quiere venir a David hoy día.
0: ¿Ya domina? Va, ese es el título original, ese es mujer, la copura, ¿cómo es eso?
1: Ayumille, cuñatain.
0: Ayumille.
1: Cuñatain.
0: Bueno, ¿ya domina? A ver, Ezequiel

0: letra y música del querido Digno Figueredo, cantando Ezequiel Benítez y David Ruiz Díaz. Ayumi llegué cuñataña, ya llevo maestro.
1: Ayumi llegué cuñataña, yo ya. Hemos retirado, que todas hay que ir a convencer.
0: Es convencer, llegué y se va a llevar. Bueno, ja, pero y para saber mala, en el mandi la de pistar acá, maestro, la de mendar acá.
1: Estaba a veces destina antes de allá, pues esta era Nilda Concepción, 49 años, 50 páginas de diciembre, pues a mí la homenaje a ver cómo hay que en el día.
0: 50 años, 1976, fecha de la cadena, eso de menta.
1: 18 de diciembre.
0: 18 de diciembre, sí señor.
1: 18 de diciembre, 50 años.
0: ¿Tú? 50 años. ¿Hamburguer con la de la Gym, de la Gym, maestro?
1: Tengo a Arespo 7 total, 5 cuñadas, Mocoy Pingal.
0: Sí, señor.
1: Jamás
0: aprendí a llegar hoy con 10 más hoy con oírlo y con el 10 de la Gym, maestro.
1: Oír que dice ayer con capacidad diferente, hoy con una corriente, pero a la orina.
0: Oír la pendejerenta y cuata, mombul, mombul.
1: Sábado, domingo, mi mamá, pues, hija. Mi profesora ya jubilada.
0: Jubilada allí, maje.
1: No.
0: ¿Andemos un año y me la aula ver acá, maestro?
1: 26 años.
0: 26 años.
1: No.
0: ¿Cuándo ha mudado la escuela, aula de escuela de escuela con Angamo, maestro?
1: Tres aulas, cuatro, más dirección, cocina, poná, aula de escuela.
0: ¿Cocina, poná, aula de escuela?
1: Es poná la escuela.
0: ¿Ande que más de escuela, jalan de para acá, jalan de maestro, jalan de alumnos, cuidan de acá, maestro?
1: La, hay porque es más delicado la
0: vida. ¿Y delicado, Joana? Sí, señor. Bueno, ja, con Ana Añez en Dumí, en la serie de José. ¿Va a ir o va a maestro la...?
1: La serie
0: de José,
1: ya,
0: pues,
1: la
0: neta,
1: dicen, voy a jugar a ese baile.
0: ¿Eh? ¿Alguna cosa ya?
1: Alguna cosa,
0: ¿va a ir en la serie de José, en Goya, por Digno Figueredo a Federico Ramírez? ¿Allá va? Ambas años es más o menos, ¿cuál es la hora acá, maestro?
1: 1986, yo llegaba a cara de buena, yo llegaba allá de
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0: Una de la mañana con exactamente 27 minutos. Estábamos escuchando hace instantes nada más. Erenda Seray José, Dino Figueredo, a Federico Ramírez, Oyapoa Cueña, Gendú, los hermanos Ramírez. Y ahora queremos, antes de despedir esta primera entrevista con el querido maestro Dino Figueredo, agradecer al profesor César Mendoza, que es un poco nuestro contacto en la ciudad de Carapeguá. Vamos a pedirle que baje el volumen de su receptor para poder saludarlo brevemente y para agradecerle públicamente este gesto de contactar con el querido Dino Figueredo. ¿Cómo te va, César? Muy buen día, muchas felicidades.
1: Y muchísimas gracias por darnos la oportunidad de acercar a tu, escuchar la programación, las creaciones, las vibraciones, las experiencias, anécdotas de nuestro gran compañero y amigo, el profesor Dino Figueredo. Un señor que ahí se me dio una foto bailando porque el chavame a los 80 años tiene mayor movilidad que muchos jóvenes, Miguel, en esa hora.
0: Sí, señor, y como te decía, por el contacto permanente y el cuidado, porque esto es cuidar el patrimonio vivo que tenemos en esta en nuestras comunidades, César.
1: Ya muchachas divinas de estudio de Diapope, ya reconoce a Mazo Cabe en Villa, lleva la sectores ya ahora la cara pegueño eco, este dije técnico de llegamos a ese estilo de música. Han sabido porque caña de poder envejecer con la músico, ojalá poeta, ojalá compositor, genio este. Cuatro collares con mi hija, con Miguel, tener su trabajo de audiencia, pues toda mi mamá. 29 grupos musicales de Carapeguá.
0: 29.
1: Para cada fecha, pues no es el íntimo.
0: Sí, señor.
1: Después de asociación, la deja. Entonces, pegar en la. Con la profesorina, se fue a 80 años, es un grupo, hay que ir a un grupo, hay que ir a un grupo, hay que ir a participar en diferentes eventos. Cuando me dije, era el profesor Dino Figueredo. Juega cada año y fue a la festival de Ñanaticué. De fin de año, Jaupe, Tega, la Pegueño, Cuera, Roque, Guau, todo, Valle, Guau, o Guau, Pérez, porque ya decidí la cara Pegueño, oye, Pujante, oye, los críticos, participar en diferentes eventos. Cuando me dije, era el profesor Dino Figueredo, juega cada año y fue a la festival de Ñanaticué. De fin de año, Jaupe, Tega, la Pegueño, Cuera, Roque, Guau, todo, Valle, Guau, o Juan Pérez, porque ya decidí la cara de güey, hoy año de con pueblo no fue a Argentina, de otros andares, pedí activo a su cada año y tuve a Jai Gusto Laya, Miguel, en eso lo haga.
0: Bueno, mi querido maestro, muchísimas gracias. Saluda, mira, soy el maestro, a mi nena de Dina César Mendoza.
2: Eso lo aporte el señor Orine, y muchas gracias por el contacto también.
0: Sí, señor, dice que el domingo va a estar contigo para compartir tu programación, el querido.
1: Sí, vamos a replicar eso. Yo sé que usted también siempre graba eso. Vamos a solicitar eso y vamos a hacer una réplica en mi programación de 12:30 a 15:30 por Carapeguá FM 90.5, una programación de hace 21 años también. Estoy remando por el folclore, a mí me gusta el.

0: dice el profesor Dino Figuereo, el conjunto que ustedes también nos enseñó, ¿verdad? Tiene que tener arpa, acordeón y dos guitarras, ese conjunto folclórico paraguayo. Le aplaudimos a los otros también en la orquesta de la electrónica, ¿verdad? Pero por nuestra naturaleza campesina, yo soy campesino, Tayiluma antes de la barula se estaba haciendo a mí, ¿verdad? En duda, y te vivirá Bruno Cáceres, Pedro Humala López Figueredo, López Ramírez, Humala Milo, Humala Kiko. No, tiene una corazón jugada la música al estilo carapegüeño. Cooperar ya de escuela programaciones, iba a ser Miguel en su lugar. Va a ir un profesor, ya pedí programa romántico, para tener cachaca. La pulga con un ingente Ubeima. Pega la verdad, esa tío, pega justamente ese profesor de música. El taller había hecho una pena, pena, para que yo. Leonardo Sánchez de Padre Pacheco, a la jala se Maracaní, dice, ¿cómo fuera para acá? Que vi la poesía, a ver cómo era esa música, allí en mi miedo, y de la micrófono, entonces Pepe, ese fue, ¿no? Y ande ya defendía, que ya en batida.
1: Sí, señor.
0: Sí, yo, la, oye, ¿cómo le habían de poeta? Que era famoso, la, está a mi lado para amarilla, mirando, diga, estudiando, y quiere decir,
1: mi querido César, un saludo especial para vos y ojalá que tu club siga esté cosechando éxito también allá en Guaraní hasta Itaí, ¿dónde?
0: 1-0 suficiente, pero vamos que se levanten los que van a pasar los grandes cayeron y Olimpia de Cerro a la Guaraní una grande de clubes donde vamos a ser turistas. Cierto.
1: Gracias, mi querido amigo. Sí, señor.
0: Gracias, Miguel.
1: Saludos.
0: Felicidades, profesor Dino. Y vamos a seguir juntos hoy, estamos nosotros formando un grupo de folcloristas alegres, docentes jubilados del MEC, así se llama nuestro grupo, hace 6 encuentros que ya tuvimos, cada un mes nos reunimos y contratamos un grupo musical y compartimos de todo un poco, baile, anécdotas, polca, guaraní, chamamé, acuadro. Felicitaciones, profesor Dino Figuereo, gracias Miguel Enes Loaga, gracias a ese cardinal y a todos los que están escuchando la programación. Hey, ya se viene por ahí y vamos a saber bien. A mí que no hayan por qué, ni ande ni ni ande de Guá, ni ande de Cove, ni ande de Mbicut, ni ande de Ao. Paraguayo, Jaisa, rojo, blanco y azul, el folclore para arriba. Gracias, Miguel.
1: Gracias, César Mendoza, Mojara, ahí está Carapeguá, y allí va. Bueno, y que tomamos a Oputuuma, don Digno Figueredo. Nihanumina ko oyapua que ñanangiru caraillillo Benítez a lleva letra y música. Agradeciendo tu deferencia, mi querido profesor, por permitirnos ser parte de tu historia a esta hora de la mañana. Acuá primer contacto y la maestro. Angaña ñañimo esta mieta.
2: Amigo, nene, muy agradecido, o sea, veis, amigo, la nene mía en contacto, apeado que allá poco yo me nace al amigo Gillo Benítez, ese amigo y qué, a ver, cosa mío. Allá poco yo tenía pura genio, puta, mamá, manduana. Muchas gracias, don nene.
1: Sí, amigo, agradecido, que va a pedir primer contacto ya de Jagüesa, 80 juveniles años, el querido Digno Figueredo Gómez, en contacto desde la ciudad de Carapeguá, nacido un 25 de marzo del año 1946. Muchas gracias, maestro.
2: Igualmente, ese amigo.
1: Ne pone Ime, Gillo Benítez, letra y música de ti.

Una de la mañana con 37 minutos. De Pone Ime, Gillo Benítez, Leta y Música, Dino Figueredo en la versión de Ezequiel Benítez y David Ruiz Díaz, aquí en Nuestras Voces del Paraguay. Docente, músico, poeta, Dino Figueredo Gómez, nació en la compañía Potrerito de Carapeguá, un 25 de marzo del año 1946, hijo de Anastasio Figueredo y doña María Mártir Gómez. Estudió en la escuela de su valle, primero, segundo, tercero y cuarto grado, y luego siguió en Carapeguá, ahí en el centro, en el pueblo, en la escuela República de Nicaragua, prosiguiendo luego sus estudios en la escuela normal número 15, donde egresó con el título de maestro normal. Él se inició ejecutando la guitarra, dirigiendo un conjunto en la misma compañía y en su valle, en Potrerito, el dúo Correa Barrios y el conjunto Los Hechiceros del Ipoa. Y entre los temas más difundidos, más escuchados, 25 grupos ha grabado, el que lo hizo famoso y celebrado entre las mujeres del lugar, ya que va dedicado a las carapegüeñas yucú, tema siempre presente en los acontecimientos culturales, sociales, que escuchamos aquí en el final de esta entrevista con el querido Dino Figueredo Gómez, carapegüeña yucú, Voces del Paraguay.

Una de la mañana con exactamente 41 minutos. Y la próxima semana tenemos que dedicar la emisión completa a Emiliano Re Fernández, ya que estamos llegando a la recordación de la fecha de nacimiento del Tirteo Verde Olivo. 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Hoy, primero de agosto, el carrulín vuelve a ocupar un lugar central en los hogares paraguayos. Una tradición que consiste en tomar 7 tragos en ayunas de una mezcla preparada con caña, ruda y limón. Y según la creencia popular, este ritual ayuda a alejar la mala suerte y también las enfermedades. Representa una forma de renovar las energías y comenzar un mes históricamente muy temido. La costumbre se mantiene en distintos puntos del país y reúne elementos de las culturas guaraní española, y su nombre surge de las primeras sílabas de las tres principales de los tres principales ingredientes, que es la caña, ruda y limón, carulín. Aunque la preparación es sencilla, su significado atraviesa generaciones y continúa ligado a la identidad paraguaya. Y este tema, que tiene mucho que ver con especialmente los compatriotas que están lejos de nuestro país, y que seguramente también, ¿por qué no?, aquellos que han sido muy precavidos, tienen ya preparado allí su caña, su ruda y su limón para transportarse a través de los kilómetros a nuestro país. Estén donde estén, por más que hemos venido, ya llevas a escuela y Imandu'á, la primero de agosto, ya llevas a Juan a la Carulín. Entonces traemos esta interpretación del querido Julio César Medina, más conocido como Julio César de Acaay, durante su incursión por la Orquesta San Solano, bajo la dirección del maestro Epifanio Méndez Fleitas. Señoras, señores, los Echavos Xenetá en nuestras voces del Paraguay.

Letra y música de Julio César Medina, más conocido como Julio César de Acaay, integrante como cantor principal de la Orquesta San Solano, de su autoría, Roger Savo Cenetá, aquí en nuestras Voces del Paraguay. Agosto era considerado un periodo difícil por los pueblos originarios debido a los cambios bruscos del clima. Estas variaciones afectaban la salud y también dañaban las cosechas, y en ese contexto surgieron prácticas destinadas a fortalecer el cuerpo y enfrentar los malos augurios. Con la llegada de ingredientes introducidos por los españoles, estas costumbres dieron forma al carrulín. El promotor cultural Clemente Cáceres explicó alguna vez que el carrulín también fue utilizado históricamente como un antigripal muy popular. Y aquí entra a tallar también, porque no, la superstición, o sea, la creencia irracional y contraria a la razón, que atribuye un poder mágico a ciertas acciones, objetos o coincidencias. Allá no está, ya lleva. Por ejemplo, las supersticiones que tenemos siempre todavía vigentes, presentes en nosotros. Al romperse un espejo, trae mala suerte. O pasar debajo de una escalera, también mala suerte. Atraen los accidentes, como también ver pasar, por ejemplo, frente a nosotros un gato negro. Y bueno, si uno va a la superstición de la buena suerte, encontrar, por ejemplo, un trébol de cuatro hojas o tocar madera, pero ahorita ahí toco madera, ya lleva. Al hablar sobre un tema en particular, o llevar un amuleto, allá va. O como protección, usar una cinta roja, o cruzar los dedos, o escuchar María Cande.

superstición o creencia popular, María Candé, de Emidio Ayala Báez y Juan Carlos Moreno González, versión del dúo Méndez López, aquí en estas Voces del Paraguay. Me tengo ahí a Adalberto Céspedes, aquí saliendo de Pilar y en compañía de Voces del Paraguay, si podemos escuchar algún tema, claro que sí, de Néstor Damián Gired. Bueno, dice otro mensaje desde Villa Elisa, Roberto Figueredo. Bueno, ¿cómo se llama el nieto de Emiliano? Miguel Fernández. Otro mensaje, hola amigo, 10 puntos, mucha lluvia por acá, Wilfrido Mareco. Estamos hablando de Argentina. González Catán, bueno, vamos a también tomar las predicciones correspondientes con respecto al cambio de clima, que no nos agarre de sorpresa esto que está anunciando la Dirección de Meteorología el día de hoy, para el fin de semana y también para el día de mañana domingo. Así es que hay que tener mucho cuidado. 0972-730-730. Mes de agosto, mes aciago. Mes de fuerte viento norte, donde la tormenta de Santa Rosa y a la vez la rica historia de las páginas de gloria de nuestro querido Paraguay forman parte de nuestras costumbres, de nuestras tradiciones. Ya los indígenas reconocían la ruda macho como protectora de la salud y la mezclaron con licores y otras bebidas que no eran la caña blanca que conocemos, hasta que hizo su aparición esta bebida para mezclar con la ruda y el limón y beber lo que se recomienda en este primer día del mes de agosto, el carulín. Y también tiene mucho que ver la comida del paraguayo, y aquí lo que dice don Kemil Yambay, torno.

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1: El comandante del folclore, don Kemil Yambay, tornos hace caro. Hablamos de superstición, estamos hablando del carulín y hablamos también de la creencia popular. Y ahí en la creencia, quien más quien menos, alguna vez por iniciativa propia o empujado por alguna recomendación de quienes ya conocían de estos milagros, recurrió a estos médicos, a los médicos y incluso no importando la distancia ni el tiempo. Todo con tal de encontrar el tan anhelado alivio a los dolores. Cada uno de ellos tenía un dote o un don especial, algún rasgo físico o característica peculiar con el que llevaba la práctica a su curación o el sitio de donde provenía. Por ejemplo, el médico T, que solo con mirar la orina del paciente tenía una radiografía completa y exhaustiva del mismo. Por ejemplo, el médico Tapocó, más delicado aún porque debía palpar en especial a su enferma para brindar su diagnóstico. Estaba, por ejemplo, el médico Huevo, curaciones basadas en el huevo de la gallina. Estaba la famosa médica Ciega. Estos personajes que hasta hoy día pululan por nuestros pueblos siguen siendo la esperanza de una pronta cura a las dolencias no detectadas por los clínicos, y muchos de ellos ya han pasado a la historia o perduran en la memoria colectiva. Sus honorarios no pasaban de MS Miante o Icatuante, por lo que ellos consideraban más que un trabajo, un don de servicio, una misión encomendada por Dios para traer la calma a los sufrientes. Además de las consabidas curaciones, estos médicos eran requeridos para otro tipo de trabajos. Jacipetea Cuera. Ya escuchábamos en la versión cantada, pero ahora vamos a traer la versión declamada por el dueño de este horario, don Sabino Ortega Jiménez, en nuestras voces del Paraguay.
2: Jacipetea Cuera, de Matías Núñez González. 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

0: 2 de la mañana con 4 minutos. Okaua pura hey, pesa. Ñamos un aco te enviapó. Esta primera parte que hemos dedicado a este ingreso del mes de agosto, el más esperado, por sus rituales que perduran a pesar del tiempo. En la versión de Kemil Yanbay y antes Sabino Araoí Jiménez de Matías Núñez González, Jassi Pete Acuera. Hacemos la pausa de la hora. A la vuelta vamos a nuestro bloque Entrevistas en el Recuerdo en nuestras voces del Paraguay.
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0: 2:05.
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Toda la gente de Alto Velá, de Bellavista Sur, ahí donde se ha compartido con ellos una jornada muy especial para conocer cómo están los compatriotas de esa zona rica del departamento de Itapúa. Y en la persona del querido Roque Sotelo, estuvimos por su valle, por San Pedro del Paraná, allá va, y por nada, Tuxaca, Coahuacán, San Pedro del Paraná. Y hay que visitar esos sitios también, que son parte importante de la geografía de nuestro país en el departamento de Itapúa. También vale el querido Emilio Cantero desde Valenzuela. El día sábado vamos a dedicar exclusivamente a Emiliano. Y aquí pide, por ejemplo, Emma Entena y Pajá de Emiliano R. Fernández en la versión del dúo Campos Vera, o por el dúo León Estigarribia, Auténtico Carapegüeño. Unas versiones muy poco difundidas, dice. Gracias, mi querido amigo Emilio Cantero desde la ciudad de Valenzuela, departamento de Cordillera. Bueno, Voces del Paraguay, desde Argentina, González Catán, Mucha Lluvia, Wilfrido Maneco. Bueno, es tiempo de nuestro bloque Entrevistas en el Recuerdo. En el mes de agosto del año 2019 conversábamos con el querido Luis Gallardo. Esta entrevista la hicimos y vamos agregando otras canciones para variar el repertorio de las grabaciones que hemos compartido con él en aquella oportunidad. Y para que haya variación en lo que es la puesta al aire de estas entrevistas. Entonces, traemos la importante acotación que iba mencionando Luis Gallardo en su presencia a través de la radio en el año 2019. Así es que del dúo Gallardo Arce, Luis Beltán Gallardo, Voces del Paraguay.

0: Esta nuestra presencia en radio vamos a dedicar exclusivamente hoy a recordar, decíamos, a uno de los exponentes más destacados de la música paraguaya. Así como cada madrugada del sábado tenemos a un protagonista, hoy vamos a conversar con Luis Beltán Gallardo Echauri. Luis Gallardo, muy buen día, Matacobajina, maestro Luis Gallardo, Matacobajina.
1: Buenos días.
0: Pero qué privilegio, maestro, este reencuentro a través del aire. Matacobajina, maestro.
1: Muchas gracias, gracias. Estoy a la orden.
0: Qué privilegio, maestro, Matacobajina.
1: Y por ahí, vaina.
0: Maestro.
1: ¿A qué? ¿Y Ville Vieja a Paija a soñar la sede? ¿Está agua? De la aroma,
0: es allá, y no es onda, ¿qué es allá, maestro?
1: A soñar.
0: ¿La genoita?
1: Luis Melgarejo a soñar con la aroma ahí.
0: ¿Eh, amigo? ¿Va de coina, maestro?
1: Por ahí.
0: ¿De cómo, Juan, maestro? ¿De Molan de Valle Morena será que
1: es? Tengo a nacer kilómetro 5, a ver, Recoleta.
0: Kilómetro 5 Recoleta, ¿ves?
1: Recoleta, Asunción de ahora.
0: O sea, Asunción, ¿y te oí nada más de dónde?
1: Asunción.
0: Sí, señor.
1: Asunción, y antes era Recoleta nomás.
0: Recoleta. Kilómetro 5 no es la zona, si es kilómetro 5 no es la zona de la aviación civil de antes, maestro.
1: Aviación civil, exactamente.
0: ¿Vendes a ir a Caguirore?
1: Caguirore.
0: Sí, señor.
1: Sí.
0: ¿Qué fecha es tu fecha de nacimiento, mi querido maestro Luis Gallardo?
1: Tengo esa fecha de nacimiento el 10 de octubre.
0: ¿Desde los cuántos años comenzaste a cantar, maestro?
1: Yo tenía un tío, el hermano de mi madre.
0: ¿Sí?
1: Es poeta, yo escribí.
0: ¿Va a ser acá, maestro?
1: Era Pedro Echauri López.
0: Ah, Pedro Echauri, sí, señor.
1: Él era, trabajaba en la velada antes.
0: ¿En la velada?
1: Es verdad, antes existía eso.
0: Las veladas.
1: Veladas seguido de baile.
0: ¿Sabes? Seguido de baile. Más bello apodo José L. Melgarejo, José Caí, allá va. Juan Dios del Chávez, ¿un tiempo, pues?
1: Amigo de Emiliano de Fernández.
0: Exactamente. A ver,
1: Kilómetro
0: 5. Y él era tu... Él ande la...
1: Él escribió, yo tenía 15 años y le acompañaba cuando estaba escribiendo con la y cañita y que deja escribir a acompañarse a ya por la música.
0: Pues ya por la música, ande de los 15 años.
1: De los 15.

0: yo me senté al lado de mi tío y ya le acompañaba.
1: Ya le acompañaba. ¿Tus padres cómo se llamaban, maestro?
0: Y mi padre se llamaba, José Caína. Igual te digo.
1: Ande, ¿sí me vas a dejar acá, maestro?
0: Victoriano Gallardo.
1: Victoriano Gallardo.
0: Gallardo Barrio.
1: Gallardo Barrio. ¿Y tu mamá cómo se llamaba, maestro? Decime de esa jeraca.
0: María Antonia Chauri López.
1: ¿Jacuarico Paraguay hoy, maestro?
0: Jacuara Paraguay.
1: Paraguay.
0: Mi papá era Villetano.
1: Villetano.
0: Villetano.
1: Villetano.
0: Y mi mamá es Asuncena.
1: Asuncena. Yo cuadra acá, hijo, pues está de kilómetro 5.
0: Yo cuadra ahí más.
1: Bueno, maestro, estábamos 15 años, tenías ahí, acompañaba a tu tío Pedro Ichauri, que era poeta. Allá.
0: Escribía.
1: Escribía, Orecola y Cuadernito. Hijo, Orecola y Cañita, y allá,
0: cañita,
1: pa.
0: Y qué.
1: Ella y quiere.
0: Así que.
1: Javier Vindas ahí es combatiente, maestro.
0: Él es de la Guerra del Chaco.
1: De la Guerra del Chaco. Vamos, es combatiente.
0: De la Guerra del Chaco.
1: ¿Qué obra te acordás que escribió tu tío, maestro? Algo que más te acuerden. Él escribía que la nene mandúa, ¿verdad?
0: Y después falleció. Él, cuando fui a ir, falleció. Me contaba que falleció en Cacupé.
1: Cacupé.
0: Upeo
1: Ñiñoti. Upeo Ñiñoti, la Jamba, ¿en de mandó a la oye, para que las obras, la poesía, la de mandó a ver?
0: Jape. Estaba que vivía. O puta para ellos, Ñajundipa.
1: Ñajundipa.
0: No le da importancia eso y tenía un cajoncito de cartón para verle y poesía en Nigeteja, Ñajundipa.
1: Sí, señor. Bueno, y tenía 15 años, ¿pey? La en Baracamba, año de la primera maracá de Guerrero, como eso, la en Baracala y la...
0: No entendía, no, yo, después fui, me comencé a trabajar, a luchar.
1: ¿Luchar otra, con la idea?
0: Luchar otra.
1: Tengo
0: 5 y a mi tres sin la victoria, me deja a comanda de Guaraní, pero a 3 Guaraní de 1 kilo 2.
1: 3 Guaraní, ¿te?
0: Ya puedo hacerle así, a Yupachi, más.
1: ¿Hambo un momento donde luce vale que luce de maestro?
0: Upero, pa.
1: Upero, vale. Más o menos un guaraní.
0: Upero, y.
1: Upero,
0: un guaraní.
1: Un guaraní.
0: Así es.
1: Sí, señor.
0: A ver, 47, Revolución para Diego, y esto, la
1: haciendo. Sí, porque en 1938 me nace.
0: 38.
1: Ande Upero, vale, con 9 años.
0: 9 años.
1: 9 añitos, ande ya, Yuma de Lutra, de cine de Victoria, de esquina de Plaza, ve.
0: A veces, mon, llama y que mi Lutra va a sacar a Yupar.
1: Ya, póngala.
0: Allá, póngala.
1: Bueno, ja, güey, con la 9 años, maestro, a la caída de la año, póngala, es la, de gustar la, es pura hey. Ya,
0: ahí me van a... Se tiende la, año, pero, se gusta la música. Ja, upi... A Lutrajo veía a cuartel, ¿ve?
1: Sí.
0: Batallé en escolta, ¿ve?
1: Escolta presidencial, ¿ve?
0: Presidencial.
1: Sí, señor.
0: Ya militado y conseguí.
1: PM.
0: PM.
1: Sí, señor.
0: Sí.
1: Ahora, ¿qué se puede ir de maestro? Ni que de Jotia, ni que de Cortati.
0: Bueno.
1: Y a mí, ¿no? Disco, primer, ¿cuál compa de disco con los viajeros a Bahía Negra, Botino y Jamaestro?
0: Oye, me voy a hacer rocorán.
1: Bueno, vamos a escuchar a continuación entonces, Dúo Gallardo Arce. Estamos con Luis Gallardo. Él está viviendo en la zona de San Lorenzo y el conjunto Los Viajeros. Un éxito de aquella época y hasta hoy día se mantiene aquí a través del disco Bahía Negra Potí. Señoras, señores, nuestras voces del Paraguay, Dúo Gallardo Arce.

0: Este es un clásico del dúo Gallardo Arce, don José del Rosario, Gillo Arce y don Luis Gallardo. El dúo Gallardo Arce y su conjunto Los Viajeros, de Edmundo Medina Vallaneira Pote. Patecuaina, maestro Luis Gallardo.
1: Sí, señor.
0: Este conjunto Los Viajeros que escuchamos...
1: Los Viajeros es Gillo Arce.
0: Gillo Arce.
1: Y después se cambió el nombre, Dúo Gallardo Arce nomás, ya está con Lorenzo Leguizamo.
0: Con Lorenzo. ¿Y quiénes son los integrantes aquí en esta grabación, maestro?
1: Y ese es Ayala Bogarín en el arpa.
0: ¿Ayala Bogarín en el arpa?
1: Secundino Ayala Bogarín.
0: Secundino Ayala Bogarín, sí.
1: Arpa.
0: En el arpa. ¿Y después?
1: Y Negro Ayala...
0: En el acordeón.
1: En el acordeón.
0: Negro Ayala y el dúo Gallardo Arce.
1: El dúo Gallardo.
0: Más o menos década del 60 habrá sido este disco, maestro.
1: También en el requinto está Arsenio Jara.
0: Arsenio Jara, en sí, el requinto.
1: En el requinto.
0: Entonces, ya tenemos aquí los integrantes de esta agrupación. Negro Ayala en el acordeón.
1: Sí.
0: Arsenio Jara en el requinto. Ayala...
1: Secundino Ayala Bogarín.
0: Sí, Ayala Bogarín en el arpa y el dúo Gallardo Arce en las voces y en las guitarras. Sí, señor. 10 de octubre del año 1938, maestro.
1: Sí, señor.
0: En el kilómetro 5, actualmente el shopping multiplaza sería eso.
1: Exactamente.
0: Anteriormente era aviación civil.
1: Aviación civil.
0: En la zona del barrio antiguamente Caagurorú de Asunción. Su padre, don Victoriano, era villetano. Su madre, Asuncena, doña María Antonia, lleva.
1: María Antonia Echauri.
0: Echauri, sí, señor. Estábamos que... en Yepuno de Sevilla, servicio militar obligatorio, batallón de escolta presidencial, de maestro. ¿Pero años de primera, años de deco?
1: 17 años.
0: Y bueno, ya...
1: Soy clase de 56.
0: 56, ya Samalán de etapa de lustrabota, ya ganamos Samalán de
1: Sí.
0: Sí, señor.
1: Sí, que contrataron a Gustavo y porque se gustaba la música.
0: De gustar la música. A UPB de Purajé, Maracay, maestro, en la cuartel, ¿eh?
1: A Purajé, hoy en Maracay, de guardia, ya de a Purajé.
0: Ya, ñe, ponemos a por donde de Huerecoiti, ¿dónde en Maracay tendrá, lleva?
1: De
0: Huerecoiti.
1: A Cediré. Ajá, Chácore.
0: Amigo, ¿mores por acá, maestro?
1: Ajá. Caballero,
0: Caballero Álvarez.
1: Fortín Caballero.
0: Fortín Caballero, sí, señor.
1: Ajá. Saavedra, ve.
0: Saavedra, ve.
1: Sí.
0: Es joven para Poma, eso.
1: Fiesta Jave.
0: Ah, Fiesta Jave.
1: Sí, ya. Un bandón de ondita, ve, tendría Ortega y Yabelía.
0: Ortega. O sea, entre dos, viejo, de Maracá, de Pura Jeja.
1: De Maracá, de Rojo, Saavedra, de Rojo, Guayía, de Hombre, este General Díaz, de Jaupé, y Rojo, y 14 leguas, la Saavedra, de Rojo.
0: Pero un guián de Murubí, ¿se van de Guadalajara, te aman de Guadalajara, eso?
1: No, la banda de Andita, como es con amigo de todos chaqueños.
0: Ah, chaqueño.
1: A ver, ajá.
0: ¿Qué se hacía? ¿Va a cuartel y enseñé? Hace 10
1: cuarteles.
0: Pero ojalá en el primer Maracá, Upero no es Yogama, te da y por un tema de sola.
1: Upero me deja a ganar ese Maracá de Pira. Ahí por un día te di Maracá.
0: Ah, Maracá, ¿qué no me dejó la saco?
1: Sí, ahí por un día a Guerajá.
0: Guerajá, allá a Upero ganaron de primer Maracá de Maracá de Tena, ya he ganado.
1: Que de al día, pero yo llegué a saber ahí a Upero de Cantina, a de Sodio, a Rombo Fuca, a Rombo Fuca, un micro, pero ve.
0: ¿Qué digo?
1: Ahí la plata.
0: Ya, ahí la plata.
1: Sí.
0: A Peyuye ese, y allá a Peyuye, más saca yo lo.
1: A Reyla, pero una, con la empresa de avión, Guerajá Víveres.
0: Víveres, sí, señor.
1: O carga Juan Guarda en Almacén, güey. A Peyuye.
0: Bueno, usted ya, yo me la palabra y pues llegué, maestro. Mojé, yo voy a quedar. Mojé, yo voy a quedar en el primer Maracán, maestro.
1: Roja y llega a llevar a Chacarita.
0: Ah, Chacarita ahí.
1: Es Roja ahí.
0: Pero de Maracá usado, Maracá Piajú.
1: Maracá regular, y de Ipajúa.
0: Ipajúa. Jamás me podrá quedar la misma pues en la maraca, maestro.
1: Mañana ya aprendemos a rasquear, ¿sí?
0: Ah, ya. ¿Oí, maestro, dónde voy yo,
1: Sí, a rasquear, a aprender ya a rasquear. A pura heima.
0: Ya es pura heima. Bueno, estamos en compañía del querido don Luis Beltrán Gallardo Echauri. Asunceno nació un 10 de octubre del año 1938, integrante del dúo Gallardo Arce por mucho tiempo. Vamos a escuchar un tema musical aquí a Niquejo, ¿tí, maestro?
1: Bueno.
0: Y a Jamieta de Seina. Luis Gallardo, del dúo Gallardo Arce, en nuestras voces del Paraguay.

0: Qué privilegio realmente, estamos en compañía de Luis Gallardo, de aquel recordado dúo Gallardo Arce, un clásico, y con el sello característico de Hilarión Correa. ¿Lleva, maestro?
1: Sí, señor.
0: Esta grabación, ¿quién es, recordás más a la integrante del grupo Coabe, maestro?
1: Gallardo Arce y... Lorenzo.
0: Lorenzo Leguizamón.
1: Y el acordeón, el Negro Ayala siempre...
0: El Negro Ayala, sí, señor. Pero qué privilegio realmente grabar estos temas por el sentimiento que usted... Y por ahí te la grabación, maestro.
1: Lindo, verdad que es lindo.
0: Y por ahí te... Estamos en compañía del señor Luis Beltrán Gallardo Echauri, integrante por muchos años del recordado dúo Gallardo Arce. El 10 de octubre pasado cumplió nada más y nada menos que 80 juveniles años. Es un privilegio, es un honor estar en contacto con él, a pesar ya de la hora. Bueno, a los 15 años él comentaba, se sentaba con su tío Pedro Echauri, que era un escritor para la época, un poeta para la época, junto a su cuadernito, decía él, y su botellita de caña, para que surjan los versos más hermosos para la época. Su padre Villetano, su madre Azucena. También recuerda su viaje al Chaco para ganarse, a través de las actuaciones, el importe para comprar su primera guitarra. Hizo el servicio militar obligatorio en el batallón escolta presidencial. Fue lustrabota. A los 9 años ya era asiduo de la zona del Cine Victoria, ahí en la zona de la plaza, donde él ya muy temprano ganaba, dice, para el pan diario, la carne para mamá. ¿Lleva, maestro?
1: Sí, señor.
0: Bueno, entonces llegamos a la época...
1: Con mucho orgullo.
0: Con mucho orgullo.
1: Yo defendía a mi madre. Me cuidaba yo a mi madre.
0: Como siempre, como corresponde, mi querido maestro. Sí. Y ya, yo vamos a hablar de Maracaná, Yuyela, Saco y Olao. Alleja, ¿cuándo comienza esta unión con Gillo Arce, Luis?
1: Y resulta que yo vivíamos después de kilómetros, si no nos mudamos ahí en... Es de Barrio Hipódromo.
0: Barrio Hipódromo.
1: En una casita. Y ahí me mudé yo y Lorenzo se mudó también de ahí. Y me decía, se iba a llevar conmigo para cantar.
0: ¿Era la calle Cedro, la calle Lapacho?
1: Lapacho.
0: Lapacho, sí, señor.
1: Y me decía Lorenzo... Y viajaron, pues, uno de los integrantes viajó y entró Lucho Marín.
0: Lucho Marín.
1: Lucho Marín. Y después salió, él se fue con Lino García. Viajó él y después entré yo, con Gillo.
0: Con Gillo Arce.
1: Con Gillo Arce y Carlito Vera.
0: Y en el Requinto.
1: En el Requinto. Y ahí tomamos en el Rosedal.
0: En el Rosedal. Sí, señor.
1: Pero antes eso yo tenía un tío y cantábamos en las Acacias, en Chofer del Chaco y las Perlas.
0: Chofer del Chaco y las Perlas.
1: Las Acacias se llama.
0: Sí, señor. Ahí sí. En la zona donde es Radio Ñandutía actualmente.
1: Un poquito sí, más que yo la.
0: Sí, señor.
1: Y
0: ¿quién es Antonio Interlante de tu tío, maestro? ¿Quién es la integrante de aquel trío? ¿Quién es más acá la integrante de Petsuga?
1: Oscar Rivadola y Ricardo. Ricardo. No me acuerdo de su apellido, Requintita.
0: Requintita.
1: Ricardo.
0: ¿Eran tres guitarras?
1: Tres guitarras nomás. Y ahí tomamos en las Acacias.
0: En las Acacias, sí.
1: Y después nos mudamos de las Acacias, donde se inauguró el Gordo. Parrillada, el Gordo de César de Brí.
0: Ah, César de el sapo cancionero.
1: El sapo, sí, ahí frente de San Lucas.
0: Exactamente.
1: Ahí y nos jugamos y fuimos a actuar ahí. Y después ahí me junté con Lorenzo, Gillo, Carlito y yo, ahí en el Gordo.
0: Sí.
1: Me junté con ellos.
0: ¿En qué año más o menos, no te acordás, maestro, te habías reunido con ellos, juntado con ellos?
1: Y en el 64, por ahí.
0: 1964.
1: Sí.
0: En el Gordo de Don César de Brí, frente a lo que es actualmente el Sanatorio San Lucas.
1: San Lucas.
0: Frente a ahí sobre la avenida Eusebio Ayala. Sí. Ahí comienza entonces a formarse el dúo Gallardo Arce.
1: Era del conjunto de Lorenzo Leguizamón todavía.
0: Todavía, pero ya el dúo Gallardo Arce.
1: Sí, ya. Ya estábamos juntos.
0: Y maestro, va esa pela, bueno, pellela, upeyela, ñandeca, tuña, ñuntendela, pura jefina. ¿Cuándo ustedes se dieron cuenta de que iban a funcionar como dúo?
1: Ayer. No, y nos unimos así por compañerismo nomás y nos ensayamos mucho.
0: Ensayamos mucho. Ahora, ¿quién es más la pende modelo ya eso? ¿Es más la pende guía o pende mitad o pende pareja? ¿Más la pende ahora pende como modelo de canto a dúo? ¿Más la pende ídolo pende la pende tiempo de marzo?
1: Pero no la dúo Vargas Aldía, Peña González, Rivero Chávez y eso.
0: Rivero de Chagüe.
1: Sí.
0: Pero más la pende estilo la pende la mira, vea la que más la pende esa la movea la que la pende bueno, pese ñande ya pura jeta, o si no ya pura jeta por la veta, soy cuidado, si no ya pura jeta, ñande estilo, ve.
1: No es estilo, va. No anda y fuego, clasificado, sino, un dinero, doña ensayaja, lo pura jeta, ñande.
0: Bueno, ¿a ni qué dejó ti, maestro? Vamos a ir a una grabación del dúo Gallardo Arce. Estamos en contacto con Luis Gallardo, nacido un 10 de octubre del año 1938. Nuestro protagonista en esta madrugada de Voces del Paraguay.

0: En el repertorio de un consagrado dúo, ya lo decía Luis Gallardo, año 1964 se encuentran en el bar El Gordo del entonces, también gran cantor, el querido don César de Brix, el padre de Marquito de Brix. Bueno, ahí ellos se reúnen con Lorenzo Leguizamón, con Gillo Arce, y conforman lo que luego sería ya el consagrado dúo Gallardo Arce. Celucero Ñemimbu de Emiliano R. Fernández y Félix Pérez Cardoso. De 30 a 7:30, hoy estamos hablando con Luis Beltrán Gallardo Echauri. Asunceno de nacimiento, él cumplió 80 años el pasado 10 de octubre. En su infancia, Luz Tabota, ya lo decía él, con mucho orgullo para ayudar a su madre en la manutención de lo que era el hogar familiar. Con su tío Pedro Echauri, aprendió muchas cosas ahí, entre esas cosas la poesía. Tenía 15 años, sirvió en el batallón escolta presidencial, fue al Chaco para ganarse lo que de luego sería su primera guitarra propia. Y bueno, dice, en el bar El Gordo de don César de Brix, ahí en la avenida Eusebio Ayala, lo que es actualmente la avenida Eusebio Ayala, frente al Sanatorio San Lucas, se había encontrado por primera vez para formar lo que de luego sería el consagrado dúo Gallardo Arce. ¿Lleva, maestro?
1: Sí, señor.
0: Bueno, y comenzamos ahí con el bar El Gordo de don César de Brix.
1: Sí.
0: ¿Cuándo ustedes proyectan grabar el primer material acá? ¿Era acá EPNP y grabar el primer disco, maestro Jamba Eisa acá?
1: Y el Cerro Coraje.
0: Disco Cerro Coraje, don Pedro Román, como siempre.
1: Pedro Román,
0: sí. Sí, señor.
1: El Cerro Coraje grabamos ahí, y después vino un contrato y fuimos a Buenos Aires.
0: Buenos Aires.
1: Pero fue Buenos Aires. Dejó Lorenzo Leguizamón, dejó completo ahí. Los de todas aguas.
0: ¿Pero para todas aguas?
1: Los jóvenes de Icaraí, Ojea y Yarrení, era navegante y jubilado.
0: Exactamente.
1: Fuimos en su casa, paraguayo. Fuimos en su casa y ahí nos ensayamos. Y de ahí se fue llegando Demetrio Ortiz.
0: ¿Demetrio Ortiz?
1: Demetrio Ortiz. Sí, ahí sí. Yo me voy a de la tema, ¿sí? Lo grabaste en el,
0: Buenos Aires, ¿ve? Buenos Aires, ¿ve?
1: 65 más, hombre.
0: En 1965.
1: 65,
0: ¿ve? ¿Jamás venden el Demetrio Ortiz?
1: Demetrio Ortiz,
0: ¿jamás es hora o jamás me la pegaba, jamás más eso?
1: Y la verdad que no... No me, los ensayos,
0: ¿sí? Los ensayos. Sí, señor.
1: Los ensayos. Y después estuvimos ahí en una parte donde se hace baile, ahí le encontramos a Samuel Aguayo y su conjunto, con Laurita, ¿verdad?
0: Sí, señor.
1: Con su señora. Estuvimos ahí, bebé.
0: 1965.
1: Es la equipo de Guadalajara. Jalo, ¿y qué tal? Le deja hoy ahora de vivir el equipo.
0: ¿Pero por ahí en vivo?
1: Por ahí, en seco, por ahí.
0: Más y me pongo a ver, maestro. ¿En de? ¿A Gillo Arce? ¿A Lorenzo Leguizamón? ¿A Cordón, mamá?
1: Carlito, negro siempre.
0: En negro, allá la siempre.
1: Y después entró el chamán mesero, Coco Marola.
0: Tránsito Coco Marola.
1: Tránsito Coco Marola.
0: Sí. ¿Dónde mandó? Hay una que actuación, vea, maestro, vea local, vea.
1: Gracias, Andrés. Van a pensar en
0: la. Vea actuación, veme la radio ahí, Argentina, vea, maestro, Buenos Aires, vea.
1: ¿Lo actúa?
0: ¿Vea actúa?
1: Sí, sí. Varias veces, rojo.
0: Varias veces.
1: Sí.
0: Ah, bueno, apago la pena del primer disco, otro disco, lleva la pegrabata a Buenos Aires, vea, maestro.
1: Apego, no. Pero hoy Hilarión de Roger y de Buenos Aires, ya compraré Hilarión.
0: Hilarión Correa.
1: Hilarión Correa, y doña ensayaja de 69, ya lo jomó a Buenos Aires.
0: Buenos Aires, oye. Sí, señor.
1: Lo pura hey. Pero hay cohete y lo actuaba a Buenos Aires, Hilarión y su conjunto, imagínate.
0: Ya, Hilarión Correa y su conjunto, el dúo Gallardo Arce.
1: Sí.
0: Exactamente.
1: Con Lorenzo, y integrantes.
0: O sea, Jaela, empresario, Jaela y conjunto, ¿era como ahí?
1: Sí, sí, Hilarión Correa y su conjunto.
0: Sí, señor.
1: lo puto ore lo cumplí para lo hago ya hasta de cómo te caes ya el de mina se ve y la dión dimos Asunción Flores
0: José Asunción Flores de la Uñandera
1: ese oye coina te digo Luna
0: la localidad pues sí señor abajo ahí de
1: pe canción de Villa Florida dijo oye, pues, oye, pues, y por ahí te digo, y ni extraño su huevo.
0: A ver, es pura gente, bueno, allá.
1: Lo pura gente.
0: Pegado, y hubo ahí allá.
1: Lo grabáis. Hilarión, de.
0: Hilarión Correa, sí, señor.
1: Oye, conocéis, güey.
0: Oye, conocéis, que es la pe.
1: Sí, oye, Hilarión, oye, conocéis.
0: 1969,
1: ¿no, güey? 69,
0: copios ahí, no, maestro.
1: Sí.
0: Deja,
1: sí, señor.
0: Bueno, vamos a hacer una pausa. ¿Ni qué joti, maestro?
1: Bueno, bueno.
0: Qué lindas anécdotas las que cuenta el maestro Luis Gallardo. Primeramente que se acerca a ellos en la primera incursión en Buenos Aires, 1965, el maestro Demetrio Ortiz. Con su obra Los Esayeus, apega tu 1969 o por ando y sube Maestro Flores, te digo Hilarión Correa, hoy ve canción a Villa Florida, así es eso, en la daña se domina.
1: Sí.
0: ¿A Eva?
1: Sí.
0: Bueno, entonces vamos a poner, ya que para estábamos queriendo cerciorarnos la Eva la grabación, canción a Villa Florida, porque decía, bueno, Maestro José Asunción Flores o por ando y sube, coaba Hilarión Correa, es así se hizo. Entonces,
1: ¿pero dónde es de música?
0: Nadie tiene música.
1: O sea, y letra,
0: nadie y letra, solamente la melodía.
1: La melodía.
0: De, sí. En la versión de Negro Ayala. Allá.
1: Sí.
0: Y esta grabación ya era después, maestro. ¿Cómo pedíamos un pedido? Lleva.
1: Un pedido. Como dice, ver la letra.
0: Bueno, ¿ya se domina?

0: Hoy en nuestras Voces del Paraguay, el protagonista principal, don Luis Beltrán Gallardo Echauri, integrante por mucho tiempo del dúo Gallardo Arce. Maestro, ¿dónde hay que ir a Espinosa a toda hora acá?
1: ¿Has pedido, no, señor?
0: No, pues, señor. ¿Has pedido dónde está la música acá?
1: Y ahí nos juntamos todos ahí en la casa de Máxima Lugo.
0: De doña Máxima Lugo, claro.
1: Exactamente. Ahí nos entramos todos a la tardecita de noche.
0: Claro, el tema es allá. Bueno, 1969, ya pues está maestro a Letopado Yesco, la columna de Maestro Floraina.
1: Jao por Andú de Pe. Oye, con en día. Y extraño de ver la canción de Villa Florida.
0: Pero era melodía.
1: Melodía nomás.
0: Sí, señor. ¿Hay por ahí te vio, gente?
1: Pepe O. Hilarión a presentar la Asunción Florida.
0: 1969. ¿Qué hizo este Hilarión? ¿Qué hizo yo, pues, qué más?
1: No, no, ya tendría que escuchar la.
0: Y conversaciones.
1: Y conversaciones. No, ya tendría. Oye, ¿qué está ahí, qué hijo, feo? Pepe O. Roberto Ávila.
0: Sí, señor. Bueno, Japi, 1969, y yo llegué a Paraguay.
1: Yo llegué a Rosedal.
0: ¿Rosedal? Allá.
1: Rosedal, Lorenzo de Leguizamón y su conjunto.
0: ¿Vos año primero la maestro Lorenzo de Leguizamón y maestro?
1: Sigo, ay, me. Casi toda la todos los años, recuerdo por ahí 40 años.
0: 40 años.
1: Gillo Arcendi.
0: Gillo Arcendi.
1: Sí.
0: Ja, le hice a Mondi, me mete lento, dime.
1: Y conjunto.
0: Mañana. O sea, 40 años de vigencia con el dúo Gallardo Arce, con el maestro Lorenzo Leguizamón.
1: Con Lorenzo de Carlitos Vera.
0: Carlitos Vera. Jacobo, ñanetá, Paraguay, en radio, para actuar acá, en el mandu, en radio, en vivo, ya por el programa, maestro.
1: Rubín.
0: Radio, ñandutive.
1: Ñandutive, la.

0: don Luis Beltrán Gallardo Echauri, integrante por 40 años junto a Gillo Arce del dúo Gallardo Arce. Él nació un 10 de octubre del año 1938 en Asunción. A los 9 años, ya lo decía, él usa botas, 15 años con su tío Echauri, Pedro Echauri. Un cuadernito y una botellita de caña para que surjan las poesías de su tío. Su padre billetano, su madre asuncena, bueno, fue al Chaco para ganarse lo que luego sería el importe para pagar su primera guitarra. Hizo el servicio militar obligatorio en el batallón escolta presidencial. Vivió también su juventud por la zona del barrio Pinozá, actuando en el bar El Gordo de don César de Briz. Conoció y comenzó a actuar con Gillo Arce, que luego sería por 40 años su compañero de canto. Estamos en compañía de Luis Beltrán Gallardo Echauri, decíamos, integrante del dúo Gallardo Arce. Vamos a saludar al querido Roberto Riveros, que aparte de tener un cartel propio, es nada más y nada menos que el hijo de Ramoncito Riveros, integrante por mucho tiempo de varios dúos, entre ellos Rivero Domínguez, con Alina Lovera, con Reinaldo Zanabria, con José Magno Soler. ¿Cómo te va, Roberto? Muy buen día.
1: Muy buen día. Ahí con la puerta de Miguel.
0: Vale, la puerta. Estamos preparando un programa especial para tu papá y para vos, así que queremos que nos disculpe. La vez pasada nos dio la sorpresa de estar aquí que Emil Yambay durante 4 horas, así que vamos a preparar para la semana que viene, Roberto.
1: Sí, Dios quiere. Estamos a la orden. Sí.
0: Te está escuchando Luis Gallardo, Roberto, si querés saludarlo, adelante.
2: Hola, Roberto.
1: Luisito, vamos ya,
2: sí, estoy con acá y con
1: no. Hola, oye, sí. Mi abuela, tú sí. Vieja para...
2: Evi, ¿cómo
1: andas? Ah, te digo, ya me ocu... Uy, yo ya hay a la rojendo. Hermano, querido, ser Uguazú, debo de ser Uguazú.
2: No, está con el de tu, ay, no, a buscarte. De chuta y te yo.
1: No, malo que se chuta.
2: No, ella ya está, papá, ¿cómo está con tu papá?
1: Sí, ande con el Yumi, pues ahí postado, eso se ha estado viendo, güey, güey, ahí como hablamos, güey.
2: Bueno, ahí postado, ahí para la hoga será.
1: Ande, jata, ahí como hablamos, mira.
2: Ajá, depende de tu hoga, pero acá no anda, deja Villa Yu, hoga, ve.
1: Oíma, sin problema.
2: Oíma, ve.
1: Oíma, besito.
0: Bueno, Roberto, muchas gracias, y vamos a prepararlo a tu papá para el próximo viernes. Don Ramón Riveros, una leyenda viviente de la música paraguaya, así es que te comprometemos para que podamos tenerlo a tu papá en el teléfono y contigo ahí para cantar a través de Voces del Paraguay, Roberto. Gracias por la comunicación.
1: No, profesor. Saluda a mi amigo querido. Acá Gallardo. Pues ya ande, ¿qué tal ahí en la y pues andamos de Jomón el?
2: Gracias.
0: Bueno, muchas gracias. Y seguimos con este Luis Beltrán Gallardo, 80 años, realmente una reliquia de la música paraguaya. Y ya lo decía él, bueno, después de transitar 40 años con su compañero inseparable de canto, Gillo Arce. Bueno, llegamos a la curva, maestro. ¿Qué representa para Luis Gallardo la curva?
2: Ah, la curva es un tesoro.
0: Es un tesoro allá.
2: Tesoro, sí.
0: ¿En qué año ustedes?
2: Ahí se encuentran todos los muchachos.
0: ¿Allí dónde?
2: Pero yo topo a los grandes, Quintana Escalante, Peña González, Gallardo Arce, los hermanos González, Zurí, Sergio. No, prenda, eso le iba a caer ahí. No, y por ahí, ojo, espérate y... Tesoro.
0: O sea, esto pasamos la mitad en el UP tiempo, pues, dedica el 70, 80 de lejón a la curva, ¿ves?
2: Esto es Papa Echeverría.
0: Allá, ¿vale?
2: Y después en Panuncio.
0: En Panuncio.
2: En Panuncio Espínola.
0: Panuncio, ahí en la esquina 22 de septiembre, yo soy Ayala.
2: Exactamente.
0: Sí, señor.
2: Ahí no, el encuentro.
0: Bueno, estábamos la Nemandu Agua, esa la radio Ñeru, tipo de actuar, este UP tiempo, ¿ves? Callante que era Ari, lleva.
2: Así que era Ari.
0: Sí, señor.
2: Pero eso ahí la dio en conjunto.
0: ¿Y la dio en Correa conjunto?
2: La dio en Correa conjunto.
0: Sí, señor.
2: Primera vez lo ha visto.
0: Primera vez.
2: Y la dio en Correa.
0: Sí, señor. Mora que además es donde le mandó a las estabelas, la gente la tengo a ti, pues la acomodó Gallardo Arce. Mola, mon de la opitan de la pe, neapitu humela, esta y te ve la gente, la, este, ya sea, a Paraguay, vete a Argentina, me la, pe actuaramos, guarepe.
2: No, en la Argentina, sí.
0: ¿En la Argentina?
2: En la Argentina,
0: sí.
2: En la Argentina, o paitela, Paraguay, yo creo, bebé, baile, a ver, pero eso.
0: Jale, mira, se la caga que la peiraba, la disco Bigol, va, te cola y venta, oñe, oñe, vende, para la vende disco, maestro.
2: Oye, de o de co, oye, pagaba oreja, mi señor, ya ni encargarse de vender.
0: O vendas a cuerda, lleva. Sí, señor.
2: Nosotros ya cobramos aparte de grabación.
0: Y este, tu dúo, ¿quién hacía la primera voz, maestro?
2: ¿Eh?
0: ¿Quién hacía la primera voz del dúo?
2: ¿Y yo?
0: Luis Gallardo la primera voz.
2: Luis Gallardo.
0: Luis Gallardo, hablan de dúo, mora que esto, pa, o sea, mora que es Javier Trinidense.
2: No, él vivía al costado de Batallón de Escolta.
0: ¿Batallón de Escolta Presidencial?
2: Y vivía su mamá ahí.
0: Ah, su mamá.
2: Y vivía con...
0: ¿Deja de Pecambala, zona B? ¿Pecambala allí?
2: ¿Pecambala?
0: Pecambala, vaya.
2: Sí, su mamá vivía ahí. Y con su mamá. Y después se casó Gillo.
0: ¿Se casó?
2: Y se mudó ahí donde está la viuda, la señora.
0: ¿Hasta qué año ustedes cantaron juntos, maestro, más o menos?
2: Nosotros cantamos 40 años estuvimos juntos.
0: ¿40 años?
2: Sí.
0: Sí, señor. Bueno, maestro, y actualmente está radicado en San Lorenzo.
2: San Lorenzo, se conoció ahí, ¿cuál
0: es? Nañite. Vamos a una música y vamos a despedirlo al maestro Luis Gallardo. Bueno,
2: gracias, señor.
0: Vamos, amigo, a ti, maestro, ¿a lo que sepa,
2: bueno,
0: una música y vamos a despedirlo a él ya para dejarlo descansar. Así es que hoy hemos tenido la satisfacción y el privilegio de conversar con Luis Gallardo, integrante por 40 años del dúo Gallardo Arce.

0: José del Rosario Arce nace un 4 de septiembre del año 1930, maestro Luis Gallardo.
1: Sí.
0: Dice que él nació en Carapeguá, departamento de...
1: Beniloma,
0: departamento de Paraguarí. Dice, formó el dúo con Luis Beltrán Gallardo. Su canción más emblemática, la que escuchábamos, era para el sello Boquerón, Bahía Negra Poté. Cantaron juntos casi 40 años. Dice, integró el conjunto del arpista Lorenzo Leguizamón junto al requintista Carlitos Vera y el cantor Máximo Ledesma.
1: Exacto.
0: Dice, también cantó junto a Lucho Marín y Darío Benítez Ferrari.
1: Exacto.
0: Y ahí ellos son los Viajeros del Paraguay, liderados por Hilarión Correa. Canciones como Desengaño, Mi Perdón, Chesimir, Ecoviana son referencias importantes sobre los trabajos de este compositor, José del Rosario Arce, Gillo Arce, nacido en 4 de septiembre del año 1930 en Beniloma, Carapeguá, departamento de Paraguay. Él falleció el 19 de diciembre del año 1999, hace ya casi 20 años. Entonces, es un poco para conocer a su dúo, a don Gillo Arce, que decíamos es carapegüeño de la compañía Beniloma, sí, del departamento de Paraguay.
1: Sí.
0: Antes de que nos despidamos, maestro Luis Gallardo, algunas poesías, algunas composiciones tuyas, va en delante de Envia Poina, la de ya la Manduana, y maestro, alguna poesía, alguna música.
1: No tengo, tengo unos cuantitos, pero...
0: ¿No tenés en mente?
1: De ellos, o sea,
0: leíste. No sé,
1: voy a sacar ahora.
0: Bueno, para todos los amigos, los fanáticos, los colegas, un ingente y te, o pura gente que en el día, a veces de Panuncio, o si no, a tu la curva, o si no, el Palenque, Rosedal, el Gordo, ¿verdad? Entonces, agradeciendo la deferencia, mi querido Luis Gallardo, muchas gracias por la atención a pesar de la hora. Y un día vamos a recoger aquel disco que me decías que es lo último que lanzaste. Así que te agradecemos muchísimo la deferencia. Y por sobre todas las cosas, estos datos, la de Mejagüere de Oreco, oye, esa pea, Maica, toda esa, hoy cuá, mi es más para Luis Gallardo. Muchas gracias, maestro.
1: Sí, se lo haga.
0: Señor.
1: La Yajayo, Mar de Plata, la Yajayepey.
0: ¿Ayajana?
1: Ya, recuerdo, fue ahí Lorenzo, Papi Mesa, Gillo Arce, C. Carlito, a los Buenos Aires, de Casa Paraguaya. Mar del Plata, ¿sabes?
0: Mar del Plata, ¿ves?
1: Lo
0: en Casa Paraguaya, ¿ves? Ambate con la actuación, ambate con la gente de Tama, ¿ves?
1: Por la actuación, esta época, pero hoy es farmacéutico paraguayo, ¿ves?
0: Sí.
1: Con cadena de farmacia. Hoy corte y cena, ¿ves? Chilabé, arquero. Chilabé.
0: ¿Es José Luis?
1: José Luis Chilabé, arquero, chupé la olla por la...
0: ¿Homenaje?
1: Homenaje, la cena, ¿verdad?
0: Sí, señor.
1: A los José de Nata, no hay foto,
0: Jamás la gente se va a la vende pura ahí, maestro.
1: A él no induce. Papi Mesa, vendí.
0: Papi Mesa. Papi Mesa, Lorenzo Leguizamón.
1: No te dice de Nata.
0: Te dice de Nata. Bueno, mi querido maestro, muchas gracias por estos datos, bueno, por estas anécdotas. Que tenga usted un feliz descanso. Muchas gracias.
1: Gracias a usted, y para mí un placer. Y saludo a todos los amigos folcloristas.
0: De esta forma hemos tenido
1: gracias a
0: Luis.
1: Y a la orden.
0: Muchas gracias, maestro Luis Beltrán Gallardo de Chauri. Nacido un 10 de octubre del año 1938, hace 80 años, en Asunción, kilómetro 5. Esta es una grabación que había convocado para a los artistas, intérpretes del folclore asociados del Paraguay. Aquí cantan dos dúos, el dúo Vido Barreto y el dúo Gallardo Arce. 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
0: Ya son las 3 de la mañana con 8 minutos.
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0: Ya son las 3 de la mañana con 9 minutos, la temperatura en Ciudad Capital 24 grados con 6 décimas, la humedad es del 65%, vientos del noreste a 26 kilómetros por hora. La madrugada se presenta con una temperatura agradable, cálido, cielo parcialmente nublado, vientos moderados del sector noreste. Para esta madrugada las temperaturas entre 23 a 25 grados. Y en la mañana, entre 24 a 26 grados. Cálido, cielo parcialmente nublado, vientos moderados del noreste. Y por la tarde, entre 27 a 28 grados. Cálido, cielo mayormente nublado, vientos moderados del noreste. Luego variables con lluvias dispersas con ocasionales tormentas eléctricas. La temperatura en Ciudad Capital, ahora mismo, 24 grados con 6 décimas. Lo que dice la portada el día de hoy de nuestro diario: hoy se celebra el Día Nacional del Carulín, y fotografías que adornan la portada, por ejemplo, dice: como manda la tradición, hoy la gente se prepara para espantar la mala onda con carulín y las 7 hierbas medicinales. Hay actividades como el carulín yeré en el Mercado 4, charlas y degustaciones en el Centro Cultural del Puerto de Asunción, donde se celebrará el Día Nacional del Carulín. Además, la caña paraguaya recibirá una declaratoria como Patrimonio Cultural Inmaterial. La costumbre de tomar 7 tragos, y desde el ámbito médico y científico recomiendan moderación. Páginas 19, 22 y 27 de la portada, con 2 fotografías. El día de hoy, ABC Color. Desde la mañana con 11 minutos, tibio reclamo del Ejecutivo ante las expresiones de Lula. Autoridades nacionales hablaron con el embajador de Brasil. A una semana de los dichos del presidente brasileño Luis Inácio Lula da Silva, el embajador José Marcondes de Carvalho acudió ayer a Cancillería. Diplomático recibió nota con la postura oficial paraguaya en una entrevista con el vicepresidente de la República, Pedro Aliana, y el canciller Rubén Ramírez Lezcano. Aliana comentó que el diplomático argumentó que las palabras de Lula se sacaron de contexto y que no quiso agraviar o insultar al Paraguay. El canciller ratificó que hubo comunicación entre Peña y Lula sobre devolución de trofeos de guerra. Explicaron que depende del Congreso del Brasil. Página 2, diario ABC Color. Aniversario 22, buscan que el recuerdo de la tragedia de Cabo Bolaños cree conciencia. Página 18. Recula la FIFA en su proyecto de tercerizar el fútbol tras un fuerte rechazo. Página 46. Prieto afirma que Aliana presiona a jueces y fiscales para sacarlo de elecciones 2028. Página 4. Mientras Sole Núñez denuncia corrupción en Capital, Cartes insta a Camilo a que cobre peaje en Asunción. Y en las páginas 10, 11 y 13, según mediciones del segundo semestre, año 2026, baja el desempleo, pero aumenta la subocupación. Las principales novedades en la portada del diario ABC Color. Son las 3 de la mañana con 12 minutos y en la contratapa se abre otra fecha.

0: cancha con Cerro Porteño frente a Luqueño el día de hoy, y Ameliano 2 de mayo en Pedro Juan Caballero. Es lo que dice la contratapa. A agendar los duelos coperos. Cerro Porteño en la Copa Libertadores, Recoleta y Olimpia en la Sudamericana. Los boletos a cuartos se definen en casa. Copa Libertadores, Palmeiras, Cerro Porteño, miércoles 12 de agosto en São Paulo a las 19 horas. Esto es por la Copa Libertadores. Y Cerro Porteño, Palmeiras, el miércoles 19 de agosto en Barrio Obrero también a las 19. Y por la Copa Sudamericana, Boca Juniors versus Recoleta el martes 11 de agosto en Buenos Aires a las 19. Y Recoleta versus Boca Juniors martes 18 de agosto en Sajonia a las 19 horas. En tanto que Vasco da Gama recibe a Olimpia el jueves 13 de agosto en Río de Janeiro a las 19. Y aquí en Paraguay, Olimpia recibe a Vasco da Gama en Sajonia a las 19 horas el próximo jueves 20 de agosto. 3 de la mañana con exactamente 14 minutos. Seguimos con nuestro apartado de entrevistas en el recuerdo. Don Vidal, Franco Domínguez, del dúo conformado por varios grandes intérpretes de la música paraguaya. Por ejemplo, Ramón Riveros, Vidal Domínguez, entre otros, aquí en nuestras voces del Paraguay.
1: Buen día, compañeros, y para toda tu audiencia. Pero, amigo, y por ahí te digo, Maico, y ahí te van a enviar, pues, amigo, ya ando, amigo, y va a tete, o y me salgo siempre hablando a vos, y Miguel. 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saludo mi amigo.

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1: Buenos días, muchas gracias, estoy muy contento, compañero. ¿Cómo están? Ahora llegamos. Fácil, no es correcto, pero es un placer enorme para mí, por saludarme. Es un placer enorme para mí. Yo nací en Quindé, mi valle es Quindé. Señor, si te contar toda la historia, yo nací en Santísima Trinidad, o pijo la sectúa la. Y la gente te lo está diciendo que Indigua, pues si ya nace huevo, se lo hace con la semana aquí, dile si tú a mí en el huevo, güey. 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
0: Ah, es una escuela de aquí, Indri, Azotei, Estancia, vete, y fue ahí todo mío, los homies, acuerdo, fue por ahí, hasta el día, en la escuela, como a veces fue escuela. Ya te digo, a ver, te vamos a hacer la vida, Franco, amiga Ramón Rivero.

puse fecha de nacimiento 17 de diciembre de 1939, 83 de Jaina. 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

0: esta primera parte de aquella entrevista del año 2022 con el querido Vidal Franco Domínguez, integrante por mucho tiempo con Ramón Riveros del dúo Rivero Domínguez aquí en Nuestras Voces del Paraguay, comentando historias, anécdotas y también parte de su calidad interpretativa en este bloque de casi 30 minutos de recuerdos en nuestra entrevista que hemos tenido con él en el año 2022. 3:39 PM, ya muchos oyentes están recordándonos que el próximo día sábado, coincidentemente es la fecha aniversario de nacimiento de Emiliano R. Fernández. Él nacía en la compañía Ibixunú de Gualambaré, un 8 de agosto del año 1894. Y realmente ha tenido una infinidad de caminos recorridos, donde ha dejado testimonio, recuerdos de su paso por esos sitios, por esos lugares. Y aquí vamos a hacer un apartado muy especial de adelanto, ya que estamos en la hora de las serenatas, para traer estas creaciones de Emiliano R. Fernández. Ya un anticipo, porque ese día vamos a dedicar exactamente durante toda la emisión de Voces del Paraguay recordando los temas de Emiliano. Antes queremos saludar, vamos a ver si nos atiende el hijo de don Crispina Orites, una persona a quien agradecemos siempre su aporte en materia de sugerencias musicales y también poéticas. El querido Juan Lucas Brite, Mopo Aime, Cara Iguazú, un saludo especial para él. Hoy me llamo Ojendú y Nahuetería, lleva, llamo Maite Imita, agradeciendo, como siempre decíamos, la deferencia del hijo del poeta Sudoku, a don Crispina Brites. 3:40 PM, y después de este contacto con Juan Lucas Brites, vamos a ir ya al anticipo de lo que va a ser el día sábado. Solo Emiliano, a 132 años del nacimiento del poeta soldado Emiliano R. Fernández en la compañía Ibixunú de Gualambaré, un 8 de agosto del año 1894. Batecoa, don Juan Lucas Brites, buen día.
1: Buen día,
0: Maitín,
1: buenas, comunicación después de muchos años. Agradecerle a los amigos míos, felicitarles al mismo tiempo a cuando hablan de poeta principal Emiliano R. Fernández, el flaco curajea que en 10, hace una historia 5 años, don Miguel.
0: Justamente, usted le veía a tu doño Mungo Tacer en 10 ya, porque y mandó a mi hermana don Crispín, las 5 años, o pura hija, abuela Emiliano, donde pura hija, en Baracay, yo vivo acá de don Lucas.
1: Lucas. Ahora, y me sé de la gente de corte de vida, la doña Julia Candia, la doña Juliana Candia, mi homendaga, era seis, pero con la brite, pero de los cuales ya ojo palendo, más y que ajustar, señor de Magina. La gente de corte de la ojo, pegando, güey, tiene la familia de unos cuantos, llega.
0: Vamos a preparar, Luis, si podemos, tu avance del campo con las glosas de don Crispín. Desde Minas, ¿se habla don Crispín? ¿Cómo guaraca don Lucas?
1: San Pedro. Culpa, compañía, culpa. Haré copa, se ve documento y cédula, haré copa, y cédula de APA, cédula de copa, y certificado de nacimiento, se haré copa.
0: Jaré, mira, se dejan ahora más o menos registrados, Lucas.
1: O bueno, como lo menos tengo 50 escuelas, se hará capa y todo donde haga la iración, la inversa, entre o muy bueno, pero es el que ojo más capure, me escribí, me dice el día, y el tipo de refri, Caguasube. Escribí, me dice.
0: A ver, mira, dejo el colegio y cuaderno, cuero, mira, el copa, Lucas.
1: No hago el escuelas, porque justamente Cristina no hago el copa, Juli.
0: Hoy con ahí.
1: Ya después,
0: ¿viste?
1: Ya
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1: Ya lo sabes siempre, pero hace algo comentaste y señor Caraguilla, ya es habitado, después que hago el día la barco, esa vez te pide los mil, cuál es el día, ya se marca eso.
0: Jamán de Valle, ¿estemos hoy nada, don Lucas?
1: Fernando La Mora.
0: Fernando La Mora.
1: Sí.
0: Ojalá don Crispín Mora acá hoy cola o más nos vamos a acá de don Lucas.
1: Puta, de ella bonita, Villa Elizabeth.
0: Villa Elizabeth.
1: Sí.
0: Bueno, Samio Aguille estende la pecha de Ore en tus abuelos. 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
0: Bueno, muchas gracias, Mateo, don Lucas.
1: Igualmente, en Catuña, mire, ya vamos a ver, tú vas a ir al campo.
0: Con ahí te oiga tú. Gracias, Mateo, don Lucas.
1: Igual, señor.
0: 3 de la mañana con 44 minutos. Él es el hijo de Crispina Brites, el que había escrito estas glosas, que se acopló justamente en el día del entierro de Emiliano R. Fernández, aquel 15 de septiembre del año 16 de septiembre, al día siguiente de su fallecimiento, del año 1949, aquí en Voces del Paraguay.

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1: Ya son las 3 de la mañana con 48 minutos. Siempre lo recordamos también, entre otros integrantes que han pasado por este conjunto, los toberos guaraníes, del querido Bruno Cáceres, al querido Tomás Vergara, que estará escuchando la radio ahí en la ciudad de Carapeguá, y quienes han pasado para justamente ser parte de este gran conjunto folclórico que ha dejado estas glosas de nuestro querido recordado Don Crispina Brites, que por 5 años cantó, dice, con Emiliano R. Fernández, ya que estamos ingresando prácticamente en la semana que vamos a dedicar al poeta, al Tirteo Verde Olivo. 0972 730 730. Algunos saludos vamos a enviar. Reinaldo Gaona, escuchando desde la ciudad más linda del país, la ciudad de Itagua. También para este oyente que dice Lorenzo, el 770, bendecido sábado, al igual que al amigo Vicente Casey Martínez, muchas gracias por el mensaje. Es tiempo, horario exacto de la serenata. Vamos a poner 3 serenatas, 3 obras de Emiliano, para alcanzar las 4 de la mañana, y luego vamos a compartir con la audiencia historias comentadas por los músicos, por los poetas, por los intérpretes. Así que comenzamos entonces, con tiempo de serenata y te lo mitad ya. Vamos a cerrar los ojos, vamos a imaginarnos que estamos al pie de una ventana y traemos a los músicos con este Emiliano Re en Voces del Paraguay.

3 de la mañana con 53 minutos, es tiempo de serenata. Serenata despierta Querambipú. Cualquiera sea su denominación, su objetivo final es el mismo: cautivar y conquistar el corazón de esa niña doncella. Es la destinataria de este agasajo, de estas canciones que traen el Despierta el Querambipú. Cumplido el ritual de las tres piezas, es normal que, si acepta este ofrecimiento, se levante de su aposento y salga a compartir con los bohemios y con el galán de sus sueños. Muchas mujeres sueñan con ser despertadas con una hermosa canción de la boca de su amado. El balcón, la noche y otros factores que se consideran románticos hacen de esa costumbre una de las favoritas por los enamorados. Aquí, a nivel de Emiliano, señoras y señores, Querambipú.

de serenata, la segunda pieza, la segunda música. 3:57 p.m. Serás dueña de mi vida, Emiliano Re. El objetivo de las serenatas era sorprender a la mujer amada, y cuando ella encendía la luz era señal de que la serenata había llegado a su objetivo. Era parte del ritual de las antiguas serenatas que la destinataria de la misma se levante tras el canto de la tercera pieza, saliendo a recibir al galán propiciador de esa madrugadora serenata sorpresa. Justamente esta es la tercera pieza, la tercera música, la que vamos a escuchar ahora para completar este momento muy especial de serenata aquí en Nuestras Voces del Paraguay, solo Emiliano.

0: De esta forma hemos completado las tres piezas, las tres músicas que el ritual de una serenata exigía para que la mujer amada, la doncella, la destinataria se levante a compartir con el galán y los músicos ahí en el hogar de su casa lleva. Entonces, esto vamos a reprisar el día sábado, solo Emiliano, día sábado 8, fecha donde vamos a homenajear al Tirteo Verde Olivo, solo Emiliano, 132 años de su nacimiento en la compañía Ibsunú de Guanambaré, departamento central. Vamos a la pausa, a la vuelta vamos a escuchar testimonios de los artistas, las explicaciones de cómo nacen algunas obras aquí en nuestras Voces del Paraguay.
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0: 4:02 a.m.
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0: Ya son las 4:04 a.m. y nuestro diario el día de hoy trae un suplemento especial por el Día del Pojañaná y el Carulín. Páginas 16, 17, 18. Cada 1 de agosto, mientras se cumple con el tradicional ritual de beber Carulín, para recibir el nuevo mes con salud y buena fortuna, también se celebra el Día Nacional del Pojañaná, que rinde homenaje al conocimiento ancestral sobre las plantas medicinales. Una fotografía en el Agro Shopping del Mariscal, también se encuentra un sector de yuyos medicinales. El Pojañaná también sostiene la economía de cientos de familias dedicadas al cultivo, recolección y comercialización de plantas medicinales que se utilizan en nuestro país. Y para eso no hace falta ir lejos. Cuando uno cruza, por ejemplo, el mercado municipal número 4, la avenida Petidosi, muy temprano a la medianoche ya, llegados de diferentes puntos del país, quienes venden estas medicinas, estas hierbas medicinales, se encuentran descansando ahí en plena vereda para esperar la hora de la llegada de los clientes. Y guapos, y que hay. Entonces, para ellos también un saludo especial el día de hoy. Como dice una parte del artículo del día de hoy, el Pojañaná también sostiene la economía de cientos de familias dedicadas al cultivo, recolección y comercialización de plantas medicinales utilizadas en nuestro país. El Día Nacional del Pojañaná se instituyó mediante una ley número 5406, que se promulgó en el año 2015, que vamos a ampliar dentro de un rato aquí en nuestras Voces del Paraguay. Ahora decíamos un espacio muy especial dedicado a esto de extraer de nuestro arcón de los recuerdos, relatos que son dichos por los propios protagonistas de nuestras historias. Por ejemplo, Pablo Barrios cuenta aquí cómo nace Mi Sueño Dorado, Voces del Paraguay.
11: Yo por la baile en la iglesia de me dio ese cojón palero que a contratar las Vargas al día de el aniversario, pues, ojo, hoy que hace iglesia, no había la Saldiva, que allá hay por ahí tan reudos, de Cuenca Saldiva, ¿no? Un pesajado que pues ya se cogen a una iglesia andaba a decir que ya por mi tío se hace a traerle para la huelga y ya estoy allí, allí llegué y ya donde llegué y ya venía a tal cura y un poco todo eso bueno y ajá como ya me miro como bueno sale yo tuve a huelga un pesajado y ya la hoy con la mi sueño dorado.
0: Mi sueño dorado. Letra de Eulalio Iglesias con música de Pablo Barrios.
11: Así mismo. 12.000 ganamientos de José de 62. Un bebé. Ella de la Diego y ya 42.000. Ya.
0: Estamos ahí.
11: Sí, aniversario de Guaraní. Guaraní la secuela.
0: Sí, señor.
11: Ahora, el fundador de la Guaraní me. Y la y la, aquí donde hice fue al centro de Guaraní, o sea, creo.
0: Con algo posicionado, Mi Sueño Dorado, Eulalio Iglesias y Pablo Barrios.

0: Y Pablo Barrios Ortiz, cantante y compositor, nacido en la ciudad de Caraguatay, el 25 de enero del año 1936. Comenta la historia de cómo nace Mi Sueño Dorado. Un día, siendo organizador de la fiesta aniversario de su club guaraní, ahí de su comunidad, contrata al entonces renombrado dúo Vargas Saldívar, que acababa de grabar el disco en el disco Va por Cue, de mucho éxito para la zona. Él, estando en boletería, se percata que su novia sale a bailar con el entonces apuesto galán, el caballero del canto, Andrés Cuenca Saldívar. Ya entrada la madrugada, percibiendo lo que estaba pasando con su amada, pide a don Eulalio Iglesias que escriba una poesía donde justamente dice: "Otro y te mamara casame". Allá vamos, Pablo.
1: Ah, pues ya, ahora
0: me muñeco de mí. De coe, mi allá me va a decir, te va la muñeco, ahora, ¿eh? Digo, arquero era que hablan del club de don Pablo.
1: Sí, arquero del club de mí, fundador del club.
0: De esta forma, entonces, escuchábamos a Pablo Barrios hablar de esta creación del año 1962. Mi Sueño Dorado se escribe en el año 1962, hace exactamente 64 años. Y seguimos cuando son las 4 de la mañana con 11 minutos. Decíamos, hoy nuestro diario tiene un suplemento especial con respecto al Pojañaná y al Carulín. Una fecha para preservar una tradición. El Día Nacional del Pojañaná fue instituido mediante la Ley número 5406 del año 2015 con el propósito de reconocer el valor cultural, histórico y social de las plantas medicinales, además de declarar al tradicional Paseo de los Yuyos, ubicado junto al Mercado 4, como sitio turístico nacional. La iniciativa nació impulsada por los propios vendedores y productores de hierbas medicinales, quienes buscaron proteger un oficio y un conocimiento profundamente ligados a la identidad paraguaya. La celebración coincide con el 1 de agosto porque esa fecha está estrechamente vinculada a la caña, a la ruda y al limón, al carulín. Y seguimos con nuestro apartado especial de testimonio de los propios protagonistas de estas historias. Eligio Mujica habla aquí de cómo nace esta su obra musical, poética tan gustada. Corociré tiene aquí nuestras voces del Paraguay, Eligio Mujica.
2: Eligio Hilario Mujica Florentín nació en San José de los Arroyos en el año 1944 14 de enero, yo digo, y a ver, yo digo, ahí tenés, ya sin duda, mi opo, entonces, ya, ya, ya, ya, ya, ya, ya, ya, ya, 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

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Gracias a Dios. José, ahora San José, la rueda, por lo menos, talante, vete, Jesús, y se actúa. Pues la familia Mujica, no, vosotros tenéis encuentro que si te la familia Mujica. Soy todos los Mujica, somos descendientes de San José, increíble será. A pesar de mi historia, y no le sé esa biografía, ¿verdad? Siendo San José, la próxima sería que se padre comisariado de auxiliar. A poder allí, pues, no la poder ni saber nada, yo tomé la Juan Pablo Ojea, ni la ciudad de Urlandia, de arriba, campo cubazo, de allá. O pues, ahí va, un señor de oficina, oye, pues, ¿no? Pero en 1965, pues, lo formaron a los rutilantes para nieve. Con siete, un par de cañete, digo, para poder terminar los rutilantes en 1970, pues 72, pero le va a operar cañete, digo, se recuerda a ella, operando se entera el mundo y cuadra. Oye, el Chicago se estuvo en homenaje a mi señor padre, llevó a cosas con los siguientes. Porque con los siguientes no se conectó a los cantantes para los músicos. Entonces la mandó por los manobros, se estuvo hacia los cantantes, ¿eh? A operar a multitud de cosas con los siguientes. Yo operaba con 28 años acosándola.

0: Ya son las 4 de la mañana con 19 minutos, don Eligio Mujica. Conocida tiene en su historia también la conformación de los Rutilantes Guaraníes año 1965 y la grabación de este tema año 1972. Mi querido Abraham Oviedo, muchas gracias, está en la sintonía de la radio como es habitual. Y a quienes en este segundo turno se van acoplando para escuchar las historias de nuestros protagonistas, Matecuayna Caray Casildo Yajarí, desde la ciudad de Yaguarón, también para otro oyente que nos envía su mensaje, el querido Claudio Ferreira a Silvera. Sigue diciendo la página 16 de este apartado especial que ha hecho nuestro diario con respecto al Pojañaná y al Carulín. En nuestro país, el uso de plantas medicinales trasciende el ámbito de la medicina natural. Es parte de la cultura cotidiana y está presente en una de las costumbres más emblemáticas de nuestro país. Compartir un tereré. Los mercados, las plazas, los hogares y las oficinas son lugares habituales donde la hierba mate se combina con diferentes hierbas frescas conocidas popularmente como yuyos, seleccionadas según la necesidad de cada persona. La preparación del tereré medicinal constituye un acto de convivencia, intercambio y conocimientos también de costumbres familiares y también de conocimientos acerca de las propiedades de cada hierba. El valor cultural del Pojañaná ha sido conocido y reconocido oficialmente como Patrimonio Cultural Inmaterial por la Secretaría Nacional de Cultura, mientras que la cultura del tereré, íntimamente ligada al uso de estas plantas, fue inscrita por la UNESCO como Patrimonio Cultural Inmaterial de la Humanidad, el tereré. 4 de la mañana con 21 minutos, seguimos escuchando a los protagonistas de estas historias maravillosas y por ejemplo ahora traemos a Juan Basilicio Báez. Juancito Báez, cuenta la historia de cómo él compone Golondina Mía aquí en nuestras voces del Paraguay.
1: 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Hombre, este la golondina mía, copia Upey. Al menos una hora o mía a web ya forma la melodía de la golondina mía. Entonces voy a poja ambos hasta fue Bernardo Barrio para lleva Ramón Velázquez mi ayer. 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Este es de gente hoy la golondina mía. Tal vez uno de los mejores de Juancito Baeu. En Baracape justamente allá por su venir. 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Ahí pone ahí que oigo la iglesia había sido la hijita ojo su hijo. O hasta su hijo, Clorinda, o ya, colectivo Guasuya. Ahí pues bueno, hay demás. Y la hijita. A usted de cogerla te alejaste de mi lado, adorada vida mía. 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Entonces, o sea, muy suerte y melodía sencillo. Y Pepe, ahí, te alejaste de mi lado, adorada vida mía. Y mi sueño más hermoso en el video, y la jopa. Ahora, ya por fin, ya, o por ahí, mano, está Guayaquil, ya, o por ahí, me encendía de hígado. O gustando, mi la primera grabación que hicieron fue el barrio, ¿verdad? Primera, ya, pues, desde de todo el vehículo, ya se va quedando. O gustando, lo mi pues, y sencillo, muy pegadizo, ¿eh?

Bueno, dice el propio autor de esta melodía, bueno, fue la primera que compuse, la más difundida, la más escuchada, y después de tantas que tengo ahora, bueno, es hasta ahora la que marca un poco, la marca registrada, para la redundancia, de Juancito. 4:26 de la mañana, Juancito Báez, de esta forma explicando la melodía, cómo nace, cómo surge la melodía de Golondrina Mía. 24 grados con 2 décimas temperatura en Ciudad Capital, 67% la humedad, viento del noreste a 22 kilómetros por hora, la madrugada entre 23 a 25 grados, cálido, cielo parcialmente nublado, vientos moderados del noreste en el transcurso de la mañana, entre 24 a 26 grados las temperaturas. Cálido, cielo parcialmente nublado, vientos del sector noreste moderados. Y por la tarde, entre 27 a 28 grados, cálido, cielo mayormente nublado, vientos moderados del noreste, luego variables, lluvias dispersas con ocasionales tormentas eléctricas. Y seguimos con la página del día de hoy, Día del Pojañaná y el Carulín. Página 17, Diario ABC Color, del día de hoy, sábado 1 de agosto. Cada ingrediente posee un significado especial. La caña es y actúa como base de esta preparación del carulín. La ruda es considerada desde tiempos antiguos como una planta protectora, mientras que el limón aporta frescura y es asociado con la purificación y el bienestar. Aunque hoy existen versiones con otros sabores, la preparación tradicional sigue siendo la más elegida por quienes buscan mantener viva la esencia del ritual, o sea, caña, ruda y limón. 0972-730-730, historias comentadas por los protagonistas. Y aquí el querido don Mario Godoy, también otro cordillerano, habla de cómo surge de todas sus obras Hacela Seinurame. Aquí en nuestras voces del Paraguay habla Mario Godoy.

0: Ya son las 4 de la mañana con 31 minutos, don Mario, hoy explicando la importancia de la creación de sus obras para la difusión a través de otros intérpretes, el caso de Juan Carlos Oviedo y los hermanos Digno y Tito Acuña, AC La Sinuname. Aquí en nuestras voces del Paraguay. Bueno, seguimos leyendo lo que dice el suplemento especial del diario de ese color, Día del Pojañaná y el Carolín. Y en una parte se explica por qué son siete sorbos o siete tragos. La tradición indica que se debe beber siete tragos, un número que en distintas culturas simboliza protección, plenitud y buena suerte. Algunas familias prefieren beber los siete sorbos de una sola vez. Otras lo hacen lentamente acompañando el momento con deseos personales o palabras de agradecimiento. No existe una regla estricta, lo importante es mantener vivo el espíritu de la tradición. El Carolín ha logrado algo que pocas tradiciones consiguen, reunir a personas de todas las edades. Los abuelos, por ejemplo, enseñan a los nietos cómo se prepara, los padres transmiten el ritual a sus hijos y cada año las nuevas generaciones descubren una costumbre que forma parte de la identidad paraguaya. Incluso muchas empresas, instituciones y comercios organizan degustaciones para sus colaboradores y clientes, convirtiendo el inicio de agosto en una verdadera celebración colectiva. Aquí entonces es lo que dice la página 17 de este suplemento del diario ABC Color. Carlos Brites, del dúo Aguilera Brites, habla de la historia de la grabación de Hiponamante Camba en nuestras voces del Paraguay.
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2: Vengo a visitar a Catalino Gil, veja hombre, Urela Catalino Gil, es la primera grabación, o ya por acuerdo había sido, o grababa penendiera, andé con el mando, a la y por amante cambá, ¿vos años le con Catalino?
1: Catalino, pero con 16, ma.
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1: No, sí, yo le voy a ver, dama. 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

0: 4 de la mañana con 37 minutos. Don Carlos Brites, integrante de aquel mítico dúo Aguilera Brites, ellos formoseños de nacimiento, pero hijos de paraguayos, comentaba aquí la historia de la grabación de Hiponama ante Canva y citaba a dos jóvenes acordeonistas, casi niños, Catalino Gil, 16 años, y Ramón Maravilla Corbalán, dos acordeones en la grabación de este material en Buenos Aires, en la República Argentina. 0972-730-730, la página 17 de nuestro suplemento el día de hoy, Día del Pojañanao y Carulín. Dice, la costumbre tiene sus raíces en una época en la que agosto era considerado uno de los meses más difíciles del año. Las bajas temperaturas, la escasez de alimentos y el aumento de enfermedades respiratorias provocaban complicaciones en la salud de la población. Frente a ese escenario, la sabiduría popular encontró en el carulín una forma simbólica de fortalecer el cuerpo y protegerse de las enfermedades. Con el paso del tiempo, la práctica dejó de ser únicamente una creencia medicinal para convertirse en un ritual de identidad nacional. Hoy, más allá de sus supuestas propiedades, el carulín representa optimismo, esperanza y el deseo colectivo de comenzar un nuevo mes con buena fortuna, según lo que dice parte de la historia cultural del Paraguay. Juan Pablo Ojeda, año 1965, conforma con Eligio Mujica los rutilantes guaraníes. Aquí parte de su historia en Voces del Paraguay.
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0: Son las 4 de la mañana con 45 minutos. Juan Pablo Ojeda, director de los Rutilantes Guaraníes desde el año 1965, conformando dúo con Eligio Mujica, aquí en nuestras voces del Paraguay, hablando de su incorporación también a aquel grupo conformado por Valencio Galas y su debut aquí en la inauguración del Hotel Guaraní. Faltan 14 minutos para que sean las 5 de la mañana. Vamos avanzando con nuestros testimonios. Y esto sí quiero que la gente que está en Buenos Aires, en la República Argentina, escuche, porque es parte de la historia de muchos compatriotas, especialmente la gente que ha ido a trabajar en los años 50, 60 y 70, donde encontraban los artistas paraguayos una forma muy especial de pasar el tiempo. Y de eso habla, de las atenciones de las matronas de entonces paraguayas, por supuesto, las cocineras que llevaban la gastronomía paraguaya a la capital argentina. La historia de Doña Cebé, habla Lorenzo Leguizamón.
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1: doña, pues.

Bueno, 4 de la mañana con 49 minutos. Y para mejorar esta grabación, que tiene ya sus años y su valor, por que el testimonio del autor de Ña Cebé comenta a la audiencia, el maestro Lorenzo Leguizamón, vamos a escuchar la versión de otro material discográfico. A ver.

0: Bueno, 4:52 PM. Muchas gracias para doña Sori, desde Ciudad del Este, por el saludo. También para el amigo que está en San Pedro, don Fermín Morínigo. Muchas gracias por acompañar la emisión de hoy de Voces del Paraguay. Bueno, tenemos que marcharnos con la promesa, Dios mediante, de reencontrarnos el próximo día sábado, un día muy especial, una fecha muy especial, 132 años del nacimiento del Tirteo Verde Olivo, Emiliano R. Fernández. Vamos a dedicar íntegramente la emisión de ese día a las grabaciones de los intérpretes con las obras de Emiliano R. Fernández desde la medianoche hasta las 5 de la mañana. En nombre de Luis Martínez, Miguel Zuluaga, les decimos muchas gracias por acompañarnos en este día muy especial. Inicio del octavo mes, el más esperado por los rituales, día de El Carulín. Caña con ruda, Juan Carlos Soria, muchas gracias. ¡Viva el Paraguay!
1: Va esa para lo encarnaceno. Va Juan Carlos Soria en embajada artística, RGB. Va esa para amigo Juan Carlos.
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0: En día 5 con 2 minutos de hoy, sábado 1 de agosto. Damos inicio oficial al mes de agosto. Por fin se acabó julio. No sé ustedes, pero yo sentí que fue eterno. El mes de julio nunca se iba. Por fin se acabó, por fin cobramos, así que estamos felices. Ya se fue todas nuestras deudas, pero igual lo más estamos felices, igual lo más nos hace felices. El día del carrulín, el día de los remedios yuyos, estamos diciendo es el día internacional de tomar caña en cualquier lugar. El Paraguay es el único lugar donde podemos tomar caña, incluso en el trabajo, el 1 de agosto tenemos permitido. Y le damos la bienvenida a la querida Lorena Aponte, quien les habla es Ani Lescano. Hola, Lore.
1: Hola, Ani. Hola a todos. Muy buen día. Salud, Ani.
0: Salud. Feliz. Por el... Hacemos chinchín con nuestra Carolina.
1: Para poder resistir el mes de agosto, así es que salud a todos también, a los que nos acompañan en redes, los que nos van a acompañar en TV más tarde, en la radio, los que ya están sintonizando y los que nos estuvieron acompañando toda la noche madrugada. Estamos todavía sin Carolina.
0: Todavía.
1: Pero nos quiero saber cómo va a ser el programa post-carrulín.
0: Después ya estábamos diciendo con el querido Monte cómo vamos a estar hablando y nos vamos a trancar todo probablemente. Si le bajamos las 7, al menos los 7 tragos de seguido.
1: Exacto. Son, acuérdense, solamente 7 tragos. Esto es para espantar toda la mala onda que supuestamente llega en el mes de agosto.
0: ¿Pero 7 tragos cortos o 7 tragos grandes? Depende que, si se trago guasú o no.
1: Sí. 0972-730-730. Ahí nos cuentan cómo hacen para tomar. Yo sé que la gente incluso le hace algunos agregados, ¿verdad? Entonces, ¿qué agregados extra se le pone al carrulín? Para mí es caña, ruda, limón, hasta ahí.
0: Hasta ahí,
1: algunos le ponen miel de abeja y demás para que sea un poco más dulzón y que algunos le agregan algún pomelito para poder...
0: Después ya es muy trago ya.
1: Claro, es un trago, pero como que le endulzas un poco más para poder consumir.
0: Para poder tragar. Sí, porque si no, está un poco potente.
1: Está potente. Si nosotros tomamos ahora mismo esto, yo creo que no hay programa, Ani, hasta las 8. Mejor tomemos a las 8.
0: 727-30-730. Quiero que me cuenten, que nos cuenten si van a tomar el carrulín. Si están por Paraguay, supongo que es inevitable, en algún lugar van a encontrar. Si están por el exterior, capaz y pueden inventarse algún tipo de carrulín con los ingredientes que tengan para mantener la tradición.
1: La ruda será que encuentran en España, en Londres, Inglaterra, los compatriotas que están en esa zona. ¿Cómo será que se las ingenian en este caso, verdad?
0: Yo creo que puede ser.
1: La ruda, a ver, la gente, caña es mundial, ¿verdad? Va a encontrar seguramente. Pero...
0: Yo sé que nos escuchan desde España, desde Tokio, desde Inglaterra, no sé, desde muchísimas partes del mundo. Quiero que nos escriban.
1: Tokio, Ani, ¿cómo pedís una caña?
0: ¿Cómo vamos a encontrar una caña? Te vas y le preguntas, ¿tenés caña ahí en un supercito de Tokio? O capaz y no vaya la gente que te atienda, así todo tecnológico nomás.
1: Te van a mirar así, ¿qué?
0: A ver, la gente que está en el exterior puede contarnos eso. Si van a encontrar, dónde van a encontrar sus ingredientes para poder tomar. Y la gente que está en el interior, quiero que me cuenten, que nos cuenten si van a tomar el carrulín, si van a hacer en ayunas. Ese se toman ayunas, si mal no estoy, ¿verdad? Para empezar el día.
1: Yo creo que ahora mismo nosotros deberíamos estar tomando los 7 traguitos.
0: Puede ser.
1: Supuestamente es para despertar al organismo, despertar las defensas. Eso es lo que dice la tradición. Médicamente, clínicamente, yo creo que no hay nada que avale esto, ¿verdad? Tomar caña, ruda y limón mezclado en ayunas, no sé qué tanto puede despertar.
0: No sé qué tan bueno sea para la gente hipertensa, para la gente diabética.
1: Diabética, gente que tenga una enfermedad de base, yo no sé,
0: ¿verdad? Le recomiendo hacer un colchoncito.
1: Exacto.
0: Por si acaso no va un colchoncito. Nosotros acá vamos a ver si tomamos en ayunas. Vos decís, Lore, ¿le bajamos en ayunas?
1: Yo no voy a bajarle en ayunas.
0: ¿No te animás?
1: No me animo.
0: ¿No?
1: No me animo porque yo...
0: Pero vamos a hacer el desayuno. Hoy tengo desayuno. Vamos a traer desayuno hoy. Yo prometí desayuno.
1: ¿En serio?
0: Tenemos desayuno.
1: Esa promesa que se cumple.
0: Entonces entró un ratito. Viene nomás muy acelerado. Hoy estoy demasiado acelerada. Termine todo rato.
1: Ya vos antes.
0: Todavía no. Antes de dormir ya. Todo acelerada, vine a preparar mi mate antes de llegar. Pero por el momento vamos a tomar matecitas. Yo creo que sí, unos matecitos, después vamos a tomar.
1: Entonces, pues vas avanzando a poco en la bebida de la mañana.
0: Sí.
1: Después agua. Para tratar de...
0: Después agua.
1: Rápido.
0: Después del desayuno, no sé si dulce, salado.
1: Bueno.
0: Vamos a ver qué se le antoja al equipo. Vamos a estar... quiero saludar a todos los a todas las ciudades que ya nos están escribiendo, que nos escuchan. Veo mensajes ya desde Yaguarón, desde San Pedro nos están escribiendo. Desde Ibiza también nos llega un mensajito, Dani, a ver qué
1: siempre
0: dice.
1: Nos siguen,
0: Dani,
1: desde Ibiza. Sí, desde lugares.
0: Hay Toti acá en España, hay Caña y Ruda también, hoy en 20. Sí, en España yo creo que es más fácil. En España hay muchas, muchas tiendas. A ver, yo sé que nos escuchan desde el Chaco, desde Alto Paraná, siempre presente. Saludos, Alto Paraná. Digan hola. Yo sé que están despertándose a esta hora, son las 5 y 8 minutos recién. Yo no sé qué hora se despierta nuestra audiencia. Sé que algunos no duermen todavía porque están trabajando. Hay otros que están ahora empezando a despertarse para ir a trabajar. Hay otros que yo sé que ya estarán en colectivo viniendo quizás hasta la capital para poder trabajar. Y a esa gente que está en camino, les voy a estar contando un poco qué dice el aviso meteorológico. Está vigente para distintos departamentos, el que de paso ya les voy a saludar y les voy a avisar que va a llegar la lluvia hoy, día sábado, porque desde la medianoche está vigente una alerta meteorológica, pero primeramente por ráfagas de viento. Yo sé que en el transcurso del día va a llegar lluvia, pero sigue vigente desde ayer la alerta por ráfagas de viento, que se siente muchísimo, pero continúa vigente para

0: Siempre vuela cuando hay mucho viento. Hacia mi casa lo que voló es muchísima basura, muchísimas ramas esparcidas por todas las zonas. Así es que a la gente de Concepción, hola Concepción, pueden escribirnos al WhatsApp, hola Cordillera, Guairá, hola Caaguazú y Casapá. De todas partes del país nos escuchan y quiero que se manifiesten. Hoy, 1 de agosto, quiero preguntar dos cosas. Uno, si van a tomar el carrulín y cómo lo van a tomar. Ya estábamos diciendo con Lore que queremos saber si tienen algún agregado especial o no. Y segundo, quiero que me cuenten cómo les trató el mes de julio. Se fue el mes de julio. Para mí fue un
1: Se
0: muy
1: fue.
0: buen mes.
1: Sí,
0: Tuve
1: muy
0: muchos
1: bueno.
0: cambios. Empezando por la radio, por supuesto, ya estamos
1: Pero
0: oficialmente desde
1: también,
0: el mes de
1: 60 días por
0: julio.
1: ahí tuvo Julio.
0: No, nunca se acababa el mes de
1: Nunca
0: julio. Yo
1: acababa.
0: creo que tuvimos todo un año el mes de julio. Si fue bueno, fue malo, después al final terminamos arrastrándonos, pero
1: Sí.
0: terminamos. A ver si me pueden contar si tuvieron lindas noticias o no en este mes de julio. Si fue un mes un poquito difícil o no. Pero pueden contarnos un poquito a ver cómo fue. Y Lore, tenemos que.
1: Hoy no tenemos que olvidar, Ani, audiencia, 1 de agosto, una fecha que enlutó al Paraguay, creo que es una de las mayores tragedias en tiempos de paz que vivió Paraguay, un 1 de agosto pasada a las 11 de la mañana. Creo que eso en la retina de todos va a quedar siempre. Así es que un abrazo solidario a todos los sobrevivientes de aquella trágica jornada de domingo en el que se enlutó a varias familias paraguayas por el incendio en el Cuabolaños. Hoy seguramente van a tener actividades, cada año lo hacen a las 11, hacer sonar esa sirena. Es como que nos trae a todos de vuelta en la memoria todo lo que se vivió ese día, todas esas muertes y todos los sobrevivientes que han dado su testimonio a lo largo de estos años. Así es que hoy también es un día muy sensible para el país porque nunca se ha tenido una cantidad, una cifra de 400 muertos, 400 fallecidos en tiempos de paz en nuestro país.
0: Así es que un saludo y un abrazo enorme para las familiares de las víctimas que estarán hoy. Siempre es un día difícil recordar. Siempre es muy, muy difícil recordar. Sabemos que cuando pensamos en todas las personas que perdimos, es muy difícil. Y sobre todo que perdemos en este tipo de circunstancias muy, muy dolorosas, muy traumáticas. Entonces, un abrazo para todos los sobrevivientes, un saludo para todos los familiares de las víctimas. Y siempre los recordamos con mucho cariño y vamos a estar hablando más adelante también de las actividades que están preparando. Yo sé que cada año preparan los familiares. Entonces vamos a estar contándoles un poquito más adelante a ver qué vamos a hacer el día de hoy. Por hoy tenemos muchos temas de los cuales hablar, Lore. Tenemos que hablar. Ya hablamos un poquito del Carulín. Ya
1: Sí.
0: hablamos un poquito de Lucua. Tenemos mucho, mucho. ¿Y qué te parece si hacemos las lecturas de la tapa para hacer un pequeño repaso de las noticias del día?
1: Perfecto, perfecto. Y así nos enteramos. Amanecemos enterados.

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2: Tibio reclamo del Ejecutivo ante las expresiones de Lula. Autoridades nacionales hablaron con embajador de Brasil.
3: A una semana de los dichos del presidente brasileño Luis Inácio Lula da Silva, el embajador José Marcondes de Carvalho acudió ayer a la Cancillería.

0: diplomático recibió nota con la postura oficial paraguaya en una entrevista con el vicepresidente Pedro Aliana y el canciller Rubén Ramírez Lezcano.
1: Aliana comentó que el diplomático argumentó que las palabras de Lula se sacaron de contexto y no quiso agraviar o insultar al Paraguay.
0: El canciller ratificó que hubo comunicación entre Peña y Lula sobre devolución de trofeos de guerra. Explicaron que depende del Congreso de Brasil.
1: Esto se desarrolla en la página 2 del diario ABC Color. En tanto, en la foto principal de la tapa de hoy sábado 1 de agosto, tenemos este tema del que ya les adelantábamos. Hoy se celebra el Día Nacional del Carrulín.
0: Y como lo manda la tradición, hoy la gente se prepara para espantar la mala onda con carrulín y las 7 hierbas medicinales. Hay actividades previstas hoy, como el carrulín yeré en el Mercado 4, con charlas y degustaciones también en el Centro Cultural del Puerto de Asunción, donde se va a celebrar el Día Nacional del Carrulín. Además, la caña paraguaya va a recibir una declaratoria como Patrimonio Cultural Inmaterial. La costumbre indica tomar 7 tragos y desde el ámbito médico y científico recomiendan moderación.
1: Era lo que estábamos hablando más adelante, ¿verdad? ¿Qué dicen los médicos ante todo esto? Bueno, recomiendan moderación. Esto se desarrolla, atiendan, página 19, 22 y 27 de nuestro diario de hoy. Un poco más arriba hablamos del siguiente tema, muy importante, siempre lo recordamos en esta fecha. Aniversario 22, buscan que el recuerdo de la tragedia del Ecuabolaños cree conciencia.
0: Y recule la FIFA en su trayecto de tercerizar el fútbol, perdón, en su proyecto de tercerizar el fútbol tras un fuerte rechazo. Esto se desarrolla en la página número 26.
1: Y si hablamos también de la página 4, Prieto afirma que Aliana presiona a jueces y fiscales para sacarlo de las elecciones 2028.
0: Y mientras Sole Núñez denuncia corrupción en la capital, Cartes insta a Camilo a que cobre el peaje en Asunción. Peaje en Asunción, Lore.
1: Eso es un tema muy complicado, muy complejo, muy debatido en el gobierno. Ya se había adelantado este debate en el de Oscar Nenecho Rodríguez. Él tuvo que recular después de una semana de haberse implementado. O reculó porque no daban las características de la ciudad como para bordearlo y cobrar para el ingreso, o tuvo que recular por las presiones políticas que se le venían en ese momento, ¿verdad? Sí que había muchas presiones por todos lados y él dijo, bueno, vamos a aplicarlo más adelante. Ahora nomás estamos pensando que había sido probablemente, esto venía ya de un pedido de Horacio Cartes en su momento, pero no estaban dadas las condiciones para la aplicación.
0: Y no sé si ahora estarían dadas las condiciones. Tenemos dos principales accesos a la ciudad, sí, pero la gente va a evitar como sea nomás esos peajes, no sé. Yo creo que van a colapsar todos los desvíos.
1: Sí, y no tenés que invertir mucho en infraestructura y transporte público si es que vas a obligarle a la gente que utilice el servicio de transporte público para llegar a la capital.
0: Por supuesto.
1: Y sabemos que eso es un caos y estar en manos de los empresarios que le tienen con las bolas apretadas al Poder Ejecutivo, le tiene literalmente de las bolas. Entonces, yo no sé si se van a animar también desde el municipio a estar extremadamente expuestos a que el sector transporte, que es excesivamente chantajista, también esté dominando este rubro.
0: Y también hay que pensar en que hablabas de inversión. La municipalidad, claro, tiene fondos para hacer este tipo de inversiones ahora. No, ellos están en crisis económica. No, sí. Los pocos fondos que tienen tendrían que utilizar o están intentando ponerle a utilizar para la crisis de la basura. Después tenemos las crisis de las calles, los desagües, sí, las preparaciones en torno a las inundaciones que también ahora se están dando en todas las ciudades. Yo no sé si el municipio puede costear una inversión que implica la colocación de peajes.
1: Y tiene que estar sí o sí trabajando en conjunto con el Ministerio de Obras Públicas y Comunicaciones. Y eso fue lo que pasó la vez anterior y por eso fracasó muy rápido, porque no tenía el respaldo de Obras Públicas. Entonces su aplicación era casi imposible. Ahora, si le preguntas al asunceno que paga sus impuestos acá, obviamente te van a decir o te vamos a decir que sí. A mí me gustó el primer día, yo me quedé así como que mirando un poco lo que era el centro de Asunción. estaba vacío. ¿Sí? O podías caminar por donde quieras, estacionarte por donde quieras. Y normalmente no es así. Es un caos desde muy temprano para el Asunceno. Salir de la casa, estacionarse en algún lugar, es todo un caos. Sin embargo, en esos días que se implementó esto, que se implementaron estas pruebas que hizo el municipio, la verdad que yo puedo decir que se le trajo paz al Asunceno. El ordenamiento del tráfico principalmente, ¿verdad? Porque sabemos que es muy caótico acá. Entonces, si vos le preguntás a un asunceno que paga su impuesto, probablemente te va a decir, vos sabes que el ordenamiento que trajo eso era... traía mucha paz detrás, ¿verdad?
0: Claro, por ahí lo principal creo también es, pero, lo que decías, el transporte público.
1: Claro,
0: es, pero... Eso es lo principal, porque ¿qué pasa acá?
1: Un poquito más allá.
0: Exacto, ¿verdad? Un poquito más allá de Calle Última, los sí, que no somos, los que no estamos en Asunción. Y ahí yo te das cuenta, amaría venir a Asunción, por ejemplo, en transporte público.
1: Claro.
0: Qué feliz me haría no tener que manejar en el tráfico.
1: Y
0: ¿yo?
1: No tener que lidiar con dónde estaciono.
0: No tener que pagar combustible, no tener que lidiar con la suba de combustible. Obviamente los autos se dañan muchísimo en el uso diario. Yo amaría dejar mi autito en casa y poder venir en un tren que tanto andan anunciando sí. Y anunciando, que hace poco, otra vez esta semana, vi que la ministra de Obras estuvo visitando, no me acuerdo si fue Taiwán, en China estuvo mirando los... En Chile, gracias, acá nos estaban corrigiendo el querido Luisito. Vi que estuvo visitando el tren y estaba anunciando una vez más, diciendo que así va a ser nuestro tren. Que muchos modelos ya vimos de trenes, muchísimos modelos y diseños de trenes. Y yo sigo soñando con los trenes.
1: Sí, o sea, ¿para qué irnos tan lejos? ¿Para qué soñar?
0: Es tan lindo como el Metrobús, le decía la gente.
1: El Metrobús nomás luego no pudimos tener, era como no...
0: En ese posteo la gente le decía, qué lindo, igual que nuestro Metrobús.
1: Sí, claro, es obvio que...
0: Bueno, continuamos con las lecturas, sí, de la
1: continuamos
0: tapa.
1: Continuamos porque tenemos en la página 10, 11 y 13. Baja del desempleo, pero aumenta la subocupación según mediciones del segundo semestre del año 2026.
0: Y vamos a la lectura de la contratapa y hablar un poquito de deportes. Ah, perdón, yo estoy muy enredada hoy. Vamos a ir primero al editorial del día.
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0: La salud pública no se va a solucionar solo con enjuiciosas promesas. Al asumir la presidencia de la República, Santiago Peña y su esposa Leticia Ocampos visitaron el Hospital Nacional de Itagua y se conmovieron hasta las lágrimas a ver el estado y las carencias del nosocomio. En esa ocasión, el jefe de Estado anunció cuánto sigue. En salud vamos a hacer las cosas bien. Una sala de terapia intensiva puede ser el negociado de un mal gobierno y la causa de desatención de las verdaderas necesidades de la gente, pero el mal uso de los recursos, puesta a punto de la infraestructura y de los equipamientos de los centros de atención médica integral en cada distrito. Énfasis en la atención oportuna de las dolencias. Basta de largas filas de espera, agendamientos interminables, equipamientos que no se usa por la falta de insumos, de mantenimiento o de personal. En la salud, los errores o negligencias se pagan con vidas, por eso no habrá una segunda oportunidad para los que fallen.
1: Es deseable que en adelante el gobierno tome en serio el sistema sanitario, bien descrito el 15 de agosto del año 2023 por quien hoy lo encabeza. Se nota que estaba informado de la situación reinante, pero hoy también se advierte que le ha faltado la voluntad política suficiente para al menos atenuar sus grandes defectos. Los problemas son de sobra conocidos, al igual que los pesares de quienes se ven forzados por razones económicas a recurrir al calamitoso sistema de salud pública. Los que mandan no se ven en tal necesidad, pero ello no le exime del deber moral y legal de redimir las terribles carencias de diverso orden que impiden a atender a los enfermos como corresponde. Hay que sanear la sanidad, una de las muy serias falencias nacionales, junto con la educación y el orden público.
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0: Y ahora sí, vamos con el deporte, que hace rato me aceleraba mi hinchada desde allá, Monte, diciéndome que ya tomé el carrolín, parece. Les prometo que no. Veo en los mensajes y dice también, me encanta el ánimo. Y sí, estoy nomás animada porque por fin se acabó julio, porque por fin empieza otro mes. Estoy muy de buen ánimo.
1: Y yo de deportes no quiero hablar para nada. Yo no sé de qué club sos, Ani, pero de fútbol, te juro que acá las, empezamos mal los olimpistas.
0: Sí, empezamos mal.
1: Los cerristas también, ¿eh?
0: Todos empezamos mal, creo.
1: Los liberteños.
0: Claro.
1: Y son como 10 por ahí, pero ellos están bien.
0: Y la contratapa del diario de ese color habla de fútbol nacional y dice, a agendar los duelos coperos. Cerro Porteño en la Copa Libertadores. Recoleta y Olimpia en la Sudamericana. Y los boletos a cuartos se definen en casa. Los tres equipos paraguayos que se mantienen en competencia copera tienen en limpio la agenda que corresponde a los partidos de los octavos final. Y en los casos de Cerro Porteño y Olimpia, se volverán a cruzar con rivales a los que se enfrentaron en las fases de grupo respectivas. El ciclón tendrá de nuevo como prueba complicada a Palmeiras en la Copa Libertadores. Y el franjeado otra vez se enfrentará al Vasco da Gama en la Copa Sudamericana. Mientras tanto, Recoleta, ganador de su llave, va a lidiar con Boca Juniors en el torneo de segundo orden a nivel de importancia que está organizado por la Conmebol a nivel de clubes. Como ganadores de sus respectivas llaves, los tres representantes paraguayos definirán en casa el boleto a los cuartos de final. Esto está desarrollado en la página 46, Lore.
1: Y hablemos de la agenda, porque en Copa Libertadores, Palmeiras versus Cerro Porteño, miércoles 12 de agosto en São Paulo a las 19 horas. Y también tenemos el Cerro Porteño versus Palmeiras el miércoles 19 de agosto, Barrio Obrero, a las 19 horas. Y si hablamos de Copa Sudamericana, en la agenda tenemos dos partiditos, en realidad cuatro. Boca Juniors versus Recoleta, martes 11 de agosto, Buenos Aires a las 19. Y Recoleta versus Boca también, el martes 18 de agosto en Sajonia a las 19 horas. El siguiente partido, Vasco da Gama con Olimpia, jueves 13 de agosto, Río de Janeiro a las 19 horas, vamos Olimpia. Y también acá de local le vamos a traer a Vasco da Gama el jueves 20 de agosto en el Estadio de Sajonia a las 19 horas, ya por la Copa Sudamericana.
0: Y se abre otra fecha con Cerro Porteño frente a Luqueño, antes Ameliano, 2 de mayo, en Pedro Juan Caballero. Una agenda bastante cargadita en cuanto a fútbol nacional. Y el ciclón ya no puede fallar, dice Deportes ABC Color hoy, porque tiene que ganar. Estamos hablando que empezó mal Cerro, empezó mal Olimpia,
1: mal,
0: ¿verdad?
1: Mal, dos partidos ya perdiendo ambos clubes. La verdad que Libertad se está empezando a alejar un poquitito.
0: Y Cerro Porteño, que se va a enfrentar a Luqueño, tienen en su historial 267 juegos. Entre ellos, 141 victorias de Cerro Porteño, 71 empates y 55 triunfos del Luqueño. Ustedes, seguro que tenemos que nos escuchan los hinchas de Luque, pueden decirnos hola a la República de Luque, ¿qué creen? ¿Vamos a ganar? ¿Van a ganar hoy los luqueños o va a ganar el gran ciclón? Vamos a ver qué dice, qué sale hoy en el partido, en el del clausura. Después también tenemos a Meliano primerito contra 2 de mayo, que tienen 10 juegos en su historial desde el 2024 al 2026. Tienen 3 victorias de Ameliano con 15 goles en 3 victorias. Después tenemos 3 empates y 4 triunfos del 2 de mayo con 14 tantos. Se enfrentaron 2 veces en la fortaleza del Piquecillo, donde cada club ganó una vez. El conjunto de la B azulada registró solo un triunfo en sus últimas 8 presentaciones en la liga y el gallo norteño sufrió solo una derrota en sus 7 partidos del campeonato local.
1: Y hablemos de la agenda para mañana también. Mañana domingo juega Olimpia Rubio Ñu en el Estadio Defensores del Chaco a las 16 horas. También juega Guaraní Libertad en el Estadio de la Arboleda a las 18:30. Y esta vez también tenemos agenda de deportes para el lunes, donde juega Trillense San Lorenzo a las 18 horas en el Estadio Martín Torres y también Recoleta versus Nacional en el Estadio Ricardo Gregor a las 18:30 horas. Así es que hay agenda sábado, domingo y lunes del torneo clausura tercera fecha.
0: Y si hablamos de fútbol, también me llama mucho la atención este análisis estadístico que publica hoy el diario ABC Color, que dice mejora el tiempo efectivo de nuestro fútbol, según un análisis estadístico de Lopta. Un informe divulgado por la Asociación Paraguaya de Fútbol, respaldado en estadísticas de Opta, revela que el torneo clausura del fútbol paraguayo promedia más de 57 minutos de pelota en movimiento por partido, superando a ligas de primer nivel. El promedio ratifica el éxito de la rigurosa aplicación de las directrices del IFAB, impulsada en el ámbito local por la Comisión de Árbitros, con el objetivo claro de erradicar las demoras innecesarias, agilizar las reanudaciones y garantizar un espectáculo con mayor ritmo para los hinchas que siguen las transmisiones y presencian en los estadios los partidos. Muy interesante. Una iniciativa muy buena la de tratar de disminuir que se pierda tanto tiempo. A mí me estresa que se pierda tanto tiempo en los partidos, que vemos así que se tiran en el suelo y están ahí mil años haciendo su drama. Y muchas veces yo digo que su actuación ahí...
1: Sí, la verdad que eso es un poco antifútbol también. Algo que en el Mundial vimos mucho, lastimosamente, no nos dieron un fútbol...
0: Pausa, hidratación.
1: Claro, no nos dieron un fútbol en donde uno puede deleitarse. Había partidos donde uno esperaba mucho y, sin embargo, los jugadores se pasaban de teatreros en el piso. Así es que, bueno, eso busca evitar también la FIFA ahora. Hablemos de nómina de referees, cómo van a estar. Blas Romero va a pitar el Olimpia Rubiñú mañana. Blas Antonio Romero es el árbitro designado a impartir justicia en el partido Olimpia Rubiñú mañana en el Estadio Defensores del Chaco a las 16. Los colegiados que aparecen en las designaciones de los 6 partidos de la tercera fecha son los mismos de la ronda pasada. Carlos Paul Benítez, que pitó la primera jornada y estuvo ausente en la reciente, reaparece en el VAR hoy en Cerro Porteño Luqueño. Así es que, bueno, también tenemos la agenda de árbitros.
0: Y también vamos a hablar de otros deportes, Lore, porque en el ámbito del... Perdón, estaba tratando de saber si estoy... leyendo bien o mal a ciertos nombres para no pronunciar, pero Ogier lidera y Fau sigue. El piloto francés Sebastián Ogier, 9 veces campeón mundial y defensor del título, se apoderó ayer del liderato del rally de Finlandia. Décima fecha del rally tras la disputa del noveno PE. Por su parte, el paraguayo Fau Saldívar, a pesar de leve fuera de pista, hoy va a seguir en carrera.
1: Sí, también tenemos el Super Prime en Arroyo Siesteros el próximo fin de semana tras las postergaciones que se tuvo previsto en un comienzo como la segunda fecha del Petrobras Campeonato Nacional. Finalmente, el fin de semana del 8 y 9 de agosto se llevará a cabo el mismo en el circuito Los Olivos. La competencia que fuera postergada en 2 oportunidades, recordemos que se disputará en el circuito entonces Los Olivos y que contará con la organización conjunta del Centro Arroyense de Volantes, que trabaja intensamente sobre el trazado que será utilizado en esta ocasión.
0: Y en el ámbito de básquet hay profunda indignación porque la Federación de Básquetbol de Amambay emitió un comunicado en la que expresa su profunda indignación ante la suspensión del Campeonato Nacional U17 femenino y masculino que debía arrancar hoy. El Consejo Área Interior de la Confederación Paraguaya de Básquetbol habría cancelado este torneo. El manifiesto de la FBA señala que hasta la fecha y a pesar de la gravedad de la situación, la FBA no ha recibido una sola comunicación oficial por parte de quienes se presentan como autoridades rectoras del básquetbol paraguayo, tanto de la Confederación Paraguaya de Básquetbol como del Consejo del Área del Interior. El titular, Carlos María Lubetich, derivó toda la responsabilidad al Consejo Área Interior, cuyo titular es Ricardo Torres Aliana, ente que referendó la resolución pertinente, y ante los problemas suscitados, sobre todo para la federación organizadora, surgió la consecuente suspensión. Amambay fue muy perjudicada por esta suspensión. Según se sabe extraoficialmente, el Consejo Área Interior modificó el reglamento acerca de los jugadores que podrán formar parte del certamen. Qué raro esta suspensión. Yo sé que había muchísimos chicos preparándose para viajar. Entre ellos estaba mi sobrino y todo su equipo. Mucha gente iba a viajar al interior para este campeonato nacional. Entonces, lamentamos mucho por esta suspensión y por todas las familias que se preparaban. Y por la ciudad también, que se prepara para recibir así un campeonato.
1: Y hablemos por último ya de lo que es de soccer, porque Sportivo Luqueño golea en su segunda victoria. El Sportivo Luqueño consiguió su segunda victoria consecutiva y hablamos en la Moscow International Beach Soccer Cup. Al golear ayer por un contundente 18-2 al Betbam de Bulgaria, un duelo en la capital rusa. La gran figura ofensiva del conjunto auriazul fue Matías Martínez, quien marcó 3 goles, al igual que Lucas Poncetti. Con este resultado, el elenco paraguayo ratificó su buen momento en el certamen internacional y se mantiene como uno de los protagonistas del torneo. El próximo desafío es de Sportivo Luqueño, que será hoy cuando enfrente a Lokomotiv de Rusia desde las 8 de la mañana, dentro de un ratito ya, porque es hora paraguaya.
0: Y cerramos. Es que
1: agenda cargada, ¿eh?
0: Muy cargada la agenda en el ámbito deportivo. También recordarles que el Cardinal Deportivo va a estar transmitiendo todos estos partidos que estuvimos viendo. Hoy a las 6 va a empezar la transmisión del Clausura por ABC en la fecha número 3. Así es que préndanse para escuchar a todo el equipo del Cardinal Deportivo. Y cerramos la contratapa deportiva porque queremos hablar mucho sobre la agenda. También queremos contarles sobre el pronóstico del tiempo más adelante.

0: el tiempo, Lore, hoy se habla de un sábado cálido, cielo parcialmente nublado o nublado, vientos moderados del noreste, luego variables, lluvias dispersas con ocasionales tormentas eléctricas. 28 grados la máxima para hoy en la ciudad de Asunción y 21 grados. Mañana domingo en la ciudad de Asunción ya no se esperan tantas lluvias. Cálido, cielo mayormente nublado, vientos variables y luego del noreste.
1: Esto para mañana ya, ¿verdad? Pero vos sabés que, Dani, desde la medianoche tenemos una alerta también, un fenómeno esperado, ráfagas de vientos con intensidad moderada a fuerte. Esto sigue durante la madrugada y la mañana de hoy, sábado 1, se prevé la persistencia de estos vientos del sector norte-noreste con intensidad moderada a fuerte. La zona de cobertura, región oriental y occidental, entonces, prácticamente todo el país, los departamentos afectados, Asunción, Concepción, San Pedro, Cordillera, Guairaca, Aguazú, Casapá, Itapúa, Misiones, Paraguarí, Alto Paraná, Central, Ñeembucú, Amambay, Canindeyú, Presidente Hayes, Alto Paraguay, Boquerón.
0: Y se hablaba de una velocidad de entre 30 y 50 kilómetros por hora en el Chaco paraguayo, acompañados de ráfagas que podrían alcanzar incluso los 90 kilómetros hacia el Chaco.
1: Es mucho.
0: Por eso se suelen ver esos videos de esos ventarrones que levantan la polvareda de una manera impresionante.
1: Fuerza a los alérgicos.
0: Mucha fuerza a los alérgicos. Y en la región oriental se esperan vientos con velocidades de entre 20 y 40 kilómetros por hora, con ráfagas que también van a estar alcanzando los 70 kilómetros por hora. Entonces, mucho viento que todavía continúa, que se siga alertando. Sigan poniendo muchas pinzas a su ropa hoy. Atajen su chapa. No sé, todo lo que pueda volar, metan, porque después termina en la calle y surgen un montón de memes otra vez. Y si vamos a hablar del pronóstico extendido del tiempo a nivel departamental, vamos a decir que en la ciudad de Concepción, hoy día sábado, se espera una jornada calurosa, cálida, cielo parcialmente nublado a nublado, vientos moderados del noreste y luego variables. Lluvias dispersas con ocasionales tormentas eléctricas, mínimas de 22 grados, máximas de 33, mucho calorcito todavía este sábado. Lo mismo va a seguir en Concepción mañana, porque va a seguir las lluvias, van a seguir las lluvias con ocasionales tormentas eléctricas, pero luego va a ir mejorando. La mínima prevista para mañana en la zona de Concepción es de 20 grados y la máxima de 31 grados. En San Pedro tendremos las mismas condiciones porque se esperan una jornada cálida hoy día sábado, cielo parcialmente nublado a nublado, vientos moderados del noreste, lluvias dispersas con ocasionales tormentas eléctricas. Seguro que en el transcurso de las horas vamos a tener también emitida alguna alerta meteorológica detallada sobre en qué zonas van a estar lloviendo el día de hoy. Porque también se anuncia, por ejemplo, lluvias hoy en Cagupé, en Villarrica, a ver, en Coronel Oviedo, Casapá, Encarnación, San Juan Bautista, Ciudad del Este, Asunción, Pilar, Pedro Juan Caballero, Saltos de Guairá, Pozo Colorado, Fuerte Olimpo, Mariscal José Félix Estigarribia. En casi todo el país marca lluvia, Lore.
1: Y la verdad que sí, y es que se va a necesitar la lluvia después de este viento, porque como decías recién, entre 60 y 90 kilómetros por hora podría ser la afectación del viento. Es claro. Muy, muy fuerte realmente, hay que tener mucho cuidado. Y entonces esa lluvia va a aplacar un poquitito de eso, principalmente para ya lo que afecta siempre el mes de agosto, a los alérgicos, ¿verdad? Permanentemente eso va a tener una afectación sobre la salud de principalmente los niños y adultos con problemas o cuadros respiratorios.
0: Y esta lluvia va a seguir hasta mañana, también hasta el lunes. En casi todo el país se prevén todavía lluvias con tormentas eléctricas. Mañana, domingo, se están preparando alguna actividad hacia San Pedro, sepan que va a haber algunas lluvias dispersas, por lo menos al inicio del día. No se esperan lluvias para Cagupé mañana, tampoco se esperan lluvias para Villarrica, tampoco para Coronel Oviedo, Casapá, Encarnación, San Juan Bautista, Paraguarí también, todas estas localidades van a estar más que nada con cielos mayormente nublados, algunos vientos variables y luego del noreste. Sí va a llover hacia Pedro Juan Caballero, va a llover hacia Salto de Guairá, Pozo Colorado, Fuerte Olimpo. Y vi también otro un poquito más arriba, estaba viendo hacia San Pedro y Concepción. Estas son las zonas en las que se esperan entonces lluvias para hoy y también para mañana. Lo mismo para el lunes, Lore, que también siguen las lluvias.
1: Lunes, sí, marca por lo menos en Asunción cielo cálido, mayormente nublado, vientos variables, lluvias dispersas con ocasionales tormentas eléctricas. Va a amanecer con 20 grados de temperatura, eso se va a elevar solamente ya hasta los 26 grados. Y sí, hay pronóstico de lluvias, al igual que el martes, un amanecer solo 19, una máxima también de 26. Fresco a cálido, cielo mayormente nublado, vientos variables, lluvias dispersas. Así es que tenemos lluvia hoy sábado, en algunas zonas domingo, lunes y martes.
0: Y todavía no va a bajar la temperatura.
1: No va a bajar.
0: Todavía no se anuncia que vuelva el invierno. Se tomó una pausa bastante larga el invierno. Como siempre, en nuestro invierno paraguayo tenemos una semana de mucho, mucho frío. Después viene mucho, mucho calor. Después fresquito. Y después no sabemos qué es lo que pasa. Salís con tu abrigo, dejá nomás tu abrigo en casa. Sí. Hoy agarré mi abrigo porque dije, este viento parece que va a refrescar. Y al final dejé nomás en el auto.
1: No va a refrescar. No salgan con abrigos. No es necesario por el día de hoy. Hay un viento bastante fuerte, pero no es el viento frío, fresco, ¿no? Es un vientito
0: agradable, porque agradable tampoco es el cálido.
1: Sí. Cuiden la piel también, hidrátense mucho, porque justamente este viento lo que hace es nos reseca mucho todo, entonces lo bueno sería la hidratación. Hoy tenemos agenda también nosotros, Ani, tenemos invitados acá en ABC Cardinal en la mesa. Vamos a hablar sobre trata de personas en la era digital. Qué importante tema es abordar esto. Y para eso le tenemos al invitado, al abogado Gunther Krone. Él es director de análisis de información estratégica del Ministerio Público. Es bueno que alguien de la Fiscalía, una voz autorizada, nos hable de todo este tema, porque como padres a mí me preocupa mucho cómo los niños y adolescentes tienen acceso hoy a la tecnología y cómo fácilmente pueden caer en las redes de facinerosos. ¿Por qué me preocupa niños y adolescentes? Porque incluso los adultos muchas veces podemos caer en todo tipo de engaño, desde transferencias mal hechas porque nos llaman y nos dicen, le secuestramos a tu hijo, hasta por vía redes sociales, compras engañosas, ventas engañosas. Bueno, a veces decimos, no, pero yo ya soy adulto. Igual caemos en una que otra cosa. Así es que la trata de personas en la era digital es un tema a abordar hoy, porque los criminales usan la tecnología para poder captar sus víctimas. Y cuando hablamos de víctimas, hablamos de gente de todas las edades.
0: Y un caso muy, muy pertinente, considerando el caso que tenemos esta semana.
1: Sí.
0: Tuvimos esta semana un caso horrendo, muy fuerte, con un allanamiento que implicó el hallazgo de evidencias muy... No sé ni con qué calificativo decir los detalles que estaba contando la policía que encontró, pero sí les voy a mencionar un poquito sobre trata de personas, porque justamente la Policía Nacional emitió un informe que habla de cantidad de casos y víctimas rescatadas por trata de personas este año. Y se habla de 28 causas de trata de personas este año, de las cuales 14 fueron de índole sexual y 14 laboral. Tenemos 48 causas de proxenetismo, Lore. Casi 50 chicos víctimas de proxenetismo. Tenemos 2 casos de rufianería, 11 de abuso sexual en niños, niñas y adolescentes, y 13 causas tipificadas como pornografía. Los casos en lo que va del año en total son 121, de los cuales 46 fueron aclarados, 43 con parte policial culminado y 32 continúan en proceso de investigación. De todas estas causas que estuvimos detallando, hay 33 personas detenidas, se realizaron 29 allanamientos.
1: Y si hablamos de los números, porque los datos que estás dando es de la Policía Nacional, si hablamos los datos de la Fiscalía respecto a tratos de personas, reportan un aumento del 48% de las denuncias durante el año 2025. Uh-huh. Es decir, hubo un aumento en el año 2025 y eso se va registrando también un aumento sustancial para el año 2026. Es decir, cuando menos hablamos de este tema, más casos van saltando porque no se alerta lo suficiente a la población. Así es que es un tema que me gusta que se pueda abordar con profesionales realmente para que nos puedan ayudar. Yo tengo un hijo preadolescente, me da miedazo darle acceso a un aparato celular, darle acceso a internet o darle acceso a cualquier tipo de plataformas, ¿verdad? Pero yo sé que uno puede ir atajando, pero llega un momento en donde probablemente cuando ya cumpla 13, 14, 15, 16, 17 años, ya no podés mantenerlo totalmente alejado de la tecnología. Entonces, ¿qué tenés que hacer? Darle las herramientas para cuidarse y mientras mamá y papá está ahí cerca también para poder protegerlo.
0: Y es sumamente fuerte para todas las edades, decía Lore, porque por un lado tenemos a los chicos con acceso a la tecnología que en su total desconocimiento caen en esto. Y también, por otro lado, tenemos a adultos que caen en las trampas de en busca de un futuro mejor, que buscan de repente bajo promesas falsas de un buen trabajo digno, sacar adelante a su familia, y caen en una red de trata de personas y de gente que les saca los documentos y los explotan de distintas maneras. Entonces, es muy importante, vamos a estar hablando más adelante con el especialista que nos va a estar dando seguramente algunos consejos y nos va a estar relatando mucho más acerca de qué es lo que es la trata de personas, cómo se desarrolla en Paraguay. Yo creo que todavía no hay tanta información sobre esto en Paraguay y todavía no se conoce mucho.
1: Vos sabés que, Dani, una persona que no tiene, por ejemplo, un documento de identidad puede ser vendido varias veces.
0: ¿Cómo?
1: Y como si fuera un animalito, como si fuera un, no sé, como si fuera un elemento, un utensilio. Estamos hablando de seres humanos que están siendo traficados en el mercado negro. Y en Paraguay existe, sabemos todos, el tráfico de bebés, incluso en los hospitales, en donde hay que tener mucho cuidado, pero eso ya no pasa más que salís del hospital y tipo, bueno, terminó ahí mi calvario de cuidado porque ya lo pude zafar. No, sigue esto. Y cuanto más avanza la edad de tu hijo o hija o de vos mismo, estás en serio peligro. Ese peligro es lo que tenemos que conocer todos, a qué nos estamos exponiendo para poder combatirlo. Nosotros como padres de niños y adolescentes también, pero también cuidarnos nosotros como adultos, cómo manejar esa situación, porque realmente nos encontramos en un escenario muy desconocido cuando hablamos de esto y no sabes cómo reaccionar, así es que mucho cuidado con eso.
0: Y Lore, hace rato hacíamos algunas preguntas a la audiencia y veo que llegaron un montón de mensajes y no les quiero ignorar. Entonces vamos a hacer un pequeño repasito de algunos mensajes que nos llegaron. ¿Por qué le preguntábamos? ¿Qué le preguntamos, Lore? Dos cosas, creo que.
1: Asunción Vallado, ¿eh? Vallado en Asunción, para que si vos querés entrar y sos de ahí pasando calle última, me tenés que pagar. Eso te dice prácticamente, o te va a decir el gobierno cartista si llega a asumir en la intendencia de Asunción.
0: Y hay gente que ya nos hablaba sobre eso. Un oyente dice, esto del peaje es una burrada más del cartismo mediocre, por ejemplo. Después nos hablaban del Carulín. Dice, Carolina Tope desde Santander, España. Dice, ah, mira, nos manda la fotito de su botella con el Carulín. Y se ve que tiene ruda, Lore. Tiene ahí ruda desde Ibiza, entonces consiguieron todos los ingredientes, una plantita de ruda. Yo creo que ahí capaz y tengan otros nombres, se consiga que distinto, pero sí. En ayunas, Sheya Jauma, dice Rubén, en ayunas, no sobre el desayuno. Y sí, depende de tu estómago, Rubén, yo creo que sí. A ver, ¿qué más dice? Vamos a ver otro mensajito desde Atuirá. Dice, buen día ya con Carolín, Jorge. Mucha gente. Buen día, me gusta tu estado de ánimo. Desde Pixir, Alto Paraná, Fabio, les saludas. Tomamos el Carolín al estilo tradicional, caña, ruda y limón. Bien tradicional. Buenos días para las valientes mujeres. Dice, yo no tomo Carolín, pero en mi mate no falla el pepino y ortiga. Saludos.
1: Claro. El agosto potín en el mate también creo que se puede tomar.
0: ¿Sí? Agosto potín. Y sí, realmente sí. Desde Ciudad del Este dice Zoraida que no toma Carolín.
1: Lo que habíamos consultado también era, Ani, de qué es el agregado extra que le hacen al Carolín. Y yo estaba hablando de mi experiencia con la miel de abeja.
0: Sí.
1: El agregado, porque esto es tres elementos nada más principales: caña, ruda, limón. Yo le agrego un chorrito de miel de abeja. Eso para ponerlo un poco más dulzón y un poco más digerible.
0: Claro.
1: Y es además la miel de abeja me ayuda para la garganta.
0: Es una buena estrategia. Sí. Siempre se habla de la caña con la miel para la garganta.
1: Entonces, o el pomelo con...
0: Podemos considerar que es un remedio.
1: Claro.
0: Podemos considerar. No solamente espanta las malas vibras, también es un remedio.
1: También es un remedio.
0: Puede ser. A ver, dice Augusto, solo por ley se pueden crear los peajes, dice... Hay un proceso legal, claro, que tienen que seguir para poder crear este peaje.
1: Sí, pero sabemos que los artistas te hacen un circuito legislativo, un circuito...
0: ¿Cómo tuvo? Puede pasar cuando
1: quieran. En la Junta Municipal de Asunción en 3 días, 5 días. Una semana tenían solucionado eso. Si es que ellos quieren, ¿verdad?
0: Walter dice, Maite IPM Guará, saludos desde Juan León Mallorquín, Alto Paraná. Hola, Alto Paraná. Hola, Juan León Mallorquín. Nunca conocí esta zona, Alto Paraná. Yo Alto Paraná conozco muy poco. Fui a Ciudad del Este y de paso hacia algunas zonas, pero todavía no conocí Juan León Mallorquín. Saludos a esa ciudad. Acá llovió toda la noche, dice, desde Argentina, Carlos del sí. Puerto. Nos manda su fotito con el mate. Hola, Carlos, ¿cómo estás? Todos estamos con mate desde tempranito, yo ya preparé también. Ogier estuvo el año pasado en Encarnación, dice Juanjo. Sí, estuvo el año pasado en Encarnación. Muchos famosos estuvieron en Encarnación el año pasado en el ámbito automotor.
1: Sí, desde y a pesar de la barrera del idioma, fue muy lindo ese encuentro porque la gente cómo lograba llegar al piloto y el piloto vivir un poco la experiencia de lo que es estar en Encarnación, ¿verdad? Entonces...
0: se veían videos muy lindos. Me acuerdo que había uno de esos pilotos también, sí, creo que era Gier, el que estuvo con el carpincho.
1: Exacto, hacían las visitas de la vida de campo Encarnacena y de otras localidades, de hecho. Y fue muy lindo como pese a la barrera gigante del idioma, se pudo vivir ese encuentro con estos pilotos, ¿verdad? Fue muy lindo, sinceramente.
0: Y preguntábamos si podían conseguir el Carolín en otras partes del mundo. Y desde Archena, Murcia, nos escriben con el Carolín y nos manda la foto de 2 marcas de caña que ya tiene preparadas para tomar el Carolín.
1: Ah, pero esto está más paraguayo que la mandioca, ¿eh?
0: Sí, consiguen. O sea, yo sé que la industria de caña paraguaya está llegando a muchísimas partes del mundo.
1: Claro.
0: Y tenemos una industria muy, muy grande. Entonces, yo creo que es un poquito fácil, conseguir la caña hoy en día, la caña paraguaya. Buenos días, dice a las bellas damas de Radio ABC Cardinal en Estados Unidos, zona de Minnesota, son las 3:50. ¿Qué haces tan temprano levantado a las 3:50 de la mañana? Disfrutando de su compañía en mi track. Ay, claro, está en su camión. ¿Ya tomamos el Carolín, Loren? No tomé todavía el Carolín. Todavía no me animo. Voy a tomar dentro de un ratito. Voy a traer el desayuno para poder bajarle enseguida, después, para que no me pegue tanto. Y después vamos a tomar el Carolín, dice. Sí. Para aquí muchos paisanos les es muy difícil seguir con esa tradición, pero siempre la tenemos en cuenta. Salud y fuera todo lo malo al pueblo paraguayo, dice Omar Segovia. Saludos, Omar. Mucha fuerza para conducir a esta hora de la madrugada por Estados Unidos. Buen día, chicas. Mi esposo y yo tomando mate también desde Luque. Hola, Alcira, ¿cómo estás? Tomando matecito. Ay, mira, tiene su termo de ABC Cardinal, de ABC Colores. Así que desde la República de Luque también nos saluda Alcira Escobar. Otros mensajitos. Ahí van llegando audios. Vamos a escuchar también dentro de un ratito los audios. Hola, Osvaldo, ¿cómo estás? Saludos. Sí, se me lava la trengua hoy. Dice, se te traba la lengua. Y famoso cuando decís, en vez de se te traba la lengua, se me lava la trengua. Y se me enreda todo un poquito hoy. Hola, Osvaldo, ¿cómo estás? Buenos días. Vamos a ver. También Rubén Zacarías nos saludó. Saludos a Rubén Zacarías. Dice, hoy es el Día Nacional del Pojañana. Sí, es el día. Él, como químico farmacéutico, dice, les recomiendo el consumo adecuado de las plantas medicinales teniendo en cuenta sus propiedades, principios activos que poseen y las dosis farmacológicas para producir el efecto deseado en el paciente. Sí. Siempre se dice que no hay que mezclar más de 3 remedios yuyo. Esa es la recomendación que se hace. No hacer tan menjunje de remedios de yuyo. Pero yo no sé si la gente sigue realmente esa recomendación. Yo sé que la gente cuando prepara su matecito ya le arroja un montón de cosas. Claro. Y ya
1: sabe, y otra vez la hierba a veces tiene otra vez. La hierba otra vez a veces tiene algún que otro saborizante de algún tipo, por ejemplo, de limón, de jengibre y demás. Entonces ahí sí que hay una mezcla muy grande. Pero ya sería la costumbre y el estómago que de cada uno, ¿verdad? Que vaya aguantando.
0: El mío, por ejemplo, mi mate, mi hierba luego ya tiene menta, jengibre y té verde. Ese es solamente la hierba. Después otra vez yo le agrego el... Hay uno que se llama el super mate, que tiene 3, 4 o 5 cosas, no sé qué es, para el estómago. Entonces, hoy tiene por lo menos 6, creo, remedios. Siempre dicen que es más esencia lo de la hierba. No sé si es tan puro, pero de que tiene. Yo siento al menos bien el jengibre en la hierba y es muy rico. Es que para mí el mate, si es solamente hierba, es muy aburrido.
1: Y justamente Zacarías está diciendo del cuidado que hay que tener con el agostopotl porque posee alcaloides, sustancias químicas nitrogenadas de alto poder tóxico. Eso es cierto, me hizo recordar mucho cómo en el paseo de los yuyos del mercado también avisaban y alertaban a las personas del moderado consumo del agostopotl en este mes.
0: ¿Qué hace el agostopotl? No entendí muy bien.
1: Acá habla de que posee alcaloides, que son unas sustancias químicas nitrogenadas de alto poder tóxico. Es decir, tomas de más y puede llegar a intoxicarte.
0: Así es claro, que entonces es consumir moderación.
1: Con moderación siempre el agostopotl para los que quieran consumir en este mes, ¿verdad? Sí, agosto es un mes en que la gente dice, bueno, vaca, ¿cómo era? Vaca...
0: ¿Vaca flaca?
1: No, pero que vaca era jaja, algo así es
0: ay, dicho. No conozco ese dicho.
1: Bueno,
0: ¿no?
1: Pero hay un dicho porque yo recuerdo que en nuestro doñe de ABC habíamos leído respecto a eso. Así es que por eso recordaba.
0: ¿Y por qué son los siete
1: vaca pirurera jaja?
0: Ahí está, cierto, vaca pirurera jaja.
1: Agosto.
0: Cierto, ahora recuerdo que el mes de agosto se suele decir esa, se ha dicho, y también por eso siempre todos tomamos el carrulín. Y si vamos a hablar del carrulín, vamos a hablar algunas costumbres y tradiciones que se tienen y cuál es el ritual. ¿Cuál es lo que es el ritual del carrulín en general? Y antes de iniciar la jornada, todos tienen que levantarse con un pequeño vaso y beber 7 sorbos de carrulín, convencidas de que ese ritual va a ayudar a espantar los males del mes, va a traer la buena salud y va a abrir camino a un nuevo ciclo cargado de energía positiva. Cada ingrediente tiene un significado especial. Por un lado está la caña, que actúa como base de la preparación, la ruda, que es considerada desde tiempos antiguos como una planta protectora, mientras que el limón aporta frescura y es asociado con la purificación y el bienestar. La ruda, que siempre se dice que hay que tener en la casa, en la entrada mismo, hay que traer a la oficina, y se dice que si se marchita es porque absorbió toda la mala onda del lugar. Y si en tu casa se marchitó la ruda, por ejemplo, repentinamente, es porque alguien le tiró mala onda a tu casa.
1: Pero ¿cuánto tiempo dura la ruda?
0: Mucho una tiempo vez puede que durar.
1: Se corte de la rama o de la raíz, en realidad.
0: Ah, no, que se corte
1: si vas a tener
0: dura
1: una
0: menos.
1: Planterita en tu casa.
0: Se habla en el que se, así que se pudre, se dice cuando ya está así en la planta, así plantadito. Una planta en maceta en tierra. Y si se reseca así repentinamente, que no es normal, ¿verdad? Es porque supuestamente, según la creencia, absorbió todas las malas ondas. Y vos sabés que yo sí creo, porque pasó. Ya me pasó varias veces que teníamos ruda en algún lugar. Recuerdo que una vez trajimos así todas las chicas en la oficina, teníamos 4 plantas de rudas para espantar, decíamos, la mala onda. Una creencia que yo al menos sí siento que las plantas pueden absorber de repente cierta mala vibra.
1: Ah, ok.
0: Así y dice... Hay varias versiones y otros sabores hoy del carrolim, pero la preparación tradicional sigue siendo la más elegida por quienes buscan mantener viva la esencia ritual. Y me estoy dando cuenta por los mensajes que es cierto, porque la mayoría nos dice bien tradicional. Bien tradicional. Entonces, mientras ustedes también se preparan para tomar su carrolim, yo me voy a traer el desayuno para poder después meterle al carrolim también. Vamos a una pequeña pausa, Lore, y luego volvemos.
1: Así es.

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1: 6:04.
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0: con 8 minutos, seguimos en Contacto Ciudadano. Yo ya traje el desayuno, entonces sí. Ya podemos tomar los 7 traguitos. Ahí me olvidé mi vasito para poder tomar el carrulín.
1: No, pero no se toman los vasitos, en esa tapita.
0: Sí, pero este podamos compartir.
1: Claro, esa tapita, medis, y ahí.
0: Ah, siete tapitas. Tapita, y sí, viste que les cuento a la audiencia que nos está escuchando, tenemos una petaquita de carrulín. Sí, es una petaquita de carrulín que vamos a estar compartiendo acá para hacer los 7 traguitos y luego poder desayunar, porque yo sé que si no le meto un desayuno después encima, me va a pegar. Me muestra su vasito, Luisito. Siete tazas vamos a tomar.
1: Siete tazas ya.
0: No es los 7 tragos, 7 tazas. No, va. Ah, yo me animo a 7 tapitas. Sí. O más chiquito luego que la tapita.
1: Yo me animaría hasta 3 nomás luego.
0: ¿Sí?
1: Sí. Porque
0: pero solés tomar luego los 7 tragos.
1: Uno por la caña, uno por la rueda, otro por el limón.
0: Ahí completamos durante el día.
1: 3 nomás suelo tomar.
0: O si no, completamos durante el día. En transcurso de la jornada le tomabas un poquitito hasta los 7.
1: Después almorzar principalmente.
0: Dicen que después almorzar, ahí ya cuando ya estás en casa y le haces todo su

0: Ani, agosto, septiembre, octubre, noviembre, diciembre, ya es así un... Para mí, cuando empiezan en el calendario los bre...
1: ¿Calendario de...?
0: En el calendario. Cuando empiezan los bre, ya sabes que te vas...
1: Los bre. Yo así que lo que es los bre, después entendí.
0: Septiembre, ¿sí? Octubre, noviembre, y ya estás ahí en modo diciembre. Pasa volando. Así es que este agosto es lo único que ya nos separa del bre... pre-Navidad, pre-Año Nuevo, pre-Cacupé, pre-todo, ¿eh? Así es que este agosto va a ser larguito, pero después se viene
1: el... Siempre cuesta el mes de agosto.
0: Sí, después se empieza a acelerar todo.
1: ¿Vos sabés que ya faltan solamente 146 días para Navidad?
0: ¿146?
1: Días para Navidad.
0: Ansiedad a nivel...
1: Estaba pensando nomás así, ¿cuánto será que falta para Navidad? 146 días para Navidad, 153 días para que acabe el año. En una patadita ya estamos ahí otra vez en diciembre. Para el aguinaldo sí que más feliz otra vez, 130 días
0: sí,
1: nomás ya.
0: Sí, sí, sí,
1: para fecha el feliz.
0: La verdad que este año, dentro de todo... está pasando rápido porque tuvimos un antes y un después del Mundial de Fútbol. Entonces, como que ese un mes estuve un poco abstractos de todo en junio, julio. Y bueno, ahora queda remarla ya hasta lo que quede fin de año.
1: Para mí el primer semestre, todo, o sea, no el primer semestre, los primeros 7 meses pasaron una patadita.
0: Sí,
1: pasó. Yo no sentí. Para mí pasó demasiado rápido. No sé qué piensa la gente de la primera etapa del año, pero para mí fue muy, muy rápido. Y quiero seguir leyendo un poquito, Lore, los mensajes de la gente, okay, porque hace rato me quedé. Me olvidé saludarle, por ejemplo, a Aña Lola, que ya nos escribía a las 5 y 6 minutos. Ni bien decíamos hola, ya nos decía también hola desde Yaguaró, Aña Lola. ¿Cómo estás? Siempre escuchándonos. Gracias por la preferencia de siempre. A ver, otro mensajito. Musi nos habla de Lula, que nos manda un videito. Vamos a ver después. A ver... Al escucharte no hay posibilidad de estar mal, dice Enzo. Sí, ¿cómo estás, Enzo? Saludos, gracias por escucharnos. Pato Barúa, buen día, Contacto Ciudadano. Feliz fin de semana desde... Y este no sé si cómo voy a leer. Gaithersburg, creo que se lee. Gaithersburg, Maryland. Desde las 5 de la mañana dice que ya son ahí en Maryland. Bueno, bienvenido a agosto. Sí, bienvenido a agosto, un nuevo mes. Se hacen baños terapéuticos con la ruda para dejar los malos espíritus, la mala onda. Cierto, se hacen baños. Justo estábamos hablando con José, en nuestra trabajadora de limpieza, que nos estaba diciendo, hay que bañarnos luego con ruda. Yo siempre digo eso, cuando tenés una mala racha hay que bañarse con ruda para espantar todito. Y hay jaboncitos de ruda que ya se venden para espantar la mala onda. Y hace rato preguntábamos por qué los 7 sorbos. Y la tradición indica que debe ser 7 porque es un número que en distintas culturas simboliza la protección, la plenitud y la buena suerte. Algunas familias prefieren beber los 7 sorbos de una sola vez, otras lo hacen más lentamente, acompañando el momento con deseos personales o palabras de agradecimiento. Cierto, no solamente deseos, también es agradecimiento. Gracias por este buen mes, gracias por la salud, gracias por la familia. No existe una regla estricta, pero lo importante es mantener siempre vivo el espíritu de la tradición. Y esta tradición, que hay que decir que se va traspasando de familia en familia, de generación en generación, porque siempre, hasta los más jovencitos, los más chicos, ya empiezan con la tradición. Creo que es la única bebida que se le permite a los chicos, al menos a nivel tradicional, que se inicien con el pequeño carrulín.
0: Eso sí,
1: yo hay no muchísimo cuidado sé, para ciertas claro, edades, porque yo a mí me da miedo, menores, a mí me da miedo saber que le dan a chicos así de 5 años, 7, 8, no. Entonces, no, cuidado, vamos a empezar pero con los más grandes. No tan chiquitos, más para arriba.
0: No, cuidado con eso porque los chicos fácilmente se pueden intoxicar.
1: Sí, y bueno, muy peligroso.
0: ¿Qué le explicas a un hospital cuando le lleves a tu hijo? ¿Le tuve que dar caña, arroz y limón? No.
1: Para que espantes las malas vibras. ¿Qué mala vibra, pico? Va a espantar una criatura.
0: No
1: le veo ninguna necesidad. Pero seguimos hablando de los Pohjanyaná porque

0: Hoy es el día del Pujañaná también, Lore, y va a haber algunas actividades también en la zona del Mercado 4 para preservar la tradición. El paseo nacional, el tradicional paseo de los yuyos ubicado en el Mercado 4 va a estar preparando también ciertas actividades también en el Agro Shopping del Mariscal. Hay un sector del paseo de yuyos medicinales. ¿Cuáles son sus yuyos favoritos? Eso que no le falta a su mate. A mi mate, por ejemplo, no le falta manzanilla nunca. Siempre le pongo manzanilla. A veces le pongo un chiquitito anís, no es que es mi favorito. ¿Qué más? No le falta el eucalipto. Ese es así algo que sí, le pongo dos hojitas, por lo menos eucalipto para mi garganta, porque siento que es como que preventivo. Es un preventivo para mí, algo que siempre tiene que tener mi mate. ¿Qué más? ¿El agostopote es el que es la florcita rosa?
1: La florcita amarillita.
0: Amarillita. La florcita rosa. Ah, siempre viva era. Ahora me acuerdo de su nombre. La siempre viva. Sí.
1: En el que viene preparado para
0: el siempre. Sí, el siempre viva. Siempre le pongo también unas pequeñas florcitas. Yo siento que no tiene sabor, pero por lo menos, como dice una amiga, le da colorcito a la guampita. Esos son al menos mis infaltables. Para los materos que nos están escuchando, ¿qué más le ponen a su mate? ¿Qué es eso que nunca le falta, ese remedio yuyo que sí o sí le ponen a cada mate? O tereré también puede ser, ¿por qué no? Al tereré es el, yo creo que es el que más también le ponen, que vemos en cada esquina las trabajadoras, las yuyeras que están vendiendo ya y machacando sus yuyitos para el kit de tereré.
1: Así mismo, así es que hay que tener cuidado con lo que vamos a mezclar, ¿verdad? Tomar siempre lo tradicional dentro de todo. Yo particularmente no consumo ni mate ni tereré, entonces es como que me voy un poco más con los tés, tipo todo tipo de té, por un problema estomacal con las hierbas, ¿verdad? Que no siempre se puede consumir cualquier tipo de hierba. Entonces sí consumo té de, como vos decís, anís, manzanilla, anís y demás. Así es que cada uno tiene su forma de consumir finalmente este tipo de hierbas.
0: Y justamente hablando del cuidado que hay que tener, también hay que tener cuidado hoy con la ruda. Porque la ruda no es una planta tan inofensiva, sino que tiene ciertas... Hay que tener muchísimo cuidado. Por un lado, porque estimula las contracciones uterinas y aumenta significativamente el riesgo de aborto. Entonces, embarazadas, muchísimo, muchísimo cuidado con la ruda.
1: Sí, yo creo que una embarazada no tiene que luego prácticamente consumir ningún tipo de medicinas de este tipo por un cuidado que se tiene que tener, ¿verdad? Así es que con las embarazadas, con los niños pequeños, hay que tener un cuidado extra, realmente.
0: Y no solamente embarazadas, Lore, porque su consumo repetitivo también afecta severamente el aparato digestivo, porque es tóxico y puede generar también daño hepático o renal y hasta alteraciones en el sistema nervioso. Entonces, la ruda, mucho cuidado. Yo creo que la gente popularmente sabe luego, pero hay gente de repente joven que todavía no conoce mucho sobre eso, entonces a esa gente...
1: Y solo quiere consumir así de una forma desmedida, sí, la verdad que hay que...
0: A esa gente recordarles que todos los remedios yuyos tienen sus precauciones. No todos son inofensivos, algunos sí, pero no todos. Entonces, averiguar bien antes, por lo menos preguntarle a tu yeyera, este pico, ¿cómo puedo tomar? ¿Puedo tomar mucho? Y si te dice el nombre, googlea, pregúntale a ChatGPT, que ahora es el mejor amigo de todos, antes de consumir y mezclar cualquier yuyito.
1: Exacto. Ani, me gustaría hablar de un tema que esta semana nos tuvo en un jaque permanente, que es la suba o no del combustible. Hablábamos al inicio del mes de julio de un tema fundamental, trascendental, es el combustible, porque teníamos una baja en ese entonces, porque en medio del mundial y demás había un preacuerdo en la guerra, que obviamente eso nos termina afectando a nosotros. Por eso es cuando decimos que hay conflictos bélicos en el mundo. Ay, ¿qué a nosotros nos va a afectar? ¿En qué a nosotros nos puede perjudicar? ¿Vieron cómo los efectos colaterales llega a todos los rincones finalmente, y más a nosotros que somos un país tercermundista, termina afectándonos. No estamos tan alejados de la globalización, y entonces finalmente estamos como bolas en manija con el tema del combustible, que sube, que baja, que sube, que baja. Ahora hay una mala noticia para este mes de agosto, si es que métanle los 7 tragos de ruda, caña y limón, porque probablemente en esta primera semana de agosto vamos a tener un golpe al bolsillo. Esto ya lo anuncian incluso desde el sector privado, lo anunciaban también desde Petropar, lo decían desde el Ministerio de Industria y Comercio. Estamos viendo, estamos trabajando en el margen precio todos los días, esto está cambiando, es inestable, pero la tendencia es al alza. Estuvimos hablando con representantes de las cámaras de combustibles y ellos nos decían que estimativamente podría llegar a subir por lo menos entre 700 y 800 guaraníes, 850 guaraníes el litro.
0: De una.
1: De una.
0: Es una locura para el bolsillo.
1: Va a ser un golpe impresionante al bolsillo. Hay que tener cuidado respecto a eso, el que puede ahora ya, si es que puede empezar a, por favor, cargar combustible, ¿verdad? El que empezó a cobrar, a cargar combustible, porque se viene una próxima suba. Ani, vamos a profundizar sobre esto en un rato.
0: Así es, Lore, vamos a hablar un poquito más al respecto, porque sé que ya hay algunos lugares que ya están incluso subiendo, algunos pequeños emblemas ya subieron, entonces más adelante les vamos a estar contando un poquito más sobre el combustible. Pero le tenemos en línea al jefe del Departamento de Análisis de Datos y Enlaces Interinstitucionales, el abogado Lucas Casia, no sé si, Lucas, si estoy pronunciando bien, pero Casia Niuca. Va, porque Migraciones aprueba un protocolo sobre detección temprana en situaciones de trata de personas en puestos de control migratorio. Muy buenos días, gracias por respondernos.
2: Muy buenos días a todos, ¿qué tal, cómo están? Sí, es Casia Niuca.
0: Casia Niuca. Ahí está, muchas gracias.
2: Sí, buen día, ¿cómo están? Y efectivamente, antes que nada, gracias por el contacto. También ustedes son una parte importante de lo que es el nuevo protocolo de actuación. El día 30 de julio, justamente en concordancia, en el marco del Día Mundial contra la Trata de Personas, lanzamos una actualización del protocolo, que si bien teníamos ya procedimientos, pero este protocolo lo que nos da es una herramienta más exacta al momento de definir indicadores de riesgo. Dentro de eso ya se integró, por ejemplo, la actitud de la persona, indicadores tal vez de miedo, contradicciones, si al momento de observar la persona tiene consigo el documento, le acompaña a otra, y también verificar en el caso de que esté una persona acompañada. Hoy en día nosotros ya a través de todos los casos y con las experiencias anteriores, también con las instituciones involucradas, podemos crear también perfiles de riesgo, vuelos de riesgo, destinos de riesgo, hasta inclusive mirar el lugar de nacimiento de la persona, y de acuerdo a ese índice podemos poder iniciar también este indicador, donde podamos decir de que efectivamente tal vez sea una presunta víctima. Y ahí es donde entran las entrevistas, las preguntas más concretas, las herramientas de justamente de derivación y comunicación con diferentes tipos de instituciones, como la policía, la fiscalía, la defensoría. Teníamos ya un protocolo de actuación, pero ahora lo que hicimos es afinar, y en relación a la comunicación también es una comunicación más inmediata, con puntos focales. Entonces la actuación y la derivación es mucho más rápida en el abordaje.
1: En este caso, don Lucas, buen día. A ver, el protocolo en migraciones, esto es muy interesante porque usted hablaba de un perfil. ¿Qué tipo de perfil tienen estas personas? ¿Por qué quiero saber? Porque eso nos va a ayudar también, porque creo que ustedes hacen este perfil en base ya a lo que incluso en redes sociales este perfil puede estar prácticamente... sumándose, multiplicándose. Entonces me gustaría conocer un poco qué es lo que ustedes tienen en cuenta, ese ojo crítico que tienen ustedes para poder detectar las víctimas.
2: Mira, principalmente sí, hoy nosotros definimos, porque de hecho entras en Google y podés buscar de acuerdo a las investigaciones donde hubo redadas de presuntas víctimas de trata con fines sexuales, por ejemplo, en Estados Unidos, como España, Bolivia, Brasil también, en relación a Brasil, trabajo forzado. Entonces, ¿qué podemos hacer en relación a eso? Por darte un ejemplo, una persona que sale por primera vez, le das un abordaje de cuál es el motivo. En muchos casos, por ejemplo, ya no suena la alarma no, mira, conocí a una persona por internet y la voy a conocerla o me ofreció trabajo. Entonces, todo ese abordaje amplio se hace en relación a la entrevista, ¿verdad? Siempre hay un respeto también a sus derechos fundamentales.
1: Claro, pero alertar por lo menos, sí.
2: Claro, es una línea muy, muy delgada, ¿verdad? Y ahí es donde entra el rol de los servidores públicos en frontera, donde también al momento de actualizar los protocolos ellos tienen que estar muy bien capacitados en relación, porque puede tener un discurso armado, ¿verdad? Podemos preguntarle, decirle, ¿quién te compró el pasaje? Me compró mi primo tal cosa, y a lo mejor ni siquiera es su primo. Entonces, de ahí van a la siguiente pregunta y los aborda. Sabemos que hoy la forma de captación en los últimos años cambió drásticamente porque pasó de una persona de tú a tú al mundo digital, ¿verdad? Ofertas laborales, todo ese mundo de indicadores y de interrogantes y de preguntas y de respuestas, y no solamente también las preguntas físicas, sino la forma de cómo actúa la persona al momento del abordaje, nos da hoy una herramienta, porque migraciones es una parte del eslabón. En este caso seríamos la última protección del Estado ante una persona con indicadores de presunción de ser víctima de trata, en cualquiera de sus finalidades. Entonces, nos da uno de los pasos cruciales, si bien al momento de nosotros tener los indicadores, siempre le derivamos a las demás instituciones como una presunción de posible víctima de trata. Luego las instituciones policiales, desarrollan la investigación, definen a la persona como víctima de trata o no.
0: Y este protocolo, don Lucas, ya está aprobado y va a empezar a ser socializado a los funcionarios. ¿Cómo va a ser el proceso de capacitación? ¿En cuánto tiempo estiman que va a durar?
2: Sí, mira, este protocolo en realidad ya se vino trabajando antes. Teníamos uno, fuimos afinando y mirando dónde tal vez necesitábamos una herramienta para poder tener un mayor impacto en el abordaje. Hoy, si bien este protocolo ya está vigente y es de cumplimiento obligatorio para todos los puestos de control, ya se hicieron capacitaciones. Ahora lo que estamos haciendo justamente es reforzar, y estas capacitaciones van a ser in situ, con simulaciones, con darle ejemplos también, no solamente en relación al protocolo, también en documentos de viaje falsos. Entonces es un conjunto de todo. Hoy tenemos el protocolo, pero vamos a fortalecer esa capacitación a través de prácticas con puntos focales a nivel nacional, porque hoy no es lo mismo a un servidor de frontera, un compañero que está en Infante Rivarola, por darte un ejemplo, frontera con Bolivia, que también es un destino y origen también. Entonces, ¿qué hacemos ahí? Es establecer puntos focales locales para una más rápida intervención.
1: Abogado, cuando hablamos de tres destinos más visitados personas que están siendo víctimas de trata de personas, ¿cuáles serían si ordenamos del 1 al 3?
2: Mira, dentro de los perfiles de riesgo, quiero justamente resaltar, si bien hoy tenemos definido y por lastimosamente por procedimientos realizados, la dinámica migratoria y todo lo que respecta a los delitos transfronterizos también es dinámico. Pero en ese sentido te podría decir Bolivia, España, Brasil, Chile. Entonces, todos esos destinos, personas que salen por primera vez, como el motivo de su salida, o inclusive también este protocolo, porque hablamos mucho también de que lastimosamente somos un país productor y de tránsito también, y también hay extranjeros que utilizan el Paraguay como tránsito o también el destino del Paraguay. Entonces, más o menos te podría decir así, dentro de nuestros evaluadores de riesgo serían esos los países.
1: Bolivia, España, Brasil y Chile estarían en el ranking de sitios más visitados para las personas o el destino en realidad a la que eligen supuestamente las personas viajar cuando son víctimas de trata de personas. En este caso, ¿cómo yo soy una víctima y estoy amenazada y viajo probablemente con una persona que me está sobornando en ese momento? ¿Cómo pido ayuda en la frontera? ¿Cuál podría ser una señal de ayuda que no llame tanto la atención y no me ponga en peligro tampoco?
2: Mira, hoy te podría decir que en el caso de que una persona te está coaccionándote al momento de tu registro de salida, y no podés hablar, ¿verdad? Siempre el nerviosismo de cómo te presentás en el puesto de control. Mira, para un indicador sería de que esa persona tenga tu documento y eso pasa. Directamente se hacen dos, tres preguntas. Si vos no respondes, probablemente ya se va a activar el protocolo y ya se te va a derivar totalmente a otra área.
1: Pero
2: un momentito, por favor. Sería tan amable venir para acá, vamos a chequear unos documentos. Y ahí es donde justamente, donde identificamos a esta posible persona. Una vez que detectemos, ya le aislamos del puesto de control, ya le aislamos dentro del recinto de control y le llevamos a un lugar más seguro.
0: Y ahí es donde se separa a la posible víctima, ¿verdad?
2: Claro, siempre. El hecho... Dentro de lo que se verifica, no tenés ningún sello en el pasaporte. Verificamos que no tenés movimiento, no sale el historial. La otra persona probablemente tiene mucha. Y la responde con el destino, el motivo. Sí, ella se va a un campeonato de... A ella no me dijo, nos levantamos, un funcionario deriva a la persona... Sin llamar la atención, ¿verdad? Siempre tratando de la cordialidad. Un momentito, vamos a chequear acá el documento, vamos a verificar. Entonces lo tratamos de parar y ahí ya se hace el abordaje. También están como... O sea, también hay discursos muy bien armados, ¿verdad? No necesariamente la otra persona puede responder. También podemos verificar desde la fila de que ella está tratando de memorizar con este una speech del discurso, y tratamos siempre de darle unas preguntas por darte un ejemplo. ¿Y cuántos años tenés? ¿Dónde residís? Siempre tratando de saltarnos en alguna de las preguntas que normalmente se hacen, y ahí cuando salís con esas preguntas le vas desarmando el discurso que tienen generalmente en el celular.
0: Entonces es también mucho observación del funcionario, prestar mucha atención al comportamiento que de repente pueda demostrar de miedo, de preocupación, me imagino.
2: Sí, totalmente. Mira, el miedo, el nerviosismo, contradicciones relacionadas a eso. Y justamente nuestros compañeros en frontera tienen que estar también a la par ahora con las capacitaciones, porque hay otro punto que también uno puede tener los mejores protocolos, ¿verdad? Pero cada uno tiene que poner de su parte. Y hoy el rol de que justamente lo que tratamos de hacerlo sentir también a los compañeros en frontera, porque todos tenemos una hija, una mamá, una hermana, y no necesariamente mujeres, también varones, papás, primos, hermanos, es tratar de tener esa empatía, ¿verdad?, para la persona, porque no sabemos en qué situación de riesgo está, y detrás de esto también. La parte socioeconómica también es muy importante en la hora de definir este tipo de riesgos, de focalizar presentar. Y el manual nos da justamente ese tipo de herramientas cuando la persona entra en incoherencias, contradicciones, desconocimiento del destino, signos de miedo, ansiedad, intimación, y nos sirve de mucho porque los fines de este tipo de flagelos son muy crueles, muy crueles.
0: Y hace rato me decía, abogado, que este protocolo ya está vigente y lo que se hace es actualizar y fortalecer el protocolo. Los funcionarios, ¿cuántos son los funcionarios de migraciones que ya fueron capacitados y tienen alguna profesión o alguna especialización al respecto para poder detectar estos signos o estas señales de alarma?
2: Sí, justamente este protocolo ya se vino trabajando en realidad. Se fijó la fecha del Día Mundial para oficializarlo. Este protocolo es en continuación a lo que ya teníamos, donde ya teníamos preguntas muy abiertas y pasamos a preguntas más específicas. Se incorporó dentro del manual y lo que se hizo es priorizar los puestos con mayor flujo. Así como yo te he dado un indicador, me da destino, tal, bueno, se priorizó justamente los puestos con mayor flujo migratorio, por decir, un aeropuerto. Es un poco principal para estas capacitaciones. Ese es un tema que en realidad ya lo venimos abordando hace bastante tiempo, entonces sistemáticamente venimos haciendo capacitaciones y las vamos a reforzar, porque son ajustes que se tienen que hacer con un abordaje de persona a persona. La idea es poder hacer un dinámico para que el funcionario mira, pero aparte de toda la responsabilidad que tenga en el control de documentos, la gestión de documentos fraudulentos, también se pueda focalizar en estas personas. Y todo esto coordinado con nuevas herramientas que también tenemos en el momento de análisis, por ejemplo, desde el departamento de análisis también hay herramientas, análisis que se hace. Se emiten alertas sigilosas en relación a personas según ya, por ejemplo, la modalidad o los historiales de viaje o qué pasó. Tenemos también casos donde nuestros padres como Perú nos dicen mira, hay una nacional paraguaya que quiere ingresar y el motivo me dijo tal esto para ir allá. En muchos de los casos ellos le inadmiten por sospechas y se hace también acá una alerta sigilosa, ¿no?, para un abordaje y luego todos esos datos pasar a la policía y fiscalía.
0: ¿Y tenemos estadísticas de cuán, de repente este año, cuántas veces se activó el protocolo que me dice que ya estaba vigente previamente?
2: En relación a eso, sí tenemos algunos numeritos, no lo tengo a mano, pero te puedo decir que en el lugar donde más activamos el protocolo, al menos desde yo hacía un caso de menores, hay algo importante, que cuando activamos ese protocolo es siempre de presunta, ¿verdad? ¿Por qué? Porque somos un eslabón nada más en la derivación. Probablemente en internación fue donde más activamos el protocolo. Muchos de esos fueron falsos positivos. ¿Por qué? Porque llegan dos personas adultas sin la documentación de un menor. Entonces ahí nosotros no podemos acreditar de que sea el menor, sea tenga vínculo filiatorio. A veces ni siquiera tienen objetivo. Y como no tienen documentación, intentan cruzar la frontera. Es donde más activamos. Ahí activamos el Ministerio con la niñez, Ministerio de la Niñez, CODEN, Policía, ¿verdad? Muchos de los casos se descartan. Pero justamente ahí es también el rol que tienen las otras instituciones de descartar oficialmente.
0: Y hablaba de varias instituciones que forman parte de este protocolo. Una vez que el funcionario inmigratorio activa esta posible sospecha, ¿en qué es lo que pasa? ¿A qué instituciones se comunica?
2: Sí, también está establecido exactamente las instituciones. Tenemos la ruta de intervención. El primero justamente en ser alertado es a la policía del Departamento de Trata. Luego de eso, justamente, ya seguimos también con puntos focales a la Defensoría de la Niñez, en caso de que la persona sea menor de edad, también a la Fiscalía, a través de la Policía del Departamento de Trata.
0: Y por último también, abogado, en este protocolo dijo y mencionó a la Secretaría de la Niñez. Lo primero que se hace, me imagino, que es comunicar a ellos para que los chicos, los menores de edad, tengan ese acompañamiento. El funcionario mismo, el funcionario migratorio, también tiene cierta capacitación sobre trata de la niñez y derechos del niño, me imagino, ¿verdad?
2: Sí, exactamente. Mira, dentro de un manual tenemos justamente cuáles son los procedimientos, ¿verdad? Y cómo tiene que ser el abordaje cuando la persona víctima sea una persona menor de 18 años, ¿verdad? Ahí en ese caso, obviamente directamente se informa de la Defensoría de la Niñez y Adolescencia. Y ya se arma un aislamiento diferente que al abordaje de otra persona. Y obviamente todo lo que sea referente con menores, ahí sí estamos al máximo de alerta, porque para nosotros es prioritario justamente los derechos del niño, y más cuando están realizando un cruce fronterizo.
0: Excelente, abogado Lucas Casiañuc. Muchas gracias por su tiempo y también por todos los datos brindados. Hasta un próximo contacto.
2: Muchas gracias y nuevamente gracias a ustedes por poder socializar este procedimiento, porque también no solamente llega a la ciudadanía, también llega a todos, ¿verdad? Y ellos también pueden saber, todas las personas pueden saber de que cuando estén en un puesto de control, en alguna situación de riesgo o accionados, pueden acudir a nosotros. Estamos justamente capacitados y estamos al servicio para que esto no ocurra más.
0: Muchísimas gracias y que tengan un buen día. Estábamos hablando con el abogado Lucas Casiañuc, que nos estabas hablando un poco del protocolo actualizado. Él es jefe del Departamento de Análisis de Datos y Enlaces Interinstitucionales de Migraciones. Y muy interesante, Lore, todo el protocolo. Vamos a seguir hablando más adelante sobre lo que es trata de personas.
1: Sí, porque como decíamos, hablar con especialistas y abordar en los diferentes ámbitos va a ayudarnos a saber manejar esto que nos dimos cuenta con los temas recientes de la semana, que hay muchas preguntas sin respuesta y que incluso la Policía Nacional, la Fiscalía y demás decía, esta es una problemática, pero que no se aborda lo suficiente. Entonces, eso es lo que queremos ahora tratar de colaborar, ¿verdad?, como comunicadores, a que esto finalmente sea un tema de abordaje en las familias. Estábamos hablando del precio de los combustibles, Ani. Estábamos diciendo de que este fin de semana probablemente va a haber un golpe al bolsillo, que la carga de combustible, para ahorrar un poquito ahora, probablemente los que vayan cobrando salarios este fin de semana y probablemente el lunes prosiguen los pagos, bueno, deberían ya apurarse en hacer sus recargas, porque la suba probablemente va a ser gradual, pero el impacto va a ser alto, porque hablaban del sector privado entre 700 y 850 guaraníes por bajo, decían ellos, porque en realidad si tienen que subir, tienen que orillar los 1000 guaraníes. Pero ellos decían, eso sería un golpe muy grande, entonces se busca hacer gradual. Probablemente Petropar va a hacer lo suyo, va a hacer también un ajuste gradual, y que normalmente si es así lo hacen en un rango de 15 días subir 350 a 400 guaraníes y después en 15 días o subir otros 400 guaraníes. O sea, es eso el rango que más o menos están manejando. Lastimosamente eso va a volver a incidir en el precio del boleto para el transporte público de pasajeros, que no va a salir probablemente directamente de nuestro bolsillo, pero sí va a salir del bolsillo de todos, que se llama Estado, porque va a tener que pagar una compensación más elevada por pasajero, por cabeza, ¿verdad? Y lo llaman subsidio. Así es que eso también después retribuye en un aumento en el precio también de los alimentos, canasta básica familiar principalmente. Así es que cuando suben los combustibles tiene una cadena de afectación que obviamente es lo que prácticamente termina alertando a todos.
0: Y paralelamente, Lore, hay que también informar a la gente que decías que tienen que ir cargando este fin de semana.
1: Sí, podemos, ¿verdad? Porque sí, hay gente que todavía no cobró.
0: Y hay que aprovechar porque hay algunos emblemas y algunas estaciones de servicio que están con descuento este fin de semana. Promos. Entonces, las promos luego siempre nos salvan el bolsillo porque aprovechamos con nuestras diferentes tarjetas de crédito que tenemos, sí, y los reintegros. Sí. Y ahora, este fin de semana tenemos varios emblemas, varias estaciones de servicio que están con descuentos directos de hasta 300 por litro, principalmente en las naftas. Sí. Hay también promociones con tarjeta de crédito que incluyen los reintegros y otros beneficios. Las campañas promocionales alcanzan a estaciones de Shell, Copetrol, Petrobras, Petrosur y varios otros emblemas. Los operadores hasta el momento no comunicaron oficialmente incrementos. Estos que dijimos todavía no hablan de incrementos. Entonces, aprovechemos que ahora están teniendo algunas pequeñas promos y vayamos a cargar a Shell, Copetrol, Petrobras, Petrosur. Y Petropar también sé que todavía no remarcó.
1: No, entonces, Petropar no remarcó todavía. Está analizando eso.
0: Está analizando todavía. Entonces aprovechemos este fin de semana y ya cobramos, por lo menos para cargar un tanquecito lleno.
1: Y ahorrarse un poquitito. Es interesante poder ahorrarse un poquitito.
0: Y son las 6:48. Vamos a una pequeña pausa y volvemos con más información.

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1: 6:48.
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0: Ahora con 53 minutos estamos ya en la mesa con un invitado porque tenemos mucho de qué hablar. Hablábamos hoy de trata de personas desde muy temprano y todo el abordaje que esto necesita en nuestro país desde las diferentes miradas, diferentes instituciones. Y entonces aquí con Ani nos acompaña en la mesa el abogado Gunter Krone. Él es director de análisis de información estratégica del Ministerio Público y vamos a hablar de trata de personas en la era digital. Es muy complejo abordar esto porque para la Fiscalía pueden ser números, pero detrás de ellos hay personas, entonces es como que muy complejo hablar de esto porque todos terminan siendo víctimas. Gunter, bienvenido, muchas gracias.
1: Bueno, buenos días a ustedes y a toda la gran audiencia, acá a todos los compañeros que están también aquí en estudios y a la gran audiencia de ABC Cardinal. Y sí, efectivamente, muchas veces desde el Ministerio Público se dan cifras en general. Pocas veces se hablan de casos particulares, de aquellos casos más sonados generalmente o que son conocidos, pero después el resto de las cifras generalmente son esos, son números. Pero detrás de cada uno de esos números, grandes o chicos, siempre hay una historia detrás, y una historia que tiene víctimas, y las víctimas que tienen, en primer lugar, una dignidad, digamos, que respetar, y luego, digamos, un sufrimiento detrás que tiene por la revictimización que puede darse ante la repetición constante de su causa o de su caso, que sea expuesto ante los medios o que sea expuesto en redes sociales, y posteriormente a eso ya el estigma que por ahí le queda dentro de la sociedad una vez de que haya dejado el estadio público su caso, que va, digamos, siempre dentro del barrio, de la escuela, el colegio, la sociedad en donde se desenvuelve, una que le apuntan, ella luego fue violada, ella luego fue abusada.
0: Vi mucho de
1: ella
0: eso esta semana. Sí.
1: También las víctimas de trata generalmente suelen quedar como que ellos luego buscaron, no, ellos luego quisieron, sí, ellos sabían o deberían de haber sabido a qué iban, por qué se iban, por qué desconfiaron, es luego su culpa. Entonces, la víctima tiende de repente a asimilar esas cuestiones y eso hace que se sienta aún más mal, o sea, que se sienta todavía peor de lo que normalmente se sentía cuando tenía, digamos, o cuando fue explotado, cuando sufría el abuso en donde sea que haya hecho y de la manera que haya sido.
2: Y hablaba de muchas historias que hay detrás de estos casos. Tenemos recientemente uno que es el más sonado de este argentino, pero ¿recuerda otro caso que se haya dado que haya sido de mucho impacto y que de repente no cobró tanto estado público?
1: No recuerdo específicamente en nuestro país, pero generalmente solemos ver muchas intervenciones que ocurren en Europa, en España principalmente, en donde cada tanto estamos leyendo en los medios de comunicación que se intervinieron casas de cita o que se intervinieron de por ahí lugares generalmente relacionados a la explotación sexual, en donde encuentran víctimas que mayormente son paraguayas. En nuestro caso tuvimos sonados casos, al menos lo que yo recuerdo principalmente, casos hacia Alto Paraná, en donde existían personas, pero de otros países en nuestro país. O sea, personas que estaban siendo explotadas de otros países en nuestro país. Teníamos casos de intervenciones que hubo en el Paraná Country Club, en una casa en donde estaban trabajando, entre comillas, personas cuyas documentaciones le fueron retiradas y que estaban en un régimen de cuasi esclavitud en el que solamente le daban las comidas y ellos trabajaban en temas de apuestas en línea en el lugar. Esto ya fue hace por lo menos 5 o 6 años atrás y fue una causa en donde habían casi una veintena de personas dentro de un local, ¿verdad? O sea, que fueron traídas desde Asia para poder trabajar aquí en nuestro país y hacer justamente la labor que desempeñaban, o la explotación laboral que hacían. El trabajo, por decirlo de alguna manera, era hecho de Paraguay, pero también para el Asia. Y ahí es justamente donde la tecnología juega un poco un papel, no solamente ya en la captación, sino que también en la explotación. O sea, ¿qué es lo que hace la tecnología, digamos, de alguna manera facilita la comunicación de la víctima con los victimarios? Porque anteriormente, antes de la inclusión de la tecnología, siempre era necesario tener a alguien en terreno, o sea, tener a alguien en el lugar en donde se encontraba la víctima, que generalmente era un familiar, algún vecino, alguien que conocía, que podía estar en conocimiento de que esa persona iba a ser explotada una vez que dejaba su ciudad o su país, porque la trata no solamente es internacional, también puede darse dentro de nuestro país. Entonces, muchas veces se necesitaba de que haya alguien en el barrio, en la zona en donde vivía la víctima, para, primero, reconocerla, saber que es una persona vulnerable a quien podría darse eso, que no tiene familia o que no tiene mucho contacto con la familia o cuya familia es demasiado escasos recursos, así como la víctima, y no van a poder, digamos, hacer un seguimiento exhaustivo. O si la persona va con una promesa de trabajo y no se comunican mucho tiempo, no les va a llamar la atención porque tampoco están comunicados de manera, digamos, efectiva. Y la tecnología lo que trajo es de que los grupos internacionales, principalmente, que captan para los distintos tipos de casos de trata que se dan, ya pueden hacer un reconocimiento a distancia, por decirlo de alguna manera, utilizando las redes sociales y perfilando a las víctimas. Normalmente uno puede...
0: ¿Qué perfil es lo que buscan como víctima estos facinerosos?
1: Y dependiendo de qué tipo de actividad o qué tipo de explotación deseen hacer. Si quieren hacer una explotación laboral o de fuerza, por ejemplo, entonces el perfil de las víctimas generalmente son hombres y son jóvenes. O sea, ahora si buscan generalmente para explotación, digamos, sexual, ahí más que nada se suele dar, por ejemplo, en las mujeres o en los niños o los chicos, en los menores de edad.
0: Cuando hablamos de mujeres, hablamos también de todas las edades, no solamente adolescentes que están en serio riesgo y jóvenes.
1: Mira que el 71% aproximadamente, o sea, el último estudio del cual pude tener acceso es del 2024. O sea, todavía tiene 2 años ya de que no es novedoso. Quizás hoy estemos hablando de otros números, pero hasta el 2024 el análisis mostraba que un 71% de las víctimas eran mujeres, de los cuales un 41% de esas mujeres eran menores de edad, casi la mitad. Y el resto, por supuesto, ya eran mayores de edad. Y otro dato que no menos relevante era que nuevamente casi un 10% de esas víctimas nuevamente también eran de pueblos originarios, o sea que eran personas de alguna parcialidad de las varias que hay en nuestro país de los pueblos originarios. Entonces, la captación que se da o el perfil que pueda tener la víctima generalmente varía en cuanto al destino que vaya a tener esa persona para la explotación, pero lo que podemos decir que los engloba generalmente son o personas que de escasos recursos, que no tengan suficientes recursos, y personas que por ahí se note que no tengan una gran capacidad de discernimiento o conocimiento, o sea, que sean personas, digamos, de alguna manera que no puedan entender muy bien a qué están expuestas o que no puedan desenvolverse correctamente en donde vayan. Porque una persona, digamos, que de por ahí en su perfil tiene, comparte o ve o entiende cosas, primero ya puede estar un poco mejor informada acerca de eso y puede captar un poco antes las banderas rojas. Y en segundo lugar, digamos, de que al llegar en el lugar en donde va a ser explotada, puede tener un mejor desempeño o desenvolverse mejor para poder escapar, digamos, de ese... Generalmente son grupos, ¿no? Muy pocas veces son en donde hay una sola persona involucrada. A veces eso se da cuando son la trata, es con fines matrimoniales, o sea, con fines de tener de pareja a la persona. O cuando son para fines, digamos, en donde los grupos de personas tienen que cuidar a que estas estén incomunicadas o no tengan la suficiente viveza como para poder encontrar información en internet y acudir a las víctimas o acudir a distintos lugares en los países en donde son llevados o trasladados.
2: Si hablamos de trata de personas, para explicar un poco a la ciudadanía a nivel general, ¿qué es la trata de personas primeramente? ¿Y cuáles son los tipos de trata que existen? Porque hablamos de explotación laboral, explotación sexual. ¿Con qué fines se suelen registrar mayormente la trata de personas?
1: Bueno, la trata de personas es aquel hecho en donde una persona, o sea, con el objeto de obtener, digamos, algún beneficio patrimonial principalmente, y en el cual se le engaña o bajo engaños, se le traslada a su víctima dentro de, o sea, fuera de su entorno, puede ser incluso el entorno familiar, dentro de la misma ciudad puede estar, digamos, siendo explotada. Se obtiene un beneficio de esta persona, se la convierte en un objeto. O sea, el objetivo es convertir en un objeto a esta persona con la cual se obtiene, ya sea o mano de obra o algún beneficio patrimonial a través de la explotación de esta persona en donde vaya. Y bueno, la explotación puede ser laboral, como los casos que estuvimos viendo recientemente, creo que era en Brasil, en donde había un grupo de paraguayos que estaban siendo explotados laboralmente en plantaciones hacia la zona de San Pablo, si mal no recuerdo, creo que eran plantaciones de naranja o algo así, en donde un grupo de campesinos paraguayos fueron trasladados. Entonces vivían en un régimen también de cuasi esclavitud, en el que solamente recibían alimentos con la promesa de tener un salario mejor, o un acceso a un salario. Quizás acá todavía ni siquiera tenían acceso a un salario, pero tener acceso a un salario, con esa promesa tenían o trabajaban sin que nunca llegue ese pago. Y cuando había algún tipo de exigencia, empezaban las amenazas, los maltratos y, por supuesto, detrás la retención, digamos, de la documentación, que es una constante prácticamente en todas aquellas que se desarrollan en otros países. Luego tenés la explotación sexual, que es mayormente, ya que la mayor cantidad de víctimas, estamos hablando del 71% de víctimas que son mujeres, que terminan principalmente en explotación sexual. Luego tenemos la explotación con fines matrimoniales, por decirlo de alguna manera, en donde se le llevan a estas personas para que sean parejas o se emparejen con personas de esos otros países. O también el tráfico de órganos, que es algo menos normal o menos formal, pero que sí en Asia, por ejemplo, es algo bastante recurrente. Aquí en nuestra zona no tenemos al menos conocimiento de víctimas que hayan estado en esto, pero sí también en Europa del Este o en la zona de Surasia o el sur de Asia, sureste de Asia, es algo bastante, bastante común.
0: Hablamos de tipo de trata, justamente Ani estaba preguntando, y cómo operan los delincuentes en línea, y estaba indagando sobre eso. Primero, que te pueden dar, lo que busco, abogado, con usted desde la fiscalía, pues ustedes son los que manejan el tema, es cómo abordar esto, porque me hablaba de que la mayoría, cuando hablamos de explotación sexual, afecta a mujeres, niñas, adolescentes principalmente. ¿Cómo hacen los padres para proteger a su niño o niña en redes sociales? Porque la penetración es más agresiva, es mucho más fuerte y más fácil de llegar a ellos. Y lo que estaba buscando es cómo operan estos delincuentes en redes, y hablaba de ofertas falsas, que podría ser de primer empleo para el joven. Perfiles falsos, usan la inteligencia artificial o suplantan identidades para ganar confianza y charlar virtualmente. Tercero, estafas forzadas, obligan a los secuestrados a realizar fraudes informáticos desde computadoras. Y la explotación virtual, venden servicios sexuales por medio de transmisiones online. O sea, es muy, muy grande el mercado allá afuera, pero gracias a la web esto se triplica básicamente. ¿Qué recomienda la fiscalía para los padres menores de edad tener en cuenta respecto a esto?
1: Bueno, o sea, en primer lugar, siempre es un trabajo de educación el que se debe hacer, y probablemente también con todas las instituciones involucradas en esto, llevar estas informaciones, ya que la información es trasladarla esto a las instituciones generalmente educativas, en donde pueden estar las primeras víctimas o las futuras víctimas que ya puedan, digamos, el día de mañana reconocer algunas de estas señales de alerta de los métodos que están utilizando hoy vos, de los que se abordan. Y en segundo lugar, por supuesto, de los padres, cuando se traten de menores de edad, es siempre tener en consideración de que las redes sociales, si bien el hijo quiere estar en las redes sociales, tiene una edad mínima en la que pueden, digamos, estar en las redes sociales.
0: ¿Cuál es la edad mínima para la fiscalía?
1: No, para la fiscalía en realidad ninguna, porque no es ningún delito, ¿verdad? O sea, en el Ministerio Público entra cuando un hecho es punible, pero que el menor de edad, digamos, tenga acceso a internet, toda vez que la fiscalía no puede tener conocimiento de todos ellos, o sea, de todos los menores, ni tampoco realizar un monitoreo para encontrar aquel que es menor, porque de hecho que en el Código de la Niñez está, por ejemplo, prohibido el cederle o darle a un niño internet que no sea filtrado. Eso en primer lugar. En segundo lugar, la sanción no va tanto para el padre, aunque sí podría eventualmente verse la falta al deber al cuidado. Claro, pero la falta al deber al cuidado muchas veces también conlleva a otra situación que es por ahí vulnerar más todavía al niño, ya que un padre con un proceso puede perder el trabajo, puede perder el sustento. Entonces se afecta no solamente esa posibilidad de que él, o sea, sacarle internet al niño o procesarle porque se le haya dado internet al niño puede, digamos, agravar un poco más la situación. No es posible hacer un monitoreo para saber qué cantidad de chicos usa o que usan, al menos ese no es el trabajo preventivo que la fiscalía no hace. Trabajo preventivo, hace un trabajo reactivo cuando una vez que recién ocurre el hecho, ahí viene al Ministerio Público. Entonces no es posible controlar, pero las redes sociales exigen que un menor o una persona, un niño, tenga al menos 14 años para poder usar. Eso es básicamente la media. Pero si entramos, por ejemplo, a TikTok y mi sobrinita, a quien mi hermana, por ejemplo, le da, o sea, desde su perfil le permite el uso de TikTok porque quieren usar, quieren ver y hinchan y están detrás y están detrás. ¿Por qué? Porque también, de alguna manera, esto hace una presión social que le da a los chicos hoy en día de que prácticamente si no tienen presencia en redes, como que no

0: en el uso de mi hermana. O sea, mi hermana, cuando le das, por ejemplo, su teléfono a mi sobrinita, tiene 6 años, y ella entra y mira bailecitos, o mira dibujitos de memes de dibujos animados con canciones, porque le limita el acceso. O sea, le pone a su perfil de que solamente puede haber cierto tipo de contenido. Y el chico en cuestión de minutos o en cuestión de tiempo está mirando ya otros chicos que están bailando o que están haciendo maquillaje en vivo, o sea, en lives, en transmisiones en vivo en TikTok. Entonces, no sabes si es que esos chicos que están haciendo bailes, que están haciendo, de repente he visto que hacían cómo se maquilla, pues la nenita, o sea, mi sobrinita es bastante, le gusta mucho ese tema, la peluquería, el maquillaje. Entonces ella le mira eso, sigue eso, busca, le habla, no es que escribe en el teléfono, le habla al teléfono y le dice,
1: claro,
0: de buscar tal cosa en YouTube o TikTok, y encuentra y ve que normalmente suelen haber criaturas bastante pequeñas que están haciendo transmisiones en vivo. Entonces, el darle un acceso pleno, total y sin control a un menor de edad le expone mucho más que a un menor. Uno, que tiene indicaciones de parte de los padres o de parte de alguna autoridad que le diga, mira, no vayas a hablar con un extraño, atendé con un extraño, no vayas a hacer esto, no vayas a enviar tus imágenes, no vayas a enviar tu información a través de las redes sociales o a través de cualquier elemento tecnológico que hoy en día tenga, porque un chico hoy en día no solamente tiene acceso a través de una notebook a internet, no tiene acceso a través de una tableta o de un teléfono celular como tenemos o conocemos nosotros. El chico hoy en día interactúa con las consolas de juego. Las consolas de juego hoy permiten el acceso a internet, permiten el chat, permiten la interacción, porque de voz sobre IP, porque se ponen su auricular y pueden interactuar con las otras personas que juegan el jueguito, pueden hablar con esas personas. O también desde muchos padres, quién sabe, quizás no sepan, los televisores mismos, los Smart TV, que hoy en día son mucho más accesibles, también permiten la instalación de aplicaciones de mensajería o de aplicaciones de redes sociales que permiten que el chico diga, ah, bueno, no tiene internet. O sea, vos decís, no tiene internet, no va a tener redes sociales porque yo le saqué su tableta a las 9 de la noche. Pero el chico está desde su pantalla del celular, de la TV, la TV inteligente, sí, está interactuando, mirando TikTok o dependiendo del modelo de televisión, también podría estar haciendo, nuevamente interactuando, hablando, haciendo transmisiones en vivo como si nada, porque hay televisores que permiten que se le haga, digamos, un prendete, cambia de canal, sí, o sea, que se le dé señales de voz.
2: Está totalmente vinculado al teléfono celular también, entonces es como que tenés tu teléfono ahí en la tele. Porque me pasó a mi hijo de 10 años, yo le quito el celular, como dijiste, a las 9 de la noche, llevé a mi pieza, por ejemplo, porque yo le estaba prestando mi celular, le quité, y dije, ah, ya no tiene acceso. Había sido, sí, estaba viendo YouTube en la tele.
0: Sí.
2: ¿Verdad? Y
3: ahí es mucho.
2: Pero mal me di cuenta después de 10 minutos, sí. Pero
3: ahí es mucho trabajo de control parental, ¿verdad? Tenemos total. Por un lado que hay que cuidar a qué tecnología accede. No hablamos, sí, solo de celular, todos los aparatos tecnológicos que tiene. Pero por otro lado, también, si hablamos solamente del celular, existen aplicaciones de control parental, ¿verdad? Esas se pueden recomendar a los padres. Hay padres que no conocen. ¿Puede hablar un poquitito más acerca de estas aplicaciones?
0: Bueno, hay muchísimas aplicaciones. Cada dispositivo, generalmente los dispositivos de Android, que son los más masificados, por decirlo de alguna manera, en las distintas marcas, o sea, distintas plataformas o marcas, para no decir ninguna de las varias que hay, utilizan el sistema operativo de Google, que es Android, que es el más difundido y el más utilizado. Tiene, por ejemplo, una aplicación que es Google Family Link, que es una, sí, aplicación que prácticamente es nativa, o sea, trabaja muy bien con Android, que permite un control no tan invasivo del dispositivo del chico o de la persona a la que se le instala. O también, si es que tiene algún otro dispositivo como los de Apple o los de que tienen iOS, también Family o Google Family Link permite, pero Apple también tiene su propia aplicación desarrollada que puede

0: activarse, digamos, al instalar el teléfono. O sea, cuando compro el teléfono nuevo, yo tengo que saber si es para mí. Lo configuro con los datos míos, pero cuando uno carga o empieza a trabajar con un teléfono nuevo, uno va cargando cierta información y en algunos de ellos ya es posible cargar e informar desde el inicio de la instalación, desde sacar de la caja nuevito y decirle va a ser para un menor de edad. Entonces, automáticamente, cuando empieza a hacer las actualizaciones, ya te descarga las aplicaciones que vienen nativas para control parental. Estas aplicaciones lo que hace es de que primero informa a los tutores o a los padres de el tiempo que usa el chico el teléfono celular, para qué utiliza, qué aplicaciones son las que más utiliza. Yo al tener, digamos, el teléfono, o sea, instalado en el teléfono de mi hijo, de quien se encuentra a mi cargo, no es que voy a estar leyendo sus mensajes, no voy a saber con quién está mensajeando ni nada, pero sí voy a poder saber, por ejemplo, si mi hijo me dice, mamá, necesito mi celular porque tengo un examen y quiero estudiar. Y te dice, y bueno, magnífico, hoy puede ser, o sea, hoy tenemos clases en línea,
1: Sí,
0: existe
1: es cierto.
0: material educativo en línea, entonces
1: Sí.
0: puede que sea cierto que el chico efectivamente quiera estudiar. Pero yo puedo ir con esta aplicación sin hacer nada, entrar y mirar que, por ejemplo, en ese momento está usando TikTok y ya me doy cuenta de que efectivamente por lo menos me engañó, ¿verdad? No voy a saber qué es lo que está viendo el TikTok, pero voy a saber que está usando TikTok. Al final del día voy a tener, por ejemplo, un reporte diario, semanal o mensual, pero diario puedo tener un reporte de cuál es la aplicación que más utilizó y cuánto tiempo utilizó esa aplicación. Puedo aplicar cercos de georreferenciamiento, por ejemplo, con esto y decirle, bueno, mi hijo desde las 7 de la mañana hasta las 11 del mediodía tiene que estar en esta zona y yo le marco la zona del colegio. O sea, la zona de la escuela, del colegio, del jardín, de donde sea que tenga que estar. Después, bueno, se va lo de la abuela. Entonces yo agarro y marco la casa de la abuela que desde las 11, porque la abuela le busca y le lleva hasta que yo salgo del trabajo, hasta las 6 de la tarde, va a estar en la casa de la abuela. Y después, por supuesto, puedo marcar mi casa y ponerle también el horario en el que va a estar en la casa. Entonces, si el chico, por ejemplo, un día no está en la escuela, no se va a la escuela o no lleva el celular a la escuela, que también puede pasar, pero efectivamente fue a la escuela, me va a notificar y me va a decir, mira que tu hijo, o el teléfono en realidad no te dice tu hijo, te dice el teléfono de tu hijo, o le podés poner, vos le personalizás el nombre y le pones, por ejemplo, no sé, Andy, por ejemplo, le decís, tu hijo se llama, le decís, Andy no está en el colegio, vos le pones también en el cerco georreferenciado, le pones esto del colegio, esta es la casa de la abuela, o esta es la casa del tío, la casa seguro, casa 1, casa 2, o le pones sitio 1, sitio 2, si es que no querés que pueda estar expuesta de por ahí donde, o sea, cómo se traslada tu hijo, puedes anonimizar también eso. Y te dice, oye, el hijo no está en el sitio 1. Y resulta que ser que sitio 1, o sea, te dice, Andy no está en el sitio 1. Entonces resulta ser que el sitio 1, por ejemplo, es la escuela. Entonces vos ya podés llamarle como mamá, si por ahí el papá estaba encargado de llevarle, si se despertó, no le llevó, se fue a otro lado, tuvieron un inconveniente. Ya te puede, digamos, de alguna manera dar una idea de eso. Si no fue a lo de la abuela o si primero fue a la escuela y de la escuela tenía que estar de 7 a 11, pero a las 10 y media resulta que salió porque hubo una amenaza de incendio, algo así, y le hicieron salir a todos los chicos en la calle y a ellos se les ocurrió la genial idea de irse a la casa de un compañerito y aprovechar ese caos o hacer lo que hacíamos en nuestra época de escuela, que era escaparnos de la escuela, del colegio, que también yo creo que hasta hoy en día siguen haciendo eso los chicos, te avisa o te notifica de que el chico salió de esa zona. Entonces, digamos como que ya es una alerta más temprana que no está asociado solamente a lo que es trata, sino que también a muchas otras cuestiones. Y permite, también te permite como padre poner horarios y bloquear aplicaciones. O sea, bueno, si yo veo que usa el TikTok y está usando el TikTok y me mintió y me está engañando, ahí mismo agarro, aprieto, o sea, hago un clic y le digo bloquear TikTok en ese momento. Entonces, el teléfono automáticamente le va a cerrar la aplicación y el chico ya no va a poder usar TikTok en ese momento. Y si es que viene y te reclama y te dice, mamá, ¿por qué? ¿Qué pasó? Y todo aquello, te va a dar cuenta ya de que
1: Entiendo. Pero en la cantidad de casos que ustedes reciben de denuncias anuales, ¿Cuáles son las plataformas más peligrosas hoy para el adolescente y el niño? Porque teníamos hablado usted de los juegos virtuales, redes sociales, probablemente páginas también que se podrían visitar siendo adolescentes en búsqueda de informaciones variadas, como hablaba de maquillajes, tips para tener, no sé, tips para vestimenta, moda y demás. Pero, ¿cuáles serían las más peligrosas hoy?
0: Mira, pues, atendiendo al tipo penal, si hablamos, por ejemplo, de trata de personas, normalmente las redes sociales a las que más, digamos, encuentra uno las aquellas banderas rojas que tienen que llamar la atención, son las más utilizadas, que hoy por hoy en nuestro país sigue siendo, por ejemplo, Facebook una de las más utilizadas, después Instagram o quizás TikTok, a través de las cuales puedan haber una mayor cantidad de captación. Si hablamos de o sea, eso puede ser peligroso, digamos, para incluso los adultos, ¿verdad? Para hablar, si hablamos de chicos, por ejemplo, en chicos no solamente ya se dan todas estas aplicaciones, sino que también hay otras plataformas como estos de interacción múltiple, que son juegos electrónicos. O sea, en realidad no es una aplicación de mensajería ni una red social de por sí, sino que son plataformas de juego en donde el chico juega o Roblox o juega Fortnite o juega alguno de estos jueguitos en el que...
1: En línea
0: e interactúa con otras personas.
1: Ahí es preocupante.
0: Sí. Entonces ahí suelen estar hoy en día los abusadores o las personas que están buscando captar a sus víctimas, haciendo un seguimiento y buscando, digamos, alguno que caiga en sus redes y que pueda, con quien pueda realizar esto adelante, ¿verdad? O sea, llevar adelante lo que busca hacer con sus víctimas. Tenemos, o sea, si hablamos de trata de personas, la trata de personas, como te dije al principio, anteriormente requería una persona en terreno o en el lugar para analizar, saber quién es la persona vulnerable y poder captarle, darle la información y saber que no tiene trabajo y decirle, mira, tengo este trabajo en Italia, tengo este trabajo en España, tengo este trabajo en Argentina, tengo este trabajo en Brasil, se te va a pagar muy bien, no hace falta, no, yo no sé, no, ellos necesitan a alguien que le limpie la casa, no hace falta que vos tengas conocimiento o profesión o alguna...
2: O idioma.
0: Sí, es una familia lo de paraguayo, una familia lo de argentino, o sea... La captación tenía que ser local y física. Hoy en día ni siquiera hace falta que tengan cómplices dentro del país en donde van a captar a la víctima, porque ya acuden directamente a los grupos de trabajo. Porque
1: ellos
0: hoy en día
1: te pagan el pasaje, abogado. Ellos te cubren
0: suelen
1: todo para
0: cubrir
1: este.
0: Todo, suelen cubrir todo el pasaje que luego se convierte en deuda. O sea,
1: ya tenés que
0: Como una de las, ¿no? Esa también resulta ser una de las formas de presión posterior. Cuando llega la víctima, le dicen, bueno, en primer lugar, empiezan a decirle, vos no podés comunicarte acá, el patrón no quiere que vos tengas celular, no se puede usar, tenés que dejar, ya le sacan el teléfono celular, le sacan los documentos. Entonces ya empiezan las distintas amenazas, entre las cuales viene, por ejemplo, el tema económico. Mira que nosotros te pagamos tu pasaje. 30 millones sale el pasaje y vos tenés que terminar pagando 50 millones porque tiene esto, tiene aquello, pero eso vas a pagarlo enseguidita. O sea, siempre se le trata de mantener contenta, o sea, a la persona de alguna manera sin que se dé cuenta de que está siendo explotada, porque se le pone reglas bastante duras, digamos, en cuanto a incomunicación. Se le suman deudas y te dicen, bueno, ahora tenés que pagar tu pasaje. Entonces vos no estás pensando en escaparte porque vos te sentís obligada a pagar ese pasaje.
1: Claro, porque te dan estadía, te dan pasaje, te dan alimento.
0: Sí, entonces vos trabajás con ganas, con ahínco, porque estás pensando, bueno, voy a trabajar lo más pronto posible, o sea, voy a hacer el trabajo de la manera más eficiente, o me voy a esforzar más para tratar de ganar más dinero y tratar de pagar mi pasaje lo antes posible. Entonces yo ya le puedo mandar plata a mi mamá, a mi hijo, a quien sea, porque generalmente la víctima es una persona de escasos recursos que va en busca de mejorar económicamente. cuando paga todo el pasaje, posteriormente ya te viene a decir, ah, bueno, ahora me debes otros 50 por todos los meses que estuviste acá alojada, porque se paga tanto, porque afuera el alquiler es tanto, acá yo te voy a cobrar tanto nomás, también comiste, afuera la comida esto, yo te voy a cobrar esto. Entonces entras en un
2: bucle,
0: en una espiral, digamos, de donde la deuda es parte de esa presión, o sea, de esa primera presión.
1: Exacto, pero eso es cuando hablamos de explotación laboral.
0: Laboral.
1: Ahora,
0: y también
1: cuando
0: sexual.
1: Cuando vos llegas ahí y tu explotación es sexual, incluso ya va más allá, porque creo que es un poco más agresivo otra vez. Todo la forma en la que tenés que pagar y a lo que tenés que exponerte.
0: Bueno, muchas veces las personas en situación de vulnerabilidad, digamos, hasta incluso pueden llegar a aceptar esa situación o ese tipo de servicio o trabajo, ¿verdad? Entonces, el cuestionamiento no viene tanto por lo que voy a hacer. Puede ser que sí, efectivamente, esa persona se sienta mal, pero al fin y al cabo ya está ahí, ya dice, voy a hacer, o sea, voy a realizar de esta manera. Hace cuestiones de 2 años por ahí estuvimos hablando con gente para salir a hacer concienciación, justamente para hablar a grupos de mujeres vulnerables, ir a la zona de los mercados, o sea, donde suelen estar las víctimas, para poder hablar. Y hablamos con algunas víctimas para ver si estas no querían salir a dar su
2: testimonio.
0: Su testimonio, porque muchas veces lo que te diga una persona de traje, una persona de por ahí que te habla correctamente, medio como que te resbala o así te resulta inocuo o no te resulta interesante. Pero al conocerla de primera mano de una víctima, la víctima cuenta cosas. Entonces las víctimas, ninguna lastimosamente quiso exponerse, por supuesto, ante eso, o sea, para que la gente piense o sepa que fue víctima, y tampoco ir a hacer esto, y por supuesto tampoco se la puede obligar, ¿verdad?, que vaya a contar el claro testimonio. Pero sí, dentro del abordaje que se pudo hacer para saber si estas personas, cómo podían transmitir esa experiencia de manera positiva para que esto se convierta en una barrera de prevención para las posibles víctimas, te hablaban básicamente de que no sentían mucho esa presión, o sea, no había tanta violencia. Empezaba por el tema económico, o sea, vos querías mejorar, sea lo que sea, salvo que sea donación de órganos, o sea, no donación, sino que trata por fines de órganos, el otro tipo. Vos querías salir lo antes posible, eso. Entonces, no estabas como consciente de que estabas adentro de un esquema de trata. ¿Por qué? Porque vos estabas enfocada en salir de esa deuda. Pero cuando ya no te dabas cuenta de esa deuda, o cuando ya te empezaban a molestar cierto tipo de abusos o ciertas privaciones, y querías salir o empezabas a mostrar también, porque existe un control extremo también sobre ellos. En todas las casas en donde estas personas suelen llevar adelante sus actividades, son controladas principalmente las de abuso sexual a través de cámaras de seguridad o de personas que se encargan de la seguridad, que no les dejan salir, que no les dejan interactuar y que limitan todo tipo de comunicación, incluso entre las mismas víctimas que están de por ahí. Entonces la persona en primer lugar está en un ciclo de tener que cumplir para poder salir de ahí, hasta que una vez que empieza a salir de ahí ya por supuesto arranca y viene la otra parte, que es la amenaza. Vos sos indocumentada, te van a llevar presa, acá son 20 años de cárcel en este lugar. Entonces ya tu mente pasa de tengo que pagar mi deuda a que si salgo de aquí me voy a ir presa, no voy a poder enviarle plata a mi hijo, a mi familia, porque esa siempre es la preocupación generalmente del explotado, de darle un sustento a su familia que queda, o no mejorar su condición, porque al fin y al cabo siempre trata de mejorar su condición aquí en nuestro país o mejorar allá, no, o sea, siempre con esa esperanza de la mejora. Cuando se acaba el aliciente de la deuda, empiezan las amenazas físicas, amenazas de comunicación o de desplazamiento. Si salís de acá, te va a agarrar la policía. Si te va la policía, te vas a ir 15, 20, 10 años a la cárcel, no vas a poder salir y después te van a tirar otra vez en tu país. Entonces voy a volver a mi país, después de haber pasado 20 años preso, no voy
2: sin
0: a llevar
2: plata,
0: nada, sin plata esto, y posteriormente si te das cuenta que ya no, la deuda no te es problema, no te puede atajar, digamos, con la amenaza de que si salís de ahí te va a agarrar la policía porque vos sos indocumentada, porque ya venció tu pasaporte, con cualquier historia, empiezan los apremios físicos, o sea, las amenazas físicas, golpes, y bueno, ahí ya viene situaciones, digamos, en donde ya se le priva de la libertad a la persona. En primer lugar, están engañadas, o sea, sugestionadas para que voluntariamente no quieran salir, pero posteriormente, cuando ya van escalando y van pasando las otras, llega la instancia en la que tienen una vulneración física, en donde ya son directamente confinadas a determinados sitios o lugares donde no pueden salir o donde están encerradas. Y si es que tratan de salir, por supuesto, ya golpes o algún tipo de acciones por parte de las personas que están encargadas de esos lugares. Y en muchos casos, incomunicación, o sea, en todos los casos, una incomunicación prácticamente total.
2: Y hablábamos de distintas formas de trata para personas adultas, que paraguayos que son llevados al exterior para distintos fines. ¿Hay una serie de recomendaciones que podamos hacer a las personas sobre qué ofertas laborales te tienen que llamar la atención? Porque esto llega generalmente como una oferta laboral. Te venden la posibilidad de mejorar tus condiciones de vida. Hay algunos programas que sí son confiables, que es Work and Travel. Entonces, ¿cuáles son las señales de alerta que tienen que tener estas personas para no caer en esta red?
0: Bueno, en primer lugar, básicamente, como salió un tiempo que se hizo un meme también del tema de sextorsión, que decía, si una chica linda te habla, no confíes. básicamente también es, si es una oferta laboral demasiado buena, también de buenas a primeras, si no tiene mucha exigencia, tenés que desconfiar. O sea, te va a aparecer, te va
2: a conquistar.
0: No, te puede. O sea, de hecho que aparecen anteriormente, incluso llegaban a ser flyers, antes de internet, ¿verdad? En donde en las plazas céntricas o hacia los mercados, generalmente hasta la zona de los mercados, de abasto, mercado 4, solían pegar afiches, por las columnas, en donde decía oportunidad laboral en Italia, oportunidad laboral en España, ganaba 1.000 euros, ganaba 2.000 euros. Y por supuesto, la gente al hacer el cambio agarra y dice, a la pucha, yo acá estoy ganando sueldo mínimo, voy a ir a ganar 10 millones de guaraníes. Entonces voy a ganar 5 veces más lo que estoy ganando acá, voy a estar ganando 3 veces más lo que estoy ganando acá. Y le llama ya la atención porque, bueno, de buenas a primeras generalmente no conoce que el coste de vida es otro, ¿verdad? Y que la cantidad de moneda que va, o sea, el dinero que pudiese llegar a ganar no va a ser suficiente en donde va, o no va a ser tanto como piensa, o como en realidad es acá, ¿no? Como piensa, como en realidad es acá. Entonces, cuando hay una oferta muy buena en donde te dice, vas a ir a ganar $5,000 al mes, $3,000 al mes, o vas a ganar 2.000, 3.000 euros, y prácticamente no requieren de formación, o sea, no requieren de algún requisito previo, o no requieren algún tipo de conocimiento o experiencia previa controlable, y generalmente cuando la oferta es muy buena, cuando los requisitos no son tan exigentes, porque para cualquier trabajo, básicamente, hoy en día acá en nuestro país te piden mínimamente antecedentes policiales, antecedentes judiciales, te piden un montón de documentos que vos tenés que presentar. Imagínate en otro país, si es que vas a trabajar legalmente, los requerimientos son mucho mayores. Tenés visas, las visas son restringidas para turismo. Si te vas de turista no puedes trabajar, o no te pueden asegurar a la seguridad social o a lo que sea. Tenés que entender o saber de que si no hay muchos requerimientos, no te exigen mucha documentación como para saber tu background, no te piden, mira, tenés que mandarme esta documentación, a ver si es que ya tenés esto o aquello, tenés que confiar. Ahora, si te dicen, por ejemplo, no importa, ganás $5,000 y empezás a contactar, quiero aplicar para este trabajo, y te empieza a decir, no hay problema, nosotros te vamos a pagar el pasaje, te vamos a pagar esto, te vamos a pagar aquello. Esa es otra segunda bandera de alerta. Porque generalmente nadie va a querer pagarte un pasaje de 2.000, 3.000 dólares, dependiendo a dónde vaya. Bueno, que vaya acá a la Argentina, son 1.000.000, o sea, 800.000 guaraníes, 1.000.000 de guaraníes, para que vayas hasta ese lugar y te pongas a trabajar. Esa es la segunda bandera, cuando te facilitan demasiado ya todo el proceso. Te dicen, no tenés pasaporte, te vamos a enviar el dinero para que te hagas el pasaporte. O hacete el pasaporte, después contactame, te pagamos el pasaje.
1: Te vemos estadía, te vemos acá para tu trabajo, te vemos para tu comida, no te preocupes.
2: No necesitas
1: nada necesitas.
0: Muchas facilidades. Otra bandera roja es de que ese perfil no tenga mucha actividad real. O sea, sea un perfil que tiene 15 personas, 10 personas, que tenga, sea recientemente creada, que no sea un perfil que tenga antigüedad y que interactúe con las personas. ¿Cómo es un perfil real de un perfil, digamos, hecho solamente para una cosa? Vos entras en un perfil que fue solamente hecho para trata de personas y vas a ver que ese perfil solamente se pasó publicando y republicando cuestiones laborales, como si fuese básicamente una agencia laboral, empezó a publicar solamente cuestiones acerca de eso que está ofreciendo. No es un perfil que le felicita a alguien por su cumpleaños, que alza la foto de su hijo, de su hija, sus vacaciones, o un perfil normal como cualquier persona, digamos, podría tener, ni tampoco un perfil profesional en el que solamente esté mostrando que no solamente está buscando trabajo de niñera, sino que también busca trabajo de ingeniero o busca trabajo de esto, porque también existen las captaciones que se dan a través de internet, o sea, a través de internet por equipos o empresas de tipo las que existen acá, no quiero dar nombres, ¿verdad? Pero de tipo Manpower o cosas así, o sea, empresas de ese estilo que buscan profesionales a partir de LinkedIn, por ejemplo. Empiezan ellos a hacer el perfil y contactan a través de esas redes sociales. Es diferente y generalmente ahí viene la principal. O sea, te contactan y te dicen, yo soy ingeniero, estamos necesitando un ingeniero, te dice una empresa norteamericana, una empresa austríaca, donde sea, pero te pide que le envíes toda la documentación para que ellos puedan certificar efectivamente tus conocimientos o lo que vos estás ofreciendo en esa red social para que te den un trabajo efectivo. Con esto no estamos diciendo de que todas las ofertas laborales que hayan en internet sean falsas o no sean reales, ¿verdad? La bandera roja es que sea demasiado buena, que no tengas exigencia, que el perfil del cual se publica no tenga mucha actividad real o una actividad, digamos, diversificada, de que busca trabajo, ¿no? O sea, no solamente busca niñeras, sino que busca ingenieros, busca albañiles, busca distinto tipo de profesionales, y ve que publicó en distintos países

0: solamente busca niñeras, sino que busca ingenieros, busca albañiles, busca distintos tipos de profesionales, y ve que publicó distintos países, de por ahí podría ser un reclutador real o legal. Ahora, si es una persona que publica solamente enfermeras, solamente mujeres o solamente ciertos trabajos específicos que no requieren tanta tanto conocimiento previo como ser niñera, ser empleada doméstica, y el pago muy bueno, son señales que de alerta que tienen que despertar la alerta, y la persona tiene que evaluar si efectivamente puede ser o no puede ser. Y lo recomendable, porque hay muchas veces que en la desesperación de las personas también, como ya están en una situación desesperada, en donde no tienen ningún ingreso, en donde apremia conseguir un plato de comida para la siguiente hora, no sabe si desayuna, si va a cenar, o no sabe si es que por ahí va a conseguir para la cena, entonces no podés decirle no evalúa si es que efectivamente no existen estas condiciones. Va a ser muy difícil para esta persona evaluar eso y antes de la desesperación acudir a eso, pero por lo menos decirle a las personas o a alguna persona cercana: mira, yo estoy contactando con estas personas, voy a irme a este país, me ofrecieron este trabajo, voy a estar aquí, me enviaron mensajes de este número de celular, me contactaron desde este perfil de esta red social, o me dicen que voy a estar en tal o cual país. Y si es que por ahí no tenés contacto conmigo en tanto tiempo, da aviso por lo menos a la autoridad.
1: Claro. Ahí es importante la red de contención que tenés de tu familia, ¿verdad? Hablar con tus seres queridos, con todos los cercanos, y si podés también en el lugar de destino, si tenés algún conocido que está de repente en España, y dar toda esa información para resguardar tu seguridad.
0: Sí, hoy en día, por ejemplo, bueno, la comunidad que hay de paraguayos en distintos países, Argentina principalmente, que es el principal destino de paraguayos, donde tenés más de 1,500,000 de paraguayos allá, o en España, donde tenés cientos de miles de compatriotas que están. Si aquí en Paraguay nos conocemos casi todos y en algunos lugares llegamos a hablar 20 minutos y casi terminamos siendo parientes, principalmente en pueblos pequeños, digamos, también es fácil de por ahí contactar o saber de alguna persona cercana, conocida de alguien que se encuentra en esos países. Entonces también podría ser ideal preguntar un poco a esas personas, o por lo menos notificar, hablar con estas personas como para preparar un posible contacto con esa persona al llegar a ese país. Recuerdo en una ocasión viajé con la que es directora de la oficina, la dirección de asistencia técnica de la dirección de la unidad especializada de trata de personas, que es una psicóloga. Viajamos juntos, no recuerdo si fue a España o a Brasil, pero era un viaje largo. Y en un momento dado me dice: esas chicas parecen ser víctima de trata. Yo entro en mi cabeza, ¿y cómo y por qué voy a ser víctima de...? O sea, ¿por qué es víctima de trata? Y me dice: mira su zapato, o sea, mira su forma de vestir. Y la forma de vestir me llamó la atención, porque era bastante elegante, o sea, estaba vestida como para una fiesta, no como para un viaje en avión. Entonces ahí me explica de que la imagen, o sea, lo que le sugiere esto de que es una persona que nunca viajó en avión, que es su primer viaje probablemente, que está haciendo un viaje a un destino bastante largo o bastante lejano al que está haciendo ahora, y que ya le despertaba señales de alerta. Entonces ella se acerca y justamente empieza a hablar con... eran dos mujeres, empiezan a hablar con las dos mujeres de las situaciones en las que iban, y las situaciones en las que iban me dicen el riesgo de que pueda ser trata es bastante alto. Ella le facilitó su número de teléfono y le pidió que contacten. Realmente nunca más le pregunté si llegó a contactar o no contactó, pero la visión que tenía, o sea, ella ya se dio cuenta de que la forma muy elegante en la que estaba de vestir, con un vestido de noche, un

0: zapato de taco altísimo, que estaba yéndose muy maquillada dentro de o sea, para un vuelo en donde normalmente una persona va en una ropa cómoda, en champión y de lo más distendida posible para un viaje largo de 13, 14 horas, te revienta el avión. Ir de esa manera era una señal de alerta que detectaba, pero por supuesto por lo que la experiencia que ya tiene y todo lo que le toca trabajar con eso. Pero no toda la trata de personas se da en el exterior. Puede haber trata de personas también dentro del mismo país. O sea,
1: en diferentes ciudades, nomás,
0: en diferentes ciudades,
1: a otro extremo de la,
0: en diferentes ciudades, una persona que está en Caaguazú puede ser trasladada a Alto Paraná, a Itapúa, puede ser trasladada a Central. O sea, no solamente estamos hablando de un de trata de personas cuando estas personas se trasladan a otro lugar. Y también tenemos otra forma de trata que la tenemos de repente muy arraigada también en la costumbre paraguaya, que en muchos casos puede ser trata de personas y en muchos casos tampoco. O sea, puede ser la oportunidad que tengan chicos o que tengan niños de tener una oportunidad de una vida probablemente mejor a la que sus padres podían haberle dado por las condiciones que tenían o que tienen los padres en distintos puntos del país, que es el criadazgo.
1: Ahí eso incluso se empezó a legalizar, por decirlo así, desde hace años, que después la gente empezaba a mirar con malos ojos el criadazgo, porque estamos hablando de niños que son explotados laboralmente y que son niños en edad laboral, entre 8 años en adelante hasta la adolescencia, y algunos después de la adolescencia ya salen de la casa, ¿verdad? La verdad que el criadazgo es uno de los más llamativos aquí en nuestro país.
0: Es una de las condiciones que, digamos, se acerca muchas veces a esa explotación. Y hablo de que es una cuestión arraigada porque tan dentro nuestro está de que hay personas que vienen y te ofrecen, o sea, personas que te ofrecen y te dicen: no puedo más mantenerle a mi hijo o a mi hija. Te puedo picodar para que vos le ayudes. Para que vos le tengas en tu casa y le des educación. Lo único que te pido es que le dé alimento y educación. Y vestimenta, por supuesto, ¿verdad? Entonces, en los casos en los que eventualmente se pueda dar esto, por el criadazgo no solamente se da con personas extrañas, sino que se dan entre parientes. O sea, generalmente el primer punto de contacto es la familia. O sea, ¿quién? El tío lejano, el primo, aquel que esté, digamos, en mejores condiciones de poder asistir o dar asistencia al niño o a la niña. Y en muchas ocasiones el criadazgo no termina siendo algo 100% malo, ya que el niño o la niña, en las condiciones en las que estaba previamente, eran mucho peores de las condiciones en las que puede llegar, incluso teniendo, digamos, lo que es hoy en día vemos como algo malo, pero a mí al menos me tenían siempre limpiando cubiertos, a veces repasando y barriendo, y si no barría, entonces tenía chacha. Sí. Pero eso lo hacían mis padres, ¿verdad? Pero
1: claro, hacías un trabajo también forzoso y un trabajo prácticamente de 24 horas.
0: El criadazgo sí se da en unas condiciones en donde de por ahí el chico tiene educación, accede a educación, va a la escuela, tiene alimentación, tiene vestimenta y bueno, hace trabajitos en la casa que no sean, digamos, o sea, que sean los normales que pueda tener un menor, porque hoy en día, si a mi hermana le decís, tu hijo tiene que barrer, te va a mirar mal, mamá, y le digo, y acordate cómo mamá no hacía barrer, no hacía limpiar.
1: Las colaboraciones de la casa que también
0: sí, las colaboraciones de la casa.
1: Justamente
0: normalmente
1: esas colaboraciones de la casa probablemente podría alejar a los chicos
2: están con
1: de la tecnología.
2: Krone, él tiene este cargo de director de análisis de información estratégica del Ministerio Público. Esta semana se recordó el Día Mundial de lucha contra la trata de personas, así es que de ese tema está hablando el invitado que tiene nuestras compañeras en ABC Carinal. Ana, Lorena, ¿cómo están? Buen día.
1: Hola Carlos, hola Luis, muy buen día. Sí, estamos en contacto acá con el abogado Gunter Krone porque necesitábamos tener esa mirada desde el Ministerio Público, qué es lo que recomienda la Fiscalía respecto a los casos de trata de personas y los datos que está dando. Necesita que las familias estén atentos porque en serio son escalofriantes realmente, abogado. Te escuchamos. Buenos días.
0: Bueno, buenos días también a la audiencia de ABC TV y bueno, a los compañeros que están ahí. Y bueno, efectivamente la trata de personas es un mal que si bien no es masivo en nuestro país, igual requiere, digamos, un abordaje que se tiene que dar desde la información que tienen que tener las personas para evitar caer en estas redes de engaño, de tratas de personas. Y lo particular que estamos hablando aquí en este espacio ahora mismo es cómo esas tecnologías influyen y han facilitado, digamos, de alguna manera el trabajo para aquellas personas que buscan la trata para la captación de víctimas. Ofertas de trabajo que son bastante, digamos, atractivas, en donde vas a ganar mucho dinero, que pueden encontrarse a través de las distintas redes sociales o en los distintos grupos en donde se busca el trabajo, son formas que tienen las personas de captar a las víctimas hoy en día. Posteriormente, la comunicación que se da a través de esas plataformas de mensajerías o de otras en donde no las exigencias no son tan altas. Te dicen, bueno, el trabajo es para ganar 5.000 euros al mes, vas a cuidar un anciano, no hace falta que tengas experiencia previa, no hace falta que conozcas el idioma porque la familia luego habla tu idioma, entonces vos podés manejarte sin estos problemas. Cuando son demasiado flexibles en cuanto a que te van a pagar bien y encima no hace falta que tengas demasiado conocimiento ni que aportes mucha documentación que te muestre tu experiencia en esa área, digamos, ya es la segunda bandera roja. Y la tercera bandera roja sería cuando, por ejemplo, vos decís, bueno, pero yo no tengo dinero para irme a España, yo no tengo dinero para irme a Italia, no me puedo ir a Argentina porque no tengo plata. Te dicen encima, y te vamos a pagar nosotros el pasaje, nosotros vamos a hacernos cargo de esto. Después de tu sueldo vas a empezar a pagar. Es otra de las banderas rojas que, digamos, tiene que levantar a la ciudadanía o a la posible víctima que puede o podemos estar ante un esquema que esté captando víctimas para alguna de las formas de trata de personas que hay. La trata de personas tiene distintas aristas o distintos fines, ¿verdad? Cuando hablamos de trata de personas, generalmente solemos asociarlo generalmente solo a explotación laboral o solamente, por ejemplo, a explotación sexual. Pero también podrían ser con otros fines, o sea, los fines de narcotráfico, de traslado de estupefacientes o traslado de mercaderías ilícitas, o también podría ser con objetos de, por ejemplo, trata de redes de trata de órganos, donación de órganos, bueno, no es donación, de tráfico de órganos. Uh-huh. Esas son algunas de las cuestiones que estamos hablando aquí en el programa ahora, y no sé si tienen de por ahí alguna pregunta más específica.
2: Sí, por supuesto. Director Carlos Ortega le saluda, mucho gusto. Esta semana justamente del Ministerio Público, en el marco de este día conmemorativo, nos reportaban que entre 2024, pasando a 2025, aumentó 48% el índice de trata de personas. De este número total que nos reportaron, ¿cuáles son las causas más frecuentes del por qué se da este ilícito? ¿O con qué fin se dieron estos casos de trata de personas en nuestro país? Sobre todo ya con ese aumento significativo del 48%.
0: Bueno, con los datos ingresados, las denuncias ingresadas, generalmente los fines que se buscan de esto es la explotación de estas personas con el objeto de obtener un beneficio indebido de parte de esa explotación o de ese abuso. Hacer trabajar a una persona para que esta persona rinda, haga algo y no se le pague por ello, apenas se le dé para su subsistencia, o en los casos en los que estamos hablando, en donde se utiliza el cuerpo de la persona para poder comerciar con servicios o asuntos sexuales. Y por supuesto, los que están explotando se hagan también a la vez, digamos, con este tipo de... O sea, con el dinero que es fruto de esa explotación, sin darle acceso a esta persona a algún tipo de ganancia, porque muchas veces te dicen, vas a ir a trabajar a un campo y te vamos a pagar tanto. Y efectivamente esta persona va, supuestamente cobra eso, pero en realidad no está ganando ese dinero, pero la persona que le llevó está obteniendo todos los beneficios de lo que está haciendo esa víctima en ese lugar. El motivo principal generalmente es el económico.
3: Doctor, yo quería aprovechar también para preguntarle alguna estrategia que pueda tener una persona que está recibiendo este tipo de ofertas. ¿Cómo puede verificar? Porque como decía usted, siempre hay alguna oferta muy tentativa o de repente condiciones laborales supuestamente muy favorables. ¿Dónde puede consultar de repente con la fiscalía si este tipo de ofertas es realmente verdadera o no?
0: Bueno, la fiscalía no tiene forma de consultar, digamos, de hecho, si una oferta es válida o no. Lo que podría la persona realizar en ese caso es, en primer lugar, visitar y ver un poco el perfil de esa persona que está ofreciendo esto. Ahí hay otra de las red flags, las banderas rojas, digamos, que deben llamar la atención. Si es un perfil creado recientemente con pocos contactos o que es monotemático, que solamente publica cuestiones relacionadas a esa oferta laboral en los distintos grupos, en su perfil de manera repetitiva todos los días, sin una interacción real en donde ponga foto de sus perros, de su hijo, de sus vacaciones o de rezo, de santo, de lo que sea, lo que... La interacción que tiene una persona normalmente en sus redes sociales debe ser algo que nos debe o nos tiene que llamar la atención de quien está ofreciendo ese trabajo. En segundo lugar, mínimamente, ya que la víctima está siendo contactada por internet y muchas veces el tener un 92% de acceso a internet, creo que tenemos hoy en Paraguay, o 89, no recuerdo muy bien el último número de la Conatel. El tener internet no necesariamente significa que esa persona esté utilizando todo el potencial de esa herramienta de comunicación en sus manos, que desde el lugar en donde está recibiendo este ofrecimiento también puede empezar a revisar información para buscar mínimamente cuánto es el promedio de un salario. Exacto. Que se está pagando en ese lugar. Sí. Cuáles son los requerimientos de visa que hay en ese lugar. Pero cuando hablamos de trata, las víctimas generalmente son personas de muy escasos recursos y de poca formación, que no van a tener quizás esa iniciativa de poder realizar estos cuestionamientos y de poder saber, porque la situación en la que se encuentran es de extrema y suma necesidad, en la que su preocupación más próxima es que va a cenar en ese día.
2: Le agradecemos al director Gunter Krone, a Ana Lescano, a Lorena Ponte también, y el Contacto Ciudadano, por estos datos así, si bien fueron rápidos, realmente muy relevantes en cuanto a la trata de personas y sobre todo eso que me
4: mucho
2: decía.
4: Mucho de qué hablar, bandera, director. Realmente muy interesante la exposición. Justamente estoy mirando los mensajes que nos están llegando al WhatsApp. Corto, siempre nos quedamos cortos con una hora, y en el WhatsApp, por ejemplo, nos preguntan qué pueden hacer las instituciones del Paraguay para difundir mucho más esta información, y es justamente esto que vienen haciendo, de conversar con la prensa. También vemos difusión constante en el Facebook y en las redes sociales en general del Ministerio Público. Yo sé que todavía tenemos mucho que hablar al respecto y vamos a seguir probablemente las siguientes semanas, pero lastimosamente, director, nos quedamos bastante cortos de tiempo porque ya son las 7:57 y tenemos que dar pie al siguiente programa. Los compañeros que ya nos están esperando ahí, ya quieren nuestra silla, Lore. Y sí, más que nada agradecerle a toda la gente que como siempre nos elige, y también al director por su tiempo y por su disponibilidad para venir hasta acá un sábado tempranito.
0: No hay ningún problema, cuando gusten, aquí a las órdenes. Y bueno, estos espacios justamente también ayudan a esa difusión y a esa prevención, así que gracias a ustedes también por eso.
1: Abogado, muchas felicidades, hoy es el día del abogado. Ustedes también hombre de Poder Judicial, en los pasillos del Poder Judicial, pero en este caso está en su rol en la Fiscalía, pero no obstante es abogado, así es que le hacemos extensiva a través de usted también a todos los abogados del país, que son muchos, ¿eh? Tenemos muchos
4: sí,
1: abogados.
4: Sí, y muchos oyentes que son abogados, entonces también felicidades a todos los abogados. Muchas gracias, decimos chau chau, hasta la próxima semana con Contacto Ciudadano.

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0: Tres minutos pasaron de las 8 de la mañana. Bienvenidos todos a No Tiene Nombre. 1 de agosto veíamos los talleres, los lapachos floridos en Asunción, ya en pleno. Bueno, así están, estamos arrancando esta jornada. 1 de agosto, muchos ya con el carrulín encima, haciendo la previa inclusive algunos, pero hoy tradicionalmente se toma el carrulín o también los siete yuyos. Siete,
1: no sé, yo sé que el carrulín tenía que tomar siete tragos.
0: Ah, claro, lo alcohol sí conoces, ahora los yuyos no.
1: No. No, no.
0: ¿Qué tal, Marcos? ¿Cómo te va?
1: ¿Qué tal? Buen día. ¿Vos tomaste tu carolín?
0: No. Yo no, sí. Todavía. A la noche voy a hacer una...
1: No, pero hay que tomar a la mañana. Tiene toda una ceremonia eso.
0: No, tu mate sí veo que tiene una de las flores de los yuyos.
1: Sí. Pero es el tradicional que yo tomo. Tengo una yuyera que me provee, que es excelente.
0: Hoy es el Día Nacional del Carrulín.
1: Sí, en la tapa del diario ABC tenemos unas fotos inclusive de cómo hoy todo el mundo pasa por el Mercado 4,
0: sí,
1: o por su habitual proveedora de yuyo y le tiene preparado ahí su carrulín. Sí. Ahí en la esquina de mi casa, en el barrio San Pablo, hay una señora que tiene listo ahí las petaquitas, ¿no?
0: Sí, no, preparan.
1: Preparan, sí, muy bien, hecho, muy bien, muy rico.
0: Hace 15 días que vengo viendo que ya hay varias empresas que venían preparando su carrulín y ofreciendo.
1: Sí, no, vos sabés que yo pasé por un supermercado, no voy a decir cuál, ¿verdad? Pero
0: porque no nos auspician.
1: No nos auspician, bueno.
0: Se pierden la ocasión.
1: Porque me pidió, mi hijo me pidió una, que le comprara una petaquita. ¿Vos sabés que había una sola?
0: ¿En serio?
1: Y se notaba que había un vacío ahí. Y me fui a la mañana, por eso no me la conseguí. Pero es increíble cómo esas cosas pegan, ¿eh? Y son muy populares. No,
0: bueno, por un lado sí, se cumple con la tradición, se mantiene la tradición. Y dentro del contexto también es una muy buena salida laboral para muchos, sobre todo si uno es el vecino que prepara, y bueno, es finalmente un ingreso adicional al hogar.
1: Claro, no, yo lo veo por el lado de la tradición. Es muy lindo que se conserven estas cosas y que la gente se prenda, ¿verdad? Siempre moderadamente, ¿no? Sí. A la mañana temprano no hay que comenzar ya con demasiado entonado,
0: ¿verdad? Para ahuyentar las malas vibras.
1: Sería. Las malas vibras, bueno, de todo un poco. Hay distintas versiones de eso, pero bueno, lo importante es que la tradición se mantenga, así como después el 1 de octubre, como el tema del Yopará,
0: sí,
1: ¿verdad? Muy, son tradiciones muy lindas.
0: Bueno, me comprometo entonces a continuar con esta tradición.
1: Pero me parece excelente.
0: Con la etílica tradición.
1: Bueno, y vos sabés que, bueno, después vamos a hablar con nuestro invitado, que dentro de un rato va a estar, sí, acá con nosotros. Hoy lo tendremos en la primera hora, nuestro invitado. El senador Mario Varela, justamente él estuvo el lunes en el evento que se hizo en la sede del Poder Judicial, donde yo estuve, ¿verdad? Y el Estado reconoció formalmente su responsabilidad en el caso del asesinato de Santiago Leguizamón.
0: 35 años después, fíjate el número,
1: sí,
0: 35 años de dictadura, 35 años de justicia,
1: sí,
0: por lo menos a la memoria de Santiago Leguizamón y a la familia, porque hablábamos de las luchas que la familia Leguizamón tuvo que pasar, porque primero que nada, en el caso de Dante y sus hermanos quedar huérfanos,
1: sí,
0: Dante, la su viuda hijo, que tomó la bandera y no declinó. Porque en estos 35 años pasaron muchas cosas. Desde el dinero que faltaba en la mesa muchas veces, e incluso trasladarse a un lugar, a otro lugar, implica un gasto adicional.
1: Claro.
0: Y bueno, aguantar todo eso, soportar, tener esa fortaleza y esa dedicación a lograr esto finalmente, el reconocimiento, que el Estado falló en este caso.
1: Claro, y a mí lo que me quedó claro, escuchando atentamente lo que decían tanto Dante Leguizamón, el hijo de Santiago, como Santiago Ortiz, secretario general del Sindicato de Periodistas del Paraguay, que todavía falta, ¿verdad? Falta mucho, y el Estado no está haciendo en este momento todo lo que podría para proteger a los periodistas y a los defensores de derechos humanos. Está pendiente la aprobación de ese proyecto en el Congreso y yo creo que es hora de que se pongan las pilas y realmente cumplan con lo que dice el fallo de la Corte Interamericana de Derechos Humanos, que no solamente mandaba a que se haga este acto de reconocimiento internacional, sino también que tome medidas concretas para proteger a los periodistas y a los defensores de derechos humanos que están hasta este momento muy expuestos, especialmente en estas zonas donde el Estado está ausente. Sí. Evidentemente en la zona fronteriza siguen sucediendo cosas. Después del asesinato de Santiago hubo varios periodistas más que fueron asesinados, y entre ellos nuestro recordado compañero Pablo Medina, cacique, el gran cacique, que pero fue asesinado de una manera atroz, ¿verdad? En su propio vehículo, cocido a tiros, digamos, una cosa tremenda. Yo no me olvido nunca de eso, era el gran amigo Pablo. Y no solamente él, fueron asesinados otros comunicadores que están a la buena de Dios, ¿verdad? Porque realmente no tiene medidas de protección el Estado, no tiene la fuerza, no tiene las condiciones para proteger a los periodistas y también tampoco tiene las condiciones para proteger a la población. Se vio lo que pasó recientemente con este ataque que se dice que es del EPP, donde impunemente fueron asesinados dos policías y un civil, ¿verdad? Y no sabemos hasta ahora, no sabemos que haya habido un operativo que estén identificados los responsables. Hay muchas versiones, muchos rumores, pero yo creo que queda claro, Edgardo, y le digo a la audiencia que el Estado paraguayo no tiene la capacidad para imponer sus leyes y sus derechos, los derechos de los ciudadanos, ¿verdad?, en varias partes del territorio nacional. Y eso es terrible. O sea, vos te vas a un lugar y tenés que saber que te vas a tu propio riesgo, porque el Estado no toma medidas ahí para que sus leyes tengan vigencia, para que los derechos de la ciudadanía estén protegidos, ¿verdad? Ojalá que esto que ocurrió, ¿verdad?, no quede en un discurso, que el discurso formal que dio el presidente de la Corte, Martínez Simón, ¿verdad?, que solamente queden hermosas palabras, pero que el Estado siga sin tomar las medidas que corresponde, ¿verdad? Y estuvieron ausentes, esto hay que remarcar, estuvieron ausentes representantes del Poder Ejecutivo.

0: oficialistas en esa zona, en Pedro Juan Caballero y en la zona fronteriza, que hay muchas denuncias de que ellos están vinculados, te protegen, tienen alguna especie de relación con esta gente que de alguna manera siguen mandando en la frontera.
1: Hoy es el Día del Abogado, un saludo a todos los amigos del derecho y del revés también. Uh-huh. En honor a...
0: ¡Qué chiste!
1: Bueno. Claro, o sea, están los buenos abogados.
0: Sí.
1: Y están los otros.
0: Los otros.
1: Que fungen de abogados y...
0: Sí, hay algunos que no realmente no son abogados. Es imposible que lo sean, ¿verdad?
1: Claro. En honor a San Alfonso María de Ligorio, un saludo a la gente acá del barrio Obrero. Uh-huh. Donde está San Alfonso, una comunidad religiosa bastante, bastante activa. Un cordial y afectuoso saludo a todos ellos. Bueno, vamos, Ariel, a un pequeño corte. A la vuelta ya le recibimos a nuestro invitado, a Mario Varela, para conversar de distintos aspectos, sobre todo de lo que implica el Partido Colorado, sus aristas en las últimas los últimos tiempos. Hay bastante que comentar al respecto. Sí. Y también algunas proyecciones en el Congreso Nacional. Ahí tenés Contraloría, Defensoría y otras cuestiones que se están acomodando en un año electoral.
0: Así mismo.
1: Pausa y volvemos.

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0: También se estaban anunciando algunas precipitaciones para esta jornada. Y buena música, por sobre todas las cosas también.
1: Sí, Rick Springfield, porque Jessie's Girl, esta es la que, música que estábamos escuchando. El 1 de agosto de 1981, el músico y actor australiano alcanzó la cima del Billboard Hot 100 en Estados Unidos con este himno generacional que además le valió un premio Grammy a la mejor interpretación vocal de rock masculino. O sea que el 1 de agosto también es el día del nacimiento en Nueva York de Herman Melville, que todo el mundo lo conoce por Moby Dick, ¿verdad? Su gran obra, su obra maestra, pero que escribió varios libros. Yo tuve la oportunidad de leer Moby Dick, que es realmente una obra monumental.
0: Hay una película también.
1: Sí, sí, famosa película.
0: Y ahora, ayer le estaba escuchando a Pablito, justamente a Pablo Guerrero, que decía que dentro de tanta tecnología, ahora lo que se busca es complementar en la escuela, en los colegios, complementar una película, no sé, de alguna plataforma, Netflix, Disney o lo que sea, con algún libro.
1: Sí.
0: Para que los chicos también se involucren en la lectura.
1: Sí, sí, ¿qué pasó eso con Harry Potter, verdad? Que muchos chicos volvieron a la lectura porque fue muy popular, se leyeron todos los libros algunos, ¿eh? De ellos mi hijo.
0: Sí, muy linda la película.
1: Sí, no sé.
0: No, sí, claro que sí.
1: Yo vi todas las películas, pero me gustaban las tres primeras, después un poquito flojitas. Pero bueno, ya estamos con nuestro invitado Edgardo de hoy. Le agradecemos su presencia acá al senador de la Colorado, de la disidencia, Mario Varela. ¿Qué tal, don Mario? Gracias por tu presencia acá.
2: No, muchas gracias a ustedes, a Marcos, Edgardo, un saludo muy cordial y especialmente a los abogados hoy en nuestro día.
0: Sí,
1: así es.
0: Estamos recordando a los de derecho y los de...
1: Sí. como diría, hoy me preguntaron si yo soy abogado y dije, no, ¿verdad? No puedo...
0: Pero se puede tener...
1: Claro, no me quiero hacer título. El Hernán Rivas por ahí. Pero vos sabés que siempre me acuerdo de la frase de Elio Vera, que decía que en este país todo el mundo es abogado hasta que se pruebe lo contrario,
0: ¿verdad? Claro.
1: Está lleno de abogados, ¿verdad? Y por lo que vimos, algunos no son tan abogados que digamos. Tienen el título, pero ese título no es muy creíble. Pero bueno... senador, una etapa bastante particular del Partido Colorado, donde hay una interna, ¿verdad?, que pasó recientemente, y estamos con vistas ya a las elecciones municipales, que son ahora en noviembre, ¿verdad?
0: En octubre,
1: octubre, 4, perdón, 4. Octubre, el 4 de octubre.
2: Así mismo.
1: Y sin embargo, también ya están a la vista las elecciones generales, a pesar de que faltan todavía algunos años, pero digamos una situación particular donde el oficialismo, en este caso el cartismo, está muy fuerte, lo demostró en las elecciones internas recientemente, y donde en este momento parece no tener cabida prácticamente otro pensamiento, otra idea que no sea la del cartismo. ¿Cómo lo ves vos desde tu lugar de senador en tu departamento?
2: Correcto. Yo creo que el contexto político nacional, primero que nada, las elecciones locales tienen unas características distintas. Los gobiernos municipales, Marcos, tienen una gran necesidad de contar con la estructura del gobierno, porque no tienen un presupuesto suficiente. Por lo tanto, el vínculo y el cordón umbilical que les une con gobierno central siempre es necesaria también para la supervivencia administrativa, primero, y política. Por lo tanto, yo creo que la agenda es distinta. Por eso hacer una interpretación directa, traspolar lo que es lo municipal a lo nacional, no siempre es correcto, ¿verdad? Porque ustedes recordarán, y me remito a evidencias, no solamente desde una apreciación subjetiva. Recuerdo muy bien cuando me tocó ser gobernador, justamente fuera de micrófono hablábamos de eso, Edgardo, sí. Marcos. Y el único gobernador que acompañaba a Mario Audo Benítez en aquel entonces, en el 2015, para la Junta de Gobierno, era yo. Uh-huh. Estábamos 12, pero el único gobernador que le acompañó a Mario Audo fui yo en ese momento. tuvimos elecciones municipales porque eran en simultáneo en esa época. Esto se alteró después el cronograma electoral con la pandemia, pero antes sí coincidía la elección de Junta de Gobierno, autoridades partidarias, con las municipales. En aquel entonces nosotros llegamos a tener 30 candidatos a intendentes, 30 intendentes de nuestro equipo, más de 260 municipios en el país. Era muy poquito, era muy, muy insuficiente numéricamente hablando. Sin embargo, el contexto político fue cambiando porque el gobierno de Cartes en ese momento era muy fuerte hasta los 3 años. Los 3 primeros años el oficialismo es muy fuerte, muy granítico, uh-huh, y la estructura lógicamente mueve mucho. Recuerden ustedes que los gobiernos municipales fueron sufriendo un debilitamiento desde el punto de vista presupuestario, porque el Fonacie se le sacó a todos, sí, uh-huh, se trajo todo a Asunción, maneja el Ministerio de Economía y Finanzas, orillando $400 millones hoy. Se le sacó a los más de 260 municipios para fondear Hambre Cero. Es decir, los municipios con Santiago Peña son más pobres porque no se le compensó. Se habló, ¿se acuerdan? En Burubicharoga, sí, una gran cumbre de...
0: Se centralizó de, todo.
2: Se centralizó más. Con Peña, el Paraguay, con el modelo administrativo, se centralizó más. ¿Y eso qué significa en términos también políticos? Significa mayor dependencia del gobierno central.
0: ¿Y eso era lo que se buscaba?
2: Pero por supuesto, eso es lo que se buscaba y se logró en alguna medida, en gran medida. Por ejemplo, el municipio de Coronel Oviedo dejó de recibir, según el informe del propio intendente, alrededor de 11.000 millones de guaraníes. Por eso estaban entrando en deuda. Si ustedes ven y hacen un recuento, van a ver que los municipios cada vez están solicitando, entrando en más deudas. Es decir, municipios mucho más debilitados, municipios mucho más dependientes del gobierno central, lo que en términos políticos, reitero, genera una mayor vinculación. ¿Eso qué significa? Significa una un modelo atractivo para los gobiernos municipales, este modelo del presidente Peña y del oficialismo. Yo creo que no. Yo he hablado con muchos intendentes que me dicen: nosotros estamos aquí porque necesitamos un apoyo, pero no estamos de acuerdo con este modelo. Por ejemplo, nosotros con WINS planteamos, nosotros digo equipo Añetete, planteamos devolverle a los municipios los recursos, especialmente del Hambre Cero, pero con un control mucho más riguroso, con un control distinto, porque yo creo que ahí tiene que ser implacable el control del Estado. Pero eso es devolverle a la microeconomía local una mayor dinámica en materia de circulante económico. Que pongo el ejemplo de nuestros municipios del Caguazú, donde soy oriundo, de Coronel Oviedo, que se pueda comprar directamente de los productores. Hoy día es mucho más complicado.
0: Siendo claro, senador, aquí la primera diferencia, sí, que entiendo que plantean desde la disidencia con Vinza en la cabeza, es devolverle autonomía a las municipalidades.
2: Volver a reforzarle un poco, tienen autonomía política, pero cuando vos no tenés recursos, tu autonomía es simplemente enunciativa.
0: Y senador, eso no se pudo prever.
2: La práctica no es real.
0: Claro, sí, porque es un modelo que nosotros acá con Marco solemos decir que, sí, es parte de la naturaleza del cartismo, modificar, sí, las reglas establecidas para beneficios.
2: Sí.
0: Y en este caso lo que usted dice, hay una dependencia, una precarización, sí, y para control, obviamente. Entonces, sí, hoy día al intendente, sí, de la última localidad de del Paraguay, sí, le cuesta más tomar sus decisiones y, sí, tomar una postura hacia uno u otro equipo, porque va a depender,
2: claro,
0: exclusivamente del desembolso.
2: Pero totalmente. ¿Y quién maneja? El Ministerio de Economía. Uh-huh. Ellos son los que transfieren el Fonacie, royalties, claro, y vos dependés de eso. Claro, dependes muchísimo.
1: Y, senador, se puede entender sí. que por ahí un intendente que tiene su equipo político en su municipio sí. y que a nivel a lo mejor incluso nacional está vinculado con algún diputado y de repente hace algo que no le gusta al gobierno y le pueden retasear los
2: Totalmente.
1: Recursos.
2: Totalmente. Yo he sufrido eso cuando fui gobernador. Uh-huh. Los 5 años. Yo tuve auditorías desde el primer año hasta el último año.
1: Claro.
2: Que me ha ido muy bien, porque significa que fui auditado los 5 años cuando fui gobernador con el cartismo, con Cartes, y no tuvimos ningún problema administrativo, por suerte. Pero sí te marcan, porque el sistema hoy del gobierno te marca. Marca todo. Prensa crítica, prensa amiga, campañas y también decisiones administrativas, que cuando uno depende, Marcos, del Estado, es mucho más fácil todavía depender y controlar. Estamos hablando de transferencias a municipios.
1: Claro, y no ni siquiera no lo disimulan en lo más mínimo, porque le excluyeron al Departamento Central, que era el único casi...
2: Sí, y es muy evidente, la misma cosa, las gobernaciones... Y la gobernación de Central, que no es afín al gobierno, quedó excluido, ¿verdad? Entonces,
1: sí. Ahora,
2: es muy evidente.
1: Interesante esto, porque se pone en evidencia un modelo.
2: Sí.
1: ¿Y vos cómo crees? Decís que hablás con algunos intendentes, sí. no están de acuerdo.
2: Así es.
1: Pero en el Partido Colorado, como que en este momento se ve que hay una... especie de, no quiero ser duro, pero como una sumisión al cartismo. La mayoría como que, bueno, agacha la cabeza y sigue la...
2: Y no sabemos, Marcos, porque puede ser una sumisión también al poder burocrático del Estado. Uh-huh. Porque si el modelo no es atractivo, pueden haber migraciones masivas de vuelta. Uh-huh. Y eso ocurrió. Por eso mencioné el antecedente del gobierno de Cartes, cuando Mario Abdo, nosotros éramos tildados de soñadores, de que estábamos aventurándonos a algo imposible. Uh-huh. Y hoy ni siquiera el líder de ese movimiento es el presidente de la República. En ese momento era el presidente de la República. Uh-huh. Era fuerte, muy fuerte. Y me dijo la vez pasada, y eso cuento a modo de anécdota porque tiene que ver con lo que estamos debatiendo, un colega opositor, varios colegas de la oposición del Senado, estábamos conversando, sale y dice: ustedes pueden ganar la disidencia. ¿Y sabes por qué? Le dice al otro colega: porque ellos no tienen miedo a enfrentar, porque ya lo hicieron. Entonces, ¿cuál es el plan también del oficialismo? El oficialismo trata de desmantelar a la disidencia, invitándole a todo el mundo a pasar con algún tipo de cortejo político seductor, para que la disidencia pueda desmantelarse. Hasta se llegó a instalar, supuestamente, que Vince iba a pasar al movimiento oficialista, cosa que no es cierto, absolutamente. Sí hubo algún tipo de sondeo, eso sí es verdad.
0: Uh-huh. Pero es natural en política,
2: sí, lo que dijo Dani, ¿verdad? Uh-huh. Es natural, es normal. Pero, ¿por qué? Porque la célula de la disidencia en el 2018 funcionó. Entonces ellos lo que quieren es eliminar las células disidentes, que es imposible, ¿verdad? Que no le conviene a la democracia interna del partido primero y a la democracia en general al Paraguay.
0: Senador, y este abrazo republicano, ahí recordaba un viejo político del barrio que estuve hablando con él, decía que antes estas actitudes coloradas, abrazo republicano, era para curar heridas de una interna, para encarar las generales o las municipales. Pero hoy día da la sensación que es por conveniencia. Y si se da ese escenario, ¿cuál es el límite? ¿Hasta dónde llegar? ¿Hasta dónde? Porque hay agresiones, se siente eso. Ciudad del Este, de manera muy hábil, buscó un cartismo alternativo. Y bueno, hay una puja interna también ahí. Pero, ¿el abrazo hasta dónde? ¿Cuál es el límite?
2: Bueno, me parece muy interesante tocar ese tema, Edgardo, porque siempre nos preguntan eso y nos preguntamos todos, y nosotros mismos los políticos debemos de hacer un análisis objetivo. El abrazo es simplemente, el abrazo republicano debe ser una regla democrática de aceptar las reglas de juego, pero eso no significa complicarte si algo está mal. En ese sentido, yo creo que desde el punto de vista ético-político no corresponde hablar de un abrazo si nosotros vamos a buscar impunidad o vamos a encubrir actividades ilícitas o una administración que esté fuertemente cuestionada. Eso hay que dejar a criterio también de la ciudadanía, y el voto popular resuelve y dirime estas situaciones. Pero, por darte un ejemplo, un intendente municipal que tiene deudas de informes con la Contraloría, ellos tienen que cumplir con las reglas de juego. No tiene por qué los concejales encubrir eso de ninguna manera, eso está mal. Si hay un proceso judicial, no se puede buscar impunidad, no se puede buscar inmunidad. El abrazo republicano tiene que ser un abrazo democrático, un abrazo que reconoce las reglas de juego y que sea dentro de un marco de transparencia. Eso es lo que yo considero que debe ser el camino, ¿verdad? Quizás la vez pasada la declaración en Vinch cayó un poco fuerte cuando él dijo no me voy a ir porque no me quiero abrazar con ningún corrupto. Yo entiendo que fue una situación también emotiva porque no todos pueden ser corruptos. Hay sospechas de corrupción sobre muchos, caso IPS, Petropar y otras denuncias más que se deben de esclarecer. El caso del pupitre chino, que a mí me parece una verdadera es un escándalo que se tienen que aclarar.
1: Estuvo en hecho ahí, por ejemplo, en esa reunión.
2: Y muchos actores políticos que tienen cuestionamientos que nosotros no podemos condenar a lo mejor todavía, pero sí hay que esclarecer, desde luego.
0: ¿Qué pasa cuando un político está bastante cuestionado y necesita votos en el Congreso, en la Cámara de Diputados para una intervención? Pero el diálogo fuera de lo que es la sesión, fuera de aire, como decimos en off. Es ¿por qué me vas a condenar a mí o por qué vas a votar contra mí si gracias a mí llegaste hasta ese lugar con los votos de mi equipo? Y eso es un diálogo que a mí me tocó participar y cómo es el diálogo, y pero es en esos términos. ¿Cómo vas a decirle a ese no, pero vos realmente estás haciendo mal y mi voto es contra tuyo? ¿Qué poder de decisión tiene ahí el
2: político? Y tenemos que evolucionar de algo. Yo sé que esa es una práctica hasta natural, no digo antes, hasta hoy ocurre, pero yo creo que es inevitable ir mejorando. Yo creo que el camino hacia la transparencia, hacia el control, es un camino ineludible. Aquel que lo quiera trancar, aquel que quiera boicotear, va a quedar desprestigiado. Por eso yo creo que los pedidos de intervención, especialmente en municipios, porque es verdad lo que decís, no puede responder solamente a un interés corporativo político del momento. Porque eso daña la imagen, desacredita a los actores políticos y tarde o temprano terminás pagando eso. Y de así debería ser si tenemos una ciudadanía con una cultura cívica más sólida también. Porque hoy vivimos un momento también de crisis, no solamente dentro de la política, pero la política es el reflejo de la sociedad muchas veces. ¿Qué es lo que ocurre? Estamos en una especie, como dicen los filósofos, de un nihilismo consumista en donde lo que vale es la plata. Y eso va destruyendo los cimientos de los valores culturales, los valores políticos, porque ya ocurrió y hace poquito otra vez en diputados se volvió a postergar, no se dio otra vez la intervención. Yo creo que los pedidos de intervención fundados, en donde hay convicción real de elementos que pueden comprometer, se debería de aprobar, ¿verdad? Y esa práctica tiene que ir cambiando.
0: Lo que vemos también son prácticas atípicas en varias localidades del interior y acá en Central también, es sobre los reemplazos, porque uno se candidata y quiere perpetuarse en el cargo, le pone a su señora, le pone a su suegra, a su hermano en la línea de sucesión, y es finalmente una política de copamiento, sí, finalmente, que no está prohibido, pero éticamente
2: no corresponde.
0: No corresponde. Sí. ¿Cómo pelear con eso? Porque finalmente ahí están los votos, son estructuras familiares, clanes familiares, que hacen que la calidad de vida del ciudadano sea cada vez menos.
2: Sí. Esa es una situación que nosotros tenemos experiencias en Paraguay que generalmente no termina bien, ¿verdad? Hay muchos clanes que no terminan bien. Lo que molesta mucho a la ciudadanía, a la gente, es que se utilice el espacio político como un botín,
0: claro,
2: a repartir entre amigos y familiares. Y esa es una cultura casi tribal, ¿verdad? De buscar generar privilegios solamente a un sector o a tu núcleo familiar. Pero eso implica una responsabilidad política fuerte. No queda bien, y especialmente de esos acomodos que vos estás diciendo también del interinazgo. En realidad la gente dice interino, pero no es tan interino porque completa el periodo,
0: claro, sí,
2: por el periodo que falta. Y bueno, a veces hay componendas que no caen bien, ¿verdad? Tenemos que ir mejorando, cambiando eso. Pero, reitero, debe existir un compromiso ético fuerte.
0: Ahora, fuerte. Por otro lado, senador, sí, ese también es una fortaleza del Partido Colorado. Porque sí, finalmente son estructuras que movilizan a varios grupos, a una estructura bastante sólida, y esa promesa de que llegamos y te doy un trabajo, llegamos, sí, sí, y te cedo la concesión de algo. En esos términos, hoy es el diálogo político.
2: Sí, pero eso se va a ir agotando, Edgardo. Yo lo que veo es que también el sistema, que es el sistema prebendario fuerte, la torta presupuestaria también hoy día se va achicando más. Uh-huh. Entonces la clase política tiene que reinventarse de alguna forma, porque hoy el presupuesto casi no da. Uh-huh. Está complicado, eso sí, es solamente la canastilla de la gentileza de repartir, no alcanzan los cargos. Eso es lo que la clase política tiene que ir entendiendo, y también la ciudadanía. Uh-huh. Porque no siempre va a poder cumplir entregando cargos, y ese nomás es nuestro sistema de juego político. Estamos ante una práctica política fallida.
1: Sí, y hablando de presupuesto, a mí me llamó la atención lo que hoy se publica en ABC, ¿verdad? Esto que le dijo Horacio Cartes a su candidato Camilo Pérez, que sí, cobre peaje para ingresar a Asunción como manera de recaudar más. Mm-hmm. Y no se habla, por ejemplo, de cortar gastos, de frenar la corrupción, la impunidad que hay, sí, evidentemente, en la municipalidad de Asunción. Pero un poco muestra, ¿verdad? Ojalá que la ciudadanía se dé cuenta, que esté atenta. Ahora, yo te quiero hacer una pregunta concreta respecto, sí, al tema del 2028. Yo sé, sí, que estábamos con las municipales todavía, pero sí, acá en este momento, en la disidencia, hay cuatro candidatos. Aparte de Vince, está Lilian Samaniego, que manifestó su interés, sí, Hugo Velázquez, que también manifestó su interés, y Luis Petengil, el senador. Sí. ¿Cómo hay ya...?
2: Velázquez no aspira a la presidencia.
1: Él había dicho que sí.
2: Ya dijo que no. Bueno, le estaba acompañando la Petengil.
1: Bueno, ahora está pendiente también de que Vince elija a su compañero de fórmula, que lo dijo que lo va a hacer después de las elecciones internas, que sí, se especula sobre varios nombres. ¿Ya se piensa cómo se va a dirimir esta cuestión de quién va a ser el candidato? ¿Va a haber una fórmula, sí, para que haya un solo candidato, y cuál va a ser?
2: Así mismo. Excelente y oportuna tu pregunta, Marcos, porque nosotros estamos trabajando, yo soy uno de los articuladores de esos diálogos, a fin de, con otros compañeros más, senadores también, que buscamos unificar la disidencia, y eso se va a dar. Hay una conversación muy avanzada entre Mario Audo Benítez, Hugo Velázquez, Lilian Samaniego. Velázquez acompaña la figura del ingeniero Petengil, uh-huh, quien ya dijo, hizo una declaración, y lo digo porque él lo hizo público, uh-huh, que sí vamos a llegar juntos y unidos la disidencia. Eso se espera mucho también, porque hay actores políticos que están en el oficialismo, calladito nomás, pero te dice, che, ustedes se van a unir todos, ¿verdad? Nosotros estamos esperando que eso ocurra. Uh-huh. Entonces, el Partido Colorado tiene una capacidad de coagulación impresionante. Esa es la verdad. Y creo que la disidencia va a dar un paso gigante si nosotros llegamos a cerrar un acuerdo, ¿verdad? Porque también el oficialismo opera para que no haya acuerdo. Uh-huh. Eso es categórico. Y hay operaciones por ahí para que no se unan, no nos unamos lo de la disidencia, pero vamos a unirnos.
1: ¿Vos crees que va a pasar, senador, de que los que queden fuera, digamos, porque uno solo va a tener que ser, alguno de los que quede sin la posibilidad de ser candidato, crees que pasaría al cartismo, por ejemplo?
2: Yo creo que sí, eso ya nos ha demostrado la experiencia pasada reciente. Uh-huh. Y hoy dentro del cartismo hay 30 a 40 candidatos a senadores. Uh-huh. Es como un plantel de fútbol, para que la gente entienda mejor, que vos tenés un plantel de 24 y tienen que jugar 11. Uh-huh. Uh-huh. Nadie quiere jugar en el equipo paralelo. Por eso Olimpia o Cerro, cuando tienen muchos jugadores a promocionar, le envían a Recoleta, le envían a otros equipos, ¿verdad? Para que jueguen de titular y tengan ritmo de competencia. Y es lo mismo en la política. De los senadores actuales hay, no recuerdo muy bien si son 13, 14 dentro del oficialismo, auténticos. Están ministros que aspiran a ser senadores. Están los gobernadores, que son 15, los 15 que quieren ser senadores.
0: O sea, ¿verdad? No pasar por diputados.
2: No pasar por diputados porque ellos manejan un presupuesto mucho más abultado y de repente están un poco más con una autoestima política más inflado y superior a los anteriores, a las otras camadas como la nuestra. Pero es legítimo, eso yo no cuestiono para nada, pero digo nomás que esa coyuntura es la que genera. Y hay diputados que por supuesto aspiran ahora al Senado. Claro. Hay varios nombres que ustedes ya saben. Entonces, ¿cómo vas a colocarle a todo el mundo? ¿Vas a hacer una lista A, una lista B? ¿Quién quiere jugar en la lista B?
0: ¿Nadie? Sí o sí va a haber enojos.
2: Claro que sí. Entonces, por eso nosotros tenemos que tener, nosotros de los de la disidencia, la madurez política necesaria. Por eso no es en este momento adecuado anunciar nombre de la dupla ni nada, porque vamos a ver cómo se van dando también las coyunturas. Estamos absolutamente convencidos, porque la ciencia demuestra de que no va a existir una unidad granítica en el oficialismo. Y lo que se busca, repito, es buscar dividir dentro de la disidencia a nosotros, porque ellos ven que la potencialidad que tiene Vince de crecer es enorme. Solamente nos falta estructurar un poco más, que yo creo que va a ser el momento adecuado post elecciones municipales. Esa es la tendencia.
1: ¿Qué te parece si nos vamos a una pausa?
0: Sí, después le quiero preguntar al senador algo vinculado con la administración de Santiago Peña y haciendo el paralelismo lo que pasó en Ciudad del Este, acá en Asunción. Vamos a ver qué nos dice.
1: Sí, también lo que está pasando de alguna manera en el oficialismo con Aliana, con sus candidatos, sus posibles duplas, y como ellos ya ocultan algo que es evidente, ya se sabe quién va a ser, ¿verdad?
2: Ya tiene su dupla. Eso ya no existe una cámara de apelaciones ahí.
0: No, ya está. Bajo línea y
2: ya está.
0: Sí. Hay que acatar.
2: Sí.
0: Bueno, pausa.
1: Dale.

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0: con 49, 24 grados.
1: Me parece conocido ese grupo, che. Me suena bien. Creo que va a tener futuro. Bueno, estamos escuchando a los Beatles con A Hard Day's Night. Anochecer de un día agitado. El 1 de agosto de 1964, el icónico tema y álbum de los Fab Four alcanzó el número 1 en las listas de Estados Unidos, consolidando de manera definitiva la Beatlemanía a nivel global y marcando la cima de su primera etapa cinematográfica y musical. Eran los Beatles, eternos Beatles. Pero bueno, volvemos con el senador Mario Varela, que es nuestro invitado de hoy en esta primera hora. Y habíamos comentado un poco al pasar lo que ocurre en el oficialismo, que tiene un tono de comedia, ¿verdad? Para los que estamos en el ambiente político, que sabemos cómo se manejan y que prestamos atención a los gestos, a la bajada de línea, y como que ellos, Aliana dice y no dice, ¿verdad? Porque ya esta semana dijo directamente, si yo tuviera que elegir ahora, va a ser Juan Carlos Baruja. Y es evidente que es Juan Carlos Baruja.
2: Sí.
1: ¿A qué se debe esta...
2: Este juego,
1: ¿verdad? Esta intención de simular que todavía está pensando y que puede ocurrir algo. Que vos que estás ahí, que los conoces bien, estuviste en ese equipo un tiempo. ¿Por qué hacen eso? ¿Por qué hacen eso?
2: Pasantía laboral. Yo creo que... Mira que no juzgo, no digo que esté bien ni mal, porque en política uno elige el sistema que quiere. Uh-huh. En el oficialismo el sistema es verticalista, absolutamente, sí. Totalmente. Y yo creo que Baruja tiene la bendición del líder del movimiento oficialista, y yo creo que eso es inapelable. Yo ya lo dije hace 5 o 6 meses atrás, es un sistema diferente, repito, no juzgo, al que le gusta va a estar. A mí particularmente me cuesta ejercer una actividad política dentro de un sistema muy verticalista, de unicato, pero yo creo que ahí las cartas están echadas.
1: ¿Y por qué esta simulación de que está pensando todavía?
2: Y yo creo que forma parte nomás de un libreto, digamos, político, para tratar de contener la crispación interna. Pero ya es muy evidente, eso se dio esta semana en Senado, senadores versus diputados del oficialismo. Hubo situaciones ahí de confrontaciones, de críticas, de proyectos que se boicotearon porque 11 diputados tuvieron gripe, no hubo quórum, no se trató un punto del orden del día, a pedido de un colega nuestro senador, y bueno, se va dando, se va evidenciando mucha incomodidad, como así también la crítica a la ausencia de los 11 gobernadores del oficialismo, y bueno, se van dando señales muy evidentes e importantes que van a decantar.
1: ¿Ausencia, dijiste, de los gobernadores?
2: Gobernadores en lo de la Conmebol, claro. De la actividad del partido, en la entrega de certificados a los candidatos, intendentes y concejales.
1: Y bueno, acá lo que yo entiendo, ¿verdad? Con la experiencia así de haber estado en el Congreso mucho tiempo y también cubrir el Partido Colorado, es que acá lo que temen es que esto afecte de alguna manera lo que se viene, las municipales, que son las próximas, ¿verdad? Sí. Si hay enojo en este momento de los gobernadores y de los diputados, ¿verdad? Va a ser medio problemático para el cartismo.
2: Sí, pero yo creo que el Partido Colorado va a tener un buen resultado, pero eso no va a significar que solamente sea del cartismo, porque después, como les dije hace rato, va a haber un reacomodo. Uh-huh. Importante. Va a haber gente que va a jugar a la diputación, intendentes que tienen peso político van a aspirar espacios departamentales, y no todos van a poder entrar en un mismo equipo, eso es categórico, y se va a venir un escenario diferente, que seguramente en noviembre, diciembre, tendríamos un panorama mucho más claro al respecto.
3: ¿Y cuál es la resistencia en este caso a Baruja? ¿Qué dicen? ¿Por qué hay esa resistencia con el gobernador del Guairá, uno de ellos? Pero también se escuchan algunas voces de resistencia a la candidatura a la vicepresidencia de Baruja.
2: Bueno, yo no soy parte del equipo oficialista, pero observamos nosotros también con interés dentro del partido lo que acontece. Y yo lo que veo es que cada sector quiere un vicepresidente, ¿verdad? Mm. Diputados, con la torre, que es de público conocimiento. Lo mismo los gobernadores. No sé, creo que César Sosa es el que más suena entre ellos como presidente del Consejo de Gobernadores. Y finalmente el grupo de los senadores que apoya la bancada oficialista, acompaña a Baruja, y creo que es el que tiene la bendición del líder de ese movimiento.
1: Y no sé si tenés alguna pregunta más. Yo quiero pasar a otro tema.
3: Sí.
1: El tema internacional, hablábamos en la pausa un poco, y lo que pasó esta semana especialmente, que fue una especie de culebrón también. El viernes, la semana pasada, el presidente de la República Federativa del Brasil, Luis Inácio Lula da Silva, habló en un acto y se refirió en forma ligera al tema de la guerra de la Triple Alianza. Dijo que justificó más o menos que ellos van a aumentar el gasto de defensa en armamento. Y dijo, porque un buen día a Paraguay se le ocurrió invadir Brasil, dijo, y también Uruguay y Argentina. Sí, ¿verdad?
2: Realmente sorprendente.
1: Y como que tardó demasiado el Ejecutivo en reaccionar, porque la Cámara de Diputados, que es un cuerpo colegiado...
2: No reaccionó, Marcos. Sí. Le obligamos a que reaccione.
1: Sí, se le pidió inclusive, es una cosa rara, ¿verdad?
3: El presidente viajó martes a Perú. Sí. Y el viernes fueron las declaraciones de Lula.
2: Le costó un Perú responderle a Brasil. Sí.
1: Un Perú, mira.
3: Nos faltó ese chiste.
1: Sí.
3: Para anotar. El viernes fue eso. Nosotros mencionamos acá, ya empezábamos a ver las primeras reacciones. El domingo se pronunció La Torre. Sí. El lunes, el senador Bachi Núñez en redes sociales.
1: Sí.
3: Y hasta ahí.
1: Pero después ya formalizaron, o sea, en los primeros días de la semana ya
3: pero
1: hubo comunicado.
3: Pero tuviste sábado, domingo, lunes, martes para convocarle al embajador de Brasil en Asunción. Pedirle una explicación al menos, porque ya estaba bien activo el tema en las redes sociales.
2: Así es.
3: Imposible que no te enteres.
2: Imposible.
3: Fue motivo de discusión incluso en la Cámara de Diputados ese martes y también en la Cámara de
2: Senadores. Se aprobó una declaración,
3: claro, lo mismo
2: en senadores.
1: Ahora, a mí me da la impresión de que eso del martes, convocarlo para el viernes, es como que hay tiempo para negociar qué vamos a decir, ¿verdad? Más o menos me sonó a eso más bien. O sea, una imagen...
2: Pero una actitud muy timorata.
1: Sí.
2: Yo creo que fue un error del gobierno tardar demasiado. Fíjense que el problema entre Kylian Mbappé con Celeste se tuvo mayor celeridad. Una reacción inmediata. Pero en el caso de Brasil, con estas declaraciones de Lula, se tardó demasiado tiempo. Yo pienso que no podemos tener una actitud de esa naturaleza. ¿Por qué? Porque estamos demostrando mucha debilidad y nosotros después queremos ir a negociar el anexo C de Itaipú. Pero en estas condiciones, ¿cómo nosotros no vamos a tener esa personalidad dentro del lenguaje diplomático respetuoso, pero firme? Yo creo que el gobierno tardó demasiado y fue una negligencia de la Cancillería, que es, digamos, la encargada principal. Coste que la Constitución dice que el responsable de las relaciones internacionales es el presidente de la República.
1: Claro, pero se supone que el canciller es el que aconseja y le dice, mira, tenemos que reaccionar inmediatamente.
2: Por eso yo digo que el canciller tardó, ahora se hizo, convocaron al embajador brasileño, etcétera, pero medio se atrasó bastante.
3: Pero el presidente tampoco hizo mención directa o fuerte a esta cuestión. Yo por lo menos no...
1: Sí, yo
3: el no, vicepresidente no habló.
2: Sí.
3: Cancillería
2: en ejercicio,
3: habló,
2: sí.
3: Pero el presidente Santiago Peña no se sabe de una comunicación telefónica entre ambos mandatarios. Pero de hecho las relaciones entre ellos están congeladas, frías, por ser más benévolo.
2: Hay una situación que tenemos que entender. Nosotros, cuando asume este gobierno, el presidente Santiago Peña, hubo un distanciamiento primero con Estados Unidos. Se reanudaron las relaciones diplomáticas con Venezuela. ¿Se acuerdan ustedes? Con Maduro, en ese momento. Como demostrando un distanciamiento. Pero después... hubo un acercamiento fuerte. Hoy estamos súper alineados a Estados Unidos.
1: Sí.
2: No está mal tener buenas relaciones con Estados Unidos, Pero yo creo que ese acercamiento fuerte que tuvo Paraguay en su política exterior incomodó al Brasil.
1: Claro.
2: Esa declaración de Lula no es casual. Uh-huh. Es una declaración que también tiene, yo creo, un mensaje, no solamente un mensaje proselitista, porque él estaba defendiendo el presupuesto para defensa en
1: claro.
2: Brasil. Creo que fue un mensaje también para Estados Unidos y a Paraguay, decirle, che, usted está muy exageradamente aliado con Estados Unidos y nosotros somos países limítrofes.
1: Claro.
2: Entonces, yo creo que por ahí viene también esta incomodidad de Brasil, del presidente Lula, que de ninguna manera lo dijo de forma distraída. Yo creo que fue pensado. Fue un mensaje importante a nivel interno también para Brasil.
1: Claro, y también yo estuve conversando con algunos analistas, sí, con algunos sí. políticos sobre esto, y lo que dijo Nakayama, por ejemplo, el senador Eduardo Nakayama, fue un mensaje electoral, ¿verdad? Porque en este momento
2: también,
1: Lula está sí.
2: está en campaña política.
1: Claro, está en una campaña política y el mensaje del nacionalismo es muy fuerte. ¿Por qué? Sí. Porque los Bolsonaro también se muestran demasiado sí. cercanos a Estados Unidos. Y así Estados es. Unidos en este momento está sancionando con aranceles a
2: así
1: Brasil
2: es, así es.
1: Y Lula aprovecha esto para en sus discursos decir nosotros somos independientes, hacemos lo que le conviene al país.
2: Así es.
1: Todo eso se mezcla y yo creo que, como decís, no sorprende lo que hizo
2: Lula.
1: Y no tiene que enojarnos, ¿verdad?
2: Porque
1: cuando un país, yo esto justamente lo escribo para mañana, cuando un sí. país decide un alineamiento, eso sí. tiene consecuencias, ¿verdad?
2: Totalmente.
1: No es gratis, no es así alegremente que uno se alía y los otros tienen que aceptar. Y bueno, está esta situación conflictiva que esperemos que no llegue a mayores porque tenemos un vínculo muy bueno con Brasil.
2: Yo no creo. Mirá que el país más importante para Paraguay en materia de relaciones internacionales es Brasil.
1: Sí.
2: Es nuestro mayor mercado. Tenemos la binacional más poderosa que estamos coadministrando, una binacional que es la Itaipú. Entonces, lógicamente, lo que se reclamaba al presidente no es ir a declarar la guerra a Brasil, sino simplemente demostrar una actitud de dignidad
1: claro.
2: y de respeto a una historia, a un fragmento de la historia que nos toca demasiado a los paraguayos. La guerra de la Triple Alianza es un hecho histórico y dicen los historiadores que después de 300, 400 años recién se cierran bien las heridas. Porque yo, por ejemplo, soy descendiente de una sobreviviente residenta del 70. Uh-huh. Y escuchamos las historias que nos contaba abuelo, etcétera. Entonces, nos toca a todos los paraguayos, nos toca. Ahora vamos a recordar a Costañú, etcétera. No quiero entrar en eso demasiado, pero sí nos afecta. Por eso era importante que Paraguay reclame estas declaraciones al presidente del Brasil, porque tenemos que nosotros cuidar la imagen de la narrativa histórica, de la memoria histórica y nacional del Paraguay. Entonces, creo que no podíamos dudar ni un segundo.
1: Ahora, me hiciste acordar de eso que dijiste después de 400 años recién,
2: sí,
1: más o menos.
2: Así es.
1: Y una pregunta que le habían hecho a Mao Zedong, recordado líder chino, ¿verdad? Que le dijeron qué opinaba de la Revolución Francesa. Y dijo, es demasiado pronto para evaluar.
2: No, pero es que es así.
1: Sí, ellos se manejan es que aparte así con dinastía que van por siglos. Tienen 5.000,
2: 6.000 años tiene civilización china.
1: Así mismo. No,
3: pero aparte, la nota que remitió la Cancillería me pareció también bastante dura, bastante acertada en los términos. Uh-huh. Y por más que haya sido tarde, deja un documento claro, solicitando justamente los trofeos de guerra,
1: sí.
3: las documentaciones, pero sí también en esa nota se nota, valga el juego de palabras, una postura clara del gobierno. Esa postura era lo que necesitábamos
2: sí.
3: en un primer momento.
2: Así es.
3: Entonces, sí. Con esa misma dureza, y yo creo que también los límites diplomáticos te dejan avanzar hasta un cierto punto.
2: Así es. Así
3: ahora, y bueno, creo que dentro del contexto de la nota
2: se hizo lo correcto, sí. pero se tardamos mucho.
1: Sí. Ahora, volviendo un poco a la interna, no sé si seguiste un poco este tema de las declaraciones y los gestos de Daniel Centurión, el diputado. Y
2: sí.
1: se empezó a rumorear el tema de que se pasaba al cartismo. Y yo te decía que también corren riesgo ustedes de que antes de cuando se cuando ustedes tomen decisiones políticas sobre candidatura, ¿no crees que también, bueno, ya te pregunté hace rato eso, corre el riesgo de algunos disidentes se vuelvan al cartismo? ¿O vayan al cartismo?
2: No, por eso te digo, hay que mirar la evolución de los hechos y las expectativas de poder. Yo siempre digo que el poder político se mide en una república en donde el poder es temporal a través del voto popular, generalmente 5 años, como en el caso paraguayo. Es como el reloj de arena que vos pones, ¿verdad? Cuando llegás al poder, tu arenilla arriba está lleno, pero empieza a caer hacia abajo. Cuando vos pasás los 3 años, ¿verdad?, hay más arena ya hacia abajo, hacia arriba. Entonces hay que dar vuelta al reloj de arena. Entonces, irte al cartismo cuando estás en un declive o en un desgaste político en diciembre, enero, febrero, no sé si es la decisión más inteligente, ¿verdad? Porque la expectativa de poder ya va a ser otra. Esa es la verdad, eso es lo que ocurre. Nosotros cuando Marito, me acuerdo, se candidata a presidente, todo el mundo le decía: Marito, déjate de joder, este tipo tiene la plata del mundo, es presidente, te vas a estrellar, estás loco. Eso era
3: el diálogo.
2: El diálogo permanente, y terminó ganando por 85.000 votos de diferencia, con un solo gobernador de los 12. Después se unen a nosotros dos porque quedaban fuera, no porque querían venir. Y terminamos ganando la elección. Senador, y se puede dar otra vez eso.
3: Claro. Tercer año, decir que normalmente en toda administración,
2: sí,
3: en
2: este caso el
3: gobierno es fuerte, sí. Hay mucha puja electoral, sí. Hay mucha puja, sí, interna. El gobierno tiene que seguir, ahí hablamos de presupuestos, sí, hablamos de muchas cosas. ¿Cómo evaluás la gestión de Santiago Peña mirando al Partido Colorado? Y te doy como ejemplo lo de Ciudad del Este,
2: sí,
3: que hubo una mala administración colorada, sí, la ciudadanía pasó factura,
2: sí,
3: y lo que te decía, el cartismo tuvo que buscar un neocartismo para poder reacomodarse, y está todavía en esa puja. En Asunción hay un fuerte rechazo a la administración colorada, y Asunción es el reflejo para muchas localidades en Central, en el interior. Y le pone, en el caso de Asunción, le pone en una situación bastante delicada al Partido Colorado, finalmente. Pero, a nivel nacional, ¿cómo ves la administración de Santiago Peña en general? Y si ayuda de alguna forma, complica las chances del Partido Colorado, mirando un poquito más allá al 2028.
2: Para mí es muy claro que el presidente Peña es el líder burocrático del Estado paraguayo. Él es el presidente, es el que firma los decretos, el que nombra ministros, funcionarios. Pero el líder político del oficialismo es el presidente Cartes. Entonces yo creo que él poco o nada incide en las decisiones políticas de base. Muy poco, muy poco. Y le veo poco luego entusiasmado con eso. Él está muy feliz en su rol de administrador del Estado. Él es un burócrata profesional. No le veo yo con mucho entusiasmo. Yo no le he visto todavía hasta hoy una reunión más informal con presidentes seccionales, con los intendentes, en materia política. Estoy hablando de agenda política. Muy poco. No estuvo casi en ningún acto político de los candidatos a intendentes. Ellos ganaron el oficialismo.
3: Por iniciativa de él, digamos.
2: Por iniciativa de él, no, casi no hubo. En nuestra ciudad, por ejemplo, no, ni una sola vez. Se fue a un mitin político, ni el vicepresidente. Ellos ganaron sin presentarle a la dupla, presidente y vicepresidente, en todo el país. Entonces fue una estrategia interesante también, ¿verdad? Pero yo no le veo a él con una musculatura política que diga sí, incidió mucho para que puedan ganar. No veo. Está más metido en la administración pública, con algunas cuestiones que se le critica un poco también al presidente por el tema de licitaciones, con firmas que son muy cercanas a él, el caso Bueno, etcétera, YPS. Entonces Yo le veo desgastado desde el punto de vista político porque él tiene poco contacto con la dirigencia.
1: Ahora, sí, y aparte de eso, no solamente...
2: Poca fuerza.
1: No solamente como líder burocrático de la administración del Estado, sino también lo que se ve que parecería que él está preparando el pospoder, ¿verdad? Y justamente a nivel económico está beneficiando a un grupo del que él es cercano y que uno sospecha que va a volver ahí y va a volver con bastante poder económico.
2: Y que él mismo lo ha hecho público, o sea, nosotros no estamos haciendo ningún trabajo de investigación, sino él mismo había dicho que públicamente él tenía vínculos con esa empresa financiera, ¿verdad?
1: Claro, y esto que dijiste se ve muy claramente, el tema de que quien toma las decisiones es Horacio, políticas, Horacio Cartes, se ve muy, muy bien en lo de...
2: Escuchar las declaraciones de Gustavo Leite. Las declaraciones de Carlos Núñez, que se reincorporó al cartismo, pero con un fuertísimo discurso crítico, especialmente al ministro del Interior, en donde sigue con diferencias muy fuertes. Significa que él no está alineado al gobierno, sino al movimiento oficialista.
1: Sí.
2: Se nota eso.
1: Sí, llamó la atención lo de Leite, por ejemplo, siendo embajador, le criticó fuertemente, casi lo acusó de corrupto, porque dijo que había coima en el gobierno de Santiago Peña, que no hubo, según él, en el gobierno de Horacio Cartes. Pero ante eso, ¿verdad? Yo espero que una persona que es líder y alguien te critica, así lo sacas, ¿verdad?
2: Porque totalmente.
1: Y evidentemente él no puede hacerlo. No tiene
2: el poder político. Y ahí me estás confirmando lo que te estaba diciendo. Efectivamente. O sea, no tiene poder de decisión sobre ciertos actores.
1: ¿Y con Aliana va a ser lo mismo? Si por ahí llega al poder Aliana, también el poder en la sombra realmente va a acercarte, ¿te parece?
2: Tiene todas las características. Incluso más.
3: Senador, te quiero consultar lo del Contralor General de la República.
2: Sí.
3: Terminaron las audiencias y la primera y la última creo que fueron las más activas de alguna forma, donde hubo mayor interés por parte de los parlamentarios, y lo que denota que solamente en esos dos grupos de concurrentes está el candidato a contralor y subcontralor. No sé si hay alguna duda al respecto, pero eso es lo que se percibe. ¿Quién toma la decisión acá? Políticamente, ¿dónde se va a dialogar esto? ¿Cómo se va a dialogar? Porque la formalidad ya sabemos, el canal ya sabemos, pero ya ustedes prácticamente hablaron de esto, no sé si dentro de la bancada.
2: Recién estamos hablando, Edgardo. Todavía no hemos cerrado nada. Teníamos que tener reunión hace unos días, no se pudo dar, pero estamos empezando a trabajar nosotros por bancada también. Bancada disidente, estamos conversando a ver qué es lo que...

0: saludable, que se pueda discutir, debatir.
1: Ahora, senador, la versión fuerte que corre ahora en
0: Sí.
1: esta semana de Camilo Benítez y el otro va a ser Armindo Torres, dicen.
2: Sí.
1: Es
2: El director de declaraciones juradas.
0: es uno de los que aspira fuertemente, pero no está todavía definido esos marcos. Pero sí son nombres que tienen bastante acompañamiento, eso sí.
1: Ahora, sería un, porque tengo entendido que Armindo Torres Colorado, sería una contraloría que esté ocupada por una dupla, digamos, una manera de contralor y su contralor Colorado, cosa que no se dio nunca, siempre
0: No, nunca se
1: hubo.
0: dio.
1: Y
0: Tenemos
1: sería.
0: que ver, yo no tengo todavía la tendencia exacta, ¿verdad? Especialmente lo del subcontralor. Pero lo del contralor hay una tendencia muy marcada, ¿verdad? Hacia uno de los candidatos, pero hay que ver eso. En política, en segundos pueden cambiar las decisiones. Por eso quiero ser prudente en ese sentido y no dar nombres, pero esta semana todavía no se va a elegir. Todavía.
2: Y por Coronel Oviedo, ¿qué tal las relaciones con Beto
0: Bien.
2: y el gobernador?
0: Relaciones muy respetuosas. Creo que hemos trabajado tanto Beto y yo trabajamos 20 años juntos. La última vez me tocó trabajar con, o sea, Marcelo Soto, le tocó trabajar conmigo y bueno, llegó a la gobernación. En la anterior elección nosotros le habíamos ganado y en esta última trabajamos juntos y pudo llegar con nuestro acompañamiento. Entonces, hemos trabajado juntos los tres en algún momento, ¿verdad? Entonces, no hay una relación mala, solamente diferencias políticas que a veces se acentúa muy fuerte, ¿verdad? Pero en lo personal no. Una relación equilibrada y respetuosa.
2: Como las diferencias de distanciamiento
0: Sí, por
2: momentáneos en
0: supuesto,
2: algún
0: por
2: momento.
0: supuesto.
2: No te veo correr en esa plaza por lo menos las veces que estás por ahí.
0: No,
2: Me parece
0: a mí
2: por
0: me
2: los
0: gusta
2: pollos.
0: cantar más que correr en las plazas. Me gusta
2: Ahí,
0: eso,
2: Beto
0: esa
2: también entró
0: bohemia.
2: en tu cocue.
1: Hoy Ejercitas los
0: Keimi,
1: dedos.
0: sí, hoy Keimi. Entró un poquito también, sí. Pero a mí
1: Bueno.
0: también me gusta jugar fútbol, suelo hacer.
1: Bueno, senador, para terminar, estamos terminando la
0: Sí.
1: entrevista y te agradecemos muchísimo tu
0: A
1: presencia.
0: ustedes.
1: Fuiste protagonista en las redes desde ayer, ¿verdad?
0: Sí.
1: Con un episodio personal.
0: Sí.
1: No sé si quieres decir algo al respecto, porque obviamente los oyentes nos
0: No,
1: están
0: no, no.
1: diciendo.
0: Yo creo que está más en el ámbito privado porque
1: Sí.
0: no tiene ribetes de interés público. Es una cuestión muy particular que, por cierto, para mis amigos que me preguntan, está todo bien, ¿verdad? No, no hay ningún.
1: No hay denuncia,
0: No, nada,
1: nada
0: nada. Por eso
1: judicial.
0: yo digo que el hombre público tiene que estar preparado
1: Sí.
0: siempre a evacuar inquietudes, interrogantes, y yo en mi carácter de hombre público te respondo que es una cuestión estrictamente privada porque no tiene ningún alcance en ámbitos públicos ni de reclamos de ningún derecho que esté quebrantado absolutamente, ¿verdad?
1: En
0: Entonces,
1: estos tiempos ocurre que las redes
0: sí,
1: amplifican todo, uno
0: por supuesto,
1: tiene que estar también.
0: pero yo lo tomo siempre con mucho respeto y también entiendo que uno tiene que estar preparado, ¿verdad? Y responder como corresponde, con la verdad, con la transparencia. Y bueno, yo creo que en este tema en particular fue una cuestión, o sea, es una cuestión bastante privada que quizás no tenga el alcance de un interés público más allá de alimentar el morbo que es natural
1: Claro.
0: cuando uno está en la actividad pública.
1: Así mismo.
2: Bueno.
1: Bueno, te agradecemos muchísimo,
2: Gracias, señor.
1: senador.
0: Gracias,
1: No va a ser
0: gracias,
1: la
0: Edgardo.
1: última vez que te tengamos acá, seguramente.
0: Por favor, será
2: No,
0: un
2: y gracias
0: gusto.
2: siempre por atender, porque hay veces que son
0: Sí.
2: momentos complicados, delicados, y
0: Sí.
2: a veces incluso te sacamos de tus clases
0: Ah, sí.
2: de
0: La vez pasada
2: repente.
0: estaba, yo estoy como docente en la escuela judicial y le pido disculpas también porque a veces no puedo atender y la vez
1: No, por
0: pasada
1: favor.
0: Marco me invitó y no pude estar en el programa anterior,
2: Sí.
0: pero estamos aquí con muchísimo
2: Se entiende,
0: gusto.
2: y le agradecemos también a todos los amigos los artistas muchas veces que nos atienden, pero
0: Sí.
2: hay momentos y momentos también, nosotros también comprendemos eso.
1: Hoy prometió atendernos justamente un senador que artista, con que por ahí hablamos después.
2: Vamos a ver. Senador, otra vez, muchísimas gracias por acompañarnos.
0: Gracias, gracias a ustedes
2: Un
0: y
2: sábado
0: un
2: complicado.
0: saludo, sí, es más complicado, un saludo cordial de vuelta a los abogados por nuestro día.
2: Bueno,
0: Dale,
2: gracias.
0: gracias.
2: Gracias. El senador Mario Varela, del Partido Colorado, del sector disidente, acompañándonos este sábado en esta primera parte del programa. Vamos a una nueva pausa y a la vuelta tenemos más.

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0: 21, 24 grados la temperatura y mucha nostalgia en este tema.
1: Así es, The Buglers con Video Kill the Radio Star. Aunque se lanzó comercialmente un tiempo antes, quedó inmortalizada en la historia de la cultura pop el 1 de agosto de 1981 al convertirse en el primer videoclip transmitido oficialmente a la historia de la cadena MTV en Estados Unidos.
0: Sí, por
1: a
0: eso viene.
1: Sí, yo me acordaba.
0: ¿Sabes? La cantidad de VHS que tenía grabado, muchos de ellos tengo. Si alguien sabe de algún reproductor de VHS que no esté muy caro, pueden enviar un mensajito ahora. Entonces voy a plantear algún tipo de oferta porque me hace falta. Tengo muchos videos VHS, pero no tengo el reproductor. Y no me estoy pudiendo ir a Ciudad del Este para ir a recorrer.
1: No podés reproducir.
0: No puedo reproducir, exactamente.
1: Qué grave eso.
0: Sí. No, gravísimo, es gravísimo.
1: Bueno, Edgardo,
0: ¿Cómo retomamos? ¿Viste? ¿Te das cuenta cómo nos sacamos de foco?
1: Sí. Al menor descuido, ¿verdad? Salimos de foco. Pero volviendo a lo nuestro, ¿verdad? Muy interesante. Dejó algunas definiciones muy categóricas el senador, ¿verdad? Y especialmente sobre Aliana, sobre Santiago Peña, realmente coincide con algunas cosas que pensaba. Y también me pareció muy interesante lo de Brasil, ¿verdad?
0: Creo que todos coincidimos que faltó una reacción rápida.
1: Sí.
0: O por lo menos, si no rápida, inmediata. Porque esperar a ver cómo reaccionan las redes, cómo reacciona la ciudadanía, porque era un motivo de discusión ahí en la calle, en la parada,
1: claro.
0: En el micro. Yo presencié eso, escuchaba, y realmente causó indignación eso. Yo sé que el gobierno tiene sus límites, hasta dónde puede decir las cosas diplomáticamente, tenés que cuidar las relaciones.
1: Claro.
0: Me decían acá, ¿qué pasa si es que Lula se enoja, hace una llamada a alguno de los gremios de empresarios de Mato Grosso y empieza todo el quilombo comercial? Perdón por la expresión, pero en esos términos nos manejamos en la calle. Entonces, por lo menos una reacción, decir, no, acá usted, señor presidente, está mal,
1: está equivocado.
0: No creo que no conozca la historia.
1: No, fue adrede.
0: Claro. Y lo que decíamos, creo que en la semana vos consultaste con algunos, yo también estuve consultando y dialogando con algunos politólogos y analistas, y coinciden, el mensaje no fue solamente para Paraguay,
1: usó a Paraguay, sí.
0: Y directamente vinculado con Estados Unidos, la instalación de las bases que se menciona que va a ser en la triple frontera, el acuerdo SOFA y otras particularidades que trae esta afinidad con el gobierno de Donald Trump, porque finalmente es Donald Trump acá el punto en cuestión. Por sobre eso, Donald Trump y Lula se reunieron en dos o tres ocasiones, las relaciones no son de afinidad precisamente. Lula se ausentó en varias cumbres del Mercosur, de hecho en eventos sociales de asunción de mandatarios tampoco estuvo.
1: No participó.
0: El eje sudamericano hoy se orienta más a la derecha que al centro izquierda. Es un conglomerado de elementos que analizar. Entonces, a partir de ahí es que se entiende perfectamente que el mensaje de Lula no fue directamente una agresión, o sea, con fines agresivos a Paraguay, sino un mensaje encriptado tomando como bandera Paraguay.
1: Sí, una utilización por parte de Lula de ese hecho histórico, ¿verdad? Para sus intereses. Y nosotros también tendríamos que haber pensado en esos términos, creo, que ya, nosotros
0: ahí
1: digo
0: se
1: como
0: la falencia, claro, de la administración.
1: Porque yo creo que el gobierno lo que no midió bien fue el sentir de la gente. Acá hay un nacionalismo, la gente es en general, la mayoría es nacionalista. Y a nosotros desde chicos nos cuentan la guerra en Paraguay, nuestro sistema educativo hace mucho hincapié en el tema de la triple guerra alianza y el papel que tuvo Brasil como los malos, ¿verdad? Que fueron los malos de la película para nosotros, y de repente que estén diciendo eso alegremente y que el gobierno no reaccione, como que no cae muy bien. Creo que eso no lo midieron correctamente.
0: Gracias. Me están pasando ya el número de teléfono de conocidos. El reproductor de VHS, bueno, yo creo que tendríamos que armar un programa de trueques. Sí,
1: trueque.
0: ¿Sí?
1: Compra-venta también.
0: Podemos hacer en algún momento.
1: Sí.
0: No sé qué horario, vamos a ver algún espacio.
1: Armate tu propio mercado libre.
0: Claro. Sí. Ahí ya tiró el chivo también. Pero no sé, por ahí puede ser interesante. Alguien tiene algo que vender, yo ofrezco, yo estoy interesado. Llama, no sé, digo simplemente como una idea. Pero nosotros hoy hacemos política.
1: Bueno, y vos sabés que lo del PLRA también esta semana me pareció llamativo. Esto de que anuncia más o menos que van a ser castigados los dirigentes que en diversas partes del país, diversos municipios, trabajen a favor de candidatos de Yo Creo, ¿verdad? Y lo que llama la atención es que en este momento hay una crítica muy grande hacia la falta de reacción por parte de las nuevas autoridades del PLRA sobre quienes evidentemente tienen fuertes vínculos con el cartismo. Y sin ir más lejos, Dionisio Amarilla, por ejemplo. Y él sigue yendo y pontificando y sin que le diga nada. Ahora, bueno, no tanto que no le diga nada porque Celeste Amarilla le dijo cosas bastante fuertes.
0: Tenemos un material sobre eso, Marcos. Fue en el directorio. Fue una reunión de directorio donde también se elegían a los miembros del Tribunal de Conducta,
1: sí,
0: del Tribunal Electoral, y en ese contexto es que estaban dialogando, entre comillas,
1: sí,
0: pero también hubo una intervención de Celeste Amarilla. Y en realidad, por lo que me estaban diciendo, era un diálogo con Agustín Saguier.
1: Sí.
0: Y en ese momento parece que interviene, ella le estaba acusando a los cartistas dentro del Partido Colorado y estaba señalando con nombre y apellido, y ahí reacciona Dionisio Amarilla, que estaba a un costado. Compartamos, escuchemos y veamos este momento de la intervención de Celeste Amarilla en el directorio del PLRA esta semana.
2: Cuando Dionisio y su equipito votan por los cartistas, día tras día, cállate. Y luego Eber Villalba le pone su lista a Edgar y vos le pones en tu lista a Armelinda. Y yo te quiero decir que los cuatro son cartistas. Votan absolutamente todos contra nosotros. Pero andate la puta vos, andate la puta vos.
0: Ahí está, la senadora Celeste Amarilla. Callate le dijo a Agustín, me parece. Después, más adelante, le dijo, por lo menos ganá alguna interna, alguna elección, y después cuestioname algo.
1: Sí, lo que no se escucha muy claramente son los insultos, ¿verdad?, que le propina Dionisio Amarilla, muy grosero, ¿verdad?, contra...
0: Los dos estuvieron muy groseros. O sea.
1: Sí, pero me parece que los insultos de ella estuvo muy, muy fuerte, ¿verdad?, muy vehemente, pero no sé si le insultó al mismo nivel que él le insultó a ella. Y lo más curioso es que él se fue, ¿verdad? Se escapó, huyó.
0: No, y a medida que se retiraba...
1: Le iba gritando los cosas.
0: Insultos.
1: Y después incluso hizo declaraciones en el Parlamento donde quiso descalificar de alguna manera a Celeste Amarilla diciendo que a lo mejor estaba borracha, ¿verdad? Pero no aparecía para nada. Y este tipo de enfrentamiento es habitual entre ellos. Más de una vez en el Parlamento se agarraron así fuerte. Pero lo que es cierto es que hay parlamentarios liberales que todo el tiempo están votando con el oficialismo, ¿verdad? Y eso creo que le debería llamar la atención, por lo menos a las autoridades del PLRA.
0: Sí, no, sobre todo eso, porque lo que se está buscando es diferenciarse.
1: Claro, supuestamente
0: como partido político, plantear algún tipo de propuesta electoral contra el Partido Colorado. Y claro, si vos te mezclas con ellos, finalmente, ¿qué alternativa puede ser? Además que eso internamente a la oposición le trae esa desconfianza y esa discusión, hasta si se quiere, para perder el tiempo muchas veces. Y a partir de ahí se hace el análisis.
1: Sí.
0: ¿Esta gente está con nosotros o está infiltrada para retrasar nuestros...
1: Claro, ¿cómo podemos acordar con esta gente que está todo el tiempo votando a favor del cartismo, ¿verdad? Eso es lógico que se pregunten dentro de los opositores que no son del PLRA, ¿verdad?
0: Sí. Esta semana creo que fue el tema, precisamente el tema Brasil a nivel político, y la conferencia de prensa finalmente se dio en la Cancillería. con la convocatoria del embajador del Brasil en Paraguay, que entre paréntesis hubo un rumor también que se estaba retirando. Me estaban explicando que si se retira, evidentemente también hay una cuestión de jubilación de por medio. Asunción o Paraguay iba a ser su última misión, ya estaba en edad de jubilarse diplomáticamente. Todos esos elementos que se fueron dando en torno a esta cuestión. Fue convocado finalmente el embajador a la Cancillería, se le entregó la nota, esta nota que te mencionaba, que yo creo que fueron términos correctos, fueron términos duros, y dentro de lo que se pueda decir diplomáticamente entre gobiernos, creo que fue una nota justa, por lo menos en ese contexto.
1: El embajador, el José Antonio Marcondes de Carvalho.
0: Sí, estuvo el canciller Ramírez Lezcano
1: y estuvo el vicepresidente de la República, sí, muy importante.
0: Sí, como representante del Poder Ejecutivo. No sé si es correcto o no, yo sé que ya es tarde, pero hubiese sido interesante también que esté Santiago Peña como cabeza de Estado.
1: Claro.
0: No sé, pero me parece, claro, pero también digo, estaba el embajador, no estaba el presidente Lula. Hay ciertos niveles también que respetar.
1: Claro, en diplomacia son... Sí, sí, sí.
0: Entonces, como me decía Martín Rivero, hay códigos que se manejan en la diplomacia, entonces también hay que entender esas cuestiones. Pero podemos compartamos esta brevemente lo que decía el canciller en esta conferencia de prensa que se dio finalmente luego de el viaje que hizo el presidente Santiago Peña a Perú y a Ecuador, que en Ecuador también firmó algunos acuerdos de seguridad y en materia de extradición también.
1: Así es.
0: Bastante interesante. Bueno, y el canciller básicamente lo que decía era que se iba a enviar precisamente la nota. Este es un asunto delicado, entre otras cuestiones, y dentro de todo esto también decía que la diplomacia tiene su tiempo, por eso se tardó tanto en responder, y también hacía referencia a las conversaciones a nivel de canciller y a nivel de presidentes de la República. CNN Brasil por ahí sacó que no hubo tal conversación entre mandatarios.
1: Sí, sí, publicó eso de que ellos citaban a fuentes oficiales, supuestamente funcionarios de la Cancillería brasileña, que negaban que hayan conversado telefónicamente Lula y Santiago Peña, que es lo que dijo el canciller que se produjo, y se volvió a ratificar. No sabemos, ¿verdad? Porque en este momento, por todo eso que ya hablábamos, las razones que tuvo Lula para decir lo que dijo, es posible que él en este momento prefiera pasar, porque esto que dijo ya lo utilizó electoralmente, ya no le sirve, entonces quiere cortar seguramente con el tema, y no creo que haya ninguna reacción posterior a la nota que le envía Paraguay. Van a dar por recibido, pero supongo que quedará en eso y nada más.
0: Sí, veamos qué sucede finalmente, porque hay muchas cuestiones, por lo menos en agenda, para dialogar con el Brasil principalmente. Escuchemos parte de lo que decía el canciller nacional en esta conferencia de prensa.
3: El Paraguay expresa su buena voluntad y considera que la devolución de los trofeos de guerra, así como la entrega de copias de los documentos históricos sobre la guerra de la Triple Alianza, que obran en los archivos de la República Federativa del Brasil, sería un apreciado gesto con el Paraguay y una valiosa contribución al proceso de reconciliación. Nosotros tuvimos una conversación muy corta, ustedes saben perfectamente, con el embajador de Brasil, y él ha manifestado que esto se quitó de contexto. Lo que él nos había manifestado a nosotros. Nunca fue la intención del presidente Lula realmente agraviar o insultar al Paraguay con esas declaraciones, ¿verdad? Entonces, nosotros tampoco queremos profundizar mucho eso. Ustedes saben que estamos en una situación también tan en plenas campañas electorales allá, y lo que menos queremos también que crean que nosotros queremos inmiscuirnos en esas elecciones, ¿verdad?
4: Quiero responder que me refiero exclusivamente a lo que el presidente Santiago Peña ha manifestado, que él se ha comunicado con el presidente de la República Federativa del Brasil. No tengo comentarios sobre la opinión de un medio, de manera que afirmo, confirmo, y el embajador de Brasil también ha confirmado que esa comunicación se produjo, así como mi reunión con el canciller de Brasil.
0: Ahí está el canciller, y antes le teníamos también a Pedro Aliana, vicepresidente de la República, haciendo referencia precisamente a esta situación complicada, delicada, con el Brasil en base a las expresiones de Lula da Silva. Y también en la Asociación Nacional Republicana, el líder el presidente de la ANR, Horacio Cartes, le da unas directrices, unas recomendaciones, unas instrucciones a Camilo Benítez para Asunción.
1: Camilo Pérez.
0: Para Asunción específicamente. Y le decía, no solamente tenés que depender de los impuestos, de las tasas, sino también tenés que buscar otros recursos
1: para recaudar.
0: De recaudación,
1: sí.
0: Para recuperar esa institución. Pero se olvidó, por ejemplo, de los clanes familiares, de las mafias empotradas en la municipalidad de Asunción.
1: De los bonos, que no sabemos a dónde fueron.
0: Claro, obras que quedaron pendientes, que hasta ahora se siguen desarrollando, pero muy lentamente. Y ese tipo de situaciones no se dio como una recomendación, pero por ahí sí, pero solamente se filtró esto porque Horacio Cartes mencionó esto días pasados en la ANR, cuando hubo una reunión, y él decía, justamente hablé con Camilo y esto fue,
1: claro, lo que él mismo lo contó.
0: Le recomendé, o sea, sí. no fue ninguna especulación, le recomendó directamente. Bueno, pero vamos a ir ampliando detalles en torno a esta cuestión. Esta línea de comunicación, el senador Javier Zacarías Irún. Uh-huh. Senador, buen día, ¿cómo le va? Bienvenido, gracias por atendernos.
5: Gracias a ustedes, Edgardo, a Marcos también, muy buen día para usted y para la audiencia.
1: Bueno, senador, vamos directamente al grano. Vos estás en Alto Paraná, manejás desde hace muchos años la política, y en estas últimas semanas supimos de la presencia de José Ortiz como una especie de operador ahí con el candidato colorado a la intendencia de Ciudad del Este, el señor Chamorro. Se dice que él está operando muy fuertemente a favor de Chamorro, obviamente, para que gane el Partido Colorado, el candidato del Partido Colorado, pero la versión que surge, y dicho por él mismo, es que a vos te van a excluir expresamente, que no vas a aparecer dentro de la campaña electoral. ¿Esto es cierto?
5: Bueno, yo, mi relación política partidaria en el Paraguay y también aquí en Alto Paraná y más todavía en Ciudad del Este, las hago directamente, las converso directamente con el presidente del Partido Colorado, don Horacio Cartes, así como también con el vicepresidente de la República, nuestro amigo correligionario y candidato a presidente, Manuel Aliana. Uh-huh. Y con ellos siempre estamos hablando del respetar y tratar de hacer que se cumplan las tradiciones partidarias. Hay tres cuestiones elementales dentro del partido que conocemos y que siempre ha dado muy buen resultado: el respeto a nuestra polca, el respeto a nuestro pañuelo y el respeto al famoso abrazo republicano, ¿verdad? Que es un símbolo, son tres símbolos tradicionales dentro del Partido Colorado. Y si nosotros miramos hoy al Partido Colorado, imagínense ustedes lo grande que es y el liderazgo fuerte y marcante de Horacio Cartes, que habla y le invita a la propia o a los propios personajes que le han perseguido en el pasado, que le han tratado de dañar desde todo punto de vista él y a su familia, y sin embargo él deja eso de lado e invita a participar en la unidad del Partido Colorado a esa gente. Entonces, yo estoy con eso, yo estoy con la tesitura de la unidad, estoy con la tesitura de que conversemos siempre. Pero también te quiero y les quiero decir algo bien claro. Uh-huh. Aquí ganó Chamorro las internas del partido, entonces él es el director técnico de su campaña. y él y sus hombres de confianza son los que tienen que poner los hombres, los jugadores necesarios o que ellos crean convenientes para llevar adelante la campaña. Así que yo, aunque no esté de acuerdo eventualmente con una decisión de ellos, o nuestro equipo político no esté de acuerdo con alguna decisión de ellos, nosotros vamos a respetar. Nosotros vamos a respetar la decisión. Si nosotros no tenemos que aparecer en la campaña, no aparecemos. Igual nosotros como hombres disciplinados del partido vamos a votar por el Partido Colorado, vamos a votar por la lista 1 y trabajaremos con nuestros amigos dirigentes que nos inviten. Por ejemplo, los candidatos a concejales municipales, que de 12 candidatos, 7 candidatos son de nuestra lista y con ellos estaremos trabajando sin ningún problema.
1: Ahora, ¿por qué, senador, por qué se te quiere presentar así como el que tiene mala imagen, el que puede perjudicar a la candidatura de Chamorro? Porque eso es lo que trasciende de la
0: manifiesta. No, el propio Landy Torres
1: llegó a decir. Sí, Landy eso. Torres dijo directamente, pero me llama la atención el caso de José Ortiz, porque él es de muy cercano al presidente del Partido Colorado, Horacio Cartes. Vos mismo estás diciendo que tenés buenas relaciones con él y con Mangialiana, y sin embargo, da a entender eso, que vos podés dar una mala imagen. ¿Qué decís al respecto?
5: José Ortiz como político es un excelente herrero, respetando la profesión del herrero, ¿verdad? Así que no sé, yo no puedo discutir con alguien que no es de nuestro de nuestra clase política, ¿verdad? Él es una persona que no conoce el que hace la idiosincrasia partidaria política, y mucho menos también conoce lo que piensan y sienten en los barrios de Ciudad del Este. Entonces, es muy difícil discutir. Yo respeto su opinión y me parece bien. No la comparto, como no comparten muchos dirigentes del Partido Colorado aquí en Ciudad del Este. Pero yo no quiero discutir. Es su idea, es su pensamiento. Yo también puedo decir eventualmente que él daña la imagen del Partido Colorado o de la campaña de Chamorro, pero yo no voy a entrar en esas cuestiones personales. Ellos tienen su manera de pensar. Él estuvo acompañando también la candidatura de Chamorro y tienen todo el derecho de pensar como quieren. De hecho, el Partido Colorado, eso es lo que tiene el Partido Colorado: la unidad en el disenso. No pensamos iguales, somos un partido de 3 millones de afiliados, no podemos pensar todos igual. Entonces, yo respeto su opinión. Nosotros como movimiento interno del partido, como grupo político en Ciudad del Este, no compartimos, pero vuelvo a decir, el director técnico hoy de la lista 1 en Ciudad del Este es el candidato ganador. Respetamos su opinión, no compartimos, y él va a saber con los jugadores que va a tener que jugar. No hacemos cuestión. Solamente digo y sostengo que mi coloradismo no me va a cambiar fulano ni mengano, y que voy a seguir trabajando siempre por el Partido Colorado, y que quiero lo mejor para el Partido Colorado en Ciudad del Este.
0: Senador, ojalá, pero
5: Dios quiera que podamos, que alguien encuentre la fórmula de que podamos ganar la intendencia. Ahí yo voy a estar, con la victoria de la lista 1 y del Partido Colorado en Ciudad del Este.
0: Se entiende tu postura precisamente en torno a eso, pero evidentemente, y esto no solamente tenemos esta interpretación nosotros acá en la mesa, sino desde Ciudad del Este mismo, dicen que la intención con la presencia de José Ortiz es desplazarle al clan Zacarías, a vos, a Justo, a Rocío y todo el equipo, por la gestión que estuvieron realizando en los últimos años ahí en el Este.
5: Pero mi querido Eduardo, te quiero decir una cosa muy clara y muy simple. Un político aparece o desaparece solamente a través de los votos. Aquí no hay orden superior. Aquí no es una cuestión de que quiera fulano o mengano desplazarlo o sacarlo. Yo soy senador de la nación después de muchos problemas que tuve, persecuciones familiares también que tuve, soy igual de vuelta senador de la nación con el voto popular. Mi cuñada Lucía Abed es diputada de la nación también a través de los votos populares. O sea, aquí no es una cuestión que le guste a fulano o a mengano. Acá no es cuestión de decreto, aquí no es cuestión de resolución de fulano o de mengano. Así que nosotros vamos a continuar en la política, probablemente vamos a continuar en cargos electivos gracias a la gente, gracias a nuestros amigos y amigas de Alto Paraná, de Ciudad del Este, en mi caso de Paraguay. Así que eso no nos va a quitar nadie, pueden querer, pueden buscar, pueden lo que quieran, pero al final es el pueblo que decide.
0: ¿Y el presidente de la ANR, Horacio Cartes, qué les dijo a ustedes?
5: Y él siempre está, todo su accionar está por encima de los intereses personales y particulares. A él le interesa el Paraguay y el Partido Colorado, y deja de lado cualquier cuestión personal o particular, y por sobre todas las cosas interpone por sobre todas las cosas la unidad del Partido Colorado. Él está con la unidad del Partido Colorado, él está con el abrazo republicano, él está con no diferenciar entre colorados precisamente bueno y malo, porque no sabemos quién va a ser el juez, quién nos puede decir quién es malo o quién es bueno. El único nos puede decir quién es bueno o malo, el soberano, que es el pueblo a la hora de votar.
1: Senador, por otro lado, te quiero plantear, en tu calidad de presidente de la Comisión de Asuntos Constitucionales, que ahora están terminaron ya prácticamente las audiencias públicas, y se menciona que ya ha tomado una decisión, o sea, vos habrás leído en algunos medios que incluso algunos políticos de la oposición, el PLRA recomendó a sus candidatos, los candidatos que son liberales a la Contraloría, que renuncien, porque ya está todo cocinado, digamos, de alguna manera, y que va a ser Camilo Benítez, y se habla que va a ser Armindo Torres, el subcontralor. ¿Qué tenés para comentar al respecto?
5: Mira, Marcos, yo no he recibido ningún tipo de sugerencia ni directiva de nadie. Nadie me habló ni me dijo absolutamente va a ser fulano ni mengano. Nosotros sostenemos en la Comisión de Asuntos Constitucionales, por lo menos mayoría, especialmente en la bancada de Honor Colorado, sostenemos que el contralor, por lo menos la terna de contralor y su contralor, que es lo que nosotros hacemos en el Senado, deben ser integradas por personas íntegras, por personas con extremada capacidad técnica y personas que conozcan por sobre todas las cosas de auditoría, y de ser posible tengan alguna experiencia en ese ramo, en ese campo. Nosotros no queremos mezclarlo estrictamente partidario con una cuestión que debe ser técnica, porque la Contraloría es una cuestión que nos debe interesar a todos los paraguayos desde todo punto de vista, ¿verdad? Entonces, en ese sentido, nosotros creemos que la integración de la Contraloría y Contraloría de las dos temas, su Contraloría, las dos temas, van a ser eminentemente técnicas. Ustedes ya saben, voy a volver a repetir, de que nosotros hemos tenido contralores de la oposición, y los tres contralores de la oposición, tres contralores de la oposición que han sido denunciados y han sido condenados. O sea, ser de la oposición no nos garantiza transparencia, no nos garantiza idoneidad, no nos garantizan precisamente que van a hacer bien el trabajo de controlar la cosa pública. Es decir, aquí no pasa por los colores, pasa por la capacidad que pueda tener la persona de administrar el control que debe haber de parte de la Contraloría para con el Estado paraguayo.
0: Uh-huh. ¿Dictamen al menos esta semana se podría tener, o eso van a postergar?
5: La idea es ya poner en el orden del día de la Comisión de Asuntos Constitucionales el martes, ¿verdad? Para después ya elevar la lista al plenario, que al final es el plenario que decide, que es soberano.
0: Claro.
5: Lo que nosotros también decidamos en comisión no es vinculante, pero no sé qué plantearán ahí los colegas. Algunos a lo mejor quieren estudiar más, quieren mirar más los currículum. Nosotros hicimos totalmente transparente, se transmitió todo en todas las redes del, del Senado, inclusive en TV Senado.
0: Sí.
5: A la vez, cada exposición de los participantes le hemos enviado en su correo a cada senador de la Nación, a los 45, para que puedan escuchar, para que puedan ver y para que puedan sacar y hacer su evaluación pertinente.
0: Senador, muchísimas gracias por su tiempo. Estamos pendientes precisamente de ese dictamen. Gracias por atendernos.
5: Gracias, Edgardo. Gracias, Marco. Un abrazo para usted y que tengan buen día y buen fin de semana.
0: Igualmente,
1: gracias, senador. Igualmente, senador.
0: Javier Zacarías Irún, senador colorado de Alto Paraná. Hablamos en primer término sobre la situación en Ciudad del Este, puntualmente, dentro del marco de las elecciones a intendentes. Se le está relegando, básicamente, sí, al clan Zacarías.
1: Sí, pero le calificó, José Ortiz dijo, como político es un buen herrero, dijo.
0: Sí,
1: así lo descalificó también.
0: Sí. Tenemos archivo Mata Político, Marco, estamos sobre el tiempo ya.
1: Sí.
0: ¿Qué tenemos esta semana y por qué?
1: Bueno, esta semana vamos a recordar, durante la presidencia de Carter se reunió con unos empresarios brasileños. Ahora que está tan... En Palacio de Gobierno.
0: 17 de febrero del 2014.
1: Así es, 2014, o sea, 12 años. Hace, ¿qué les decía Horacio Cartes en el 2014, ahora que estamos tan nacionalistas y tan preocupados porque al Paraguay se le ofende? ¿Qué le decía a Horacio Cartes sobre venir a invertir y venir a poner su plata acá a los empresarios brasileños? Vamos a escucharlo.
6: Y quiero que ustedes se sientan en casa. Voy a repetir que, além de la parte protocolar, voy a repetir lo que ya falé. Usen y abusen el Paraguay, porque la verdad es que es un momento para mí inacreditable de oportunidad.
0: Ahí está.
1: Bueno, usen el, ya motivó una polémica grande, ¿verdad? Yo creo que se hubiera solucionado si es que el presidente de la República entonces, Horacio Cartes, aclaraba a qué se refería. Pero como no lo hizo, dio lugar a muchos enojos y la impresión de que quería regalar nuestro país, que los brasileños podían venir a hacer lo que querían. Porque ese es el sentido que nosotros le damos a abusar, ¿verdad? Me dijeron que en Brasil esa frase tiene otra connotación. Bueno, pero la dijo en Paraguay, ¿verdad? Y él debió haber tenido en cuenta, o un asesor le hubiera dicho que debió haber aclarado en ese momento a qué se refería y qué alcance tenía.
0: Bueno, pero fue un discurso improvisado a puertas cerradas, 180 empresarios que estaban en Palacio, se filtró ese audio. En realidad eso fue lo que pasó, no era para publicar, sino que alguien de comunicación se equivocó, envió en el grupo de comunicadores de presidencia y a partir de ahí fue que se filtró ese mensaje, pero lo dijo en portugués encima.
1: O claro, sea, pero
0: la connotación sigue siendo el que le quiso dar, y en medio de todo eso él nunca aclaró, sino que fue el ministro de Industria y Comercio, Gustavo Leite, quien trató un poquito de apaciguar la cuestión, de calmar, de explicar en conferencia de prensa con Santiago Peña a su derecha y a la izquierda estaba Ilo Moreno.
1: Sí, pero ¿sabes qué? Hubo dos oportunidades en que el presidente metió grande la pata. Una vez metió la pata, digo, fue una barbaridad lo que dijo. Cuando dijo lo de balines de goma para los jóvenes que se estaban manifestando y cuando dijo que él no participó del gobierno que se instaló después del golpe a Lugo. Dijo la palabra golpe. Las dos veces salieron aclaraciones, ¿verdad? Públicas y se distribuyeron a todos los medios. Esta vez no lo hizo, entonces digamos que se expuso y no nosotros no somos quienes para estar dando explicaciones por él, ¿verdad? La cosa es que dijo lo que dijo y bueno, ahí quedó en la historia y en archivo Mata Político. ¿Qué no tuvo nombre para vos esta semana?
0: Yo creo que estas últimas declaraciones de Cartes sobre el tema peaje para ingresar a Asunción, porque coincido con varios de los oyentes, esto lo único que traería así en estas condiciones es para sostener más un sistema prebendario.
1: Bueno, yo elijo todo esto que está pasando en el barrio La Piedad con estas cosas tan raras, cómo se están manejando vecinos que ven en riesgo perder sus casas, porque un grupo económico decidió instalarse ahí y no le importa nada, ¿verdad? Y encima tiene a la municipalidad a su favor, que no... justamente Mauricio Espínola le decía, el diputado Mauricio Espínola le decía al... a intendente Bello que se acerque a los vecinos, que se preocupe, porque él es el jefe, digamos, de una manera, el administrador, y debería preocuparse por la situación de todos los ciudadanos. Me parece que no tiene nombre eso que está ocurriendo ahí.
0: Sí, te agrego uno más. Lo que conversé con el ingeniero Fabián Cáceres Cadogán en el tema Itaipú, perdimos el tren, decía, sobre el anexo C y las conversaciones para renegociar justamente esta cuestión con el Brasil. Las situaciones no están bien diplomáticamente, se puede solucionar, pero esto de Itaipú implica también toda una organización técnica, diplomática y política, y decía él, no sé si vamos a llegar a tiempo para las necesidades que nosotros hoy día estamos teniendo.
1: Así es, muy grave para los intereses de nuestro país. Bueno, ¿nos despedimos?
0: Nos despedimos. Hay un evento hoy a nivel político. Sole Núñez tiene sus encuentros con varios dirigentes, presidentes de partidos. Camilo Pérez está en la zona del Mercado 4. Y hay una reunión hoy, precisamente, en Mariscal Estigarribia, Chaco. Uh-huh. Van a estar presentes Vince, Mario Abdo y Petengil junto con Lilian Samaniego.
1: A las 18.
0: A las 18. En la residencia de la licenciada Doyi Benítez, Elena Núñez, intendenta de esa localidad por el Partido Colorado. O sea, hay una alianza ahí, por lo menos, claro. Es lo que nos dan a entender así.
1: Seguramente vamos a tener detalle y lo vamos a compartir en nuestro próximo programa.
0: Seguro que sí. Hasta el próximo sábado. Gracias a todo el equipo aquí en Radio Televisión, Prensa Escrita y Digital, que realmente nos hace el soporte y el programa en cuanto al contenido. Gracias por acompañarnos.
1: Hasta pronto.

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0: 10 de la mañana, 5 minutos, estamos iniciando aquí nuestro enfoque económico. Sábado 1 de agosto, primer día del mes de agosto, iniciamos un nuevo mes, el octavo del año, ¿eh? Qué rápido estamos yendo. Estamos avanzando en este 2026, compartimos con ustedes, así se ve el tiempo para aquellos que puedan mirar la TV. Hay un aviso meteorológico especial que fue activado por la Dirección de Meteorología a las 10:04. Hace dos minutos salió este aviso meteorológico que habla de lluvias con tormentas eléctricas moderadas a fuertes, ráfagas de vientos moderadas a fuertes y la alta probabilidad de caída de granizos. Y los departamentos afectados son el oeste de Itapúa, Misiones, sur de Paraguarí y Ñeembucú. Temperatura en Asunción 25.4, la sensación térmica es de 26 grados 4, pronóstico que anuncia 28 grados de temperatura máxima. En horas de la tarde, atención, vamos a tener lluvias dispersas con ocasionales tormentas eléctricas. En el pronóstico extendido para mañana, 30 de máxima, 20 de mínima, sin lluvias, tiempo cálido, cielo mayormente nublado y vientos variables luego del noreste. Lunes sí, atención, que vamos a tener lluvias dispersas con ocasionales tormentas eléctricas. El martes, lluvias dispersas, y el miércoles ya con el cielo mayormente nublado y vientos variables. La máxima para el día lunes 26, la mínima 20. Para el martes 26, la mínima 19. Y para el miércoles 28 y la mínima 19 grados centígrados. Así estamos arrancando en este sábado que no está Prince. Así es que estamos aquí con Manuel. ¿Qué tal, Manuel? ¿Cómo te va?
1: Hola, Roberto. ¿Cómo te va? Un saludo a toda la audiencia y la teleaudiencia.
0: Gracias.
1: ¿Cómo se puede juntar los dos?
0: Vos sabés que hoy estamos contentos, Manuel, porque ABC ha publicado un poco cómo está enfoque económico hoy en la preferencia de nuestra audiencia. Así que le agradecemos muchísimo, muchísimo la confianza, la opción. Y estamos bien arriba, Manuel, gracias a toda la gente que nos sigue, que confía en nosotros, que nos permite acompañarles todos los días sábados. Así es que a los oyentes fieles, a todos aquellos dispersos por todo el territorio nacional, aquellos que nos escuchan desde el extranjero, esta pequeña colaboración, este pequeño aporte que podemos hacer desde ABC Cardinal tiene una respuesta importante, Manuel.
1: Somos los más escuchados en este horario, ¿verdad?
0: En este horario, sí, señor.
1: En este horario
0: de 10 a 11 y media de los días sábados.
1: Y las otras dos radios juntas no nos alcanzan todavía. Que no sé quiénes serán, pero
0: No podemos mencionar.
1: Siga participando.
0: Bueno, así estamos, Manuel, arrancamos con esto y hoy queremos hablar de varios temas. Hubo, no sé si sorpresivo cambio, porque los rumores se venían repitiendo desde hace muchas semanas, Manuel, desde el estallido de esta confrontación del presidente de la ANDE, el ex ya presidente ahora, de Félix Sosa, del grupo que lo acompañaba dentro de ANDE, de Citran, del grupo de ingenieros, digo, el grupo que acompañaba la idea de cómo fijar la tarifa de la energía eléctrica, especialmente para grandes consumidores o consumidores intensivos, ¿verdad? Hubo decretos que salieron, que fueron modificados, que fueron anulados, y finalmente aparece un nuevo titular de la Administración Nacional de Electricidad que nos contó en ese día, creo que fue el lunes, nos dijo, me llamaron a la mañana, hablé con el presidente, me expuso 5 puntos de lo que quería. A las 10 de la mañana, creo que dijo.
1: 5 puntos.
0: Y mencionó, Manuel, yo tengo mala memoria, es una cuestión institucional, reforzar la infraestructura, establecer un sistema tarifario. La verdad que no recuerdo, no tengo mucha memoria, pero mencionó y explicó los 5 puntos. Y buscar nuevas fuentes de generación de energía eléctrica era otro de los puntos. Y nos dijo a las 10 salió el decreto y a las 11 ya me pusieron un micrófono. Dice, o sea, fue rapidísimo todo aquello. Pero se veía venir ya por el roce que había entre la cúpula de la ANDE, el presidente de ANDE, y el entorno del presidente de la República, Santiago Peña. Ese es un poco el contexto en el que se da el cambio de ANDE. Y bueno, ahora hay que ver, se discute mucho, quedan temas pendientes importantes, fijación de la tarifa de Itaipú, ¿Cómo va a quedar la tarifa de ANDE? Él nos dijo ese día que no piensan aumentar la tarifa de ANDE para el año que viene, pues yo le pregunté sobre el presupuesto, y que tengo pendiente el anexo C de Itaipú, y acá a nivel de ANDE, infraestructura, Manuel, inversiones, y esto que él hablaba, porque le preguntamos, ¿qué va a pasar con Atome? O Atom, no sé cómo se pronuncia finalmente. ¿Qué va a pasar con Atom?
1: En Inglaterra y por acá, sí,
0: Atome. Atome. Y nos dijo él que todavía no podía decir eso, pero lo que quiere establecer es un pliego tarifario acorde a los costos que tiene la ANDE y que todas las empresas que quieran invertir se rijan por ese pliego tarifario. Bueno, más o menos ese es un resumen así rápido de lo que hablábamos.
1: Hay un tema que es importante y que ha ocurrido. ¿Qué es lo que pasó acá? Lo que pasó acá es, se firma un decreto donde dice el precio de Atom es $30 el megavatio. Megavatio hora.
0: Sí.
1: Y después sale, y esto es lo que a mí más me llamó la atención, sale el sindicato de ANDE.
0: Citrande.
1: Sale a decir, no, el precio es 44,33. Eso dice el sindicato de la ANDE. Nosotros no vamos a permitir, por tanto, hay un subsidio de 14, y ese subsidio de 14 no vamos a permitir porque son $150 millones en 15 años, no sé qué, bla, bla, bla, bla. ¿Verdad? En paralelo, empiezan a correr un montón de... A mí me llegó por 3 o 4 lados, empieza a correr por WhatsApp un informe que decía que, no me acuerdo exactamente el número, pero decía que la urea verde costaba algo así como $1,200 y la urea común costaba algo así como

0: el tema, ¿verdad? Este fue el problema. Ahí yo empecé a ver una cosa que a mí me llamó mucho la atención. ¿Dónde está el estudio que dice que la ANDE gasta 44,33? Y empecé a buscar y empecé a hablar con amigos míos que están en el sector, que saben mucho más que yo, gente del sector eléctrico, gente que yo confío. Y nadie, no hay un documento. Este es un primer problema muy importante. No hay un documento donde se justifique técnicamente que la tarifa es 44,33. Tal es así que ayer en la tapa de los diarios progubernamentales, llamémosle, sale el presidente ANDE a decir: vamos a hacer un estudio de cuánto es la tarifa técnica. Yo hablé con gente del gobierno también, que está metida en estos temas, y me dijo: nosotros tampoco tenemos el documento del 44,33. Entonces, acá hay una cuestión que es muy complicada, ¿verdad? Vos tirás un número.
1: Se instala ese número.
0: Se instala ese número. Queda 44,33 el número. ¿Y dónde está el estudio? Nadie ve el estudio. Los técnicos te dicen que no vieron el estudio, ¿verdad? Los técnicos, por lo menos con los que yo hablé, ¿verdad? Me dicen que no vieron el estudio. Entonces, acá se generó, y obviamente, en los organismos del Estado, yo le pregunté, estuve en una reunión con Félix Sosa y le pregunté, ¿por qué firmaron el decreto? Porque vos te acordás que un tema similar ocurrió con, en su momento ocurrió con Río Tinto, allá por el año...
1: Una electrointensiva.
0: Claro, Río Tinto se fue... Claro, Río Tinto se fue cuando vino el gobierno de Cartes, más o menos, pero ellos también estaban buscando un número bajo o un número... La diferencia es que con Río Tinto no se firmó ningún acuerdo. Acá lo peligroso, Roberto, es firmar acuerdos y resulta que no tenemos el número claro. Resulta que se firmó un acuerdo que le vamos a dar 30. Con ese 30 se fue la empresa Atom.
1: La empresa Atom, nosotros hablamos con James Baldwin porque tuvimos la oportunidad de conversar. Yo estuve en la reunión. Él nos dijo que ellos ya tomaron los préstamos. O sea, ellos, en base a ese acuerdo, se comprometieron, ya tenían los préstamos y tenían las máquinas para el movimiento de tierra, de suelo, ya en Villeta, donde va a estar el local. O sea, en base a ese acuerdo, ellos ya movieron todo el sistema, el acuerdo con los inversores, que
0: ellos
1: son europeos.
0: Ellos se fueron a emitir un bono en la Bolsa de Londres, donde en el bono siempre tiene un prospecto de emisión. En ese prospecto de emisión se explica el bono de dónde viene. Y en ese prospecto de emisión decía: nosotros tenemos un acuerdo con el Estado paraguayo de $30 el megavatio durante 15 años. Eso es lo que es ridículo. Yo le pregunto a Félix Sosa y me dice, le pregunto por qué firmaron el decreto. A mí nadie me consultó. Y esto yo no puedo creer. Una de dos. O si se le consultó y está mintiendo Félix Sosa, o mintió Félix Sosa, o no se le consultó, con lo cual hay una descoordinación tremenda, ¿verdad? Uno podés no consultarle a la ANDE, ¿verdad? Cualquiera de los dos casos es un desastre. Institucionalmente hablando, digo, ¿verdad? Tengo entendido que por todo este tema el presidente se quedó muy enojado con Félix Sosa, ¿verdad? Y empezó a buscar su reemplazante y lo trae a este señor que yo, la verdad, que nunca oí hablar de él, ¿verdad? No... No, es uno de los famosos que anda por ahí, ¿verdad?
1: Estaba jubilado. Estaba en mi granjita, dijo.
0: ¡Qué gusto!
1: Y me llamaron Miguel Ángel Báez Reyes.
0: Sí. Tengo entendido, por lo que me contó alguna gente, me dijeron, es una persona de campo siempre estuvo en el terreno, ¿verdad?
1: Ex gerente técnico.
0: Claro, siempre estuvo en el terreno.
1: Estuvo en un cargo importante dentro de
0: la... Sí, pero siempre estuvo en el...

0: terreno, una persona que conoce muy bien la ANDE, con muchos detalles, etcétera, ¿verdad? Acá el problema es que nuestro país quedó como mentiroso con todo este tema. Porque todos estos líos internos de los cuales te hablaba, de si mintió, si no mintió, si conocían, si no conocían, a nadie no le importa. Lo que sí ve la gente es Paraguay firma un acuerdo con una mano y borra con la otra mano, ¿verdad? Y esto es muy peligroso, sobre todo para un país como el nuestro, que es un país que está iniciándose en ofrecerse al resto del mundo, porque esta es una cuestión relativamente nueva. Acá también hay un tema que es importante, ¿verdad? O hay varios temas que son importantes.
1: Ahora, esto es la imagen internacional. Antes de pasar, no, la imagen internacional que deja para el país es un... O sea, el presidente sale y habla de confianza, inversores, vengan todos. ¿Y cuál es la señal que está
0: viene
1: dando?
0: Y lo joden al
1: y
0: primero
1: que llega. Y le jode a una empresa de 600 millones de dólares del proyecto de inversión, ¿verdad? Sin entrar a juzgar, está bien, está mal, no sé, va a crear o no va a crear fuentes, qué sé yo. Más allá de todo eso, pues, hizo un compromiso.
0: Más allá de todo eso, cada uno es libre. Y acá viene también otro tema, porque también corría este documento de que vale tres veces más el hidrógeno verde, lo cual es una reverenda estupidez. ¿Por qué es una reverenda estupidez? Vos me vas a hacer algo, producir algo a tres veces el valor en un commodity. A ver, si vos producís Rolex, podés vender 500 veces también el precio de un Casio, ¿verdad? Porque tienen objetivos distintos, no son productos commodity. Pero la urea para el agricultor es un commodity. Es un commodity. No es que urea marca Roberto o urea marca Manuel es mejor la marca Manuel que la. Es la misma cosa, ¿verdad? Es un contenido determinado. Entonces son otros las herramientas con las cuales compiten estas empresas. Estuve también en una presentación de Atom y Atom dijo en esa reunión que no es cierto, que el precio es similar al precio de la urea. Además, común.
1: Atom dice que tiene una empresa
0: que le va a comprar todo.
1: Que le va a comprar todo porque esa es la empresa que se dedica, o sea, Atom no se dedica a vender.
0: ¿Sí? Una empresa noruega, finlandesa.
1: Creo. Una empresa gigantesca que opera en todo el mundo, ¿verdad? Y que le iba a comprar todo y que, bueno, ese ya no es el problema de decir dónde lo vende, cómo lo vende.
0: Ya el problema
1: es. Problema de la empresa, ¿verdad?
0: No, pero ¿quién compra más caro algo que puede conseguir más barato? No existe tal cosa. A no ser que yo me vaya y diga la salsa de tomate es más barata en un supermercado que queda en Coronel Oviedo, no me voy a ir para Coronel Oviedo a traer esa salsa de tomate más barata, ¿verdad? Si paso por ahí puede ser que me quede porque tengo un costo de transacción muy alto. Entonces, este tipo de cosas hay que entenderla. Entonces, acá el problema es la imagen nuestra. En un momento en que estamos empezando esta imagen. Y acá se enganchan otro montón de cosas, Roberto, que son importantes de tener en cuenta. Que yo creo que hay que valorarlas en su justa dimensión. Primer punto. Itaipú produce 14.000 megas. ¿Verdad? Yacyretá produce 3.750, si más no recuerdo. Y Yacyretá produce más o menos 220 megas. Esa es.
1: A Caraí, perdón.
0: Entonces, nosotros tenemos la mitad de Itaipú, la mitad de Yacyretá y a Caraí. Eso es lo que tenemos. ¿Verdad? Ese número es 7.000 megas más 1.750, creo que es. Lo de 8.750 más 220, tenemos casi 9.000 megas. Vamos a redondear el 9.000 megas, es lo que tenemos disponible para producir energía y usar. De esos 9.000, 1000 se le está dando a las criptomineras. Esto lo dijo en su momento también Félix Sosa, ¿verdad? 1000 se le está dando a las criptomineras.
1: Una turbina y media y de Ipú, más o menos.
0: Que tiene 700
1: más o menos. 700 por cada turbina, sí.
0: Claro. Entonces, eso se le está dando en un acuerdo que es hasta el 2027, ¿verdad? Teóricamente, Itaipú o Paraguay o Ande tiene una demanda de 6.300. Esto es lo que están diciendo ahora, que salió este informe del equipo económico que le pidieron un informe al presidente. El presidente no se sentó todavía en su silla y ya le pidieron un informe, pidió 15 días, ¿verdad? Porque no tiene tiempo, me parece, para hacer el informe, ¿verdad? Entonces, ahí tenemos un número importante. Teóricamente, en el 2027 se va a acabar esto. Se van a acabar las criptomineras, le van a ir sacando eso.
1: Va a estar disponible para el consumo.
0: Y va a estar disponible para otros consumos. Pero ojo, según lo propio informe de la ANDE, la energía demandada en Paraguay pasó de 19.000 megavatios hora a 29.000 megavatios hora en 3 años. Eso es más del 50%. Uh-huh. O sea, el crecimiento de la demanda es importante. Y hay dos tipos de demanda. La demanda domiciliaria, que es la común.
1: Las casas.
0: En las casas que nosotros tenemos, ¿verdad? En los comercios, en general. Ese famoso que tu papá te dice apagar la luz porque yo no soy dueño de la ANDE, ¿verdad? ¿Verdad? Y después está la demanda de carácter más industrial, que es una demanda fija. Esto ya lo hablamos la vez anterior y decíamos, esta es una demanda fija. Esta es la mejor demanda porque te permite planificar mucho más fácilmente las cosas. En Paraguay es 80% domiciliaria y 20% es industrial. Y acá hay otro tema que es importante, que es la discusión del anexo C y la relación con Brasil, que también es un tema a evaluarlo. La verdad de la milanesa es que Brasil está acá al lado nuestro. Y me decía alguna gente que conoce sobre el tema, me decía, esto que dijo Lula sobre el tema de que Paraguay le invada, no, es un exabrupto de Lula. Esto es, primero, una visión que tiene Brasil sobre Paraguay. Ellos dicen que se enseña en las escuelas en Brasil que Paraguay invadió Mato Grosso. Hasta hoy dicen esto. Uh-huh. Y nunca se habla de los problemas limítrofes, que nadie reconocía de quién era qué cosa. Eso por un lado. Y por otro lado, es el reflejo de la mala relación que hay hoy entre Paraguay y Brasil. Entonces, ¿qué es lo que se tiene que discutir hoy en el anexo C? Entre el gobierno de Marito y el gobierno de Santi Peña, consiguieron inflar los gastos socioambientales. Hay una cosa que hay que entender en Itaipú. Itaipú es un centro de costos. Esto es lo que dice el tratado de Itaipú. En otras palabras,
1: no está para lucrar.
0: No genera utilidad, no genera margen. Entonces, se agarra todo lo que gasta Itaipú, se divide entre la cantidad de energía que produjo y ese es el precio de la energía. A ese precio se le vende 50% a Brasil y 50% a Paraguay. Como Paraguay no usa todo, el tratado también dice que los socios tienen siempre la primera opción
1: de ceder.
0: No, tienen la primera opción. Si ellos no quieren, le puede vender a un tercero. Brasil siempre quiso, ¿verdad? Y sigue queriendo.
1: A un precio.
0: Pero como Paraguay viene subiendo a este 50, y el acuerdo Lula-Lugo del año, creo que 2009 o 2010, básicamente lo que dice es, se va a pagar 12 por encima de ese precio. Ese precio más o menos está en 19.75 y encima de eso se va a pagar 12. Como viene creciendo el consumo, ese número se va achicando. Este número de 12 se llama ingresos por cesión de energía. Y esta plata se va toda, no a la ANDE, esta plata se va al Ministerio de economía. El 80% de eso se usa para pagar hambre cero. Y el 20% se le reparte a las municipalidades. A las municipalidades afectadas por los embalses de las represas, dice. No es a cualquier municipalidad nomás también. Y ahí hay una forma de discutir. Pero ese número está bajando, porque cada vez tenemos menos energía, menos mercadería para vender, por llamarlo de alguna manera. El problema es que nosotros no hacemos gran cosa en el tema eléctrico. No es que hay ningún proyecto que se esté viendo que se empezó a trabajar para producir energía y se nos va a la vuelta a la tortilla en un momento dado. ¿Qué es lo que va a pasar?
1: Vamos a comprar nosotros de Brasil el excedente.
0: No vamos a tener, y por tanto dejemos de subir tanto el precio, porque si subimos mucho el precio...
1: Después vamos a pagar eso.
0: Vamos a pagar ese precio.
1: Y Brasil le va a encantar ahora negociar una suba de precios.
0: Claro, pero por otro lado, el acuerdo firmado entre Santiago Peña y Lula da Silva dice que hasta el 31 de diciembre del 2026 no más llega eso. Después del 31 de diciembre...
1: El acuerdo del precio de la tarifa.
0: Claro. Se tienen que eliminar todos los gastos superfluos. En otras palabras, estos 650 millones de dólares por año.
1: Gastos de los socioambientales.
0: Cuales se le iba 50 a la ANDE y 600 se iba al Ministerio de Hacienda.
1: ¿Estás seguro que fue 50 a la ANDE, Manuel? Yo no sé si se llegó a confirmar que le dieron plata a la ANDE ese dinero.
0: Bueno, pero eso decía el acuerdo.
1: El acuerdo, ¿verdad? Al menos.
0: De todo modo, estos 600 millones de dólares se van a acabar para el año que viene ya.
1: A no ser que negocien que siga.
0: Pero a mí me dijeron, esto son las malas lenguas nomás, chisme esto de verdad. Me dijeron que Brasil no está negociando nada en este momento. Justamente por todas estas malas...
1: Y están en campaña electoral.
0: Malas relaciones, en octubre, están en campaña electoral. No quieren hablar antes de que termine la campaña electoral. No tienen ninguna intención de hablar con nadie. Entonces, el acuerdo está en cero, está en stand-by. La discusión, la continuación de la discusión del anexo C está en, no está siendo discutida. Fíjate lo que se hizo también con esos 600 millones de dólares. Una de las cosas que se hizo, se construyó hospitales, por ejemplo, ¿verdad? 5 o 6 por ahí se construyeron, ¿verdad? Grande, en distintas zonas del país. ¿Cuál es el problema? Dos problemas hay ahí. El primer problema es que se construyó el hospital y se equipó seguramente el hospital, pero no se sabe si hay médico o enfermera para operar esos hospitales.
1: Las medicinas e insumos, que después hay que
0: claro, proveerlas. No, y el segundo problema que tenés es el gasto corriente que te genera el hospital. Eso lo tiene que cubrir el Ministerio de Salud.
1: Gasto fijo.
0: Entonces le tiene que pagar el sueldo al lo que se llama OPEX, ¿verdad? Gasto operativo. Le tiene que pagar el sueldo a los médicos y a la enfermera. Tiene que pagar los medicamentos y todos los otros gastos que conlleva un hospital. Entonces te construyeron el cascarón, pero le tiraron un problema gigante al Ministerio de Salud y al Ministerio de Economía, ¿verdad? Que tiene que conseguir la plata para poder hacer ese tipo de cosas. Entonces, de repente suena bien un hospital y decimos, falta medicina en Paraguay, pero no se hacen todos los cálculos correspondientes a esto, ¿verdad? ¿Qué es lo que debería pasar con Itaipú? Volviendo al tema, a partir del año que viene, al desaparecer 650 millones de dólares de ambos lados, son 1.300 millones de dólares.
1: Tiene que bajar la tarifa.
0: Tiene que bajar la tarifa porque el gasto de Itaipú es menor. ¿A cuánto tiene que bajar?
1: ¿Cuánto está hoy y a cuánto debería?
0: Hoy, si mal no recuerdo, está a 19.75. Y debería bajar a valores de alrededor de 10. En otras palabras, ANDE podría comprar más barato. Podría comprar más barato. Entonces, existe toda esta modificación, toda esta modificación de costos, que es la modificación que se va a tener que discutir y que va a ayudar a medir la tarifa en general.
1: Acá en inteligencia artificial, Manuel, dice $19.28 por kilovatio mes a partir del 2027, con los costos operativos debería reducirse a 10 o 12 aproximadamente. Incluso por debajo se habla.
0: Claro, ahí hay un tema que es importante. ¿Por qué se habla de 10 o 12? Se habla de 10, de 12, porque seguramente hay que hacer la actualización tecnológica de la represa y eso meter dentro de los gastos también.
1: Y eso tenía un costo de $500 millones aproximadamente, si mal no recuerdo. O más.
0: Y sí, y ese es el que te lleva la tarifa de 10 a 12, por ejemplo. Sí, sí, sí. En algún momento se habló de hacer esclusas también, ¿verdad? Para navegación, que es un tema que nunca se pensó en Itaipú, me parece, o no se pensó cuando se hizo en Itaipú. Entonces,
1: $1.100 millones aproximadamente tendría el costo
0: de la actualización,
1: tecnológica.
0: Pero no se hace en un año, se hace en 5 o 6 años. Entonces te suma más o menos $200 millones por año, ponerle, ¿verdad?, en promedio. Entonces, para mí lo que es importante ahora, Roberto, es cómo te sentás. ¿Cómo te sentás a hablar con un potencial inversionista si ni siquiera tenés claro cuál es el precio al cual le vas a entregar? Porque lo que yo vi de las presentaciones, Ande, es que ese 44,33 que hablábamos al comienzo sube a lo largo del tiempo. Pero sin embargo, ¿por qué no baja? ¿Por qué no baja si hay una baja de costo? Y la verdad que Félix Sosa estaba haciendo la presentación, le pregunté eso y no me dio una explicación que me convenza sobre el tema, ¿verdad? Pero esta es la situación. Pero conclusión sobre este tema. No podemos jugar con el nombre de nuestro país de esta manera, ¿verdad? El gobierno no puede jugar con el gobierno. A mí me parece que tenemos que tomar una medida que nos permita que lo que digamos afuera realmente sea verdad. Y no que nos vayamos a prometer el paraíso eléctrico del mundo y resulta que llega acá y le dormimos al primero que viene. Esto es lo que es demasiado preocupante y relevante, creo yo.
1: Tenemos que hacer la primera pausa. Son las 10:36 a.m. A la vuelta vamos a abordar otro tema, ¿verdad, Manuel?
0: Sí, señor. ¿Sí?
1: Vamos a pasar a otro tema.
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0: Son las 10 con 43 minutos, 25 grados nuestra temperatura. Seguimos aquí en nuestro enfoque económico. Hay un oyente que no entendió acá lo que estábamos hablando porque dice que quién es el que está diciendo que tiene que bajar la energía para venderle a Tome, dice. Nosotros no hablamos de ese tema.
1: No dijimos eso.
0: Acá dice, conviene más seguir dándole a Brasil que nos está pagando $12 más 20 que le paga Itaipú, total $32 a cambio de los $30 a Tome, dice otro oyente. A ver un poco.
1: Itaipú no paga 12.
0: Sí.
1: Nosotros compramos a 19.28 y le vendemos. Pero ese, lo que pasa es que ese no es pues el estudio, ¿verdad?
0: Claro.
1: Ese no es el estudio tiene que incorporar un montón de cosas más, ¿verdad?
0: Acá otro oyente pregunta, el costo de mantenimiento de la infraestructura, el costo de crecimiento de la infraestructura, supongo que se refiere a la ANDE, ¿verdad? Que quizás por eso no esté bajando la, o sea, quizás por eso no pueda bajar la ANDE su tarifa por la reducción de tarifa de Itaipú, si eventualmente se da eso, ¿verdad? Bueno, vamos a pasar a otro tema. Tenemos un resultado de encuesta que habla de la desocupación, la ocupación, la subocupación. Bajó la desocupación, subió la subocupación. Es un poco lo que se ve en ese informe manual hacia grandes rasgos, pero tiene detalles que son interesantes de ir indagando un poco. Tenemos a la gente, a nuestros compañeros que están en TV, si nos pueden ir mostrando el informe trimestral de empleo. Este es el segundo trimestre de este año. Las comparaciones se hacen con el segundo trimestre del año pasado, ¿verdad, Manuel? Normalmente. General,
1: para evitar estacionalidades.
0: Son diferentes los comportamientos de acuerdo a la temporada del año, ¿verdad? Y esta es una encuesta permanente de hogares de este segundo trimestre.
1: Sí. Vamos al cuadro 6, que está. Este es el informe del
0: sí.
1: El cuadro 6 que está en la página 8 del informe.
0: Acá está.
1: Bueno, ese acá sí tenés, podemos agrandar Manuel. Un poco más en la televisión ahí también.
0: Para que se noten más los números. Creo que se puede hacer, ¿verdad? Ahí está.
1: Por más que ahora para el Mundial habrán comprado todo tele grande, loco. Aprovechando la...
0: Sí.
1: Bueno. Esta es la cantidad de población desocupada. En el segundo trimestre del año pasado estaba en 167.578, está en 139.361. Bajó en 28.200 en total. Y de estos... La urbana es la que bajó mucho, ¿verdad? Que bajó 24.000. Y la rural también bajó, pero bajó 4.000 nomás, ¿verdad? Que es la que completa, digamos, el número total, ¿verdad? Y esto es lo que es importante de tener en cuenta. ¿Dónde se emplea la gente? En general, si nos vamos al gráfico 1, que está un poco más arriba en la página 6. Vamos a tener un comparativo de la población subocupada.
0: Página 6. Esta es la población desocupada. Acá tenemos...
1: Esto es... Disminuyó la gente desempleada, ¿verdad? Y ahí ese gráfico 1, que si podemos subir un poco más para que se vea bien.
0: No, al revés. Que se vea el gráfico, allí.
1: Ahí está. Ese gráfico, voy a bajar un poquitito más para que se vea el título.
0: Al revés. Queremos ver el título del gráfico. Ahí.
1: No,
0: ya es mucho.
1: Este es un problema.
0: Ahí ya. Ahí. Bueno. Población subocupada por insuficiencia de tiempo de trabajo por sexo según trimestre y año, dice.
1: Fíjate el número de subocupación. ¿Qué es lo que es un subocupado? Un subocupado es por hay dos. Por insuficiencia de tiempo de trabajo, dice, ¿verdad? Las personas ocupadas que trabajan menos de 30 horas a la semana en su ocupación principal y en sus otras ocupaciones que desean trabajar más horas y no consiguen empleo. Y este es el número que subió en su totalidad. si nos fijamos...
0: De 3,8 a 4,8 pasó.
1: Claro. Subió en más o menos alrededor de 1%, ¿verdad?
0: Ahora, en términos absolutos, creo que eran 37 mil personas aproximadamente. Seguramente eso está en alguno de los cuadros, ¿verdad?
1: Sí. Tenemos que multiplicar el número, ¿verdad? Son, en total, sobre 3.267.192 personas totales que ocupadas por 0.048, ¿verdad? Que es 4,8%, son 156 mil personas. Esto subió en 32.600 personas. En otras palabras, bajó el nivel de desempleo, pero la gente posiblemente se ocupó en un lugar donde que es su medio peor es nada, ¿verdad? No es que consiguió un trabajo de mucha calidad que le haya ayudado a hacer esa transición total, ¿verdad? Entonces, ese es un tema que me parece a mí que es importante de tenerlo en cuenta, ¿verdad? Cuando si te vas al cuadro 7 en la página 9, creo que ahí están en valores absolutos sumadas las dos cosas. Eso está más abajo en el documento.
0: También puede ser, Manuel, que gente que estaba...
1: Cuadro 7, página 9.
0: A ser subocupada también, ¿verdad? Aunque las proporciones son el punto porcentual, digamos.
1: Exactamente.
0: Ahí vamos a ver con las cifras.
1: Ahí está el cuadro 7.
0: La desocupación y subocupación.
1: Fíjate que cuando juntamos las dos, en realidad hay 9.200 paraguayos que están o desocupados o subió en 9.200, perdón, son 302.000 paraguayos que en total que están desocupados o subocupados, o están trabajando menos del tiempo que estarían dispuestos a trabajar. Y este es un tema que es importante y no es menor, ¿verdad? Es una cuestión donde la calidad de generación de empleo es la que tenemos que preocuparnos y es la que seguramente no mejora, ¿verdad?
0: En términos netos, entre los desocupados y subocupados, ¿aumentó la cantidad con respecto al segundo trimestre del año pasado?
1: Aumentó la cantidad en casi 10.000. En casi 10.000 personas.
0: Bajó la desocupación, subió la subocupación, pero en términos netos sumados los dos, hay más gente en esa franja de desocupados y subocupados.
1: Exactamente.
0: O sea, sin empleo o con empleo precario, hay 10.000 personas más.
1: Casi. Así mismo.
0: 9.247. Dato súper interesante eso.
1: Y ¿sabes qué? Una cosa que me llama la atención, si volvemos a aquel gráfico de la página de subocupación, el gráfico número 1 en la página 6, vamos a ver una cosa que para mí es llamativa. Las más subocupadas son las mujeres. Las más subocupadas, las que más querrían trabajar y no consiguen trabajo son las mujeres. Comparado con los hombres, es más del doble la cantidad que no consigue trabajo, ¿verdad?
0: La página 6, si podemos ir al gráfico 1, les agradecería muchísimo. ¿Podemos volver, por favor, a esa página? Hay un gráfico que queremos. Ahí está.
1: Fíjate.
0: Ahí ya está.
1: Fíjate ahí. Ahí está bien. Fíjate ahí, 6,7 la barra naranja que está ahí en sí. El 6,7 contra 5, subió 1,7 la cantidad de mujeres afectadas por en Paraguay la cantidad de mujeres ocupadas es de 1.390.618 personas según la encuesta. Y esto en total genera 93.000 mujeres subocupadas, ¿verdad? Y de eso 1.390.000 subió en general 23.000 mujeres subocupadas ahí. Ahí es donde también hay que evaluar algunas cosas, porque hay ciertos sectores que han tenido impactos importantes. Cuando nos vamos a los sectores económicos en general, ¿verdad? Fíjate que si nos podemos ir al cuadro 8 en la página 11 del informe, vamos a ver que en total la población subió 114.000 personas empleadas nuevas, ahí comparativamente hay 3.267.000 personas. De esas 3.267.000 personas, el sector que más empleos generó fue el sector de servicios. El sector de servicios.
0: Comercio, restaurantes y hoteles. Bueno,
1: El que más generó es 73.575 personas.
0: Comercios, restaurantes y hoteles.
1: Correcto.
0: Servicios comunales, sociales y personales, 50.000 nuevos, casi 51.000.
1: Y ahí está ubicada la gran mayoría, ¿verdad? Ahí está ubicada la gran mayoría. ¿Qué es lo que te dice también esto? Que hay una cuestión que es importante, ¿verdad? Muchas veces se habla, Roberto, de la industria como la gran generadora de empleo. Y esto ha dejado de ser cierto en el mundo por un tema tecnológico, en realidad. Una fábrica de autos china, no sé si esto creo que ya lo dije una vez, una sí. Fábrica de autos china genera 3.000 autos con 18 funcionarios. Antes era 18 autos con 3.000 funcionarios, ¿verdad? Entonces, meter tecnología, meter robótica en estos ensamblajes, y esto está pasando en todas las industrias. No es solamente en una industria. Entonces,
0: si nos fijamos en la agricultura, ganadería, caza y pesca, tiene 14.000, casi 15.000 menos ocupados en ese sector.
1: Menos ocupados.
0: En las industrias manufactureras tenés 8.309 menos.
1: Y construcción es
0: la construcción es el que sube, 21.700, casi 22.000. O sea, hay. Y eso es fácil observar, ¿verdad? Uno recorre acá la capital y alguna zona y se ve la cantidad de construcciones que hay, ¿verdad?
1: Claro. Y si vos te fijas, podemos bajar un poquitito más para ver la parte de las mujeres. Acordate que en el sector...
0: pueden subir un poquito más para que se vea la mujer. Un poquito chiquito. Hombres y mujeres que debemos mirar. Ahí ya está.
1: En el sector de servicios. Fíjate que en el sector de servicios habíamos dicho...
0: De hombres.
1: De comercio, restaurante y hoteles.
0: ¿De hombres o mujeres?
1: No, total.
0: Ah, total.
1: 73.575. Sí. De los cuales, mujeres han sido 48.000 y hombres han sido 25.000. ¿Verdad? Mucho más mujeres empleadas. ¿Verdad? En servicios comunales y personales, el total era 50.000, ¿verdad?
0: Sí.
1: 50.000, de los cuales 24.000 son hombres y 26.000 son mujeres. En general, este tipo de servicios, como los comercios, restaurantes y hoteles, prefieren contratar, por lo visto, mujeres. O contratan más mujeres de lo que contratan hombres. Sin embargo, hay otros servicios que son servicios posiblemente mucho más marcados por el tema de sexo en general, ¿verdad? Pero en esos lugares hay disminuciones. Entonces, el crecimiento del empleo en el mundo, y Paraguay no es la excepción, se está dando fundamentalmente en los sectores de servicios, ¿verdad? Y eso, esa es una cuestión que llegó para quedarse, ¿verdad? No, no es un tema que va a cambiar por este tema de inversión tecnológica que se ha dado, sobre todo en los sectores industriales. Hay sectores muy intensivos en mano de obra, como el tema de construcción. Construcción, imagínate vos, con esto que hablábamos anteriormente, de que se va a dejar de recibir el dinero de Itaipú, y el Estado no tiene mucho dinero para ir avanzando en esos temas. Posiblemente veamos una desaceleración de vuelta en el sector de la construcción, por más que hay un nivel de actividad interesante en el sector privado que se está moviendo, a pesar de algunas condiciones que son importantes de tener en cuenta, ¿verdad?
0: Acá algo me llama la atención, Manuel. En el sector de industrias manufactureras, fíjate que hay 15.000 menos hombres en el sector de industrias. Y mujeres, hay 6.868 más en claro. Industrias. Quizá tenga que ver con las maquiladoras o no sé, algún tipo de industria que demande mano de obra. O textiles.
1: Que son quizá industrias que están, por ejemplo.
0: Porque hay mucha inversión brasileña que está viniendo en eso.
1: Las empresas de cableado emplean más mujeres que hombres. Las empresas textiles también emplean más mujeres que hombres. Y son empresas, digamos, dos de los rubros que todavía son bastante intensivos en términos de mano de obra, ¿verdad?
0: Y otro, fíjate, agricultura, ganadería, caza y pesca. En el sector de los hombres hay 22.000 menos, pero las mujeres hay 7.000 más. O sea, las mujeres se incorporaron al sector de la agricultura, ganadería, caza y pesca.
1: Claro.
0: Fenómenos que, o sea, a mí me llama mucho la atención.
1: Son fenómenos que son importantes de tenerlos en cuenta, ¿verdad? De cómo las cosas van cambiando, digamos, en términos generales, ¿verdad?
0: Tenemos que hacer la segunda pausa. ¿Te parece, Manuel?
1: Sí, señor.
0: Vamos a cumplir y enseguida estamos de vuelta.
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0: Son las 11:05. Seguimos aquí en nuestro enfoque económico. La temperatura actualizada 26 grados centígrados. Un oyente nos escribe desde Brasil, Manuel, y nos dice que hace mucho vive ahí, que su hija está estudiando el séptimo grado y que nunca vio en sus textos de toda esa etapa hasta el séptimo grado de que hayan hablado de la guerra del Paraguay, como dicen.
1: ¿En serio?
0: La guerra de Brasil y Paraguay. Interesante, le agradezco mucho.
1: Hay un artículo de Alfredo Boxia hoy en última hora hablando sobre eso. Sí, que él decía que se enseñaba eso en...
0: Y porque él vivió en la frontera. Mengo vivió mucho tiempo.
1: En Bellavista.
0: Sí. Entonces él conoce un poco también allí la...
1: Y de ahí venía eso que yo decía de... Pero lo que sí que las relaciones no están muy bien, ¿verdad? Eso es lo que nos tiene que interesar hoy por hoy, ¿verdad? Y seguramente...
0: Acá nos dice el ingeniero José Gregorio Hacha, exfuncionario de Itaipú, nos dice, Manuel, un tema sobre lo dicho. Por determinación del anexo CEL, Brasil está obligado a contratar la potencia que la ANDE no puede contratar hasta el límite del 50%. Y por esa diferencia que es la energía, ese día Brasil le paga a Paraguay un valor aproximado a los $600 millones por cada año. Eso es lo que está bajando en realidad.
1: Sí.
0: Es mucho menor ya la cifra. Es lo que Manuel decía. La tarifa actual 19.28... genera un sobrecosto 19. Que genera beneficios adicionales en dólares para el Paraguay más que para el Brasil, por el simple motivo que Paraguay contrata y paga aproximadamente 35% de la potencia disponible para contratación y el Brasil 65% en líneas resumidas y generales, nos dice. Nos envían saludos también desde Miami, Florida. Gracias al oyente. A ver un poco, ¿es oyente u es René? Gracias, René, por el mensaje.
1: Oyente o oyenta.
0: Sí, René está en Estados Unidos. ¿En qué estado está la construcción del Estadio Olimpia? De pregunta honra. Se empezó a trabajar en el Estadio Olimpia, me dijeron. Hay movimiento de suelo ya en este momento.
1: ¿En serio?
0: Gran movimiento de suelo, sí.
1: Y bueno, una gran cosa. Vamos a tener otro estadio. Se va a mandar...
0: Hay esperanza, al menos, de que algo ocurra. Sí, sí, Manuel, querías decir algo, perdón, que te interrumpí recién y...
1: No, quería hablar un poco de este tema
0: de los combustibles, de los precios.
1: Del precio del combustible y de qué es lo que está ocurriendo a nivel internacional, ¿verdad? Nosotros, y esto ya lo dijimos varias veces, porque ¿qué es lo que pasó? Hay muchas discusiones, se habla de entre 600 y 800, creo que algunos emblemas privados ya subieron los precios.
0: Un emblema creo que chiquito es el que subió hasta ahora. Nosotros hicimos un recorrido y todavía no estaban subiendo, quizás la próxima semana, dicen ellos. Y las promociones siguen, porque hay promociones con tarjeta de crédito, de débito, qué sé yo, de todo hay.
1: Claro.
0: Pero eso por separado, ¿no?
1: El tema es que nosotros hoy nos encontramos a precios muy parecidos en nafta y en gasoil. Siempre me gusta repetir este tema de que nosotros no compramos petróleo. A pesar de que muchas veces... En la prensa se escucha el tema del petróleo y compañía. Nosotros hoy estamos... Nosotros en realidad compramos gasoil y compramos...
0: Nafta.
1: Compramos nafta y después se le pone aditivos, etcétera, etcétera, a eso, ¿verdad? El precio del gasoil a nivel mundial está... Casi en el mismo precio que estuvo en el pico de la guerra. ¿Cuánto es eso? Hoy está en $1,112 el metro cúbico. Antes de la guerra, estaba exactamente en la mitad de ese valor. O sea, estaba más o menos alrededor de 500, ¿verdad? Perdón, 550, 570, por ahí estaba el precio. Hoy está en 1.112 el valor
0: metro cúbico.
1: Del metro cúbico a nivel internacional, ¿verdad? Si nosotros tomamos la nafta, el precio de la nafta está más o menos en 820 el metro cúbico también a nivel internacional. Y ese precio estaba también más o menos en la mitad de lo que
0: está hoy.
1: Sí, más o menos en la mitad, 60% tal vez de lo que está hoy, estaba en valores de alrededor de 4.50, 4.60 el metro cúbico de nafta, ¿verdad? Fíjate que nosotros teníamos un dólar, en aquel momento teníamos un dólar a febrero, nuestro dólar estaba a 6.500, ¿verdad? No, eso ya estuvo durante la guerra. Estaba, sí, 6.500 estaba nuestro dólar, ¿verdad? 6.500. En otras palabras, Paraguay compraba, o los emblemas paraguayos compraban el metro cúbico de gasoil a más o menos 7.200.000 guaraníes, ¿verdad? En aquel momento. Perdón, 7.200.000 guaraníes sería si no hubiese cambiado el dólar, ¿verdad? Como el dólar bajó, y vamos a poner un número redondo, bajó...
0: Amortiguó, digamos, un poco esa...
1: Claro,
0: esa...
1: bajó más o menos a valores de alrededor de... a valores de alrededor de 6.000 guaraníes. Entonces, el tema es que... Estoy tratando acá de hacer los cálculos medio rápido para... El tema es... si no bajaba el dólar, esto iba a costar 7.200.000 en gasoil y 5.350.000 en nafta. Pero como bajó a 6.000, entonces el precio es 6.670.000 y 4.930.000. O sea, hay un 500.000 guaraníes, número más, número menos, en tal vez ambos casos, que nos benefició la baja del tipo de cambio para que no suba tanto el gasoil. El problema es que nosotros comprábamos a más o menos, como te decía anteriormente, 3.700.000 guaraníes el litro de gasoil a 6.500. Y comprábamos a... la nafta comprábamos a 3.260.000. Este es el tema. Entonces, subió el precio por el tema de la guerra. No subió todo lo que podía subir gracias al tipo de cambio, porque el tipo de cambio estuvo lejos de poder amortiguar toda esta suba. Y estoy hablando más o menos los últimos 6 meses. No estoy hablando de algo largo. Entonces, acá es donde se ve que seguramente va a haber un reajuste de precios.
0: Es lo que vienen hablando.
1: Y que es lo que está saliendo y que es lo que seguramente vamos a ir viendo. Esto genera impactos, obviamente, internamente. Nos cuesta a todos un poco más caro todo.
0: Todo, abs-

0: claridad en el horizonte de qué es lo que va a pasar.
1: Yo estaba mirando los titulares, Manuel. Te digo nomás, a ver un poco. Me preocupa muchísimo. Estados Unidos emitió una alerta para sus ciudadanos en Medio Oriente ante una posible escalada imprevista regional. Dice. Te digo nomás, el tipo de información. Esto circula y, por supuesto, los mercados...
0: Se asustan.
1: Se asustan. No sabemos a qué puede pasar. Sí. La incertidumbre que hay es tremenda con respecto a la zona.
0: Fíjate también que ahí hay muchas cosas que están pasando también que son interesantes. Países como Dubái o Emiratos Árabes, etcétera, se vendieron como países tranquilos, con una infraestructura espectacular, donde te podías ir a pasar vacaciones, o podían ir a instalar un centro financiero, o podías poner tu oficina, etcétera, etcétera. Eso también está muerto para esos países después de esto, ¿verdad? Yo creo que acá hay una oportunidad que parece medio lejana, ¿verdad? Pero esta parte del mundo es una parte que no está sujeta a ese tipo de riesgos. Asunción no tiene terremoto, no tiene tornado. El tornado tiene de vez en cuando, ¿verdad?
1: Sí, pero no es el tornado que vemos en Estados Unidos, por ejemplo.
0: Claro, no. Pero tiene también de vez en cuando. Pero no tiene muchos desastres naturales. No tiene huracanes, obviamente, porque no estamos luego sobre el mar. Tenemos calor también, ¿verdad? Que es el tema seguramente. Ahora nuestro más crudo invierno está, ¿cuánto? En 30 grados, ¿verdad?
1: 27 grados.
0: ¿Verdad? 27 grados. Bueno, está pues...
1: La actualización.
0: Está ahí nuestro crudo invierno paraguayo operando. Pero... Y tampoco tiene un cohete apuntado a Asunción, ¿verdad? Y esto es muy importante para mucha gente. Aunque nosotros no nos demos cuenta, porque no tuvimos esa experiencia. Pero para un europeo que vivió toda su vida creyendo que las ojivas nucleares de los rusos estaban apuntados a ellos...
1: Que probablemente sea cierto también, ¿verdad?
0: Que es cierto. Acá nosotros no podemos ir a vender el país diciendo, ¿sabes qué? Bomba no creo que te tiren. La probabilidad de que te tiren... Fíjate que Dubái vendió eso, obviamente con una infraestructura también impresionante. Pero esta parte del mundo, y digo Paraguay en particular, pero también toda la región, ¿verdad? Tiene esa ventaja, y creo que es una ventaja que en algún momento dado habrá que empujarla y habrá que aprovecharla de alguna manera,
1: ¿verdad? Tenemos que hacer la última. Son las 11:17 y enseguida estamos con la parte final de nuestro programa.
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1: 11 de la mañana, 17 minutos.
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0: 11:21, nos queda un trecho pequeño de nuestro enfoque económico del día de hoy. Bueno, Manuel, yo espero, o sea, espero que no suba el precio de combustible, pero veo que se viene un fuerte golpe para la próxima semana, así como están las cosas. Y ya lo están anunciando los operadores del sector, ¿verdad? Tanto minoristas como mayoristas.
1: Y sí, ese es un tema a precios de hoy, porque también me putearon ya porque hablo en metros cúbicos, ¿verdad?
0: entonces es una referencia.
1: ¿Eh? Pero si hablamos en litros, el costo del diésel en 7.228 guaraníes.
0: Eso es en la cotización.
1: Ese es cuando le compras al que te vende, ¿verdad? Al quien sea que es tu proveedor. Y el costo de la nafta, perdón, me equivoqué en el número. Porque a 6.000 tengo que hacer. El costo del diésel a 6.672 guaraníes. A tipo de cambio 6.000.
0: ¿Verdad? En ese momento.
1: De hoy. Hoy. Entonces es hoy.
0: 6.600.
1: No, el 6.600...
0: El costo del diésel, de un litro.
1: De un litro ya. De diésel.
0: Yo estaba pensando en el dólar.
1: A cotización 6.000.
0: De hoy.
1: ¿Verdad? No, no de hoy, pero...
0: Sí, para redondearlo.
1: Lo que pasa es que fin de mes pues cambia mucho también la cotización, etcétera, ¿verdad? Esto en dólares es... El valor es 1,11 dólares... Y el costo de la nafta es 82 centavos de dólar el litro, ¿verdad? Fíjate que esto, en algún momento dado, cuando esto estaba a 6.500, pero estaba a mitad de precio o cerca de mitad de precio, el costo del diésel estaba en 3.777 guaraníes. Subió a 6.100. Y el costo de la nafta estaba en 3.262. Esto es comprar. Después tener que traer acá.
0: Eso incluye el premio, no todavía, ¿verdad? Porque el premio también sube y baja de acuerdo a las condiciones.
1: No, pero es el precio al que compras. Después tenés que traer flete fluvial. Esto te entregan ahí... Kilómetro 171 del río Paraná en Argentina. De ahí tenés que traer en una barcaza. Tenés el costo del flete. Tenés el impuesto selectivo al consumo que tenés que pagar, que es 700 y pico de guaraníes por litro, es un monto fijo. Después de tener que llegar hasta el consumidor final, tenés que subir otra vez a un camión y llevarle hasta la estación de servicio, ¿verdad? Que son parte de los costos. O sea... Estamos medio jodidos con este
0: tema. Estamos jodidos. Bueno, Manuel, ahí me dicen, ya tienen listos los números de enfoque, dice.
1: A ver, vamos a ver un poco.
0: Vos querías ver, Manuel.
1: Yo quiero
0: Prince,
1: ver.
0: Y Prince no vino hoy. Prince me hinchó muchísimo por esto.
1: Ahí está. 36,08%. Tenemos 26,26. Le ganamos a los 12, al segundo y al tercero sumado.
0: ¿Verdad? Bueno, así estamos y le agradecemos a la gente la confianza. Ya nos despedimos, por supuesto.
1: Vamos esto es imposible hacer si la gente no te escucha, ¿verdad?
0: Si la gente no te escucha, nos debemos a ellos, ¿verdad? Y gracias por la confianza, que es muy importante. Bueno, Manuel, nos despedimos, nos reencontramos el próximo sábado y vamos a ver qué tal le va a Olimpia, porque iba a ir Laporte últimamente.
1: ¿Sabes qué es lo bueno? Que los dos estamos coleros con cero puntos. Entonces nadie le jode a nadie.
0: Todo calladito. Sí. Bueno, gracias por la compañía. No se vayan. Ya se viene el Cardinal Deportivo.

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0: Buenos días, un saludo para todos. Estamos comenzando Cardinal Deportivo. Johnny González, ¿qué tal? ¿Cómo estás?
1: Ariel, buen día, saludo para todos.
0: Hola, Ariel Francisco Insfram.
2: Hola, Ariel, ¿cómo te va? ¿Cómo andás?
0: Muy bien, saludo a todos. La verdad que sí, muy bien. Jorge Izquierdo, ¿qué tal? Buenos días.
3: Buenos días, Ariel, saludo para todos los compañeros y a la gran audiencia del Cardinal Deportivo.
0: Después de 2 meses por ahí en mi caso, estoy apareciendo en el Super Sábado otra vez. Ha pasado mucho tiempo.
1: ¿Qué fue tu último Super Sábado, Ariel? Ustedes se fueron el sábado 6.
2: Sí.
0: Después sábado de Paraguay, exacto. ¿O fue 7 de sábado? Sí. Bueno, en realidad salimos de madrugada. Claro. A la mañana, sábado, sí. Sábado.
1: Iniciando el día.
0: Y ya no me acuerdo. La verdad que no me acuerdo cuándo fue el último Super Sábado que estuvimos acá compartiendo. Muy bien, señores, pero vamos.
1: Era Super Sábado allá también.
0: Ah, tenés razón. Sí, sí, es cierto. Bueno, desde acá, ahora, desde planta, desde estudio, estoy haciendo después de mucho tiempo, por lo menos un par de meses. Hay novedades en Cerro Porteño. No le cambian al arquero por ahora, pero 4 cambios puede ser, Jorge.
3: 4 cambios. Lo que prepara Ariel Holland. Obviamente vamos a esperar la planilla hoy. Y nuevamente, y esto también esperando confirmar con la lista de convocados. Almendra fuera del partido de hoy. Molestias, me dijeron. Entonces con Almendra, Merola, Aliceda y Turbe, nuevamente no están disponibles para el partido de hoy. Incluso lo de Aliceda y Turbe dijo Holland que da para unas semanas todavía. Entonces lo de Merola yo pensé que ya iba a estar, todavía no. Y se suma Almendra. Entonces en cuanto a las bajas y la probable alineación, habrá que ver, pero porque en cuanto a los nombres y el dibujo táctico, da para un 3-5-2, un 5-2-3, un 5-3-2, un 3-4-3, un 3-4-1-2. Para la conversión, obviamente una vez que arranque el partido, pero cerró de la siguiente manera. Rofo nuevamente en el arco, en defensa. Voy a poner 5 atrás. Fabricio Domínguez Huertas, Alexis Cañete, que va a debutar, el ex nacional, Gustavo Velázquez, Matías Pérez y Blas Riveros. Pongo 2 volantes, Jorge Morel, Robert Piris Damota, y arriba Cecilio Domínguez, Jonathan Torres y Pablo Vegetti. 4 extranjeros en cancha, 4 cambios y se mantiene Rofo nuevamente.
0: Bueno, 4 cambios. Está claro que Holland habrá visto lo mismo que nosotros, que no funciona el equipo, falta, a pesar de que ha generado alguna situación de gol. Ya seguimos con Cerro Porteño, le saludo a Gerardo Figueredo y quiero solo un título sobre Baresi. ¿Qué tal, Gerardo? ¿Cómo estás?
4: Bien, el saludo para todos. Muy bien.
0: En una palabra, Franco Baresi.
4: Zaguero irrepetible.
0: Irrepetible, el mejor del mundo.
4: Sí. Anticipo, visión de juego, categoría. Puede errar 45 penales también en un día, pero nadie le quita lo que fue como jugador.
0: Pulcro, zaguero pulcro.
4: Sí.
0: ¿Viste lo que dijo Maradona por la aviación de un partido Napoli-Milán? Le pidió su camiseta.
2: Sí.
0: Y dice el tipo, me sacaba la pelota limpito. Viste, esos resúmenes, vos mirás, y él no era un jugador malintencionado, se iba a la pelota, tenía una elegancia impresionante.
4: Se te anticipaba como si un mozo...
0: Medir el tiempo,
4: un mozo llevaba con la bandeja...
0: Se está muriendo muy joven las leyendas.
4: Sí, 60.
0: Andrea Breme hace poco.
4: 66 años y Andrea Breme ya falleció.
0: Sí, por eso te digo.
4: Campeón con... Varias veces finalista con Alemania. Esquilachi
0: hace poco también.
4: El Totó Esquilachi. Paolo Rossi, también muy
0: Paolo
4: joven.
0: Rossi, sí. Cierto.
4: Goleador Franco Baresi. De España 82.
2: Y de un tiempo a esta parte, algo parecido a Franco Baresi. ¿Quiénes creen ustedes?
1: ¿En Italia o en todo?
2: No, en general, a nivel mundial.
4: Gamarra, me van a decir, hay una distancia. No, Gamarra fue de los
1: era
4: mejor.
1: Era similar
4: también
1: a él, ¿verdad?
4: Sí, Carlos Gamarra.
2: Yo te iba a decir, para mí Carlos Gamarra es... Sí.
3: Y, por ejemplo, en su momento cuando arrancó Alexis Pulpito Duarte, era muy, muy bueno en los cruces, en las llegadas, en los anticipos. No, pero, salía bien.
2: Pero Gamarra tenía...
4: Gamarra
2: tuvo un récord,
1: sin hacer falta en una copa, en Brasil.
3: En Brasil, sí.
0: Gamarra tenía ese estilo también.
4: Se pasó no sé cuántos partidos sin cometer una sola falta.
2: Por eso.
4: E ir siempre al roce, pero su especialidad
0: siempre
4: era
0: la pelota,
4: de anticipar.
0: Siempre a la pelota.
4: Sí.
0: No era tampoco un zaguero mal intencionado.
1: Pasarela, Gerardo. Pasarela, ¿qué tal era?
4: Pasarela de zagueros recios, que mandaba, que su sola presencia ya intimidaba. Fuerte, recio.
0: Porque históricamente los zagueros pegan, hasta ahora. Claro, pegan, entran, te intimidan. Pero este no pegaba, este te intimidaba con su elegancia. Porque hasta el propio mejor del mundo para mí, que es Maradona, le pide su camiseta y le dice: este tipo me asustó, claro, me sorprendió porque me quitaba limpito la pelota.
4: El propio Carlos Gamarra, por ejemplo, declara que Chito Ayala fue mucho tiempo su pareja en la dupla de centrales de la selección. Y cuando aparecía así un centro delantero movedizo que iba a crear problemas, él le decía, Obután de cargo, él le decía, y se encargaba de... Él no era un nene, se encargaba de golpearlo, pero no con mala intención, pero como es el fútbol es un deporte de contacto. Claro. Cuando va al cabezazo, se va y le mete de arriba a abajo, le hace sentir el cuerpo. Era muy fuerte.
0: ¿Sabes quién me está gustando mucho? Mozairo, Cuarcí, 19 años. Sí, tiene una elegancia para jugar y una gran capacidad para la salida. Y para salir, Gerardo. Sí. Te hace esos pases de 25 metros bajo presión. Está mirando un análisis que le hicieron y cómo él le dicen mapear, escanear y daban
4: recorrido.
0: La visión que él rápidamente hace, el movimiento, qué sé yo, vista lateral, frontal, cómo él lee mucho antes para hacer la acción. Claro que tiene técnica porque también, por más que lees de forma anticipada, si no tenés técnica, no va a llegar donde vos querés la pelota. Y bajo presión él te saltea a línea 20, 25 metros. Y tiene 19 años. 19 años, campeón del mundo.
4: Sí.
0: Y juega en Barcelona.
4: Es una realidad, no es un proyecto, nada, pero...
0: No, 19 años, es realidad. Campeón del mundo.
1: Si bien en el fútbol mundial actualmente, Ariel, compañeros, no hay figuras, ¿verdad? Para decir, bueno, aparece un Maradona, aparece un Messi o un Pelé. Pero en la zona de creación no hay. En la zona media tampoco. Y en la zona defensiva, imagínate un poco. Upamecano, por ejemplo, es la figura de Francia. Un tipo que... de técnica casi nada, ¿verdad? Pero que impone presencia.
4: Pero en sus otras líneas el equipo responde, entonces.
0: Para cerrar el tema, ¿quién es nuestro zaguero acá que tiene mejor salida, mejor lectura de juego, salida limpia? Que sale jugando, sabe salir jugando.
4: Y de lo que yo he visto, bueno, ya en esa escala.
0: No, pero actual te digo.
4: Actual, no. A ver, repasemos rápidamente.
0: En Cerro le cuesta a Velázquez, le cuesta a Pérez, ¿no?
4: Pérez sale muy bien. Pérez sale muy bien.
0: Ahora Libertad tiene una dupla que es Gilberto Flores y
4: Freire.
0: Y Freire.
4: Freire sí, también. Es zurdo y tiene, como decís vos, otra...
2: Argentino.
4: Argentino, muy bueno. Otra visión de juego tiene el zurdo. No sé, parece que es más pulcro o luce más.
1: Cuando se tiene que acomodar y es elegante el zurdo, ¿verdad?
4: Exactamente.
1: Sin embargo, el diestro, cuando va por izquierda, se tiene que acomodar. Y ahí perdió un montón
4: de... Sí, totalmente. Y a ver, poquito
3: pasemos. Mira, hay una regularidad también, la mayoría.
4: ¿A quién le tenés en mente, por ejemplo, la pregunta de Ariel? Porque es interesante.
3: A mí me gusta Pérez, Matías Pérez.
0: Falabella, dice un integrante de la comunidad de YouTube.
1: Exacto,
4: Falabella. Falabella tiene muy buen iniciador.
1: Exacto.
4: Porque sale por abajo.
1: A mí me sorprendió Betaverri. Betaverri, por ejemplo, sale muy bien con la pelota.
4: Dame unos pases. Entre Ventaverri, Mateo y Tutu Vargas, hoy yo me quedo con Ventaverri. En cuanto a la salida, a la iniciación, por más de que no es de una riqueza técnica, pero intenta.
3: Cuando tiene sus noches, sus partidos, Bruno Valdés es muy bueno también.
0: Saliendo.
3: Sí.
0: Con pelota.
4: Bruno,
3: más allá de que la vez pasada arriesgó contra Cerro, dos pelotas. Después se mandó valiendo partido.
4: Sí. Bruno está jugando ahora como sus...
3: Y baja.
4: Sus inicios, sí. Así está jugando. Bruno Valdés. Desde que apareció en Trinidense, él juega, pero como si fuera el último partido de su vida. Y eso es bueno, es grato a la vista que... no es porque yo aquí juego por mi nombre, por el recorrido que tuve. Sí. Porque jugué en el América, porque jugué en Cerro Porteño, porque fui seleccionado, sí. Sí. Y después otro, ¿quién?
0: Guaraní. A Merola lo estamos esperando. Según Maxi, viene para darle la salida limpia a Cerro. Pero parece que es un Luciati 2.0. ¿Cómo diría Prieto? Musiati 2.0. No se sabe cómo juega porque está lesionado.
1: Lo que tiene Merola es... con determinación juega.
4: ¿Ah, sí?
1: Y es zurdo, sí.
4: Yo, honestamente, no.
3: A mí me dijeron que le parece mucho a Eduardo Brock.
4: No lo...
3: En el juego.
1: Con... Brock, por ejemplo, salía muy bien, pero entregaba la pelota alto por tres.
4: Pero, y a ver, no, y en cuanto a otras figuras, por ejemplo, siempre yo me iba a quedar con Isidro Sandoval, que era un todoterreno. Este podía jugar los cuatro puestos de la defensa, de lateral derecho, izquierdo, de primer central, de segundo central.
0: Rogelio Delgado también dice que era muy bueno.
4: No, mucha voluntad. ¿Cómo se llama?
0: Sí. ¿Vos coincidías
4: de volante? No.
0: Yo le he visto la parte final
2: de también te jugaba de volante. Yo no lo vi jugar.
0: Era independiente. Era la maravilla del que jugó.
4: Sí, pero se jugaba la piel.
0: Pero no era un zaguero elegante que tipo Carlos Amarra, Varese.
1: Y ponía presencia, eso sí.
0: Te salía jugando.
4: No, él no tenía problema de ir a la dividida y
1: te cortaba.
4: Sí,
0: pero no te daba una salida limpia el Gerardo con su técnica.
4: No tenía tanta técnica.
0: No tenía tanta técnica.
2: No le quiere.
4: No, es que no le quiere. Sí. ¿Cómo no? Pero no. No está en mi galería de así de jugar.
1: Te voy a consultar, Gerard. Una vez un colega me dijo: Guaraní, Isidro Sandoval. Cayetano le decía: deja de salir jugando. Sí. Dice que una vez viene la pelota por arriba, para contra el pecho, deja rivales en el área.
4: En el área chica del parado. En su área chica del parado.
1: Y Cayetano sale y dice, le dice a su ayudante: Eruche de ese bocata ya pía motivo, Belén.
0: Sí. Omar Alderete, continúan aquí los muchachos aportando.
4: Sí, Omar Alderete, sí. Lo mejor que hay. Lo mejor que sacó nuestro fútbol últimamente.
0: Porque realmente es una ventaja tener un zaguero central para iniciar el juego, el que sabe. Sabe saltear, que te pone un pase de 25, sí. 30 metros. ¿Qué
3: pasó, por ejemplo, Barbosa en libertad, sí? Que era el que daba pase.
4: Barbo intenta.
3: Le costó, pero tuvo pase.
0: Pero se dan cuenta que nos cuesta encontrar en el fútbol paraguayo. Y un zaguero joven que se proyecte, porque para ir a Europa.
3: ¿Sabes quién es muy bueno con proyección total? Es Mauro Coronel de Nacional.
0: Exacto. Sí, Mauro Coronel, sí. Ok.
3: Pero puedes encontrar. Es un proyecto. Alexis Cañete mismo es uno.
0: Porque hoy por hoy no te vas a ir más a Europa a jugar si sos tranque y chute nomás y marcas bien.
4: No. Tenés que salir proyectos interesantísimos, acaba de citar Jorge. Cañete, el que va a debutar hoy en Cerro Porteño, y el chico Mauro Coronel. Dos proyectos interesantísimos. Y lo de Omar Alderete entre, ¿cómo se llama? Barbosa. Si vamos a trazar un paralelismo, Alderete está cinco veces más encima de Barbosa.
0: Bueno,
4: porque incluso Alderete, en sus inicios, él jugaba de...
2: ¿Lateral?
4: No, ¿sí? De enganche, del clásico 10. Por eso tiene esa zurda.
0: Por eso la técnica.
4: Y entonces lo llevan de guasé y lateral izquierdo, le dice. O de central. Y bueno, probó ahí y se quedó. Pero de chico él jugaba en esa posición. Por eso es elegante, por eso tiene esa técnica.
0: Bien. Volvamos a la actualidad entonces, señores, después de hacer este repaso. Salimos en zagueros centrales. Bueno, estoy conectado con Franco Varese. De hecho, ayer unos compañeros ya habíamos hablado de este extraordinario jugador italiano que ha dejado huella, que es una leyenda definitivamente. Pero como Gerardo, sé de que Gerardo tiene un paladar muy exquisito y sabía que iba a elogiar a Varese, que jugó contra Olimpia.
4: Sí,
0: en el 90, contra, la final contra de la Olimpia, Copa Intercontinental.
4: Sí. Exacto, sí.
0: Nada más y nada menos. Bueno, Cerro, después Olimpia. Quiero ir a un título con Ariel. ¿Hay cambios también en Olimpia, así como se está dando en Cerro Porteño, Ariel?
2: En Olimpia todavía no paró equipo. Vitamina hoy va a estar confirmando. Y seguramente hoy se va a estar definiendo. Lo que sí, ahora averiguando con nuestro compañero Jorge Chipi Vera, me dice que están buscando el 9. Olimpia preguntó por un 9 paraguayo, está en el fútbol argentino, pero que ese club le pasó un monto imposible para Olimpia.
4: ¿Es por Ábalos siempre?
2: No.
4: ¿Ronaldo?
2: ¿Otro? Tampoco.
4: ¿Ronaldo? Alex creo que ya tiene con Chavo otro lado.
0: Y, no, y los tres son los...
4: Alex,
0: y
4: Ronaldo,
2: no, y otro paraguayo.
4: ¿Dónde va?
0: Maravel.
2: Junior Maravel.
0: Junior Maravel.
2: Sí, señor.
0: Uf. Junior Maravel.
4: Madre mía.
1: Que ya lo dirigió...
0: ¿Perdón? Vitamina. ¿Por qué madre mía decir que
4: no? No, se me escapó.
3: No, pensemos, él mejoró mucho. A diferencia de aquel Maravel del 12 de octubre, por ejemplo, Gerard
0: Gómez. Xamiro Hincapié, está su cláusula de contrato, era 50 millones de dólares, no sé qué, ¿te acuerdas?
4: Sí. Así fue.
0: El mamarracho ese.
4: ¿Cómo se llama? Alex Arce, ¿dónde va a jugar? ¿En un club?
1: Arce estaba para jugar en el Inter de Porto
3: Alegre. Que pelea el descenso.
4: Inter de Porto Alegre.
1: No, eso es muy normal.
3: Gremio, Inter, están...
1: Abajo de la gama está 20. Tiene 20 puntos. Está por ahí nomás también.
4: Gremio, el equipo de Villasanti.
3: Sí. Perdió el otro día en Sudamericana. Cayó eliminado ante Bolívar, de local.
4: En su casa.
0: En Sarmiento juega Junior Maravilla. Sarmiento. Y sí. Esta semana marcó un gol. Esta semana, ahora, a mitad de semana, hubo muchos goles paraguayos. Arce, Florentín para Independiente de Rivadavia, marcó Rondaldo Martínez para Talleres, el propio Junior Maravel. Así que Junior Maravel, preguntado, pero ¿tan caro puede costar Junior Maravel? Pues si yo me decís Arce, Ábalos,
2: y
0: Rondaldo Martínez, sí.
2: Según nuestro compañero, sí.
0: ¿Sí? Bueno, esto deja... Claro que Olimpia, que Vitamina quiere
2: un 9. Sigue buscando un 9.
0: Que no convence lo de Romero.
2: Y que va... La idea es traer. La idea es
0: plenamente ya a partir traer. De estas muestras
2: sí.
0: Que dejaron los dos partidos del campeonato.
2: Exactamente.
0: Y necesita Olimpia. El tema no sabe si Ferreira va a jugar, pero no sabe si se va a recuperar. Sandoval... No podés todavía jugarte todas las cartas para decir Sandoval puede ser el goleador Olimpia. Y Brian Romero no conforma, no cierra su capaz despierta en algunos partidos su capacidad goleadora, pero lo que
2: ha mostrado, Ariel,
0: es muy poco.
2: ¿Te parece que Brian Romero es el 9-9? Para mí más no, acompañante no. Que 9.
0: Y tiene razón sí. En ese aspecto, tiene razón sí. También en ese aspecto, sí. Puede ser. Entonces, ¿por qué ya no buscaron el 9 antes?
2: Y yo creo que...
0: Porque yo entiendo entonces que Brian Romero era el 9 para ellos. Y se dieron cuenta que no cierra. Entonces hay que salir a buscar ahora, ya cerca del cierre del mercado de pases. Porque la prioridad era el lateral izquierdo, que al final también llega sobre hora. Y ahora me parece que se reactiva una búsqueda. O era una búsqueda que seguía vigente, Ariel. Yo entiendo que se reactiva a partir de estas dos primeras fechas, lo que dejó los dos primeros partidos
2: de Olimpia. Claro, evidentemente, después de estas dos jornadas que Olimpia viene... Ya jugando, evidentemente hay una preocupación, porque Olimpia todavía no pudo marcar. Y a partir de ahí se genera todo esto de reactivar nuevamente la búsqueda de un centro delantero, de un 9. Y hay que ver si es que eso se va a estar confirmando, se va a estar dando, ¿verdad? Porque de que me dicen que Olimpia preguntó sí, me dijo justamente Chipi, y ahora ya solamente se aguarda. ¿Quién va a estar llegando?
0: Maravel preguntó, pero a esta altura se descarta.
2: Y Sarmiento le pasó un monto okay. Que es prácticamente imposible. Inalcanzable para Olimpia, dice.
0: Imposible. ¿Y se quiere paraguayo?
2: La prioridad sería paraguayo justamente por el monto. Porque si viene el argentino, es muy difícil. El brasilero no creo que venga.
0: Después
2: y
0: está el tema
2: uruguayo los juegan los grandes.
0: Está el tema del cupo también, Ariel. El cupo. Que siempre es estorba a los entrenadores en el momento de armar.
2: Imagínate que le vaya súper bien a Tim Payne, Venta Berry, Matus, Juanfer Alfaro. Nos sueltan, le va súper bien ahora más con Brian Romero que empieza a llegar los goles. ¿Qué vas a hacer ahí? Tenés 5. A uno de ellos le va a tener que sacar. Y traer otro 9 extranjero, aparte del cupo también, por sobre todo, yo creo va a ser el tema económico.
3: Qué complicado el tema del cupo, porque en Cerro también eso entra mucho en juego a la hora de armar un equipo, porque si Cerro busca completar el lote de refuerzos, si busca uno más, porque se estudia la posibilidad de traer un extremo, un ofensivo, y la prioridad es un paraguayo, pero si no hay paraguayos que siempre salen caros, como el caso de Maravel, por ejemplo, para Olimpia, Cerro tiene mucho, arquero, defensor, volante, delantero, extremo.
1: Ahora tiene la ventaja de que el arquero extranjero no se consolida. Entonces puede ir por el paraguayo, o por los paraguayos en este caso, por los dos.
2: Acá me sigue aportando Chipi, me dice que hoy nuevamente habrá una reunión con la gente de Sarmiento, pero que desde Olimpia lo ven bastante difícil. Y yo tengo entendido que en la estadía de Vita en Chile estuvo, creo que en Palestino fue, ¿verdad? Que estuvo Junior, que fue
4: sí,
2: goleador.
4: Sí, Palestino, Palestino.
1: Sí, jugó contra Nacional una sí. Copa Sudamericana.
3: Tino.
2: Palestino. Nacional
1: de acá. Sí. Le transmitimos. Con Gerardo fue justamente.
2: Ahí está.
1: Mejoró muchísimo en la
4: técnica. Ariel Francisco, no. Aquí está consultando con él. Palestino, ¿y Sebastián Ferreira cuál es su drama? ¿Por qué no? Está bien, suplente. ¿Por qué no es el primer cambio a la hora de buscar gol en Olimpia? ¿Por qué Sandoval?
2: Y esa es una buena pregunta. Ah, y también tenés que darte cuenta, Gerardo, que viene demostrando.
0: Claro.
2: Yo creo que
1: es un caso rarísimo, Sebastián Ferreira. Pues Sebastián Ferreira, sí.
4: Es técnico, tiene gol, sí.
1: Marcó gol,
2: pero en la mayoría de los
1: equipos. Pero de cualquier lugar era. Sí. No sé qué le pasa, después se perdió la confianza.
2: En Morelia fue goleador.
1: Goleador, ¿no? Pero un delantero inquieto, un delantero, sí, que se mueve.
4: No, Libertad.
2: Yo no sé si es falta de confianza o por dónde pasa la situación de Sebastián Ferreira, porque de que tiene calidad. Tiene muchísima calidad. Un gran delantero. Cuesta
1: bancarle a Ariel porque hace rato que vino, casi 2 años.
2: Por eso.
1: Nosotros le bancamos mucho acá en el sentido de este va.
4: Sí, ¿cuánto
1: cambió? Va a incrementar su capacidad goleadora porque ya no se puede justificar con la lesión. Arrancó marcando goles, jugando bien cuando llegó, sí, el año pasado. Exacto. Se lesiona, le frena. Pero ¿cuánto tiempo ya pasó la lesión? Y pasaron como 2 o 3 campeonatos.
4: Él se lesiona en un partido amistoso contra Racing. O ese partido terminó bien.
1: Anotó gol
4: en ese partido contra Racing. Claro, porque mucha esperanza los olimpistas cifraban en su presencia, porque en donde, como estamos comentando, en clubes por donde pasó, hizo goles. Sí. En Libertad hizo una cantidad.
1: Y en Olimpia arrancó también anotando goles. Después se lesiona, se rompe el dedito.
4: El dedito.
1: Y allí, sí, lamentablemente.
4: El quinto.
1: Ya no se puede recuperar.
0: Pero se supone porque ya pasó mucho ahí, tiempo. No,
1: y casi un año.
0: Sigue doliendo, ¿qué? Pero me parece que es una lesión de confianza.
3: No, fue una lesión de rodilla tampoco.
4: No. Y el quinto metatarsiano, pues ahí.
3: La espalda es peor.
4: Vos también sufriste esa.
3: Sí, pero tres meses.
4: Estamos jugando eso porque hay casos, por ejemplo, que dicen los entendidos, los médicos, de estrés. Que se le rompe ahí al.
1: Carlos Rolón, por ejemplo, una vez,
2: sí,
1: pisó mal jugando, iba a sacar un lateral y ahí se rompió.
2: Ahí, sí, rompió, sí.
4: Y no recuerdo quién jugador de Cerro Olimpia.
2: Se volvió a lesionar.
1: Exacto.
2: Y estuvo, sí, como 7 u 8 meses fuera.
4: El estrés le produjo la lesión en el quinto metatarsio.
1: Bueno, hoy en Cerro vamos a hablar a Cañete. En un partido caliente, va a ser caliente. Cerro. Es imperativo el triunfo para hoy. Partido caliente la olla. Tercer partido. Cerro hoy pierde.
3: Mira que Cerro está jugando con equipos que pelean el promedio. Todavía no le tocó uno que pelea por el título, por ejemplo. ¿Y cómo le está yendo contra estos equipos? Mira que hoy, si no empieza a despegar el crédito para Jolan, sí, también se va a empezar a analizar. Claro. Porque tenés una seguidilla muy complicada a partir del otro finde. Emiliano Villeta. Mm. Tenés Palmeiras a mitad de semana. Tenés San Lorenzo que tiene que empezar a jugar por su vida, por lo que le queda. Y después tenés la revancha, después tenés Clásico.
1: Claro. Y la Copa Internacional se te puede ir en una semana. Porque está claro que acá el favorito es Palmeiras, más todavía con esta realidad de Cerro. Favorito es Palmeiras.
3: Claro.
1: Categóricamente. Y allí va a terminar el discurso. Si te va la copa y te quedas, vos mirás que estás perdiendo partido y el puntero ya está allá 6, 7, 8 puntos arriba tuyo.
2: El tema es que los muchachos dicen, no, pero eso van a caer. No se dan cuenta que Libertad es el que está en la punta. Claro. Y Libertad no tiene con copa, una sola competencia.
3: No tiene copa Libertad, no tiene
1: sola. Y con hambre. Y con hambre.
2: Sí.
1: Y además también Haaland. Él se le dio carta libre, él ya eligió los jugadores.
3: Él armó este plantel, él trabajó el tiempo que consideró suficiente.
1: Claro, ya no hay discurso acá. Él trajo los jugadores, él buscó el perfil. Él ya es responsable del plantel.
3: Se le puso todo.
1: ¿Cuándo comenzó la pretemporada? ¿Te acuerdas, Jorge? ¿Cuándo comenzó la
3: intertemporada? 20 de julio.
1: De julio. Sí. ¿Tuvieron cuánto tiempo? Un montón de tiempo. Inclusive más largo fue el
3: a mí lo que me apuntaron fue el
1: inicio de año.
3: Porque Haaland dijo en el semestre pasado. Trabajar mucho en la parte física, recuperar a este equipo tocado, a este plantel que obviamente estaba plagado de lesiones, de parte física que no respondía. Y a mí me dijeron, no, ¿qué se hizo en la pretemporada, en la intertemporada a mitad de año? Bueno, se hicieron muchos amistosos.
4: ¿Y cuántos goles?
3: Antes que los amistosos,
4: yo creo
3: que
4: la parte física
3: era un poco más.
4: Jorgito, ¿cuántos goles hizo en esos amistosos? Creo que no pasó de 3. Cerró su drama hoy día.
1: Lo que me es raro es
0: ¿Cómo esta historia de que armaron un consejo, no sé, de salud, donde está uno que evalúa, fiscaliza la preparación física, que la alimentación, que el cuidado, que la carga de trabajo semanal, donde está Hernán Díaz, ¿verdad? Que así me imagino, yo tengo un consejo allí, sentados los profesionales, el nutricionista, hay que hacer esto, Hernán dice tal cosa, el otro, no, la cuestión física esta que hay que bajar. ¿Y cómo es que viene yo tras un jugador lesionado, como Merola? ¿Cómo es que se cantó? Y cierto lo que dijo Chipi el otro día, eso es inexplicable.
1: Pero no vino lesionado, él jugó amistoso.
0: El, sí, pero está lesionado, pero está
4: vino inactivo, entonces...
0: no juega, no es refuerzo hasta aquí.
4: Vino averiado.
0: ¿Cómo entonces se explica, teniendo Cerro este departamento nuevo, que se le caiga otra vez tantos jugadores, ni siquiera luego producto porque ya jugó 3-4 partidos de corrido antes de jugar el campeonato? Iturbe, Aliceda, Merola, ahora Almendra, que jugó, no sé, algunos minutitos. Almendra, sí. No se puede lesionar caminando, porque jugó caminando, pasa a tranco lento.
1: Pasa que ese consejo, bueno, es niñero. Ahí también hay que ver el cuidado de los futbolistas. Vos tenés que ser profesional a la hora de jugar, a la hora de cobrar y también en fuera del terreno.
0: Totalmente de acuerdo.
1: Yo no creo, por ejemplo, que el caso de Iturbe no se cuide, por ejemplo. A lo mejor tiene algo...
0: Porque acá ya se cayó el discurso de la mala pretemporada que hablamos de Baba. Porque es un mal que arrastró la época de Diego Martínez. O sea, el trabajo del PF de Martínez era malo, veo. El trabajo del PF de Baba era malo. Y ahora el trabajo del PF de Ariel Holland es malo.
4: Ahora... Nosotros
0: derrumba ese argumento del que mala pretemporada va y por eso los jugadores cayeron de mitad de camino y Cerro no podía contar con muchos en las dos competencias.
4: Ahora, para aclarar nada más, nosotros no decimos que los jugadores no se cuidan. Porque.
3: Y hay uno que no se cuidan.
0: Ahí
3: el cuidado invisible. Claro. El cuidado invisible también.
4: No, pero después te salen con la historia. Ustedes dijeron que que nosotros no nos cuidábamos, nada. Pero está entre las...
0: Pero permíteme. A la hora... Sospechar por lo menos, porque... Claro. ¿Cómo es que si se armó un consejo?
4: No, por eso.
0: Van pasando profesionales de la preparación física, cuerpo técnico. Sí. Y siempre está el problema de la lesión.
1: Y algunos jugadores nomás. Porque yo me acuerdo, Matías Pérez una vez hizo una nota, pasamos aquí también, y le consultaban qué hacía él. Y dijo, mi casa... Entrenamiento, mi casa.
0: Que se lesionó una vez, pero es normal que te lesione una vez.
1: Sí.
0: El tema es que te lesiones permanentemente.
1: Como tal hora, duermo tal hora, y casi no se lesiona. No,
4: y por eso nosotros esgrimimos entre las posibilidades de que los atletas se lesionen constantemente, que no se cuiden. Ahora nosotros no decimos así en forma categórica, no se cuida.
0: Pero es raro. No es normal.
4: Pero está entre las
0: siempre un plantel y casi los mismos nombres están sin poder competir por lesiones. Siempre están lesionados. Y reitero, van pasando los PF, van pasando el cuerpo técnico, son distintos.
1: Y otra cosa, Ariel, hay que tener para la próxima pretemporada, no llevar al exterior a los equipos. Ahora, por ejemplo, los argentinos se están quejando de River. River se fue a España a hacer su pretemporada. Y River perdió 3 partidos en forma consecutiva. Cerro se fue a España, así le fue también a Manolo. Y ahora, ¿ustedes se acuerdan cuando Cerro se fue a Uruguay con Fossati? Sí. Y no ganó un partido por Copa Libertadores.
4: Y normal.
1: Del año 2013.
4: Olimpia también en su momento salió fuera y tampoco. Creo que con Palermo fue.
2: Sí, con Palermo. Correcto. Sí.
1: Se fue a hacer la
2: pretemporada.
3: Sí. ¿Y no dónde fue eso?
1: El año pasado.
2: El año pasado.
1: Gana el campeonato 2024, sí. 2025 va a ser la pretemporada en Argentina, juega algunos amistosos y así
2: Argentina y Uruguay.
1: Sí.
3: Pero eso ya es, o sea, hay equipos que van a Uruguay, Argentina, otros.
2: Eso es muy relativo. Sí. Aparte de todo también pasa
4: por comercial. Libertad, es una rara coincidencia nada más.
1: Pero pasa que coincide porque el bajo rendimiento después de ese equipo o de esos equipos.
3: Por Libertad después también lo sacan, hecho en Uruguay la pretemporada y salió campeón. O sea, es una cuestión que yo creo más bien a veces el cuidado de Chiqui siempre apuntaba al cuidado invisible de los jugadores. Porque al salir allí vos ya no tenés,
0: ya perdés el control,
3: ya no podés controlar eso.
4: Un técnico, por ejemplo, tiene esa esa libertad de decir ese tipo de cosas. Nosotros, insisto, escribimos entre las posibilidades, citamos entre las posibilidades. Ahora, si nosotros no tenemos la certeza, alegremente tampoco podemos estar diciendo que el jugador no se cuida, capaz que él, pero normalmente el que se cuida es... No.
3: Ahí te está la, no, está la vista. Claro,
4: tú, no, es difícil.
3: El ejercicio de la defensa, vos mismo estás atacando de vuelta.
4: ¿Sabes por qué? Porque después, el propio dirigente, el propio técnico, y ni hablar del jugador, te enrostran después que, no, ustedes dijeron...
0: Se enoja.
4: Sí, se enoja. Entonces, deja de lado nomás, sí, te cuidas mucho, vos le decías, opa. Entramos en la línea de...
0: Pero aquí
4: de la,
0: estamos para opinar también, Gerardo, y analizar.
1: Claro.
0: Estamos para opinar y nos importa tres pepinos lo que piensen nosotros también. Estamos acá para... No, estamos para estar siempre tirando flores a los protagonistas.
1: Pero a mí me extrañó, sí, Ariel, el
4: partido... Yo sé, por ejemplo, de jugadores que no se cuidan, entonces. ¿Sí? ¿Sí? No, ¿por eso?
0: ¿Sabes?
4: Sí.
0: ¿Viste? Te contaron...
4: No hace falta, no hace, o sea, falta. Tengo
1: como diría la
0: pichado, amiga Antonio.
4: Después de así bien creíbles. Sí. Bien, pero bien.
1: Ariel, te decía, sorprende, por ejemplo, el bajo rendimiento físico de algunos jugadores. La vez pasada, Olimpia Nacional, el lateral izquierdo, Juan Sebastián Vargas, él es un motocito, él va y viene. En la primera etapa, en los 20 minutos, iba y después ya no volvía. Volvía caminando. Después, el Icho Jara, por ejemplo, a los 20 minutos de la primera etapa ya se bajaba la media, se tocaba.
0: Y Vargas ya no le alcanzó a Zarza en el segundo tiempo. La parte final de esa jugada que hizo.
1: Sí, claro.
0: Se le fue. No hubo capacidad de reacción física.
1: Y eso que hubo mucho tiempo para trabajar en la parte física.
0: Bueno, partido caliente hoy para ir otro lado de Cerro y ya saltamos Olimpia. Es partido para donde se gana como sea. Acá no, hoy no importa, creo, cómo se juega. Hoy lo que va a importar a la gente es que se gane.
1: Hoy
0: medio a cero.
1: Hoy le tenés que golear al Luqueño.
3: Mira que él cómo se va a ganar, Ariel. Pero Ariel, si terminás ganando 1-0 y que más aceite, medio no, que.
0: ¿Y qué va tampoco a hacer? Corre, pero te sirve, pues, 3 puntos. Ganás.
1: No, pero eso pues,
0: el mal humor no va a ser tanto.
1: Para hoy,
3: ¿cómo ese?
1: Para
3: pero yo te digo, los cuestionamientos hacia el técnico no van tampoco a variar demasiado si ganás 1-0 y.
0: Pero,
3: terminaba arañando
0: pero
3: si y pidiendo
0: si
3: hora.
0: Jugás bien y perder, no sirve tampoco.
3: Pero tenés un plantelazo, un plantel bastante frondoso y no podés armar un equipo.
0: ¿Viste cómo mensaje?
3: Y si no funciona el esquema, entonces
0: cambia. Hay una urgencia de ganar de como sea.
3: Sí, pero
0: entonces,
3: también.
0: Ganás vos, si ganás, tenés un respiro, un oxígeno.
3: Pero mostrar
0: si,
3: algo más.
0: Si perdés.
3: Y jugás de local.
0: Si perdés el tema, 3 partidos al hilo en el arranque de campeonato, nunca antes visto, se le prende todo fuego al Barro Obrero.
3: Cerro tiene que ganar hoy y tiene que mostrar algo más interesante.
4: Pero Cerro hace tiempo viene arrastrando este tipo de inconvenientes, cambiando técnico.
3: Yo no sé si el esquema le sienta a Cerro, sí, ahora mismo.
0: Pero va a cambiar ese esquema hoy.
3: Y viene repitiendo.
0: Pero ese 4-3-3 jugó la pasada, sí, los 2 partidos.
3: 4-3-3.
0: Y hoy pinta una línea
3: y
0: de 3.
3: Y hoy no tenés o sea, o por lo menos, por cómo pinta, son 3 atrás o 5 y va variando. Y si vas a armar un 4 atrás, Alexis Cañete de lateral, porque él también sabe jugar de lateral. Velázquez Pérez Riveros al medio, Fabricio Domínguez por un lado, Morel Piris y por izquierda Cecilio, arriba Bocón y Vegetti. También puede ser un claro ejemplo, pero para mí Iván Ramírez cumplió la pasada si es que apuntás por el lado de lateral derecho, por ejemplo. Pero lo de Cañete yo creo que se apunta más o por lo menos se amolda más a una cuestión de 3 o 5 atrás y jugar con 2 carrileros, ser un poco más incisivo por las bandas, pero entonces allí Cecilia un poco más al medio y Torres con Vegetti arriba, 2 tanques.
0: ¿Será que va a ir masivamente hoy la gente de Cerro? Bueno, no creo que muchas ganas tengan, ¿verdad? La gente de Cerro después de lo que está mostrando el equipo, aunque hoy es un buen día en el sentido de sábado temprano.
1: Sábado, hay plata, gente que recién cobró. El socio todavía puede.
0: Pero viste que no te seduce cuando tu equipo no funciona, no gana.
1: Ese es el tema. Ahí lo que tenés que irte.
0: No, yo sé, así debería ser, pero sabiendo cómo es la gente.
1: Primero, el tema de los sábados. O para festejar o para putear al equipo.
0: Y siempre hay una frase que dice que el hincha 18, de verdad va en el momento 30, malo.
4: Buen horario, Ariel.
0: Es buen sábado. Horario. Se está descomponiendo el tiempo, pero. Parece que no va a llover, parece que para un cambio marca. De tiempo va a ser frío, aparentemente. Pero sí, hoy es sábado, no hay premura, no hay, el tiempo no aprieta. No es como un domingo, por ejemplo, que al otro día tenés actividad. Y
3: pero los sábados, Ariel, mucha gente opta por cualquier otra actividad, social. Sí. Los muchachos jugar fútbol, cumpleañito, baby shower, todo un poco. hay muchas cosas que hacen que el hincha ya no quiera ir a la cancha. Claro. Por ejemplo, el tema de la entrada. El otro día que nos quejamos tanto. Sí. Que la gente no puede entrar a la cancha porque la aplicación es una porquería, ¿entendés? Que a la hora de ingresar te empiezan a crear problemas, que se demora, que ya arrancó el partido. A vos te va a pichar, por ejemplo, a mí me va a pichar. Yo me voy temprano y no puedo ingresar. Claro que primer tiempo, Patama. ¿Qué me voy a querer? Me voy a mi casa mañana. Claro, o sea, dejar más.
4: El cerro es una burocracia terrible.
3: Pero con la aplicación el tema.
4: No, pero desde que inauguraron ese estadio, por ejemplo, nunca hicieron un paseo por los aficionados que vienen del interior. Siempre está todo restringido. A veces hasta en la vereda no puede pasar los seguridades. No, güey, yo voy a ir ahí. Cerro, Club del Pueblo.
1: Yo entiendo.
4: Al margen de eso también. Pero hay un gran desencanto por el andar que tiene el equipo. Ni por más que tenga 15 cumpleaños de tu abuela o se bautiza tu.
0: Pero hoy por ejemplo, yo te decía perro. Que Cerro, sí jugaba bien Cerro.
4: Sí, por eso sí.
0: Los dos partidos y era puntero. Te puedo asegurar que hoy metía 25.000.
4: Claro, no se llenaba, sí. 20.000.
0: 20.000 pisos.
1: Y tenés que meter, hoy tenés que meter 20.000. Hay plata, hay el tiempo,
4: el horario. Pero el desencanto es grande porque el equipo no funciona.
1: No sé, pero... Y justamente para eso, yo me iría para
3: Punta. Mira que las entradas están accesibles para hoy.
1: No juega bien. Me voy a desahogar en la cancha.
4: No le quería dañar ni la preferencia. Por eso, el día que no esté más en este trabajo, me voy a hacer socio del club y me voy a ir exclusivamente para eso.
3: De Cerro. Ya, pues mira.
4: Y de algún otro club, no de Cerro, no.
1: Para desahogarte.
4: No, de Cerro difícil, Ariel, no soy cerrista.
3: Porque algunos que escriben al 0972, la aplicación para las entradas hay que poner en modo avión tu celular y te da la opción de ver entradas offline, dice Alejandro Aguilar. Pero igual, o sea, bueno, puede estar condicionado también que sí, que no, que tu señal, que tu internet, que esto, que lo otro.
1: Consulto, vos, esa aplicación... ¿Podés bajar ya la entrada allí y hacerle un screen o no?
3: En teoría llega con el QR. Yo nunca compré una entrada porque... O
1: sea, porque eso pasa también en el súper.
3: Constantemente te recibo quejas.
1: En las cajas. Por ejemplo, la persona va y lleva 50.000 productos. Pone allí y después empieza a entrar en su...
2: aplicación.
1: En su aplicación. No, la aplicación tiene que estar preparada para pagar.
3: Y así habitualmente se hace. Ya con el QR, el lector allí. Pero hubo ese inconveniente que no funcionaba, no leía, no se demoraba y ya. Algunos terminaban ingresando ya casi cuando arrancaba el segundo tiempo. Y es una joda. O sea, vos te vas a parar un partido 90 minutos y terminas viendo 45.
1: Y otra cosa.
3: Y para entrada.
1: Va gente y te dice, quiero comprar entrada. Y no, hay cajero, ya no se vende. No. ¿Y cómo tengo que hacer?
4: Entrada física ya no. En Cerro ya no hay más entrada física.
3: Se vende allí sobre Quinta. Ahí, estos containers que están allí sobre Avenida Quinta. Pero igual siempre es con el tema de la aplicación.
1: Vas, pagas ahí, pero
3: y te llega. Y con tu correo y demás. Entonces, era justamente para combatir el tema de la reventa.
1: Igual.
3: Que se pensó en eso. Igual los perros se ingenian para poder vender.
1: En los partidos Olimpia, por ejemplo, lleno de revendedores.
3: Ahí dice César Aguilar, Víctor Fernández, el QR cambia cada 20 segundos.
1: Ah, y por eso es lo que no podés hacer el screen para utilizar eso.
0: Un saludo a Luis María que nos escucha en California, en Los Ángeles. Tenemos que hacer la pausa, vamos a hablar del tema FIFA. Ya desistió de su intención de tercerizar, de crear la filial comercial de la FIFA Infantino después de una sublevación general que lideró la UEFA. También se sumaron otras federaciones, así es que esto no corre. La renuncia también de parte del directorio de la FIFA, de personas importantes que hicieron que Infantino finalmente dé un paso atrás. Ayer hubo un comunicado penerite en Naranja la Conmebol, que era un poco lo que pensábamos que iba a pasar. En eso de que iban a estudiar, que siempre hay que analizar todas las aristas, de que la Conmebol quiere lo mejor para el fútbol mundial. Penerí, sí, sin
4: sentar postura. Poncho Yurú.
0: Exactamente. Ya venimos enseguida, son 12:10.
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0: Bueno, se confirmaron los escenarios, los partidos para la Copa Sudamericana, para la Copa Libertadores de América, en el caso de Cerro. De hecho, ya estaba confirmado lo referente al día, horario. Pero sí, Olimpia y Recoleta van a ser de local aquí el partido de revancha en el Estadio Defensores del Chaco. Y Boca va a jugar en el Tomás Ducó, en cancha de Huracán.
6: ¿Por qué eso?
0: Porque está en mal estado su campo de juego. Están
6: toda la vida, ya nunca todo viene en
7: Parque Patricio.
0: Sí,
2: es por eso. Tres partidos, ¿verdad? ¿Cuándo está jugando ahí?
6: La cancha de Boca toda la vida fue un potrero.
0: Y lleva tiempo. ¿Tenés, Johnny, para repasar?
1: Sí, señor. Partido por Copa Libertadores. Sí. Palmeiras Cerro Porteño, miércoles 12 a las 19, hora paraguaya. En Brasil, en Sao Paulo. Partido de vuelta, el 19, también a las 19, en la Nueva Olla. Copa Sudamericana. Boca Recoleta, martes 11 de agosto a las 19 en cancha de Huracán.
0: Sí.
1: Partido de vuelta, martes 18, 19 horas en el Defensores del Chaco. Vasco da Gama Olimpia, jueves 13 de agosto en el San Januario a las 19. Y el cotejo de vuelta, jueves 20, 19 horas en el Defensores del Chaco.
6: Yo creo que lo de Boca es para descomprimir un poco su situación. Boca no viene, venta, mira. A duras penas le ganó.
2: Y en penales pasó.
6: Sí, en penales. Por eso. A O'Higgins de Rancagua.
7: Pero tiene que hay muchos hinchas que querían ir a la Bombonera, por ejemplo.
6: No, pero por eso. Para descomprimir el plantel lo llevan en otro potrero. Yo te digo, la cancha de Huracán siempre.
7: Gerardo, yo te digo por los hinchas de Recoleta. Querían conocer la Bombonera, estar en un partido y esa atmósfera y demás.
6: Totalmente. Es un atractivo especial siempre.

0: como dijimos ayer, no, no va a llenar el estadio, pero yo creo que un piso de 15, 20 mil personas va a traer Boca. Sí. La ciudad de fronteriza, Clorinda, Formosa.
1: Pero con entradas muy saladas. Posada. Pues te digo, la entrada de la gente no es tonta, no te va a dar. Creo que es muy...
2: Y va a depender mucho también el resultado que se obtenga en el primer partido, ¿verdad?
0: Pero acá la gente de Boca es la esperanza para la recaudación.
2: Sí,
0: claro,
2: totalmente. ¿Verdad? Por eso te digo, si Boca gana y un 2-0, esto mirando del lado de
0: pero viste también del hecho de tener cerca, y que es una novedad para la gente, para los argentinos que viven en Clorinda, Formosa, como decimos, ciudad fronteriza.
1: Pero Ariel, mismo para el aficionado paraguayo que quiera ir a ver a Boca, siempre un atractivo.
0: Y fuera de Paredes.
1: Pero si la entrada
0: pero
1: es...
0: Pero fuera de Leandro Paredes, ¿a quién vas a ir a ver? Paredes, no, no, porque no, es mundialista, vuela si final. No,
1: pero Boca igual.
3: Boca en sí.
1: Sí, su camiseta siempre atrae. Vende.
3: Es como, por ejemplo, Olimpia y Cerro, o Cerro van al interior. La gente pasó, no va por...
2: El chat no va. Yo ni le veo profesora Úrsula.
0: ¿Para quién es profesora Úrsula?
2: ¿Qué? Johnny.
3: Léenos, profesora Úrsula. ¿Qué es? ¿Qué es profesora Úrsula?
0: Y profesora Úrsula es una consejera, creo, de un diario.
1: No, pues sí,
0: de
1: tipo,
0: le
3: contaste historias.
1: Sí, sí, está bien. No, está quién es el que escribió. Le vamos a meter un aplauso. Gracias, patroncito. Y hay otro que me quieren jubilar. Ese que escribió ahí. Sí. Nunca se va a sentar aquí, ni si vuelve a nacer.
3: Sí, totalmente de acuerdo.
1: Nunca va a ocupar aquí este lugar.
4: Uno te pregunta, llena ahí Daniel 27, 27, no sé qué. La pregunta del millón, ¿qué le gusta a Gerardo?
1: Nada. ¿Tiene Evi Cuave eso?
4: ¡No! Así no, Gerard.
3: Buena respuesta, mi querido Gerardo.
1: Ya que estamos.
4: Ni empezaré.
1: No, no, así elegantemente, en francés idioma.
0: Le está pasando la factura a los amigos del chat. Algunos son groseritos, ¿verdad?
1: No, no, algunos son pero pasa que son yo, no, como pero, suele decir. Son nuestros patrones.
3: Vamos a hablar en serio, Gerardo. ¿De dónde es lo que la gente pide que se jubile? ¿Quién es ese para pedir que se jubile una persona? Un trabajador.
0: No me dicen, no es para tomar en
3: no,
0: serio.
3: No, pero
0: te enoja, Johnny.
3: ¿Por qué te tiene que pedir que salgas o que te jubiles? ¿Por qué no se jubila él si él se
1: pero
3: va
1: por eso. Pero yo
3: se
1: le digo,
3: a incomodar si
1: esa persona
3: por ejemplo, que
1: nunca
3: se va
1: a poder
4: Gerard, tenés tu hinchada también, uno dice nunca te jubiles.
1: Como diría Menotti, no, pero esos son mis primos que yo le pago y le
0: pero mira, sí. Nunca te jubiles, Gerardo.
1: No, no, jubilate, Johnny. Esos son mis primos.
0: El mejor de América, Gerardo, no. Carajo.
2: Tomamos un carulín.
3: Si vos sabés que en 48 años hoy tomé carulín, Ariel.
0: Primera vez
3: en 48 años.
0: Con Gerardo Eterno, yo te amo, dice Sebastián.
4: ¿Viste que te quiere, Gerardo? Tenés tu público, Gerardo. Johnny tiene también su público.
1: No, pero a mí, o sea que a mí me saca un poquito cuando, como dice Johnny, te quieren jubilar. ¿Entendés?
3: ¿Pero quiénes son para pedir que te jubiles?
1: Aquí nadie nos regaló nada, a nadie. Claro.
0: Yo a esta altura no ya es porque... llevo lente junto con los muchachos del chat.
1: A veces,
0: ¿será que también
1: siempre son útiles?
0: En esos medios argentinos, qué sé yo, Lucio y compañía, sí también son los del chasis que te pegan.
1: Sí, no, esos son más crueles.
0: Peor, te insultan.
1: No pica carne, sí. Esos son nene de pecho.
0: ¿Pero esto forma parte del show
4: o es...? Es una dinámica, obvio.
3: Pasa que se le permite.
4: Jubilate bien, cuchi, se borró.
3: Pasa que se le permite.
1: Sí, no, pero este es justamente la temática, pues. Es libre de
0: pues la jubilación tampoco es algo despreciable. Te vas a estar en tu casa, cobrar tu plata ahí sentado bajo el mango.
3: Tomás
0: tu tereré.
4: Y ahí otro sale y dice que se jubila.
1: Al jubilante quiere que salgas del lugar que está ocupando, pues, ¿entendés? Y yo le digo, por eso siempre le aclaro a esa gente. Justamente esa persona que escribe nunca va a llegar a sentarse aquí. No,
2: yo me estoy riendo, es espectacular.
1: Ariel,
2: saluda a toda la gente del chat.
1: La verdad, es espectacular. Es espectacular porque
4: hay que saludarle a todos allí. Sí. Acá en el chat también, Ariel, están escribiendo muchísimos.
2: Fin de mes, sí, claro. Día, tranquilo, cero estrés, papá.
1: No, pero nadie se.
4: Ya hay vuelta a fútbol.
1: Nadie se estresa.
4: Dentro de poco, la Sudamericana, la Libertadores.
3: Lo que yo me pregunto nomás.
1: Le calla de cristal.
3: le dan. Y eso justamente. Ustedes le dan pie.
4: Para que. No, no, no. Johnny. Johnny te hizo mal el carulín.

0: No, no, no, yo en defensa del compañero no me ayudo.
1: Pero no, no, pero no le están cargando,
2: pero a mí es para tomar en serio. No, no, no, fuera de buena, no es para tomar en serio. Pero también es un poco algo nuevo que se inserta a la comunicación. Y sí, son personas que nosotros nos dan de número uno también. Yo le agradezco mucho a ellos por estar con nosotros, porque somos el programa número uno también del streaming, lo cual también ratifica lo que es el informe de Ivope, ¿no?
3: Claro, totalmente.
2: Meses a meses.
3: Por eso yo le considero a ellos siempre nuestros patrones. Pero a mí particularmente no me afecta, pero uno me entra así con una plancha y yo le entro con una doble plancha, así nomás sencillo.
2: Bien, está bien, está bien. Entonces también a los muchachos y a los muchachos principalmente del chat, ustedes sepan también recibir, porque ustedes quieren pegar.
0: Es más que ahí te escriben.
2: Pegan, pegan.
0: Pero la expresión del otro lado.
2: Si aparece
0: la expresión de cristal, Gerardo, por ejemplo.
2: Y le entra con una plancha, sepan aguantarte.
3: Yo por ejemplo, cristal. Le calla de cristal no me tomo por aludido.
0: Pero es que
2: está muy sensible.
3: Bueno, yo no,
2: yo soy la que tiene que estar, no hay problema. Yo
3: no me tengo que estar aludido, no.
4: Mira, Johnny ni se ríe, tranquilo.
3: Maya, que tenga.
0: Cero, está muy interesado, Johnny.
2: No, me estoy peleando
4: con dos birritas esta noche y se calma todo.
2: Imagínate, yo me
0: tengo plata en el
2: así
0: bolsillo.
2: No, le callé de cristal. No. Muchachos, el chat me pueden llamar a mí. Le callé de cristal. Yo me autodesigno.
0: Me estoy peleando con mi computadora. Quiero leer algo y cuando entro me dice, no tenés que.
2: Peinate.
0: No, hoy no puedo habilitar audio también.
2: Me peino, muchacho, estoy empezando. Vos no sos la cantidad que está el Ariel.
0: Mira cómo me sale Ariel. Quiero entrar y me dice que me tengo que suscribir. ¿No?
3: Pasa que ellos a veces.
0: Cero, no es que sea un global.
3: Los del chat a veces te dan datos muy importantes.
4: Sí.
3: Y por sobre todo te arranca que risa y te hacen el día.
2: Ay, ay, ay, qué. Ay,
0: pero saludos para todos, señor, porque mira, están conectados. Algunos almorzando, otros trabajando, otros trabajando de todo un poco. Entonces, se agradece.
3: Y él es más, mucho más.
0: No, pues, yo no voy a leer, hermano, qué pasa ahí.
3: Hace, por ejemplo, un aporte importantísimo. Hace rato yo trataba de recordar quién fue el jugador que se rompió el dedito por estrés. Y estando en Cerro fue. Ay, el Topo Cáceres.
0: Sí. Gaona Lugo se rompió, tuvo una fractura por estrés.
3: Está bien.
0: Sí. Jugando
4: sí.
0: En Boca.
4: Sí. Saludos al doctor Manu Aguayo. Recién también me estaba manifestando eso.
3: No, y esos son aportes por parte de nuestros patrones.
0: Acá también en el chat escriben, Ariel, así que hay que retribuirles también.
2: ¿Qué dice en el chat, por favor?
0: A ver, dice uno, bueno, Gerardo Figueredo.
2: En el WhatsApp, ¿verdad?
0: Es un periodista de la gran. Es claro ídolo, sí. Don Gerard. Dice del 400. Otro dice que se jubile el presidente Daer. Malugen hace dar, dice Roque.
2: ¿Cómo le parece ya a Benru?
0: ¿Qué tipo más?
2: Benru acá
0: dice que tenés que irte a la puta y. Sí.
2: Dice que tenemos Rubén, Benru, que tenemos. No, tal cosa, saludo, qué sé yo, Capiata, San Lorenzo después. Y acá dice, no, tales son un gran hijo de puta.
0: 32 años tengo, crecí escuchándole a Gerard, dice que no se jubile nunca. Dice FG. Otro envía, a ver, el QR es dinámico, no se puede hacer stream, cambia cada 20 segundos, dice Jonathan. Bueno, con lo que estábamos debatiendo hace rato, su cancha está con remodelación, la Bombonera, por eso tres partidos jugarán fuera, dice otro que agrega también. Hay algunos que agregan que mucho me estoy riendo, dice Johnny y Gerardo, son los dos grandes de la radiofonía nacional. Ariel, el mejor, desde Brasil, aguante Cerro, dice Cristian. ¿Cuánto salió la reserva de Olimpia versus Nacional? Pregunta Orlando Galeano.
4: Ganó Olimpia. Justamente ahora vamos a mirar.
0: Qué bárbaro.
2: Mientras 12:23, hacemos la pausa y salimos de este momento. De este momento. Salimos allí. Maravilla. Vamos, pausa.
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3: Volvemos, bueno. A ver, Olimpia. Sí, acá la. Che, Gerardo no puede vivir sin el chat también.
4: No.
3: Vos sabés que él acá me esquiva, quiere leer.
6: Uno se tienta siempre. A mí me encanta. Sí, claro. Sí.
4: ¿Y dónde voy a leer?
0: Pero ahí también se puede.
3: Johnny, el que no quiere hacer nada, ábrelo ya.
4: No, yo leo. En la Transmi, por ejemplo, leo. Ah, ok. No, simplemente decía, cuestionado, no, lo que le quieren jubilar a Gerardo.
0: Eso es lo que te molesta, que pidan la jubilación de Gerardo.
4: Y sí.
6: No, pero ya incluso
4: básicamente 40 años más de periodismo.
6: No, claro. Eso sí Dios permite, porque claro, como ya dije una vez, ¿verdad? Ahora me pagan para hablar y cuando me jubilen yo ya pagará para hablar. Va a ser al revés.
3: ¿Te acuerdas ayer? Armar un estudio de streaming, Gerardo, en tu
6: y
3: casa.
6: Por eso, sí.
3: Y se van los
0: muchachos
3: ya contigo como público, sí. Como audiencia. Ahí en el ¿cómo se llama? Sí. En el gamer se llama el sillón ese, ¿verdad?
6: Sí.
3: Donde te estás colocando tu estudio y empezás a streamear. Sí. Con tus seguidores.
4: ¿Quién fue el primero en que utilizó esta plataforma siendo protagonista directo? Luis Enrique, en el Mundial 2018. No, 22.
6: El técnico español.
4: Español.
3: ¿Será?
4: Sí. El técnico de la selección española casi no daba nota directa. Y se sentaba en su...
6: Después se dejó.
0: Kun Agüero también arrancó cuando estaba en la última, creo, de su etapa como jugador, ya empezaba con ese tema.
6: Sí. Y después de su retiro, ya con mayor.
0: Le gusta la onda.
7: Sí. Con frecuencia.
8: Y ahora está analizando, o sea, analizó el mundial. Él estuvo metiendo. Sí. Y también su propio programa.
6: De incluso el mundial pasado.
0: ¿Qué muchos exjugadores estuvieron en el mundial? Yo lo encontré a Diego Lugano, por ejemplo, me crucé con él. Lo vi a Samuel Umtiti.
6: Umtiti.
8: Yo en la final me crucé con Roberto Baggio, Stoico, Dunga, Cafú.
0: A Dunga lo vi también.
8: Dunga estuvo en un partido de Paraguay.
0: Estuvo.
8: Y contra Australia, creo.
6: Se mata de la risa.
7: Yo no me crucé con nadie. Pero aquí también
0: nos cruzamos. ¿No? Che, Lucas Acosta se agarró conmigo, ¿eh? ¿Cómo contigo se agarraron algunos? Lucas Acosta siempre ahí me pega.
8: En la radio anterior dijiste que la gran audiencia.
0: En la anterior radio donde yo estuve, que no tenía audiencia, que ni siquiera el dueño me escuchaba.
8: Cartes.
6: Pero pueden. Ni Cartes de escuchar. Pueden decir lo que quieran, ellos son libres para eso.
4: Estamos. Soy de pollo, ¿eh? Olimpia hoy entrena, volviendo nuevamente.
8: Yo creo que tenemos que hacer nosotros un stream, muchachos, este grupo. Aparte, parece. Con Gerardo va a ser el
6: principal. Sí, claro.
0: No. Gerardo va a ser el conductor.
8: Gerardo le putea a los...
6: No, tenés que putearle a todo. Al que sale así fuerte, además también le sale fuerte así.
8: ¿Yo ni vos te sumás al proyecto, no? Para streamear.
7: Yo, donde haya plata en mi vida.
0: Aunque sea misa.
8: Bien, Johnny, bien. Bueno, a ver, Olimpia, la parte seria.
4: Olimpia hoy va a volver a trabajar. De hecho, ya están en estos momentos, digo, bien concentrados. Y hoy va a parar equipo Vitamina. Es cierto de que hay una altísima probabilidad que puedan arrancar Team Payne. Está la posibilidad de que arranque de titular Brian Bentaverri. Recién me consultaban acá en el chat el tema de lateral izquierdo. ¿Quién va a ser mañana? Todavía no va a estar Esteban Matus. Sí va a continuar, todo indica que va a continuar Coyote. Entonces, armando una línea defensiva, podría ser con Tim Payne. Y aquí mi duda, ¿quién estaría acompañando si se confirma la presencia de Brian Bentaverri? ¿Mateo o Gustavo Vargas? ¿O en su defecto Juan Vera? Después lateral izquierdo creo que no va a haber cambio. Me parece que ahí va a continuar Coyote. En el medio habrá que ver si concentra Richard Sánchez. Él no estuvo el partido pasado por una molestia. Hay que esperar cuál es la situación de él. Si no concentra, creo que va a ir nuevamente con el capitán Richard Ortiz, Juanfer Alfaro y Edu del Mas. Y arriba, Romeo. Yo creo que podría ser nuevamente Brian Romero o Seba Ferreira. Y por la izquierda hay que esperar si se va a jugar por Fernando Cardoso, que podría nuevamente retornar al equipo. Hay que recordar, él estuvo en el primer partido contra Libertad. No estuvo en el segundo partido, pero yo quiero esperar a la práctica de
6: ¿quién
4: hoy.
6: ¿Quién jugó por él? Por Fernando Cardoso.
4: Y la vez pasada fue Romeo Rubén Lescano.
6: Rubén Lescano, sí.
4: Que fue la verdad.
6: Y Rubén Lescano sí, puede perder otra vez la posición para que aparezca Cardoso.
4: Exactamente. Es una posibilidad.
6: Sí.
4: Esto siempre es sujeto al entrenamiento que se va a dar recién en horas de la tarde. Y allí seguramente se va a estar confirmando el 11 que va a arrancar mañana.
6: Lo de Rubén Lescano, él tropezó con algún inconveniente físico, no llegó bien.
4: Él no viajó, por ejemplo, Gerardo, para el amistoso contra Flamengo, digo bien, sí, en Brasilia. Él, a raíz de una molestia que tuvo, va a recordar que no viajó tampoco Richard Ortiz, se estaba poniendo a punto Tim Payne y no estuvo Rubén Lescano en ese partido. Sí.
6: Otro valor de quien
4: tampoco
6: se
4: estuvo
6: sigue
4: en la primera fecha.
6: Muchísimo.
4: Fue concentrado, estuvo en la lista de concentrados, pero ni siquiera fue al banco Rubén Lescano en la primera fecha. Sí. Y el miércoles
6: fue titular.
4: Fue de titular.
6: Y otra vez una tarea muy
4: pobre.
6: Pobre, sí.
8: Pero si referenciaste ya lo de Matus. No sé, ya.
6: Sí, ya.
8: Ya hablaste, pero él no está.
4: A mí me dicen que él no va a estar todavía mañana.
8: Ok.
4: Que sí, para el partido contra 2 de mayo en Pedro Juan Caballero, el próximo sábado, va a estar arrancando ya incluso de titular.
2: Bueno, ¿y cómo sentís el ambiente en Olimpia? Porque ha de ser un poco menos tenso en relación a Cerro por el tema del campeonato, ¿verdad? Porque es como que cumpliste ya dentro de todo económicamente.
4: No, pero quieras o no, hay una preocupación también.
2: Hay preocupación, hay preocupación.
4: Ahí por el tema de que no llegan los goles, no están finos los delanteros, hay preocupación en la zona defensiva.
2: El funcionamiento del equipo.
4: Hubo cierta solidez en cuanto a las parejas centrales, ¿verdad? Siempre veíamos a Tutu con Mateo, que decíamos que eran los titulares, y después lo vimos a Brian Bentaverri jugando algunos partidos de Copa también, muy buen partido. Y eso es lo que está, yo creo que preocupando un poco también al cuerpo técnico, ¿verdad? La zona defensiva por sobre todas las cosas.
6: Ahora, en el gol, el segundo que hace Nacional, el de Roque, el arquero también quedó pagando ahí. No, esa pelota, sí, cruza
2: por cerca de...
6: En su área chica, sí, cruza en su área chica. Todos se fijan, es cierto, le gana la carrera a ¿quién es? ¿Tutu el que sale de despedido?
4: Mateo.
6: ¿Mateo?
4: A Mateo.
6: Y Mateo no es de aquellos rápidos. Tutu tiene zancadas más largas, es más rápido, pero muy desordenado. Él quiere hacer todo. En algún momento, si encuentra esa línea regular y se asienta definitivamente y tiene la confianza, estamos ante un gran zaguero que puede ganar Olimpia. Pero hasta aquí sigue siendo una promesa, nada
4: y
6: más que una
4: y ayer
6: promesa.
4: También fue presentado César Miño, que es un ofensivo. Habrá que esperar su debut. Yo creo que va a tener todavía para.
6: Y él juega de extremo, puede jugar de media punta. Y...
4: Sí.
6: No sé, no.
9: En un partido contra U de Chile, Bernay lo puso como lateral izquierdo, como carrilero.
6: Carrilero.
9: Por la zona izquierda.
6: No, y no sé. Sí, experimentó Bernay, pero. Y después nunca más jugó en esa posición. Fue un experimento.
9: Sí.
6: Y ojalá sea, no sé, figura en Olimpia de aquí a fin de año en algún momento, pero yo tengo...
2: Ojalá que juegue Tim Payne. A mí me gustaría verlo realmente. Más allá de que uno discutió con Biancucci sobre la utilidad que podría darle a Olimpia al jugador, pero alguna condición tiene que tener, ¿no? Más allá de que sea
6: por marketing. Vamos a verlo primero.
2: Alguna condición. Claro, a mí me despierta... este interés de verlo.
4: Sí, hay cierta curiosidad.
2: Un atractivo, una curiosidad, sí, de ver, claro, cómo se comporta, cómo juega, si le puede discutir el puesto de Raúl Cáceres, que tampoco está en un gran nivel en este arranque de campeonato. Así es que podría jugar Tim Payne,
4: sí,
2: el partido de mañana frente a Rubiño. Y ya que hablaste del tema del gol de Roque, Roque está camino a ser el jugador más longevo, sí, en la historia del fútbol paraguayo.
6: Sí. Y
2: 45 cumple ahora.
4: El 16.
6: Este mes. Sí, el 15 días más.
2: 45. ¿Y quién le supera? 46 años jugando fútbol profesional. Loco, jugó hasta los 43.
4: No, y no jugó, se pongo el arquero. ¿Cómo era?
10: No, pero eso fue un caso extraordinario.
2: Por el tema de la pandemia. Nelson Bernal.
9: Uno recuerda, por ejemplo, a
4: Patoruzú
9: Palacios.
4: Patoruzú
9: Palacios. Jugando en intermedia.
2: No, pero intermedia no, me parece que no.
6: Toro Acuña. Ahí lo mencionan.
2: Tiene que ser primera.
6: Ahí lo mencionan a Luis Vidal, es cierto.
2: Toro jugó hasta los 44 por ahí. Sí. 43, 44. Canisa jugó hasta los 43. El Gato Fernández jugó hasta los 43. Ever Hugo Almeida hasta los 42. Gabriel González 43-44.
6: Sí, Pato Ruzú Palacio.
2: Y lo menciona, se está convirtiendo entonces el más longevo.
9: Sí, sí. Claro, porque...
6: ¿Y Pato Ruzú hasta que cuántos años habrá jugado?
9: Él jugó hasta... Sí. En Cerro Corá, en intermedia por mucho tiempo.
6: Sí, y después incluso se fue a jugar a General Caballero de Ceballos Cue.
9: Pero a nivel...
6: Ahí Luis Vidal, por
2: ejemplo. Toro Vidal, dice también. Toro Acuña Marini.
6: Yo también, si compro para mi club, ya voy a jugar con 64 años.
9: Exacto, sí.
2: No, yo creo que ya le hay que sacar también, porque es un poco,
6: pero por eso
2: algo random, como dirían los jóvenes.
6: E insisto, si yo casos muy compro, tengo la posibilidad económica de comprar para mi club, pero voy a jugar con 64
2: aparte años. Lo de Roque es regular, o sea, es profesional, juega, sí, por méritos. No es dueño del club. Hay que comparar con profesionales, ¿no?
9: Trabaja para...
2: Claro, no es profesional.
9: Para el equipo.
2: Yo creo que se puede comparar con El Loco, con Canisa, con Toro Acuña. Pero no con, ni siquiera la intermedia, por la intermedia no es.
6: El hijo de Vidal está, también es, no sé, tiene 20 años, una cosa de esa.
2: ¿Qué hago?
6: Y siempre está en el plantel, pero a veces aparece titular y nunca se le nombra. No, porque hoy la pelota no vale. Y eso es la ventaja de tener el tipo que compra el club.
8: El dueño del club.
6: Sí.
8: Tuviste fuerte
6: Gerardo. No, pero... es realidad. Bueno, pasa que hoy día no podemos cantar la realidad.
8: No. Yo no lo cuestiono, te digo nomás que está fuerte. Está bien. Claro, está bien.
10: Uno menciona a Paulo Asilo también, que...
8: Paulo, sí, en Paulo, primera.
10: Sí. Que sí, está sí. Intermedia también.
8: Pero el año llegó pasado a 45. Jugó en
6: la primera vez.
8: Pero no llegó a 45. No llegó, para mí que es Roque.
6: El jugador más longevo del fútbol paraguayo.
8: En primera, no me pongan en intermedia, y jugador profesional. Sí. Profesional, yo, activo, regular.
10: Pato Luzuí y Acuña, lo que sí. Jugaron hasta...
8: Pedimos colaboración de los memoriosos en el WhatsApp 0972730730, si ustedes se acuerdan, un profesional en el fútbol en primera división que haya superado en edad a Roque Santa Cruz, que está... cerquita, el 16 de agosto cumple 45 años. Y vino al avión, practicó, no hice ni pretemporada, estaba comentando en Telemundo y le marcó un gol a Olimpia. Le ganó en carrera a Mateo Gamarra.
10: Pero él llegó Rodríguez. Una madrugada y a la mañana temprano ya estaba en el club.
8: Eso resaltó Bernay, que llegó a las 3 de la mañana y a las 8 estaba ya en Nacional.
6: Y después cumplía la rutina que allá, donde estaba. Allá. Sí.
8: Le dieron un programa de trabajo, sí. Y él entrenaba y comentaba el Mundial.
10: Pero, a mí me hablaron los de Nacional, sus demás compañeros, y que es el ejemplo porque, imagínate, él tiene una nutrición así acorde, se entrena, descansa, se cuida. Y es el ejemplo para los otros que están allí como compañeros, que con 44 años, un jugador así que ya debería estar, qué sé yo, más tranquilo, no exigiéndose al máximo, pero él se exige. Entonces, habla muy bien de Roque Santa Cruz, que definitivamente le sigue aportando cosas a Nacional.
8: Además jugando, ¿no? Es que...
10: Por eso.
8: Y así, y en este ritmo de nuestro fútbol, 2 años más tranquilamente puede jugar, Roque. 2 años más, hasta los 45.
10: El último tren cada año.
8: Está el japonés, hay un japonés, ¿verdad? Que juega a los 60 por ahí, está jugando.
6: Sí,
8: por
6: un lado. ¿Cuál era el nombre del japonés? Sí.
10: Te veo.
8: Miura.
6: Miura.
7: Miura el que...
6: Sí. Y a nivel profesional.
7: Sí.
8: Yo veía nomás el Lucas González, que tuvo una chance de mano a mano, tiempo, espacio.
10: Kazuyoshi Miura.
6: Miura, sí.
10: Tiempo. 59 años.
8: ¿Y sigue jugando?
10: Juega en el Fukushima United FC de la tercera división de Japón.
6: En la tercera, sí.
8: A ver si colaboran los amigos del chat, porque, a ver,
6: y el quiero ver que si... con más años jugó en el fútbol paraguayo, por más que sea la última categoría, la tercera categoría, jugó por Ameliano...
7: Daniel Martínez.
6: Daniel Martínez. Hasta pasado los 50 él jugó. Y...
7: sí.
6: Y él pasó por Cerro, por Olimpia, por Rubio Ñu, la selección paraguaya.
10: Gilberto Bernal en Copa Paraguay con 50 y algo hace unos años. Dice Pablo Ruiz Díaz, el presidente Coleta aporta otro, ya dijimos. Sasa también con 44 años, sí. Creo que está en Tacuarí, siendo intermedia. Igual hace historia, sí. Como jugador, él dice del 468. Sí. El Toro Acuña, dice uno, Hassan Lugo.
6: Y el otro día apareció Virgilio Ferreira jugando en la Liga de Arroyo y Estero.
10: Con su hijo.
6: Haciendo goles.
10: De hecho, que ganó la primera final su equipo Manduvirá, sí. En la Liga Arroyense. Juega con su hijo Gisé. Gisé Ferreira.
6: Y él justamente.
10: Le puso por Gibril Gisé.
6: Sí. A él justamente, al hijo lo llevan y el hijo le lleva después, le convence.
10: Su hijo era de la formativa de Cerro.
6: Sí.
8: Algunos dicen Acuña, 45 años, acá en el chat. Ya consultó al
6: Ortellado también a jugó aquel que fuera campeón con el Sportivo Luqueño. Hasta hace poquito jugó con su hijo en Pilcomayo.
10: Sí, llegaron a jugar juntos.
6: Con su hijo.
10: Julio Ortellado.
8: No, perdón, le digo a Víctor Fernández, es que no me gusta la intermedia. Digo que no se puede comparar nomás.
6: No.
8: Después de diferencia de nivel en
6: totalmente,
8: primera.
6: Sí.
8: Pues en la intermedia seguramente hay un montón de jugadores que ya jugó hasta los 50 también. No, si entramos a hurgar en la historia. Pero vayamos al fútbol profesional, que es la medida que tiene que tenemos que tomar en
6: totalmente
8: cuenta.
6: Totalmente de acuerdo.
8: Y sí. para mí es Roque. Creo que Roberto Acuña, 45, dice Benru. Ah, perfecto. Benru.
6: 45, sí.
8: Ok.
7: Pero ¿qué
8: equipo? En Rubio Ñu.
7: Rubio
8: Ñu. ¿Dónde vendrá Rubio Ñu? ¿En primera o intermedia?
6: Él después va a jugar y sale incluso campeón en la B con Recoleta.
7: Exacto.
6: Sí. Sí. El Toro Acuña.
8: Y hablando de eso de Boca, Olé hizo un material y justamente hablaba del jugador que vistió la casaca de Boca y de Recoleta, ya promocionando
10: me
8: el partido.
10: Pasan una foto y agradezco a este ex jugador que seguramente está viendo el programa. Una foto de Johnny. ¿Bien? De cuando era cronista.
7: Exacto, sí.
10: ¿Te pasaron ya?
7: Sí, él me había pasado una vez.
8: ¿Dónde fue?
7: La cancha de Recoleta. Cancha del Deportivo Luqueño.
8: Ah, Luqueño.
10: Voy a enviar al grupo para que vean.
7: Sí, cancha del Deportivo Luqueño. A ver,
10: a ver si pueden subir al...
7: Camisa rosa.
10: A nuestro YouTube, si pueden subir, ¿verdad? Ahí envía el grupo. Para que podamos ver, mira. Están dos, justamente de quién estamos hablando. Virgilio Ferreira con su hermano Francisco Ferreira en la foto. Camiseta de Cerro. Camiseta 9 y 10. La del, ¿qué año fue? ¿2000? Sí.
11: 2000 a Brasil.
9: Año 2000.
10: Sí. Y de fondo se ve a un
4: Héctor Blanco, ¿no? Blanco no está detrás.
11: A un joven Johnny González. Sí,
9: Héctor Blanco.
11: Flaquito.
10: Camisa rosada. Qué camisita, Johnny. Pelo ennegrecido. Desde hace años marcando un estilo predominante.
11: Claro.
4: Sí. Y atrás de Johnny, ¿quién está?
9: Dani Flecha.
11: Marcando tendencia.
9: Y en este partido... le envío un abrazo para Francisco.
11: Un saludo a Dani Frecha, un saludo para Alberto Meister también.
6: Sí,
11: un saludo
6: Alberto Meister, sí.
11: Suele colaborar
6: felizmente jubilado. Sí.
9: En este partido, Ariel, Cerro Luqueño jugaba Sandoná en Cerro.
11: Sí.
9: Y era. Me dice amigo. O sea que me llevaba muy bien con él, ¿verdad? Y me voy para hacerle la nota en la cancha, ahí en el
6: sí, terreno de juego. Sí, porque antes se podía.
9: Y me dice, hey, negro, me dice, pero está por empezar el partido. Me dice, ah, bueno, en el entretiempo. ¿Qué pasa? Detrás de mí viene Ondina y le da la nota. Y le digo, y después Flavio le digo, pero papá, mira lo que...
6: ¡Qué diferencia! Venga, te voy a negar.
10: Ya pues la foto ahí envía el grupo. Johnny y Ondina. Si pueden proyectar. ¿Quién está?
4: ¿Jesús?
9: No.
10: Jesús, Paz, no sé quién está. Ahí está la foto, ahí está. A pedido del público. Virgilio, Francisco Ferreira... Y de fondo Johnny con su camisita rosada. Qué grande.
11: Elegancia total.
10: Y para que los del chat de YouTube también puedan observar el momento cumbre, sublime del día, la foto de nuestro compañero Johnny. Qué buena época. La cancha del Sportivo Luqueño.
11: Sí. Qué facha metió Johnny. Qué facha.
6: Y lo de
10: ¿no te acuerdas qué partido fue? Cerro Luqueño, ahora sí. Cerro Luqueño.
6: Lo de Nelson Bernal, no sé si se puede contar porque es un caso prácticamente anecdótico. Porque no hubo necesidad, pero para marcar.
10: En realidad, sí hubo necesidad.
11: Para los registros.
10: En realidad, hubo necesidad.
11: Pero es algo.
6: No.
11: Algo circunstancial.
6: Ya perdía el equipo, perdía 5, 6, 7 a 0.
9: No, es que él, por ejemplo, inició la temporada trabajando.
11: Él, por la urgencia, por el tema de la pandemia, por los controles.
6: Sí, entre 15 y 12 jugadores,
11: exacto,
6: una cosa
11: así. Exacto. Fue el 12 de octubre que hubo un caso así de no sé cuántos jugadores que. Quedaron fuera por dar positivo en un control que fue muy polémico en aquel momento. Pero yo lo quiero ir para que sea seria la comparación. Tiene que ser con jugadores profesionales regulares que jugaron, no que así por una circunstancia de emergencia entró al campo de juego. Porque eso sería injusto comparar con un profesional que jugara regularmente
6: con Roque. Para mí él no entra en ese...
11: Y acá Benru, que maneja mucho, es nuestro estadígrafo, marca claramente que fue Roberto Acuña, que jugaba hasta los 45 años.
9: O sea que le va a superar a Roque.
6: Pero en primera división, hablamos siempre en primera división.
11: Y me parece que fue en Rubio Ñu.
6: No, hay que ver si fue en primera división cumpliendo.
9: Porque mira que Rubio Ñu jugó hasta 2017 primera, después de casi 9 años estuvo fuera.
6: Sí.
10: Toro que jugó fútbol de playa también.
6: Sí, no, y ahí es donde va a jugar por Recoleta.
9: No salí ya de la duda.
10: Por la selección incluso jugó Toro Acuña, fútbol de playa.
4: Sí.
10: No sé si Hugo llegó a jugar mundial incluso en Portugal.
6: Creo que sí.
10: Porque fue toda una atracción, una novedad que un mundialista, jugador de fútbol de campo.
9: A propósito de mundial, se está por realizar un campeonato juvenil de fútbol de salón en Itapúa. Dice que la selección de Francia se bajó para no tener inconveniente en nuestro país.
11: Por el tema celeste amarilla.
9: Exacto, sí. Mbappé y...
11: Ya hablamos del tema Gianni Infantino. En segundo. 12 con 49 minutos. Si Johnny, vos querés precisar.
6: ¿Qué quiere decir este chico?
9: Rubio Ñu, 2017. Sí, tiene razón. 2017 jugó Toro Acuña. En primera. Después fue al 22 de septiembre. Jugó en Recoleta. Fútbol de playa.
4: 22
9: en primera.
6: Ahí está, sí. Dice, en primera división, Toro Acuña con 45 años jugó en Rubio Ñu.
11: Ah, bueno. Bien. Y pero está por superarlo.
9: Nacional, Roque. Argentino Junior.
11: Un año más tiene que jugar Roque para ser el más longevo.
9: Zaragoza, La Coruña, Elche, Al Ain, La Coruña, Rosario, Olimpia, Rubio Ñu, 12 de octubre, Recoleta, Rubio Ñu, Recoleta, Rubio Ñu.
6: Ahí veo cómo se llama un chico del Chape preguntando insistentemente JJ. JJ me dice practicaba en Sol de América. Pero no sé si jugó, dice.
9: ¿Quién?
12: ¿Por qué me pregunta?
11: Ya siendo grande, porque él jugó y fue campeón de 91.
6: Sí, pero...
11: jugó en Olimpia, en Cerro.
6: Sí, pero él no era muy grande. No. Cuando jugó, al menos cuando jugó...
11: Salvo que haya vuelto a Sol ya
6: No.
11: Pero era joven en Sol.
6: Joven.
11: Con Canito y compañía.
6: Sí, exactamente. Y salen campeón incluso en el 92. 91. Con Héctor Corte de técnico, sí.
9: Muy buenos jugadores que pasaron de Sol a Olimpia y a Cerro. Domingo Arévalo.
6: No, preferentemente Cerro, hay una historia, pero larguísima, Johnny. Exactamente.
9: JJ Mesa.
6: Sí, de Sol a Cerro.
9: Roberto Sino de Sol, ¿verdad?
6: Sí.
9: De Sol a Cerro.
11: Claro. ¿Silvio Garay?
9: Silvio Garay.
6: Sí, lo más.
11: Huevo duro.
6: El nuevo milenio. Pero en la década del 60, del 70, pero fueron varios los jugadores que pasaron la vereda, porque Sol le separa una calle a Cerro y pasaron, pero cualquier cantidad de jugadores. De Sol de América a Cerro Porteño. Secundino Aifuch, en su momento Mariano Pessoa, Hilario Fleita, todo un equipo casi llevó. El que le gustaba agarraba, el que, como se suele decir, el que tiene plata. Se da el gusto. Y Olimpia históricamente siempre se nutrió de jugadores de Guaraní.
9: Hay una historia de Mariano Pessoa, Gerardo. Es leyenda urbana.
6: ¿Cuál?
9: Le dijo a un arquero, le dijo...
6: Esa historia, Johnny, se comenta en todo el planeta donde se juega fútbol. Esa anécdota que vas a contar.
9: A la izquierda, le dice el arquero. Podés chutar donde quiera. No, el arquero le dice... Tirame a la izquierda, que yo me voy a la derecha, le dice. Sí. Puedes tirarte hacia el sector que vos quieras, que yo voy a tirar afuera, le dice. Los dos estaban vendidos y así.
6: No. Pusieron nomás Mariano Pessoa.
11: Hugo Talavera también jugó hasta los 44, dice
6: el aviso. ¿Quién?
11: Hugo Talavera. ¿Puede ser?
6: Y hay que ver los registros. Él jugó en... Creo que se retira de primera división en Cerro Corá, de Campo Grande. Ahí también Romerito llegó a jugar ahí, incluso Amarilla. Claro, el dueño del equipo era el finado Oviedo, el militar, y llevaba, pagaba bien en su momento seguro.
11: Señores, hacemos la pausa, venimos en un momento más.
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11: Hablando de la Municipalidad de Buenos Aires.
6: Sí.
9: A propósito, a propósito de la municipalidad, ¿escucharon lo que o leyeron lo que dijo Cartes? Que hay que pagar,
6: hay que pagar impuestos, y justamente hablábamos de ese, sí, de esos detalles.
9: Y pasa que fui al baño, mi querido, sí, Gerardo, a lavarme la mano ahora.
6: No.
9: La oposición tendría que aprovechar eso.
6: Porque
9: no puede cobrar peaje. Imagínate un poco, gente que viene a trabajar ya,
6: y en Buenos Aires paga, entrar, en las grandes ciudades para entrar
9: se paga, exacto, se paga.
6: Yo sí, creo que sí, se puede, pero ese dinero que hay que optimizar
9: este
6: y hacer una ciudad
9: pobre, es un país pobre,
6: pero hay que hacer una ciudad forma, modelo.
9: No.
6: Ahora que no sea que esa plata,
9: vamos a hacer proceso. Imagínate un poco, gente que viene por ejemplo de Cacupé para trabajar en Asunción, ya paga el peaje ahí y tiene que pagar otro pasaje, otro peaje. No, busquemos otras cosas. Saquen a esos haraganes que están ganando mucha plata, están ganando mucho dinero sin hacer nada. No tocar el bolsillo de esa pobre gente que gana sueldo mínimo y que ya paga un peaje para llegar a Asunción, y al llegar a Asunción tiene que volver a pagar. No, vean otra forma. Y suponte tu
6: caso, por ejemplo, Ariel, que vivas en Cacupé, claro, y tenés que entrar diariamente a la capital. Sí. Vas a pagar, ¿cuánto era el peaje allá?
9: 15,000.
4: 15,000.
6: Y después al entrar, ya de sueldo, jopata peaje. Sí, no, tienes razón, Johnny. Hay que buscar algún mecanismo más allá de
9: la oposición. Si la oposición se pone los pantalones, este es un argumento para ganar por goleada.
11: Y tienen que salir los jóvenes. Porque los jóvenes son muy de teclado nomás. Y no, en el momento de la votación ni siquiera se van. Tienen ganas, van a la farra y no van para ejercer su derecho. Yo creo primero hay que tocar la casa, como dice Johnny. Ofrecer primeramente una mejoría a los ciudadanos acá, la basura, la calle. Acá, desastres. Parece una ciudad bombardeada, Asunción. Sí, primero hay que atacar eso. No, primero, y después ver qué se puede.
10: Una vergüenza.
11: Qué se puede buscar como alternativa para ingreso. Pero primero solucionemos los gastos mal habidos, los planilleros, ofrezcamos mejor a los ciudadanos, recuperemos la ciudad, que sea una ciudad ordenada, limpia. Vos mirá Asunción de los años 70, 60, 80. Era una postal, Johnny. Vos ves esa foto. Claro. Ordenado, sí. Limpio.
6: El microcentro era un
11: jardín. Acá caminás y te descuidás y te vas a caer en una cuneta.
6: Sí. No, así.
11: Acá en el centro de Asunción. Y Neró será basura por basura todas partes. Tenemos que reaccionar, gente. ¿Alguna vez?
6: Sí.
11: Ya probamos por lo menos. Ahora probamos un poquito. Y después cuando vuelvan los otros, vuelvan con en 5 años, si la gente que toma no hace las cosas bien. Bueno, los que vienen, por lo menos tengan la presión de que algo tienen que mejorar y no siempre lo mismo. Creo, por lo menos.
6: No,
11: por lo menos.
6: Totalmente de acuerdo. Sí, señor.
11: Mira dónde nos metimos. Sí.
6: Tengo pegó para otro lado. Dice, hablen de Olimpia.
10: ¿Te hablamos de Olimpia antes?
6: Sí, no. Oh, por favor,
10: un traspaso de un jugador paraguayo, Ariel, compañeros.
11: Sí.
10: Delantero. Estaba en Argentina. Jugó poco allí. David Fernández. ¿Se acuerdan de acá?
9: Ex Sudamericano. Estaba en Defensa y Justicia.
10: Estaba en Defensa y Justicia.
9: ¿A dónde va?
10: Va a O'Higgins.
6: De Rancagua.
10: De Chile. El lunes viaja. Entonces, para sumarse al equipo chileno. O'Higgins, diría un conocido redactor.
9: Sí. Vos sabés que O'Higgins es tipo Defensa y Justicia también. Sí. Tiene un sistema, una forma de jugar con Bobaglio.
6: Sí, Lucas Bobaglio.
9: Fue muy mal en Guaraní con este equipo.
6: No, pasa que no le dieron tiempo. Ahí jugó 4 o 5 partidos, pues ya lo echaron. Tenía muy buenas intenciones.
10: Es del mismo dueño, Defensa y...
6: Sí, ¿viste cómo jugó O'Higgins? Le ganó Boca 1-0 a la Bombonera. Y después allá le bombardeó a Boca, no pudo llegar al segundo. Y fueron a penales. Y, como dice Johnny, dirigido por Lucas Bobaglio. Muy buen técnico.
11: David Fernández.
10: David Fernández. Tiene 20 años. 1.85.
9: Jugó en la 20 de Paraguay.
10: Sí, de las formativas de Paraguay. Muy buen proyecto. Ya tuvo su experiencia ahora en Argentina. Y va a recalar en el equipo chileno, que tiene también un paraguayo. Sí. El otro día fue noticia.
9: Arnaldo Castillo.
10: Arnaldo Castillo. Sí, mira, hay veces así que en un partido de Copa resaltan figuras paraguayas, por ejemplo, y que no lo teníamos en el radar.
6: Y mismo el caso de González, Carlos González, Carlos el popular cocolizo.
9: Riveros, que lamentablemente no le fue bien ese
6: error. Sí, Riveros, Tarzán Riveros.
10: El Tigre Riveros.
9: El Tigre Riveros.
6: Y Tarzán también lo llaman ahí.
9: Luis Riveros.
6: Yo hablo del central que jugó también por Cerro. El melenudo que jugó por
10: Barcelona. Williams Riveros. Tarzán.
6: Sí.
11: No rindió en Cerro él.
6: No.
10: ¿Y lo quieren nacionalizar peruano para la selección? Porque le fue bastante bien en el universitario.
9: No pasó la prueba.
10: O lo querían.
9: Rindió y no pasó.
6: Sí. Y él hizo un campañón, Tarzán Riveros hizo un campañón.
10: En universitario.
6: Sí, de Perú.
10: ¿Fue campeón?
6: Sí.
10: Porque él, de hecho, él en Delfín de Ecuador tuvo muy buenas actuaciones, fue campeón con el Delfín. Pasa a Barcelona, un equipo grande, lo elimina Cerro en aquella llave. ¿Se acuerdan ustedes?
6: Sí.
10: Que lo golean. También fue gran protagonista, incluso llegando a semifinales de Copa Libertadores.
6: Piñatares fue el volante
10: con
6: central.
10: Con Piñatares y
9: Bustos, ¿cómo te
10: dices? ¿Cómo era el 10 tan talentoso que tenía?
6: Un argentino.
9: Quito Díaz.
10: El Quito.
6: Quito Díaz.
10: Quito Díaz.
6: Quito Díaz.
10: Damián Díaz.
9: la lluvia.
6: Damián Quintudía.
10: Ahora sí, ¿eh? Y el de allí, Cerro lo trae por pedido de Chiquilla el año siguiente. Porque sí o sí Cerro buscaba un paraguayo y los que se destacaban un poco afuera, Chiqui pedía por ellos.
6: Y estando en Guaraní pide por Piñatares.
10: Sí. Chiqui fue el que robó a Piñatares.
9: Sí, Piñatares. Sí.
10: Pero Piñatares ya...
9: Pero Oscar, ahora está jugando bien en San Lorenzo.
10: No sé cómo
9: le fue contra Guaraní ahora, sí. Pero contra Recoleta, por ejemplo...
6: Sí, era el que más corría, el que iniciador de la jugada. En un...
10: Hablando de Guaraní, el otro día me saltó Carlos Discoteca Núñez.
6: ¿Ah, sí?
10: Está más, más flaco que mañana, llevaba un equipo de Uruguay con 34 años. Sí, pero en esas ligas ya...
6: Él era un personaje. Yo hice muy buenas... o sea, todo el día hablaba con él. Y le preguntaba su historia, todo. Y él estaba... Porque yo me iba a la práctica de Guaraní. En ese tiempo no había restricción. De que hoy no podés entrar. Hoy vamos a tomar mate dulce. Por eso... siempre argumentando algo para que los cronistas no acudan a las prácticas. Y ese tiempo lo dirigía Garnero. Y Garnero, yo le decía al propio Garnero, ¿puedo venir a mirarla? Sí, no hay problema. Y me iba todos los días. Y él nunca estaba para practicar. Siempre estaba en la enfermería, de discoteca. Hasta que un día se puso bien, le puso en la reserva, tocó cuatro pelotas, las cuatro pelotas adentro. Gol, discoteca. A la semana siguiente, otra vez a la enfermería. Era un personaje. No quería, no quería practicar, no.
11: Aragancito.
6: Era muy buen jugador.
11: Bueno, hablemos tema FIFA. UEFA, señores, retiró ayer. Hubo un comunicado de parte de la FIFA en el cual retira finalmente, desiste la intención de vender acciones comerciales a una empresa financiera norteamericana. Ojo que la UEFA no para. Si bien es cierto, celebra esta decisión que la cruzada... de resistencia justamente la encabezó la UEFA, con sus 56 asociaciones, afiliados. Sí. Efectivamente le siguió la CONCACAF, le siguió la Confederación
9: Asiática.
11: La Federación Inglesa y bueno, la cruzada finalmente hubo renuncia de parte por medio también de gente del propio entorno de Infantino
6: de la FIFA,
11: y esto hizo de que Infantino desistirá al ver que realmente hay una resistencia muy grande.
6: Se encontró solo.
11: Efectivamente, a este polémico planteamiento que se dio. Dice, la UEFA solicita investigación tras el retiro del polémico plan de la FIFA. Los responsables deben rendir cuentas. Se sigue plantando firme. No es que termina para la UEFA acá. El organismo europeo celebró que FIFA desistirá de vender una participación en el Mundial, pero pidió una revisión exhaustiva. La tensión entre la UEFA y la FIFA escaló este sábado después de que el organismo europeo celebrara la decisión de retirar el proyecto que contempla la venta o contemplaba la venta de una participación comercial del Mundial. Sin embargo, lejos de dar el asunto por cerrado, exigió que los responsables de esta iniciativa rindan cuentas y reclamó una investigación exhaustiva para esclarecer cómo se impulsó un plan que, según denunció, fue gestionado de forma reservada y acelerada. En un comunicado difundido este sábado, la UEFA apuntó que en los próximos días y semanas trabajará con sus federaciones y en estrecha colaboración con otras confederaciones para reflexionar sobre cómo ha ocurrido esto y elaborar un plan que garantice que no vuelva a suceder y que esa revisión debe ser exhaustiva y profunda. Veamos esto siendo lo que cuesta el cargo también a Infantino.
9: Infantino
11: con, sí. con esta oposición, sí. Con esta oleada. Con esta oleada de postura firme a su
6: para
11: plan.
6: Para recordar nada más, Ariel, perdón. Sí. Elecciones en FIFA para...
9: El año próximo.
6: El año próximo.
9: El año próximo, sí.
4: Pero yo vi que en septiembre o noviembre, hasta esa fecha hay límite para presentar
6: para,
4: las candidaturas.
6: Claro,
4: o sea que si querés hacer campaña, tenés que ser ahora.
9: Exacto.
4: Ya.
9: El tema es quién. Se habla de...
4: Yo había leído que habían propuesto... Sí.
9: De PSG.
4: Del PSG, sí.
9: En su nota, Ariel, la FIFA, en medio que le tira, en este caso, a ciertas asociaciones, como que ellos no necesitan, pero que ese proyecto era más bien para las asociaciones que sí necesitan dinero. Por ejemplo, dice en parte, para fortalecer más a nuestras asociaciones que sí necesitan el respaldo. O sea que les dice a la gente, a las confederaciones, era para gente pobre.
11: Clase baja.
9: Federaciones
11: bajas. Páralo para ustedes. Claro, por eso el Infantino dice que con ese proyecto hubiera podido emerger un Cabo Verde, por ejemplo. ¿Verdad? Una federación pobre, ¿verdad? Que primera vez participó, o Curazao, o Haití. Y acá, según lo que le dice, perdieron 54 millones en este ciclo. Si es que hubiera corrido el plan, el proyecto, hasta el 2038, era recibir 20 millones, 22 y 24. Ese planteamiento económico, que desde el punto de vista económico es interesante, pero ¿con quién vas a comercializar y quién va a ser tu... y la manera en que se da tu socio, ¿verdad? Porque creo que acá cuestionan que se hizo de forma secreta, sin avisar, cuando que los que se oponen entendían que debía hacerse comunicar primero, ¿verdad?, a sus afiliados sobre el proyecto, sobre la viabilidad, sobre las ventajas, y no así de forma secreta, de repente plantear y poner un plazo de cierto tiempo donde ya tiene que haber respuesta.
9: Sí, pasa que es una entidad sin fines de lucro.
11: Sí.
9: Entonces, todo lo que gana la FIFA tendría que repartir entre sus asociaciones, ¿verdad? Y ya el dinero que tiene ahora le alcanza para seguir ayudando a las federaciones o asociaciones con...
6: Claro, para...
9: con poco poder adquisitivo.
6: Recordar nada más a la audiencia, igual cosa acontece con Conmebol, por ejemplo, que, como bien estás explicando, Johnny, son entidades sin fines de lucro y toda la ganancia después se reparte otra vez entre sus asociados. Ahora, el árabe que es dueño del PSG no presentaría su candidatura para la presidente de FIFA.
9: Me parece que tiene un grupo importante para
6: su respaldo. Tiene intenciones.
9: Sí.
6: Porque lo de Infantino, él se puede presentar de vuelta. Puede ir al Recutú, como diríamos los paraguayos.
9: Yo creo que tiene el respaldo de Conmebol. Por eso Conmebol no fue directamente...
6: Sí, se mostró bien tibio.
9: Demasiado tibio. Depende de lo que ustedes hagan para que nosotros podamos tomar postura, dice la Conmebol.
11: Y pasa que la FIFA, pues, le hizo ahí, pues, una relación ahora. Están de la manito Alejandro Domínguez y Infantino. Y el favorcito este de entregar un partidito a Paraguay, a Argentina y Uruguay para la Copa del Mundo. Sí, entonces, claro, hay intereses creados de por medio. Entonces, mute total.
6: Yo no sé por qué tanto interés de... respetando, como suelo decir yo, pero después largo toda la ponzoña. ¿Qué tanto interés de tener un partido? Por el tema del mundo. ¿Qué? Algo simbólico. ¿Para qué?
9: En todo caso, que Uruguay tenga, ¿verdad? Por haber sido
6: Uruguay, por los 100 años, primer campeón de la historia de la Copa del Mundo. Sí. Argentina.
11: Podría ser un grupo, si es que se eleva a 64 la cantidad de participantes. Un grupo para Argentina, un grupo para Paraguay y un grupo para Uruguay. Podría ser un grupo. Pero eso dependerá mucho si se lleva a 64 de 48. Pero ahí también ya dentro
6: de
11: ya
6: un chico
11: directamente los 211 afiliados.
6: Hay un chico del WhatsApp me contesta, porque a veces sabemos en el fondo cuál es lo que mueve. Plata, me dice. Y cierto, es la plata, pero un partido, no sé. Y poner 64 equipos en un mundial es... No. Con 48 que ahora participaron, ya era una enormidad. Una cantidad, pero tremenda. Y poner 64, para mí, pierde seriedad, ¿no? Entonces ya jugó para Indema de Mundial.
11: Y cada vez vamos a tener partidos mediocres. Cuando el Mundial, pues, tiene que ser el
6: sí, punto no,
11: el
6: claro, van los mejores calificados.
11: Los mejores espectáculos, sí, en teoría.
9: Por eso, ofrecer. Ariel, la Copa Libertadores, por ejemplo, anteriormente era el campeón. Después sí, se le agregó sí, al segundo, sí, el vicecampeón. Después ya entraron 4 o 5 equipos y ahí perdió la Copa Libertadores, por ejemplo, a partir de octavos tiene su nivel. A no ser que algunos partidos de fase de grupo donde juegan los equipos de tu país, ¿verdad? Puedes ver, pero vos mirás, por ejemplo, un Carabobo...
6: Puerto Caballo.
9: Defensor
10: Puerto Sporting, Cabello. Puerto Cabello, ya Gerardo. Sí.
6: En forma sarcástica, no. Una letra, me equivoqué. Puerto Caballo. ¿Pero cómo es Puerto Cabello?
9: Cabello.
6: Teniente Cabello en Carapeguá. A mí siempre me sale Puerto Caballo.
10: Gerardo. ¿Eh? Teniente Cabello en Carapeguá.
6: Teniente
10: Alcide Manuel.
6: Sí. No,
10: Alcide Manuel Cabello.
6: No. Alcide es teniente, no, Alcide González.
7: Alcibiades.
6: No, Alcides. Teniente Alcide González. El otro Cabello, es, ¿cómo es? Manuel.
10: Manuel Cabello.
6: Sí. Teniente Manuel Cabello.
10: Mariscal López. Todos son así.
6: Mariscal López, sí, sí, sí.
10: Mariscal López.
6: Y en Coronel Sánchez. Como diría Chiquiarse, en mi comunidad, en mi pueblo, pocos equipos calendarios en primera división. Yeah. Pero está Guaraní de Tapeguazú, Olimpia de Caraguatay, Libertad de Cerro, Guaraní de Hilería, así te dice, General Díaz, todo. Nombres así de
10: ¿cuál es tu equipo?
6: Algo bien.
10: Cerro Corá.
6: Algo bien.
10: Nandira.
6: Algo que forma. No, el mejor de América, Cerro Corá. Ahí fue mi primer fichaje.
10: Un hecho que también.

0: en Sajonia, ahí cerca del estadio, despensa las tres Marías.
1: Las tres Marías.
0: Sí, porque ella se llamaba María y sus dos hijas también María.
2: Los hermanos.
1: No, hay otro nombre para poner. Pequeño
2: Tongue, llama tú los hermanos.
3: No, ¿cuántos nombres hay para poner? Pero la familia sí o sí, los hermanos.
0: La familia.
3: La familia no falla la familia, será.
4: Nosotros
3: despensa la familia.
4: Se llamaba la familia.
3: ¿Tu negocio?
4: Sí, o sea, de mis padres, ¿verdad? Se llamaba la
3: familia. No tenía que tu papá otro nombre, Ariel, será. La familia.
2: Sí, sí.
0: Y recuerdo también ahí, a dos cuadras de ahí donde entramos.
2: Mi Lola, por ejemplo, ¿por qué, Ariel?
3: Mi abuela, sí se le decía.
0: No, pues eso está bien. Sí, direccionado. No, sí,
2: digamos, nunca supe el...
0: Ahí, a dos cuadras abajo, ahí donde entramos nosotros en prensa de defensores. Sí. Dos cuadras ahí hacia abajo, hacia el río, hacia la Escuela Perú. No recuerdo cómo se llama esa calle.
2: ¿No es Mallorquín?
0: No, Mallorquín es la otra. En la calle del Círculo, ahí del Círculo a tres cuadras había también un restaurante, La Familia.
3: La Familia.
1: La Familia.
3: Te dice Gonzalo González, dice, Cerro Jurado acá ahí está en la B.
0: No. Volvimos, fuimos a la B, ahora vamos a poder pelear el campeonato.
2: No, que sea pelota, Jiren.
0: Sí, siempre.
3: Maluco es tu vecino.
5: Pero el nombre del club, ¿por qué las fechas? Fecha. Yo entiendo, por ejemplo, que se le ponga General Caballero, ¿verdad? Porque mucha gente
3: o 12 colorada. De octubre, si se fundó un 12 de octubre, ¿verdad?
5: No, pero 12
3: pero
5: octubre,
3: ni siquiera se funda.
5: 12 de octubre se fundó el 5 de junio.
3: Nada que ver.
5: No tiene nada que ver.
4: Vos sabés que yo creíísimo.
3: Pero eso en Paraguay nomás, ¿verdad?
4: Yo estaba creíísimo, por ejemplo, que 3 de noviembre allá en el barrio se fundó. No, nada.
3: Nada que ver.
4: No.
5: Es por el cumpleaños del dictador nomás.
3: De Stroessner. Pero en Paraguay nomás, porque en otros países vos no
5: Ecuador ves. Tiene un 8 de octubre.
3: Pero raro, caso, raro de lado.
5: Jugó Copa Sudamericana.
0: Porque ese equipo, Ariel, tenía otro nombre, el 3 de noviembre.
2: ¿Qué es el nombre?
4: ¿En su inicio?
0: Sí. No recuerdo, ahora me va a venir. ¿Qué? Y después los muchachos ahí por Cepillero, fecha feliz.
3: Este es noviembre.
2: Los amigos también, nombre de despensa, dice otro.
4: Sí, cierto.
2: Despensa los amigos. Primera vez escucho.
3: Se largó una lluvia tremenda.
2: Ahora sí.
5: Sí, con viento.
3: ¿Y esto va a traer aparejado cambio de clima?
5: Sí, fresco.
4: Tampoco va a ser frío.
3: ¿Sí?
4: Leve descenso, ¿no?
3: Leve descenso.
2: Sí, porque ya no marca un frío que...
3: Nosotros nos escapamos del frío. Pero nos vino un calorazo de Nueva York, Filadelfia.
2: Más de 40 grados.
3: Boston, 40 grados.
2: En Filadelfia lo que fue una tortura.
3: Tremendo.
2: Más de 40 grados la sensación térmica.
3: Pero allá es una cosa rara el clima, porque de repente a la noche refresca la mañanita y después 9 de la mañana.
2: Pero en San José era más loco el clima, porque vos tenías frío, tenías calor. A partir de las 6 ya de la tarde empezaba a bajar. A las 9 de la noche yo tenía 10 grados. Eso se mantenía hasta las 7, 8 de la mañana. Y después ya empezaba a subir, llegaba a 35 grados otra vez para las 2 de las 3 de la tarde.
0: Bien cambiante así.
2: Sí.
5: La diferencia horaria, Ariel, a mí me complicó mucho con los compañeros que estaban en...
4: San José.
5: En San José.
4: Cuatro
5: José.
4: Horas, ¿verdad?
5: Sí, cuatro horas. Una vez entró Jesús totalmente dormido. Hasta el punto que le tuvimos. Yo le entiendo. Si era las 6 de la mañana. ¿A qué hora? A ver, 6.
4: Las 2 de la mañana
3: entró Jesús.
5: 2 de la mañana. Y él hablaba, pero estaba durmiendo literalmente.
2: No, y encima el sol entraba a las 10 de la noche.
5: Sí, ahí, no, y por eso.
0: Lucas Acosta tira también. Está enviado, los quilombos también tienen nombre casi ahí.
4: Sí,
5: No, pero se le entiende perfectamente. Imagínate, 4 horas y...
3: ¿Pero Jesús estaba consciente o no estaba consciente de lo que decía?
5: Él miraba así.
2: Con los ojos cerrados.
3: Y estaba durmiendo.
5: Ojo abierto, durmiendo, pero hablando.
3: No, dormía. ¿Pero respondía coherentemente o no?
5: No, había coherencia.
3: No, cualquier cosa. ¿Y cuántos minutos duró el aire?
5: Y 2 minutos por ahí. Por ahí fue.
3: ¿Y quién engordó, Sara?
5: No, pero después ya, 40 minutos después, me tocó aquí ya en la radio, ya mejoró.
3: Mejoró. Sí.
6: Acá hay uno. Este fue cuando estábamos en Atlanta. Y me mostraron la vez pasada, lo que era mi hija.
7: Un placer
6: saludarte,
7: Ariel. Saludos para vos también. Para todos.
6: Ya estaba. No, destruido en buen sentido la palabra. Claro.
3: Cansado,
0: está muy cansado,
3: dormiste claro, mal.
6: Sí. Eso fue en Atlanta, era una, dos horas, creo.
4: De este fue después de Alemania.
6: De, no, después de.
4: O de Francia.
6: Argentina.
3: El tema San Francisco, ah, es. Sí, Domaniki sí, se despertaba a 2 de la mañana.

0: programa.
1: Yo FM. Sí. Te altera todito.
2: Te altera, claro.
1: Sí, te cambia. Nosotros nos despertamos a las 6.
2: Pero ahí era una hora de diferencia.
1: ¿San Francisco?
2: Con Nueva York.
1: ¿Nueva York una hora? Una hora. Boston, Filadelfia, una hora.
0: ¿Dónde ustedes estuvieron?
1: Pero en San Francisco, los partidos de Paraguay, en la zona de grupo, 4 horas de diferencia. Nosotros, yo estuve...
0: Ahí en Nueva York tenía
1: la casa. York una hora. La casa una hora nomás.
2: Sí.
1: Acá, ahora son ahí 12 y 20. 12 y 20, no hay problema. Una hora no sentí.
0: ¿Y el mayor tiempo en tu caso vos estuviste ahí?
1: 4 horas, San Francisco. Nosotros nos despertamos 6:30 y 7:30 y ya estamos haciendo el programa. 11:30 acá en Paraguay. Y para el partido con Turquía nos despertamos a las 5 de la mañana porque estamos en San Francisco, hora de allá, a hacer el programa y ya nos quedamos ahí. Y hasta que termine el partido llegamos a las 4 de la mañana del otro día. A nuestro hotel.
3: En Los Ángeles.
1: Eso en Los Ángeles, sí.
3: Sí.
1: Una locura, no te altera totalmente el ciclo de sueño, una locura.
4: Te agrega uno del.
1: Yo en un momento ya me confundí, ya no sabía que.
4: Para Don Gerard, dice: anoche salió elegida la reina de Cerro Curada de acá, ahí como reina de la Federación del Noveno Departamento. Saludos, dice.
0: Hubo elección de reina, Arthur. Sí.
4: ¿No estuviste ahí nada?
0: No.
4: Nada, ceremonia.
5: No. Pero a Jorge, por ejemplo, no se le sintió mucho. Pues,
2: no, es que él no hacía contacto a la mañana.
5: Y no, es no trabajaba, lo que es distinto, ¿verdad? Pero.
0: No, él
2: estaba. Era David.
0: Y... Uno alquilado y llamamos.
2: Mire cómo Jesús.
5: ¿Qué pico va a trabajar?
0: No, detrás de la selección.
4: O sea, yo le puse una poda a Ariel durante el mundial. Y estaba medio complicado. Le dije, ¿qué preferís? ¿León de circo o ambulancia?
0: Así no.
2: ¿León de circo por qué?
4: Un vapo mío allí por encima.
2: ¿Y ambulancia?
0: En Upama.
4: Un vapo mío allá, Jacema.
0: No, León de circo en Upama, un vapo.
4: ¿Cuál?
0: En Upama.
4: No, pero imposible. Un vapo ahí por encima.
1: Qué locura. Vamos a la pausa con Ariel Vera. 13:22.
2: Después intermedia, Ariel.
1: Intermedia cuando quieras. Sí, sí. Ya venimos con intermedia.
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1: Estamos retornando, señores, 13:26, momento de la intermedia. El 12 de junio el puntero, Johnny.
2: Sí, señor, el 12 de junio, pero empató con Fernando 1-1.
1: ¿Cómo está el equipo del doctor Julio César Aldama?
2: Le ganó segundo a Benjamín Aceval. Le ganó a Benjamín Aceval y es segundo en este momento.
1: Sí, ojalá que suba de vuelta.
2: General Caballero, sí, está trabajando bien, tiene buen equipo. El Loro y su...
1: Pero cambió mucho el equipo.
4: Jorge Colmán metió uno de los goles. Sí. Churrito Colmán.
0: 2-0 ganó. Le ganó a uno, o sea, le desplaza a Benjamín Aceval de esa segunda posición.
2: Sí, señor.
0: Y pasó a ocupar, es el escolta de 12 de junio. Que anoche se fue hasta cancha de Fernando de la Mora.
2: El barrio Palomar de Lambaré, ¿verdad, Gerardo?
0: Y pierde un penal a los 40 minutos. Vaya, ya está penal a 40 minutos de segundo tiempo.
4: Ahora se abrió el mercado de pases en la intermedia y hay varias movidas. Chino Martínez, por ejemplo, sí, estaba metiendo varios goles en Temetario, ahora va al 3 de noviembre.
0: Sí, al 3 de noviembre, al equipo del barrio. Y anoche atajó Aguilar, Alfredo, Santaní.
4: Sí, ahí está. Diego para Valdés, 12 de junio. El mudo Valdés también está en 12 de junio.
0: Sí,
4: no,
0: sí, el que comanda capitán. El equipo. Sí, sí. Él es titular.
4: Y hace poco lo vi que, bueno, ya no está en intermedia. Blas Cáceres va a jugar por la Liga Obetense, el Interligas. Venía jugando ya en esa liga y ahora va a jugar.
2: Lo llevan para la selección.
0: Para la selección. Blas Cáceres de recorrido importantísimo.
4: Importantísimo.
0: Sí, claro, porque él tenía una ductilidad, le podés utilizar de volante interno,
4: de lateral.
0: Cuarto volante, de lateral, de media punta. Porque se
4: siempre rendía y sí. Tenía buena pegada.
0: Bueno, por eso. Utilizaba muy bien esa pierna izquierda.
2: En un clásico fue figurón. Sí. Ganó Olimpia 2-1.
0: Creo que le pone Cubilla. Le lo hace debutar. Si mal no recuerdo.
4: Él debuta ya temprano.
2: Y sí. Le hago la consulta a Troglio. Troglio dirigía a Cerro ahora y le digo, ¿por qué perdió Cerro? Y cómo si un chico que me fui a ver la reserva de la semana pasada y no le atajaba a nadie y hoy fue figura, me dice, por Blas Cáceres. Sí. Porque jugó en reserva un domingo y el siguiente partido clásico jugó de
0: titular,
2: carrilero por el sector izquierdo. Sí. Volaba y fue figurón. Sí.
0: Y él pasó por Vélez, pasó por Libertad,
4: Vélez, Patronato,
0: por
4: Libertad,
0: Cerro,
4: Sol,
0: Olimpia,
4: General Díaz,
0: el Sol, y en todos los equipos. En esos primeros partidos siempre brilló. En Libertad estuvo mucho tiempo.
4: Yo recuerdo un golazo en el Defensor de la Becha por Colombia, jugando por Olimpia en sus primeros partidos. Sí. De zurda al ángulo, pero de muy lejos le pegó. Tenía esa zurda bastante potente.
2: Algo personal en Vélez.
0: En Vélez, sí, creo que.
4: Oriundo de la ciudad de Itacruí de la Cordillera, vecino de Rodrigo Burgos.
0: Sí, sí, sí.
2: General Caballero le ganó a Benjamín Aceval 2-0, el equipo de Mallorquín. Fernando de la Mora empató con 12 de junio 1-1. Guaireña Tempestario 0-0 esta mañana. Y este es un muy buen resultado, Gerardo. Resistencia le ganó a Tacuarí 3-0.
4: Ese le encanta, Gerardo. Mira que te va a desafiar.
0: Música para mis oídos.
4: Nico Ledema te va a agarrar.
2: Santaní Encarnación mañana. El equipo de Julio Irrazábal, que está jugando muy bien, ya subió inclusive en la tabla de posiciones.
4: ¿Sabe quién fue a Santaní?
2: Sí.
4: Roberto Matías Martínez.
2: Ah, mira, el extremo de...
4: Era nacional. Me sorprende que no haya fichado por algún equipo de primera.
2: La fecha 17.
5: No, ¿cuántas
4: 28,
5: fechas?
2: 28.
4: No, 30.
2: Algo.
4: 30. 30 fechas.
0: Sí, Eric Ramos está jugando en la tercera categoría. Está jugando en...
4: Cristóbal Colón de
2: Jota. Cristóbal Colón de Jota.
0: Y también le he visto a Ribery. ¿Ribery?
4: Fran Ribery.
0: Argüello.
4: Argüello. Juan Argüello.
0: Él juega también en ese equipo.
4: Matías Argüello es el de Olimpia, Ariel.
5: Matías Argüello.
4: Lateral derecho. Él está en 12 de junio.
5: Sí.
4: Un equipo muy interesante, vi el de 12 de junio.
2: 12 de junio, 37, General Caballero, 33, 32 para Benjamín Aceval, 27 Santaní, con un partido menos, Sol de América, 24, Resistencia, 24, Capiatá, 23.
4: Está apretado, esa es una de los seis primeros, pero ¿sabes lo que pasa? En el tramo final de la intermedia, donde se ve el equipo que va a ascender, porque hay a veces que empiezan a tropezar. A San Lorenzo, ¿cuántas veces le pasó en la intermedia? Arrancaba bien, metía un campañón y las últimas 4 o 5 fechas
3: se frenó. Capiatá fue increíble, tenía todo para.
4: 12 de junio también se frenó en la última parte.
1: Sol es el que no puede volver. Le está costando.
0: Está en la medianía de la tabla. Sí. Arrancó mal.
1: Van 2 años ya en intermedia.
3: Perdió. Porque hace poco, cuando bajó, inmediatamente subió. Al año siguiente subió.
2: Y al año siguiente.
0: El año pasado, incluso. El campeonato pasado, incluso estuvo a punto de irse a la B.
2: Exacto. Sí. Lo salvó Ángel Martínez.
0: Sí,
2: exacto. Que estaba en la categoría de reserva.
0: Y también la campaña de River, que estaba muy bien en la medianía de la tabla. Después empezó a perder.
4: Y Tacuarí se salvó.
2: Y hasta aquí, Ariel, el equipo que no ganó un solo partido.
5: Mamá quería.
2: El 3 de noviembre.
0: Pero ya
4: que llevó ahora una partida.
0: Sí,
4: llevó una partida de jugadores.
5: Jugadores de
0: Cerro. La inferior de Cerro.
5: La formativa de Cerro llevó.
4: Ni un partido ganó.
2: No. Siete puntos.
4: ¿En cuántas fechas?
5: 17 fechas.
4: Sí. Y baila por ti. Ese es el equipo de Ariel y Fran.
5: Cuatro.
4: Él es el gerente ahí.
2: De Maluque también.
0: No, malo, que tiene 120 clubes.
2: Parece brasileiro.
4: ¿Va la gente a Ariel? ¿Le acompaña al 3?
5: Poca gente va.
4: Poca gente.
0: No, el barrio.
4: Es más de barrio.
2: Pasa que
4: el
2: barrio juega en su, en su cancha.
5: No, no juega en su cancha.
2: Y al
5: no
2: ser
5: juega.
2: Del barrio, la gente no va a ir a acompañar.
4: En la cancha de River. No, en el barrio tiene que
0: ser. Pero es tradicional. En su momento, 3 de noviembre era... típico club de barrio y del ascenso. Y llevaba a su gente. Sí. Y tenía así un elenco estable. Hay jugadores emblemáticos. Incluso pero, hasta ahora ellos se reúnen como hay jugadores.
2: Yo creo que tiene que seguir siendo club de barrio, Gerardo. Le das la chance a la gente para que vaya a jugar fútbol allí, se reúnen y...
0: Sí.
2: Pero al ser de intermedia, pues, se cierra todo.
0: Sí, no, ahí...
2: No hay posibilidad de ir a jugar allí.
0: Incluso la APF le pone el rótulo de categoría semiprofesional.
4: Sí, mira,
0: y a propósito de APF, ustedes saben que... está por iniciarse el campeonato de la Interliga de la UFI y a pedido de APF van a meter en el campeonato obligatoriedad un sub-19 durante todo el
2: torneo,
0: los 90 minutos, sí, y dos jugadores con, aparte de eso, del sub-19 obligatorio, dos jugadores menores de 24 años.
2: Es una joda.
0: No podés imponer esas cosas. El tema este de sub-19, su... Mira, hasta la UFI se fue a imponerle ahora a APF. Claro, APF es el dueño. Es la entidad madre. Tiene todo el derecho del mundo, pero no tiene razón de ser nada más eso sub-19, su...
5: ¿Cuándo arranca la Copa Paraguay para los equipos de primera?
4: En agosto, este mes.
2: Ya
4: este mes
2: ya se juega. Olimpia juega con
5: Cristóbal Colón de J. Augusto.
2: Y Cerro
4: Resistencia.
2: Resistencia.
4: Ese fue el equipo de Mario Ricardo que ya jugó.
5: Sí,
4: ¿verdad?
5: Sí.
4: ¿Qué pasó de Mario Ricardo? Aparte de Mario Ricardo, ¿qué jugador se sorprendió? Transmitió sensación. Así
0: hubo de... Sol América que llevó a 2 de Cristóbal Colón, justamente.
5: ¿Y Mario Ricardo fue uno de ellos?
4: No, aparte de. No, del equipo de Ñembe, este Cristóbal Colón de Ñembe, que lo elimina a Guaraní. Olimpia, creo.
2: A Guaraní. Olimpia en cancha de Capiatá.
4: Sí. A Olimpia lo elimina.
0: Y después a Guaraní.
4: Y de allí lo lleva el doctor Miguel Figueroa a 2 jugadores. Pero estuvieron ahí por reserva y demás, pero no trascendieron. Y Mario Ricardo, que tampoco.
2: No, María Ricardo.
0: No, el más trascendido de ahí, por ejemplo, fue el centro delantero que lo llevó Sol. Ahora volvió. Estuvo en Rogueño.
4: Villagra.
0: Villagra. César Villagra.
4: César
0: Villagra.
4: ¿Vino de Copa Paraguay?
0: No.
4: Ella vino de Intermedia.
0: De la B.
4: Ah, de la B. No, yo estaba hablando de Copa Paraguay.
0: De la B.
4: Para ver qué aporte en materia de...
0: De pastoreo era que llegaron algunos jugadores. No,
2: y ahora está en Recoleta.
0: Richard Ortiz. De pastoreo.
4: Richard el vino.
2: Richard Conté.
4: Sí.
0: Richard.
4: ¿Cuánto él es?
0: Delantero.
4: Sí. 9.
2: Zurdo.
4: Él es 9. Zurdo.
5: Zurdo. De Recoleta.
4: Está en Recoleta.
0: Y él apareció en la Copa Paraguay.
2: A propósito, Ariel, de sensaciones. Sensación en la Copa del Mundo, Bocinha.
3: ¿Qué pasó?
2: Arregló con Colo Colo.
5: Todo un tema.
2: No se presenta y está. Tiene ofertas del fútbol de Marruecos y también de México.
3: Gran Badulac, entonces.
0: No, así no.
2: Pero
0: no,
2: acuerdo. No tiene seriedad.
0: No, esta palabra. Claro, en serio, Badulac. ¿Qué harías en su lugar cuando te llueven las ofertas?
3: No, pero si yo ya tomo compromiso contigo y te di mi palabra, firmé algo, te dije sí.
0: ¿Llegó a firmar?
5: Inclusive. Ya le presentó con lo
0: que. Ay, no, no, no. Entonces yo le
3: estaba llorando. Era su primer contacto personal.
0: Entonces un puerquito.
3: Lloramos como si llevo un puerco, sí, Badulac.
4: No. Su técnico, que era el técnico que era de Cabo Verde, llega a Marruecos.
2: A Marruecos. Y lo
4: al equipo que ay, lo quiere ahora. Él. Sí, pide por él.
0: ¿Cómo aquí, era el nombre?
4: Bocinha.
0: No, no, no, del técnico también
2: tiene. Ah, no, no. Bubista. Bubista, algo así.
0: Bubista, sí. Ha sido un nombre también simpático, singular.
5: Acá Nati, nuestra compañera, también dice: de Cristóbal Colón, de J. Augusto, salió, por ejemplo, Cristian Riveros.
3: Sí. El que era jugador de Libertad de Olimpia.
5: Sí, sí,
0: okay,
5: sí.
0: Claro, él, claro, su primer fichaje lo hizo ahí. Después viene a Sportivo San Lorenzo, de ahí va a Tacuarí, de Tacuarí a Libertad y después ya su toda su gran carrera. Ese
4: Richard Ortiz Páez jugaba en Sol de América de Pastoreo. Exacto. Era que le metió 7 goles a Sportiana.
3: Sportiana, ¿no?
2: La gente sí, se había enamorado.
4: Después también estuvo el Atlético Trébol, que nunca.
3: La travesía de los ríos, qué sé yo, y la laguna y el Chaco. Y después
5: ¿En qué federación fue? No me acuerdo cómo. Ese, los partidos en Carapeguá fue entonces. 34-0
4: en acá hay. Acá también terminó 17-14, algo así.
3: Fíjate, todavía el goleador Gerardo de aquella jornada.
2: Falleció.
0: ¿Cuánto gol? Malogrado.
3: ¿Cuánto gol le marcó?
2: 34,
0: menos mal, pero creo que todo yo coge. En su declaración es para PSN.
2: Sí.
0: PSN, esa cadena que en su momento y esa cadena fue a hacerlo la nota, y entre otras cosas sus declaraciones, y atajó mucho el arquero de ellos.
2: Ariel, permitime,
0: ya falleció
3: en Marca, con una caricatura fue ese caso,
2: pero
3: ese
2: él hecho. Terminó mal,
0: sí, tras una fiesta recibió un balazo,
2: sí.
0: Como diría mi amigo y corazón Butetebe.
2: Le agradezco a mi amigo Franco Tapiti. Franco, en la Liga Aregüeña, 13 de junio, 29 de septiembre, 14 de mayo de
0: Tapaicuá,
2: Upati City, 14 de mayo de Pindolo, 4 de octubre de Yucutú, 24 de junio de Costa Fleitas, 30 de agosto de Costa Fleitas, 24 de mayo de Isla Valle, 4 de agosto es el club de un amigo, 16 de agosto de San Roque. Son los clubes con
3: calendario,
0: clubes calendario.
4: Liga calendario.
2: Calendario, sí señor.
3: Fecha, increíble. Bueno, reiteramos entonces, Ariel, esta información que el compañero anticipó con Chipi cuando comenzamos el Granal Deportivo, el interés de Olimpia sobre Junior Maravel. En principio no hay acuerdo económico, pero esto no cierra aún esta chance, Ariel. Entiendo por lo que dijiste que se podría reabrir el caso Maravel para que venga Olimpia.
5: Olimpia está buscando un centro delantero. Sí. Olimpia está buscando un centro delantero y yo, la información que tenemos justamente es que fue la intención de Olimpia, consultó por lo menos por Junior Maravel, pero debido al altísimo monto que está pidiendo Sarmiento, está difícil la negociación. Desde el lado de Olimpia, me decía Chipi que ven
3: por
5: muy,
3: ahora,
5: pero muy difícil.
3: ¿Tendría la información cómo lo querría Olimpia? ¿Préstamo o pagaría porcentaje por el pase?
5: Y habrá que, la verdad que
3: son,
5: no.
3: Son informaciones que...
5: Son, sí.
3: Ok, lo cierto es que hay un interés que tampoco hay que cerrar porque podría volver a la carga.
5: Cosa
3: y
5: puede pasar. Yo siempre dije, hasta el 28 de agosto, donde se cierra el libro de pase, no hay que descartar absolutamente nada.
3: Y mira que Maravel es un delantero potente, ya con largo recorrido. Capiatá jugó en Cerro Porteño en un momento dado.
5: Y lo conoce, lo que te decía anteriormente, lo conoce del fútbol chileno, lo conoce Vitamina.
3: Esa es una ventaja, lo dirigió.
2: Lo dirigió
5: en el Palestino.
3: Ok, sí, el año pasado estuvo en Junior ahí, Maravel. Exacto. En Palestino y Vitamina ahí estaba el año pasado. En Chile. Y sí, falta el 9 en Olimpia.
2: ¿Y si no es Maravel, quién puede ser, Ariel? Mirando el exterior, digo. En Brasil no hay. En Uruguay tampoco.
3: Pero por lo que veo, Vitamina quiere jugadores a quienes él conoce.
0: Sí,
3: claro. Porque fíjate que él lo conoció, o sea, lo conocía a Matus, lo trae a Matus. Lo conocía a...
4: ¿Shara? A Shara también lo conocía.
2: Ese sí, lo conocía por Barcelona.
3: Pero ese caso no le salió bien. Ajá. Ese fue un... No le salió bien. lo de Chalá, jugador de Barcelona. ¿Y quién más después vino? Bentaberri.
0: Sí.
3: Bentaberri.
5: Bentaberri, que en realidad lo, el nombre lo había propuesto
2: el propio Almeida.
0: Ah, ok. Sí, okay. También. En su momento él había dado ese nombre para que lo traiga.
5: Y vos sabés que yo no sé si lo de Chalá fue pedido de vitamina. ¿Sí? A mí me dijeron que...
2: Apareció por aquí y dijo, sí, que venga.
3: Pues yo le consulté a un colega ecuatoriano cuando vino y me dijo, no entiendo qué hace ahí. Me dice, porque acá fue el peor lateral. Y bueno, confirmó un poco lo que yo pensé que era un... Se exageró el colega, pero...
0: ¿Cuántos partidos él llegó a jugar? ¿Poquito?
5: No, muy poco llegó a jugar.
0: ¿El primer partido jugó contra Guaraní?
5: No, el primer partido, sí, contra Guaraní creo que jugó.
0: Ahí cuando quiso parar una pelota ya le...
2: Después hizo penal contra Rubio Ñu. En Pedro Juan Caballero también sufrió.
5: No, acá hay que ver la economía del club, ¿verdad?
0: También, yo creo que sobre todo.
5: Por allí pasa principalmente el inconveniente que...
0: No volverse loco y después...
5: Claro, no puede salir Olimpia de su presupuesto.
3: Tan mentado estadio, por fin comenzó la construcción, ¿verdad?
5: Sí.
3: Porque ya el plan de construcción aprobado por la municipalidad.
5: El sábado pasado, ¿verdad?
0: Estuvimos. Sí, el sábado pasado.
5: El sábado él nos mostró.
3: El día de... ¿Qué había? ¿Qué se vio ahí, Ariel?
5: No, el plano en sí. Sí. El plano en sí, sí, y después ya lo que va a ser la obra.
3: Concluida. La fundación sería, ¿no? Los pilares, la base.
5: Que se están haciendo ahora.
3: Pero el hincha lo que quiere ya ver es esa tribuna que se vaya levantando, ¿verdad? Esa parte es lo que quiere ver.
5: No, falta todavía.
3: Eso falta mucho.
2: Sí, falta mucho. En la última parte ya de su...
0: Guaraní ya está en esa etapa de las tribunas. Pero Guaraní...
5: ¿Están los cuatro ya acostados ahora? ¿O todavía? ¿O tres mínimamente? Me parece que... Porque...
2: Creo que así hacia...
0: los cuatro costados ya...
3: ¿Qué mucho tiempo Olimpia no va a jugar en su cancha? Sí. ¿Cinco años? Porque hace dos años que demolieron,
5: sí,
3: ¿verdad?
5: Sí.
3: Y ahora son tres años mínimamente para la construcción. ¿El tiempo que va a demandar?
0: 2029. Pero las obras... hicieron las excavaciones correspondientes el sábado pasado.
5: Sí.
0: Y el día después continuó.
3: Ahora
5: todos los días.
3: Ahora recién se comienza por
5: allá. Porque
3: aquella visita de Infantino que colocaron los traductores fue un gran camelo, ¿verdad?
2: Y no solamente eso, sino que
3: fue un camelo, una actuación, un
2: show. Los personales tenían ropa limpia.
3: Todo con el casco. con el casco. No, ¿cómo se llama? La ropa de fajina, ¿verdad? De trabajo. Fantina ahí, inspeccionando. Un carajo no había. Pero bueno, en verdad que ahora comienza la construcción. Ahora sí se puede hablar de un estadio que va a tener capacidad para 46.000 espectadores.
5: Exactamente.
3: Estamos creciendo. Ojalá que se termine ya lo de Guaraní, lo de Luque.
5: ¿Y Luque para cuándo?
0: Luque
2: también. Luque hay panorama negro.
5: Sí. ¿Ah, sí?
0: Sí. Creo que también.
3: ¿Y qué es lo que pasa? No aparece la plata, no alcanza la plata que puso la Conmebol.
0: No alcanza.
3: Se utilizó en otras cosas.
0: No, para mí que no alcanza la plata. Por eso no. Se estanca la obra porque no hay dinero.
2: Sí.
5: En Guaraní hay dinero.
2: Y no solamente...
0: En Guaraní se trabaja normalmente.
2: Y se nota que hay plata porque ahora, por ejemplo, hacía...
3: Pero bueno, se deja de lado otras cosas.
2: Hacía 1811, por ejemplo, ya están construyendo, no solamente gradería, sino que ya están construyendo tipo oficina.
3: Sí. Pero si vos tenés un proyecto, planteas un proyecto, haces un estudio y te dan la plata para ese proyecto...
0: Tienes que debilitar el problema.
3: Ahora, si desviaste a otra cosa del club, ahí ya es...
0: O no recibiste
3: una falta de
0: el monto prometido, por ejemplo.
3: Que no sería el caso. Porque, ¿qué haces? ¿Vos haces como hace Olimpia tu plan de construcción? ¿Cuánto se va a gastar tanto? Pedí a la Conmebol.
2: Porque Conmebol hace poco fue a visitar la obra. Hubo fotografías de Alejandro.
0: Ahí se está trabajando, ahí se llega.
2: El luqueño. Fueron al Feliciano Cáceres para sacar fotos.
3: Pero va a estar muy bueno cuando estos estadios ya se puedan utilizar. Guaraní era una vergüenza ya realmente, su cabina, su gradería, esa escalerita esa gradería que se levanta así de forma directa.
0: Pero nunca tuvo en estadio así.
3: Va a ser siempre coqueto.
0: Sí, sí, sí.
3: Vos sabés que Libertad, gusto, y la cancha de Libertad, fachero el estadio.
4: La cancha de Libertad creo que tiene la mejor vista.
3: Sí, Cerro también,
4: donde uno puede ver,
3: totalmente
4: observar el partido detenidamente, ver de cerca.
0: Nacional mejoró muchísimo. La acústica que tiene la cancha de Libertad es buenísima.
3: Nacional mejoró muchísimo, ahora amplía con la platea. Si vos ves una imagen de Nacional hace 15 años atrás, hay una gran diferencia. Solo lo que tiene que mejorar Nacional es el tema de la cabina de prensa, porque colocan ahí una puerta donde vos tenés que moverte de aquí para allá para transmitir. No sé
0: quién
3: fue el arquitecto que diseñó esa cabina, que es un mamarracho.
0: Las pocas veces que yo fui ahí para hacer de comentarista, yo salgo afuera porque no, claro.
3: Rubio Ñu también tiene una buena infraestructura para lo que es Rubio Ñu. Buena infraestructura
2: tiene. Se está limpiando.
4: Trinidense también tampoco va.
2: Vos podés tener un estadio feíto, pero que se limpie. Por eso se enojaron con nosotros la gente del 12. Aquella vez cuando dijimos que faltaba limpieza.
5: Y Capiatá tiene.
2: Capiatá, el baño.
0: No, Capiatá está alrededor
4: también.
2: Que sale del
4: el baño. Alrededores está, de Capiatá también.
0: El estadio de Capiatá está abandonado.
2: Sí.
0: Salva por el hecho de que alguna que otra limpieza ahí, pero después moho por todos lados.
5: ¿Cómo te la Encarnación?
2: Horrible.
4: Para el olvido. En la desidia total.
0: Sí. También
4: de Ciudad del Este.
0: Esa. Le ganó también ya el moho a todas las gradas.
2: Exacto. Esa cabina de prensa de Villa Alegre está en medio de la zona preferencial. Vos te vas 5 escalones y ya no ves el campo de juego porque hay una cabina en medio.
0: Sí.
2: Hacia la derecha.
0: Muy mal
4: hecha. Ah, sí. Ya te tapas de este lado.
5: Sí. No puedo ver el corner.
0: Sí,
5: ¿no
0: el podés? Ingeniero, sí, no sé, sí, pues. ¿Cómo habrá hecho para aprobar? Porque es cierto, subís el último escalón, en la preferencia del Villa Alegre, o no sé cómo se llama el estadio ese, sí, ya no te deja ver porque la cabina te tapa ahí. Sí, no puede ser eso. Sí.
3: Bueno, estamos cerca del final del programa. ¿Debemos pausa, Ariel? Debemos, ya venimos enseguida.
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3: Volvemos ya cerca del final. ¿Qué tenemos? ¿Quién está? A ver, muchachos, tenemos dos partidos hoy. Gerardo ya se queda por acá porque tiene cobertura.
4: Te digo los partidos porque hoy arranca Ameliano 2 de mayo. Juega uno de los punteros 2 de mayo en el Ameliano Villeta 16.
3: ¿Está convocado nuestro pollo?
4: ¿Nuestro pollo?
3: En 2 de mayo.
4: Sí, ¿ah, sí? Sí. 16 horas, Mario Díaz de Ibar va a ser el árbitro principal. Cerro Sportivo Luqueño en la nueva olla, 18:30. Juan Gabriel Benítez. Éxito
3: y bendiciones, ah, bueno, para el amigo hoy.
4: Domingo 2 de agosto, Olimpia ante Rubeñú en el Defensores del Chaco, 16 horas. Blas Romero va a ser el árbitro principal. Guaraní Libertad en la Arboleda, 18:30. Derlis López va a ser el árbitro principal. El lunes, Trinidense ante Sportivo San Lorenzo en el Martín Torres, 16 horas. David Ojeda como árbitro principal. Y de fondo, Recoleta ante Nacional en el Ricardo Gregor, 18:30. Derlis Benítez va a ser el encargado de impartir justicia.
0: Sí, a propósito, ¿terminaste? Sí. No. ¿Vieron la conversación que tuvieron que Paredes, el jugador de Boca, y el
5: árbitro colombiano? Sí, Leandro Paredes, sí. Ah, Wilmar Roldán.
0: Sí, Roldán. No me toques.
3: No fue amable la conversación.
0: No.
3: Conmigo no.
0: Sí. Pero él tiene carácter ese señor. Incluso le empujó, le dio. Empujó.
4: Pero Paredes también.
0: No debió muy haber hecho ese empujón.
2: Claro. Él no le puede tocar. Sí. Tampoco el jugador a él, ¿verdad?
0: Pero hubo un cruce de palabras.
2: ¿Ustedes se acuerdan de Hulk con un árbitro?
0: El otro día chocó con un árbitro.
4: Le
0: tuvo un árbitro.
2: Se fue. Pero vaya a saber quién le dijo.
0: Quemador.
4: ¿Daronco?
5: ¿Daronco? No fue Daronco.
2: Con un árbitro.
0: Klaus.
5: Rafael Klaus.
2: Con un árbitro, creo que fue colombiano o uruguayo. Le habló, pero de todo le dijo, ¿verdad? Perfecto. Le pasa la mano.
4: Después le saca la tarjeta.
2: Y le saca la tarjeta a
0: Mario. Sí. Y como Hul choca con Klaus, que es una mole también, y lo tumba. O sea, en estos días fue. En un cruce ahí donde él mete la pelota y va a buscar la devolución. Y se da el topetazo con Klaus y va al piso. Y el que tenía personalidad era Castrilli.
2: Castrilli, sí.
0: Recuerdo que vino a hacer un partido San Pablo, un partido de San Pablo, creo que fue Copa Mercosur, una cosa de esa, cancha de Olimpia. Una sola palabra le gritó, se dio cuenta, lo identificó al técnico del San Pablo.
2: Tele Santana.
0: Ahí mismo no, la tarjeta roja, pero sin decir y a Maradona, una sola palabra.
2: Maradona, ¿sí? Maradona le decía, Maradona. decime algo. Y el otro, nada.
4: Pero, sí. Le echó. Equipo de Luqueño para hoy.
0: ¿Quién te va
4: a Ariel?
0: Tonino.
4: Es que te pasa. Campisi.
0: Aprendiste de mí.
4: No, estoy mirando más. Campisi. Barreto. Miguel, el que era el 2 de mayo.
0: Sí. De movimiento robótico.
4: Wesnack, ¿no?
0: Wesnack.
4: Wesnack. Wesnack. Jonathan Díaz y Álvaro Martínez.
0: Sí, el ex reporteño.
4: Lucas Morales.
0: Ego Olimpiano.
4: Aldo Maíz, Giovanni Bogado y Lautaro Comas.
2: Sí. ¿Se recuperó Maíz? Porque salió lesionado.
0: Sí, él se rompió el pómulo.
4: Magui y Pérez. Iván Magui y Marcelo Pérez. Va Pérez.
0: Buen equipo. Sí. Batallador.
4: Va a estar lindo el partido. Va a estar. Por lo menos, pinta que hay un presagio de que.
0: En la medida que lo físico aguante Luqueño, puede hacerle partido. Pero indudablemente, tan mal como todos los partidos que se juegan en cancha de Cerro, Cerro favorito y después termina por... Pero Cerro ya no puede fallar más en esta tercera presentación.
3: Señores, para cerrar, mejoró el tiempo efectivo. Esto hizo una empresa internacional el control de tiempo efectivo. Y en uno de los partidos se registró un tiempo de 57.14 de
0: pelota en movimiento.
3: Contra la mía de pelota en movimiento. Puede ser porque realmente se mejoró con el tema de estas nuevas normas.
0: Sí, totalmente.
3: Los compañeros mismos, a veces los arqueros le indican que tiene que agilizar porque se penaliza.
0: Y no se cobró más las faltitas. No
3: eso, se cobró más. Juan
2: Gabriel.
3: Árbitro, será
2: Juan Gabriel.
3: Siguen con eso todo. Sí. No cobran cualquier error ahí. Y agilicen en los tiros libres, lo que se pierde hace mucho tiempo.
0: Mucho tiempo.
3: Pero, por ejemplo,
0: pero la faltita no se cobra, al menos en los partidos que yo mire, no se cobraba la faltita.
2: Derly López, por ejemplo, contra Nacional, Olimpia Nacional, estuvo muy bien. No sé.
3: Estamos mejorando.
2: Sí.
3: Enhorabuena, como dirían los españoles. Sigan así, árbitros.
2: Pero hay uno que enlentece el juego. ¿Quién es? David Ojeda.
0: Sí, David Ojeda no
2: se enteró. Por ejemplo, el futbolista ya quiere sacar la... No, un momentito.
0: Él, quiere jugar rápido un tiro libre en una salida de posición adelantada. Quiere jugar rápido. Él le da la espalda a la jugada, juega rápido, no. Ah, no, atañemos ahí por la... No, por favor.
3: La dinámica, pero en línea general, bien. En línea general,
0: sí,
3: en
0: totalmente. Generales,
3: bien.
0: Sí.
3: Así es que para el departamento, árbitro, esta nueva normativa se está ejecutando dentro de todo bien. A ver, aquí no sé que le mimamos un poco, porque le solemos criticar y...
0: Siempre críticas, pero salimos esta vez con todo, así, aplauso
3: está bien, ellos. Está bien, aplauso, y sigan mejorando. Este es el camino, como digo, ¿quién diría?
2: Se tiene que aclarar una cosa, Ariel. En la Copa del Mundo, por ejemplo, los futbolistas paraguayos se quejaban de que el árbitro salvadoreño, antes que el futbolista toque la pelota, ya empezaba a contar. Y dice que está bien, así tiene que ser. ¿Vos en qué momento empezás a contar? Cuando el futbolista ya está frente a la pelota y se prepara para tocar el esférico. Ella tiene que contar.
3: O te das cuenta que él está jodiendo.
2: Exacto.
3: No sé, tirando la pelota un poquito más al frente. Otra cosa.
0: Y tal vez sea un detalle menor. Los ademanes muy ampulosos que utilizan unos árbitros, confunde.
3: Y da, ¿sabes qué? Será eso, arquero que antes hacía, y en Botavir se tiraba y no. Ahora, rápido hay que sacar la pelota. Rápido.
2: El que rompió la regla fue el Kili.
3: Y ojalá que esa regla que
0: incluye ahora la federación inglesa. Pero el Kili sigue siendo payaso.
2: Sí.
0: ¿Sabes qué? Toma una pelota, se revuelca una vez. Puedo revolcarme 4 veces. No, deja aquí. Le digo yo cola, arco.
3: No, pero eso tiene su solución. No. Ya va a tener su solución en breve. No sé si, acá creo que no se puede aplicar porque ya comenzó el torneo. No sé si se puede en pleno desarrollo de competencia. Pero lo que hace la Federación Inglesa hay que hacer. Si el arquero se tira, se cae, se ve por cualquier error ahí, un minuto sale afuera un jugador de campo. Se penaliza de esa manera.
2: Ya que el arquero no puede
3: esa
2: salir, que salga su compañero.
3: Pero lo de Kili, esa va a ser la solución para
0: el Kili. Arroz se revolcó 15 veces otra vez para tener ya la pelota en la mano. No, ya que tío, no. Tenemos que hablar de esas cosas.
2: Nos vamos. Nosotros tenemos fútbol después de salir.
3: Buenas tardes.
2: Hasta mañana.
0: Chao.
2: Hasta mañana.
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0: Muy buenas tardes y bienvenidos a una nueva edición de Polideportivo y ABC Motor, porque hoy nuevamente una hora para compartir ambas modalidades. Vamos a hablar de temas polideportivos, también de motor, sin mencionar de todo lo que genera este 1 de agosto, ¿verdad? Porque si bien mucha gente está al tanto, ¿verdad?, a nivel nacional, de lo que fue aquel momento del 1A de Cuabolaños. Entonces, eso más que nada, y también lo del Carulín, ¿verdad? Porque mucha gente hoy al inicio de la jornada, algunos laboral, otros de descanso, le aplicaron los 7 tragos, algunos más, ¿verdad? Y lo que generó este inicio de agosto. Derly Santa Cruz, ¿cómo estás? Muy buenas tardes.
1: ¿Qué tal, David? El cordial saludo a toda la audiencia, la más potente y escuchada del país. Efectivamente, algunos ya empezaron ayer luego.
0: Sí.
1: Como previa, después, antes de las 12, después de las 12, esta mañana.
0: ¿Le aplicaste, Carolín, vos?
1: Sí, ya, anoche y esta mañana, para asegurar.
0: Sí, entonces, para no dejar duda a la...
1: Sí, para no darle... Un solo espacio a la mala...
0: Al Tigeracu.
1: Sí, a la mala dieta.
0: ¿Dónde estabas vos en ese 2004?
1: Nosotros estábamos en el rally de Uicuí, justamente. Mm. Era un día domingo, se corría la segunda etapa, de hecho, cuando se disputaba, no sé si ya fue el segundo rulo, pero se estaba por terminar el evento, y bueno, después la noticia se paró todo, absolutamente.
0: ¿Estaban en radio ustedes?
1: Estaba en Radio Primero de Marzo en aquel entonces, se levantó toda la transmisión, se levantó, de hecho, el rally como tal se levantó. Y bueno, tuvimos que ya retornar a la ciudad capital, en mi caso asistirle un poco a mi primo porque tuve familiares fallecidos, así que ya ni bien llegué estuve trabajando intensamente en la búsqueda y bueno, todo lo que conllevó aquel momento histórico e inolvidable. No pasaron 22 años de aquel trágico suceso que marcó un antes y un después, ¿no? Porque antes nos hablaba mucho, sabíamos de que era obligatorio tener escaleras como zonas de emergencia, de escape, el tema de los matafuegos, pero marcó un antes y un después, un hecho realmente trágico que enlutó a muchísimas familias y bueno, ha dejado una enseñanza muy grande. Y bueno, el recuerdo para todas las víctimas y bueno, ya lo que quedó como resabio de aquel momento tan triste, ya niños que quedaron sin padres, sin madres y bueno, un sinfín de situaciones que se dieron. Así que bueno, es importante recordar primero para no olvidar y segundo para siempre ejercer la presión de que se cumplan con todas las exigencias, con el tema de las salidas de emergencia y bueno. Vemos que hubo un cambio. Lugares públicos, por ejemplo, que anteriormente uno veía totalmente cerrado y bueno, se fueron adecuando a lo que fue la exigencia posteriormente.
0: Sí. Y en algunos casos sigue siendo una materia pendiente, ¿verdad? Porque muchos habían comentado eso. Nosotros que tuvimos la bendición de poder ir a cubrir un mundial y estar, que fuimos a Boston. Y fuimos con Jesús, por ejemplo, a donde se realizó el atentado de la maratón en el 2013. Y también estuvimos en el memorial del 9-11. No pudimos entrar al museo, pero sí estuvimos ahí. Y es una sensación distinta, ¿verdad? La que te genera estar en un lugar donde tanta gente perdió la vida, ¿verdad? Lo mismo pasa acá. Tenemos nuestro propio 11 de septiembre, ¿verdad? Con el 1 de agosto. Y siempre va a quedar, ¿verdad? Siempre, cada año se va a recordar. A nivel sudamericano incluso, ¿verdad? Porque una tragedia así como el museo que también que se quemó en Brasil, que todos recuerdan. Muchos eventos que pasaban y que quedan en la historia. Bien,
1: ¿Vos dónde estabas?
0: Yo estaba en el colegio todavía. Yo tenía 14 años. Sí. Y era un domingo así que de familiar. Uh-huh. ¿Verdad? Que íbamos a almorzar.
1: Almuerzo. La mayoría por la hora, 11 y 19, 11 y 20 aproximadamente. Y
0: creo que todos se acuerdan lo que más o menos pasó en ese momento, ¿verdad? Lo que estuvimos ya con conciencia y todo eso. Yo me acuerdo perfectamente que íbamos a almorzar un tallarín, ¿verdad? Uh-huh. Que realmente
1: típico de los domingos.
0: Sí, mi abuela que hacía y nos juntábamos todos los primos y se generó esa noticia, ¿verdad? Y quedó en el recuerdo de todos, ¿verdad?
1: Sí,
0: al día siguiente, después, todo en el colegio comentando lo que había pasado, ¿verdad? Y no tuve yo conocidos, o sea, ni familiares, gracias a Dios, ¿verdad? En esa oportunidad que pasaron por eso. Sí, tuve algunos compañeros que fueron y no alcanzaron a entrar porque no encontraron estacionamiento, porque hay muchas experiencias así, ¿verdad? Que se salvaron ese día.
1: Totalmente. Que muchas historias.
0: Por algunos factores no entraron, ¿verdad? En ese día y que se salvaron.
1: De hecho, yo estuve el viernes. Ese viernes estuve, porque camino a mi domicilio materno, paterno, uh-huh. De Loma Pután, salía de mi trabajo y pasaba por Artigas, y entré al supermercado el viernes a comprar artículos de aseo, colino, cepillo, todo lo que iba a llevar normal para el rally, ¿verdad? Sí. Que normalmente uno prepara el viernes ya sus
0: equipos,
1: sus pertenencias, va preparando todo. Y bueno, yo estuve por ahí bien temprano ese viernes a la mañana y ya viajando después del mediodía, y después nos enteramos de todo lo que pasó. Así que, bueno, realmente un hecho que vamos a recordar siempre.
0: Bien, nosotros nos metemos de lleno en lo que va a ser el polideportivo, también motor, porque mañana vuelve a reaparecer Dani Vallejo en el circuito ATP. Va a ser una gira norteamericana con el objetivo de llegar bien a lo que es el último Grand Slam del año, el US Open. También vamos a tener lo que Sportivo Luqueño está realizando en Moscú, en un torneo internacional de fútbol playa. También lo de Odesur, porque estamos a días nada más de Odesur. Todavía no tenemos confirmaciones de delegaciones en varias ramas.
1: A mí me parece nomás, o hay poco ruido.
0: Hay poco ruido por ahora. Y yo estuve viendo los medios argentinos, por ejemplo, y uh-huh. es prácticamente lo mismo que en el 2022. Yo no sé si recuerdan ustedes lo del 2022, que teníamos ese retraso de obras.
1: Sí.
0: Que no sabíamos si íbamos a llegar, que también hubo un cambio de intendente, de ministro de deportes 2 meses antes uh-huh. del evento. Y está pasando lo mismo en Argentina. O sea, también el ministro de deporte es nuevo, asumió hace 1 o 2 meses, tiene el desafío de Odesur. Si bien Rosario es mucho más equipado, digamos, que Asunción en aquella época, en el 2022,
1: sí.
0: le falta para Santa Fe, que es realmente la sede donde ellos va a ser el denominador común, digamos. Va a ser Santa Fe como nombre, pero la mayoría de las actividades van a desarrollarse en Rosario. También otros eventos se van a hacer en Rafaela. Y el surf va a ir a Mar del Plata, que es una subsede. Y el bowling se va a hacer en Buenos Aires, que es otra subsede. Pero la mayoría de los deportes se va a desarrollar en Rosario. Pero como en esta edición, el nombre oficial es Santa Fe, ¿verdad? Uh-huh. O de Sur Santa Fe 2026. Y ahí se va a hacer la inauguración y el cierre. Y algunos de los deportes claves, por ejemplo, el atletismo. Y que estaba viendo hoy que las obras siguen avanzando y que ellos esperan también que lleguen óptimas, porque son todas obras nuevas, de al menos de Santa Fe. En Rosario sí. prácticamente es solamente a actualizar y poner todo la homologación de los equipos para las diferentes disciplinas que se van a desarrollar. Eso en materia de organización, pero a nivel nacional nosotros todavía tenemos pendiente saber nuestra delegación, ¿verdad? ¿Cuántos atletas va a mandar Paraguay? Porque en el 2022, obviamente, como local, participamos en todas las modalidades, en todas las disciplinas. Pero en esta oportunidad se va a tener que viajar y vamos a ver quiénes son los que viajan o qué disciplina vamos a tener, ¿verdad? Porque creo que
1: no está definido todavía eso.
0: No está definido, que en breve seguramente va a salir una voz oficial del Comité Olímpico, donde va a determinar los atletas que van a ir y las disciplinas que vamos a tener. Sabemos que hay disciplinas que van a medallar sí o sí, que tenemos una expectativa de medallas, porque en Asunción 2022 se había registrado 48 medallas.
1: ¿En qué disciplina estamos más fuertes, David?
0: Tenemos varias disciplinas fuertes. Por ejemplo, en Odesur 2022 ganamos el oro en fútbol, uh-huh. tenemos fútbol playa, tenemos futsal. Eso es materia de deportes similares, ¿verdad? Uh-huh. Podríamos medallar también en el tenis con Vallejo, si es que se confirme, no coincide el calendario de ATP. Tenemos el remo, que siempre nos da varias medallas porque son diferentes eventos por día. Vóley playa, judo, patinaje artístico. Hay diferentes disciplinas que Paraguay probablemente esté en el podio, ¿verdad? No sabemos con el oro o plata, pero el objetivo es superar las 48 medallas. Y bien, preguntar también más adelante si va a haber una remuneración económica para los medallistas, porque en el 2022 sí había un incentivo, además de ganar el oro, plata o bronce, o la clasificación a los Juegos Panamericanos, también había un incentivo económico de la Secretaría Nacional de Deportes para el que gana oro, plata o bronce, ¿verdad? Vamos a ver si cambia eso, si se mejora o igualan. Esos detalles es lo que hay que seguir viendo, ¿verdad?
1: Qué importante es el incentivo económico, porque uno cuando traza un proyecto se encuentra con gastos, evidentemente, sí. Al salir del país, con más razón. Y sabemos de que gubernamentalmente hay un apoyo, pero nunca es suficiente. Siempre hay gastos que no estaban previstos o, en definitiva, si el proyecto cuesta más de lo que uno recibe también como aporte o como ayuda. Y llegar al objetivo, que obviamente es lo más importante, me imagino, la medalla, sea cual fuere. Uh-huh. Y el incentivo económico que también ayuda, ¿no? Para poder seguir proyectándose, y yo sé que a lo mejor no va a ser mucho, pero sí. Es algo que obviamente genera un incentivo en el atleta que se prepara para llegar al objetivo, reitero, llegar a la medalla, y si hay un extra, obviamente que es mucho más.
0: Y vamos a recordar los montos de aquel uh-huh. 2022. Para el ganador del oro, era 50 millones de guaraníes.
1: Buena plata.
0: Para el de plata, 25 millones. Y bronce, unos 15 millones. Como nosotros registramos 8 oros, 26 platas y 14 bronce, se juntó un total de 1.260 millones. Que estaba presupuestado eso. 400 millones en oro, 650 millones en plata y 210 millones en bronce. O sea, se tuvo en cuenta una buena plata para el incentivo, más allá de consagrarte, ganar el oro o una clasificación a la siguiente etapa del ciclo olímpico. Porque recordemos, el año pasado empezó el ciclo olímpico con Lima 2025, que fueron los Juegos Bolivarianos.
1: Sí.
0: Arrancó el ciclo olímpico después de París 2024. Con lo mejor que tuvimos, que fue el diploma olímpico de Gaby Narváez, arrancó el año pasado, en donde

0: como prueba, digamos, los bolivarianos, que no es, digamos, algo tan pesado. Y para que los que están escuchando y no tengan una idea más o menos, vamos a hacer un repaso, que los Juegos Olímpicos es nuestra primera división, la división
1: Sí.
0: de honor donde están todos los equipos de élite. Después vienen los Juegos Panamericanos, que sería la intermedia para el fútbol. Los Juegos del Sur, que sería una categoría menos, ¿verdad? Y después los Juegos Bolivarianos. Pero ya no de sur, como los Panamericanos, ya se presentan los atletas olímpicos porque es una carrera que uno debe seguir sí o sí. Debe presentarse tanto en los Juegos
1: Es
0: Panamericanos como de sur.
1: obligatorio.
0: Es obligatorio que estén dentro de ese proceso del ciclo olímpico para obtener la clasificación en algunas disciplinas. Otras disciplinas tienen su propio clasificatorio a los Juegos Olímpicos, pero otros, como el ciclismo, por ejemplo, que sí te obliga a estar en unos Juegos Sudamericanos o Centroamericanos, dependiendo del continente donde estés, en unos Juegos Panamericanos, en un Mundial de tu disciplina y también para que vos puedas acceder a los Juegos Olímpicos, ¿verdad? Dependiendo de cada disciplina. Entonces ahora empieza realmente nuestra fuerza de élite en deportistas que van a ir rumbo, pensando ya en Los Ángeles 2028. Esta es la primera prueba de fuego. Ir a Santa Fe, Rosario, Rafaela, que van a ser las sedes, a lograr al menos tiempos o marcas que ellos se proponen para después mejorar en lo que va a ser los Juegos Panamericanos, que en algunos casos tienen la clasificación directa a los Juegos Olímpicos de Los Ángeles 2028. Que por cierto, ABC también tiene los derechos y que probablemente todos estaremos cubriendo nuevamente un gran evento después de lo que fue el Mundial 2026.
1: Así es, 42 días, 3 horas, 41 minutos y 35 segundos para que llegue el 13º Juegos Sudamericanos de Santa Fe 2026. Y estoy mirando la mascota, un capibara, un carpincho, que es realmente para nosotros, ¿verdad?
0: Exactamente. Capi, que es
1: Capi.
0: la mascota oficial, nosotros le habíamos tenido a Tirica, que después el Comité Olímpico negocia con los derechos de Odesur para tener a Tirica como representante oficial del Team Paraguay. O sea, lo más probable que
1: Esté presente.
0: esté presente también Tirica y no tengamos ese problema de derechos, ¿verdad? Eso en materia de Odesur. De Dani Vallejo, que en breve vamos a hablar de él, de lo que fue su participación y lo que va a ser este recorrido por el norte para llegar a US Open y también lo de Luqueño. En materia de motor.
1: Bueno, se disputa este fin de semana la décima fecha del Campeonato del Mundo de Rallys, el Rally de Finlandia, que tiene la presencia de nuestro compatriota Fausto Saldívar, que tuvo un comienzo complicado el día de ayer en lo que fue la segunda jornada. El rally arrancó el día jueves con lo que fueron las primeras pruebas libres oficiales, y a partir de ahí ya ayer viernes, en una etapa larguísima de 9 pruebas especiales, lastimosamente, Fau en el primer tramo tuvo un leve fuera de pista, un vuelco sin mayores consecuencias para la tripulación. En el tramo de Lauca 1 de 18,1 kilómetros, Fau lastimosamente tuvo ese fuera de pista, un vuelco leve. El auto fue hasta la asistencia. El equipo de origen español Race7 estuvo reparando el auto y estuvo nuevamente en competencia en la jornada de hoy, en la que tuvimos un total de 8 pruebas especiales en una jornada realmente que de hecho se repitió lo de ayer. Ayer muchísimos vuelcos fuera de pistas, hoy la misma cosa, incluso con el líder. Arrancaba el día viernes, ayer, o el día jueves, mejor dicho, en el primer tramo, ganando el francés Adrián Formó junto a Alexandre Coria en un Hyundai i20N Rally 1. El tramo de exhibición sobre asfalto que abría precisamente este 75º rally de Finlandia. Ayer terminaba, día viernes, el piloto francés también, Sebastián Ogier, junto a Julien Ingrassia en otro auto de la marca nipona, Toyota GR Yaris Rally 1, como el mejor de lo que fue al cierre de las 9 pruebas especiales. Y hoy, cuando venía liderando el rally hasta el cierre del primer rulo, Ogier ganaba por 22 segundos, 7 a Sami Pajari, el piloto finlandés, piloto local, y por 1 minuto, 1 segundo y 5 décimas al piloto sueco Oliver Solberg. Van a la asistencia, retornan para lo que va para lo que

0: iba a ser el segundo rulo. Sebastián Ojer completa la PE15, después la PE16, donde finalmente en la, a ver un poco, en la 17, efectivamente, en la PE17, en el tramo de Bastla de 19,1 kilómetros, tuvo un vuelco aparatoso el piloto francés junto a su copiloto, su compatriota Julien Ingrassia, con quien volvió después de muchísimo tiempo como su navegante. Y bueno, lastimosamente el que venía liderando el rally de Finlandia incluso se había pedido asistencia médica. Realmente el vuelco fue muy fuerte del piloto galo, múltiple campeón mundial de rally, que de ganar este rally iba a asegurar un puntaje realmente clave como lo fue el año pasado. Después de este evento se disputa el Rally del Paraguay. De hecho, ganar el Rally del Paraguay para Ogier fue como la bisagra para llegar a su nuevo título el año pasado. Y bueno, no sumará en este rally, pero nos imaginamos de que va a salir ileso con las asistencias que recibirá él y su copiloto después de este vuelco, ya prepararse para lo que va a ser del 27 al 30 de agosto con lo que será la segunda edición del Rally del Paraguay. De esta manera entonces se baja el líder del Rally de Finlandia, Sebastián Ogier, que venía liderando hasta el penúltimo tramo, y termina ganando la etapa de hoy en la clasificación general el piloto local. Hablamos de Sami Pajari con un Toyota GR Yaris Rally 1, piloto que ya había ganado el Rally de Estonia hace algunos días, navegado por Marko Salminen, con un tiempo acumulado de carrera, terminó hoy de 2 horas 38 segundos redondos, logrando una diferencia de 46,4 segundos con relación a Solberg, que es el que más cerca está del actual líder, porque Elfyn Evans, que también tuvo un vuelco, quedó a 1:36.3. De hecho, Elfyn Evans tuvo un vuelco, pero pudo continuar en competencia. Fue hasta la asistencia, volvió nuevamente, salió para el último rulo y termina hasta aquí en el tercer lugar del podio. Cuarto está Adrián Formó, el piloto francés. Quinto, el piloto japonés, Takamoto Katsuta, a 2:54.5. Son los 5 primeros clasificados del Rally de Finlandia. Solamente un Hyundai, el del galo, Adrián Formó. El resto, Sami Pajari, el finlandés, Oliver Solberg, Elfyn Evans, el galés, y el japonés Takamoto Katsuta, son los responsables de marcar 4 marcas iguales en los 5 primeros. Solamente Formó es de la marca surcoreana, así que nuevamente Toyota liderando lo que es la clasificación general del Rally del Finlandia al cierre de la etapa de hoy. Mañana tenemos 2 tramos y ya un poco más adelante vamos a estar con los detalles de las demás categorías, la WRC2, la Challenger y también las demás categorías menores que están en competencia en este dificilísimo Rally de Finlandia.
1: Sí, y en materia de nacionales, ¿qué teníamos?
0: A nivel nacional tenemos mañana una nueva fecha del Campeonato Nacional de Regularidad Clase A, con aquellos foros A realmente históricos que estarán...
1: Eso es lo que da gusto. ¿Dónde puede ir?
0: En la Costanera Norte. Ojalá el clima mañana ayude. Igual si no llueve mucho, la última vez se había hecho un recorrido incluso con una leve llovizna. Y bueno, ojalá que mañana el clima esté mejor. El trazado desde Costanera Norte, pasando por el puente Héroes del Chaco, hasta una zona en la que se marcará un punto de retorno en la zona de Puerto Falcón. Luego retornan nuevamente estas reliquias que estarán en competencia. Igual la lista estaba abierta según lo que había organizado anteriormente el Club de Vehículos Antiguos del Paraguay. Había mencionado de que quienes quieran participar con sus autos antiguos, clásicos o deportivos podían formar parte de lo que es el evento, pero 15 tripulaciones con estas máquinas históricas. Reitero, eso for A, incluso el que está exhibido en el Touring Automóvil Club Paraguayo, que estuvo en la Guerra del Chaco, también formó parte en algún momento ya de lo que ha sido la primera fecha de este certamen. Y bueno, esto tendremos mañana aquí en nuestra ciudad capital. Una actividad importante en la que uno puede acceder de manera gratuita yéndose hasta la Costanera Norte, en el Parque Lineal, ahí arrancará todo. Y bueno, a partir de ahí tendrán ese recorrido hasta la rotonda de la Costanera Norte, luego sobre el puente Héroes del Chaco hasta Puerto Falcón y de regreso nuevamente hasta nuestra ciudad capital. Esto en cuanto a lo que es autos antiguos. También mañana tenemos una nueva fecha.
1: De autos antiguos, la gente puede ir
0: sin problema. Es gratuito, por eso digo. Uno
1: pero puede ir a observar así detenidamente.
0: Van a estar exhibidos a partir de las 8 de la mañana, verificaciones. Todos los vehículos van a estar expuestos.
1: Y la gente puede ir normal.
0: Puede ir, sacarse fotos, compartir con los propietarios de estos vehículos que siguen marcando realmente una historia importante en la actualidad. Autos que tienen 70, 80, sí. 80 años, incluso modelo 1935 aproximadamente. Así que pueden ir a ver y compartir con los protagonistas que estarán en competencia. Así que es el acceso gratuito porque aquí en la Costanera, y reitero, o sea, van a estar exhibidos para que aquellos que estén interesados puedan ir a observar estas preciosas máquinas que están realmente muy bien mantenidas. Esto en cuanto a lo que es Asunción, porque mañana, reitero, tenemos una nueva fecha del Campeonato Nacional Todoterreno 4x4 Off-Road. Nueva Italia ya tuvo una fecha de este certamen hace un tiempo atrás. Nuevamente será escenario de la quinta fecha a partir de las 9:30 horas. Vamos a tener competencia, la que es organizada por el Club Categora 4x4 Extremo Paraguay. 9:30 entonces, Nueva Italia para los amantes del 4x4 off-road. Esto en cuanto a la actividad local. Y a nivel internacional tenemos presencia de Oscar Vitar en Italia en el Super Sport GT. Estará corriendo en Monza. De hecho, está entre hoy y mañana participando. Tenemos a protagonistas del karting también compitiendo. Así que muchísima actividad nacional e internacional.
1: Uh-huh. El sábado pasado quedó pendiente mucha información y habíamos dado a conocer lo que había realizado Fiorella Gatti en el Mundial Junior de Squash. Y siempre, obviamente, recurrimos a su papá, ¿verdad? Que uno de sus fans, representante, Heredia. Gerardo, ¿cómo te va? Muy buenas tardes. Bienvenido al Polideportivo nuevamente.
2: Hola, hola, ¿cómo andan por ahí? Mucho gusto.
1: ¿Qué tal, Gerardo? ¿Cómo le viste a Fío para lo que fue el Mundial en Canadá?
2: Bueno, estuvo bastante interesante porque obviamente este tipo de torneos lo que permite principalmente para ella obviamente es poder medirse con un estilo o con tipos de jugadoras con que él habitualmente no compite. Entonces tuvo la posibilidad de interactuar con gente de otros países y si vamos a irnos por lo que es el resultado, quedó 23 entre 76 participantes. Es una posición nada despreciable, por un decir, porque te repito, es todo parte de un proceso. Era la primera vez y la última vez que podía competir en un Mundial Junior, porque el año pasado tuvo la posibilidad, pero con el tema de ASU 2025 finalmente se decidió desistir porque estaba muy cerca de ASU. Sí. Entonces, bueno, fue un torneo muy interesante para lo que se viene principalmente a corto y largo plazo, para saber dónde está parada ella. Así que, bueno, por suerte también estuvo ahí con ella en Canadá. Estuvo su entrenador Esteban Casarino, así que bueno, calculo que, como se dice, habrán tomado sus apuntes para volver y seguir ajustando tornillos.
1: Sí, más allá de lo que está realizando Fío, y también preguntarte un poco acerca del squash en general, ¿verdad? Porque justamente estábamos hablando con Derlis que Odesur está a la vuelta de la esquina y ahora recién comienza oficialmente el ciclo olímpico, porque los Juegos Bolivariano, como le había mencionado, muchos hacen tipo prueba nada más y no es algo, digamos, que entra en el ciclo olímpico, pero atendiendo a que el squash va a estar oficialmente en Los Ángeles 2028, ahora, ¿cómo van para Odesur primeramente y después los Panamericanos?
2: En realidad hay que invertir el orden. Primero el Panamericano y después Odesur, pero...
1: No. Pero me refiero yo a los Panamericanos, los Juegos Panamericanos que van a ser en Lima el próximo año.
2: Porque, ok, discúlpame,
1: No, no. Si hablamos del ciclo olímpico, Juegos Bolivarianos o de Sur Panamericano y Juegos Olímpicos. Nada más para aclarar, ¿no? Porque la gente puede confundir, ¿verdad?
2: Sí. No, yo me entreveré porque, como te digo, más o menos en 15 días estamos en un campeonato panamericano. Entonces pensaba que era por eso. Sí. Mira, en realidad el squash paraguayo... siempre la preparación es intensa, se hace la mayor intensidad posible, doble turno, uh-huh. Y el equipo prácticamente sigue siendo el mismo que los últimos eventos así de adultos, digamos, con el agregado de algunos juniors que, bueno, empiezan ya a hacer sus primeros pasos con los mayores.
1: Sí.
2: En realidad, como te digo, obviamente el objetivo principal son los Juegos Olímpicos, pero todavía creo que la vez pasada ya habíamos hablado el tema de la selección y eso. Va a estar medio difícil para la gente de Paraguay poder participar en las Olimpiadas, pero bueno, obviamente las miras están ahí. Y nada, en este justamente el campeonato que se viene se define el tema de la clasificación justamente para el Panamericano del 27. Sí. Así que obviamente ahí este tema es súper importante, ¿verdad? Más allá de que también es un récord en participación de atletas, es un récord de participación también de países. Uh-huh. Vienen prácticamente 20 países a competir, algo histórico en este tipo de evento, entonces habla de que obviamente toda la región está apuntando a ¿cómo se llama? Los Ángeles 28, ¿verdad?
1: Sí, para poner un poco en contexto nomás, Gerardo, y a la audiencia, cada disciplina de Early tiene su sudamericano, su panamericano, su mundial en algunos casos. Uh-huh. Entonces, lo que había comentado Gerardo es que el panamericano exclusivo de squash es lo que ellos van a competir primero, ¿verdad? Entonces, en este panamericano que estaba mencionando, Gerardo, ¿es lo que se van a dar los cupos ya para lo que va a ser Lima 2027?
2: Sí, así mismo. Principalmente estamos principalmente las miras están puestas en lo que es la modalidad de equipos y demás, ¿verdad? En el caso de, por ejemplo, de FIO, uh-huh. FIO sí tiene tipo ya su cupo asegurado por haber sido medalla de oro en ASU 2025, pero uh-huh. hay que seguir empujando al resto para entrar en la modalidad de equipos, ¿verdad? Y no solamente en singles, digamos.
1: O sea que Ode Sur no es una prioridad para el squash ahora.
2: No, obvio que sí, o sea, no le saco el mérito para nada, al contrario.
1: No, entiendo nomás que por una cuestión de puntos o clasificación no es como el Panamericano que sí van a jugar ustedes.
2: Exactamente, sí, uh-huh. Sí, porque como los juegos son justamente como el campeonato este de squash es exclusivo de squash, sí, obviamente, es solamente la modalidad de squash, entonces es la oportunidad de tener a todos los países que después tiene la chance de entrar en los Juegos Panamericanos, ¿verdad? Entonces, digamos, el que va a definir eso. Odesur, obviamente, Odesur, estuvimos viendo, se hace en tres ciudades, es un torneo de gran envergadura, igual o más grande de lo que fue ASU 2022 acá en Asunción, ¿verdad?
1: Sí. Y justamente en aquel ASU 2022, FIO ya hacía sus primeros pasos, ¿verdad? Dentro de lo que sería una organización mayor, ¿verdad? Porque ya los deportistas consagrados, grandes, de categoría élite que venían, ellos todavía estaban saliendo de esos primeros pasos, ¿verdad?
2: Sí, así mismo. FIO en ASU 2022 jugó y justamente el límite para que uno pueda integrar el equipo de adultos uh-huh. Es 14 años. Entonces FIO con 14... digamos, muy fresquitos, participó. E incluso, bueno, en su momento se llevó también la mención de ser la más joven de Exacto. todos los juegos. Uh-huh. Y bueno, obviamente participó, jugó contra, recuerdo que en single había jugado contra Palis Moya. No ganó, pero sí ganó una experiencia tremenda. Incluso ese fue el punto de quiebre para ella, para decir, bueno, sí, la vida del atleta es lo que yo quiero. Entonces fue muy importante a su 2022 para FIO. Y en esta oportunidad, digamos que tienen la chance, principalmente hay dos juniors que están haciendo como su debut en este tipo de torneos, que es y hay un cupo que se está por definir en un clasificatorio esta semana. Entonces van a ser tres juniors, no con 14 años, pero probablemente uno con 16, dos con 16 y uno con 17 que van a estar conformando el equipo, ¿verdad?
1: Gerardo, yo sé que obviamente no tenés la información así directamente, pero ¿a los de squash les llegó alguna información acerca de lo que va a ser el Team Paraguay, que van a presentar, cuándo tiene que estar la lista, alguna novedad acerca del Team Paraguay en sí para Santa Fe 2026?
2: Mira, sí, como te digo, te puedo hablar de lo que es el squash y todo eso, que sí. El squash forma parte uno de los primeros deportes, por un decir. Creo que, si mal no recuerdo, creo que los juegos arrancan tipo el 10 de septiembre y el squash ya arranca el 12. Ahora, después en el resto, no tengo mucha información del resto, pero sí, yo estoy casi seguro que el lote que Paraguay va a llevar va a ser más grande incluso que la participación que hubo en ASU 2022, ¿verdad? Calculo, porque 4 años posteriores de ASU, creo que hubo suficiente tiempo para cargar todas las disciplinas y llevar un buen lote de gente, y obviamente siempre el requisito global para Paraguay es superar el tema de las medallas, ¿verdad? Sí. O sea, lo que se acumuló en 2022, sí o sí hay que pasarlo en este 2026, ¿verdad?
1: Son 48 medallas.
2: Y bueno, entonces esa es la meta mínima, y bueno, entonces obviamente cada deporte tiene, entre comillas, la presión de ir al todo por el todo, ¿verdad?
1: Y en los referentes que tenemos, Francesco, Luján, ¿cómo están ellos?
2: También están en preparación constante. Luján todavía está por Estados Unidos, todavía no vino hacia Paraguay, digamos, porque primero, bueno, está el Panamericano, pero sé que se va a estar acoplando. El tema es... En varones está Francesco, Damián, Andrés, y el cuarto cupo es el que va a salir de un clasificatorio. Sí. Y de las mujeres está Fío, Luján, Belén y Nikki, respectivamente. Los más grandes, como te digo, principalmente Franche, bueno, está y tuvo su preparación, tuvo su gira, casi estuvo como 4 meses por afuera entre PCA y Inglaterra, o sea, a full. Y ahora ya está localmente quedándose por acá, metiéndole, como te digo, doble y hasta triple turno. En el caso de Luján, sé que está obviamente entrenando, no tengo muchos más detalles sobre la preparación de Luján, pero después el resto del equipo ya, a excepción del que falta del clasificatorio y el caso de Luján, están trabajando ya en bloque, practicando doble, o sea, ya están súper metidos en los dos eventos. O sea, es como que la preparación viene como en un combo, ¿verdad? Es muy corto el tiempo entre uno y otro.
1: Y... ¿no tienen una fecha límite ustedes para presentar equipo o algo así para Odesur, verdad? ¿No le dijo nada todavía el Comité Olímpico?
2: Sí, obviamente la lista numérica ya se presentó y calculo que en breve ya se está cerrando la nominal, que es con los nombres definitivos, pero sí, obvio que eso ya está prácticamente cerrado, como te digo, porque falta un nombre de uno de los varones para la raqueta 4, digamos, que se va a definir en el clasificatorio, ¿verdad?
1: Y tampoco supieron, o sea, que no conocen nada acerca de un incentivo económico por medallas como hubo en el 2022.
2: No, esa información no la tengo, y tampoco es que, o yo particularmente tampoco, no es que salga a preguntarlo, pero yo creo que tiene que haber algo de eso, tiene que estar.
1: Sí, porque estábamos repasando justamente con Derlis que para ASU 2022 50 millones era para el oro, 25 para plata y 15 para el bronce, o sea que más allá de no tener, digamos, puntos o una clasificación directa para los Juegos Panamericanos del 2027, es una buena plata para el proceso todavía de trabajo, ¿verdad?
2: Sí, en realidad, si te soy sincero, no, el tema así de los premios y todo eso, monetario, eso, no suele ser algo que se converse entre ellos así como a full, ¿verdad? Uh-huh. Pero sí, obviamente NASU 2022 fue muy, muy, muy grande. Me acuerdo que era medalla de oro, era algo así como 50 millones, sí. Plata 35 y 20 o 25 era bronce.
1: No, que te digo, 50 millones oro, 25 plata y 15 era el bronce.
2: Ah, ok, bueno, uh-huh. Por ahí venía, por eso te digo. En realidad es algo que yo creo que no es tipo lo prioritario porque los chicos...
1: ¿Gerardo? ¿Se fue?
2: Ahí
1: parece que recuperamos.
2: No, te digo que ahora. Obviamente van de manera contundente por las medallas y después, bueno, si surge alguna retribución económica, algo así, uh-huh. Pero en este caso, de verdad, la medalla esta, como se dice, es muy importante, es una medalla, entre comillas, muy pesada, muy buena, curricularmente, sí. Así que ponerle que este año por algún motivo no haya rédito económico, no van a estar ni un poquito tristes si tienen una medalla colgada en su cuello de surol.
1: Perfecto, Gerardo. Gracias por atendernos y no sé si querés agregar algo más.
2: No, nada. Invitarles a todos porque ahora en el Campeonato Panamericano que se viene el 15 de agosto hasta el 22, uh-huh. En el Centro Nacional de Squash, nuestra casa de canchas públicas, ahí dentro del predio de la SND, uh-huh. van a venir jugadores muy potentes del ranking mundial, tanto en masculino como femenino. Va a haber un squash, un nivel espectacular. Como les decía, es participación récord, entonces principalmente la invitación está direccionada a eso, que se acerquen, entrada libre y gratuita. Obviamente a través de las redes en su momento vamos a estar anunciando el tema de horarios y demás, no solamente cuando juegue Paraguay, pero te digo, va a estar muy interesante. Por eso no te puedo tampoco decir que, obviamente siempre invitamos a que vengan a las escuelitas de la Secretaría Nacional de Deporte, el squash uh-huh. está adentro, porque en estos días está como cerrada el tráfico de gente ahí porque se están haciendo refacciones, pero las dos cosas, que vayan al campeonato y que después vayan y conozcan los que no conocen al squash. Ahí está el profe Rafa, hay siempre gente predispuesta para que puedan conocer nuestra disciplina y bueno, quién te dice algún día poder llegar a ser un gran jugador de squash.
1: Abrazo grande, Gerardo, estamos en contacto.
2: Muchas gracias a ustedes por el espacio de siempre, abrazo grande para ahí, para vos y para todo el gran equipo de ABC.
1: Ahí estaba Gerardo Gatti, que es su hija, que es una gran proyección, Fiorella Gatti, está demostrando que tiene las condiciones para ser una atleta élite consagrada en nuestro país, viene de ganar el oro en ASU 2025 en los Juegos Panamericanos Junior. Fue su última etapa como junior porque está rozando la edad y ahora de lleno, ¿verdad? Lo que va a ser la clasificación olímpica, que está complicada porque tiene que ganar este Panamericano, ¿verdad? Entonces, por eso decía anteriormente Gerardo que para los squash va a estar medio complicado llegar a Los Ángeles, pero se va a hacer el intento. Yo de sur, así como habíamos mencionado que algunos deportes sí dan puntos o clasificación para los Juegos Panamericanos, otros no. Y el squash es uno de ellos que no va a dar ni puntos ni clasificación, pero sí el prestigio de ganar una medalla en los Juegos Sudamericanos que sí tiene su valor curricular.
0: Es el que va a competir entre los mayores.
1: Sí, lo había hecho en el 2022 porque ya tenía la edad, porque a partir de 14 años pudo competir con mayores. Y en el 2022 fue su primera experiencia ya con adultos, digamos, ¿verdad? Uh-huh. Después sí, normalmente en los sudamericanos, panamericanos que jugó, ya empezó a jugar con los grandes. Y fue al mundial de junior hace poco y quedó eliminada. Pasó la primera fase y después se eliminó, pero tuvo esa experiencia de conocer al ranking mundial, cómo se mueve y lo que va a hacer también estos Juegos Panamericanos en la Secretaría Nacional de Deportes.
0: Igual superó un registro, acá estoy leyendo un poco, sí. De Luján Palacio, que había finalizado en el puesto 33 en la edición de Nueva Zelanda en 2017. Uh-huh. O sea, lo que quiero decir es que de a poco es como que se va evolucionando y rompiendo también las marcas, que es algo importante.
1: Sí, y que se había festejado lo grande, ¿verdad? Recuerdo cuando se dio el anuncio que el squash va a formar parte oficial de Los Ángeles 2028, porque anteriormente no era un deporte olímpico, ¿verdad? No estuvo en París, no estuvo en las ediciones anteriores y ahora sí en la edición de 2028, así como otros deportes también que van a incursionar. Breve pausa en el polideportivo motor. A la vuelta vamos a hablar de lo que queda de motor. Dani Vallejo, ahí está Jesús Ocampo, ya se fue. Para analizar un poco Dani Vallejo. Está...
0: Sí, ¿puedo mostrarle?
1: Vamos a estirarle un poco para hablar de Dani Vallejo.
0: La pregunta
1: Vallejo
0: es y... qué tal estuvo después del partido de ayer, ¿no?
1: Sí, sí. Breve si pausa, está, ya volvemos.
0: Si ya está recuperado, si está entero, igual creo que puedo hablar.
1: Volvemos.

0: Ya volvemos con más Polideportivo por ABC Cardinal 730 AM.
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2: 14:46.
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2: Con 48 minutos, vamos con primero tres menciones importantes y después seguimos.
10: 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Cerrando lo del Rally de Finlandia, habíamos dicho que Fausto Saldívar retornó a la competencia. Evidentemente está lejos de la clasificación en la WRC2, una categoría que la lidera el piloto local Teemu Suninen a bordo de un Toyota GR Yaris Rally 2, seguido muy de cerca por Robert Virves, el piloto estonio, que hasta ayer fue el ganador provisional. Termina siendo Suninen ganador de la etapa a 3 segundos. ¿Qué definición vamos a tener mañana en la segunda categoría con 3,1 segundos a favor de Teemu Suninen con relación a Robert Virves? El tercer lugar la ocupa el piloto local también, Lauri Joona, está a 57,4, así que cualquier cosa puede pasar. Quedan dos tramos, pero este Rally de Finlandia que nos sorprendió a toditos de principio a fin. Y así va a ser, creo, porque bueno, tuvimos el primer día fuera de pista, ayer vuelcos, hoy nuevamente aparatosos vuelcos, reitero lo de Ogier, que quedó fuera de la competencia cuando lideraba, y vamos a tener, reitero, una definición espectacular mañana con dos tramos en este Rally de Finlandia, décima fecha del Campeonato del Mundo de Rally. Es un tramo de 30 kilómetros, puede pasar, reitero, cualquier cosa, el de Imos Jamsa, y el último es el mismo tramo, se repite para lo que será la Power Stage. El primer tramo a las 4:35 ya de la madrugada de nuestro país y 7:15, o sea, bien temprano vamos a tener la definición del Rally de Finlandia, edición número 75 de este icónico rally dentro de lo que es el Campeonato Mundial de la Especialidad.
2: Sé que este espacio no tiene esa repercusión de otros programas, ¿verdad? Y el alcance, ¿verdad? Por eso es más difícil traer las figuras. Sí. Pero está con nosotros Jesús Ocampos, bienvenido a este humilde espacio polideportivo.
11: Hola David, también saludo para Derly y a Ariel, también a toda la audiencia.
2: Me gustó porque vinimos bien yankee, ¿viste?
11: Sí, hoy me buscando en mi ropero qué ropa poner, porque me levanté, lo tenía que venir para hacer noticiero y el programa. Y a la apurada agarré
2: con los esta. Gigantes y
11: esa está
2: los
11: muy buena también, Patriots. La de los Giants. Y esta es la de los Patriots. Este yo compré del Duty Free del aeropuerto de Boston. Me clavaron de lo lindo con el precio.
2: Yo no voy a decir dónde compré. Y le mando saludos a Héctor y a Noni que estaban viendo el programa por YouTube allá de San José.
11: Ah, mira, saludos a los muchachos.
2: Sí, los muchachos que me acompañaban, ¿sabes? Y compré este. Pero no voy a decir de dónde.
11: ¿Por qué?
2: Porque no, eso no se cuenta.
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2: Pero un fuerte abrazo a los paraguayos que siempre siguen todas las transmisiones de ABC Cardinal, del Polideportivo ahora, porque yo les conocí ahora, entonces saben que también tenemos un programa. Fue así como vos, no sabía que había Polideportivo o algo así.
11: ¿Qué?
2: ¿Yo? Sé que te apasiona hablar del deporte y no querés estar en este espacio.
11: No.
2: Dani Vallejo.
11: Dani Vallejo juega mañana, debuta en el Masters 1000 de Montreal. Uh-huh. O el Masters de Canadá, en realidad, porque se turnan con Toronto.
2: Con Toronto y Montreal.
11: Sí, y mañana va a estar disputando. Todavía no hay un horario confirmado. Sí, se tiene el rival, que será el chino Yunsheng Shang. Sí, ayer 21 se hizo años. Sorteo. Sí, ayer se hizo sorteo. Esta es la primera ronda de avanzar. Dani Vallejo, ojalá que así sea, se va a enfrentar a Andrei Rublev.
2: Sí, un desconocido.
11: Es desconocido,
2: está Rublev. Está empezando en el
11: tenis. Preclasificado 10 del torneo. Así que ojalá que le vaya bien a Dani. Que sea para agarrar ritmo, obviamente para sumar puntos, subir puestos y más que nada agarrar ritmo para lo que va a ser el US Open.
2: Y ver el poco contra Rublev, ¿verdad? Porque estar ahí con gente del top entre el 1 al 20, ¿verdad? Sí. Es importante ver cómo se desarrolla en ese tipo de juegos.
10: ¿En qué lugar está rankeado el chino?
11: Estoy viendo, está en el ranking 270. 270, 21 años.
2: Técnicamente es pasable.
11: Claro.
2: Y
11: él es zurdo.
2: Empieza la gira norteamericana para empieza llegar a US Open.
11: Al US Open. Primero va por
2: Montreal
11: el Masters de Montreal, luego irá a Cincinnati. Luego ya se viene lo que va a ser el US Open. Obviamente, en cuanto a Masters 1000, ¿verdad? Igual tiene también a ATP 250 que son muy importantes. Se está jugando Washington, se está jugando también Los Cabos en México. ATP 500 de Washington, 250 de Los Cabos. Y luego también, por supuesto, está Winston-Salem. Otro torneo importante de cara a lo que es esta previa al torneo que se disputa en Flushing Meadows.
2: Y justo estábamos hablando con Derly si es que coincide o no el calendario de Dani para Odesur con respecto a eventos de ATP.
10: 12 de septiembre en adelante.
11: No.
2: ¿Podría estar disponible para...?
11: Sí. O sea, ojalá que esté. A mí me gustaría que él vaya y...
2: Así como fue en 2022.
11: Claro. Es cierto que él está ya... no sé si decirlo en otro nivel.
2: Sí.
11: ¿Verdad? Pero venir y jugar a representarle a tu país, obviamente que es lo máximo. Además que estando en el nivel en el que está, yo creo que es un candidato uno a sumar medallas y a conseguir la medalla de oro, que es lo que él quiere, porque no, de sur en la primera ronda, recuerdo que fue eliminado.
2: Sí.
10: O no en la primera ronda, ¿no?
2: Sí, que ganaba el oro con Vero
11: Cepeda. En dobles mixto,
2: ¿verdad? Pero le queda pendiente, incluso estando acá en el ATP que tenemos nosotros, ¿verdad? En el Challenger.
11: Ah, en el Challenger también, claro.
2: Claro. Nos queda pendiente eso, que pueda consagrarse con su gente, ¿verdad?
11: Exacto.
2: Y esta vez va a jugar afuera, pero representando al país nuevamente.
11: Exacto, sí. Antes Copa de Davis, también la Copa Davis en septiembre también.
2: Ahí lo que podría ser un factor, ¿verdad?
11: Ante Perú. Claro que...
2: Con el desgaste o algo así, sí coincide eso.
11: Ahora, salvo que él quiera ir a jugar los Juegos del Sur, porque la serie de la Davis es...
2: Sí.
11: Un poco. Paraguay versus Perú, eso será en Lima.
2: En Lima, sí.
11: Y imagino que allá en Lima van a jugar con 18 y 19 de septiembre, será. Sí, no creo.
2: Sí,
11: yo creo que va...
2: Va a priorizar lo más probable Copa Davis.
11: Sí, sí. Va a tener que ser Copa Davis.
2: Sí.
11: Y lo más...
2: Y creo que van ahí todos los chicos que van después de Hernando. De Hernando Escurra y de...
11: ¿A los Juegos del Sur, decís?
2: Sí. A la Copa Davis van a Dani Vallejo, Hernando Escurra.
11: Y Martín Vergara. Y está...
2: Y Thiago. Entonces ellos cuatro creo que sí o sí van a ir después lo que
11: Igual vienen. Yo creo que Thiago hasta inclusive... Yo creo que tranquilamente podría ir a jugar en los Juegos del Sur.
2: Puede ser. Que le priorice de sur tipo para darle
11: fuerza y un rodaje también para ver lo que va a hacer. Si es que le toca jugar en ese partido de Copa Davis.
2: Y en femenino no hay tantas dudas, ¿verdad? Puede que esté Leila Brites, Catalina del Mas, Zoe Doldán, ¿verdad?
11: Y esas yo son creo las que chicas son que van las a... chicas, ellas tres, yo creo que son ellas tres las que van a...
2: Las que siempre van.
11: Las que van a formar parte de... Igual, en la lista de...
2: Todavía no hay nada... De ninguna lista.
11: De ninguna disciplina.
2: De ninguna disciplina.
11: Porque ni siquiera... A mí lo que me llama la atención es que del fútbol, por ejemplo, no hay nada.
2: Que no se diga.
11: Claro que no se diga, por ejemplo, que haber una convocatoria o que se esté llamando ya para los ciclos de entrenamiento y demás.
2: Raro. Futsal tampoco, no hay nada que
11: suele ser. Fútbol playa tampoco.
2: Que son todo de APF. Sí, o sea, las tres disciplinas de APF no tenemos nada. Ahora habló Gerardo Gatti que le falta solamente uno en masculino para completar toda la selección, porque en femenino están todas. Uh-huh. En masculino le falta uno que va a hacer un clasificatorio ahora. Parece que está chorando.
11: Está boteando por acá. O sea que está lloviendo. Yo justo yo pedí para mi comida.
2: Sí.
11: Yo todavía no comí de ayer.
12: Yo creo que vas a almorzar.
2: Hay gente que no piensa en lo delivery.
11: No, pero sí, pues yo pensé que ya la lluvia ya pasó y bueno, ya. Lo que pasa es que después me tengo que ir a la cancha y yo no tengo efectivo. Y en la cancha pues todo con efectivo, ¿verdad? Y no.
2: Sí, eso es cierto.
11: Complicado.
2: Tenemos un déficit todavía en eso. Pero algunos ya te piden transferencia.
12: Sí.
11: Ya, habría que
2: algunos sí.
11: Un super pancho, el super pancho en la cancha es lo que es rico.
2: Así como
11: la hamburguesa no es tanto.
2: En Calle Palma cuando te vas a hacer...
11: Ah, comprar chipa.
2: Sí, cualquier evento lo que hay sí. En Calle Palma ya tiene ya alias. Un alias.
11: Exacto.
2: Sí. Pero para chipa eso no sé.
11: Sí, hay un sí, no, hay un chipero que tiene para transferencia y para POS.
2: Menos mal que no contamos con un nuevo cajero que está en nuestra recepción.
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2: Bien, en materia de motor, solamente recordar lo que es el rally de regularidad.
10: Mañana Cateura. En Nueva Italia me estaba olvidando de los paraguayos que están compitiendo en Brasil. También un grupo ahí del Superbike Paraguay que está compitiendo también representando a Paraguay.
2: ¿Y lo del Mundial qué hay?
10: Lo del Mundial del 27 al 30 de agosto.
2: ¿Qué tenemos novedades?
10: Y se está aguardando la llegada de lo que será la segunda edición con muchísima expectativa. El listado de los inscritos vamos a conocer el lunes. 3 de agosto.
2: Entonces en
10: esa vamos edición... a saber si la cifra que se... quiso para lo que es esta segunda edición de llegar a las 60 tripulaciones. El año pasado tuvimos 48. Así que ojalá que estemos con un número alto de participantes. Habrá muchísimos paraguayos, muchos sudamericanos, paraguayos compitiendo en la segunda categoría, en la de WRC2 y en la categoría de tracción simple también, entre los Rally 4. Así que realmente vamos a tener una experiencia única, porque no solamente se quiere ser el mejor rally de la temporada, sino también el mejor rally de la historia. Así que están trabajando intensamente para llegar al objetivo.
2: El próximo sábado podemos hablar de los tramos que ya están todos definidos, ¿verdad?
10: Totalmente,
2: o sea, ya están todos. Y habían consultado esos espacios que la gente puede ir normalmente, que no tiene costo, que hay algunos tramos que sí.
10: De hecho, no hay un costo de entrada. O sea, uno puede ya ubicarse en los lugares en donde hay, digamos,
2: pero cinta verde. Un espacio donde sí
10: son los hospitality que son, digamos, con venta, con preventa anticipada, donde obviamente uno tiene comida, bebidas, asistencia. O sea, son lugares VIPs. O sea, para acceder al tramo no se paga nada.
11: Después tendría que pagar el estacionamiento, ¿verdad?
10: Claro. Y lo que te pida de repente el dueño de la propiedad, que normalmente siempre a voluntad, en algunos casos te ponen un precio.
11: En mi caso, por ejemplo, que nos vamos con mi grupo, con mi familia, pagamos por el espacio. Por un espacio.
2: Pagan por el espacio, para ubicar ahí la
11: camioneta. Exactamente, dentro del terreno. Es así.
10: Te cobran un monto de X por un espacio determinado, ahí puedes meter tu vehículo y ya.
11: Así también pasó en el Dakar.
10: Sí.
11: Cuando se disputó en el...
2: Ahí pueden acampar igual. O sea, hacer todo ya ahí.
11: Hacer todo.
10: De hecho,
2: los 3 días ya
10: 24 horas antes hay que entrar.
2: Hay que entrar ya antes de la primera jornada.
10: Sí, 24 horas antes se cierra el tramo para el acceso vehicular. A pie uno puede entrar 3 horas antes.
2: ¿Y esa compra se hace con la organización?
11: Sí. No. ¿Cuál?
2: La compra del espacio.
10: De los espacios.
11: De los espacios VIP, sí. Pero vamos a decirle, vos tenés tu terreno, que pasa al costado, el camino pasa por tu terreno, ¿no? Sí. Y entonces lo que vos haces es cobrarle a la gente.
2: El propietario, entonces.
11: Claro, y algunos suelen cobrar por camioneta o por vehículo en este caso. O por persona.
10: Se delimita un espacio, por ejemplo, de 4x4. Sí. Esto sale tanto y vos pagás y es como un arrendamiento que haces de ese espacio.
11: Claro.
10: Y después están los espacios pagados que la organización, a través de sus sistemas digitales, te otorgan un servicio, digamos, diferencial, con mozos, con bebidas, con comidas, con experiencias diferentes al estar vos de manera individual y particular con tu carpa, con tu gente. O sea, cada uno decide vivirlo, el rally, de acuerdo a sus necesidades y a lo que le gusta.
2: ¿No están llegando los coordinadores? No sé qué pasa. ¿O vamos a seguir
10: la lluvia, nosotros, La lluvia.
2: ¿Vamos a cerrar y tener ya la previa, Ariel? ¿O le metemos hasta que llegue alguien?
11: Pero no vino ni el... tiene que venir GPN.
10: ¿GPN?
11: Sí, GPN tiene que venir.
2: ¿Dónde está GPN?
10: Llegó el Raúl.
11: ¿Vos qué tal estás para la coordinación, David?
2: Hay que seguir nomás, dice.
11: No, por si no viene, ¿qué tal estás para...? No.
10: Yo me tengo que ir a la cancha. ¿Vos sos representante de Cardinal? ¿Cómo vas a salir con esta lluvia?
11: Sí. No, yo me tengo que ir a la cancha.
10: ¿Y tu comida? Yo te
11: la comida. Ahí está la comida. Es un gran problema.
2: Bueno, primero tenemos a Meliano con 2 de mayo.
11: 2 de mayo, a las 4 de la tarde.
2: Pero no te vas a eso.
11: No. Ahí estará Ariel Sánchez.
2: Ariel Sánchez.
11: Nuestro querido Ariel Gustavo Sánchez. Relata Johnny, comenta Gerardo Figueredo.
2: En Villeta. Después tenemos a Cerro Luqueño. A ese sí te vas.
11: Ahí sí, esta vez se voy a estar cubriendo al Sportivo Luqueño.
2: Ahí está.
10: Y Cerro,
11: por supuesto, Jorge Izquierdo.
10: Jorge.
11: Relata Chipi, comenta Chung.
2: Y va a estar también en la previa ahí. ¿El tema de la ABC Cam?
11: No. No, a ver. O sea, sí, pero con esta lluvia no creo que...
2: Con la lluvia no, sí.
11: No, difícil.
2: ¿El hincha opina, sí?
11: ¿El hincha opina el domingo?
2: Pero no, postpartido no.
11: Ah, postpartido, sí, claro. Sí, por supuesto.
2: Y
11: sí,
2: el domingo, obviamente.
11: Y el domingo el hincha opina aquí.
2: Por favor, si aclarás tu anécdota en Boston.
11: No, yo creo que no hace falta aclarar eso.
2: Ahora ya no tenemos tiempo. Entonces, si no,
11: lamentablemente no tenemos tiempo.
10: No vamos a poder escuchar el comentario del partido de ayer de Jesus.
11: Y pasamos bien. Sí, ayer metí un gol.
2: A los que le invitaron, ¿verdad? Pasaron muy bien. Gracias a lo que hicieron la organización.
10: No, vos sabés que se te mencionó. Y dijo, hay que invitarle para la próxima. Hay que reconocer de que... Porque preguntó, ¿y David por qué no vino? No, y nadie le invitó. Hay que invitarle para la próxima.
11: Pero se pasó, sí.
2: Buenio fútbol en San José, en Los Ángeles, en Nueva York. Y acá no pueden, no me invitan, será. No sé si...
10: No, pero dijo, Buri el organizador.
11: Buri.
2: No, Ariel... Después dije yo que fue una cuestión de... Ah, no, a todos los de Estados Unidos no le invitaron, dije. Y se fueron todos, había sido.
13: Para mí que fue el antecedente en el clásico.
2: Ah, pues antes, pero no iba a jugar en el arco. No iba a jugar en el arco.
10: Sí, estuvieron.
11: Bien que juegue en el arco, pero siempre cuando... Pero en el clásico no vaya a jugar en el arco.
2: Cada vez que hablo, tengo que aclarar este tema.
10: No, pero...
2: Nadie se quería quedar en el arco, ¿verdad, Ariel? Nadie se quería quedar.
10: Bueno, pues se comentó de que fuera del arco, eso es bueno. El tema es en el arco. Por lo menos eso.
2: Sí,
11: pero yo creo que ya tenemos... pero lamentablemente Olimpia, Derlis es olimpista, no tenemos para el equipo de Cerro.
2: ¿Y quién va a ser el arquero del clásico? Yo no me voy a quedar.
11: Yo no me quiero quedar.
2: Sí.
11: Yo voy a jugar.
2: Después,
11: yo metí gol ya.
2: Después de todo el apoyo que recibí de mis compañeros después de ese gol, ya no me quiero quedar.
10: Me imagino. No estuve, pero me imagino.
2: Y el arquero titular
11: y Piraí.
2: Piraí, sí. Iván Leguizamón.
11: Pero no jugó porque estaba lesionado supuestamente.
2: Sí, le dolía la garganta.
11: No sé quién puede ser.
2: Ahí ya se viene GPN. Ahora sí,
10: brillante GPN.
11: Ahí está GPN.
2: Se viene la previa entonces de Ameliano, 2 de mayo, a partir de las 4 de la tarde, después con todo el equipo para Cerro Porteño Sportivo Luqueño.
11: Ojalá ya llegue mi comida ya.
2: Con el polideportivo Motor Poliamor, nos despedimos hasta el próximo sábado.
10: Chau.

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15:09, señoras y señores, ¿qué tal? ¿Cómo están? Buenas tardes, bienvenidos a la cobertura del fútbol. Hoy arranca el capítulo 3, la jornada 3, la fecha 3 de este torneo clausura que rápidamente se puso en marcha y ya nos encontramos en plena fecha 3 de este campeonato del torneo de la primera división que sorprendentemente, antes de ir a más detalles, se encuentran últimos sin punto alguno, increíblemente, Cerro Porteño y Olimpia. Y se encuentran en lo más alto tres equipos. Los tres han ganado sus dos primeros partidos. El 2 de mayo, Trinidense y Libertad. Así que, señoras y señores, sean bienvenidos a la Transmisión del Fútbol aquí a través de la 7:30 AM, Radio ABC Cardinal, la más potente y escuchada del país. ¿Cómo están, señores? Buenas tardes, bienvenidos a los oyentes a través del chat del YouTube de ABC TV Paraguay, por supuesto. No se olviden, señores, de dejar sus likes, me gusta, pulgares arriba, al pelo, likes, como diría nuestro querido operador Ariel María Vera. Sí, señor, así por supuesto, nos ayudan a crecer en cada transmi del fútbol. Saludamos a Diegote 2408, sí, se hizo presente. El factor climático está con todo la madre naturaleza, hoy se vino con todo la lluvia, así que abrazo grande para todos, Julia Edith González, Cristian, Francisco Editor 2025, así que para todos muchas gracias por estar en sintonía, gran abrazo para todos, fuerte apretón de manos, y señores, no se olviden de dejar sus respectivos likes a la Transmisión del Fútbol, vayan a YouTube, pongan ABC TV Paraguay y ahí por supuesto que ya nos siguen en la cobertura del fútbol a través de la más potente del país.

0: Sí, señor, le ponemos onda, le ponemos música, le ponemos vibra, a pesar del mal clima, a mal tiempo, buena cara. Y dice el dicho, señoras y señores, a ver cómo dicen los Guns, mi querido Ariel. Te hacemos compañía, te acompañamos con el Transmi, con la Transmi del fútbol. Ya en instantes se viene Johnny González, se viene Gerardo Figueredo para el compromiso que va a dar puntapié a esta fecha 13 del campeonato clausura. A las 4 de la tarde habría que ver cómo se encuentra el estado actual del campo de juego del Ameliano Villeta. Si es factible que así se juegue un buen fútbol o qué pasará. Esa es la gran incógnita entonces en la fortaleza del Piquiserí, porque ahí a las 4 de la tarde se enfrentarán a Ameliano y uno de los punteros. Hablo del conjunto de Eduardo Ledesma, hablo del equipo de Diego Gavilán, es el equipo del Gallo Norteño. 2 de mayo de Pedro Juan Caballero. También gran abrazo a los oyentes del WhatsAppero de Radio ABC Cardinal. No se olviden, señora, señor, anote ahora, por favor. 0972-0972-730-730. 0972-730-730. Ya en instantes hay tiempo, señores, para pasar audios, para leer mensajes de texto. Nos cuentan para ustedes cómo va a formar el día de hoy Cerro Porteño. ¿Qué les parece la inclusión de Alexis Cañete para el día de hoy con Gustavo Velázquez, con Matías Pérez? ¿Qué tiene que hacer Cerro Porteño para vencer hoy al Sportivo Luqueño? Y si de vuelta están de acuerdo con que sigan el arco Manu Rofo, o debería atajar Gatito, o más bien también Ángel Martínez. Y ustedes también, oyente de Olimpia, oyente de Luqueño, oyente de Guaraní, oyente de Libertad, ¿qué esperan de sus clubes para esta tercera fecha del campeonato clausura? ¿Qué equipo debería poner mañana Vitamina Sánchez? ¿Tendría que jugar Tim Payne? ¿Tendría ya que jugar Esteban Matus? Díganme, señores, a través de los audios 0972-730-730. Dice de Correa Uruguá, San Pedro Cuamandillú, sintonía, Juan Ortega. Abrazo grande a la gente de San Pedro de Cuamandillú, Juan Ortega. Abrazo grande para vos, hermano. Gracias por estar en sintonía. Hola, queridos amigos de Carinal Deportivo. Excelente la transmisión, químico farmacéutico Rubén Zacarías. Saludos desde la comunidad educativa Nijón Gaco. Éxitos en la ciudad de Fernando de la Mora, zona sur, urbanización La Floresta. Viva la 7:30 AM. Muchas gracias al querido químico farmacéutico Rubén Zacarías. Y repasando las autoridades arbitrales de esta tercera fecha, porque Mario Alberto Díaz de Ibar va a pitar a Meliano ante el 2 de mayo de Pedro Juan Caballero. Líneas, Eduardo Cardoso y Héctor Medina. El cuarto árbitro, Samuel Morales. VAR, Edgar Galeano. Y AVAR para Milciades Saldívar. Y más tarde, en la nueva olla, Cerro Porteño. ¿Podrá Cerro Porteño levantar la cabeza? ¿O Sportivo Luqueño de vuelta regresar a la senda de triunfos? Hay que ver qué pasará a esos de las 20:30, las 21, si Cerro Porteño consigue su primera victoria o si de vuelta el Sportivo Luqueño reencausa el camino de la victoria. Más tarde, con los relatos de Jorge Chipivera y comentarios de Dani Chung, la dupla Chipi Chung, la mejor dupla deportiva del país. Más tarde, para Cerro Porteño Luqueño, en la nueva olla, pitará Juan Gabriel Benítez. Partidazo con Eduardo Cardoso y Nadia Weiler. Cuarto árbitro, César Rolón. VAR, Carlos Paul Benítez. Y AVAR para Esteban Testa. ¿Qué dicen los oyentes a través del chat del YouTube de ABC TV Paraguay? Miriam Beatriz dice, buenas tardes, les estoy escuchando desde mi radio, saludos. Abrazo grande para Diegote, para León FQ6H, Jorge Ortillado, nos escribe también Marcelo Medina Benítez. Gracias a todos por estar en sintonía. Y no se olviden, señores, les insisto, dejen sus likes y, por supuesto, nos ayudan a crecer con cada transmit del fútbol. ¿Te parece, Ariel? Y vamos ya con los audios WhatsApp habilitados. Sí, señor, 0972-730-730. Ya en instantes vamos a repasar qué está pasando en el torneo de la división intermedia, qué está aconteciendo en el campeonato de la tercera categoría, la primera división B, y en la última categoría, la primera división C. Hay tiempo, señoras y señores, vamos a pasar eso y mucho más. Torneo internacional, el torneo argentino, el fútbol de Brasil, los partidos de los paraguayos en Copa Sudamericana y Copa Libertadores de América. Vamos a los audios, ¿te parece, mi querido Ariel? 7-2, 7-30, 7-30. Vamos a pasar ya en instantes. Así que no se olviden de la cobertura que hoy vamos a tener aquí a través de las 7:30 AM. Audio, audio, audio. Escuchemos qué dicen los oyentes.
1: Lluvia, lluvia, lluvia. ¿Será que Cerro y Olimpia van a tropezar otra vez este fin de semana?
0: Hay que ver, señor, hay que ver. De repente dicen algunos lluvia como bonanza. Y habría que ver. 7-2, 7-30, 7-30. Audio, señores.
2: Hola, Radio Cardenal. Si es que el Cerro Porteño juega otra vez.

0: Valverde o el otro. Qué puta es arquero, ese no es arquero. Que se vaya acá. No le queremos verle más, ni al técnico.
1: Bueno, en referencia a Ángel Martínez, el otro arquero a disposición en Cerro Porteño. Buenas tardes, ¿no sabe si repite todo o ya cambia el arquero de Cerro Porteño? Jesús presente y Cerro Porteño hoy anuncia de vuelta a Manuel Rofo en el arco del conjunto de Ariel Holland. O sea que hoy atajará nuevamente Manuel Rofo. Buenas tardes, soy fiel oyente de ustedes, excelente trabajo desde Antofagasta, Chile. Abrazo grande para la gente de Antofagasta, Chile, en sintonía del Cardinal Deportivo Audio.
2: Hola, Cardinal Deportivo.
1: ¿Cómo te va?
2: Buena transmi para hoy, para todos ustedes. Le estoy escuchando, camino acá a Cupé, con la lluvia. Yo le daría la portería ya a Martínez. Martínez, buen arquero, ganas de triunfar. Tiene todo. Ya le dejaría de suplente al otro, que no ataja ni colectivo.
1: Bueno, es la opinión del hincha. 0972-730-730. Los partidos correspondientes, repito, a la fecha 3 del torneo clausura, que obviamente va a proseguir el día de mañana con más partidos. Otro equipo que intenta reponerse tras dos derrotas consecutivas, Olimpia, que va a recibir a Rubio Ñu, que viene justamente de caer en la primera fecha 1-0 ante el 2 de mayo y de empatar en la segunda 1-1 ante Ameliano. Mañana 4 de la tarde, Olimpia Rubio Ñu. Blas Romero pitará ese partido con Julio Aranda y Diego Silva, el cuarto árbitro, Aldo Quiñones, VAR Carlos Figredo y Ávara para Eduardo Britos. Y más tarde, 18:30 horas, otro de los punteros del torneo clausura se presenta. En la Arboleda, Guaraní, otro equipo que también buscará de repente tener su segunda victoria consecutiva, ya que en la primera fecha cayó ante Luqueño 2-1, en la segunda le ganó 1-0 a San Lorenzo. Va a enfrentar a Libertad, que es uno de los punteros del torneo clausura. Dos partidos, dos victorias para el equipo de Nelson Aedo Valdés. El domingo, la Arboleda, 18:30 horas, Guaraní ante Libertad. Arbitraje de Derlis López con Carmelo Cande y Nancy Fernández. Cuarto árbitro, Alipio Colman. VAR para José Armoa y Ávar para José Cuevas. Audios WhatsApp.
3: Buenas tardes, excelente programa, yo lo escucho todos los días. Soy chofer particular y todos los días por la calle le escucho desde la mañana. Yo creo que hay que darle, se tiene que dar oportunidad al gatito. Está visto ya que no responde el nuevo arquero y hay que darle, creo que se le tiene que dar una oportunidad al gatito. Les sigo escuchando, volviendo a casa. Mucha agua por la ruta.
1: Bien, señor, muchas gracias. Y el lunes, el 3 de agosto, que va a culminar la tercera fecha del campeonato clausura, 4 de la tarde, en el Martín Torres Trinidense, otro de los punteros del campeonato, va a enfrentar al necesitado Sportivo San Lorenzo, que necesita urgentemente de los puntos. A las 4 el lunes, Triqui ante San Lorenzo, pitará David Ojeda con Guido Miranda y José Mercado. El cuarto árbitro, Nelson Palma. VAR para José Méndez y VAR para Nancy Fernández. Y el compromiso que va a dar cierre definitivo a la fecha 3 del torneo clausura. El día lunes, en el Ricardo Grego Recoleta, que ya mira de reojo, que ya piensa en Boca Juniors, en su duelo por Sudamericana, va a recibir la visita de Nacional, que viene embalado tras su triunfo 2-0 ante el conjunto de Olimpia. El lunes, a las 18:30 horas, en el Ricardo Grego Recoleta ante Nacional. Arbitraje de Derlis Benítez, líneas José Villagra y Derlis González. El cuarto árbitro, Juan López. VAR para Fernando López y VAR para el señor Cristian Sosa, que dice el señor químico farmacéutico. El audio es de las 7:30 AM en mi radio igual, la imagen sin sonido de la TV. Químico farmacéutico, muchas gracias, señor, por estar en sintonía, escuchando nítidamente a través de su frecuencia 7:30 AM y, por supuesto, viendo las imágenes a través del YouTube de ABC TV Paraguay. Sí, señor, por supuesto, la tabla de posiciones del campeonato clausura: Trinidense, Libertad y el 2 de mayo con 6, Nacional 4, Luqueño y Guaraní con 3, Ameliano 2, San Lorenzo, Recoleta y Rubio Ñu con 1, Cerro Porteño y Olimpia. Sorprendentemente y sorpresivamente, últimos con 0. Sí, señor, sin punto alguno, últimos para Cerro Porteño y Olimpia.

15:23, señoras y señores, en la tabla de promedio, San Lorenzo último, 0,667, ya casi condenado el equipo rayadito para jugar el próximo año en el campeonato de la división intermedia. Y en zona roja también, Rubio Ñu, un punto, 24 partidos y 24 puntos para el conjunto de que hoy dirige Felipe Jiménez. Luqueño 1,170, Emiliano 1,241 y 2 de mayo 1,286.

Vamos a repasar la tabla acumulativa de puntos. Olimpia, claro, en lo más alto con 49. Tabla que reparte cupos, repito, al próximo año a través para jugar la Copa Libertadores y Copa Sudamericana. Olimpia, 49. Nacional, 43. Trinidense y Cerro Porteño, 38. Libertad, 37. Emiliano, 35. Guaraní, 32. Recoleta, 29. 2 de Mayo, 28. Rubio Ñu, 24. Luqueño, 23. Último para San Lorenzo con 16, Ariel.

La tabla de goleadores lo encabezan Luis Abreu de Trinidense y Aldo González de Recoleta, y con una gran cantidad de futbolistas, entre ellos Agustín Mansur de Libertad, Axel Cañete de Trinidense, Juan Camilo Sáiz de 2 de Mayo y Elvio Vera, hoy perteneciente a los registros de Libertad. Saludamos a los oyentes a través del YouTube nuevamente. Abrazos para todos y gracias por estar ahí en sintonía, acompañándonos paso a paso, minuto a minuto en cada cobertura del fútbol. Fernando Rojas Díaz dice, desde Hernandarias al Alto Paraná, estoy escuchando, excelente. Chipi dice, abrazo grande para los oyentes de la 107.1, la FM del Este del Alto Paraná. Ya, por supuesto, retomando la cobertura, retransmitiendo la transmisión del fútbol del Cardinal Deportivo. Diego te dice, y Javiernes, entra en la antes a vender ya el querido Javiernes. Jorge Ortellado, Marcelo Medina, Jorge Ortellado, y por supuesto también muchas gracias a los oyentes al 0972-730-730 enviando sus audios y sus mensajes de texto. Del campeonato de la primera división vamos a hablar, del torneo de la división intermedia. Se está desarrollando la fecha 17 del campeonato de la segunda categoría, la intermedia, que repito, otorga dos cupos directos a primera división del próximo año y que condena con tres cupos al descenso el campeonato de la división intermedia. General Caballero de Mallorquín venció a Benjamín Acebal por 2-0. Fernando de la Mora y 12 de junio empataron 1-1. Guaireña y Tembetarú igualaron sin goles, 0-0. Resistencia, ya bajo el mando de Ángel Martínez, como nuevo DT, derrotó a Tacuarí por el marcador de 3-1. Mañana va a proseguir la fecha 17 del campeonato de la división intermedia. Así es, mañana con más partidos. Mañana domingo 2 de agosto, ambos a las 10 de la mañana. En el Luis Alfonso Yani Villaliza, Sol de América ante Independiente de Campo Grande. Juan Jara pitará ese partido con Rodrigo Mendieta y Lorena Miranda, los jueces de línea, y el cuarto árbitro Gustavo Caballero. Y Deportivo Santaní ante Encarnación en el JJ Vázquez a las 10 de la mañana. Víctor Robles, el juez principal de ese lance, con Cristóbal Alderete y Pedro Ríos, el cuarto árbitro, Óscar Amarilla, en la prosecución de la fecha 17 del campeonato de la división intermedia.

El lunes 3 de agosto finaliza la fecha 17 del campeonato de la división intermedia, que poco a poco va ingresando a su recta final, el campeonato de la segunda categoría de la Asociación Paraguaya de Fútbol. El lunes 3 de agosto, 17 horas en Capiatá, 3 de noviembre va a recibir la visita del Sportivo Carapeguá. Aldo Quiñones, el juez principal de ese partido, con Carlos Sánchez y Noel Duarte. El cuarto árbitro, Jonathan González, y a continuación en el Estadio Municipal. En cancha de Carapeguá, ahí Paraguarí será local para recibir la visita del Deportivo Capiatá el lunes a las 19:30 horas. Fabio Villalba, el juez de ese partido, con Ever Delgado y Lucio García. El cuarto árbitro, José Franco.

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Sí, señor, para repasar la tabla de posiciones en el campeonato de la división intermedia. 12 de junio, está sacando margen y está cerca. Claro, falta recorrer todavía mucho, pero 12 de junio tiene 37 puntos. Claro, porque el año pasado quedó ahí en el borde del ascenso a primera división. 12 de junio, 37, es el puntero. General Caballero le arrebató la segunda posición a Benjamín Acebal. General Caballero, segundo y cerca de su regreso a primera división. El equipo de Mallorquín tiene 33. Benjamín Acebal, tercero, por ahora fuera del ascenso. Benjamín Acebal tiene 32. Deportivo Santaní, 27. Sol de América, 24. Al igual que Resistencia, Tembetarú, Guaireña y Capiatá con 23. Independiente de Campo Grande, 21. Fernando de la Mora con 20 puntos. Carapeguá, 19. Tacuarí, 15. Paraguarí, 13. Encarnación, 12. Y último, para 3 de noviembre, del Barrio San Pablo, con 7 puntos.

Vamos a la tabla de promedios en el torneo de la división intermedia, porque 3 de noviembre último, también condenado a volver a la primera división B, pero claro, hay todavía camino por recorrer en la intermedia. 3 de noviembre 0,437. Hay que repasar que son 3 los equipos amenazados con el descenso en la categoría. El otro, Paraguarí, 0,812, y Fernando de la Mora, 1,077. Por ahora se salvan Tacuarí, 1,127, Encarnación, 1,197, e Independiente de Campo Grande, 1,223. Son los equipos que están luchando por seguir un año más en el campeonato de la división intermedia. Y señor, ya vamos a ir también al repaso del campeonato de la primera división B, porque se está jugando la fecha 18 del torneo de la tercera categoría. La primera división B, en donde empataron en J. Augusto Saldívar 2-2. Cristóbal Colón de J. Augusto Saldívar y Atlántida. En Lambaré igualaron 1-1 Colegiales y Sport Colombia. 24 de septiembre de Areguá, de visita, goleó a Presidente Hayes por el marcador de 3-0. Está mal Presidente Hayes y está cerca también del descenso en el campeonato de la primera división B. Ahora, minuto 33 de la primera parte, en la Chacarita, 3 de febrero del barrio Ricardo Brugada, está derrotando 2-0 al 12 de octubre de Itagüí.

Sí, señor, y continúa el campeonato de la Primera División B el día de mañana con un total de 4 partidos ya para bajar la persiana de la fecha 18 del torneo de la categoría. Mañana a las 10 en el Optaciano Gómez, Sportivo Luqueño en su cancha va a recibir la visita del Sportivo Iteño. Guillermo Chamorro, el árbitro de ese partido, con Cristian Chaparro y Cristian Ocampo, el cuarto árbitro, Víctor Ruiz. Y también el día de mañana a las 15 horas, primero de marzo, de local, ante el 29 de septiembre, allá en el barrio Santa María, en el estadio Víctor Ramón Isasi. Primero de marzo en Santa María va a enfrentar a 29 de septiembre de Luque, el equipo lechuguero, a las 15 horas. Juan Franco, el árbitro de ese partido, con Silvio Coronel y Diego Ascona, el cuarto árbitro, Jorge Ruiz Díaz. También mañana, 2 partidos más a las 15 horas, en el campeonato de la Primera División B, el torneo de la tercera categoría, en el Bernabé Pedroso, a las 15 horas, Silvio Petirossi, el equipo aviador, en su cancha va a enfrentar a Martín Ledesma, Osmar Soto, el árbitro, líneas Rubén Dávalos y Jorge Sanabria, cuarto árbitro, Freddy Mosilla. Y también a las 15 horas en los Jardines del Quelito, River, gritan sus parciales, Santo Olimpia de Itá. Jonathan González, el juez de ese partido, con Freddy Palacios y Jorge Mulas, el cuarto árbitro, Alejandro Ramírez. En el campeonato de la Primera División B, Sport Colombia es el puntero con 31. Y la lucha por la segunda ubicación es encarnizada. River, Atlántida y 12 de octubre, estos tres equipos tienen 30 puntos. Primero de marzo, 26. Martín Ledesma, 25. 29 de septiembre, de Luque, 24. 3 de febrero, del barrio Ricardo Brugada, tiene 23. 24 de septiembre, de Areguá, 22. 21 para Olimpia de Itá. Silvio Petirossi, 20. Sportivo Iteño y 12 de octubre, de Santo Domingo, 19. Cristóbal Colón, de Augusto Saldívar, 18. Presidente Hayes anda mal y tiene destino seriamente para jugar en el torneo de la última categoría el próximo año. Presidente Hayes tiene 14 puntos. Colegiales, 10. Último para el Sportivo Limpeño con 9 puntos.

0: Sí, señor, 15 con 34 minutos y nosotros que ya nos vamos directamente, cómo se encuentra el campo de juego en Villeta, en la fortaleza del Piquisri. Ya nos va a contar más detalles nuestro compañero Ariel Gustavo Sánchez con el móvil Midas Laser Import. Hola, Ariel, ¿cómo te va? Buenas tardes.
1: Buenas tardes, CPN. Obviamente aquí el clima bastante inestable, como escucharán también hay un poco de viento. Con el tema de la lluvia aquí, en este escenario deportivo, en este momento justamente los jugadores están concluyendo la etapa precompetitiva para el arranque de este compromiso. La que a ver, el 2 de mayo ya están ingresando en la zona de vestuarios. Y hablando de este compromiso, justamente el líder campeonato 2 de mayo visita Sportivo Emiliano. Ambos equipos que no conocen derrota alguna en este campeonato tras dos fechas disputadas, con la diferencia que Emiliano está un poco más comprometido con el tema de los promedios y tiene la gran chance de ganar, de ampliar la ventaja con relación a su rival directo en ese sentido, que es Sportivo Luqueño, que arrancó esta jornada la fecha 3 con una caída. Ya tenemos también los equipos totalmente confirmados y con relación al tema del campo de juego, hasta el momento está en buenas condiciones, pero mirando a nivel general ya hay, no sé si presencia de barro, principalmente en las porterías, más o menos hasta el centro del medio campo. Así que yo creo que hasta el momento está aguantando bien el campo aquí de Emiliano Villeta Chepele.
0: Perfecto, y con buena música de fondo, Ariel, ¿eh? Aplacar la lluvia y con buena música de fondo.
1: Es correcto, también para dar un poco, es que justo donde yo estoy más o menos cubriéndome el tema de la lluvia, están los parlantes, pero dentro de todo dando un poco de clima, porque te voy a ser honesto, hasta el momento yo estoy mirando en Facebook, que es el sector provincial, y no hay ni un solo espectador. Y en la en el sector de preferencias, y en la gradería nueva, sí, algunos ya están poniendo su bandera, pero hasta el momento poca presencia pública, la poquita ahora están ingresando aquí en el sector presidencial de la Emiliano Villeta.
0: Bueno, perfecto, Ariel, ¿te parece? Y vamos a repasar, vamos a anunciar el 11, tanto de Emiliano como el 2 de mayo, ¿te parece? A ver, Ariel.
1: Sí, señor, perdón, es que se mojó también mi teléfono, pero bueno, ahora sí se prende justo de las torres de la Lumínica. Sí, vamos a confirmar los equipos, arrancando por supuesto del cuadro local, que es Sportivo Emiliano, que pone todo su potencial. Así que el equipo local, el equipo dirigido, buenas, sí, adelante. Sí, el equipo de Emiliano, entonces, que se presenta de la siguiente manera, que es en la portería con Ángel Sánchez, la zona defensiva 13 Ronald Peralta, 26 capitán de equipo Julio González, 22 Andrea Falavela y 19 para Jesús Abel Paredes, 24 Luis Ayala, 20 Valentín Larralde, 15 Walter Rodríguez, 14 Edgar Páez, 30 Raúl Cabral y 17 para Richard Torales, el equipo de Roberto Antonio Nani. ¿Qué tiene a los suplentes? A los siguientes nombres: Miguel Martínez, Hugo Javier Benítez, Jonathan Benítez, Esquivel Moreira, Cristiano Campos, Carlos Suavero, Luis Ortiz, Bruno López, Luis Olmedo, Gabriel Zarango, Miguel Benítez y Alberto Contreras.
0: Correcto, correcto, Ariel. Ahora vamos con el equipo inicial del 2 de mayo de Pedro Juan Caballero Móvil Midas Laser Import. Adelante, Ariel Gustavo Sánchez.
1: Sí, señor, el puntero del campeonato que representa el siguiente equipo, número 1 para Nicolás Rossi, el puntero uruguayo, los zagueros 23 Alberto Espino, la 21 capitán de equipo Pedro Sosa, 6 para César Ramírez y 19 para César Castro. En el centro del campo, 40 para Marcelo González, 24 Oscar Romero, 16 Marcos Gómez y 17 para Pedro del Valle, el creativo 30 Alexis Fariña y 9 para Jorge Sanguina. Los técnicos, vamos a decir, de este equipo son Eduardo Ledesma y Diego Antonio Gavilán. Los suplentes para completar la plantilla de 2 de mayo: Bruno Mario Ramírez, luego viene el arquero de emergencias Rodrigo Gómez, Alexis Villalba, Ángel Aguilera, Adán Gómez, Ulises Coronel, Pedro, Tobías Portillo, Tobías Cervera, Ángel Aguayo, Matías Moya y Luis Delgadillo.
0: Correcto, Ariel, correcto. Ya regresamos contigo en instantes. Ya tenemos las alineaciones de Ameliano y 2 de mayo ese compromiso que va a abrir la tercera fecha del campeonato clausura a las 4 de la tarde, poco menos de 21 minutos, allá en la fortaleza del Piquecirí en Villeta. Ahora vamos a dar repaso al torneo de la primera división C, la fecha 10, el torneo de la última categoría de la APF. Ahora, minuto 18 de la primera parte, Sport Colonial y Pilcomayo están empatando por el marcador de 0-0. En otro partido, minuto 30 de la primera fracción, Capitán Figari está derrotando 1-0 al conjunto de Humaitá. Los partidos para el día de mañana a las 10, Deportivo Pinoza ante Valois Rivarola, 15 horas con 2 partidos en el marco de la fecha 10 del torneo de la primera división C, el torneo de la última categoría. Atlético Juventud mañana a las 15 ante Fulgencio Yegros. General Caballero de Campo Grande va a enfrentar en un duelo de vecinos, que, en su momento vecinos, claro, General Caballero de Campo Grande ante General Díaz. Y el día lunes, ya ahora sí para cerrar la fecha 10 del campeonato de la primera división C, en el Bajo, en la Chacarita Oriental, va a recibir la visita de General Caballero de Ceballos Cue. En el torneo de la primera división C, Pilcomayo es el puntero con 23, Humaitá 19, General Caballero de Ceballos Cue tiene 17, Sport Colonial 16, 15 para Fulgencio Yegros y Atlético Juventud. Capitán Figari de Lambaré tiene 14, Valois Rivarola 11, Oriental 8, Deportivo Pinoza 7, General Caballero de Campo Grande de Luque 4, último para General Díaz, que viene de capa caída. Pésima campaña, un efecto dominó en el conjunto de General Díaz. Se encuentra último y amenazado con no jugar un año la próxima temporada. General Díaz, último, con 3 puntos.

Vamos al plano internacional, ¿te parece, Ariel Vera? Sí, señor, la Copa Sudamericana, ya están los partidos programados de los octavos de final. El martes 11 de agosto, atención, señoras y señores, a las 19 horas en la Bombonera, Boca va a recibir la visita de Recoleta. Repito, el martes 11 de agosto, 19 horas, Boca Juniors ante Recoleta. Claro, mientras de los paraguayos. Porque el día miércoles 12 de agosto, 19 horas, en Brasil, en el estadio Allianz Parque, en Sao Paulo, Palmeiras ante Cerro Porteño. Esto por Copa Libertadores, octavos de final. Y el jueves 13 de agosto, Copa Sudamericana, octavos de final, ida, 19 horas, en el estadio São Januário de Río de Janeiro. Vasco da Gama, que viene de eliminar al DIM, al Deportivo Independiente Medellín de Colombia, va a recibir la visita de Olimpia. Es el panorama de los equipos paraguayos, tanto en Sudamericana como en Copa Libertadores de América.

Take On Me, sí señor, música de Ajá. Vamos a hablar de la tercera fecha del fútbol argentino. Ahora 15 de la primera parte. Estudiantes de Río Cuarto va empatando 0-0 ante Banfield, el conjunto Taladro. Y vamos a revisar si tenemos paraguayos en Estudiantes de Río Cuarto. Teníamos a Javier Ferreira, atacante paraguayo, pero que ya no se encuentra. Se encuentra lesionado en el equipo de Rubén Forestello. Y en Banfield, el equipo que dirige Pedro Troglio, con pasado en Cerro Porteño, lo tiene a Juan Luis Alfaro, el ex futbolista de Nacional y hermano, por supuesto, de Juan Fernando Alfaro, es suplente en el equipo de Banfield. Ahora 16 del primer tiempo, empatan 0-0. También 15 del primer tiempo en Mendoza, Gimnasia de esa localidad empata 0-0 ante Unión de Santa Fe en el equipo de Gimnasia de Mendoza. El equipo de Darío Franco, titular Juan Franco, el lateral derecho paraguayo, y no se encuentra Blas Armoa. Y mientras que del equipo Tatengue en Unión de Santa Fe no tenemos a ningún paraguayo. Claro, no tenemos a ningún paraguayo de momento. Leonardo Carol Madelón es el técnico del conjunto de Unión de Santa Fe.

¿Cómo dice Ariel? ¿Y después? Sí, señor, claro que sí. Bueno, más del fútbol argentino, 18 horas, Belgrano de Córdoba va a recibir la visita de Argentinos Juniors. Belgrano del ex Guaraní, Alcides Benítez, a las 18 horas también. Estudiantes de La Plata está cerca de su regreso. Santiago Arzamendia, en pocas semanas, ya volverá a las canchas. Santiago Arzamendia ante Defensa y Justicia de Fernando Román y de Héctor David Martínez. Ambos ex defensores de Olimpia. Hablo de Fernando Román y de Héctor David Martínez, que no dejó buena huella en el conjunto de Olimpia. Y hoy también, 20-30 horas, Racing, el equipo de Juan Pablo Boivoda, va a enfrentar a Tigre, el conjunto de Alfio Oviedo. Ese partido hoy a las 20-30 horas, en el marco de la fecha 3 del fútbol argentino.

0: Usted, señora, señor, que preguntó cuándo juega Boca, cuándo juega River en el fútbol de ese país, de Argentina. Mañana a las 17 horas, Newell's, el equipo de la Anzoñora, va a enfrentar a Boca. Próximo rival de Recoleta en Copa Sudamericana. Mañana, entonces, 5 de la tarde, Newell's local ante Boca Juniors. ¿Cuándo juega River? Usted se pregunta, señora, señor. También mañana, 19:15 horas, en Buenos Aires, Estadio Monumental, más monumental. River va a enfrentar a Rosario Central de Agustín Sández. Sí, señor. Y de Sebastián Saracho, el ex Guaraní, el conjunto de Rosario Central. También mañana, pero más temprano, a las 14:30 horas, Deportivo Riestra. Deportivo Riestra, que en la fecha pasada goleó a Boca 3-0. Riestra, del portero paraguayo Marino Arzamendia, que es suplente ante Barracas, del portero Juan Espínola y de Rodrigo Bogarín. 15:48 minutos, ya se viene el fútbol con Johnny González y con Gerardo Figueredo. Los presento a ellos. Señor Johnny González, ¿cómo le va? Buenas tardes.
1: Hola, qué pena, abrazo para vos, para toda la audiencia de la más potente del país, Ameliano 2 de mayo. La convocatoria para este partido que se va a jugar en la cancha del equipo Ameliano, en el Ameliano Villeta. Vemos un escenario absolutamente vacío en este momento. Esto se entiende por la inclemencia del tiempo, toda la mañana lluvia, parte de la tarde con este inconveniente con el clima. Entonces, en familia, Ameliano 2 de Mayiquiano, diría, ¿no? El puntero del campeonato se presenta en Villeta. Estamos hablando del gallo norteño que dirige técnicamente Diego Antonio Gavilán y lo acompaña allí Eduardo Ledesma. Bienvenido a esta cobertura del fútbol después del Super Sábado, después de ese análisis sesudo del mundo del fútbol. Gerardo Luis Figueredo Caballero, el hombre de CAI, el mejor de América, ya se presenta. Gerardo, ¿cómo te va? Buenas tardes.
2: Hola, Johnny. El saludo para vos, a todos los compañeros y, por supuesto, a la gran audiencia de ABC Cardinal. Aquí, efectivamente, por la más potente del país, para vivir este primer partido de la fecha 3 del torneo clausura, donde Naranja y Sur recibe, la casa de Ameliano recibe al 2 de mayo, como bien lo decías, el puntero del campeonato. Y Ameliano, que dejó buenas sensaciones el campeonato pasado, jugando muy bien, de la mano del argentino Roberto Nani, su conductor, su técnico, que hasta aquí en sus dos primeras presentaciones no pudo ganar. La primera presentación en casa, el sábado pasado había recibido a Nacional, empataron 1-1, a mitad de semana salió, fue a enfrentar a Rubio Ñu en Santísima Trinidad, mismo marcador, y en la búsqueda del primer triunfo el equipo de Nani, porque necesita, y mucho, por el tema del promedio, porque de lo contrario se puede complicar el equipo de Ameliano. En contrapartida, el equipo de 2 de mayo, que este año arrancó jugando Copa Libertadores, y hasta donde tuvo fuelle, hasta donde tuvo aire, aguantó la Copa Libertadores en ese mano a mano, en ese mata-mata que se suele dar cuando los equipos arrancan desde la serie de mano a manos en la Copa Libertadores. Hizo una buena presentación, por sobre todo ante los equipos peruanos que enfrentó el equipo del 2 de mayo, que en ese tiempo de jugar Copa Libertadores y también el campeonato Apertura, dejó un poquito el campeonato local, y eso le perjudicó bastante. El tema del promedio, el colchón importante que había logrado en otros campeonatos, se fue quedando flaco, por decirlo de alguna manera, y a esta altura también tiene que seguir sumando de a tres, si se puede. Sorprendente, porque en su primera presentación le había ganado a Rubio Ñu en el Río Parapití, otra vez hace de local en el Río Parapití en la segunda fecha, mete el campanazo del campeonato, le gana a Cerro Porteño por 2-1, y repito, también vive la misma situación que su oponente de la fecha, de su rival ocasional, Ameliano, el tema del promedio. Y Ameliano, que viene con muchos cambios, muchas variantes. A ver, es más rápido, podemos decir quiénes son los sobrevivientes: el arquero Ángel Sánchez, la dupla de centrales Julio González y Lucas Falabella, y Valentín Larralde. Cuatro valores nada más de los que jugaron de titular la fecha pasada, y en lo demás, una barrida general. Aparece otro lateral derecho, Ronald Peralta, Jesús Abel Paredes, por el lado izquierdo, por el lado opuesto Peralta, por el lado derecho, que su planta, por ejemplo, a un valor que siempre suele ser importante, por la pegada, por las proyecciones que tiene y ese remate de media distancia. El número, el lateral derecho, Hugo Fabián Franco, que se había retirado lesionado ante Rubio Ñu y entonces no va a poder contar entre las varias, entre los varios cambios que presenta Emiliano para este partido. Y por el lado del 2 de mayo prácticamente sale con la misma configuración que había vencido a Cerro Porteño la fecha anterior.
1: Señoras y señores, así se presenta Gerardo Luis Figueredo Caballero para lo que será el partido Emiliano y el conjunto del 2 de mayo de Pedro Juan Caballero. Ya preparamos el contacto con Ariel Gustavo Sánchez, allí cerca de los protagonistas, de Roberto Nani, también de Diego Antonio Gavilán. Bienvenido a esta cobertura del fútbol, Javiernes. ¿Cómo estás? Bienvenido, buenas tardes, Javiernes.
3: Buenas tardes, Johnny, para Gerardo, para GPN, para Ariel Sánchez, para Ariel el Mágico DJ, para todos los compañeros y en especial la gran audiencia y los seguidores del Cardinal Deportivo. 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Johnny.
1: Perfecto, gracias. Muy amable, mi querido Javier Nese, con la remera amarilla. No es de ABC, pero es una linda remera amarilla. Buena marca que ha metido en esta cobertura el compañero Javier Nese. A ver, ¿cómo estás, mi querido Ariel Gustavo Sánchez? Imagino bien cuidado, bien protegido con esta lluvia. Ariel, ¿cómo estás? Buenas tardes.
4: Sí, buenas tardes, señor. Un saludo cordial para todos. Sí, efectivamente, bien, ya aquí desguardado, pero ahora salimos un poco nuevamente porque ya paró esa lluvia intensa que se había producido aquí en este centro minutos antes de este compromiso. En este momento, justamente los protagonistas ya ingresando en el campo de juego. Emiliano, por supuesto, con su remera tradicional, con la azulada, por supuesto, y 2 de mayo con la remera alternativa, ya listos para el arranque de este compromiso, con la presencia, como bien anticipaste, de pocas personas para observar este compromiso entre Emiliano y 2 de mayo.
1: Perfecto, gracias, muy amable. Ariel Gustavo Sánchez, allí en el campo de juego, señores y señores, va el árbitro principal, Mario Díaz de Vivar, como siempre con la remera negra, en realidad la vestimenta totalmente remera, los pantaloncitos, las medias negras para este partido entre Emiliano y el conjunto del 2 de mayo. Emiliano, camiseta blanca, la ve azulada. El 2 de mayo, la camiseta naranja con vivos azules, pantaloncitos azules. Así se presentan los protagonistas. El equipo de Roberto Nani, Ángel Sánchez, Ronald Peralta, Julio González, Luca Falabella, Abel Paredes, Luis Ayala, Valentín Larralde, Walter Rodríguez, Raúl Cabral, Richard Torales, y va de titular el extremo. Justamente aclaran en el grupo de trabajo de Emiliano que Edgar Páez es el sub-20. A préstamo de Cerro Porteño a esta institución de Villeta, de jugar algunos partidos en primera división de Cerro Porteño, no va a tener mucha chance en este campeonato clausura, entonces a préstamo en el equipo de Villeta. La visita, el gallo norteño, el puntero del campeonato, su técnico Gavilán, anuncia Nicolás Rossi, Alberto Espino, César Ramírez, Pedro Sosa, César Castro, Marcelo González, hasta ahora le siguen diciendo Marcelito, y ya está por cerca de los 40. Oscar Romero, Marcos Gómez, Pedro del Valle, Alexis Fareña y Jorge Sanguina, lo que será el fútbol entre Emiliano y el 2 de mayo. Defiende la punta el gallo norteño, Pina Gerardo y lo presenta.
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2: Dos equipos que tratan bien el implemento de juego. Más allá de las condiciones que puede presentar el terreno de juego, uno abriga la esperanza que pueda haber que podamos ver buen fútbol por el hecho que mencionaba al principio, de que son dos equipos que juegan bien, como solemos decir comúnmente. Y ojalá se vea en la tarde de hoy aquí, en el primer partido de la fecha 3 de este torneo clausura, este enfrentamiento entre 2 de mayo, que visita a Naranja y Civil para enfrentar a Emiliano, el equipo local. Bueno, protagonista suele ser, por ejemplo, el caso de César Castro, el lateral izquierdo, y hoy apareció, es decir, hoy día aparece Alberto Espínola para jugar de lateral derecho. Lo hizo la fecha pasada, lo hace de vuelta, repite, y que ella tiene un rodaje importante, por sobre todo una experiencia de jugar en ese puesto, salida permanente para el equipo, también César Castro, pero vuelvo sobre lo que había dicho antes, las condiciones del terreno de juego. Ha caído mucha agua, mucha lluvia en esas últimas horas, ha escampado, dejó de llover, pero va a dejar secuelas indudablemente el terreno de juego porque es bien pesada. Pero creo que con el esmero y con la entrega que pueden poner a tanto a Emiliano como 2 de mayo, repito, podemos ver un partido interesante en la apertura de la tercera fecha del torneo clausura.
1: Señoras y señores, el saludo de los técnicos. Gavilán con el cuerpo técnico de Roberto Antonio Nani. Allí aparece Ledesma. El saludo protocolar. Uno dice, bueno, ¿no se encontraron en algún momento para darse la mano? Dicen que no, que nunca hay encuentro entre los técnicos allí en el campo de juego, porque más bien parece un saludo para el exterior. Señoras y señores, todo listo. Moverá la pelota del equipo de Emiliano. Allí está para tocar esa pelota número 30, Raúl Cabral, suplente en el partido anterior, hoy titular, decía Gerardo. Ángel Sánchez, Falabella González y Larralde. Aparece Peralta por el lesionado Franco, aparece Paredes por Benítez, Ayala juega por Vera, Rodríguez ingresa por Steven Moreira. Y en la delantera también, totalmente la pareja nueva, Torares Páez, para este partido. El árbitro del encuentro, el señor Mario Díaz de Vivar, pone a punto su cronómetro, va a dar el ok. El árbitro vestido de negro atacará el equipo de Emiliano hacia el arco sur. En este primer tiempo, autoriza el árbitro, mueve a Emiliano, en marcha el fútbol.
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1: Falabella tiene la pelota para el equipo de Emiliano, dejando cortita para González, salida para el equipo de Emiliano, pelota que va sobre la punta derecha, allí aparece Larralde, juega para abajo, entregando sobre la misma zona, está Ayala con esa pelota, hace la pausa, Ayala mete por el medio, no podía progresar sobre la derecha, juega para González, para Falabella, recibe el argentino, maneja el esférico, hoy justamente hablábamos de él, dos sobre su salida, levanta el esférico en forma equivocada, el rebote queda de vuelta para el equipo del 2 de mayo, sobre la punta derecha, paró y ya va saliendo en esa zona, sobre la punta derecha, Marcelo González para el equipo, Pedro Juanín.
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0: Temperatura en Asunción, 21 grados.
1: Gracias, muy amable GPN. Salida para el equipo local. Allí está ya la pista, el esférico se mete por el medio, manejando el número 24 del conjunto local, abriendo sobre la punta sur. Va para Falabella, recibe el argentino. Todavía en su terreno, lentamente. Está mirando el panorama para quien tocar, juega de vuelta para González, el polaco que recibe, entrega sobre la punta derecha, va para Larralde, campo rival.
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1: Me parece que está saliendo el sol, sí, está saliendo el sol, ya paró la lluvia, es así mi querido Ariel Gustavo Sánchez Morales.
4: Sí señor, justamente te voy a hacer esa mención, lo que sucede habitualmente en Paraguay, después de dos o tres horas de intensa lluvia, ya aparece a poquito el astro rey, el sol.
1: Sí señor, es que el fútbol gusta a todos, hasta al rey sol le gusta el fútbol, entonces salió también para mirar un poco lo que está haciendo el puntero del campeonato el 2 de mayo ante Emiliano. Va Jesús Abel, se mete sobre el centro ligero, Jesús Abel, atención, va a colocar el centro, viene por abajo, va sacando oportunamente Ramírez, El de la cantera de Guaraní despeja, va por un costado sobre el sector izquierdo, saque manual para el equipo de Emiliano.
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1: Y inmediatamente después, en Emiliano 2 de mayo, estaremos con Cerro Porteño Deportivo Luqueño, sí. 18:30 en su olla, allí con su gente, el equipo de Cerro va a buscar su primera victoria, y Luqueño su segunda victoria, viene de ser vapuleado, goleado por el equipo de Trinidense, Cerro Porteño Luqueño, 18:30.
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1: Iba Cabral, falta de Marco Gómez, el hombre que viste la camiseta número 16 del equipo del 2 de mayo, se fue al piso Cabral, falta tiro libre para el equipo local, sector izquierdo.
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1: Aquí la salida para Falabella, Falabella para el equipo de Emiliano, retrocede con su arquero Ángel Sánchez, el arquero del equipo del 2 de mayo, en este caso para el equipo de Emiliano, va a sacar esa pelota todavía en su poder, tiene el arquero, lenta salida para el equipo de Roberto Nani, el partido que está 0-0. Mañana estaremos con Olimpia Rubio Ñu a las 4, a las 18:30, Guaraní Libertad, lindos partidos para mañana, el lunes, Trinidense San Lorenzo, Recoleta Nacional, pelota que va sobre el sector izquierdo, atención, Páez se mete, primero camino, está, se fue al piso, falta comete el hombre del equipo de Emiliano que se metía sobre el sector izquierdo, falta sobre el Beto Espínola, Gerardo.
2: Qué bien llegó Emiliano, de un pelotazo desde el sector derecho, de aproximadamente 40 metros, incluso esa pelota mete en cerca del área y recepciona muy bien el número 14, Edgar Páez de Emiliano. Mete una diagonal, cuando se disponía a rematar, aparece Alberto Espínola anticipando a la acción que traía Páez para cortar y por sobre todo la falta por parte del jugador de Emiliano, porque cuando se disponía a rematar, le birla muy bien la pelota y termina pateando la pierna de Alberto Espínola y se anula todo, falta a favor del equipo visitante. Pero repito, muy buena salida, muy buena acción al meter Páez, velocidad en esa diagonal cuando se internó dentro del área.
1: Sí, señores, faltó simplemente el receptor, porque no sabía quién tocar, entonces la segunda jugada allí ya perdió el Beto Espínola. Aquí salía para el equipo local, pelota para abajo viene, en este caso tocando esa pelota Cabral, que deja para acá Páez, el sector izquierdo, Páez hace la pausa, juega, habilita a Jesús Abel, ahí está Paredes, coloca el centro por el medio, despeja del Valle, rebote, queda de vuelta para el equipo local de Emiliano, pero se equivoca Cabral y ya va saliendo el conjunto del 2 de mayo, pelota larga sobre la punta derecha, para que vaya, para que corra en esa zona del Valle, para el equipo Pedro Juanín, hace la pausa, no tiene con quién tocar, retrocede con el Beto Espínola, que recibe todavía en su campo.
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1: El partido está 0-0, Emiliano, sí señor, en su fortaleza, empata con el 2 de mayo 0-0, aquí salida para Peralta que maneja el esférico, todavía en su campo, se la pausa, va dejando cortita por allí, para Ayala que levanta, mete por medio, va en dirección a Falabella, intenta proteger el esférico, el zurdo ya sale para el equipo de Roberto Nani.
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1: Intenta el equipo de Mariano Brita Medio de Peralta que juega lateral por la zona derecha, Ronald Peralta, número 13, juega para el polaco, para Falabella, mucho trabajo de la zona defensiva, no para marcar, sino para iniciar la jugada, las jugadas, mi querido Gerardo.
2: Sí, hacen circular basculan, como dicen ahora los muchachos, tocan de izquierda a derecha, hacia el centro, y así sin progresar mucho con el implemento de juego del equipo de Emiliano. Sí hay esperanza cuando Larralde baja hasta su línea defensiva y se muestra como opción de pase, porque él sabe, porque él quiere hacer jugar a sus compañeros, pero hasta aquí no es seguido el fútbol que practica Emiliano.
1: Mi querido GPN, ¿te puedo pedir un favorazo?
0: Sí.
1: ¿Me buscas el término vascular? ¿Qué es?
0: Vale.
1: Para definir, porque es un término brasileño. Cuando va atacando el equipo Pedro Juanino de derecha, ese remate de Romero que va por línea final, es tiro de meta que corresponde al conjunto de Emiliano.
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1: Gracias, mi querido Javier. Un abrazo grande para Julieta Chaparro. Consulta si tomé Carulín. Sí, 48 años. Llegué a tomar a Carulín por primera vez en la historia, mi querida Julieta. Así que abrazo grande para vos. La señora Graciela Malatesta. Están los amigos. Está Alfred 009. 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Cuando está Sentido Rodríguez. Pausa en el fútbol, Sique Pérez.
0: El término vascular en el fútbol. Movimiento coordinado en bloque que realiza un equipo hacia un lado u otro del campo según la posición del balón.
1: Muy bien, gracias, muy amable.
2: Tocar de un lado para otro.
1: Exacto, sí. Es lo más. Sí. Pasa que es un término
2: que utilizan mucho los brasileños.
1: Los brasileños,
2: exacto. Sí,
1: y Chiqui utilizó aquí primero. Sí. Y después lo escuché también a Gavilán. Y después otro técnico también.
2: Claro.
1: Tomaron la idea.
3: ¿Vos sabés cuál es el implemento de la naturaleza que más bascula en el mundo?
1: A ver.
3: El corazón.
1: El corazón.
3: Bascula la sangre.
1: Sí.
2: No, y por sobre todo a lo que compete en cuanto a lo futbolístico, es tocar del centro a la derecha, de la derecha al centro, del centro hacia la izquierda, ir tratando de buscar el claro para salir desde el fondo. Y los brasileños, como bien dice Johnny, ellos utilizan mucho ese término para describir cómo se está dando la acción de la jugada. Y aquí nosotros, por ejemplo, los técnicos, el propio Chiquita en su ley, decir en las prácticas, en Bolleré.
1: Bolleré, claro, sí señor.
3: El actual campeón del mundo de selecciones es un equipo basculador, España.
2: Sí, todos quieren, mucho la pelota, claro, todos quieren mucho, jugar así, sí. Pero tenés que tener
1: pasa a Gerardo que tenés que tener
3: para que valga la pena, digo.
1: Para exactamente. Que eso suceda, tenés que tener buenos extremos y un centro delantero que
2: y un organizador de juego.
1: Exacto.
2: Aquí, por ejemplo, el caso ahí está Larralde. Él baja, que es un volante interno, él baja y sabe con la pelota en los pies. Y hay esperanza de que fluya el fútbol. Pero normalmente los volantes internos son rudos, toscos a la hora de... Entonces agarra y se sacan la responsabilidad de encima, tocan a un costado nada más otra vez. Y entonces el fútbol no progresa, no fluye, no aparece nada. Porque el fútbol es engañar, es la picardía, pero sobre todo es esa habilidad. Con la finta, con la gambeta, progresar en ataque. Pero nosotros, nuestros equipos terminan tocando y no pasa nada. Y sí, la pelota al vacío es fundamental. Y los pelotazos. Y nosotros a fuerza de pelota parada, vean de fuerte.
1: Pero tendríamos que
2: superar
1: esa etapa.
2: Totalmente, ya se tiene que superar. Tiene que jugar más al fútbol.
1: Voy a decir algo que no va a ser muy popular. A mí me dio pena Paraguay en la Copa del Mundo.
2: Claro que sí, porque Paraguay solamente es deportivo de defender y correr.
1: Pasa que romantizamos mucho también el pobrecito Paraguay. No.
4: Johnny.
1: Señor.
4: Haciendo un poco de historia, que hablan más del estilo de juego. ¿Cuál fue más, vamos a decir, conservador? ¿La selección de Alfaro o el del finado Aníbal Maño Ruiz?
1: El Maño es el número uno.
3: Maño por lejos. Por lejos. Incluso teniendo una selección como la que él tenía, con los jugadores que él tenía.
1: Imagínense, en esa selección estaba empezando Salvador Cabañas, por ejemplo. No lo puso ni un minuto. a Cabañas. ¿Cuándo va atacando el equipo Amelia en el partido? Está 0-0, va Jesús Abel, atención, le va a pegar Jesús Abel. No, así no, mi querido Sebastián Viana. Dice, el mejor basculador es Ariel Julián, dice.
3: No. En realidad, el mejor calculador a la hora de hacer negocios en el interior, o sea, del país, sí, Ariel,
1: claro,
3: Julián.
1: Es un empresario.
3: Ahí rompe todo. Sí, pero calculador, no basculador.
1: Sí, señor. Calculador. Señoras y señores, el partido está 0-0. Abre salida para el conjunto Pedro Juanino. 0 para Emiliano, 0 para el 2 de mayo. En Avio, en Villeta, se juega el encuentro.
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1: Va Cabral, Cabral con el esférico. Cabral que levanta el esférico, mete por el medio. Va sacando con golpe de cabeza. Oportunamente Castro, rebote. Queda de vuelta por allí para el equipo de Emiliano. Brite medio. Adel futbolista. Allí está. Juega por abajo. Peralta, Peralta que tocó. Recibe ya el número 24. Maneja el esférico. Mete por el medio. Atención de primera. Juega para abajo Cabral. Ahora ya la va para Peralta. Se mete sobre la punta derecha. Coloca el centro y va sacando César Ramírez. Despeja con golpe de cabeza lateral en ataque para Emiliano.
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1: ¿Vos te acuerdas, Gerardo, cuando Pasarela dijo la pelota no dobló?
2: Sí, la pelota en la altura no, pero la pelota no, no dobla.
1: Sí,
2: una frase célebre.
1: No hizo la curva que necesitaba ese remate.
2: Sí. Y quedó para que siempre la gente, o sea, él quiso explicar una cosa y dijo totalmente otra cosa.
1: Sí.
2: La pelota no dobla, es decir, en la altura la pelota es difícil de precisar, darle precisión y darle, por ejemplo, efecto es difícil.
1: Claro, porque hay jugadores, por ejemplo, Gerardo, que le pega con la cara interna, con la cara externa, justamente para darle esa...
2: Claro, la comba necesaria.
1: La comba necesaria, sí. Cosa que no... Allí en la altura es difícil.
2: Sí, totalmente, porque cobra siempre velocidad. Y cuando se quiso referir a eso, es el que acuñó esas palabras, de que la pelota no dobla.
1: Va Torales, Torales para el equipo de Emiliano. Falta, la falta de Ramírez. Y va, no me diga que va a aparecer la primera tarjeta amarilla. ¿Está bien puesta la tarjeta amarilla para Ramírez?
2: No, una vara muy baja, muy exigente.
1: Sí.
2: Vamos a ver si. No, muy baja. Ahí va, vamos a ver. Tenemos la ocasión de ver la repetición.
1: No. Faltita.
2: Fue.
1: Falta táctica.
2: No. Y es un roce normal. Un forcejeo normal. Yo no puedo extenderle al delantero, siendo yo este defensor, una alfombra roja para que corra, para que no se tropiece. Yo tengo que buscar desestabilizar, pero no, sin mala intención, y aquí no hubo mala intención, y lo condiciona al santo y divino botón, al marcador que juega por izquierda, el marcador central César Ramírez.
1: Tiro libre para el equipo Emiliano sobre la punta derecha, cerca de la banca de Roberto Nani. Se falla la paso sobre la pelota, quedó para Cabral, coloca el centro al segundo palo. No alcanza en esa zona el futbolista Romero. Rebote queda otra vez para el equipo de Emiliano, retrocediendo esa pelota que va por un costado. Se equivoca el que daba el pase para atrás. Es que no estaba nadie tampoco para recibir el lateral. Saque manual que corresponde al equipo del Gallo Norteño, sí señor.
4: Sí, ya que dijiste fama de estado César Ramírez, el partido luqueño trinidense la fecha anterior, Gerardo también comentó ese partido y recuerdo que dijo. Mario Díaz Vivar es un árbitro muy tarjetero.
1: Exacto.
4: Y aquí se cumple la regla justamente.
1: Sí, es que es muy tarjetero. Él dirige el partido con la tarjeta. Dirige el partido con la tarjeta y él no tiene que ser así. La tarjeta tiene que ser su compañero.
2: Va, sí, claro. Eso va...
1: tu compañera en este caso.
2: En contra del espectáculo, porque después se cuidan, no arriesgan y por eso nuestro fútbol así... Siempre se vuelve así, lento, conservador, por todos estos detalles.
1: la salida que corresponde al equipo de el 2 de mayo. Va el Beto Espino, la pegó, esa pelota Jesús Abel, se desvía, lateral para la visita, va rápidamente, tocó el Eferco, viene recibiendo del Valle, coloca el centro, viene la pelota por medio, atención, se prepara, se perfila Castro, Castro le va a pegar, Castro continúa con el Eferco, jugando para del Valle, recibe el 17, coloca el centro, va al segundo palo, no alcanza en esa zona, se metía el futbolista Fariña del equipo del 2 de mayo, que va por línea final, González no alcanza, es tiro de meta para Emiliano.
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1: El partido que está 0-0, 18-30, repito, Cerro Porteño, Luqueño, mucha agua caída en todo el país, pero se nota que el campo de juego...

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1: Gracias, muy amable, GPN, para lo que será el partido por Copa Sudamericana. El equipo de Recoleta que va a recibir a Boca en el Defensores del Chaco. Pero ¿no te parece un poco saladito, mi querido Gerardo?
2: Sí, para mi gusto están caras las entradas. Se le pasó un poquito la mano a la gente de Recoleta, pero ellos sabrán.
1: Sí, señor. Jugando de local ante el equipo de Boca. Se suele decir, prefiero poner accesible y tener 30 mil personas.
2: Claro,
1: que poner
2: totalmente.
1: Entradas caras y tener 5 mil.
2: Sí, no, no, ahí no ganás nada. Ahora, si querés así medianamente que el estadio no se llene y que eso no sea presión para tus jugadores, bueno, es una política que no deja de ser atendible.
1: Ataca el equipo Emiliano, viene Páez, coloca el centro y va sacando oportunamente Ramírez. Sierra, el central del equipo del 2 de mayo, iba el esférico, pero ya subió la bandera, posición adelantada a del extremo del equipo de Emiliano. Dice el árbitro, sí, estaba inhabilitado el que se metía. Páez, estiro de meta para el Gallo Norteño en su campo.
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2: Ahora, un detalle que quiero marcar, tal vez sea muy insignificante, pero referirme a los ademanes que hace Gavilán, que no sé, apareció como gerente, una cosa de esas, y para este campeonato se metió a dirigir directamente. Y ahora lo está haciendo. Sale del área técnica, abre los brazos, levanta la mano, grita. No hace falta llenarle de información. ¿Y para qué ese tipo de gestos? Esos ademanes que no hace bien. Le distrae balde a sus dirigidos.
1: Sí.
2: Ya exagera con las indicaciones.
1: Y el rostro cambiado,
2: sí,
1: Gerardo.
2: Sí. Cajela, sí. Y abre las manos, golpea sus dos manos contra su cuerpo. Querer llamar la atención para mí. Puedo estar equivocado, pero definitivamente a su equipo, a medida que él dé indicaciones y ademanes ampulosos, no va a jugar bien su equipo. Más bien, pues, Ledesma, por ejemplo, él es tranquilo. A veces sale a dar indicaciones. Ledesma, que es el que armó el plantel y es la cabeza pensante en este equipo del 2 de mayo. Eduardo de Ledesma, no Gavilán, señores.
1: Lo dijo Gerardo y lo presentó
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1: Salida para Ramírez, juega para abajo, recibe Castro, centro ligero, salida para el equipo. Pedro Juanino levantó esa pelota, va para que corra. En este caso se metía el delantero Sanguina, ya no alcanza el arquero Sánchez, el de Guaraní. Va entregando sobre la punta derecha para Peralta, el lateral derecho del equipo local.
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1: Va sacando con golpe de cabeza oportunamente Pedro Sosa. Hoy es Castro el que se metía de vuelta sobre la punta zurda. El futbolista Páez le trae dolor de cabeza. Cabeza la defensa, Pedro Juanina, Gerardo.
2: Claro, muy interesante. El número 14 de Edgar Páez por el sector izquierdo. Va la tercera vez que llega hasta la línea de fondo el equipo de Emiliano, tratando de llegar al gol. Y las tres veces a través de Edgar Páez. Punzante, habilidoso, rápido. Cuando el fútbol está paralizado, el veterano Alberto Espínola va a ser retirado en camilla. Creo que no va a continuar. Y el 2 de mayo indudablemente le está pasando factura lo que había hecho días atrás ante Cerro Porteño, porque cambió muy poco el equipo. Y en contrapartida, Emiliano cambió casi todo el equipo. Por eso aparece más fresco, más punta de pie en sus integrantes y es dueño del espectáculo en 22 minutos

0: de la primera etapa, le falta el gol al equipo de Nani.
1: Señoras y señores, ¿se prepara quién en el equipo Pedro Juanino? Ese es Rodrigo Gómez, Ariel Gustavo.
2: Sí, señor, camiseta número 2, Rodrigo Gómez, que tendrá minutos con la casaca del 12 de mayo.
1: Sí, el que está a préstamo también en el equipo del Gallo Norteño. Tiro libre de esquina, se prepara Yala con esa pelota, dejando cortita, de vuelta para Cabral, juega para abajo, mete por el medio. Jesús Abel intenta pegar esa pelota en del Valle, rebote queda ahora para González que abre para Peralta sobre la punta derecha, levanta el esférico entregando sobre el centro izquierdo, pero va sacando con golpe de pierna derecha González, Marcelo, que fue para cubrir el hueco que ha dejado el Beto Espínola, momentáneamente con 10 el Gallo Norteño. Atención, va con el esférico Ayala, coloca el centro, Jesús Abel mete por el medio de primera. ¡Ah! El remate de Páez, el rebote quedó por allí Ayala de derecha y vuelve a pegar en Sosa. Aquí se salva el Gallo Norteño, insiste el Arralde, entregando sobre la punta derecha, recibe Peralta, se mete, atención, el lateral derecho, centro, iba sacando Castro con golpe de cabeza. Está sufriendo el Gallo Norteño, Gerardo.
0: Sí, porque es dueño del partido. Cerca del gol, aparición de Nicolás Rossi, el portero del 2 de mayo, para sacar una pelota que tenía destino de red. Gran gesto técnico de Edgar Páez, quien a la entrada del área, antes de caer, le da de lleno un derechazo violento y responde a Rossi. Sigue insistiendo, sigue siendo dueño de la pelota del equipo de Ameliano, busca el gol.
1: Es lo que uno se pregunta, ¿por qué Páez no tenía minutos en Cerro? El técnico lo sabrá, o los técnicos en este caso.
3: Y lo mejor que estamos viendo en este partido, sí. Activo, ya tuvo dos posibilidades de gol.
1: Insiste Páez, se paga con el esférico, campo rival, juega para abajo, mete premedio, allí recibe Rodríguez, se juega para abajo, va para el Arralde, el 20 que se aproxima sobre la derecha, se la pausa, está pidiendo a Peralta, mete premedio, allá la dejó pasar, quedó el esférico para Cabral, mete en el vacío y sale tranquilamente el arquero, el uruguayo Rossi, Jonathan Nicolás Rossi, el ex justamente Emiliano, se queda con esa pelota.
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1: El arranque de la fecha número 13 del campeonato clausura, 0 para Emiliano, 0 para el 2 de mayo, se fue al piso Sanguina, se toma el rostro el delantero del equipo Pedro Juanino, el conjunto fronterizo. Vamos a ver, la falta de Falabella, sí, le puso el brazo
0: y vive, en el rostro. Viveza del centro delantero Sanguina, porque como ve que Falabella extiende el brazo para tomar impulso, este va y choca directamente contra ese brazo abierto. Y bueno, compró el técnico, el árbitro Díaz de Vivar, cuando tenemos la acción repetida, gran remate a la entrada del área antes de caer, sí, el gesto técnico espectacular, cómo coloca el cuerpo y cómo le entra esa pelota para que tenga destino de red cuando va el GPN. Él ya jugó, este chico Rodrigo Gómez, el jugador de Cerro Porteño que lo tiene prestado el 2 de mayo. Ahí suplanta al Beto Espínola, quien no continúa.
1: Sí, creo que es su primer partido en el equipo Pedro Juanino. Ya está, decías el 2, mi querido Ariel Gustavo.
2: Sí, el 2, Chino Gómez, en el lugar de Beto Espínola. Y para dar más detalles, ayudando a GPN, sus primeros minutos con la meseta 2 de mayo, porque estuvo ausente ante Cerro Porteño por cláusula contractual.
1: Sí, no estuvo ante Rubio Ñu en ese partido que había ganado el equipo Pedro Juanino. Aquí lateral, sobre la punta zurda, cerca del banderín, saque manual para el Gallo Norteño.
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1: Ya se prepara Jorge Chifi, ya se prepara Daniel Chuno para el partido Cerro Porteño Esportivo Luqueño en la olla, la nueva olla, 18:30. Allí estarán con todos los compañeros en la trámite del fútbol. Aquí va sacando con golpe de cabeza Ramírez, mete por el medio, recibe en este caso Romero, salida para el conjunto Pedro Juanino, sí señor.
2: Sí, hablando el tema de lesiones, ya que salió Alberto Espina por tema de molestias físicas. Estaba averiguando el tema de Fabián Franco, que el partido anterior salió con una fuerte dolencia. Ya hay un, vamos a decir, diagnóstico preliminar. Sufrió una rotura parcial de ligamentos internos en una de sus rodillas, así que prácticamente queda fuera en lo que resta de este campeonato. Así que una baja sensible para el lateral derecho de Ameliano.
1: Sí, que ya tuvo una lesión similar en Cerro, en ese partido contra Libertad, cuando Libertad se consagra campeón. Allí se había lesionado también mal Fabián Franco. Aquí salida para el equipo local, manejando el polaco. El polaco que juega sobre la derecha, allá la de primera, alarga el pase, va para Torales, insiste, marca en esa zona Ramírez, el rebote queda y ya va saliendo Marcos Gómez. Marcos para el equipo del 2, se apoya en Del Valle. El 17 que recibe, mete por medio, de vuelta para Marcos. Allí está Marcos, se abre un poquitito, va sacando la pelota por un costado. Es lateral, a ver qué dice el árbitro. Hubo falta del futbolista Peralta sobre el sector izquierdo. Habrá pelota para la visita.
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1: Abrazo grande para Diego Fretes, Richard Areco. Están sumándose de a poco a la transmisión del fútbol a través del chat del YouTube y también en el 727-30-730. Ramírez que toca, Sosa que recibe, entrega sobre la derecha, va para el Chino, Gómez con el esférico, hace la pausa, está pidiendo sobre la punta derecha el volante del equipo del 2 de mayo, allí está Gómez, Gómez con el esférico, Gómez continúa con esa pelota, juega para Ramírez, retrocedido, entregando sobre la punta derecha, ahora para Pedro Sosa, el capitán, que levanta el esférico para que vaya Marcelo González, corre el 40 y cierra en esa zona. Falabella puso el físico, insiste Marcelo, lo va para presionar, pero sale limpiamente Falabella. Después lo toca González al piso. Falta, tiro libre para Emiliano.
4: 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GPN.
5: 7-2, 7-30, 7-30. Mate Copio, Carinal, espectacular. Atrás mi la dupla Johnny Gon y el mejor de América, Don Gerard. Recoleta puso entradas caras para los locales por el tema del precio para visitantes. Si ponían precios bajos, con Boca también tenían que hacer lo mismo. Dice el oyente 888.
1: Aquí salida que corresponde al equipo de Emiliano de medio del futbolista González. González que toca, entregando sobre la punta derecha, recibe Peralta todavía en su terreno, abre sobre la punta derecha, muy fuerte el pase, no pudo Larralde, el rebote quedó para Saeca Castro, Cristian Castro, Castro que toca, César Castro, Cristian Castro, ¿quién es el cantante? No, este es César Castro, homónimo de aquel central. Él fue campeón de América también con Olimpia, Gerardo.
0: Sí, señor, César Castro.
1: Jovencito.
0: Sí, jovencito de las inferiores de Olimpia. Su padre fue
1: locutor.
0: Un gran locutor en Radio Nacional del Paraguay, sí.
1: Tenía su propia radio, ¿no?
0: También en su momento, sí, una FM.
1: Don Víctor Castro.
0: Víctor Castro, sí, de un bozarrón enorme.
1: Sí,
0: y César Castro. Al estilo aquí, Javiernes.
1: Javiernes, sí, GPN también tiene una voz muy, muy potente también. El compañero
4: César Castro, que es técnico también, entrenador. Se dejó, parece,
1: dirigió de la profesión. Hasta hace algunos días a Guireña. Va Del Valle, Del Valle con el esférico, Del Valle con esa pelota, Del Valle juega para abajo, va dejando para Romero, el autor del golazo ante Cerro. Abrió sobre la derecha, recibe Gómez, ahí está el Chino, coloca al centro y va sacando con golpe de cabeza oportunamente el polaco. Rebote quedó para Marcos Gómez, juega con golpe de cabeza. Atención, Del Valle, primero camino, está el arquero Sánchez. Ese remate de Del Valle tenía todo el panorama cara a cara con el arquero, definió por abajo. Y Sánchez que se queda con esa pelota, Gerardo.
0: Sí, corrieron 31 minutos para que pueda aparecer la visita. Por primera vez en la tarde, la aparición de Del Valle dentro del área, a escasos metros de la línea de sentencia. Recepciona y para muy bien esa pelota, pero le da débil. Pero de todos modos es mérito de Ángel Sánchez, el portero de Ameliano, que estuvo atento y seguro para quedarse con la pelota, repito, de una posición muy cercana al remate de Del Valle para Ameliano del 2 de mayo en su primera aparición en ataque por parte de los visitantes.
1: Larralde paró contra el pecho, salida para el equipo de Ameliano, pinta medio de Ayala con esa brota. Ayala se abre sobre el sector derecho, allí está el zurdo, amaga, se mete por medio, lo toca en esa zona Castro, que sigue la jugada, indica el árbitro, insiste Ayala, va a limpiar el camino, andate, le dice a su compañero lateral por la zona derecha. El rebote quedó por allí, de vuelta para Ayala, Ayala con esa brota, allí está Pidazzano, el esférico sobre la punta zurda, se fue al piso, que sigue la jugada, líder de ventaja, ahora Larralde de primera, entregando para Cabral, dejó pasar para allá la pelota en el vacío, lindo pase para Rodríguez, centro por abajo y despeja, va sacando oportunamente en esa zona González para el equipo del 2 de mayo.
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1: Esa es mis amores, mi querido Javiernes.
4: Sí, señor, Lauris. ¿Te referís a Lauris Iconic? Sí. En realidad, el juego Lauris Iconic para Lauris Diva, exactamente.
1: Ah, muy bien, sí, muy amiga de Jorgito. Sí. Siempre en cada transmi aparece Lauris.
4: Yo no entraría en ese tema, pero Lev, si usted quiere entrar, ingrese sin problema.
5: El amigo Lev, Johnny.
1: Sí, claro, claro. El amigo Jorgito, Jorgito Izquierdo. Aquí salía que corresponde el equipo a Emiliano, el partido 0-0.
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5: Campeonato mexicano, fecha 13. Puebla y Chivas de Guadalajara empataron 1-1. En Puebla fue titular y jugó todo el partido el ex 2 de mayo, el paraguayo Sergio Sanabria.
1: Perfecto, gracias, mi amable GPN. Señoras y señores, ya estamos con las imágenes de la nueva olla. Sí. Allí en la zona preferencial, en el acceso, en este caso a preferencia, allí proyectando las imágenes los compañeros para ir viendo la llegada de los hinchas de Cerro. 18:30, el ciclón antioqueño. Aquí Rodríguez, Walter, dejando cortita para González, el polaco que recibe. Campo arriba, las delata Zulina, el equipo de Roberto Onani. Aparece Peralta, Peralta sobre la punta derecha, mete por medio, insiste por allí. Va Cabral, jugó por abajo, el Herralde de primera. Habilita Ayala, se mete Ayala, muy lento Ayala. Ahora coloca el centro y tranquilamente va sacando con golpe de cabeza Sosa para el equipo fronterizo.
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1: Y está cerca la definición en este partido, mi querido Gerardo.
0: Sí, se va cerrando esta primera etapa, pero buena la intención, toca bien a Emiliano, es el dueño del partido, indudablemente, pero tiene a un valor que juega en, de centro delantero, ahí está justamente, Richard Torales, no tiene movilidad, apático, es uno menos. Tenés que darle al pie, no, él tiene que picar al vacío, y lo sabe hacer, es displicencia nada más por parte de Richard Torales, y así es difícil, colabora muy poco, y como bien lo decías, muy técnico, hábil este Ayala, pero también displicente en sus intervenciones, tiene que desprenderse más rápido del implemento de juego.
1: Sí, señor, la sorpresa, no le gusta mucho a Ayala. Aquí va sacando con golpe de cabeza Jesús Abel. Allí aparecía el futbolista Páez, pero saca a Rodrigo Gómez. Encontraron los canteranos de Cerro. Páez en el equipo de Emiliano y Gómez en el Gallo Norteño.
4: 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Johnny.
1: El partido que está 0-0, Emiliano en el 2 de mayo. El cotejo que se juega en Villeta, en su fortaleza. Emiliano va a jugar contra Cerro también en su fortaleza, GPN.
5: Sí, señora, sí, es exactamente. En la cuarta fecha, Emiliano va a ser local ante Cerro Porteño. Ya te digo, el horario de ese partido, Johnny.
1: Perfecto, aquí aparece la Ralde con esa pelota. La Ralde juega para abajo, ha dejado para Ayala. Ya la atención sobre la punta derecha, corre Ayala, ya no alcanza, se fue al piso, se tira, sí. Estiro de meta para la visita, Gerardo.
0: La Ralde, que suele ser atinado a la hora de tocar, a la hora de distribuir el fútbol, pero aquí se equivoca un tanto porque le da muy fuerte el pase a la corrida de Ayala en otra buena intención que trae Emiliano en esta parte del partido, tratando de romper el cero. Pero hasta aquí le está costando mucho llegar en los últimos 20 metros de acercar peligro a la valla que defiende Rossi, arquero del 2 de mayo.
1: Metía por el medio del valle, allí aparece Sanguina, se fue al piso, falta o es lateral, lateral dice el árbitro que se levante. Sanguina, lateral sobre el sector izquierdo, saque manual para la visita.
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5: Sí, señor, como decía Johnny, la próxima fecha, el sábado 8 de agosto, 4 de la tarde en Villeta, Meliano ante Cerro Porteño. Y en el fútbol argentino, segunda división, 30 del segundo tiempo, Godoy Cruz, con el zaguero paraguayo ex Libertad, Diego Viera, titular, le gana de visita 2-1 a Ferrocarril Oeste.
0: Ahí está, entonces se va a jugar en horas de la tarde.
1: En el partido estaba para las 10.
0: Sí, sí, y muchos colegas ya se va a jugar a las 10 de la mañana. No, esperad que salga el horario oficial, el anuncio oficial, y ahí largas la información. No por querer jugar al anticipo, siempre quedas pagando. Cuando hay otra tarjeta amarilla por parte del árbitro, como corresponde, para un jugador de Ameliano, porque vemos que está sentido un valor del 2 de mayo.
1: Esperalta.
2: Sí, señor, es el lateral derecho Peralta, tras la fuerte infracción hacia Alexis Fariña, que va a pedir seguramente, ya ingresó la asistencia médica.
1: Amonestado Peralta, Ronald, lateral derecho por Franco, está jugando este partido, también en su recorte, el hombre de Villeta, que está marcando la punta derecha, amonestado, ahora tiro libre para el conjunto del 2 de mayo. Y yo no sé por qué
0: y no fue la amarilla no ameritaba. Fue
1: una falta fuerte.
0: Una falta normal.
1: Que su primera tarjeta amarilla fue muy muy baja la vara para la primera
0: por
1: tarjeta.
0: Por eso, claro. Y justamente marcábamos ese detalle. La vara empezó a funcionar en forma baja cuando otra arresta obligada en el partido porque hay otro jugador lesionado. Palermo.
6: Sí, señor.
1: ¿Ariel Gustavo?
2: Sí, Gerardo, gracias. El que se retiró lesionado, estaba hablando de Torales, por lo visto estaba tocado, por eso ya salió de manera obligada en su lugar. Número 9 para Cristian Ocampos.
1: Cristian Ocampos se saca 9. De hecho, si miramos los primeros partidos, Ocampos fue titular y Torales estuvo en la banca. Ahora se retira con una molestia muscular, Torales. Los dos equipos con los primeros cambios. Gómez por Espínola en el equipo del 2 de mayo y Auro Campos por Torales en el conjunto local.
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1: Sí. Voy a aclarar después una cosita. ¿Cuándo ataca Sanguina? Sí. Sanguina para el equipo. Pedro Juanino viene por abajo. ¡Está! ¡Gol! ¡Del Valle! ¡Gol! ¡Gol! Del 12 de mayo de Pedro Juan Caballero. Puntero del campeonato. Sigue sumando de a 3 el equipo del Gallo Norteño. Pelota que va sobre la punta derecha. Manejó el esférico el futbolista Sanguina. Habría que ver sus posiciones. Me parece que estaba habilitado centro y aparece, me parece, en contra del futbolista de Ameliano que cerraba en el primer palo. Fue Peralta, se le perdió el balón a Del Valle y cuando levanta la mirada, la pelota estaba dentro del arco. El primer grito de gol de Taco Del Valle o con la pierna derecha Peralta. Lo cierto y lo concreto es que el Gallo Norteño llegan 1-0.

0: se está analizando la posición del que partió para meter el pase. Se trata del centrodelantero Sanguina, que aparece como puntero derecho, como a la antigua usanza, como wing derecho. Gana la línea final, el centro arrastró, va a buscar Pedro del Valle, que sabe de perforar arcos, de llegar al gol. Y Ronald Peralta, el que lo seguía, sí, es gol válido. En la primera vista que dábamos, daba la sensación de que estaba levemente habilitado, pero los trazos del VAR dice que estaba habilitado Sanguina para la corrida de este. Mete el centro a ras del piso y el nudo terrible que se hacen entre el golero Ángel Sánchez y el lateral Peralta, que la falta de oficio de no saber cerrar, y era pelota del arquero, venía mansita esa pelota, cae en su área chica, como pidiendo permiso, y ahí se entrometió para molestarlo el jugador Pedro del Valle, y el que termina marcando gol en contra es Ronald Peralta, el lateral derecho, para este 1-0 a favor de la visita. El 1-0 del 2 de mayo sobre Ameliano.
1: El primero se produjo
2: a los 40 de esta primera etapa. 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
1: Gol 31 del clausura 2026. Anotación 11 para Pedro del Valle en el fútbol paraguayo. Y el primero en el torneo.
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1: Repartiendo tarjetas, el árbitro Mario Díaz de Vivar. Ahora Páez. Edgar Raúl Páez, el amonestado. Entrada con violencia sobre el volante Fariña de la visita, que está ganando 1-0. Última parte del primer tiempo.
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1: Abrazo grande para Rolly Espínola. Dice que no me cree que haya tomado por primera vez Carulín. No, así es, mi querido Rolly. Primera vez en la historia, en 48 años de vida, tome Carulín hoy. Veremos cómo nos va en este agosto. Se suele decir, Gerardo, va capirureras a agosto.
0: Sí, habla mucho la tradición, es algo de la cultura popular, de que al tomar ese brebaje, ese mejunje de caña blanca y no sé qué otras cosas más, renueva la sangre. Está bien, yo respeto, pero no creo nada de eso.
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2: Total. Sí, señor.
1: Aquí salida que corresponde al equipo visitante. Va sacando Sosa, va por un costado lateral que corresponde a la representación de Ameliano. Osvaldo Vázquez, abrazo grande, mi querido Villarrica, Carlos Riquelme, en sintonía Universo Azulgrana. Dice que no tomó Carulín. Está bien. Según tu parecer. Si tomás Carolín y te sentís bien, metele. Y si no tomás y te sentís bien, también dejanos va a pasar. Aquí habrá salida para el equipo Pedro Juanino. Gana 1-0. 9 de 9 por ahora el equipo fronterizo.
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1: Justamente allí se juega el partido en Villeta. Sí. ¿Cómo se llama? ¿Cómo se le dice a Villeta, Gerardo? Que sos un tipo oculto, conocedor de la historia.
0: No tanto.
1: ¿Cómo Perla del Norte, Perla del Sur? ¿Cómo se le dice a Villeta? ¿O no tiene un sobrenombre?
0: Para mí Villeta es la ciudad industrial.
1: Ahí está.
0: La ciudad industrial, sí. Sí, señor.
1: Gracias, muy amable. En la ciudad industrial se juega el partido. Sería una especie del ABC de Brasil. Allí donde están Sao Caetano, que es una zona muy, muy productiva.
0: Sí, una zona industrial, exactamente.
1: Va atacando con esa pelota Marcos Gómez, hace la pausa, mete por el medio, recibiendo Castro, se prepara Castro, no tiene con quién tocar, sacó por abajo, ¡oh! El arquero Sánchez se tira hacia el palo derecho, llega a tocar el esférico. Es que Castro se animó, no podía tocar con su compañero que se iba sobre el sector izquierdo. Entonces le pegó un zurdazo y el arquero Sánchez que envía el córner para la visita.
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1: Tiro libre de esquina que corresponde al equipo Pedro Juanino. Va a terminar la primera etapa. Va a terminar el primer tiempo. 47. Dos minutos adicional el árbitro. Allí aparece Romero. Romero que toca del Valle, que recibe. No puede tocar. Ahora sí. Entrega el esférico para Fariña. Fariña que levanta. Va al segundo palo. Cabezazo. El arquero Sánchez que saca. Cabezazo. Creo que fue de Ramírez en esta pelota, Gerardo.
0: Para mí que fue Sanguina. Es que mete el cabezazo. Porque van a buscar junto a González. A Marcelo González. El extremo y el centro delantero. Este precioso servicio por parte de Alexis Fariña, el centro de este, el cabezazo para revolcarse otra vez en el piso, Ángel Sánchez sacando a un costado y el partido se cerraba. Por poco el segundo de la visita, apareció poco en ataque, pero una efectividad notable del puntero del campeonato.
1: Señoras y señores, el árbitro del encuentro, Mario Díaz de Vivar, dice: vamos a descansar. Recreo para todos en su fortaleza. Por ahora, victoria del 2 de mayo. Derrota de Emiliano en su fortaleza con el gol en contra. O de Del Valle. Lo va a definir Gerardo en su comentario en el entretiempo. Gana la visita 1-0 el 2 a Emiliano.
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3: Móvil Midas Laser Import, hasta Villeta, adelante Ariel Gustavo Sánchez.
4: Sí, gracias. Aquí estoy cerquita a la zona de vestuarios de 2 de mayo. Todos ingresaron, pero aquí hay un futbolista profesional. Lo escuchamos a través de Giovanni Fernández.
5: ¿Qué pudo haber ampliado, Giovanni?
4: Bueno, Giovanni, permiso, se utilizó para ver si Karina. Bueno, buen momento del equipo Pedro Juanino. Están liderando con su campeonato. Buen ambiente ahí en el equipo, ¿verdad?
5: Sí, muy bien.
4: ¿Cómo le va el equipo en general?
5: Muy bien, están trabajando muy bien.
4: ¿Cómo está en el equipo? ¿Cómo te sentís? ¿Sos de Pedro Juan, verdad?
5: Sí, de Pedro Juan.
4: ¿Qué tal el espíritu por ahí después de ganar el cerro? Ahora ganar, está ganando el Emiliano.
5: Sí, la verdad, muy bien, muy bien. Estoy muy contento la gente ahí de Pedro Juan. La historia de...
4: ¿Ya estaba alternando con el equipo de primera? ¿Ya está teniendo esa oportunidad? ¿Todavía no?
5: No, todavía no.
4: Esperando esa oportunidad seguramente.
5: Sí, estamos esperando todas las oportunidades. Creo que algún día llegue la oportunidad.
4: Como ustedes esperan aquí, son tus compañeros también, ¿verdad?
5: Sí, tus compañeros. Seguramente quieren hablar.
4: No, me acerqué a ellos. Me dijo, no, anda a hablar con Giovanni. Me dijo, ¿sabes que vos sos que más tenés, más predispuesto para eso, para hablar con la prensa?
5: No.
4: ¿Y cuántos años tenés?
5: 18.
4: Ah, su jovencito todavía. Tenés todavía esa oportunidad para jugar y también tema el reglamento que te puede dar apertura para jugar.
5: Sí.
4: ¿Qué puesto sos, Giovanni?
5: Extremo.
4: ¿Qué extremo te gusta a vos? Así para tu espejo sería.
5: No, por derecha.
4: ¿Pero qué jugador sería tu espejo que te gusta así?
5: Extremo. No sé,
4: ¿de
5: Paraguay?
4: Sí, es lo que está del Paraguay.
5: Y Neymar puede ser.
4: Ah, Neymar, te gusta. Así, Giovanni, muy amable. Éxitos.
5: Gracias.
4: Esta es la palabra del chico Giovanni Fernández, 18 años, jugador de la reserva aquí. Aquí también le di cerca, pero ya ingresó Juan Camilo Sáiz, que estaba ausente en este compromiso entre 2 de mayo. Y Emiliano rápidamente ya pasó a los suplentes ya para no perder tiempo, justamente, arrancando con Emiliano, que tiene la banca Miguel Martínez. Está Hugo Javier Benítez, Jonathan Benítez, Miguel Moreira, Cristiano Campos, que ya ingresó justamente por Rita Torales, Carlos Favero, Luis Ortez, Bruno López, Luis Olmedo, Gabriel Camargo, Miguel Benítez y Alberto Contreras. Y 2 de mayo a Mario Ramírez, Rodrigo Chino Gómez, que también ya ingresó por Beto Espínola, Alexis Villalba, Ángel Aguilera, Alan Gómez, Ulises Coronel, Pedro Silvero, Tobias Portillo, Tobias Cervera, Ángel Aguayo, Matías Moya y Luis Delgadillo.
3: Correcto, correcto. Muchas gracias, Ariel Gustavo Sánchez, con el móvil Midas Laser Import. Vamos a repasar precio de entradas para el compromiso revancha entre Recoleta y Boca Juniors a jugarse el próximo martes 18 de agosto, 19 horas, en el Estadio Defensores del Chaco. 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Nosotros que realizamos el primer contacto, nos vamos hasta la nueva olla. Ahí 18:30 horas se enfrentarán Cerro Porteño y el Sportivo Luqueño con Jorge Chipi Vera y Dani Chung. Hola Chipi, ¿cómo te va? Buenas tardes.
6: ¿Cómo te va, Gerardo? Pedro, un abrazo para vos, para la enorme audiencia de la más potente del país. Aquí estamos en cancha de Cerro Porteño, estamos en la nueva olla a la espera de este partido que, bueno, prometen los papeles más allá del arranque de Cerro y de la frenada del Sportivo Luqueño de la vez pasada, porque Cerro arrancó con dos derrotas y Sportivo Luqueño con una victoria y una derrota. Dani Chung, ¿cómo estás? Bienvenido, buenas tardes, después de la lluvia, después del tiempo que azotó toda la ciudad de Asunción en esta tarde y ahora se ve mucho más calmado, señor comentarista.
7: ¿Cómo te va, Chipi? El saludo para toda nuestra audiencia también. Y sí, ¿quién lo hubiera dicho, no? Que hasta hace una hora hasta se podía uno preocuparse por el tema del drenaje. Y lo que debería haber sido un partido de mucha fiesta, va a ser un partido con una carga dramática e importante, porque Luqueño viene de ser goleado y especialmente Cerro Porteño, que ni siquiera puntuó. Y lo que había sido el reporte de Jorge, que también generó mucha repercusión ya desde el día de anoche. Merol haciendo el Luciati 2.0, Almendra sumándose para convertirse en una especie de Gastón Jiménez. Y lo que también habíamos debatido durante la semana, ¿dónde está el Pagán en Cerro Porteño? Meten a un defensor, hoy debuta entonces Cañete, para entender cómo viene la mano de Holland, que empieza a buscar las variantes, por un lado, para puntuar rápidamente, y por otro lado, mirando de reojo lo que va a ser el duelo contra Palmeiras.
6: Debuta entonces Cañete en la zona, veremos si de stopper por derecha o de lateral derecho. ¿Qué hará Holland en cuanto al sistema de juego? Lo voy a saludar a Jorge Izquierdo, por supuesto, y vamos a ir profundizando todos estos detalles. Jorgito, ¿cómo estás? Un abrazo, bienvenido, buenas tardes, Jorge.
8: ¿Cómo te va, Chipi? Saludo para todos los compañeros, a la gran audiencia del Cardenal Deportivo. Nosotros ya instalados acá, bueno, por de pronto acá arriba la pasarela de prensa que tiene el Club Cerro Porteño, observando en óptimas condiciones el campo de juego, pareciera ser que el tiempo va a estar más acorde a lo que va a ser en el arranque del partido. Y obviamente ya dentro de pocos minutos aguardando la planilla oficial para confirmar el 11 que va a meter para esta tardecita noche el técnico Ariel Holland.
6: Bueno, a la espera entonces del 11 de forma oficial, pero tenés el 11 que manejas vos, que venís anunciando para este Cerro Porteño que mide al Sportivo Luqueño, Jorgito, ¿no?
8: De la siguiente manera, en portería 1 Manuel Rofo. Yo puse 5 atrás, 8 Fabricio Domínguez, 4 Alexis Cañete, 23 y brazalete de capitán Gustavo Velázquez, 22 Matías Pérez y 15 Blas Riveros. Dos volantes, en mitad de cancha 26 Robert Ayrton Piris Damota y 5 Jorge Morel. En ofensiva, por un lado 10 Cecilio Domínguez, por el otro 27 Jonathan Torres y de referencia 19 Pablo Vegetti. Puede ser también un 4-4-2. Un 3-4-3, un 4-5-1, un 5-3-2. Ya vamos a ver una vez que arranque el partido.
6: Bueno, veremos cómo los ubica. Sí, dio todas las posibilidades, Jorgito, más o menos con las... ¿Sabes qué, Jorgito? Vos estabas jugando así tipo play. ¿Viste cuando armás tu equipo? Ahí estás cambiando jugador por jugador y después ves las alineaciones y no te decidís nunca qué es lo que vas a poner. Y ahí estás merodeando hasta que decís, bueno, y esta alineación voy a poner y...
7: Pero me parece muy bueno porque creo que así está Cerro y así está Holland.
6: ¿Sí? ¿Tanto así?
7: Y fíjate, porque, Jorge, hagamos el siguiente ejercicio. ¿Quiénes son los que no están? Entiéndase, como dijo Chipi, voy a tener el 11 y después te va la opción al menú del número telefónico, pero ahí ya no está ya Super Ramírez, no está Ariel Gamarra. O sea, hay nombres que primero parecía que ellos iban a decir, voy a agarrar los primeros 15 minutos contra Tiniense y ¿cómo no va a estar Super Ramírez que hizo el gol? ¿Cómo no va a estar Gamarra, que era un tipo que le daba una dinámica ahí con César Bobadilla? Otro que no está. Entonces, hay muchos quienes salieron después de estos dos partidos. ¿Quiénes son los titulares que no están en este equipo, en este 11 que acabas de dar, Jorge?
8: Son cuatro que realmente, finalmente realizan los cambios. Sale Iván Ramírez, sale César Bobadilla, sale Ariel Gamarra y otro que sale también...
7: Derlis
8: Rodríguez, otro que pierde el puesto. Ingresan Fabricio Domínguez, Alexis Cañete, Jorge Morel y Jonathan Torres.
6: Bueno, veremos cómo le va al técnico Haaland con esta alineación a la espera, también por supuesto de la oficialización, más allá de esto que está adelantando ya desde hace varias horas atrás Jorge Izquierdo, con la presencia de Alexis
8: Cañete. La novedad se da también en la lista de convocados. Freddy Noguera, por ejemplo, aparece, el delantero que venía jugando en categoría reserva. No estuvo en las dos primeras fechas, entonces ahora es la principal novedad en los convocados, y nuevamente fuera o no llegaron para este partido. Iturda Liceda, Merola, y se sumó también, en este caso, Almendra para este partido.
6: El Bocón Torres está en la banca de suplentes, ¿verdad?
8: No, titular. Bocón Torres titular.
6: Ah, perdón, titular, claro, sí. Claro, con el claro, totalmente, perdón. Torres con Vegetti ahí arriba, si mantiene ese sistema de jugar con dos delanteros, o si, mejor dicho, si no va con esos dos delanteros arriba, porque hasta acá no lo había hecho el técnico de Cerro Porteño, Ariel Haaland. Voy a saludar a Jesús Ocampo, que tiene novedades del Sportivo Luqueño. Acá están los primeros hinchas de Cerro Porteño en la preferencia. Ahí vemos al Chipero, no va a tener mucho público hoy el Chipero, pero cómo estira con este tiempito, se puso medio fresquete.
8: Sí, yo creo, Chipi, con lo poco que hay, el café con chipa Salvatore.
6: Y más que nunca va a ser su agosto, ¿verdad? Hoy que arrancamos el 1 de agosto. Allí el chipero que veo ingresando. Y ahí ya le están pidiendo chipa. Mirá, Dani, los primeros hinchas que están ubicados acá en preferencia ya están pidiendo justamente la chipa correspondiente.
7: O sea que yo te iba a decir lo contrario, que con este leve descenso de temperatura, creo que hasta ayer esa chipa no entraba.
6: No, y no hay cantidad, pero hay calidad en este caso.
7: Y sí.
6: Y todos van a querer, pues, la chipa con el cocido o el café, no sé qué. A sí, ver,
8: ahora mismo Rayo y Shakira.
6: Vos ahí le veo, mirá. Una chipa, no le veo con un termo al amigo. Está solamente con la chipa.
8: En breve, Gómez.
6: En breve estará Gómez por ahí con el termo de cocido y el café. Jesús Ocampo, ¿cómo estás? Un abrazo, bienvenido, buenas tardes.
9: Placer saludarte, mi querido Chipi. También saludo para Dani, los compañeros y la gran audiencia del más potente del país. Nos encontramos aquí. Esta es la calle, el ingreso de la preferencia. No hay mucho movimiento. El que quizás seguramente va a venir, si es que viene en masa, yo creo que en una hora aproximadamente, así que aquí nosotros nos encontramos ya para lo que va a ser este compromiso. Por supuesto, vamos a estar cubriendo todas las actividades de lo que va a ser el Sportivo Luqueño, que esperando la planilla oficial. Una vez que tengamos el equipo, vamos a dar a conocer el 11 dirigido por el equipo del Sportivo Luqueño, que viene de caer 4-1. Así que veremos qué tal le va al cuadro dirigido por Hernán Rodrigo López. Rorro López, aquí entonces el Sportivo Luqueño, que ya está dentro del estadio. Ya seguramente en algunos minutos van a estar realizando los trabajos precompetitivos de cara a lo que va a ser el inicio del compromiso, que será en exactamente una hora y media. Y por supuesto aquí también esperando con el ABC Cam, la consigna de si quieren, o los hinchas quieren que siga Rofo en la portería, o les gustaría, o quieren que sea aprobado Gatito una vez más, ¿o les gustaría que debute Ángel Martínez?
6: Bueno, esto se va a dar, me parece, en la previa, como suele decir Dani. Un poco más benévolo en la previa, y de acuerdo a cómo pasa el partido, el mismo que votó de una forma votaría de otra. Pero veremos qué dice el público de Cerro Porteño, que va a tener el veredicto. ¿Qué estabas haciendo el 1 de agosto del 2004, Dani? Justo venía viendo el material de los compañeros de prensa, de ABC, por supuesto, en las redes sociales. ¿Qué te tocó hacer ese día a las 11:19:20 de la mañana?
7: No, yo estaba en la iglesia, estaba con los chicos y no había redes sociales. Entonces, después, cuando más o menos quiero, estaba en el almuerzo comunal y allí empiezo a escuchar los reportes radiales. Y después, y acá uno tiene que ser muy sincero en el siguiente sentido. Yo
6: perdón, primero, ¿con los chicos de sí te referías a tus hijos o a tus amigos?
7: A los alumnos.
6: Ah, a los alumnos.
7: Okay. Sí. Y después, cuando... claro, pues era soltero.
6: Claro, por eso me desubicó ahí el...
7: No, y con mi... Fíjate que uno de los alumnos es a quien le conocimos en San Francisco y nos hizo, correcto, el tema del guía y todo eso. Y vos sabés cómo es la mente. Yo lo primero que pensé fue en la jornada de fútbol. Dije, che, ¿y eso va a afectar? Cuando no dimensionás lo que era, y después era, bueno, el fútbol lo que menos importa, ¿no? Y después, ya lógicamente pegado al monitor de TV y a las radios. Vos sabés que ante esta pregunta que haces, cuesta readaptarme por cómo hoy consumimos las noticias, pero en esa época era receptora full, y me acuerdo que todas las transiciones de todos los equipos deportivos que iban a entrar al mediodía tuvieron que hacer la transición.
6: Sí.
7: Y que los respectivos equipos de prensa tomaban para informar, porque fue un domingo justamente ese.
2: No, acá se tenía que jugar un partido en la vieja olla, sí. Iba a jugar Cerro Porteño, si mal no recuerdo el rival, honestamente. Y
8: a no, mí para mí que se llevó a jugar Chipi, porque yo estaba trabajando en ese partido, estaba vendiendo cosas y se suspende después.
2: No, que yo recuerde, Jorge, no, porque mira que yo estaba justamente llegando a la radio. Cuando pasó todo lo que pasó en las 11:20 de la mañana, estaba camino a la radio.
3: Contra Guaraní, Chipi.
2: Contra Guaraní, ahí está, gracias, Gerardo.
8: No se llegó a jugar entonces.
2: No, porque yo recuerdo haber llegado a la radio, Radio 1000, cuando eso ahí sobre 25 de mayo, íbamos a hacer la previa con el querido Santula. Y bueno, pasa lo que pasa y nosotros justamente terminamos trabajando en la cobertura de el 1A04, ¿verdad? Del incendio.
8: Chipi.
2: Y no se juega el partido para que habíamos ido justamente a trabajar y hacer la previa del compromiso bien temprano, porque arrancábamos al mediodía y el partido no era tan temprano. Yo creo que era eso de las 4, 5, 6 de la tarde.
7: Sí, porque era invierno. Pues, o sea, se aplicaba el horario de invierno, que en algún momento era 15, 17, 16, 18, 30. Y era una época donde todavía no era tan sensible esto de que tenés que tener media hora de espacio entre un...
2: Claro.
7: Había un solo canal que transmitía, que otra vez necesitaba ajustar su grilla a su programación de prensa. Por eso los partidos eran muy tempraneros, y eso se había dado un poquito pasado a las 11.
2: Bueno, qué recuerdo para doloroso para mucha gente, pero bueno, después de mucho tiempo siempre vale recordar un poco lo que pasó en aquella ocasión con el incendio en Icuabolaños y toda la tragedia, Chipi, que pasó después. Sí, escucho.
9: No, y ese día también la selección paraguaya olímpica viajaba para Grecia para jugar los Juegos Olímpicos.
2: Claro.
9: Y ellos estando, según lo que cuenta Carlos Jara, seguir estando ya prácticamente abordando el vuelo, ya o embarcando en realidad, ya... Ellos se enteraron en la televisión.
2: No, y decía el propio Jaraz ayer, creo que veían el humo desde arriba. Cuando ya el avión despegó, veían todo lo que estaba pasando abajo, en términos obviamente del humo que causó el incendio. Pero bueno, 1 de agosto del 2004, para recordarlo siempre de alguna u otra manera. Ya los más jóvenes lo habrán escuchado, lo habrán leído, habrán escuchado las historias. Habrán leído los reportes seguramente, pero fue un día evidentemente muy duro para todo el país. Bueno, voy a volver a los estudios. Aquí estamos, ya en cancha de Cerro Porteño para el partido Cerro Porteño ante Sportivo Luqueño, muchachos.
1: Perfecto, gracias, Jorge Chipi. Ya tenemos 1:05 del segundo tiempo. Gana el conjunto del 2 de mayo, le gana a Ameliano en su fortaleza 1-0.
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1: Aquí fue el piso, el hombre del equipo del 2 de mayo, Sanguina. Está sentido Sanguina, falta de Falabella. Esta vez el árbitro, no, fue un choque cabeza contra cabeza, en realidad cabeza contra nuca. Se fue al piso el hombre del equipo del 2 de mayo. Falta, tiro libre para el conjunto Pedro Juanino, tiro libre para la visita.
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3: 22 grados, Johnny.
1: Gracias, GPN, gracias, Javier Nes. Aquí salía para el equipo Pedro Juanino, por medio de Castro. Castro que intenta, marca oportunamente, va a sacar Peralta, despeja el lateral derecho del equipo local. Es el lateral para el Gallo Norteño, viene para Fariña. Fariña, el esférico, va dejando de vuelta para su compañero Castro, envía primer palo, cierra oportunamente Rodríguez Walter, el ex luqueño nacional. Habrá tiro libre de esquina, córner para el Gallo Norteño.
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1: Ya estoy con Ariel Gustavo, a ver si mueve su banca Mediano, si mueve su banca el 2. Viene el centro, primer palo, cabezazo, se debía en el camino. Queda la pelota ahora para Jesús Abel. Salida para el equipo de Mediano, todavía en su terreno. Lenta salida para el conjunto local. Levantará, cambia de costado sobre la punta derecha. Va esa pelota por allí para Páez, bajando con golpe de cabeza. Apareció Campos, pero tranquilamente el arquero Rossi se queda con esa pelota. Estamos con la información.
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1: Novedades en los equipos Ameliano y el Gallo Norteño, Ariel Gustavo.
10: Sí, gracias, señor. Ambos regresaron sin modificaciones, recordando que ambos equipos ya efectuaron en el primer tiempo un cambio cada uno.
1: Muy bien, gracias Ariel Gustavo, alias Palermo, por su parecido como centro delantero. Por eso, Gerardo, la gente va a...
2: Sí, centro delantero.
1: Como centro delantero.
2: Número 9.
1: ¿Por qué le dice Palermo? Porque él es 9, el centro delantero.
2: Gerardo Figueredo se ha de acordar de la famosa terminología ariete.
1: Ariete, sí.
2: Para hablar del número 9.
1: ¿Ariete qué era?
0: Ariete, centro delantero. También lo decía, lo llamaban piloto.
1: Ah, piloto.
0: Sí, sí.
1: Ariete.
0: No, y ese era el término de antaño, del viejazo.
1: Y Win era el
0: Win extremo. Win el extremo, el que juega por...
2: Entonces, a partir de ahora, Ariel Sánchez para mí es Ariel, el Ariete Sánchez.
3: Y sí, otro sí. Término antiguo, Johnny, el famoso Línima.
1: Jorge Chippi suele utilizar ese...
0: Layman. Sí, sí, los uruguayos que suelen utilizar los términos originales del
1: claro,
0: fútbol.
1: Claro, del fútbol.
0: De los creadores, los ingleses.
1: Sí. Foul.
0: El out goal, foul, y todos esos términos. Winger.
1: Aquí pelota larga sobre la punta derecha, atención, Ayala se mete con el esférico para el equipo del 2 de Ameriano. ¿Qué le pasó a Ayala? ¿Qué le pasó al 24 del equipo local, Gerardo?
0: Y se le nubló por completo, no sé qué pasó. Él viene volviendo tranquilamente y soltando incluso una risita. Es irresponsable este tipo.
1: A ver, ¿y estaba habilitado o no?
0: Habilitadísimo. Sí, se toma de la cabeza y después una sonrisita ahí, pero...
1: Ese bigotito, esa barbita...
0: Sí, sí, ya, bueno, está bien.
2: Es sospechoso ese bigotito.
0: No, pero está bien. Eso ya es algo muy personal.
1: Ocampos, que recibe, va sobre el sector izquierdo para el equipo Ameliano, el partido que está ganando. La visita 1-0, continúa Ocampos, se mete por medio. Atención, Larralde le va a pegar. Larralde lo desacomoda en esa zona. Castro, rebote, queda para Rodríguez, abriendo sobre la punta derecha. Allí recibe derechazo, cerca del palo zurdo. Ese remate a De Peralta, que aparecía... Por el medio de derechazo, va por línea final, tiro de meta para la visita.
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1: La visita está ganando, está sumando de 3, 9 de 9 por ahora. El equipo de Gavilán Ledesma, allí aparece con esa brota Larralde, entregando sobre la punta derecha. Recibe Peralta que toca. Allí está con Ayala, en este caso aparecía Rodríguez, se fue, marca y ya va saliendo en esa zona, manejando el esférico. Cruza frontera del Valle, está pidiendo para el equipo 2 de mayo. Sanguina por el medio, viene esa pelota Falavela que despeja. Queda el esférico para allí, no sube la bandera, posición adelantada. No podía participar Castro. Es tiro libre que corresponde al conjunto local en su campo.
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3: Sí, señor, fútbol colombiano, 7 minutos del segundo tiempo. Deportivo Pasto de Águilas Doradas van empatando 1-1 en Águilas Doradas. Titular, el paraguayo ex aeroporteño Junior Noguera.
1: Muy bien, ex Recoleta, fue muy importante para Recoleta en la última etapa de la apertura y la Copa Sudamericana. Fue transferido al fútbol de Colombia. Aquí va sacando con golpe de cabeza. Por allí Gómez, el rebote queda de vuelta para el equipo del 2 de mayo. Va sacando el chino, mete por el medio. Va para González. Allí está Romero que juega para... A propósito de Romero, de Oscar Romero, el auténtico, el mellizo. ¿Dónde está? ¿Sigue en Huracán?
3: Sí, suplente. Sigue jugando, pero siempre en la alternativa del conjunto de Diego Martínez, Huracán.
1: Muy bien. Está con esa pelota Marcelo González. Tocó del Valle, que recibe Sanguina, que quiere, insiste por allí. Aparece Marcelo, González continúa con el esférico. Va metiendo por el medio Marcos Gómez. Fariña, Gómez, trabaja campo rival, el 16 que juega para abajo, va de vuelta para Pedro, o del Valle con el esférico, le marca el pase, va por el medio, atención, se metía Fariña, cierra oportunamente Larralde, el ex Defensa y Justicia se queda con esa pelota.
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1: Falavela, González, el poraco, juega sobre la derecha, salida ahora para Peralta, metiéndose en campo rival. De primera, Yala, que entrega sobre la punta derecha, se fue al piso, nombre del equipo Ameriano. Falta, dice el árbitro, falta de Castro al piso. Peralta, tiro libre para el conjunto local.
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1: 18:30, el ciclón en su boya ante el Sportivo Luqueño. Mañana Olimpia, Rubio Ñu a las 4. 18:30 para Guaraní Libertad, el lunes Trinidense San Lorenzo y Recoleta Nacional. 18:30 para cerrar el capítulo 3 del campeonato de clausura. Habrá tiro libre para el conjunto local. Se está preparando Cabral, mano a la cintura del argentino, toma distancia, un solo hombre en la barrera del equipo visitante, autoriza el árbitro, se fue Cabral, coloca el centro, saca con golpe de cabeza en esa zona Castro, o fue Sosa, derechazo, Larral de Río afuera, tiro de meta para la visita.
3: Informa Jorge Izquierdo en su cuenta de X, Cerro Porteño, confirmado para enfrentar al Sportivo Luqueño, Manuel Rojo en el arco, Fabricio Domínguez, Alexis Cañete, Gustavo Velázquez, Matías Pérez y Blas Riveros, Robert Pérez de Mota, Jorge Morel, Cecilia Domínguez, Jonathan Torres y Pablo Vegetti.
0: Y es el mismo equipo que venía manejando a Jorgito. Sí. Justamente ayer ya lo anticipaba, como es habitual, en el blanco.
1: Exacto.
0: Y tape.
1: ¿Será que le tomó ya la mano a Holam? Le jodió ya a Jorgito.
0: Y no hay con qué darle a Jorgito. Siempre se da agencia para. Y bueno, aplauso para él.
1: Señoras y señores. Páez que protesta, él dice que no fue falta sobre Rodrigo Gómez, su ex compañero que sufría ese toque de Páez, que queda protestando. Gómez en el piso, se está levantando, tiro libre para el equipo Pedro Juanino, marcamos el tiempo.
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1: Gana el equipo Pedro Juanino 1-0 cuando va atacando. Se derechazo del Valle, mal arriba, afuera. Hizo la diagonal, después le pega mal Gerard.
0: Sí, buena la intención, pero le entró muy abajo esa pelota. Consecuentemente terminó en la vecindad de Naranjese. Ahora, 2 de mayo con poquito y por sobre todo con mucho oficio, llega al gol sobre el minuto 40 de la primera etapa ante un Ameliano que corrió con todo el gasto de la primera etapa. Y ahora le está costando porque se para bien el 2 de mayo. Defiende con la pelota este resultado de 1-0 y se aproxima así como lo hizo esta vez del Valle, buscando el remate desde fuera del área.
1: Va Fariña con el esférico. Fariña quería tocar para Gómez, se queda por el camino porque va cruzando en esa zona el futbolista Páez, se levanta para Vela, pone más adelante, venía la pelota para Jesús Abel, mete por el medio, recibe Fariña, el número 30 maneja esa pelota, va por el medio del Valle que recibe, tocó para Castro, recibiendo el lateral por el sector izquierdo, no puede progresar, no tiene con quién tocar, juega dejando cortita de vuelta para Marco Gómez, se escapa rival, ahí está el ex Olimpia, tocó el esférico, entrega para Castro, maneja el esférico el conjunto visitante, está ganando 1-0.
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1: Aparece Páez, tocando para Cabral, este para Jesús Abel, devolución de Páez, en este caso Cabral para Jesús Abel Paredes, que ya no alcanza en su terreno, en su casa. Se prepara Rodrigo el Chino Gómez, lateral para el Gallo Norteño.
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1: Falabella de vuelta, Falabella mete por medio, estuvo para ir a San Lorenzo de la República Argentina, pero aparentemente el equipo argentino no tiene la plata, no tiene el dinero, él es insolvente, decía un audio, y así está San Lorenzo, no tiene plata, no le pudo llevar a Falabella al fútbol de la República Argentina. Va sacando oportunamente Marco Gómez, levanta el esférico, pero cierra, recupera Peralta, Ronald Peralta, deja para su compañero el polaco González.
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1: Definitivamente el mal tiempo se fue. Un tiempo podríamos decir, ideal para la práctica de fútbol. 18-30, Cerro Porteño, el Sportivo Luqueño. Va sacando Sosa con golpe de cabeza, mete por medio. Larralde que recibe, se apoya en Jesús Abel, recibe el 19, se manda el ataque sobre el sector izquierdo, continúa con esa pelota, coloca el centro cabezazo de Ocampos y el arquero Rossi seguro por arriba descuelga y se queda con esa pelota.
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1: Y zaguero lateral es el que va por la derecha, Gerardo, o por la izquierda.
0: Indistintamente, los laterales y zaguero lateral, así se lo llama, zaguero sí. Lateral, derecho e izquierda.
1: Sí, señor, en este caso utilizando términos que dejaron de.
0: Y el cuarto zaguero es el segundo central. Ese exacto. También de la vieja usanza, del viejazo. Cuarto zaguero.
1: Va Gómez que toca, centró esa pelota que va por encima del travesaño, cruza el portal, del arquero Sánchez, se pierde por un costado, es lateral, de lateral a lateral. Aparecía Castro, levantó esa pelota, cruza el portal, del equipo local y es lateral para Emiliano en su campo, sector izquierdo.
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1: Ya marcaremos el tiempo, sale Cabral. Cabral para el equipo de Emiliano Cabral, todavía en su campo. Ahora juega para el Boraco, abriendo sobre la punta derecha. Recibe el Arralde, el que va por todos los sectores. Se va por izquierda, por la derecha, va por el medio. Insiste, el equipo de Emiliano va allá, la coloca al centro. Llega a picar esa pelota, va por línea final. No alcanza Ocampos. Estiro de meta para la visita. Marcamos el tiempo.
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1: Está ganando la visita, sí señor, el puntero del campeonato, el Gallo Norteño, suma de a 3 en su visita a Villeta, gana 1-0.
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0: En esta trampa se deja caer y el árbitro paró la acción creyendo que pudo haber sido que el jugador necesitaba asistencia, pero no, cuando envía la pelota afuera el jugador rápidamente se levanta.
1: Sosa, el capitán Sosa, que toca saliendo ahora para Ramírez, juega para Castro, recibiendo todavía en su campo, levanta la mirada, mete esa pelota por el medio, se preparan dos cambios, dos futbolistas en el equipo ameriano y uno me parece en la visita de Sacier y el Gustavo.
2: Sí, en realidad son tres cambios que prepara Ameliano. Contó rápido, número 8, Estiguel Moreira. Número 18, Luis Ortiz. Y Caseca 32 para Gabriel Camargo, los cambios en Ameliano.
1: Muy bien, Camargo se prepara, Gabriel Camargo, Caseca 32. El 8, Steven Moreira, y el 18, Luis Ortiz, en el equipo local.
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1: Señoras y señores, balón que va. Va por línea final, no alcanza Páez. Ahora sí, va a realizar los cambios el técnico de Ameliano. Estamos con información.
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1: Los cambios en el conjunto local.
2: Sí, señor. Los primeros tres cambios en este segundo, los tres cambios en Ameliano. A ver, ahora se va a confirmar ya para tener todos los datos precisos con relación a los cambios que introduce Roberto Nani. Falta solamente un hombre. Retírate ahora sí. Ahora te pasan los cambios. Número 18, camisa 18, Luis Ortiz, para ingresar en lugar de Edgar Páez. Número 32, el argentino Gabriel Camargo, en el lugar de Valentín Larralde. Y número 8, cuarto cambio en Ameliano, Estiguel Moreira, en el lugar de Ronald Peralta. Los cambios en Ameliano.
1: Perfecto, Peralta, Larralde, Páez, fuera del terreno, al campo, Camargo, Moreira. Y el futbolista Ortiz en el conjunto local. Habrá tiro de meta para el equipo de Ameliano. Tiro de meta para el conjunto Roberto Nani.
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1: Ya está mirando atentamente Gerardo para ver en qué momento, cerca del minuto 45, estaremos eligiendo la figura. En el ya aparece Steven Moreira, juega para abajo. Moreira va a tocar esa pelota para su compañero, se abre sobre la punta derecha. Allá está Ayala, continúa con el esférico Ayala. Ayala que toca más adelante, pero cierra oportunamente. Ya va saliendo Castro para la visita. Castro que toca de taco, juega en esa zona. Allí aparecía Gómez para el equipo del 2 de mayo. Se fue por un costado, sacó Estibel Moreira, que pasa para jugar como una especie de lateral, Gerardo.
0: Sí, lateral derecho. Quiero entender que le va a dar salida por ese sector, porque Ronald Peralta, el chico que para mí termina marcando gol en su propia meta, estuvo condicionado cuando se iba al primer tiempo por tarjeta amarilla. Por eso lo saca y lo ubica ahí al experimentado Estibel Moreira como zaguero lateral derecho.
1: Aquí está Gómez. Gómez con el esférico protege esa pelota. Juega para Sosa, el capitán, que levanta el esférico, pone por un costado. A ver, esa pelota va a perderse. No salió el esférico. Va sacando Falavera con golpe de cabeza. Rebote quedó para Marcelo González de primera. Romero que toca. Recibe Fariña. Continúa Fariña. Intenta levantar. Pegó en Jesús Abel. Va por un costado. Marca oportunamente. Saca Camargo. Es Ortiz el que se metía. Esa pelota que se pierde por un costado. No se complica Sosa. Es lateral sobre el centro ligero. Corresponde al que. ¿De dónde se salió esa pelota? Ya se había ido en campo del equipo de Ameriano. El partido está ganando el 2 de mayo 1-0.
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1: El polaco, déjale esférico para Cabral. Cabral que levanta, puso el vacío para que vaya Ortiz, se mete. El muy buen volante, el cuarto volante, aunque ya no podía participar, subía la bandera, posición adelantada. jugada de Luis Ortiz, tiro libre para el

0: Fernando.
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0: El otro puntero del campeonato juega el lunes. Estamos hablando de Trinidense, aunque con esta victoria del 2 de mayo, Trinidense está quedando segundo con 6, porque el 2 de mayo está sumando de a 3 y llega a 9 en el campeonato. Muy buena campaña, no solamente en el tema de puntuaciones, Gerardo, sino rendimiento. Está jugando bien el 2.
2: Sí, los primeros, o sea, el primer tiempo donde, insisto, el dueño de casa fue el que manejó las acciones. Pero el 2 de mayo nunca se atoró, lo defendió bien. Y después, cuando tuvo la oportunidad, sobre el minuto 40, asestó el golpe para este 1-0 parcial.
0: Va Castro, Castro ataca para el equipo del 12, Castro, que toca el esférico del Valle. No podía en esa zona saca, oportunamente el hombre del equipo Ameriano vuelve a recuperar. Allí aparecía Castro, mete Gómez, el pase, va por el medio, se prepara, levanta el esférico, se equivoca el hombre del equipo Pedro Juanino, se metía Rodrigo Gómez como opción de pase sobre la derecha, pero se equivocó y entregó mal. Esa pelota ya va saliendo del conjunto local. Sí, Ariel Gustavo.
3: Sí, señor, se prepara el último cambio en Ameliano, número 25 para Bruno López, jugador surgido de la Cantera Cerro Porteño. Aprovecho a mencionar el tema del lateral derecho. Es raro porque creo que en su momento hubo Benítez, hubo de lateral derecho, sin embargo, hace muchísimo tiempo no tiene ningún minuto en la, con la camiseta de Ameliano.
0: Sí, Hugo Javier Benítez, que había pasado a la Olimpia, después retornó a Ameliano y dejó de jugar. Allí está con esa pelota Cabral, Cabral que levanta, intenta, pero va a sacarlo con golpe de cabeza del Valle, despejó el hombre del equipo del 2, el rebote queda para el polaco, abriendo sobre la puta derecha, ahí está Steve, le tocó el esférico para Yala, Yala se mete por el medio, el zurdo tocó para Rodríguez, le va a pegar, se acomoda, se fue al piso, el hombre del equipo Ameliano que sigue la jugada, indica el árbitro, aparece Yala, coloca el centro, está el empate, travesaño, travesaño, travesaño, se pierde el empate, el equipo de Ameliano, se derechazo, travesaño, Gerardo.
2: El travesaño que devuelve en forma espectacular, el envío de Lucas Ocampo. Este como buen centro delantero parapetado en el punto penal para capitalizar el servicio que surgió desde el sector derecho donde Steven Moreira puso muy bien esa pelota y el travesaño le niega el empate al equipo de Ameliano que llegó con profundidad por primera vez en este segundo tiempo.
0: Atención, está Ortiz, le va a pegar, le pegó esa pelota por encima del travesaño, piden córner, zurdazo de Ortiz, arriba, fuera, tiro de meta para la visita.
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0: Impresionante ese derechazo de Ocampos que pegó en el travesaño. Es momento de informar.
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0: Con el cambio en Ameliano, con el cambio en el 2 de mayo, sí, Ariel Gustavo.
3: Es correcto, el último cambio en Ameliano. Ingresó camiseta número 25, Bruno López, en el lugar del camiseta número 24, Luis Ayala. Y falta confirmar el último cambio, es el cambio de 2 de mayo, que es el número 8, Ángel Aguilera. Pedro del Valle ya se retiró, pero la indicación de Díaz Vivar que espere para que ingrese el jugador Aguilera en 2 de mayo.
0: Muy bien, Aguilera va a ingresar, casaca 8, jugó contra Cerro, de hecho de la cantera de Cerro también, que muchos jugadores repartió Cerro con buenas actuaciones, el caso de Aguilera, López también que acaba de ingresar en el equipo Ameriano. Atención, allí está Cabral, Cabral con esa pelota, está pidiendo Jesús Abel, Cabral juega por abajo, se equivoca, se enreda en la salida, por allí González, mete por el medio, el rebote de vuelta para el equipo de Ameliano, atención, va Farabella, se mete allí para recibir esa pelota, coloca el centro, Steven Moreira pegó en su marcador, en Castro, va por un costado cerca del banderín, lateral para el equipo de Ameliano.
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0: Gol en contra de Ronald Peralta, primer tiempo, gáname, gana el equipo el 2 de mayo. El gol en contra del hombre de Emiliano, gana el 2 por un tanto contra 0. Ya Peralta se fue del campo de juego cuando está en el piso. El hombre del equipo visitante, recordemos, hace algunos minutos estuvo jugando con 10 el 2 de mayo porque tardó en ingresar el que iba a ir al campo de juego, Gerardo.
2: Sí, el que Ángel Aguilera, este, ¿sí?, tuvo que esperar el minuto correspondiente porque no ingresó rápido.
0: Va con esa pelota, atención, se mete Camargo, Camargo se la pausa, se mete por el medio, atención, quería habilitar a su compañero Steven Moreira, pero cierra en esa zona Castro, alargó el pase, va para Sanguina, Sanguina, incita, maga Sanguina, marca Hugo González, el polaco, falta de Sanguina, lo toma de la camiseta al polaco, habrá tiro libre para el conjunto local.
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0: El partido gana la visita cuando va Cabral. Se mete sector izquierdo Cabral, último centro del campo, coloca el centro, pegó en el pecho a De Sosa, pide en mano, cerca el árbitro, dice que no pasó nada, protesta Cabral. Un momentito, dice Mario Díaz de Vivar, pero yo desde aquí, desde 50.000 metros me di cuenta que pegó en el pecho del futbolista del equipo Pedro Juanino. Allí se metía Cabral, levantó, pegó en el pecho, sí, tenía la mano alejada del cuerpo, cierto, pero no para pegar en esa parte. El hombre del equipo de Emiliano, que pedía la mano, por ende penal al árbitro Mario Díaz de Vivar. El capitán pegó en su pecho. Es lateral que corre para el conjunto local.
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0: Visita el equipo Pedro Juanino, intenta salir Gómez, marca Falavela, se fue al piso Fariña, falta en ataque, dice el árbitro, habrá tiro libre, aparece otra tarjeta amarilla, otra tarjeta del señor Díaz de Vivar, con su linda tarjeta amarilla, repartiendo a los futbolistas de Emiliano y también del 2.
2: Hasta, no perdona ni al suplente. ¿Quién es este chico?
0: ¿Quién es? Tobías Portillo.
2: Sí, también es jugador de Cerro Porteño. Tiene prestado por todos lados Cerro Porteño y cumpliendo buen papel, por sobre todo la aparición de Rodrigo el Chino Gómez, de Alexis Fariña, que juegan para el 2 de mayo. Y por el lado ya se retiró Edgar Páez, que fue lo más incisivo que tuvo en el primer tiempo el equipo de Emiliano.
0: Sí, GPN.
4: Sí, señor. 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Y no solo eso, vamos a regalar 10 packs de Múnich. Repito, envíen nombre, apellido y tres últimos al YouTube y WhatsApp y ya están participando, Johnny.
0: Perfecto, esa camiseta que está allí cerca de GPN. Si muestran allí al compañero, a nuestro coordinador, la camiseta de Cerro Porteño que va a llevar el hincha esta noche, después del sí, fútbol, señor, después del partido, tal después cual, de la pelota en movimiento, sí, va a ir esa camiseta para que el próximo partido contra Emiliano ya pueda ser utilizada. Allí está, excelente la camiseta. Le puedo agregar el número a esa camiseta. Aquí va sacando Sosa, se va esa pelota sobre la punta zurda, saque manual para el equipo de Emiliano. Sí, Ariel Gustavo Sánchez Morales.
3: Sí, señor, 2 de mayo que va a quemar todos sus cambios. Veo que se preparan Alexis Villalba, camiseta número 3, número 10, Alan Gómez, y el otro es el número 25, Tobías Cervera. Serían los últimos cambios de Sportivo de mayo, pero de 2 de mayo, sí. Pero finalmente van a ser 2, porque solamente le queda una ventana a Gallo Norteño. Son 10, Alan Gómez, y 25, Tobías Cervera. Y ahora se suma número 3, Alexis Villalba, que ha estado ausente el partido ante Cerro por lesión.
0: Perfecto, entonces van a ingresar en el equipo del 2 de mayo, que está protegiendo por ahora este resultado positivo.
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0: Resultado del primer tiempo, gana el 2, gana el Gallo Norteño 1-0, pero intenta el equipo americano, se mata, taquilleta Falavera, se le queda por el camino, era el polaco González que insiste, ve un panorama alentador sobre la derecha del equipo de Emiliano por ahora para atacar por esta zona, aunque me parece que la dupla Jesús Abel con Ortiz, también esa dupla puede sacar provecho, pero por un sitio ligero. Aquí se mete con esa pelota, juega para abajo Steven Moreira, intenta en esa zona López, no alcanza, va por línea final, tiro de meta para el equipo Pedro Juanino.
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0: Muy bien, estamos con la info.
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0: Los cambios en la visita, Ariel Gustavo.
3: Es correcto, ya los últimos en 2 de mayo, ingresaron número 10 Alan Gómez, en el lugar de Marcelo González, número 3 Alexis Villalba, en sustitución de Alexis Mariña, y 25 todavía Cervera por José Sanguina.
0: Cuando va atacando el equipo de Emiliano, pelota por el medio, Villalba, Cervera, Gómez han ingresado en el equipo visitante. Afuera, Fariña, Sanguina y también Marcelo González. Va sobre el sector ligero, se prepara por allí Jesús Abel, hace la pausa, mete por el medio, va esa pelota para Rodríguez, se recibe el número 5, está pidiendo sobre la derecha el número 8, Steven Moreira. Sin embargo, decidió tocar por el sector ligero, allí para Jesús Abel, coloca el centro cabeza, Sode Ocampos, el arquero tranquilamente, Nicolás Rossi por arriba, descuelga y se queda con esa pelota.
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0: Vos sabés que, Gerardo, están tentados los arqueros para atrapar esa pelota, tirarse al piso y quedarse ahí 10 minutos. Y no sí. Pueden.
2: No pueden.
0: Cuando va a Cervera, se mete sobre la punta derecha, rebote quedó para Camargo, coloca el centro. El rebote queda ahora para el equipo Pedro Juanino, por intermedio del que ha ingresado en este segundo tiempo, Cervera. Cervera que abre sobre el centro ligero, corre en esa zona y ya se le queda por el camino al futbolista Castro. Falta en ataque, tiro libre para Emiliano.
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0: Jesús Abel. Coloca el centro, pega en la espalda Adel, futbolista, en este caso Aguilera, ahora lateral sobre el sector ligero, ahora córner, a ver qué dice Mario Díaz de Vivar, le da el ok a Jesús Abel, ahora tiro libre de gira, córner para Emiliano,
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0: déjame a mí, dice el número 30, estamos hablando de Raúl Cabral, le va a pegar esa pelota, tiro libre de gira, coloca el centro, va el esférico al segundo palo, arquero Rossi no es tan alto, pero unos brazos tremendos para saltar y quedarse con esa pelota, Gerard.
2: Y para medir muy bien, meter el salto y hacerse de la pelota en las alturas. Bien por Rossi para salir a cortar. Claro, era su terreno, era propiedad del arquero. El área chica ahí fue a quedarse con la pelota en las alturas.
0: Sí. A ver, ¿cuándo fue que dijiste? El área es del arquero.
2: Es sagrado, el área chica es del arquero. El otro día, por ejemplo, se come también el gol del Nacional de Roque, el arquero de Olimpia.
0: Sí, exacto.
2: Porque en su área chica esa pelota fue pidiendo permiso el Catubiazarubi.
0: Y el gol de Triniense.
2: Y también falló el arquero. Era pelota del arquero. Midió mal, calculó mal, le sobrepasó, quedó pagando. Gol del rival.
0: Va sacando con golpe de cabeza por allí Ramírez, el rebote queda para Alan Gómez, intenta, marca, cierra en esa zona Steven Moreira, queda el esférico para el conjunto de Emiliano, pelota que va para López sobre el sector derecho, trabajando con esa pelota, mete por el medio, insiste, falta, se fue al piso Steven, falta, habrá tiro libre para Emiliano.
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0: Estamos ingresando en la etapa decisiva del primer encuentro. El puntero del campeonato el 2 de mayo le gana a Mediano 1-0. Ya se preparan Jorge Chifi, ya se prepara Javier, señor Daniel Chun, para comentar ese partido.
1: Sí.
0: Por supuesto, con Javiernes, aquí en la locución comercial, junto a Gerardo Pedro Noguera Ortiz, Jorge Izquierdo y también Jesús Federico, para lo que será el partido entre Cerro Porteño y el equipo del Sportivo Luque. Ya dijimos el equipo del Luque, GPN.
4: Sí, señor. Ahora para repasar justamente el equipo del Sportivo Luqueño, el conjunto de Hernán Rodrigo López va de esta manera. Así va el conjunto auriazul para enfrentar al conjunto de Cerro Porteño. El once inicial con Nicolás Campisi en el arco, el equipo entonces del Sportivo Luqueño. Santiago Campos, Miguel Barreto, Adrián Virzuela y Axel Balbuena. Lucas Morales, Aldo Maíz, Samuel Beltrán, Lautaro Comas, Oscar Ruiz y Walter González.
0: Va López, ataca para el equipo Emiliano López sobre la punta derecha. Bruno López hace la pausa, se mete por el medio. De zurda coloca el centro, está Ocampo, cabezazo, rebote, queda por allí, Cabral al piso, pide falta, el árbitro cerca dice que no pasa nada, protesta Jesús Abel, pide falta, no, dice el árbitro, es que salga el equipo del 2, frente medio de Aguilera, intenta Aguilera, se abre sobre la punta derecha, continúa con Leférico, va limpiando camino, dejó a su marcador, Aguilera continúa, coloca el centro, va para Gómez, atención, se prepara Gómez, se le fue la pelota por línea final, Gerard.
2: Qué bien salió rápido Emiliano, cuando Rossi se hace de la pelota ante las dudas de sus centrales, pero el uruguayo toma rápido esa pelota y sale como una especie de bowling con esa pelota para dejar a la aparición de Ángel Aguilera, que gana por el sector derecho, el centro muy bien puesto, pero después Alan Gómez no puede capitalizar el servicio de su compañero cuando se llevó puesto la pelota, terminó afuera en una posibilidad increíble que malogra el 2 de mayo.
0: A ver, en este momento el árbitro está pidiendo que se revise una jugada sobre Raúl Cabral, no pasó nada, sí señor
4: Johnny.
0: Es que lo tocaba el hombre del equipo el 2 de mayo, sí señor.
4: La próxima fecha, el sábado 8 de agosto, 4 de la tarde en Villeta, Emiliano local ante Cerro Porteño, y ese mismo día, a continuación 18:30 horas en Pedro Juan Caballero, 2 de mayo local ante Olimpia.
0: Muy bien, adelantan sus partidos Olimpia y Cerro, Cerro en Villeta y Olimpia en Pedro Juan Caballero, porque después, la semana siguiente, señor, está cual. La Copa Sudamericana y la Copa Libertadores.
4: Exacto, porque el miércoles 12 de agosto Cerro va a Brasil para enfrentar a Palmeiras. El jueves 13 de agosto, Olimpia también a Brasil para enfrentar a Vasco da Gama.
0: Sí, señor. Yo creo que con Gerardo tendríamos que ir a Buenos Aires para acompañar a Reco.
1: Qué lindo.
0: A Reco.
1: Qué lindo, ¿eh?
4: Qué lindo.
1: En la Bombonera.
2: En el Duco. En el Duco.
0: En el Duco. En el Palacio.
2: ¿Cómo Tomás se llama? Adolfo
0: Tomás
2: Duco.
0: Adolfo Duco. Allí sí, va a jugar a Boca.
5: En el barrio de. No, en la cancha de Boca. Después está jugada.
0: Va Ocampo, cierra en esa zona Sosa y ya va saliendo para el equipo de. El 2 de mayo juega para abajo de primera. Gómez es que toca. Aguilera que recibe. Va el 8. Maneja el esférico. Cruza el campo rival. Está marcando el pase Gómez. Sin embargo, se la pausa. Gómez ahora se abre un poquitito. Recibe el número 2 del equipo puntero del campeonato. 9 de 9 por ahora el equipo de Gavilán.
1: 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Ya me imagino la dupla entre Gerardo y Johnny sacándole virutas a la noche bonaerense. 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
0: A ver, tarjeta, tanto quiere tarjeta, sacar tarjeta roja, el árbitro que se fue y le sacó tarjeta roja a alguien de la banca, sí, de Emiliano.
2: Creo que es el asistente de Nani, sí, es el que recibió la roja y bueno, a mirar desde el lado de la alambrada.
0: Atención López, intenta falta de Rodrigo Gómez, el chino Gómez, dice el árbitro, sector izquierdo, ahora tiro libre para el equipo de Emiliano.
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0: El centro de Ortiz, intenta Ocampos y va sacando con golpe de cabeza. Despeja Alexis Villalba. Habrá córner para el equipo local.
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0: Le va a pegar esa pelota a Jesús Abel. El 19 de zurda coloca el centro. Despeja con golpe de cabeza Marcos Gómez. Sacando el esférico de la zona roja. El rebote quedó para Ortiz. Ortiz que envía esa pelota que va al segundo palo. Cabezazo de Stivel. ¡Está! ¡Gol! ¡Stivel! ¡Gol! esa pelota que cruza el portal del equipo del 2 de mayo. Ortiz envía el centro, aparece para devolver sobre la punta derecha. Ocampos sirve por el medio y el que había ingresado como lateral por la zona derecha, Steven, aparece como centro delantero. Con golpe de cabeza conecta. Esta vez Rossi quedó sin chance. Empata Meliano por Steven Moreira. El partido está 1-1.
2: Dos cabezazos en el área terminan gol y eso aplica a Meliano cuando el partido se está yendo en naranja y sí para establecer el 1-1. Steven Moreira, frentazo impresionante, capitaliza bien el servicio de Lucas Ocampos, de Cristian Ocampos, que metió esa pelota hacia el centro. Prácticamente en el punto penal va a ganar a ese ramillete de defensores Steven Moreira. Con golpe de cabeza establecer la paridad, establecer el 1-1. Y es el resultado que más le gusta al equipo de Roberto Arani. El 1-1 que se está dando el 2 de mayo.
0: El empate se produjo.
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4: Gol 32 de la clausura 2026. Quinto de Steven Moreira en el fútbol paraguayo y el segundo en el torneo.
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0: Hasta que el equipo Emiliano va sobre la punta derecha. Atención, Bruno López se mete sobre el sitio ligero. Continúa Bruno López, bailotente la presencia en esa zona. Ya le sacó esa pelota oportunamente Ramírez. Salida para el equipo Pedro Juanino. Sí, Ariel Gustavo Sánchez.
3: El señor se fregó con todo en el banco de Roberto Nani. Y es el segundo gol consecutivo que mete en el tramo final. Steven Moreira había dado el gol del empate en la fecha anterior ante Rubioño.
0: Va Gómez con el esférico. Gómez quiere, pero cierra. Cruza sobre el sector izquierdo, por allí el polaco, y ya va saliendo el conjunto de Meliano. Anticipó en esa zona, ganó otra vez Gómez, se mete, Rodrigo Gómez toca para Aguilera, recibe número 8, se va, se fue al piso, pide falta, no toca el hombre del equipo de Pedro Juan Caballero, dice el árbitro, es saque manual sobre la punta derecha, corresponde a la visita.
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0: El chino Gómez coloca el centro, va bajando en esa zona, Gómez le va a pegar, se acomoda el 10, pero cierra Steven Moreira y ya va sacando para el equipo de Meliano. El partido está por culminar. Ya tenés tu figura en el Jimmy, querido Gerardo.
2: Sí, tengo.
0: Muy bien, ya enseguida vamos a marcar, en este caso a elegir la figura en el Jimmy, porque se manda el ataque. Ahí está Castro que toca, se mete sobre la punta, sobre el remate, el arquero Sánchez se queda con esa pelota. Repetimos, GPN, ¿cómo tiene que hacer el hincha de Cerro para ganar esa camiseta?
4: 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Quiero anotarme para el sorteo siguiendo la transmisión de la APP. Vamos, Ciclón. Adrián Aquino 442, otro mensaje dice, por el sorteo soy Pedro Caí Benítez 031, quiero participar en el sorteo, soy Siriaco Musi 950, mi último Johnny.
0: Perfecto, gracias, saludo para todos, sigan participando por esa camiseta y por supuesto para la cerveza. Esa cerveza ya se puede retirar hoy, mi querido GPN.
4: El próximo día lunes.
0: El próximo
4: Johnny.
0: Lunes, muy bien. Para el transcurso de del otro fin de semana, para tomar. Ya marcaremos el tiempo y también el minuto que agrega el técnico, el árbitro del encuentro, Díaz de Vivar. Corner para Emiliano sobre la punta derecha. El partido está 1-1. Por ahora no 9 de 9. Por ahora 7 de 9 para el equipo Pedro Juanino. Viene la pelota. Va sacando con golpe de cabeza Castro. Imprime velocidad. Corre lateral por la zona izquierda, insiste por allí, metida por el medio Jesús Abel, habilitado, va Ocampos, está muy solo, protege el esférico, continúa Cristiano Ocampos, para el equipo de Emiliano, está pidiendo Jesús Abel, recibe él, de derecha, va dejando cortita, de vuelta para el polaco, es Falavera el que tiene la pelota, campo rival, metiendo por el medio, de primera, abre sobre la punta derecha, el polaco González, va el esférico para Cabral, se mete por el medio, número 30, tiene buena pegada, continúa con el esférico, quiere ganar el equipo de Emiliano, el partido está 1-1, Cabral que levanta el esférico, Jesús Abel que recibe el sector izquierdo, coloca el centro, cabezazo, esa pelota que va por línea final, conecta Rodríguez, entonces tiro de meta para la visita.
1: 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Here's Johnny.
0: El partido está 1-1, uno para Mediano, uno para el 2 de mayo. Tu figura, Energy, mi querido Gerardo Luis.
2: Steven Moreira, el mediocampista que apareció hoy de lateral derecho y le está dando el empate a su equipo, la figura del partido.
0: La figura, Energy, Steven Moreira.
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0: Steven Moreira, volante central. Apareció jugando de lateral derecho y anota el gol siendo centro delantero.
2: Sí, como centro delantero. En ese lugar, como un avezado goleador, aparece para establecer este 1-1 parcial. Aunque el equipo de Ameliano no se conforma, sigue insistiendo. Y sale un poquito más el 2 de mayo, que siente esta... este empate, porque venía manejando muy bien, venía defendiéndose muy bien con la pelota, pero en forma increíble no saltó ninguno de los zagueros, saltó ni Ramírez ni Sosa, y eso que Alexis Villalba ya estaba también para saltar ahí, pero le dejaron solo, solito, y por eso todo el mérito de Moreira de saber ir a buscar, de tener el sentido de ubicación dentro del área, dónde va a caer la pelota.
0: Aquí se metía Steven Moreira a propósito, él se fue al piso, falta, no dice el árbitro que no hubo falta, tiro de meta para el equipo el 2 de mayo, ya quedan algunos segundos para que pueda culminar el encuentro en su fortaleza, por ahora no puede, empata el equipo de Ameliano con el 2 de mayo, 1-1, 3-9 por ahora el conjunto de Roberto Nani. Ortigería saca, no se complica, sacó Villalba, es lateral sobre el sector izquierdo, saque manual para el conjunto de Ameliano.
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0: Va saliendo el equipo de Ameliano por intermedio del polaco González. Juega sobre la punta derecha. Allí recibe, hace la pausa, no tiene con quién tocar. Camargo juega de vuelta para su compañero González. El polaco que se apoya en Falabella. Se manda el ataque Falabella. Falabella para el equipo de Ameliano. Se mete sobre el sector ligero. Mucha gente en esa zona no le permite progresar a Falabella. El polaco que intenta. Ahora levanta el esférico. Puso en vacío. No corrió nadie del conjunto local. El arquero Rossi sale tranquilamente y se queda con esa pelota.
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0: Atención, porque Sosa le da una última pelota al conjunto de Ameliano. Sacó el esférico. Quería sacar por un costado para que sea lateral. Sin embargo, le regala un tiro libre de esquina. Corner para el conjunto de Ameliano. Se prepara Cabral. Juega para abajo, dejando para Jesús Abel, pero ya no hay tiempo. Dice el árbitro Mario Díaz de Vivar. No le permitió ejecutar el corner. Final del partido. En su fortaleza, Ameliano empató con el 2 de mayo, 1-1.
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0: Señoras y señores, terminó el partido 1-1, Peralta en contra para el equipo del 2 de mayo y el empate de Moreira para Ameliano termina 1-1. Nosotros nos vamos hasta Cancha de Cerro en la Nueva Olla. Presentación mediante, ya se prepara Chipi.

0: Señoras y señores, no fue el comienzo que esperaba el público de Cerro Porteño, y por eso hoy, quizás en modo de reclamo, quizás en modo de nostalgia de otros comienzos, ha decidido no venir masivamente a la Nueva Olla, porque hay poco público a 40 minutos más o menos del arranque del partido, un poco menos en definitiva, para este partido entre Cerro Porteño y Nacional. Luqueño también frenado por la última derrota, tuvo un buen arranque, una victoria en la primera fecha del campeonato, pero una derrota fuerte. Ligó 4 goles en la fecha pasada el equipo auriazul, que hoy va a ser de visitante. Ya están algunos hinchas también del Sportivo Luqueño en la parte de la Juan H. Petengil, en el sector visitante. Veo a 5, 6, 7 hinchas en la parte de arriba de la Petengil, en la parte superior, donde todavía de forma muy pequeña, pero aún rebota el sol después de esta tarde bastante lluviosa, esta tarde que estuvo rara, extraña, con mucho viento. Ahora no hay viento. El hincha Becerro dirá, lo que queremos es que sople un ciclón en esta tarde para sacarnos la modorra de este campeonato clausura, de un torneo que arrancó con el 2 de mayo como puntero, que hasta ahora lo sigue siendo por el empate frente a Meliano, a la espera de lo que pueda hacer Libertad, por supuesto, mañana, y también el equipo Sportivo Trinidense. Pero Cerro Porteño con varios cambios, el equipo de Ariel Jolana, que mete mano al equipo, no en el arco, pero sí desde la defensa para arriba, como por ejemplo la inclusión de Alexis Cañete en zona defensiva, y la inclusión también de Jonathan el Bocón Torres en el ataque de Cerro Porteño. Dani Chung, ¿cómo estás? Bienvenido, buenas tardes.
1: Buenas tardes, Chipi, el saludo renovado para la audiencia del canal deportivo. Y sí, lo que habíamos discutido largo y tendido durante la semana en el capítulo Cerro, ¿no? Porque realmente fue una semana donde el momento Olimpia Porteño del Muro de los Lamentos había copado el contenido de la programación semanal. Pero en el caso de Cerro habíamos debatido, ¿el problema es arriba o es abajo? ¿Es adelante o es atrás? Es algo integral, pero no se puede ignorar que ha metido mano Holland, ha sacado a 4 titulares. Hoy sí me parece que entiende que puede ceder un poco lo que él quería como idea original de aquel viernes por la noche contra Trinidense, por eso lo de Cañete. Igual creo que el ex Nacional va a jugar como lateral derecho. Costaría mucho creer una línea de 5 con Piris y Morel como volantes para lo que pueda significar la propuesta ante un Luqueño que también se nota, por lo menos desde la alineación, la calentura de Rorro con los 4 goles que Trinidense le metió, porque cambia prácticamente casi toda la defensa en relación al equipo que venía de ganarle a Guaraní y luego sufrir la hecatombe contra el equipo de Arruba, que tiene esta particularidad, viene de infringir derrotas a los equipos que van a juntarse hoy aquí en la Nueva Olla.
0: Quiero saludar a los móviles, por supuesto, para ir anticipando los equipos, a Jorge, a Jesús por el lado del Sportivo Luqueño. A mí me hubiese gustado ver este equipo de Cerro, Dani, pero Piris y uno más, Morel y uno más, que se decía, me parecen dos jugadores con un corte un poco más defensivo. Pero bueno, por algo lo ponen, digo bien Ariel Jolana, a ambos. Veremos qué es lo que propone finalmente en la cancha. Pero yo estaba imaginando con la línea de 5, si es que va a ser 3 en verdad, con Fabricio Domínguez y Rivero seguramente soltándose demasiado, a Piris o a Morel en la mitad de la cancha y a uno más ofensivo. Llámese el propio Ariel Gamarra o algún otro jugador que puedas ubicar en osas, en esta zona de la cancha.
1: Sí, y por eso me costaría creer que sea una línea de 5, porque allí ya sería, mira, el famoso, ni contra Palmeiras jugaste así en San Paulo, de tener una línea de 5 más Piris y Morel. No, contra Palmeiras jugaste y Piris fue tu quinto defensor, para decirlo de alguna forma. Yo creo que esto también es una forma también, Chipi, de decirle al vestuario, porque Piris y Morel son los más referentes de esos volantes, de decir, bueno, ¿qué es lo que ustedes quieren? ¿Cómo se sienten cómodos? Y yo creo que al tenerlo a Cañete como lateral derecho, Velázquez y Pérez, porque la otra sensación del por qué yo no creo que sea línea de 5 es, no lo veo a Velázquez como líbero. Velázquez es un tipo que le gusta salir. En la selección él fue el stopper por derecha. Entonces, yo creo que hoy Piri va a estar mucho más como ese volante que se soltaba en Flamengo, en San Lorenzo, lo mismo Morel, y creo que Huerta va a ser el de juego, el que no pudo ser Almendra, el que no fue Gamarra, el que se espera que sea Klimovich. Yo creo que hoy Bigote va a ser el del juego, el que se quiera meter allí casi como un enganche, Cecilio por la otra banda, y bueno, creo que ya desde ese segundo tiempo y sus declaraciones en Pedro Juan Caballero, Jonathan Torres se ganó el puesto de titular, cuando justamente en este momento Cerro Porteño ingresa para el calentamiento correspondiente.
0: Bueno, antes de ir a los móviles, quiero ir hasta Gerardo Pedro, porque tenemos premios hoy para la audiencia, al público de Cerro, a darle me gusta, pulgar arriba en YouTube, y también por supuesto a través del WhatsApp, pero hay que llegar por lo menos hoy a 500 me gusta, mi querido Gerardo Pedro, para el partido Cerro Porteño Sportivo Luqueño, porque ¿qué tenemos para regalar a esa enorme audiencia de la más potente GPN?
2: Con mucho gusto, Chifi, nombre, apellido y tres últimos al YouTube a dejar sus likes, likes al pelo correspondiente, y al WhatsApp 72730730, porque regalamos una hermosa camiseta de Cerro Porteño, y no solo eso, 10 packs de Múnich original, por supuesto que ya damos cabida a la audiencia. Dice, soy Carlitos Benítez de San Lorenzo, quiero para mi remera, excelente la transmisión en mis últimos 093. Otro mensaje dice, buenas tardes, quiero participar de los sorteos, Abel Valdés de Sajonia, 715, gracias. Buenas tardes, quiero participar por el sorteo, Félix Leguizamón, 103 desde Ciudad del Este, voy por el sorteo, soy José Benítez 076, hoy muy probable que comencemos chancho y comemos chancho, el equipo no da para nada, dice, buenas tardes, quiero participar del sorteo, mi último número 367, soy Casildo Jiménez, buenas tardes, soy Luis García desde Yaguarón, los escucho, quiero ganar el premio, mis últimos 3761, gracias, quiero participar por la camiseta de Cerro Porteño, Alberto Ramírez, 586, otro que dice, quiero participar del sorteo, Amalio Jiménez Paredes, terminación 635, y a los oyentes, a través del YouTube, ABC TV Paraguay también, que nos escriben y quieren participar, dice el oyente, Daniel Paredes, 814, quiero anotarme, GPN modo cerrista, Carmelo Rué, 316, como bien decía Chipi, hay que llegar a los 300 me gusta, y por supuesto siguen participando, repito, por la hermosa camiseta de Cerro Porteño y 10 packs de Múnich original.
0: Sí, señor, estamos en 145 ahora, quiero llegar ya nomás a 200 y después apuntar a los 300 me gusta, pulgares arriba en YouTube. Aquí estamos en la nueva olla para Cerro Porteño ante Sportivo Luqueño. Jorge Izquierdo, ¿cómo estás? Un abrazo, bienvenido, buenas tardes, Jorge.
3: ¿Cómo te va, Chipi? Saludo para todos los compañeros, a la gran audiencia del Cardinal Deportivo. Nosotros acá en la zona del FanFest, y evidentemente el movimiento es muy escaso, muy poco en cuanto a aficionados que van ingresando muy, pero muy lentamente, Chipi. Pero bueno, es un partido sábado, sus condimentos, Cerro necesita ganar y está plenamente confirmado. Y a priori es un 4-4-2 en el parado táctico, al menos en la pizarrita que se armó allí en vestuario.
0: Muy bien, aparentemente un 4-4-2. Veremos qué es lo que propone finalmente el técnico Ariel Holland para este partido frente a Sportivo Luqueño. Voy a saludar en breve a Jesús Ocampos, que lo vemos allí en YouTube. Está todavía haciendo la ABC Cam. ¿Cuál es la pregunta, Dani Chun, de la ABC Cam el día de hoy para ir al equipo confirmado de Cerro Porteño?
1: Sí, sostener la titularidad del arquero Manuel Rofo. Y salvo que me haya perdido de un voto express, Chipi, creo que todos los cerristas votaron, Dani, por no. Para entender, claro, ese mismo que levantó el cartelito de yo quiero que ya prueben a Martínez o a Gatito, va a alentar al equipo. Pero yo creo que hoy la tolerancia es cero. Cuando se dice el margen de error, ha de ser una de las frases más bastardas cuando el jugador o el técnico dice no hay margen de error y se siguen equivocando. Yo creo que hoy Rojo ya no tiene margen de error.
0: A ver, Jorgito, ¿llamabas?
3: Sí, a ver, ya se fue metiendo por esta zona. Quería saludarlo a Mario Grana, que también vino a observar el partido. Creo que su último movimiento fue dirigiendo a San Lorenzo en esa última parte del campeonato Apertura. Así que así también algunos que van llegando para observar este partido.
0: Bueno, muy bien, vamos al equipo de Cerro Porteño, vamos al equipo del Ciclón que está confirmado para este partido. Javier, es un abrazo, buenas tardes, estamos con información.
4: Buenas tardes, Chipi, para vos, para los compañeros, para la gran audiencia. 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
0: Está confirmado, Cerro Porteño, está confirmado. El Ciclón de Barrio Obrero, el equipo de Ariel Holland para este partido frente a Sportivo Luqueño. Así lo cuenta, así lo dice el señor Jorge Izquierdo para todo el país, el mundo vía internet a 28 minutos del arranque del partido. Así sale Cerro Porteño, Jorge Izquierdo.
3: En portería, camiseta 1, Manuel Rofo. Línea defensiva, 4, Alexis Cañete. 23 y brazalete de capitán Gustavo Velázquez. 22, Matías Pérez. Y cerrando la zona defensiva como lateral por izquierda, 15, para el itagüeño Blas Riveros. En mitad de cancha, 8, el uruguayo Fabricio Domínguez Huertas. 26, Robert Ayrton Piris Damota. 5, Jorge Morel. Y 10, Cecilio Domínguez. En ofensiva, 27, Jonathan Torres. Y 19, Pablo Vegetti, el 11 que eligió Ariel Holland para este partido. En la banca quedan Gatito Fernández, Iván Ramírez, Guillermo Benítez, Lucas Quintana, Alan Núñez, Ariel Gamarra, Carlos Franco, César Bobadilla, Derlis Rodríguez, Mateo Klimowicz, Carlos Chena y Freddy Noguera. Quedando fuera de planilla el juvenil Enzo González. Son 4 cambios, ingresan Fabricio Domínguez, Jorge Morel, Alexis Cañete y Jonathan Torres. Y no están Iván Ramírez, Ariel Gamarra, César Bobadilla y Derlis Rodríguez, a diferencia del partido pasado.
0: Muy bien, muy amable, gracias Jorge Izquierdo. Ahí está el completo panorama del equipo de Cerro Porteño. Voy al encuentro de Jesús Ocampos de Jesús para saber novedades. El Sportivo Luqueño para conocer también cómo sale el equipo Uriazul. Jesús Ocampos, ¿cómo estás? Un abrazo, buenas tardes y bienvenido a la transmisión del fútbol.
5: Renovado saludo para vos, mi querido Chip, y también para Dani, los compañeros y audiencia de la más potente del país. Ya tenemos el equipo confirmado del Chanchón de la Auriazul, con cambios en relación a lo que fue el compromiso pasado, la derrota 4-1 en la volada ante el Sportivo Trinidense. Ya tenemos el equipo confirmado del Sportivo Trinidense, Chipi.
0: Vamos con ese onceno, vamos con ese equipo del Sportivo Luqueño. Sí, señor, el Chanchón, el Cureluque, dirigido por el Rorro López, que sueña con este clausura también, claro que sí. Para ello, deberá demostrar hoy aquí en la cancha del Cerro Porteño de qué está hecho para recuperarse el equipo Auriazul. Así sale Sportivo Luqueño.
5: En el arco, 1 para Nicolás Campisi. Línea de 5 defensores para este compromiso. Por derecha, 4 Lucas Morales, 3 Ángel Brizuela, 2 Miguel Barreto, 28 para Axel Albuena y 22 para Santiago Campos. La zona de contención, 8 para Aldo Maíz, 24 Samuel Beltrán, Lautaro Comas, 37 por derecha, por izquierda 11 para Oscar Ruiz. Y el referente de área será Walter González, camiseta 9, el 11 titular de Hernán Rodrigo López, Chipi.
0: Muy bien, muy amable, gracias Jesús. Ahí está el equipo del Sportivo Luqueño para este partido. Cerro Luqueño es la propuesta. Lo que decíamos hace rato, Dani, habrá que ver cómo termina parando Holland. También pregunto lo mismo en Luqueño, porque más allá de lo que dice Jesús, con la línea de tres, no vería, no me extrañaría que Morales arranque de volante por derecha, que Lautaro Comas, hoy capitán del Sportivo Luqueño, arranque de volante por izquierda, que sea línea de 4 en el fondo con Ocampo y Balbuena como laterales, y adelante con Ruiz detrás del centro delantero de Walter González.
1: Sí, porque si uno también, lo que acaba de contar Jesús es la pizarra táctica que presentan también los técnicos para el sistema Comet. Pero si vamos al flyer del Sportivo Luqueño, es una línea de 4 con Ocampos, el chico que estuvo en Flamengo en sus inicios, y que él sería el lateral y Morales el volante por derecha. Claro que tranquilamente se puede armar esa línea de 5, pero hay que decir que Balbuena, el chico que fue zaguero central en la sub-20 de la selección paraguaya, él puede jugar tanto como stopper, como segundo marcador central o como lateral izquierdo. Pero no se puede ignorar que metió mano Rorro, porque ya no está Díaz, no está Wisniak. Entonces, ellos eran los zagueros centrales y se nota que hubo mucha calentura. No está Giovanni Bogado, no está Ojeda, de quien estábamos hablando bondades. Maggi está en el banco, es decir, cambia más de medio equipo en relación a la cachetada que recibió entre semana en Itagua contra Trinidense. Rorro, entonces, habrá que ver. Beltrán sí va a ser el volante central junto a Maíz. Habrá que ver si Cureí cae como un mediapunta o va a ser un quinto volante. Y Walter González, claro, el centro delantero compasado en el Olimpia.
0: Habría que ir un poco, Dani, vos que sos memorioso. Este no va a ser el partido con menos cantidad de público que transmitimos en la Nueva Olla y de Cerro, de hecho, en los últimos tiempos. Ya hubo otros partidos, ¿verdad? Pero realmente poco público después del par de derrotas del Ciclón en este comienzo del campeonato. Estoy tratando de hacer memoria, no recuerdo a 23 minutos del arranque del partido tan poco público en un partido de Cerro acá en la Nueva Olla.
1: Sí, yo recuerdo tipo un viernes o un lunes de noche un Cerro Ameliano, porque aquella vez constantemente le preguntaba a Benro. Creo que llegamos a entre 6.000 y a 7.000. que lo que pasa es que este es un estadio muy grande y vos ves un puñado de gente diciendo que poca gente terminó con esa cifra. Pero sí, y más cuando se trata de una tercera fecha, porque vos decís, espera, eso fue una fecha 17, ya con Cerro más o menos fuera, estaba próximo lo de la Libertadores, es una fecha 3, y a eso sumale que Luqueño tiene que traer por lo menos 800 personas para lo que va a ser su sector visitante, pero sí, hay muy poca gente, y probablemente, salvo que haya una virada en la recta final en estos 22 minutos que le quedan al pitazo de Juan Gabriel Benítez, probablemente sea, por lo menos de los partidos atractivos y tan tempranos, sin ningún lugar a dudas.
0: No sé si, Jorgito, vos tenés también buena memoria, no sé, este último año, el año pasado, ¿recordás algún partido con esta cantidad de público a tan poco del comienzo del juego?
6: A ver, y no, realmente no recuerdo, Chipi, de hecho que yo estoy acá afuera todavía, no sé cómo está el panorama ahí dentro con el transcurrir de estos minutos.
0: Y poco público.
6: Desolador, pero te diría que sí, si hay 4.000 hoy, ya va a ser demasiado.
0: ¿Cuánto?
6: Si hay 4.000, creo que va a ser para tirar manteca
0: no,
6: al techo.
0: No, acá yo creo que no hay 2.000 personas, Acá me parece que no hay 2.000 personas, Dani, o tan mal veo.
1: No, lo que pasa es que también es una cuestión de andar a saber cómo se aplica este tema de la barra. Porque después de los graves incidentes del último clásico...
0: Pero la barra va a estar porque hasta ahora no apareció. Yo no veo banderas,
1: Por eso te digo, fíjate que el contra Trinidense hubo. Y a Pedro Juan también hubo presencia de la barra. Hoy no hay nadie. Porque muchas veces ese sector norte... Porque norte tiene mayor capacidad que novena. Fíjate cómo son...
0: ¿El chiflido para quién es?
1: Y mirá que es una mezcla, porque ahora se están retirando los jugadores de Cerro. Y también están algunos hinchas del Deportivo Luqueño. Y bueno, al haber tan poca gente, bueno, se escucha
6: Dani
1: claramente lo que se dice.
0: ¿Sí, Jorge?
6: Sí, va llegando Lucas Barrios a este partido. Vamos a acercarnos a él. Sí, podemos charlar un poquito. Vamos a escuchar qué dice.
7: La previa. Sí, contento de estar acá, de viendo estos partidos que son muy importantes para nuestro fútbol. Dos grandes. La verdad que volviendo a lo que es el campeonato nacional, ¿no? Después de un mundial que fuimos a ver también, y bueno, recién vengo a ver también de los juveniles de Conmebol, que los chicos están creciendo un montón, de todos estos torneos que se están haciendo en el país, así que, nada, me encanta ver fútbol, por eso estoy acá, así que nada, muy feliz de estar de nuevo en el ruedo de lo que es el campeonato nuestro, ¿no? El nacional, ¿no?
8: ¿Algún sondeo, algo nuevo con relación para volver a dirigir, Lucas?
7: No, sí, ahora hace poco tuve un sondeo de un equipo de acá del país, tuve charlas también, y bueno, uno siempre respeta las decisiones que se toman y contento de ser tenido en cuenta, ¿no? Creo que nosotros, bueno, justamente en Luque, se vio el trabajo que hicimos, sacamos el 41% de los puntos y bueno, dejamos también bastante estructurado al club que venía golpeado en ese momento que nosotros lo agarramos. Tuvimos 5 o 6 meses en el mando del club y que no es fácil en un club como Luque, que es grande, así que nada, muy contento, muy agradecido siempre la oportunidad que se me dio y ahora esperando la próxima aventura que realmente cuando uno pasa algunos meses sin estar dirigiendo ya extraña, así que en algún momento ya se va a dar.
6: ¿Cómo van a notar el trabajo de los centrodelanteros? Hablo de Vegetti, Torres en Cerro, Romero en Olimpia, en Libertad por allí, Aguilar también, y te hablo puntualmente de que vos fuiste delantero también, que a veces cuesta convertir los goles, y esto a nivel general del fútbol paraguayo.
7: Bueno, Romero es un jugador que yo tuve de compañero en defensa en su momento, sé las cualidades que tiene, no es el típico 9 de área, como un Roque, como un Tacuara, como un Lucas, no sé, me pongo de ejemplo, ¿no?, de 9 de área que estamos acostumbrados nosotros en nuestro país. Es uno que puede jugar con un 9 de área y es rápido y bueno, a medida que se vaya adaptando seguramente va a tener la posibilidad de convertir más seguido. Pero después, nada, como decías vos, a ver, Beetti ha demostrado en la Copa que ha sido importante, por más que al principio ha sido un poco criticado y bueno, y son esos momentos que vive el delantero, que uno lo ha vivido también. Realmente espero que sean un aporte, como lo están siendo en su equipo, no solamente a nivel profesional, sino que para que le marquen un camino a los jóvenes que nosotros necesitamos para que nuestra selección sea cada día más fuerte, ¿no?
9: ¿Cómo tomás la incorporación de las nuevas reglas en el fútbol paraguayo que le da más fluidez al juego?
7: No, lo veo bien porque es importante tener más fluidez y obviamente también tenemos muchas cosas a favor, como es lo que es el VAR también, viste que A veces nosotros nos quejamos a veces, pero realmente es una herramienta importante si se utiliza de la misma manera. Entonces creemos que el fútbol tiene que ser lo más legítimo posible, de que todas estas herramientas nos sirvan para que pueda ser más justo y bueno, y esperemos utilizarla de la mejor manera. Pero la fluidez en el fútbol está muy buena porque estamos volviendo a los tiempos que se dejaba seguir y no tanto lo que es el tema tecnológico, ¿no?
10: Lucas, esa nueva...
11: Bueno, allí lo escuchamos a Lucas Barrios, quien va llegando al estadio.
0: Bueno, había dirigido hace poco el Sportivo Luqueño, justamente hizo referencia a eso el entrenador, ya hoy Lucas Barrios, que consiguió el 41% de efectividad en el equipo Auriazul. Se vendrá a ser Luqueño en breve,
1: Sichu. Y fortaleció otro punto cuando dijo que él fue compañero de Brian Romero, y cuando dice, Brian Romero no es nueve como yo. Esto cuando hablemos, y hubo mucha repercusión negativa, pero repercusión ante la información de Ariel Infran, que hoy compartía también en el Super Sábado, cuando dijo, preguntaron por Marabel, el ex Capiatay, que está en el Sarmiento, y lo que pasa es que en este momento entonces había sido que Olimpia no tiene nueve, se lo trajo a Brian Romero, pero ahora todos había sido que saben
0: pero
1: que no
0: te
1: era
0: pregunto,
1: nueve.
0: ¿Marabel también es el 9-9 o también es un puntero, es un... Porque yo a ver, puedo estar muy equivocado, pero yo a Marabel lo recuerdo atropellador,
1: veloz,
0: picante.
1: Claro.
0: Es un delantero bastante picante, pero es el 9, ya que Lucas lo comparó con él. ¿Es tipo Lucas Barrios?
1: Es que esa es la parte, yo creo que le irrita al hincha. Estamos en partido de cerro, ¿no? Pero es lo mismo cuando te dicen, che, Almendra juega esto, y Holland dice, no, muchachos, no esperen otras cosas, él es esto, y te deja medio offside. Vos podés tener una preferencia como rasgo, pero después decís, no, pero yo no soy esto. Pero realmente llama la atención y me acordé porque, a ver, no lo dijo un periodista, lo dijo Luca Barrio, dice, yo lo tuve de compañero, yo era el 9 y él era el que más o menos picaba o jugaba de media punta. Esto conectando un poco con lo que veníamos hablando también en la semana, en este análisis profundo que se había hecho de los dos grandes. Porque creo que también, creo que más en Olimpia que en Cerro, ¿verdad? Pero que en Cerro también lo reconoció de su propio presidente cuando Ariel le hizo la pregunta. Si generaba cierto alivio lo del inicio del tradicional rival. Dijo, no sé si alivio, pero respetando a Libertad, que no estaba muy lejos. Hay que decir, con dos fechas disputadas, Cerro está a 6 de la punta.
0: Señores, a 15 minutos del arranque del partido, si escucho.
11: Sí. Va ingresando por acá, ¿se acuerdan ustedes Rubén Darío Ríos? El Chueco Ríos.
0: Sí, claro.
11: Bueno, él está todavía por Luqueño, pero ya hace un año no juega por el tema de la artrosis, puede ser en la rodilla. Se operó 4 veces, pero ya es insostenible, no se recupera nunca y ya se retira oficialmente. Ya tendrá que rescindir con Luqueño, pero charlamos con él ahora. De hecho, tengo una cierta amistad con él y me dice que ya se va a retirar del fútbol por la cuestión de la rodilla.
0: Bueno, eso te iba a preguntar, si se retiraba del Sportivo Luqueño, ya se retiraba definitivamente del fútbol como lo acabas de manifestar. Bueno, vamos acá viernes con mucho gusto. Con GPN repasamos, por supuesto, los premios que tenemos para esta tarde de fútbol. Sí, escucho.
2: La cantidad más baja de asistencia en la nueva olla este año ocurrió en la fecha 20 de la apertura. Lunes 11 de mayo, 0-0, recuerdo Cerro Guaraní. No contamos Cerro Ameliano por la sanción de los hinchas. Cerro jugó a puertas cerradas. Y ese partido, recuerdo, tuvo 4.360 ingresantes. Y la recaudación, 19.432.700, Chipi.
0: Bueno, muy bien. Habrá que ver si se superan hoy esas 4.000 personas. Yo creo que no, pero a veces la vista puede fallar, Dani. Es el famoso simple vista, puede fallar, y más en un estadio tan grande. Pero creo que estamos por debajo de eso. No,
1: y fíjate, a ver, ese fue fecha...
2: Fecha 20,
1: claro,
2: Dani.
1: Porque la siguiente fecha de local que juega Cerro es contra Rubio Ñu, cuando entra en los últimos minutos Blas Riveros.
0: Claro.
1: Y acá Jesús pone 4.757 ingresantes, es decir, pero a ver, era la fecha 20 y la 22 cuando ya se había resuelto el torneo a favor de Olimpia. Cerro estaba en plena competencia de la Libertadores, tenía los partidos contra Palmeiras y Sporting Cristal, y además estábamos con la fiebre del Mundial. En una tercera fecha, superar por 1.000 o 2.000 sería inconcebible para lo que es. Repito, y además, jugás contra un equipo como Sportivo Luqueño que que tiene también su atractivo.
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2: Nombre, apellido y tres últimos al YouTube a dejar sus likes correspondientes y al 727-30-730 al WhatsAppero de Rayo BC Cardinal, porque regalamos una camiseta hermosa de Cerro Porteño y además 10 packs de Múnich original. Hola muchachos, quiero participar del sorteo. Tengan una buena transmisión. Saludos, Daniel Cañete, 407. Otro mensaje dice, quiero participar en el sorteo de la remera. Diego Galeano, 850. Francisco Brites, la terminación 179. Quiero participar del sorteo de la remera. Diego Galeano, 850. Buenas tardes. Enrique Ríos, 694 por la casaca de Cerro Porteño. A full la sintonía por San Lorenzo. Qué buena jornada. Diego.